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0: pasan esas cosas, que uno se encuentra a Alberto con historias viejas, ¿vio?
1: No hay nada, Luciano, como las cartas.
0: Sí.
1: El papel, la tinta y la historia.
0: Sí, vio, pero cuando uno se encuentra en ese papel, en esa tinta, cosas que no sabía y que se empieza a dar cuenta y digo, ah, miércoles, esto no lo sabía y me pasó
1: y
0: la vida.
1: Uno rearma. Hasta su propia historia.
0: Eso es lo que está bien. ¿A usted le pasó eso también? Que fue rearmando su historia sobre la historia de otros, como su padre, sus madres.
1: Le voy a contar algo que a más de un oyente le habrá pasado. Yo guardaba todas mis cartas de amor en una mesita de luz que tenía. Y de vez en cuando iba y rememoraba alguna despedida, algún reencuentro, algún enojo, algunas palabras tiradas en esa botellita del tiempo. Y uno dice, la pucha ha vivido, la pucha ha querido, la pucha ha amado. Sí. Pero es lindo reencontrarse.
0: Pero claro que sí, sí. Y me parece que es largo además, ¿no? Está bueno ir todo el tiempo a buscar ahí, a ver dónde está la memoria. Siempre dicen eso de los chinos, ¿vio? Que los chinos no se ponen a pensar, se ponen a hacer memoria nada más. Porque es una cultura que tiene más de 5.000 años, ¿vio?
1: Qué palabra, ¿no? La memoria. Todo lo vivido está en uno, Luciano. Y quiero decirle que uno a veces mira a los padres, a los hermanos, a los tíos, sin conocerlos. Lo que ha vivido tu padre, vos que estás escuchando, lo que ha amado tu madre, vos que estás del otro lado, lo que ha quedado en el misterio y en el silencio, es fantástico. Y lo que ha quedado en uno y no dice. Mira, dicen que las letras de tango son cartas, que uno puede transmitir las letras del tango y convertirla en carta. Uno es un propio tango, una propia canción. Luciano, lo lindo de reencontrarse con y rearmar la historia de sus padres y de sus hermanos es, hay que entrar a ese túnel, ¿eh?
0: Sí.
1: Y a ese desafío y ver los humanos.
0: Sí, son sorpresas todo el tiempo. Y lo curioso es que hace más humanos a los humanos, ¿vio? A esos humanos a los que uno amó, los hace más humanos todavía.
1: Te traigo una canción.
0: A ver.
1: Una canción que es lo lindo de reencontrarse con y rearmar la historia de sus padres y de sus hermanos es, hay que entrar a ese túnel, ¿eh?
0: Sí.
1: Y a ese desafío y ver los humanos.
0: Sí, son sorpresas todo el tiempo. Y lo curioso es que hace más humanos a los humanos, ¿vio? A esos humanos a los que uno ama.

0: de mis tardes con personas que he amado y he compartido esta canción. Ya te digo al cantante. Prepárense en ustedes que están del otro lado. Mi nombre es Adalberto Flores. Yo hoy le traigo a Miguel de Molina.
1: Claro.
0: No, todos dicen, Miguel de Molina, qué historia la de Miguel de Molina. No me voy a poner a narrar ahora. El que quiere investigar, que investigue. Hay unos archivos fabulosos en YouTube donde se puede ver a Miguel de Molina cantando esta misma canción que nosotros, que la bien pagá. Cuando empiecen a sonar los acordes, te vas a dar cuenta que estás en Radio 10.
2: En mi programa.
1: No, bueno, sí, está, sí, sí, Magallanes. Sí. Pero es que estamos.
2: No, no, porque es bueno también señalar. Sí. Que esto está enmarcado dentro de un programa, sí, que tiene un conductor.
0: Sí, sí, nadie duda de...
2: Claro, no, no, no, no, yo no, porque quiero ser... también, es lindo ver la generosidad, sí, del conductor.
0: No, sí, pero... si yo le agradezco.
3: Estábamos bien afuera, Magallanes.
1: Claro, era ese momento de Alberto.
2: Porque me gustaría alguna vez que se reconozca también,
1: también se lo reconocemos,
2: la conducción y la generosidad del conductor, sí, sí, que da el espacio, sí, para que suene esta, sí, canción.
4: En este momento te puedes ir afuera.
0: Mire, yo... Le agradezco la generosidad del espacio que me permite en este caso.
2: Muy bien, Alberto. Tampoco se ponga.
3: No, bueno, tengo un habano de aire. ¿Quiere venir a fumarlo?
2: ¿Cómo no?
4: Ahí va. Eso. Afuera.
0: La bien pagá Miguel de Molina en el programa de Magallanes. Para ustedes. ¡Qué belleza de canción, viejo! Por Dios, a disfrutar.

0: Aperitivo Rancia auspicia este momento.
1: La gente tiene que asumir que la plata que el que gobierna gasta sale del bolsillo de la gente. Hay que justificarlo, hay que auditarlo, hay que controlarlo, y si no estás dispuesto a hacerlo, te tenés que ir.
0: Acaba de pasar un momento rancia.
2: Adorni, el emblema del enchastre. Adorni, todo lo que no, resumido en una persona que destiló soberbia, arrogancia, desprecio, violencia. Y que no puede comprobar ni uno de los gastos obscenos que ha tenido. Pero no es el único. Y ahí está la papa. Adorni solo es la punta del iceberg. Y ojo que acaba algo que puede molestar. No solo de este gobierno, sino de un sistema que le ha dado la oportunidad a muchos dirigentes de cagarse en el legado del pueblo para enriquecerse. Obviamente, hay diferencias y tiene que ver con el reparto de la torta. Esto es tan obsceno porque estos apátridas se la están llevando toda. Lo que nosotros tenemos que hacer, digo nosotros porque quiero sentirme un poco cerca de ustedes, es tratar de que el tipo que se elige no se la lleve toda. Que un tipo que me representa, de un día para el otro, no tenga la vida de un bombiván. Que el tipo que representa a un obrero no se baje de un auto alemán, porque sé que me vas a cagar como me viviste cagando, porque así salió la reforma laboral. Que un tipo que va a representar a la gente en diputados y en senadores no esté más abierto a recibir una coima con una Banelco que a defender los derechos de la gente que lo puso ahí. Adorni es la punta del iceberg, es el enchastre, es la caca en el zapato, es lo burdo, lo obsceno. Claro que uno goza. Si te reíste de todos, de los discapacitados, de los pobres, de Maradona. La gente goza al verte caer. Pero Adorni es solo la punta del iceberg. La responsabilidad, ¿dónde está? En nosotros, en no comernos otra galletita, queridos, como dicen ustedes, compañeros. Teme. 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
2: Magallanes, ¿saliste apurado de casa? Igual está lindo el pijama.
3: ¿Qué dijo?
2: Como si estuviera en el pijama. ¿Saliste apurado de casa? Igual está lindo el pijama.
3: Es una camisa extraordinaria la que tengo.
4: Pero parece que le parece un pijama, eso es lo que está diciendo.
3: Chicos, sí. Esta camisa sale 5 kilos de asado.
4: Ah, bueno, eso es mucho.
5: Ah, pero sí. Puede que cuesta 200.
3: Yo le pongo, yo le pongo esta camisa y usted la guarda en el freezer.
6: Sí. Claro, y chimichurri le pone.
3: ¿Cómo la de, y porque no le muestro la de abajo, mirá?
6: A ver.
3: Para que sepas que no tengo nada que ver con vos, mirá.
6: Mirá.
3: Me saco el micrófono para la gente de YouTube, mirá.
4: Mirá. Al cocodrilo.
6: ¡Cocodrilo!
3: ¡Tengo guita, boludo! ¡Yo tengo guita, forro! ¿Te pensás que soy como vos, que anda buscando dos por uno, que toma gaseosa en utazo? ¡No! ¡Ferozmente gasificada! Yo no ando buscando la oferta en la manteca la tiro al techo.
7: Quiero ganar la cena en el Bodegón Parque.
3: ¡Qué rico!
7: Marcela, mi DNI termina en un 8-1.
3: ¡Qué rico!
7: Te admiro mucho, Marcela Feudales, sos una capa.
3: A la puta que te parió. No,
4: bueno, pero era para Feudales, que está todos los días.
3: ¿Quién es Feudales? ¿La petisa que se ríe?
4: No, sí, Marcela Feudales, que está, no se ríe. Conduce acá un programa todos los días, de lunes a jueves, de 20 a 22 horas.
3: Lo único que me gusta de ese programa es que está Galperín. Sí. Es lo único, único que lo va.
5: Jorge, Alperín.
3: Ahora digo, ¿cómo un millonario va con esa manga de lumpene?
4: No, porque es Alperín, con H.
3: Alperín.
4: Alperín.
3: ¿Cómo le van a decir Alperín? Sí, de
4: no, no, no, Alperín, Jorge Alperín, un periodista muy importante en la historia argentina.
3: ¿Sabe que cuando le dijeron te leímos los tweets? Yo le fui el que le avisé.
5: Sí, él no había escuchado.
3: Lo codí y le dije, ¿viste lo que te dijo? ¿Qué me dijo? Que te leyeron los tweets.
4: Claro,
3: Hacete
4: eso.
3: Remera.
4: Sí.
3: Éramos 15, ¿se acuerda?
4: Sí, yo estaba.
3: Qué patada en el orto nos metieron.
4: Sí, son cosas que pasan, a veces pasan, Magallanes.
3: ¿Y qué andará el feo de Lombardi? El cara de verruga. ¿Qué andará el cara de verruga de Lombardi? ¿En qué andará, verruga? ¿En qué andará? ¿Seguirá teniendo ese aliento fétido o no?
4: No sé, no.
3: Cara de verruga, el perseguidor, el creador de las listas negras. ¿En qué andas, gordo inmundo? Le tiro otro mensaje.
8: Sí, me puede comunicar de nuevo con ustedes. ¿Todo bien? Cagándome de risa, como siempre, acá por Ruta 2. Tony, el camión de Moreno. A ver cuándo andás por acá a dar una vuelta.
3: ¡Esa!
6: ¡Esa! ¡Bocina, bocina!
9: 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Besito grande desde Wilde.
3: ¿Qué, no lo dejó ir a pescar más?
5: No importa.
3: Qué mala onda, chicos. Hay que darle espacio de recreación al varón.
4: Yo creo que sí, pero...
6: Es su momento,
5: bueno, ellos tenían espacio de recreación.
4: Sí, y ahí la mujer se dio cuenta y dijo nunca más. Claro.
3: Pero ¿por qué? Chicos, déjenlo ir a jugar al fútbol,
5: no,
3: a pescar.
5: No iban a jugar al fútbol.
3: Pero... Cuando Canullante dice...
6: Se va con la mojarrita.
3: Vos lo tenés que...
6: Yo lo dejo.
3: Oh, no, ¿cómo viniste hoy también? Yo te quiero decir una cosa. Te cambia el gesto.
4: Sí. ¿Por qué mojarrita, perdón?
6: Porque va a pescar.
4: Ah, no, pensé que porque salía con medio mundo, por eso...
3: ¡Ah! ¡Luciano!
5: ¡Ah, rápido!
3: ¡Tírame otro! ¡Ah!
5: Bueno.
3: No. Pará. Oyente,
6: para.
3: Yo quiero saber qué vote la gente. O la columna de Marcos... ¿Vos querés hacer tu columna? ¿Qué trajiste?
5: Claro,
3: pero ¿trajiste cosas buenas?
5: Muy buenas.
3: Porque el otro día fue medio garcha lo que trajiste.
4: No diga eso.
3: No. Yo no lo escuché en realidad.
4: Ah. Sí. Bueno,
5: pero va a ver que no. Va a ver que son cosas buenas. Tengo al presidente Milei.
3: Si no son cosas.
5: ¿Vio cómo le gustó?
3: ¿De verdad? ¿Es bueno? Sí. Prometeme que es una re columna.
5: Es una re columna.
3: Pero prometeme.
5: No, pero es la mejor columna de todas las columnas.
3: ¿Es mejor que las que haces con Borroni?
5: Muchísimo mejor, es un boludo.
3: ¿Es la mejor que la que haces con tu programa?
5: Sí, porque yo no me quiero a mí mismo tampoco.
3: ¿Es la mejor que la que haces en C5N?
5: Sí, porque el gallego ahora no se está escuchando. Después hablamos del gallego.
3: ¿No se está escuchando?
5: No, porque está al aire.
6: Al aire.
3: ¿Qué sale del cine Nueva Ciudadela ahora, no?
10: Se va, se casca un rato.
4: No.
5: Vamos. Escúchelo al presidente de la Nación en la noticia de dos sí. modos distintos.
10: A ver,
5: sí. Mire lo que le dice el presidente de la Nación y yo le cuento otra cosa.
11: Si yo miro en términos de pobres, la cantidad de pobres se redujo a la mitad. La cantidad de indigentes se redujo a un tercio. Con lo cual, digamos, la población mejorado. Digo, entiendo el malestar que derivó de las cosas que pasaron en el primer trimestre y lo entiendo. Y, digamos, y también lo que le digo es, se está recuperando el crédito. Eso está inyectando capital de trabajo en la economía, más las colocaciones de deuda que han hecho las compañías, y eso es lo que está empezando a dinamizar la economía.
5: Bueno, ahí está, lo dice el presidente, pero esta es la noticia contada de dos modos distintos. Datos de la consultora Casa 3, 64% de las personas tienen sentimientos negativos sobre el futuro del país. Solo el 31% mantiene expectativas positivas. El 68% resignó consumos o actividades habituales. El 59% dejó de pagar o se atrasó en gastos por motivos económicos. El 45% tiene miedo de perder el empleo y el 64% cree que hoy es más importante evitar despidos que bajar la inflación. Datos de Poliarquía. El indicador de consumo cayó en 3 de los últimos 4 trimestres. Hace un año y pico que cae el consumo en la Argentina. Podría seguir un rato largo con datos así de positivos como los que el presidente quiere.
10: Y si todo lo que dice usted es verdad, ¿por qué todavía los medios de prensa, bueno, ahora más o menos,
4: más o menos.
10: Saludo a Bocacci, por ejemplo, le digo, ¿por qué tiene un 35% de núcleo duro en la elección cuando también se sienten perjudicados? ¿Por qué ocurre esto?
5: Y bueno, nos lleva a la segunda parte de la sección.
12: Soy un imbécil, soy medio tarado, soy nulo. Soy
5: porque por ahí Roberto Piazza le contesta a usted. En vez de que lo haga yo, escuchemos a Roberto Piazza y por ahí le da alguna pista.
13: Yo realmente esperaba otro tipo de cosas. Sigo apoyándolo, sí, porque esto lleva tiempo. Yo no me voy a olvidar nunca cuando los primeros días que asumió dijo esto, por lo menos va a llevar unos 20 años para que se reacomode. Y muchos estuvimos de acuerdo que unos 20 años. Yo, Roberto, no tengo tiempo de esperar 20 años, ni en pedo. Yo en 20 años no sé si voy a estar en la Argentina. Es más, si voy a estar vivo o en la Argentina. Es más, no me interesa.
5: Ahí está, Roberto Piazza.
4: Porque se ponga después de acuerdo
5: dice,
4: con él. Digamos.
5: Después dice, no me gusta Adorni, no me gusta lo de Adorni, que yo. Pero sigo apoyando igual, pero no.
10: Es como Babi Checopar.
5: Es como Babi Checopar. Es como
10: que después los vota.
5: Después va y los vota, porque que no vengan los cucas. El riesgo cuca.
10: Caputo cuando dijo lo del riesgo cuca, cuando Caputo dijo lo del riesgo cuca, yo dije, ¿y piensa que le funciona todavía?
5: Y para, piensa que ver, funciona. Es cierto que le funcionó en octubre, también le funcionó con el portaaviones de Bessen, ¿no? Y de Trump. Bueno, pero justo, ¿a quién nombró? ¿A Caputo?
10: ¿A quién?
5: A ver. Porque este es el audio de la semana, no es el Fanta, no es Adorni. No es ni siquiera el presidente de la Nación retando a Trebuc. El audio de la semana es Caputo cagándose de risa de vos.
14: Y la gente también se endeudó a tasas muy altas, pensando que, como siempre,
15: la inflación
14: el dólar se iba a disparar y la inflación también, y eso los iba a licuar, y eso no pasó. Entonces, estamos viendo ahora nuevamente los bancos, hasta que baje un poco esa mora, el crédito se hizo más lento.
5: Bueno, ahí está, se ralentizó. Se le decía a Aracre que lo ayudaba, como apuntador que es, lo ayudaba a decir esta iniquidad, esta barbaridad. Resulta que la gente especuló y por eso se endeudó para comprar un paquete de arroz.
10: O sea, la culpa de la gente.
5: La culpa es de la gente. No, el máximo endeudador de la historia argentina te dice a vos que te endeudaste para comprar polenta, que la culpa es tuya. Mientras tanto, la mora subió en marzo por 17º mes consecutivo. Hace 17 meses que la mora sube en nuestro país.
4: Esto fue en la televisión pública, además, ¿no?
5: Esto fue en la televisión
4: pública. Le está gustando ir a la televisión pública ahora. Los funcionarios que tanto degradaron a los medios públicos, ¿no?
10: ¿Sabe por qué dice esto?
6: ¿Por qué?
10: Pienso yo, y lo incorporo, querido amigo, a la reflexión. Debe ser porque tienen la sensación de la impunidad permanente, como que no pueden caer en cana nunca. ¿Puede ser por eso?
5: Caputo y Sturzenegger viven en esa sensación de impunidad. Alguna vez, ojalá se les termine.
10: ¿Quiénes son los dueños de ellos? Todo el mundo tiene dueños, yo también tengo dueños, les quiero decir. Yo soy dueño. pero también tengo dueño. ¿Quién es eso? ¿Quién es el los titiriteros?
4: El J.P. Morgan.
5: Sobre todo el J.P. Morgan.
4: El mundo financiero.
6: No es de acá.
4: Sí.
6: No es de acá.
10: No hace falta que me lo conteste la mesa. Le pregunto a usted. ¿Quiénes son los titiriteros de estas personas que en este momento están dando este espectáculo? Se lo pregunto, ¿eh? Piénselo. Mira, bájame la cortina un poquitito antes que vengan las noticias. Se lo pregunto. Porque está bueno también responderse. Que reine el silencio. ¿Quiénes son los dueños de la Argentina hoy? ¿Quiénes están quedando con todo? Piensa en nombres o en rostros.

0: ¿Y? ¿Pensó? Le doy 5 segundos más. ¿Quiénes se están quedando con lo suyo? ¿Con el trabajo de la gente? ¿Con las industrias cerradas? ¿Con la comida de los pibes pobres? ¿Con la casa de los que duermen en las calles? ¿Quiénes son? Nombres. ¿Quién es el dueño de Milei? ¿Quién es el que maneja los hilos de Caputo, Sturzenegger y Karina Milei? Piénselo. Le doy 5 segundos más. ¿Vio que a alguno se le ocurrió? Ahí está el problema. Después hay cómplices. 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
2: Nueve de la noche, 32 minutos en todo el país. La temperatura en la ciudad de Buenos Aires, 9 grados 6 décimas. El gobierno aceptó modificar un capítulo de la ley de patentes en favor de los laboratorios nacionales. Es el que protegía la propiedad intelectual de patentes medicinales locales. Su contenido quedó en suspenso, por lo que la ley deberá volver a debatirse en comisión para ser tratada en la sesión del 20 de mayo en la Cámara de Diputados. Llega el frío y la Red Solidaria refuerza su tarea de ayudar y proteger a personas en situación de calle. Todos los días desde las 19 frente a la catedral atienden a personas necesitadas brindándoles abrigo y alimentación. Mariela, integrante de la red, hizo un llamado a la sociedad para colaborar con la tarea.
3: No se nos puede morir nadie en este invierno entre tanta gente, así que bueno, la idea es cuidar de que nadie se nos muera de frío. La taza de sopa, de té, de comida, un abrigo, un suéter, una campera. Tener en cuenta, estar con los ojos abiertos, atentos, con la sensibilidad de que aquel que está en la calle, la verdad que no está eligiendo estar ahí. Y bueno, acercarse a cualquier voluntariado, acercarse, lo que tengas porque puedas donar, no es necesario tener mucho, esa frazada que no estás utilizando o que no la usas tanto y la podés dar, un par de medias, un gorrito de lana, de 7 de la tarde, todos los días.
2: Por la ola de calor y el Mundial de Fútbol, México adelantó el cierre del ciclo escolar. El periodo lectivo terminará el próximo 5 de junio, con lo que el final de las clases para preescolar, primaria y secundaria se adelantará más de un mes. 9 grados 6 décimas la temperatura en la ciudad de Buenos Aires, humedad 50%. Encontrá mucha más información en ámbito.com.
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0: Pero lo retó, A ver si está en la tele, Esteban, a ver si está Esteban, ahí está Esteban.
1: Adorni va a salir del gobierno, más tarde o más temprano Adorni va a salir del gobierno. Esto es indiscutible, no tiene otra salida, no hay otra cuestión porque...
2: Es difícil que se recupere políticamente.
1: Es el desgaste, porque olvídate lo judicial, vamos a suponer que ni siquiera es imputado, ni procesado, ni nada. El desgaste es un tema político, ya ni siquiera judicial. Yo creí ayer a la mañana, me parece que políticamente zafó a Adorni. No lo dije nadie, pero lo pensé, cuando estaba dando la conferencia. Hablando, ¿no? Claro, vino yo sabía de Tabar,
0: ahora capaz que no lo reca, ahora no va.

0: gran confusión.
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6: Vamos a resolver, porque ustedes lo decidieron, porque esto es independiente, independiente, y ustedes votaron a través de YouTube, y la cantidad de gente es impresionante. 959 votos. Realmente impresionante la cantidad de gente que ha votado en el día de hoy. Y todos ya están opinando, porque parece que se supera y se supera y se supera, ¿eh?
7: La rodillera, sin que nombres más, el primero que estás diciendo que Fantino se la lleva todas. Graciela de Olivos.
8: ¡Epa! ¿Cómo está la gente? Tírame otro.
9: La verdad que la pusieron difícil, Magdalena. ¿Eh? Sí. Ya voté en YouTube, voté por Fantino, por la trayectoria, pero realmente está difícil.
8: Está difícil.
9: Lo que hay que escuchar, Dios mío.
8: Lo que hay que escuchar.
9: No se puede ser tan servil. De nuevo, Héctor de San Martín.
8: Gracias, Héctor de San Martín, ¿eh?
6: Petito.
8: Pero hay ganador de... ¿Me permite regalarle la rodillera a Leonora Azucena Costa, la tinga, que está escuchando con Carolina Ramil?
10: Pero mándenle un gran abrazo a las dos.
6: ¡A la tinga!
8: ¡Tinga!
6: ¡Te queremos, tinga!
8: ¡Te queremos, tinga!
10: ¡Gran abrazo, tinga!
8: Saludos, tinga, ahí que estás escuchando. Saludos, tinga, y ahí a Carolina y a toda la familia de Carolina, que están prendidos siempre. Y por qué no, a los Ramil Ruiz, que están también,
10: prendido,
8: mirando el programa.
6: Mirá, están ahí.
8: Sí. Y ahora hay
6: ganador. Esto fue paliza. 959 votos. Quedó último. Horacito Cava, con apenas el 4%. Mi modelo preferido. Sí. Pero lo habías dado todo, mi amor, ¿eh? Bueno, ella, Lili Franco, 6%. Y mirá que pensó en las criptomonedas y todo. Bueno, Lili, 6%. Entonces, ¿qué pasó?
8: ¿Qué pasó?
6: Ella, Vázquez, el Fantino.
8: Sí.
6: Segundo puesto con el 11%. Oh. Arrasó el ganador con el 79% de los votos. Rodillera de oro.
8: ¿Para quién?
6: Para Alejandro.
8: Sí, sí.
6: ¡Fantino!
11: Se los dije y se los vengo planteando. Este acelera. Así que es momento de decidir dónde estás. Yo quiero que reelija y que le vaya bien. Ok, claro, quiero que reelija y le vaya bien. Creo que hay un montón de cosas que está haciendo por el país que son dolorosas, pero que es una especie de umbral de dolor que hay que pasar. Decís, a partir de ahí vamos a tener...
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0: Carlos Pandolfo, un rosario en el muro. Le mandamos un saludo a Flor, que está ahí en nuestra transmisión de streaming. Gracias, Flor.
1: Gracias, Flor.
0: Siempre por pertenecer a este equipo.
2: Magallanes, ¿qué? Te invito a la Cascada del Amor, Alto de Paraná.
0: Bueno, que, que hay una cascada en Paraná por el río.
3: Parece que hay una cascada del amor, sí.
0: Sí, sí. ¿Qué es el amorfa? Aldo de Paraná. ¿Hay putos en Paraná?
4: Pero bien. En
3: todos lados, sí.
1: Los gays paranaenses.
0: ¿Hay puto en Paraná?
1: Parece.
0: Tírame otro.
5: Gracias por hacernos reír en este momento tan, tan triste de la Argentina. Ojalá nunca nos borren la alegría, la sonrisa y la vida. Porque esto viene por todo. Beto de Monterrey.
0: Gracias, Beto. Pensé que era tomada en un momento. Tírame otro.
6: ¿No será que le tenemos envidia a Adorni? ¿Quién no quisiera tener un ranchito en Indio Cuá? Con una piscina, con cascada y apoyo a cabeza.
0: Una cacada. Yo quiero la cacada de Adorni.
1: Yo estoy con él, la
4: y, hacerle los dientes a la patrona.
0: Yo, haciéndole los dientes. Yo, como los tenía, como tenía la dentadura de un pequinés. Vio que el pequinés nace con los dientes trenzados.
3: Sí.
0: Qué quilombo desenredar el comedor,
3: sí,
0: ese, ¿no?
3: No, claro. Sí,
0: estaba desorganizado, sí, ahí. Sí, sí. Sí, qué lindo, qué suerte.
7: Gente, pues.
8: Magallanes, acá te mando el Sapucay gay.
0: Esto es TM, todo Magallanes, un programa de humor, de culto, de reflexión. Tírame otro.
9: Querido Adorni, vas a saber lo que carajo sabe de los Mirey, para que Mirey se quiera cortar las bolas por él. Dejate de joder.
0: Señora, ¿desde qué presidio nos habla? ¿Cuál es ese vocabulario?
3: Pero estuvo precisa.
4: Perdulario.
3: Fue precisa en la observación, Magallanes.
0: Señora, una maleducada.
3: Bueno, pero no. También es
1: maleducada. Ordinaria como canapé de polenta.
3: No, pero
1: señora,
3: por favor, no digan nada. Por favor.
0: Tírame otro.
10: Buenas noches, Magallanes.
0: ¿Cómo le va?
10: Hola, Daniel.
0: Hola, Daniel.
10: Oyente de siempre.
0: Sí.
10: Estamos con mi madre.
0: Saluda, mamá.
10: Muriéndonos de la risa con tu programa, que para eso está, justamente.
0: Para reírse. Me encanta, Daniel. Te digo, un día vamos a hablar, Daniel. Digan que salió tarde, porque me gustaría. Manden un gran saludo a su madre. Señora, todo este
1: sí,
0: equipo.
1: Sí, mamá de Daniel.
0: La mamá de Daniel, decime el
1: mamá
0: nombre de mamá un día,
3: claro,
0: carajo.
3: La mamá de Daniel.
0: Claro.
1: ¿Cómo es que
0: haces? Le puedo mandar un, dale, con todo, dale, respeto, Daniel.
3: Sí, claro,
0: un beso a su mamá.
3: Con alitas, el beso.
0: Sí, un beso, dale, volador le mando. Lo puedo mandar con,
3: sí,
0: respeto, Daniel.
3: Sí, claro.
0: No se me ofenda, ¿eh?
3: No, pero
0: qué es. Tarda a aletear, tarda, no, para aletear. Le mando otro, mamá.
4: Turbohélice.
0: Ponga el cachete.
3: Parece un dron colombiano, ¿no?
1: Lo pone,
3: no,
1: al lado, sí, del parlante, así el cachete.
0: Tírame otro.
11: Hola, Magallanes. Qué buen corte de pelo que tenés, pero te hace un poco más aputazado que de costumbre.
4: Y ahora
11: Gastón,
4: que está bien.
11: De Villa del Parque. Bueno, el programa, ¿eh?
3: Sí. Son observaciones.
0: Que yo, no me la, yo te quiero decir, yo no me la morfo.
4: Bueno, espere,
1: no sé qué pasa en Villa del Parque, pero...
0: No, porque hay algunos que dicen, qué sé yo. No, yo no me la morfo.
4: Espera a terminar de ver la película que está mirando.
0: Me encanta, Secreto en la Montaña. Voy los primeros 15 minutos, dos muchachos amigos que salen a pescar.
3: Sí.
0: Y tiene una,
3: sí,
0: cosa, pero yo no me la morfo,
1: No.
0: Porque hay muchos que dicen que se la da tanguero, por ejemplo, el gallego Llorente.
3: Putazo. No,
0: putazo.
3: No, no.
0: Y vos lo ves al gallego Llorente y decís, no, este fuma.
3: No, pero no lo va a decir. No,
0: terrible trolo.
4: No, ¿cómo va a decir que es trolo?
3: No tiene nada que ver.
0: Terrible. Terrible trolo.
1: No tiene pinta.
0: Terrible trolo.
1: Bueno, no
12: tiene. Patricia, y me divierten muchísimo. Magallanes, un genio total. Pero todo el grupo es excelente.
0: Sí.
12: Me gustaría participar en el sorteo. Mi DNI, sí, termina en
0: 094. Bueno. ¿Cómo estás, zorro? ¿Estás bien, zorro?
1: Zorro. ¿Viste la cantidad de oyentes que están llamando por el
0: venite,
1: premio?
0: Venite a la mesa. Venite.
1: Porque es viernes de premios y en un ratito vas a saber, quién se lleva,
0: venite,
1: la cena para cuatro personas en Bodegón Parque.
0: No sé quién es.
4: El gallego Llorente, acaba de decirle terrible trolo.
1: ¿Y qué dijo? ¿Qué
4: al gallego Llorente, está escuchando.
0: Yo le dije trolo.
4: Sí, usted le dijo.
0: Usted es un maleducado.
4: Gallego,
0: usted, ¿cómo le voy a decir putazo al gallego Llorente?
4: Y él dice,
0: es un caballero.
4: Él dice re puto.
0: Ay, Dios mío, ¿cómo le gusta? Es un maleducado. El gallego Llorente es un emblema del periodismo nacional.
1: Una eminencia.
0: Y aparte, si él se divierte por atrás, que se divierta por
1: delante. No.
3: Lo importante, bueno.
0: ¿Qué?
4: Pero escuche, ¿por qué no lo saludó?
0: No, no.
3: Háblelo
0: no.
3: Con él directamente.
0: No, no me digas.
4: Háblelo. Salúdelo. No.
0: Hola. Hola. ¿Cómo estás? Uy, la pocha, que la concha de la lora. Hola, Llorente, ¿cómo le va?
13: Bien, bien, me gustó mucho lo del trolo.
0: ¿Vio lo que le dijo Cittadini?
4: No fui yo, mentira, Gallego, vos sabés que... No, ¿cómo?
0: ¿Y Galende? No,
4: no, no, no, nosotros te queremos, no, sí. Gallego, siempre.
3: Nada más.
4: Es sí. Más, ¿sabés lo que hace Magallanes? Me dice, pongamos a los Trebuc a las y media si no lo escucha Gallego.
0: Sí, sí. ¿Cómo andás, Gallego?
13: No, malísimo.
0: Sí. ¿Saliste del canal?
13: Acabo de tener el programa.
0: ¿Y cómo te fue?
13: Acabo de salir. Sí, nos fue muy bien, por suerte.
0: Bueno, bueno, un día pásese acá y salimos de copetines. Este, qué sé yo, vamos a tomar falopa.
3: No, no, no, no se hace eso, no.
13: Sí, a mí me gusta mucho el testigo que lleva. Porque habla mucho de falopa. Tiene el tomar de la buena, me parece.
0: Sí, de la buena, de la buena. Le pedimos al zorro, esa que no, es el que te deja comer. Este. La que te deja comer. Sí, la que te deja comer, porque si no dice que es raro, sobró toda la torta. Este, che, Gallego, te queremos un montón. Sí, te queremos un montón. Quiero decirte que yo te veo siempre y me encantan las reflexiones porque siempre te conectas con la gente. Y es difícil hoy que un medio de comunicación se conecte con la gente. ¿Cómo ves el panorama, mi amigo?
13: Mira, yo no veo complicado, ¿no? Hoy hicimos todo el tema de Adorno.
0: Y es muy complicado, y está muy difícil también, ¿sabes por qué, Gallego? Porque el otro día estábamos hablando con lo de Borroni, con un muchacho que nos dio la realidad de la milanesa, que no le alcanza, que la gente no le alcanza.
4: Sí, nos escucha.
13: No, escucho, ¿no?
0: Ah, bueno.
13: Borroni. Hay dos problemas que no escuchan, pero a vos y Borroni, a Borroni escucho mucho, al gato, pero bien, me divierto con ustedes, la verdad, honestamente, pero pareciera la realidad del cachero. Lo comentamos con Marcos el otro día.
0: Sí, sí.
13: Yo me suponía el descubierto de que vive un tipo que se mata laburando para quedarse con 25 lucas.
0: Tremendo.
4: El tachero que hizo la cuenta, ¿te acordás de jubilar?
0: Tremendo, tremendo. Sí. Bueno, Gallego, te dejamos en paz, te queremos mucho. Este, y un día ojalá que podamos compartir acá un ratito de la mesa y después salir a jugar un pool.
13: Sí, no me caí con los
0: tributos, ponerme en media. Vamos a poner más tarde. Y sabés que quiero que participes de un juego que va a estar el viernes que viene que se llama el Castapalabra. Este, que es un rosco con palabras y quiero que porque vamos a jugar con los oyentes. Te mando un saludo grande, Gaita.
1: Pero yo quiero saber si usted, señor Gallego, es trolo o no es trolo.
3: Valeria, por favor. No, pero eso no es una pregunta.
13: Queríamos agarrarnos de palabra santa.
1: Si lo dijo.
13: Este periodista independiente.
1: Claro.
0: No. Sí, chicos, este es normal. El Gallego Llorente. El Gallego Llorente es normal. Te mando un saludo, Gallego.
1: Chao, Gallego.
0: Gracias por estar. Gallego. Qué grande el Gallego. Lo queremos un montón. Un periodista de verdad.
4: Compañeras.
0: Es normal. No le bostes a la cola.
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0: cumbia.
1: Hola Radio 10, hola Magallanes y equipo. Aquí la fan de Saavedra, Alicia con Walter. Beso grande.
2: Gracias. Estamos escuchando a Sandrorni,
3: Pues yo estaré en el aire surcando.
2: Sandrorni. El estribillo, déjame que siga el estribillo. Grande Marco.

0: Solana Gallanes, ¿cómo te va? Lucía y Daniel de acá, el caballito, te queremos. Y siga, siga, siga el baile, con ardiente frenesí, la comparsa del gobierno, al compás de Adorni.
1: Impresionante, también los amigos que están a través de YouTube, ¿por qué no le hacen juicio político a estos ladrones? Yo no lo entiendo, dice Eddie. Recopado el gallego Llorente, dice Mario Héctor Peláez. El lujo de Adorni, hay que confiscarle todo, dice Angie. Están como locos.
2: Queremos agradecerle a la gente de YouTube. Realmente es una sorpresa cada vez que están. Los leemos a todos.
1: Los amamos,
2: a todos. Al muchacho que nos, y a la chica que nos saluda, que siempre escucha desde Morón. A la gente que habló tan lindo sobre los naranjos, que tocan mañana en Stramer. ¿Eh? 2x1, dice, yo escuché Magallanes, 2x1, te vas a la puerta de entrada y tranquilamente lo haces. Y te quiero decir una cosa, nosotros estamos felices de hacer este programa. Felices de hacer este programa. Venimos después de días complicados y venimos acá y no hay un programa en el que uno se sienta tan a gusto como este. Hablo por mi cuenta, involucro a mis compañeros que son amigos también.
1: Nosotros pensamos lo mismo que usted, señor Magallanes.
2: Sí, si no estás echada.
1: Claro.
2: ¿Eh? ¿Ok?
1: Obvio.
2: ¿Te gusta el programa?
1: Me encanta. Aparte como Marcelo Pose que dice, qué buena catarata de risa me dan.
2: Catarata.
3: De risa. Hola, Magallanes.
2: Hola.
3: Ahí va. Este es para vos. Bien paga, si tú eres el bien paga. Porque tus besos compré. Bueno, un abrazo, Lorena, que vive en Lanús. Me voy a comarche.
4: Es lo único.
2: Qué lindo que canta.
1: Lindo, que canta.
2: Lindo, lindo, sí, sí, me gusta.
5: Hola, Magallanes. Sí. No te voy a spoilear la película, pero hay uno que era una tararira y el otro se la come. Roberto, la
2: abuela. Ay, qué rico. ¿Por qué tiene cáscara la tararira que
6: pescar,
2: se pela?
7: Yo no, creo que bueno. Esto lo manejan los aliens, o Depredador, o hasta Terminator. Rescátense, guacho.
2: Me encanta porque cuando dijimos quiénes son los dueños de la Argentina, el chat de YouTube se llenó. Está, ¿cómo estás, zorro?
8: Buenas noches, ¿cómo le va?
2: Bien, bien, fantástico. ¿Cómo la pasaste?
8: Muy contento, muy bien, muy bien.
2: ¿Cómo está la gente?
8: En llamas, mucha gente.
1: Muchísimo.
2: ¿Qué le sacaste, la polera a tu nena?
8: Hace
2: ¿Viniste con la polera a la nena hoy?
8: Justamente le iba a pedir un aumento, pero para comprarme ropa nueva.
2: ¿Cómo?
8: Le iba a pedir un aumento para comprarme ropa nueva.
2: ¿Qué?
8: Porque es la polera vieja.
9: Un aumento,
2: sí,
9: claro.
2: Ya veo.
8: Me queda chica.
2: ¿Aumento de qué? ¿De horas de trabajo? ¿Querés trabajar más?
9: No, no, de sueldo.
2: Me gusta cuando la Magallanes, gente quiere trabajar
9: no,
2: quiere,
9: más. Quiere, claro. No nos pongan una cita. ¿Cuánto está ganando?
2: ¿Cuánto querés trabajar?
8: Sí. No me va a decir cuánto estoy ganando.
2: Ah, de plata. ¿Querés ganar más plata?
8: Pero para comprarme una polera nueva.
2: Perdóname, hace frío ahora. Perdóname, ¿no podés conseguirte otro trabajo? O pretendés sacarle todo el jugo a esto. No tenés no podés trabajar.
8: A esto no le puedo sacar más jugo.
9: No, labura 16 horas el zorro, Magallanes.
2: El día tiene 24.
9: Sí, bueno, pero también hay que dormir, hay que comer.
2: No, si labura 16, el día tiene 24.
8: Lo que sí puedo agregar es el sábado. Pues el sábado todavía me queda hueco.
1: Entonces,
2: bueno, esa predisposición es la que quiero.
1: Era pensar
2: nunca así. ¿Tenés bicicleta? Yo te alquilo una bici. Te alquilo la bici y vas a salir a repartir. Me quedo con el 50.
6: Préstese, ¿cómo le va a alquilar la bici? ¿Cómo le va que se va a quedar con el 50?
2: Bueno, dale una voz entonces. Dale una voz.
9: ¿Y a qué hora? No, ¿qué hora es eso?
2: A la hora que vos. ¿Qué necesitas? Yo puse ahora una.
8: Y ya el sábado anoche tengo un huequito.
2: Mira, y para los adultos mayores tengo Lenti, que es un sistema de reparto para la gente que se pierde con problemas de demencia senil. Tenés que tener paciencia y bondad. Vos le pedís al viejo y el viejo anda ambulando. Lenti. Es
6: capaz llega, capaz no.
2: Bueno, pero somos tan solidarios. Dale. ¿Eh? Este programa, ¿quién lo hizo? Lo hizo el zorro. Aplauso para el zorro.
1: Bien,
2: ¡bravo,
1: zorro! Bien, linda la
9: política. Todo bien, todo bien.
2: Este programa, ¿quién lo hizo? El pulpo.
1: Bien, pulpo. Manotas, lindo.
2: Este programa, ¿quién lo hizo? Alem Boloc.
1: Genio.
2: Este programa, desde el streaming, Flor, ¿no?
1: Flor.
2: Marco Zenet. Valera Weise. ¿Se queda usted ahora?
9: Yo me quedo hasta las 12 de la noche. Sí.
2: Luciano Valente.
1: Grande, Lucho.
2: Marco Cittadini.
10: Bien,
2: mañana.
10: Mañana a las 18 horas, las palabras y las cosas.
1: Bien.
2: Eloísa Armela.
9: No, no, Eloísa no, ya se fue. Eloísa no.
2: ¿Eh?
10: Se fue Eloísa.
9: Se fue Eloísa, claro.
2: ¿Y cuál es tu nombre, linda?
10: A partir de las 22, Micaela.
2: ¡Putazo! ¡Chicos! Esto es TM, todo Magallanes. Nos vemos el viernes. Recuerden que mañana está tocando Naranjos en Stramen. Ahí nos podemos pegar un abrazo. Y decimos... ¡Chao, chao, chao, chao! ¡Chao!
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10: Las 10 de la noche y un minuto en todo el país. La temperatura en la ciudad de Buenos Aires, 9 grados 6 décimas. Alejandra Monteoliva negó de plano que en el gobierno se paguen sobresueldos. Así lo manifestaba la ministra de Seguridad.
12: El tema de los sobresueldos, yo jamás en la vida he visto o he cobrado un sobresueldo. En ningún momento se conversó eso en la reunión, para nada.
10: Por otra parte, confirmó que desde hoy Medicus es la obra social de Prefectura y Gendarmería.
12: Se firmó la adjudicación para que Medicus sea la obra social de Prefectura y Gendarmería. Médicos. El proceso de licitación que se hizo, se abrieron los sobres hace 20 días atrás, empezó todo el proceso de evaluación y se firmó la adjudicación.
10: Escala la tensión entre el gobierno y las universidades. El jefe de gabinete, Manuel Adorni, salió al cruce del reclamo por fondos para los hospitales-escuelas.
13: También es falsa la denuncia de la Universidad de Buenos Aires respecto al desfinanciamiento de los hospitales universitarios. El Gobierno Nacional transfirió mensualmente la totalidad de los créditos presupuestarios asignados en el presupuesto 2026, que contempla la función salud tanto para gastos en funcionamiento como para gastos en personal. Lo que la UBA reclama es una partida adicional de 75.371 millones de pesos, que equivale al 94,5% del presupuesto total de hospitales universitarios de todo el país. Es decir, una sola universidad pretende apropiarse el crédito presupuestario destinado al conjunto de los hospitales universitarios nacionales.
10: Pero el vicerrector de la UBA, Emiliano Jacobiti, le respondió y sostuvo que del tema universidades no debería ocuparse el jefe de gabinete.
14: Que Adorni hable de que alguien miente ya me hace ruido. Sé que es la persona indicada, ¿no? Me parece que, en todo caso, ese rol lo tendría que seguir cumpliendo el gallego Álvarez, Alejandro Álvarez, el secretario de Política Universitaria. Sí. Porque para hablar de mentira, yo si fuese el gobierno no lo pondría Adorni.
10: Sigue la alerta naranja a la costa de Buenos Aires por tormentas y vientos fuertes. En Mar del Plata extreman los recaudos ante la posibilidad de un severo temporal. Alfredo Rodríguez, titular de Defensa Civil de General Pueyrredón, pidió a la población que esté atenta.
15: Ya estamos notando, ¿no?, cómo el mar empieza a hacerse ver con olas un poco más grandes, pero ya vamos notando casi que se viene cumpliendo a rajatabla el pronóstico de tormenta y ahora sí empieza a cambiar el viento de sudeste, más fuerte, y hay que estar atentos.
10: Detectaron otro caso compatible con síntomas de antivirus, lo confirmó el secretario de Estado de Sanidad de España, Javier Padilla.
16: Una de las pacientes que había sido trasladada previamente a Johannesburgo desde la isla de Santa Elena, posteriormente falleció en Johannesburgo, pero antes de fallecer se hizo un intento de que volara en un vuelo comercial desde Johannesburgo hasta Ámsterdam. Una vez embarcada en el vuelo, empezó a encontrarse con un cierto empeoramiento de su situación clínica, lo cual hizo que se considerara bajarla del avión y llevarla a un hospital. Esto fue el 25 de abril. La paciente falleció ese mismo día en el servicio de urgencias del hospital de Johannesburgo. Se activaron los protocolos que se siguen habitualmente a nivel internacional para el rastreo de contactos de esa compañía aérea, identificando a las personas situadas en las filas colindantes de esta persona.
10: Las conversaciones entre Estados Unidos e Irán podrían reanudarse la próxima semana. Según el Wall Street Journal, ambas naciones trabajan junto a mediadores internacionales en un memorando de entendimiento de 14 puntos que establezca una tregua formal de un mes. El pronóstico del tiempo para este sábado anticipa fuertes vientos con ráfagas durante la madrugada y chaparrones aislados por la mañana, con una temperatura máxima de 13 grados. La actual, 9 grados 6 décimas, la humedad 50%. 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

0: Muy buenas noches, señoras, señores. Estamos dando comienzo a Esto es Todo, amigos. Ustedes saben que por estas próximas dos horas, hasta las 12 de la noche, hasta las 0 horas, las islas vamos a acompañar con cosas que tenemos preparadas, con información, música, humor, cosillas. Y está con nosotros, como siempre, ella, abanicándose además, Irene Córdoba. ¿Qué hace, Córdoba? ¿Cómo estamos?
1: Pero muy bien, Lucho, muy bien. En este viernes fresquito, fresquito.
0: Fresquito y con una ventolina importante, que además va a estar así el fin de semana, ¿no?
1: Sí, señor, sí, señor. 7 grados tendremos mañana de mínima. El domingo también, ¿eh? Ventoso en esta noche y mañana también en la madrugada. Después tendremos algunos chaparrones. Y el viento reanudará su tarea a la tarde.
0: Está soplando del sur, además, porque viene un poco fresco, ¿viste?
1: Sí, vino con todo sudeste.
0: Así que va a limpiar bastante eso, el cielo. Y me parece que la limpieza total viene para el día domingo, ¿no? Ahí vamos a tener un cielo claro y una temperatura baja.
1: Y el lunes ni te cuento, 6 la mínima del lunes, 19 claro, la máxima y cielo algo nublado.
0: Ustedes saben que los días viernes contamos con la honorable presencia de Andrea Recupero. ¿Qué haces, Andrea? ¿Cómo estás?
2: Buenas noches, me estoy mal acostumbrando, ¿eh?
0: Te vas, sí, pero sí, ya está.
2: Atención, anoten.
0: Así funciona esta cosa, ¿viste?
2: Claro.
0: Sí, es primero un poco fresco, ¿viste?
1: Sí, vino con todo sudeste.
0: Así que va a limpiar bastante eso, el cielo, y me parece que la limpieza total viene para el día domingo, ¿no? Ahí vamos a tener un cielo claro y una temperatura baja.
1: Y el lunes ni te cuento, 6 la mínima del lunes, 19 claro, la máxima y cielo algo nublado.
0: Ustedes saben que los días viernes contamos con la honorable presencia de Andrés.

0: Vení. Y
1: después te invitan y después quedate, te quedas a vivir.
0: Quedate. Viste, pero es una costumbre que te
1: hago. Hola, Lucho. Bueno, una linda costumbre esta, sí, de venir a hablar un poco de política y de otras cosas y compartir con ustedes. Me
0: Sobre todo en una semana que pasaron un montón de cosas, ¿viste?
1: Y la que viene van a pasar otras.
0: Sí. Importantes. Y creo, yo creo que uno lo estaba pensando, viste, porque los viernes pasa, a mí por lo menos me pasa mucho, que después de laburar la semana voy pensando a ver qué pasó en toda la semana, ¿no? Qué eje hubo.
1: Empezás como a madurar un balance.
0: Claro, exacto. Y sobre todo a ver si encuentro un nervio en la semana, un tutor, un eje del sentido que arme un poco. Y yo creo que esta semana sí hubo movimientos muy importantes, más allá de lo que está pasándole al gobierno, hubo movimientos también muy importantes de todos los sectores opositores al gobierno, del radicalismo, de Juntos por el Cambio, del PRO, están todos moviendo fichas en función de generar una opción electoral para el año que viene. O sea, se largó una carrera a esta altura del año electoral, es bastante del año, porque ni siquiera es un año electoral, parece un poco apresurada, ¿no?
1: ¿Te acordás que hablábamos de eso el viernes?
0: Sí.
1: De que no se adelante la discusión de las candidaturas a la discusión programática. Exacto, sí. Porque al adelantarse la discusión de candidaturas empieza como a degradarse con mucha anticipación el perfil de algunos candidatos que me parecen muy valiosos. Está hablando de mucha gente, pero todavía no está definido puertas adentro de las fuerzas políticas. Sí. Y empieza un desgaste que ya conocemos.
0: Sí, pero lo que me interesa no es solamente el armado que hay o las cosas que empiezan a amanecer como propuestas opositoras o sino que está hablando de una debilidad del gobierno
1: total.
0: Una debilidad que se está viendo en varios aspectos, no solamente en la conducción de políticas económicas, de política exterior, de política de defensa, de consumo, de crédito, no solamente en todo eso, sino que también tienen un problema de ética ahora que se les ha metido de una
1: manera contundente. Lo vimos hoy, ¿no? En las últimas horas, en este afán de salir a respaldar a Dorni.
0: Afanar, se dice.
1: Venís con el envión, ¿no? De Magallanes. Sí. Está muy bien.
0: Es afanar, es un infinitivo.
1: Okay, está muy bien. Sí. Bueno, el tema es que salieron a tratar de sostenerlo como sea, y ahí sí se ve el hilo, ¿no? Esto que vos decías recién, el hilo conductor. Sí. De la crisis que está atravesando el gobierno, que vimos un Milei desencajado, defendiendo con uñas y dientes a Dorni, porque bueno, todos están hablando de que bueno, que si se cae a Dorni, se cae Karina, y si se cae Karina, tocado y no sé si hundido.
0: Sí, el propio presidente. Sí, porque hay un sistema, lo que está claro es que yo creo que la justicia está avanzando sobre lo sistemático del enriquecimiento de algunos funcionarios.
1: Sí.
0: Y en ese sentido entra Dorni y seguramente entren más funcionarios.
1: Claro.
0: De manera que algo de esta naturaleza.
1: Las conexiones, por ejemplo, entre Dorni y el caso Libra.
0: Sí, claro, sí.
1: Que todavía no conocemos, pero que podrían ser un indicio de algo más atrás de todo lo que está circulando.
0: Va a decir que se va a presentar ahora cuando lo indaguen y va a decir, sí, me la saqué de la. Tengo 10 millones del caso Libra en mi cuenta.
1: No tengo idea lo que va a decir.
0: Mirá si dice una de esas.
1: Pero por algo lo están sosteniendo tanto.
0: Claro, por eso. Ese es el punto.
1: Fíjate que no íbamos a arrancar por acá, pero bueno, vamos yendo. Fíjate que lo de Nucleoeléctrica, lo de Reydel, ¿de dónde surge? Del informe que Adorni presenta en el Congreso de la Nación.
0: Sí, son entre ellos mismos.
1: ¿Te acordás? Fuego Amigo le decían a eso. Sí. Pero es raro, porque el tema de la denuncia contra Reydel, amigo y cercano, muy cercano a Javier Milei, surge de una investigación en el Congreso que primero la fogonea Cariñano, Florencia Cariñano, que es opositora, y después la retoma Pagano. Y mirá cómo creció.
0: Tenemos ese tema que lo vamos a profundizar.
1: Dale. Pero bueno, todo eso
0: todo el ámbito
1: está como,
0: de la,
1: ¿no? Está como todo junto.
0: Y además el ámbito de la energía nuclear que ha sido tan vapuleada por este gobierno y que tanto respeto tiene dentro de la historia argentina. Vamos a profundizar sobre ese tema, Andrea, que Me parece importante. Primero lo quiero saludar al Pulpo Díaz, que está en operación técnica.
1: Sí.
0: A Lorena Franceschini y a Mauro Gago, que están en la producción.

0: la puesta al aire y ponemos un poquito de música, dale, limpiamos un poquito, nos ordenamos, nos organizamos y les decimos mientras tanto, Irene Córdoba, ¿a dónde se pueden comunicar con nosotros para que nos dejen un mensaje? Me regalo ahora, voy a escribir.
1: Eso, el WhatsApp de Radio 10, el nuevo teléfono, recuperamos el 0710, eso dije, sí. 11-23-66-0710.
0: Vamos, 11-23-66-0710. Nos vamos acomodando un poquito en la mesa y ahora arrancamos definitivamente con esto. Es todo, amigos, con un montón de cosas que tenemos para ustedes.

0: Patricio Rey, su redondito de ricota con un ángel para tu soledad.
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0: Vamos a recupero algunas de las cosas que estábamos conversando sobre la situación de Demian Rey, del alguien que se venía presentando en la República Argentina como el genio de la energía nuclear, que iba a generar inversiones enormes con inteligencia artificial en la Patagonia, inteligencia artificial que consume muchísima energía para procesar esa cantidad de datos que necesita, y que dijo, bueno, vamos a hacer pequeños reactores nucleares, y se puso a cargo del plan nuclear argentino, y en el medio sale volando de la administración por un caso de corrupción, pues contrataron una empresa de limpieza, para Nucleoeléctrica Argentina, que es la empresa Nucleoeléctrica, es la empresa que controla las centrales nucleares en Argentina, que son las Atucha 1, Atucha 2 y Embalse, ¿no?
3: Así es. Pero bueno, eso es una denuncia que tiene meses, ¿no?
0: Sí.
3: Cuando, bueno, cae o sale de la administración Reidel, que fue una denuncia de la CTA, fogoneada por la CTA, esta, la de los sobreprecios en el tema de
0: servicio de limpieza.
3: Sí.
0: Hay que ser rata, ¿no?
3: Sí. Bueno, pero ahora se le complicó bastante a Reidel, que, bueno, como decíamos antes, ¿quién es este hombre, Demian Rey, del amigo, hombre de confianza? No es el hermano del alma, pero hombre de confianza de Javier Milei.
0: Es una persona que está mucho con el presidente.
3: Muy cercana.
0: De hecho, es conocido que iba los domingos a la noche a la Quinta de Olivos.
3: Exactamente. Sí. Bueno, hoy resultó imputado penalmente por presuntas irregularidades en el manejo de fondos públicos, justamente. ¿Usó tarjetas corporativas en beneficio propio? Él hizo declaraciones sobre este tema y dijo que no hay ningún gasto en su tarjeta corporativa para spas, para
0: alquiler de sombrillas, sí, hay de todo, cualquier
3: todos
0: cosa.
3: Gastos que se hicieron en el exterior. Dijo, mi tarjeta corporativa no muestra ningún gasto personal. Y dijo, investiguen. El asunto es que, como comentábamos antes, todas estas revelaciones surgen de una manera asombrosa de un anexo del informe de gestión de Adorni ante el Congreso de la Nación. Es decir, Adorni va por primera vez a presentarse como jefe de gabinete, a contestar todas las 5.000 preguntas, etcétera, etcétera, y en un anexo aparece toda la información vinculada con gastos en discotecas, peluquerías, servicio de playa, free shop y más de 400 adelantos. Esto también es un tema. Más de 400 adelantos de efectivo por 56 millones de pesos. Todos estos gastos están relacionados con Nucleoeléctrica. Es decir, son gastos de Nucleoeléctrica que, bueno, uno dice, ¿Qué tendrán que ver?
0: ¿Qué habrán hecho, no?
3: ¿Qué habrá pasado? Bueno, son gastos que se realizaron entre marzo del 2025 y febrero del 2026. Sabemos hasta ahora que es una causa que está a cargo del fiscal federal Ramiro González y que la investigación la inicia Marcela Pagano, también una diputada que fue muy cercana a Javier Milei. Y que ella en realidad lo que hace es retomar un pedido de informe sobre Nucleoeléctrica de la diputada Florencia Cariñano, que vos sabés que no tiene nada que ver con los libertarios, Florencia Cariñano. Ella lo que pide es información pública sobre los gastos de Nucleoeléctrica en el Congreso de la Nación, que debieran ser datos que están o debieran estar al alcance de todos nosotros.
0: Siempre
3: bueno,
0: lo tuvieron,
3: no estaban.
0: Sí.
3: No estaban. Entonces Marcela Pagano también los pide y a partir de ahí se arma todo esto que hoy está. Es uno de los hechos por los que tiene que contestar el gobierno nacional, más allá de la figura de Reidel, al ser Reidel tan cercano a Javier Milei, de la misma manera que lo es Adorni. Bueno, son temas que están cercando el gobierno y que les traen consecuencias muy directas al presidente. Una caída importante en su imagen. Un descreimiento total en el plan económico. ¿No fue raro que hoy vayan Caputo, Adorni y Monteoliva, los tres, a una conferencia de prensa.
0: Claro, pero no responder preguntas, o sea, no era una conferencia de prensa. Una conferencia de prensa es responder preguntas que hacen, exacto, los periodistas. Acá dijeron, no, venimos a hablar solamente de este tema. Dijeron que era, no me acuerdo, pero algo que no le interesaba.
3: El tema de, no, el tema de Guerrero, por el tema de Grillo, eso estaba en la conferencia exactamente. De prensa. Y bueno, había otro tema más, pero el asunto es que los periodistas, querían preguntar
0: sobre, obvio, sí,
3: sobre los supuestos sobresueldos. O sea, pero vos decís, no hubo preguntas. Pero también hubo, tampoco hubo respuestas. Ni preguntas ni respuestas hubo en la conferencia de prensa.
0: No, es la idea, es abrir como una maqueta.
3: Bueno, lo que te decía es que esto está en manos de la justicia y la situación es que no debieron haberse derogado esos gastos de por parte de Núcleo Eléctrica en, bueno, servicio de playa.
0: Sí, hay un montón de cosas, zapatos, cualquier cosa.
3: Lo que queremos todos. Sí. ¿No? Tener resto para pasear y para pasarla bien.
0: Y además el grupo que llevó Rey de la Nuclear Eléctrica es un grupo que cobraba 15 millones de mangos, exacto, y el resto de los sueldos estaban planchados. Y además lo hacen después de haber planchado también, frenado la construcción, la continuidad de la construcción del CAREM, que es un reactor pequeño, así modular, muy importante para Argentina, que tenía ya el 80% de la obra civil hecha, faltaban los componentes, la fui a ver además al CAREM. ¿Ah, sí? Sí, lo fui a ver. Por supuesto que hay cosas que no me dejaron ver, pero tiene que ver con que es además un prototipo, no es una cosa que va a quedar permanente, es un prototipo modular que se está construyendo al lado de Atucha, sí, 1 y 2.
3: Sí.
0: Y eso lo frenaron absolutamente, entre otras cosas porque Estados Unidos estaba muy interesado en frenar ese proyecto del CAREM, porque están con un reactor nuclear mediano, modular, muy similar al argentino, nada más
3: no
0: que
3: el tienen competencia.
0: Claro, y el argentino tiene mejor, hasta ahora debería tener mejores resultados que esos reactores pequeños que pretenden los norteamericanos que empecemos a comprar acá en Argentina, y Reidel era de alguna manera
3: la garantía de que eso no avanzara.
0: Sí. Lo frenaron rápidamente y además desfinanciaron el área nuclear en términos generales, ¿no? Sobre no solamente las centrales nucleares, sino lo único, el otro día lo hablaba con Diego Hurtado acá, lo único que dejaron en funcionamiento fue el reactor, el LRA-10 que está en Ezeiza, que es un reactor de protones, con aplicaciones que no son estrictamente de producción de energía.
3: Sí.
0: Están destinados a otra utilización. Pero el resto de las cosas, y además pusieron a cargo de la Comisión Nacional de Energía Atómica un pibe que tiene 31 años y no conoce nada de energía nuclear. Lo único que hizo fue estar en Deoxitex, que es la empresa,
3: bueno,
0: que
3: eso es una decisión que se repite en varias áreas, ¿no?
0: Sí, sí, sí.
3: Personajes
0: sí, sí,
3: que están
0: sí, que
3: a
0: no
3: cargo de
0: nada,
3: la salud, a cargo de la educación,
0: sí,
3: y que no tienen grandes aportes para realizar.
0: Pero van a hacer algún tipo de negocio, que es lo que estamos viendo, sí, que ya pasó con muchas figuras. O sea, hay algo que está pasando y que si hacemos una mínima recopilación, por eso estaba con la idea del nervio, del tuétano, de la cosa.
3: Sí.
0: Si vos pensás que Adorni estuvo gastando a todo el mundo, diciendo fin, acusando de chorros corruptos, no sé, todas las cosas, y ahora está él en el centro de la escena, porque se gastó $850,000 en 2 años y no tiene forma de demostrar de dónde salió ese dinero,
3: casi
0: por lo menos
3: palo,
0: hasta
3: ¿no?
0: ahora, casi $1,000,000. También pasa lo mismo con Sper, pasó lo mismo con Sper, que era el tipo que decía vamos a meter bala a los delincuentes, el narco, y está financiado por un narco. Y lo tuvieron que echar de la candidatura en la provincia de Buenos Aires y además esconderlo bajo la tierra porque era una persona vinculada a un narcotráfico a un narcotraficante que Estados Unidos
3: sí,
0: estaba buscando
3: sí,
0: mucho. Lo mismo pasa con la secretaria general de la presidencia, Karina Milei, que el famoso 3%. Y venían a hablar de que en realidad ellos querían limpiar de corrupción a la ANDIS, la Agencia Nacional de Discapacidad, y se empezaron a quedar con el 3% de cualquiera
3: sí,
0: de las contrataciones que había para los servicios de discapacitados. Lo mismo, qué sé yo, pensaba en Cuéder, ¿te acordás? Nos olvidamos del Cuéder, el senador.
3: $200,000.
0: ¿Eh? $200,000. El tipo
3: claro, nos olvidamos porque eran $200,000 nada más.
0: $200,000, el tipo sí, dio claro, vuelta el voto y se votó la ley base. y ahí está, preso en Paraguay, en un hotel, todo lo que vos quieras, pero está preso porque entró con plata en el auto, ¿viste? Cosas que están demasiado desesperados. Esto es lo que... Quiero decir, hay una historia de lumpenaje en toda esta gente que está ahora en el gobierno, que de pronto accede al poder... Y no tienen nada, no tienen ni una camisa para ponerse. Entonces tienen un discurso de nadie toca un peso del Estado, pero a la vez les está costando ese rol porque son gente que no tiene ni historia ni relación con el mundo de la política. Sí. Entonces vemos a Karina Milei, todo lo que cuenta todo el tiempo con carteras nuevas, zapatos nuevos, trajes nuevos, peinados nuevos, etcétera, etcétera. Cuellan sí. En ese mismo lugar. Y también lo otro que pasó con los modernos tech, ¿viste? Los hombres... Tech que tenía el presidente alrededor, que venían a hacer negocios con las criptomonedas y hacían reuniones, congresos, presentaciones, y finalmente lo que sacaron de ahí fue una estafa.
3: Claro.
0: Una estafa que se llamó Libra. Si pensás en ARCA, la agencia recaudadora del gobierno, el que está a cargo, Andrés Vázquez, está acusado y denunciado por evasor. Entonces hay un montón de cosas en el ámbito de lo que estás contando de Rey, del ni hablar, lo que hizo el equipo económico de Caputo al salir a pedirle al Banco Nación créditos de $300,000, $200,000, con beneficios exclusivos para ellos que ningún otro cliente tiene. Es decir, hay una serie de cosas que se están juntando y se juntan a un nivel tan vertiginoso respecto de la imagen que quería transmitir este gobierno, que es que era anticasta, que venía a reemplazar la vieja política, que se robaba todo. Está mucho peor porque... Uh-huh. Están manoteando de una manera ordinaria, grosera, dinero público, y está esto puesto en las esferas más altas del poder. Uh-huh. Está el presidente, la secretaria general de la presidencia, el jefe de gabinete, son cargos muy importantes como para estar
3: aguantando. No hay nada más que ellos en la cúpula del poder.
0: Por eso son ellos.
3: Y los vimos en las últimas horas a todos juntos, dándose como un abrazo de... en las últimas, porque sí, lo vimos a Caputo con Adorni, a Milei con Adorni, con Karina, bueno, ese es el núcleo duro, el que está siendo investigado.
0: Transmiten la idea de que son un scrum, pero cuando están en el scrum se matan a mordiscones entre ellos, ¿viste? Hoy,
3: sí, Caputo Trastavilla, ¿no? ¿Lo escuchaste? Encontrando las palabras y los periodistas ayudándolo.
0: Y porque finalmente vino a hacer algo que no está pudiendo hacer hace 2 años y medio. Te dice que dentro de los próximos 18 meses son los más prometedores para la historia económica argentina, los mejores. Pero lo que viene haciendo, aumentó un tercio la deuda, bueno, en fin.
3: Desde el gobierno de Macri que viene prometiendo los 18 meses siguientes.
0: Hay un montón de cosas que yo creo que están haciendo sentido ya de una manera que habilita por primera vez, tal vez en este periodo que estamos teniendo de los 4 años de Milei, habilita que la oposición empiece a ponerse los guantes y diga, bueno, esto va a tener que tener una solución, una salida, empecemos a buscarla, y ahí inclusive está la propia derecha, que empieza a dividirse, porque dicen, bueno, este no va a reelegir. Uh-huh. Hay que buscar a alguien de derecha para que nos dé la posibilidad de una reelección. Seguiremos con estos temas y tantísimos otros. Ahora vamos a actualizar las noticias.
2: 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Diez de la noche, 31 minutos en todo el país. La temperatura en la ciudad de Buenos Aires, 9 grados 6 décimas. Florencia Centut sostuvo que el gobierno de Milei tiene un plan deliberado para destruir la cultura. La titular del Instituto Cultural de la provincia de Buenos Aires comparó su accionar en ese ámbito con el de la última dictadura.
1: El gobierno nacional tiene un proyecto económico de miseria planificada para las mayorías y tiene un proyecto político-cultural, que es el abandono absoluto de la cultura, ¿no? ¿Se acuerdan eso que se decía durante la dictadura, ¿no? Que la dictadura quería un pueblo embrutecido para que no pueda ver las atrocidades que llevaba adelante. Bueno, este gobierno nacional, el gobierno de Milei, es un gobierno que si no quiere que leamos, no quiere que se haga cine, no quiere que vayamos al cine porque cierra las salas de cine, porque cierran librerías, no quiere que se haga teatro, lo que quiere es que estemos completamente vacíos aceptando cualquier cosa.
2: El gobierno quiere derogar la ley de zona fría. La medida beneficia con subsidios al gas a las provincias
4: que consumen más fluido en el invierno por las bajas temperaturas extremas. Milei envió al Congreso un proyecto de ley para recortar los beneficios y derogar una serie de programas de promoción de hidrocarburos. 9 grados 6 décimas la temperatura en la ciudad de Buenos Aires, la humedad 50%. Más información en c5n.com.
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0: Tenemos un número de teléfono para que ustedes se puedan comunicar y dejarnos un mensaje allí de manera oral o escrita, y ese número es
9: 11-23-66-0710.
0: No se entendió muy bien.
9: 11-23-66-0710.
0: Y además hoy viernes, Córdoba, tenemos cosas muy importantes, ¿no?
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0: Sí.
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0: Recién Andrea les contaba la situación de Demian Reidel, una de las personas que supuestamente era un genio de la energía nuclear, del mundo nuclear, físico. Está recibido en el Balseiro, además, pero no tiene una carrera vinculada a la física. Estuvo más bien metido en el mundo de la finanza y se notó, digamos. Se notó, fue bastante elocuente, ¿no? En relación a cómo salió aceptado de Nucleoeléctrica y también del plan nuclear argentino, que no, nunca supimos de qué se trató, nunca vimos ni una molécula por ahí dando vuelta, nada, absolutamente nada. Pero bueno, son una serie de cosas que a mí me parece que son interesantes de conversarlas con Adriana Cerquis, que Adriana, además de ser actualmente diputada nacional por Fuerza Patria en la provincia de Río Negro, creo que es así, también Adriana fue la presidenta de la Comisión Nacional de Energía Atómica y también es investigadora principal del CONICET. Así que vamos a conversar con ella. Adriana, muchas gracias por atender.
10: ¿Qué tal? Buenas noches, Lucho. Buenas noches a todo el equipo y a la audiencia, por supuesto.
0: Está pasando una cosa rara, ¿no? ¿No estás sorprendida con esto que pasa con Reidel? Que es un tipo que primero se queda con plata de la lavandina, qué sé yo, ¿viste? Unos trapos de piso, no se entiende de qué se trata la actitud de alguien que supuestamente venía con un discurso grandilocuente a modificar lo chanta que ha sido la historia de la energía atómica en Argentina, porque ha sido siempre peronista y eso es una chantada total. Bueno, el tipo venía con ese discurso y pronto empieza a manotear plata de un lado, del otro, con la gente que pone. Te diría, ¿qué sentís, qué pensás, Adriana, entre el maltrato y lo que se está viendo ahora?
10: Bueno, la verdad es que creo que es un buen aprendiz de quienes lo rodearon, en algún momento quienes lo pusieron en ese lugar. Sabemos que era amigo del presidente, o por lo menos eso es lo que él decía, y desde ese lugar, como muchos de ellos, o sea, claramente sigue los pasos de Adorni en cuanto a la soberbia con la que se dirigía hacia mucha gente, y lamentablemente muchas de esas personas soberbias siguen estando, quizás no robándose tan obscenamente, digamos, los recursos, y con una, digamos, te diría una política de manejo de las instituciones públicas donde tratan de poner hacia afuera un discurso de ética y de moral que después no solo no cumplen, sino que a su vez hacen quedar a estas instituciones que en general son redituables, que son, digamos, que han conseguido durante tantos años un mérito desde su desarrollo científico-tecnológico y que, digamos, claramente el objetivo acá es privatizar Nucleoeléctrica, ¿no? Privatizar las centrales nucleares. Entonces dejan muy mal parada también incluso a la propia institución, ¿no? Mostrando cómo hay este tipo de situaciones y todo. Y no solo eso, sino que eso lo hacen en un contexto en el que justamente yo hoy vengo de un congreso que está ahora en Mar del Plata, donde había muchos trabajadores de Zárate, donde cuentan el malestar que hay en estos lugares, y bueno, la verdad es que a nadie le gusta estar rompiéndose, la verdad que deslomándose en serio, en una situación en la que vas dejando todo porque crees en lo que hiciste durante tantos años, porque en general la gente que trabaja en el sector nuclear se enamora bastante del sector, la verdad que lo quiere muchísimo, y los salarios de Nucleoeléctrica siempre fueron muy buenos, comparados con los de la Comisión Nacional de Energía Atómica, que era por ahí la madre, pero la madre empobrecida, y sin embargo ahora están mal ambos sectores, por supuesto los de la Comisión, que también tuvieron que aguantarse a que venga alguien de manera muy pedante. De hecho, el secretario de Asuntos Nucleares viene acompañado con gente joven que también van contratando de manera irregular, va a decirles no, ahora los contratos, los pocos contratos que habían quedado se renuevan cada 3 meses de esa manera tan cínica, cuando a él se lo renovaron por un año, lo pusieron en un cargo, digamos, que está muy por encima de sus antecedentes, y es como que hay una práctica, ¿no?, de todo el tiempo estar así como demostrando una soberbia y, digamos, sin avanzar en cosas concretas. Como vos dijiste al comienzo del programa, bueno, yo que vengo, sí, de Bariloche, de Río Negro, represento esa provincia, había un desarrollo del proyecto Carem, que se estaba construyendo en Zárate, en el lugar de Lima, pero que, digamos, toda la ingeniería estaba ahí en Bariloche, en el lugar donde tanto tiempo estuvimos ahí. Y fue acompañado el nuevo presidente de la comisión, que ya lo cambiaron de nuevo, desde mi partida, digamos, ya es el segundo presidente de la comisión, que es el ingeniero Porro, acompañado por Felipe de Randle, un pibe, digamos, que digamos, le dieron un cargo que es mucho más alto, como te decía, de lo que corresponde a sus antecedentes, y sin embargo maltrata a ingenieros, ingeniería nuclear, diciendo, bueno, si no te alcanzan, anda a manejar un Uber, ¿no? Y ese desprecio que tienen sobre el desarrollo propio y esto de poder estar regalando nuestra soberanía tan fácilmente, es lo que quizás indigna más.
3: Adriana, ¿qué tal? Buenas noches. Andrea Recupero te saluda. Presentaste un pedido de informes por la presencia de funcionarios del gobierno estadounidense en centros atómicos de la Argentina. Sabemos que, por lo menos en 3 centros atómicos, ¿cuáles son y qué te parece que fueron a hacer estos funcionarios?
10: Bueno, nosotros tenemos convenios de cooperación con Estados Unidos desde hace mucho tiempo, y en particular sé que se había renovado este convenio de cooperación. De hecho, nosotros históricamente todos los años se hace una reunión de cooperación conjunta donde se ponen ciertas temáticas, pero esta vez el pedido que vino está marcado, no sé si en ese convenio, en cuál, sabemos que nuestro presidente fue varias veces, no sabemos si en el acuerdo que firmó está metido nuevas cosas, y justamente, digamos, en esta ocasión visita los 3 grandes centros atómicos, son 3 nada más, el Centro Atómico Bariloche, el Centro Atómico Constituyentes y el Centro Atómico Ezeiza. También estaba incluida la visita a la sede central, donde tuvieron reuniones al inicio y al final de estas visitas, y como te decía antes, ellos vienen chequeando las cámaras de seguridad, pero lo más asombroso, y que lo cuentan también los trabajadores de estos centros atómicos con quienes sigo teniendo contacto, es que lo hicieron rodeados de una parafernalia de seguridad donde la gendarmería vino con la montada, donde vienen con armas largas, que eso empieza a ocurrir también desde que empezó la guerra contra Irán, como si tuviéramos algo que ver, y digamos, donde simplemente estamos pidiendo que saber realmente qué es lo que vinieron a buscar. Entendemos que la gendarmería se quedaría con el control de estas cámaras de vigilancia, que ya la gendarmería tiene un acuerdo claro con la Comisión Nacional de Energía Atómica, donde tiene que estar en control del perímetro solamente, no de su interior, porque todo lo que tiene que ver con lo que hay adentro, en los lugares donde se fabrica el combustible, justamente las instalaciones que visitaron están relacionadas en Bariloche con el reactor RA6, ¿no?, que es el reactor de investigación, el primero que construye INVAP y es el que se utiliza para formar ingenieros, ingenieras nucleares, y todo lo que tiene que ver con el manejo de la energía nuclear y de sus aplicaciones. Y hay muchísimos proyectos de investigación. Y en el Centro Atómico Constituyentes visitaron la planta donde se fabrican los combustibles para estos reactores de investigación, varias facilidades más, y en el Centro Atómico Ezeiza, no solo los que corresponden al Centro Atómico Ezeiza, sino también a la fábrica CONUAR, que es la que fabrica los combustibles que se encuentran en Atucha 1, 2 y Embalse. Y la verdad es que, digamos, si bien, como te decía, yo creo que existen, digamos, antecedentes a esto, nunca se dio en este contexto, nunca se dieron con esta parafernalia de seguridad, digamos, no aclaran, digamos, si existieron, con, digamos, cuáles son los objetivos, cuál fue la resolución. Cancillería, digamos, tendría que también saber si, digamos, hubo más, digamos, detalles que los que normalmente se les suelen dar. ¿Qué otras preguntas? O sea, nosotros incluso dentro de la GESNEC, yo he tenido reuniones con la secretaria, digamos, con ni siquiera la secretaria de Estado, con una funcionaria del Departamento de Estado de Estados Unidos, y en general vienen con preguntas bastante prepotentes que uno puede negarse a hacerlo. Entonces no sabemos en qué contexto lo hacen, donde sabemos que sí, por otro lado, siguen las normativas de lo que ellos querían, que es que no sigamos con nuestro proyecto Karen, que es que no querían que nosotros tengamos el convenio con China para la construcción de una gran central. Entonces, si están siguiendo todas sus normativas, ¿qué más les están ofreciendo ahora? Es la pregunta.
0: No se sabe, no hay ninguna... O sea, ¿se sabe quiénes son los funcionarios, por lo menos?
10: Sí, sí, estaba el listado de los funcionarios. Eso, digamos, es... digamos, nosotros accedimos y es un documento público.
3: Esto lo tiene que explicar Cancillería, también, ¿no?
10: Esto lo tiene que explicar Cancillería, exactamente. Okay. Y puede decir, bueno, estamos bajo estas normativas, está bajo este convenio, no hay nada nuevo, podrían decirme tranquilamente, pero creo que clarificar la situación sería sano, ¿no? No pueden contestarte por un Twitter. Me parece que las respuestas estas tienen que darlas formalmente como corresponde. Y, bueno, la verdad es que sería interesante que ese IF, digamos, que es el documento en el que yo estoy refiriéndome, donde está el listado de los lugares que visitaban en cada uno, donde está el listado de quiénes son los que visitan. Había una persona del Departamento de Estado, otra del Departamento dos del Departamento de Energía, de la Comisión Regulatoria Nuclear, de la Embajada, había dos funcionarios de la Embajada también, que, como dije, hemos tenido, nosotros siempre cordialmente hemos cumplido con todas las condiciones. Y en general lo que me preocupa es que nosotros tenemos un convenio con Brasil en el cual ya hay la contabilidad y el control de nuestros materiales nucleares están bajo salvaguardas en este convenio con Brasil. Ningún otro país debería poder tener que inspeccionar qué salvaguardas y qué material y cómo, cuánta cantidad tenemos, claro, cuánto entra, cuánto sale, cuánto se fabrica. Eso no tienen por qué meterse en ese tipo de situaciones. No sabemos si en este caso solamente accedieron a verificar que se cumplieran las condiciones de seguridad de estos lugares donde se maneja material nuclear, ¿no?
0: Y se supone que esta gente, Adriana, estaba de alguna manera dependiendo de las decisiones de Reidel. O sea, se buscaron a un cuatro de copa. Quiero decir, ya quedó totalmente fuera de la cancha, ¿no?
10: Sí, él quedó como él había estado como presidiendo el directorio de Nucleoeléctrica Argentina, no necesariamente, digamos, toda esta gente. Que pensar que la Comisión Nacional de Energía Atómica en los 90, en el 94, de hecho, se divide en tres. Se divide en lo que es la Autoridad Regulatoria Nuclear, Nucleoeléctrica Argentina Ciudad Anónima, que se queda a cargo de las centrales, y, digamos, lo que llamaron en ese momento la CONEA Residual, que era lo que podía llegar a, digamos, necesariamente dejar de lado, que era la parte de investigación, desarrollo, de conocimiento, o sea, todo lo que hace valioso al sistema. Y se quedaban con la parte que hacía el negocio, que eran la venta de electricidad a través de las centrales nucleares. Uh-huh. Eso no se logró privatizar, ahora van de vuelta a la carga, y Reydel presidía justamente el directorio del Nucleoeléctrica, que podría haber hecho el plan nuclear sin necesidad de presidir, pero bueno, ahí se cobraban 14 millones de pesos
0: de sueldo.
10: No es su sueldo, ¿no? Es el directorio el que cobra, digamos, como que se asigna estos saberes. Y bueno, y ahí trajeron también a otro jovencito, digamos, a hacer la parte de comunicación, otro pibe que era tuitero del sector, entiendo, y que de vuelta, gente que cobra salarios millonarios frente a trabajadores que están cobrando por debajo de la línea de pobreza en todo el sector nuclear, en algunos sectores, y la verdad que ofende bastante, porque se le están pidiendo que se sienten a charlar con ellos, que les expliquen cuál es el plan nuclear. Todo el mundo ahora sabe que ese plan nuclear fue fantasioso, por un lado, pero por otro lado no tan fantasioso, porque nos dejó una empresa que es Maynard Energy, que tiene capitales de Estados Unidos, que ya se instaló en nuestro país y que se está reclutando, de hecho, desde antes de ayer, que ya es pública la página del que quiere mirar, Maynard, escribe Meitner, y está reclutando los perfiles de la gente que se está yendo de la Comisión Nacional de Energía Atómica, los perfiles que estaban trabajando en el CAREM. Por eso digo que estamos regalando nuestra soberanía. Piensen que a Irán tuvieron que hacer toda una inteligencia artificial para poder hacer un operativo en el que la primera escalada de Estados Unidos contra Irán, piensen que fue esa invasión que hicieron, ese bombardeo, en el cual mataron a los físicos nucleares y las instalaciones donde estaban haciendo desarrollos del nivel nuclear. Acá no necesitaron poner una bala, se los regalamos claramente, teniéndolos con salarios de pobreza a la gente que sabe de esto, y después viene esta empresa que es extranjera a instalarse en nuestro país y a llevarse ese conocimiento para el desarrollo de otros reactores modulares pequeños.
0: Que es lo más caro y lo más difícil de tener, lo que me lleva más tiempo, Adriana, ¿no? O sea,
10: exactamente, las cabezas que formar gente, toda la inversión que hizo nuestro país en eso, y además lo estratégico que es, ¿no? O sea, geopolíticamente pensar que estábamos en ciertos lugares cuando estamos ahora regalando esa soberanía, hipotecando nuestro futuro en cuanto a lo que fue el desarrollo de estos proyectos, y se los estamos regalando tan fácilmente. Por eso que está bueno echar el ojo, por eso está bueno ver que este modus operandi de corrupción se mete en todos los rincones, y bueno, y acá quedó alguien muy pegado a esta situación, que entiendo que ahora todo el mundo dice que lo corrieron, pero que no nos queda claro, digamos, que ya fue imputado, me decían ayer a la noche, yo
0: está imputado.
10: Idas y vueltas, está complicado, entonces toda una mezcla de cosas, tanto, digamos, lo que estamos regalando, por un lado, abriendo las puertas de lo que hacemos y que la gente se vaya tan fácilmente, como todo lo que es la corrupción que viene en conjunto, ¿no? Uh-huh. Siguiendo los buenos ejemplos.
0: Sí, no, están por todos lados de la cosa, digamos, ¿no? No solamente Adorni, qué sé yo, la Secretaría General de la Presidencia, el mundo de los tech que hacen estafas, el mundo de los créditos que se pide el equipo económico, está por todos lados. Ahora, te quiero hacer una consulta, Adriana, que tiene que ver mucho con el área nuclear, porque Argentina probablemente por primera vez en la historia tiene dentro de Naciones Unidas un personaje muy importante que está a cargo de la Agencia Nuclear de Naciones Unidas, que es Rafael Grossi, que se formó en Argentina, tuvo también su momento diplomático, está candidateándose, de hecho, en Naciones Unidas, ahora como secretario general de Naciones Unidas. No sabemos qué va a pasar, pero lo que yo estoy encontrando es que la única vez que vino Grossi a Argentina durante el periodo de este gobierno fue presentado por Reydel, en una conferencia de prensa y por el presidente y bla, bla, bla, ¿no? Yo lo veía incómodo a Grossi. Lo conozco un poco.
10: Y por algo sería, sí.
0: Lo veía un poco incómodo.
10: Yo creo
0: incómodo.
10: Que él sospechaba, digamos, que esto lo ponía en una posición muy incómoda en tener que apoyar, porque él claramente siempre nos había dicho de que él iba a seguir apoyando el proyecto CAREM, TLRA10, el Centro Protonterapia, todo lo que venía haciendo, lo que era verdaderamente un plan nuclear, un desarrollo, Y también, digamos, en realidad Piso vino antes también a la Argentina, al comienzo del gobierno de Milei, porque yo también me había contado de que tenía planificado ir a la Antártida para mostrar los proyectos que tenían que ver con microplásticos del sector nuclear, que tienen la posibilidad y querían analizar si cerca de la Antártida ya también estaban contaminados por eso. Me dice, sea quien sea el próximo presidente, yo voy a ir a visitar con esa persona. Bueno, claramente tenía que ver con esto de querer postularse a la ONU, y eso requería de que sea quien sea la presidencia de nuestro país, él necesitaba ese apoyo. Entonces, bueno, creo que eso le valió el que lo invitaran a tratar de apoyar este nuevo famoso plan nuclear que nunca existió, porque la verdad es que solo existió en notas periodísticas. Nunca hubo ni siquiera un documento formal de ese nuevo plan nuclear, que Grossi acompañó de esta manera incómoda, y entiendo que lo hace porque es un diplomático de carrera, es un diplomático que ha hecho una muy buena tarea en el Organismo Internacional de Energía Atómica, es una persona querida en el ámbito, respetada, y a mí yo lamento mucho que ella se haya acompañado de semejante fraude, ¿no? Porque lo deja en una posición, y lo sigue dejando en una posición, que entiendo que no es muy cómoda, que digamos. Pero bueno.
0: Pues es que hay algo
10: que todo lo que se generó.
0: Te comparto una opinión, porque hay algo que está pasando con este gobierno, que es que, qué sé yo, dice, de pronto me voy a llevar puesto al peronismo. Como si el peronismo fuera una pluma en la historia, digamos, no tuviera espesor a lo largo de la historia. Y también hacen lo mismo con la Comisión Nacional de Energía Atómica. Lo voy a llevar todo puesto. Dijeron que eran una bolsa de política, algo así como esto, una guarida de la política.
10: Un aguantadero de la política.
0: Sí. O sea, y vienen con unos estúpidos. Que eso es lo que me llama la atención, porque si vos, digamos, si yo fuera un tipo como Milei y pienso en recambiar a todos los científicos de la Comisión, porque me parece que hay que cambiarlos, porque no sé qué, porque hice una ley, pongo gente más capacitada, digamos, para eso, ¿no? Porque si no, es obvio que van a tener en la confrontación de distintos intereses una... ¿Por qué se subestima tanto, Adriana, la relación de instituciones tan importantes? No hablo del peronismo, ¿no? De instituciones tan importantes como la Comisión Nacional de Energía Atómica, que existe desde el año 52 en Argentina. ¿En qué cabeza cabe esa cosa infantil que se está viendo?
10: Sí, bueno, la verdad es que varias de las instituciones de esos años, que se crearon quizás por el peronismo justamente, con esa visión estratégica que tenía Perón, y digamos, el INTA, el INTI, la CENEA, el CONICET, todo lo que viene conformando nuestro Sistema Nacional de Ciencia y Tecnología, yo creo que hay algún tipo de mirada o planificación para que nuestro país tenga un modelo en el cual el conocimiento y el desarrollo no son necesarios, ¿no? Entonces, el hacer esta batalla cultural en la cual se ha denostado un poco todo eso, que le salió no del todo bien, ¿no? Porque vos fíjate que después con este, digamos, el programa de la exploración del fondo del mar atrajo tanta gente, los científicos y las científicas siguen teniendo todavía así la famosa estrellita culona que llegó a maravillar a tanta gente y tanto seguimiento. Creo que hay todavía una admiración y un respeto en la población, pero quieren hacer un cambio cultural en el cual eso no sea necesario. Y eso es lo que es la posición en la que yo creo que Estados Unidos nos quiere como país central, no quiere que un país periférico y su patio trasero, como lo suele llamar a lo que es América Latina, no debería tener desarrollo de conocimiento. ¿Para qué? Si su rol es generar materias primas y nada más, y no generar, digamos, agregado de valor, porque es más fácil. Entonces yo creo que viene con ese combo, con que las instituciones estas tienen que ser denostadas, la verdad que no las necesitamos, y no las necesitamos para un país que bueno, claramente cumple ese rol primarizador en el mundo, y fuimos una anomalía en cuanto a haber tenido todo el desarrollo nuclear que tuvimos. La verdad es que entiendo de que pasa un poco por ese lado, por la situación de que, viste, no necesitamos eso, y entonces es una batalla cultural por un lado, pero también es una batalla que espero que no hayan logrado socavar tanto los simientes, y bueno, igual nos va a llevar muchos años recuperar.
0: Adriana, te agradecemos nuevamente tu tiempo, tus palabras. ¿Estás en Bariloche ahora? Sí, ¿no?
10: No, estoy justo en Mar del Plata, esto que te comentaba.
0: Ah, ok,
10: fue este congreso de sobre energía, que estuvimos todo el día debatiendo un poco con varios sectores, todo lo que es nuestro modelo energético y también cuál es el rol de, bueno, de los trabajadores de los diferentes lados. Estuvieron las dos CTAs presentes, ¿no? Sí, con, bueno, Hugo Yasquis y, digamos, y Cachorro Godoy y varios, bueno, digamos, otros de los otros gremios. Y también, digamos, bueno, viendo un poco la gente de Zárate, de Atucha, sí, digamos, los trabajadores de esos sectores y de otros lugares también, digamos, ¿no? De nuestro país, que, bueno, esperamos que podamos tener un modelo. Ahora nos preocupa que se nos viene, digamos, esta semana en el Congreso, van a querer presentar en la Comisión de Energía, donde yo estoy, en conjunto con la de presupuesto, la nueva propuesta de ley, que lo vienen intentando desde la ley de bases, este cambio tarifario, este cambio que va a ser realmente bastante terrible, si ya están las familias en muchos lugares con muchos problemas para poder afrontar los gastos de los servicios básicos, ahora con este, digamos, sacar zonas frías, bueno, toda la discusión de cuánto tendría que ser el costo de la energía, qué modelo vamos a tener, un modelo en el cual la energía sea un derecho y no un commodity más, y bueno, toda esta discusión que me parece que está buena ponerla sobre la mesa también.
0: Muy bueno, entonces, Adriana, muchísimas gracias y que siga muy bien toda la cosa por allí. Y a ver si se logran contestaciones.
10: Mañana sí, ya espero llegar a Bariloche.
0: Sí. Okay, parece que
10: cayó. Para recuperarme hasta la próxima semana.
0: Cayó un poquito de nieve, va a ser frío estos días, ¿eh?
10: Sí, sí, pero bueno, no, digamos, los quienes estamos allá disfrutamos del frío. Y...
0: están acostumbrados. Son un poco esquimales. Estoy así. Igual. Adriana, muchas gracias por tu tiempo. Bueno, un gran abrazo.
10: No, al contrario. Muchas gracias.
0: Hasta luego. Adriana Cerquis, diputada nacional de Fuerza Patria, también ex presidenta de la Comisión Nacional de Energía Atómica, investigadora principal del CONICET, es una persona que sabe muchísimo del ámbito nuclear en Argentina, porque no es fácil convertirse en el excepto que seas un discípulo de Milei, no es fácil convertirse en el presidente o la presidenta de un organismo como la Comisión Nacional de Energía Atómica, y mucho menos como Nucleoeléctrica, que es la empresa Nucleoeléctrica, se llama NASA, así es, porque es Nucleoeléctrica Argentina Sociedad Anónima, esa es la sigla, es la que controla las centrales nucleares, las que producen energía de todo lo que hay, de todo el sistema nuclear en Argentina, las que producen energía eléctrica, son Atucha 1 y 2, que están acá en Lima, al lado está el CANE, que no está produciendo energía, hay un gran parque de transformación de energía de las centrales nucleares a energía que se pueda transportar, el parque de 500 que está ahí en Atucha, y también, por supuesto, la central atómica de Embalse. Vos sabés que cuando nombró la CONUAR, estuve el año pasado en CONUAR, un tiempo largo, fui varias veces, para ver exactamente esto que contó, que es el combustible que se hace para los reactores nucleares. El combustible son como unas pastillitas de uranio que van dentro de unos caños de circonio, que es un material rarísimo.
3: O sea, que ahora se usa para hacer implantes.
0: Sí, pero esto es una cosa de circonio con no sé qué, ¿viste? Que es muy duro, digamos, muy resistente, pero muy blando, muy, muy flexible.
3: Como cerámico.
0: No, es como si fuera de aluminio, pero es muy duro. Ajá. Quiero decir, es irrompible, pero flexible a la vez, ¿no? Y ahí es donde se van poniendo las pastillas, y cada una de esas pastillas después va en los distintos armados que se hacen para los combustibles. Lo único que tiene Atucha 1 y 2 tienen el mismo tipo de armado, y Embalse tiene otro tipo de armado de combustible con esas varillas, ¿no? Pero ahí es donde, claro, encontraba eso, mucho orgullo de parte de la gente que trabaja en energía atómica, porque siempre fue un lugar bienvenido en el ámbito del desarrollo científico, y de pronto está en esta horda de corrupto, ¿viste? Y de patotero, hacer las cosas que hacen, que es difamar a gente que hace 40, 50 años que se está quemando las pestañas alrededor del tema de energía nuclear en Argentina, y vienen pibes de 30 años y decir, correte de acá, que esto es una guarida, no sé, un aguantadero de la política. Están descalibrados, ¿viste? Están muy descalibrados. Y cuando pasa eso en política, las consecuencias son las que están recibiendo, que hay un gran descontento como el que se generó a partir del caso Adorni. Siendo las 23 horas, un minuto, actualizamos las noticias, dale.
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4: 11 de la noche y un minuto en la República Argentina. Temperatura en la ciudad de Buenos Aires, 9 grados, una décima. La oposición busca discutir en el Congreso la situación de crisis que paraliza las prestaciones médicas en el PAMI. El peronismo en el Senado convocó a una reunión con afiliados y profesionales médicos con la intención de declarar la emergencia del PAMI por el plazo de un año. Pero la discusión está bloqueada por la negativa del oficialismo libertario a terminar de integrar las comisiones que deben tratar la situación. Las prestaciones médicas están parcialmente cortadas en la mayoría de las provincias, a lo que se suman los despidos concretados en las oficinas y delegaciones de la obra social. La justicia denegó la suspensión de la reformada ley de glaciares, pero dio curso a un amparo colectivo. La medida fue adoptada por el juez federal Juan Barich, que le dio al Estado Nacional 5 días para responder a los reclamos del gobierno de la provincia de La Pampa, la Universidad Nacional Local y organizaciones ambientalistas. La temperatura en la ciudad de Buenos Aires, 9 grados una décima. La humedad es del 50%. Encontrá más información en ámbito.com.
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12: Gracias a los tres por informarnos. Buen programa. Y Lucho, hoy en esas cosas de la vida, YouTube me trajo un reportaje a Capusotto de Mañanas Informales. Mirá vos. Donde estabas vos. Qué jovencito que es. ¿Viste? Qué joven. Beto de Montegrande.
0: Y eso fue hace más de 20 años, Beto. ¿Qué va a ser?
3: ¿Vos eras el jovencito?
0: Sí, claro, yo era el jovencito.
3: Y Beto también, seguro.
0: Me imagino que también. Y me acuerdo que Capusotto sacó un arma y decía, los quiero matar a todos, los quiero matar a todos.
3: No, no.
0: Con un revólver. Sí.
9: Ay, ay, ay. Hola, Lucho. Hola, Irene, equipo. Desde Gepener. Gepener, ¿sí? Los saludo. Les deseo un buen programa, Pupi. Un abrazo,
0: Pupi. Pupi de Gepener.
9: Sí.
0: Pupi. Gepener.
9: Espero haberlo pronunciado bien.
0: Sí, cuídense de la sudestada, ¿eh?
3: Cuídense. Otra cosa más de la que cuidarse.
0: Sí, no, hay que cuidarse de la sudestada, sí. Hay varias localidades, pues sobre todo las que están en la costa, que van a tener algún tipo de problema. Esperemos que no haya tanto problema en esta zona en relación a la salida del río, al río de la Plata, ¿no? Que sería uno de los problemitas.
13: Buenas noches, Lucho. Fernando de Loma de Zamora, 57 años. Bueno, yo creo que esto viene todo del caso Libra, lo de Adorni. Adorni lo que hizo fue gastar plata antes de tiempo. Y los que están con Adorni, que lo están defendiendo en este momento, lo tienen que defender porque no les queda otra. Adorni se puso a gastar plata y los puso en evidencia a todos. También al presidente. O sea que el presidente también lo quiere matar, pero lo tiene que bancar. Le quieren cortar la cabeza limpita a Adorni. No saben cómo.
9: Qué suerte escucharte otra vez, Irene, con el 710. porque el otro no podía notarlo, ¿eh? Sí. Besos a Lucho, buen fin de para todos, Silvia de Matanza.
0: Y que el teléfono lo dice de una manera espectacular, Irene Córdoba, es una, tiene una agilidad, una habilidad realmente sorprendente. Y es
9: 11-2366-0710.
0: Pero muy bien, muy bien.
14: Buenas noches, Lucho. Buenas noches, Irene. Acá escuchando, ya estamos terminando el día, así que la semana. Cariños para todos. Seguimos escuchando atentamente.
0: Un abrazo, che. Muchas gracias.
9: Hola, Lucho, Irene y Andrea. Los saluda Graciela, la jubilada de la paternal. Escuchándolos como todos los días.
0: Mandamio. Muchas gracias, Graciela.
15: Hola, Lucho y todo el equipo. Estoy escuchando aquí lo de Reyder y los Carem. Nosotros lo frenaron, no sé si te acordás. Fue noticia. Parece que se afanaron los planos o filtraron los planos, qué sé yo. Además de parar la producción, hicieron espionaje. Y chao. Ya está, lo fabrican ellos. Le hacen una pequeña modificación para que vean que no es lo mismo, pero lo fabrican ellos y nos caga. Un abrazo.
0: Un abrazo. No, pasa que Beto que Estados Unidos ya viene desarrollando desde hace tiempo también reactores pequeños, no sé si modulares. Modulares significa que se le agregan módulos que expande la capacidad de producción de energía de cada uno de los reactores. Pues son reactores que tranquilamente, primero que se construyen mucho más rápido que un reactor tradicional, ¿no? Y pueden abastecer localidades, por ejemplo, de 200, 300 mil personas, o pueden abastecer parques industriales. Es una tecnología que evidentemente va a modificar el consumo, la producción y el consumo de energía. Y además es de las energías más limpias, así, aunque suene raro, la energía nuclear no tiene efectos más allá de peligros que pueda generar en un futuro, pero como fue Chernóbil y cosas por el estilo, ¿no? Pero en términos concretos no produce afectaciones como claro. La hidroeléctrica o la termoeléctrica, que consumen combustible, consumen gases, emiten muchos gases. Sí. En el caso de las hidroeléctricas también, porque tenés que embalsar una cantidad enorme de agua y eso también compromete a los ecosistemas. Es decir, hay una serie de cosas que tienen que ver con la producción de energía en el que la energía nuclear aparece en estas modalidades pequeñas, aparece como uno de los grandes futuros, porque además se puede instalar en cualquier lugar y una vez que se prende no se apaga nunca más, que es lo que pasa con los reactores nucleares, claro. ¿No?
3: Igual nuestro oyente me parece que también se refería al ciberataque que hubo en la CNEA de los planos. Estaban ahí los planos del CAREM. Sí. Y eso fue en noviembre del 2024, ¿se acuerdan?
0: Sí.
3: Más o menos fines del 2024 y bueno, tuvo mucha repercusión, pero unas horas duró la noticia.
0: No, y los planos están en la cabeza, ¿viste? También. En la cabeza de cada uno de los científicos.
3: También.
0: El CAREM arrancó, ¿sabes qué? Yo conozco mucho de este área porque trabajé mucho con y visité todos los lugares. Pero
3: hubo en la CNEA de los planos, estaban ahí los planos del CAREM. Sí. Y eso fue en noviembre del 2024, ¿se acuerdan?
0: Sí.
3: Más o menos fines del 2024 y bueno, tuvo mucha repercusión, pero unas horas duró la noticia.
0: No, y los planos están en la cabeza.

0: 1962,
1: sí,
0: los militares tenían una especie de fantasía y necesidad de armar un submarino nuclear.
1: Ajá.
0: Submarino nuclear significa que va con un pequeño reactor nuclear, eso significa que el submarino nunca más sale a la superficie porque no necesita recargar combustible. La energía nuclear lo que tiene de interesante es eso, que no consume absolutamente nada, sencillamente produce energía a partir de la fisión nuclear. Entonces pensaron en hacer un reactor pequeño como los que se utilizan en el transporte naval nuclear, que son los submarinos, los grandes portaaviones. Y a partir de ahí fue la semilla que empezó a generar en el mundo científico nuclear en Argentina la posibilidad de armar un reactor más pequeño que los que se utilizaban, como es el de, en ese momento, Atucha 1 y Embalse, que eran, sí, los que estaban en funcionamiento. Después se sumó Atucha 2 en el año 2013, que era, se llama NK, Néstor Kirchner, la otra se llama Juan Domingo Perón, la 1, que fue la que se inauguró durante el gobierno de Perón del año 73, fue Atucha 1, ¿no? Así que sí, Argentina tiene una larguísima historia en relación a la energía nuclear, no solo arrancó con el peronismo en la del, claro, 52, y de ahí en adelante no se detuvo nunca, y somos de los primeros países en la región que consiguió la fisión nuclear, que tiene un avance científico, pero que tiene la formación de los científicos argentinos nucleares, son tipos y tipas demandadas en todo el mundo. Yo conozco casos de gente que los contratan, qué sé yo, de una central nuclear de España, o de Italia, o de Alemania, y cobran $20,000 por mes, y acá, viste, están ganando 3, sí, 4 millones de pesos.
1: Pero tienen la camiseta puesta.
0: Tienen la camiseta puesta.
1: Que es lo que hemos visto con, sí, desde que asumió Milei hasta acá,
0: sí,
1: no solo en los científicos, sino en todos los profesionales egresados de las universidades, sí, claro, públicas, sí, sí, de la Argentina, que también son blanco de ataque y entran en esto que vos estabas señalando cuando hablabas recién con Adriana, con la diputada, de decir, ¿qué está pasando, no? ¿Qué está pasando con el sentido común que le están queriendo instalar en la cabeza a algunas personas que lo creen, que hay algo de malo en nuestros científicos,
0: sí, sí,
1: que hay algo de malo en nuestros médicos,
0: sí,
1: que hay algo horrible en los estudiantes universitarios y en los docentes universitarios?
0: Y sí, que tienen una relación con el Estado, ese es el problema para ellos.
1: Sí, que tiene una relación con el Estado y que promete un futuro.
0: Sí, sí, sí.
1: Y tiene, sí, que ver con el conocimiento y no tiene que ver, claro, con los recursos económicos mal habidos o con la bicicleta financiera, con las finanzas, uh-huh, con el sí, la forma de crear futuro, de crear capital, que no es directamente el asociado con el dinero.
0: No, se lo tiene que pasar a empresas privadas. Por eso, en el fondo, lo que hay es una intención
1: también.
0: Privatizar Nucleoeléctrica, ¿no?
1: Sí.
0: ¿Tenés uno más ahí, Córdoba?
2: Sí, qué alegría, qué sorpresa hermosa escuchar de nuevo a Andrea Recupero.
1: Muchas gracias.
2: Dice Alicia de Caballito.
0: A ver, Alicia.
2: Buenas noches. Sí, escuchando la Radio 10 desde Bichadero, sí, en Uruguay. Saludos y éxitos, atentamente, Alberto Ferreira.
0: Un abrazo, Alberto, muchas gracias.
3: Buenas noches, mi querido Lucho y equipo.
0: Hola.
3: Siempre esperándolos a las 10 de la noche. Se hace larga la espera, pero bueno, llega con toda la información tan clara, con esa calidez que nos cuentan cosas horribles, pero que uno las puede digerir porque, sí, son tan amables al contarlo que, bueno, se hace más pasable. Aquí estamos, yo soy jubilada, rascando por todos lados, pero resistiendo porque sé que esto va a pasar, esta pesadilla de destruir la Argentina y destruir a sus ciudadanos va a pasar pronto. Les mando un abrazo grande y tengan fe, resistencia y mucha fuerza.
0: En eso andamos, che. Un abrazo, Anita. Muchas gracias por tu mensaje. Uno más ahí.
2: Hola, Luciano. El oficialismo embanderó los principios de la austeridad hasta que sucumbieron ante la oportunidad de enriquecerse. El tema es que algunos lo hicieron en forma frenética, dice Analía.
0: Muchas gracias, Analía. Muchas gracias por todos los mensajes que estuvieron enviando ustedes al 1123. ¿Cómo es?
2: 11-23-66-0710.
0: A ver si me sale 11-23-66-0710.
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5: Hola, ¿cómo estás?

0: Amárrame. Que amarrar en Chile significa, es más o menos lo que nosotros llamamos agarrar. Lo que pasa es que agarrar es una palabra demasiado argentinizada, porque se agarra lo que tiene garra, digamos, ¿no? Uh-huh,
1: sí.
0: Se amarra, es distinto. Y se coge también, que es lo que dicen, opa, los españoles, sí.
2: Pero la Amárrame me sonó a Atame, exacto, a la película de Almodóvar.
0: Es más o menos por ahí, más
1: para
0: o menos.
1: Va por ese lado.
0: Sí, va por ese, sí.
1: Qué
0: sí,
1: película, pero... la letra de la canción es...
0: Va por ahí.
2: Qué banderas.
0: Va por ahí,
2: es que ese era bandera.
0: ¿Cómo estamos las chicas, eh? ¿Cómo estamos? ¿Cómo se pone la cosa los viernes a la noche?
2: Estás explicando la acepción de las palabras y nosotros entendemos rápido.
0: Igual que Aviéntame, que es la canción de Café Tacuba.
2: Bueno,
0: aviéntame es empujarte.
2: No te vamos a poner sinónimos ahí.
0: Sí, eso es empujar nada más. Empujar, es como empujar un auto.
2: Okay. No, bueno, no.
0: Sí, empujar un auto, aviéntame es eso. Darme una...
2: Un empujoncito.
0: Un vientito, ¿viste?
1: Como pechar, que en el interior se usa la palabra pechar.
0: Sí, pero es despectiva. O sea, pechar viene de te saco del medio.
1: De como de sí, sí, empujar así.
0: Como hacen los caballos.
2: Cambio el empujoncito ese.
1: Ah, no.
0: Yo
1: no,
0: pechaba no, con un criollo. No sabe cómo pechaba ese criollo a la vaca.
1: Sí.
0: No sé por qué le gusta tanto el caballo criollo pechar a la vaca. Le pega unos tortazos.
2: ¿Ah, sí? Se cae mal.
0: Sí. No, las mueve con el pecho. Tiene un tremendo pecho, sí, además, ¿viste? Así que pechame a barrar.
2: Los criollos son esos grandotes,
0: amarra,
2: ¿no?
0: No, el criollo no es tan grandote, es petiso.
2: ¿Y esos que los grandotes esos que hay en el campo, cómo se llaman?
0: No sé.
2: Esos son gigantes.
0: Hay de todos. Y el, lo más que común que hay, que nosotros, lo más común que tenemos acá son los que se llaman percherones.
2: Percherones.
0: Percherones son caballos de tiro, pero ahora es muy poco, porque comen mucho los percherones. Y sí, pesan como 800 kilos, ¿viste? Es un caballo enorme, muy grandote. Y después hay algunas razas muy grandes que acá hay, algunas de ellas en manos de un sindicalista, me acuerdo, que son, sí, los frisones.
2: Ah.
0: Frisón viene, el caballo frisón viene obviamente de lo que fue el imperio frisón, lo que hoy conocemos como los Países Bajos, y la porción de Asia, de Europa Central, Polonia y demás, ¿no? Sí, son lindos los frisones, pasa que son muy caros. Son todos negros azabache los frisones.
1: ¡Ay, qué lindo!
0: Sí, un caballo precioso, sí. Pero bueno, no vamos a hablar de caballos, vamos a hablar de caballadas.
2: Caballasca, ¿te acordás de caballasca?
0: Caballasca, que
1: te... ¡Me hirve la cabeza!
2: Basta, basta, basta ya de que nos sirva tanto. Bueno, hablábamos recién de la situación de la ciencia, Lucho. Mm. Tenemos que... pensar siempre el desarrollo científico de la Argentina de la mano del desarrollo del conocimiento en las universidades públicas. ¿Y por qué traigo esto? Bueno, porque la semana que viene nuevamente va a haber una marcha en defensa de las universidades.
0: Sí.
2: Esto va a ser el próximo martes, a partir de las 4 de la tarde, en Plaza de Mayo, la convocatoria es a una nueva marcha federal universitaria. ¿Para qué? Bueno, para que se aplique la ley de financiamiento universitario, que no solamente fue refrendada por el Congreso de la Nación, sino que además la justicia le está diciendo al gobierno nacional que debe
0: aplicarla. Sí.
2: Exactamente. La ley de financiamiento universitario, nosotros ya estuvimos hablando, no recuerdo si el viernes pasado o el anterior, que implica además la recomposición de los salarios retrospectivamente. Los docentes universitarios tienen una pérdida salarial que rondaba, hicimos una nota, el 40%. Por lo tanto, bueno, esto es el tema que me parece que con el que vamos a abrir políticamente la semana.
0: Okay.
2: Esperemos que haya mucha gente.
0: Va a ser numerosa la marcha, sí.
2: Porque tuvimos en abril, ni bien la asumió Milei, en abril del 2024, una cosa que fue desbordante.
0: Sí, sí.
2: Uno se pregunta qué pasó en el medio. Bueno, pasó la Argentina de Milei. Y ya la única preocupación no es la defensa de las universidades públicas o había en ese momento dos o tres preocupaciones. Ahora la población está muy golpeada económicamente. La mayoría de los argentinos y las argentinas endeudados.
0: Mm.
2: Ahora se están conociendo también las cifras de la morosidad en el pago de tarjetas de crédito, en el pago de créditos obtenidos de manera privada. Es decir, cada vez está sufriendo más la sociedad argentina en todos sus niveles, excepto, por supuesto, la puntita de la pirámide, ¿no? Entonces, bueno, uno puede encontrar la razón por la cual no se moviliza tanta gente, en que la gente tiene que salir a trabajar, tener una changa y lidiar con el día a día. Pero lo del martes va a ser muy importante. La convocatoria es de el Consejo Interuniversitario Nacional, el Frente Sindical de Universidades Nacionales, la Federación Universitaria Argentina. Bien, hay una sensación...
0: Que va a ser en todas las ciudades, Andrés, sí, pero eso es muy importante. Sí. O sea, la ciudad de Buenos Aires obviamente concentra más y
2: estamos
0: más gente.
2: Estamos hablando de lo que va a pasar acá, lógicamente, sí. Pero a nivel nacional.
0: Sí, en todos lados.
2: Y es una buena oportunidad para que todos, para que todas volvamos a las calles y volvamos a poner este tema al tope de agenda, porque no se trata solamente del presente de los docentes y de los estudiantes que hoy están transitando la educación terciaria superior en la Argentina. Se trata del futuro de todos nosotros. Mm. Se trata de garantizar el acceso de las generaciones que hoy están en la escuela primaria, en la escuela secundaria, que tengan eso, que tengan esa herramienta de qué es movilidad social ascendente y no es otra cosa que la que genera crecimiento y futuro en un país.
0: Andrea Recupero, estamos acostumbrados. Ese es el problema. Para estos tipos. Escuché una cosa muy linda.
2: A ver.
0: Una reflexión sobre el tiempo. De Malena Muyala. Pasos.

0: preciosa canción de Malena Muyala. Se llama Pasos. Habla mucho del tiempo, de las cosas que nos van pasando, de la vida que va ocurriendo. Y como está ocurriendo en este momento, escuchamos algún mensajito de ustedes.
1: Luciano y María, muy buena la radio, Paulucci, el camionero, estamos rumbo a ese Vaca Muerta, al Nilo, Neuquén, fresca la limonada por acá. Bueno, quería hacer una aclaración. Indio Cuá, Cuá es una palabra en guaraní, significa sucio, que por ahí le vino bien el nombre adorno, está más sucio que una papa, indio sucio, o indio no limpio, significa.
2: Pasa tiempo.
3: Lucho, qué lindo tema tocaste. Mido 1,85 m y ese es mi sillonero, el gallego. Cruza de cuarto de milla con peruano argentino.
0: Uy, qué lindo.
3: Guapo, pechar lo que venga. Bueno, para enlazar, hoy en día tiene 28 años y ya no lo uso. Solo le doy cariño y el mejor alimento, dice Carlos de Salta.
0: Qué lindo, Carlos.
3: Y aquí está el caballo, una preciosidad.
0: Sí, no, pero además el peruano tiene un caminar, son pasucos por naturaleza, el caballo peruano es pasuco, tiene una marcha distinta, te das cuenta, porque levanta las manos de una manera muy impresionante y es mezclado con cuarto de milla, que claro, un cuarto de milla es un caballo grande, es los más conocidos son los caballos de carrera, digamos. Ahora ya no son cuarto de milla exclusivos, son mezclados, cuarto de milla con pura sangre, los caballos de carrera que vemos en el hipódromo, que son, por cierto, caballos muy flacos, muy altos. Yo una vez me subí a uno en un hipódromo, ay, Dios mío. Y el tipo entró a dar vuelta, no había forma de frenarlo, ¿viste? Estaba grabando para televisión y como a mí me gusta andar a caballo, me subí, ¿viste? No están acostumbrados a que los monte un tipo de mi tamaño.
3: ¡Claro! ¡Claro!
0: Y mucho menos sin montura.
3: ¡No!
0: Claro, lo monté a pelo y
3: peluche.
0: Y entonces, claro, lo monté a peluche y quise cerrar un poco abajo con las piernas. Cuando sintió eso, empezó a correr el tipo y no paró nunca más.
3: Sacame esto de acá.
0: Y yo me agarré fuerte de las crines y cerré los ojos y dije, bueno, entonces, en algún momento va a frenar. Y frenó como una hora y media después. Son cosas que pasan, ¿viste? Nunca más me subí a un caballo de eso. Te puedo subir a cualquier caballo, pero uno de esos que salen corriendo y no paran nunca, ¿viste? No. Pues encima son duritos de boca, ¿viste? No es que no están acostumbrados a frenar. Acostumbrado a correr. Actualizamos las noticias.
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5: Once de la noche, 31 minutos en todo el país, 9 grados, 1/10 la temperatura en la ciudad de Buenos Aires. Se desató un violento temporal en toda la zona de la costa atlántica, desde Mar del Plata hacia el sur. En Mar del Plata, Necochea, Quequén, Miramar y Monte Hermoso se registran ráfagas de viento de 80 kilómetros que generan olas de entre 5 y 7 metros de altura, con un importante avance del mar que supera las murallas de contención. El puerto marplatense está cerrado por precaución, por lo que muchos buques quedaron anclados en alta mar a merced de la tempestad. En Necochea la escollera está completamente cerrada y en Monte Hermoso se desató una fuerte lluvia y no hay energía eléctrica. Estiman que la situación empeorará durante el transcurso de la madrugada, por lo que se ha sugerido a toda la población costera que permanezca a resguardo y evite salir a las calles, salvo que sea extremadamente necesario. Lionel Messi afirmó que la Argentina está en carrera para el Mundial, pero advirtió que hay otras selecciones que llegan mejor que la nuestra. El capitán de la selección argentina dio su punto de vista a 34 días de que comience la competencia.
6: Sabemos que el Mundial siempre es complicado por las selecciones que hay y sí, hay que ilusionarse como se ilusiona siempre el argentino cada vez que hay una competición oficial, sea Copa América, Mundial, pero saber que por delante nuestro creo que hay otro favorito que llega mejor como a nivel de grupo, de selección y que esta Argentina siempre va a ir a competir y a dar el máximo como lo hizo desde que está este grupo junto.
5: 9 grados, 1/10 la temperatura en la ciudad de Buenos Aires. La humedad, 50%. 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
1: La música en la historia, o la historia de la música, claro. 1933, el año en el que nació Eunice en todo caso, fue un año difícil para los Waymon. El mundo aún intentaba salir a flote de lo devastadora que había sido la Gran Depresión de 1929. Y esa familia, los Waymon, de 10 integrantes, había caído en la pobreza como tantas otras. Eunice fue la sexta de 8 hermanos. Su infancia estuvo marcada por la pobreza, pero también por el amor. Apenas tenía 4 años, empezó a ayudar a su papá a recuperarse de una complicada operación en el estómago. Y gracias a esos meses de complicidad y de acompañamiento, se volvieron inseparables. Eunice, esa nena mimada de su papá, el buscavidas John Divine Waymon, se convirtió con los años en la legendaria Nina Simone. La música obviamente ocupó un lugar importante en su vida siempre. Y en sus memorias Nina cuenta: todo lo que me ocurrió cuando era niña tenía que ver con la música. Era parte de la vida cotidiana, algo tan automático como respirar. Recuerda que su papá tocaba el piano, la guitarra, la armónica y además dirigía el coro de la iglesia. Y es más, toda su vida social giraba en torno a la religión, a la iglesia. Su mamá también tocaba el piano y cantaba, sus hermanos también. Nina no estudió música formalmente cuando era chica, sino que aprendió de manera natural, viviendo la música. Decían que era una niña prodigio porque cuando era bebé y lloraba, solo se calmaba si escuchaba el piano. Aplaudía siguiendo el ritmo de la música y a los 3 años su mamá la descubrió tocando un himno de la iglesia. Cuando llegó a los 6 años ya era la pianista estable de esa iglesia y más tarde comenzó a tomar clases de piano y descubrió a Bach. Se enamoró de la perfección matemática del maestro del barroco y decidió que quería dedicarse a la música. Tenía 12 años cuando dio su primer concierto al público. Y en ese concierto sus padres se habían sentado orgullosos en primera fila cuando fueron obligados a moverse para que otros asistentes blancos ocuparan sus lugares. Nina sintió indignación y no se quedó callada. Tenía 12 años, ¿eh? Y se negó a seguir tocando hasta que sus padres volvieran a ocupar sus butacas en primera fila. En sus memorias, cuenta que ese día empezó a ver el mundo de otra manera. La pobreza y el racismo le pegaron fuerte. Gracias a su talento y el afecto y apoyo de esa antigua profesora de música, Eunice logró ingresar a la Escuela de Música Juilliard, pero la falta de recursos le impidió alcanzar su sueño de convertirse en la primera pianista negra de concierto de los Estados Unidos. Cuando su familia se mudó a Filadelfia, quiso conseguir una beca en el Instituto Curtis, pero se la negaron por ser negra. El instituto se defendió diciendo que habían dado otras becas a otros estudiantes de color antes y con gran éxito. Pero lo cierto es que todo el asunto le decepcionó tanto que abandonó su sueño de ser concertista y abandonó la música clásica. Y de hecho se acercó al blues y al jazz. Y en medio de todo esto, un bar de Atlantic City le ofreció tocar el piano todas las noches y le pagaban mucha plata. Mucho mejor que lo que ella cobraba a las lecciones de piano que daba a sus alumnos. El problema era cómo se lo iba a decir a su mamá, porque a los ojos religiosos de su madre, ella estaba tocando música del diablo, como se consideraba el jazz y el blues en esa época. Y más adelante dijo: el jazz, o jazz en todo caso, es un término de los blancos para definir a la música negra. Yo hago música clásica negra. El punto era que este hombre del club de Atlantic City no solo le pagaba muy bien, sino que además le ofrecía pagarle aún más si cantaba y tocaba el piano. Eunice lo pensó e hizo lo que todos alguna vez hicimos. Mintió. Se inventó un nombre ficticio, así su mamá no se iba a enterar nunca, al menos es lo que ella esperaba, ¿no? Que nunca se enterara de lo que ella hacía todas las noches. Y con esa plata ayudaba a la familia que continuaba pasando necesidades. ¿Pero qué nombre se iba a poner? Y cuenta, una vez había tenido un novio de origen hispano, Chico, que me puso el sobrenombre Niña en castellano, solo que ella no lo podía pronunciar bien, por eso no decía Niña. Chico me llamaba así todo el tiempo y me encantaba cómo sonaba. Y Simón también me gustaba desde que había visto a Simón Signoret en películas francesas. De modo que allí estaba Nina Simón. Y así recuerda en sus memorias cómo tomó ese nombre a los 21 años, en 1954. En ese bar que algunos describen como un tugurio, un antro para borrachos, Nina Simón tenía que tocar 7 horas por noche. ¡7 horas! Hacía malabares para llenar ese tiempo con música. Y todo fue experiencia. Y así se convirtió en una virtuosa. Combinó lo que sabía de música clásica y gospel con lo que le salía de adentro. Improvisaba, componía en vivo. La gente iba a verla todas las noches y sentían una magia especial. Y se dice que en esta época fue cuando entabló esa relación tan estrecha que tenía con el público. Como era un bar de borrachos, si alguien la incomodaba, ella no se callaba. Tenía carácter, imaginen, desde los 12 años tenía carácter. Bueno, ella daba todo de sí, pero también exigía respeto al 100%.

Decime cómo no iba a influir en tanta gente. En tanta gente. Y tanta gente que se animó a hacer una versión de esto. Annie Lennox tiene una versión de este tema. I Put a Spell on You. Brian Ferry. La versión de Brian Ferry es hermosa. Hermosa. Pero lo cierto es que poco a poco el nombre de Nina Simone comenzó a ser repetido en los lugares correctos. Y llegaron los discos. Su primer álbum lo grabó en 1958. Nina empezaba a conquistar a los Estados Unidos porque, claro, como dijo Al Jackman, su histórico guitarrista, en ese documental que se estrenó en Netflix hace algunos años, ¿qué pasó, señorita Simone? Bueno, ella no interpretaba canciones, se las apropiaba y las reformulaba. Lo cierto es que su popularidad crecía, pero para Nina la vida era cada día un poquito más difícil. En el tugurio de Atlantic City había conocido a Andy Stroud, un policía del barrio, que logró casarse con ella y logró dejar la policía para convertirse en su manager y así controlar toda su carrera. El tipo era un violento que abusó de ella de mil formas, tanto físicas como psicológicas. No paraba de trabajar ella. Fue explotada profesionalmente, maltratada personalmente por su marido y también por la industria musical, que la presionó para obtener mayores beneficios, mayores ganancias, y le cortó lo que Nina más valoraba, su libertad. En este caso, libertad para crear la música que ella quisiera.

Entre el maltrato y las presiones, el desgaste y otras cosas más, Nina nunca dejó de ver la realidad. Esa discriminación tan naturalizada por aquella época. Y se involucró en el movimiento por los derechos civiles, el principal impulsor de la igualdad racial en los Estados Unidos. El Ku Klux Klan causaba estragos y Mississippi Got 'Em fue la canción con la que Nina descargó su ira por esto. Es un tema de Jacques Brel. No me abandones, no me dejes.

Hablamos de Mississippi Gotham, esta canción que Nina usó para descargar toda la bronca que sentía por lo que pasaba en Estados Unidos con el Ku Klux Klan. La compuso en menos de una hora y se convirtió en el himno instantáneo del movimiento por los derechos civiles. La presentó en vivo frente a una audiencia blanca a la que se animó a decirles, a cantarles en la cara. La canción dice: no tienen que ser mis vecinos, solo denme mi igualdad. Intentan decir que es un complot comunista. Todo lo que quiero es igualdad para mi hermana, mi hermano, mi gente y para mí. Esto fue en 1964 y las radios rechazaron la canción, por supuesto. Las radios del sur no solo se negaban a difundirla, sino que devolvían el simple a la discográfica, partido en dos. Era la primera vez que se maldecía en el título de una canción, porque Gotham significa maldito. Y encima era un ataque directo a los blancos. Bueno, era más de lo que muchos pudieron soportar en ese momento.

A partir de ese momento, su carrera musical y su activismo fueron una sola cosa. Porque para Nina era imposible ser artista y no contar lo que veía, lo que pasaba a su alrededor. En el documental dice: podía cantar para ayudar a mi gente y eso se convirtió en el pilar de mi vida. Ya no era música clásica, jazz o popular, era música por los derechos civiles. Pero se empezó a radicalizar. En marchas y en entrevistas, instó a la gente a tomar las armas para luchar por la igualdad, que era lo que planteaban activistas más violentos como Malcolm X y más tarde el Partido de los Panteras Negras. Y esto dañó profundamente su carrera. Empezaron a boicotearla en las radios y muchos promotores directamente no querían organizarle conciertos. Para coronar esta etapa de su vida, el gobierno emitió una orden de arresto en su contra por no pagar impuestos. Nina había decidido protestar por la guerra de Vietnam, dejando de pagarlos. Así que en septiembre de 1970 se fue del país. Primero a Barbados, después pasó por Inglaterra, donde su amiga Miriam Makeba la convenció de irse a vivir a Liberia para reencontrarse con sus raíces africanas. Ella cuenta que fue feliz allí porque se sintió libre en Liberia. Después vivió en Suiza y en los Países Bajos, antes de establecerse en Francia en 1992. Bueno, allí, en Francia no hubo felicidad. Vivió en la pobreza una vez más, y esta vez enferma. Nina se había vuelto violenta en su carrera, pero también en su vida personal. Y todo esto tuvo sentido cuando le dieron el diagnóstico: trastorno bipolar. Algo que padecía desde años atrás, y la que más sufrió todo esto fue la hija, que tuvo que irse a vivir con el padre porque la situación era insostenible con ella. Nina Simone grabó más de 40 discos. Se convirtió en una de las más grandes cantantes, una de relevancia mundial, una voz que fue de gran influencia para artistas de todos los géneros. Sin embargo, no estaba en sus planes convertirse en una estrella pop. Por eso, cuando cumplió su sueño de tocar en el Carnegie Hall en Nueva York, no pudo evitar sentir cierta desilusión. Porque ella hubiera querido dar allí un concierto de piano. Pero fue su repertorio de éxitos el que la llevó al escenario más prestigioso de Nueva York, de Manhattan. Igualmente ganó casi todas sus batallas. Casi todas. El mismísimo Instituto Curtis, ese que no le había dado la beca cuando tenía 19 años por ser negra, 3 días antes de su muerte le otorgó el doctorado honorario. En 2018, Nina Simone ingresó al Salón de la Fama del Rock and Roll por su aporte a la música popular. Y allí está, para siempre, la suma sacerdotisa del soul. 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

0: Es impresionante. Todas las canciones que pasamos, que escuchamos en este segmento, daban ganas de escucharlas enteras. Y porque eran impresionantes todas, pero algunas ya las conocimos porque las escuchamos en películas, tantas películas. La primera, Zimmerman, por ejemplo. Quienes vieron el caso Thomas Crown, te acordás la escena, ¿no? De todos los hombres vestidos de traje con el bombín, sí. Todos juntos recorriendo el no me sale la palabra ahora, este lugar para devolver la pintura que se había robado. Y en ese momento suena esta canción, Zimmerman. Y después, bueno, tantas otras. La última, el pulpo me decía, ¿sabés cuál es? No, sí, no me dejes ser, Don't Let Me Be Misunderstood, no me dejes ser malentendido. Esa canción la escuchamos en Kill Bill, no en la versión de ella, por supuesto, la de Santa Esmeralda. Pero la música de ella ha sonado en millones de películas, programas de televisión, siempre, porque es un referente.
1: Precioso momento, Irene Córdoba, con la música en la historia. Tocaste el corazón porque ella es...
0: Te gusta,
1: puedo estar días y días con muchas botellas de whisky escuchando a Nina Simone.
2: Buen maridaje.
1: Gracias, Córdoba. Precioso
0: museo.
1: Momento. Museo, ahí está.
0: Está la palabra que no me salía, por favor.
1: Bueno, sale siempre a destiempo, ¿viste?
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1: Pasamos a otra música, Córdoba, si te parece.
0: Pero cómo no,
1: claro, al maestro, sí. Al genio.
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1: Sí, muchos mensajes estuvieron dejando ustedes a través del canal del chat que tenemos en YouTube. Ustedes saben, transmitimos por el canal oficial de YouTube. No salimos con imagen, pero sí salimos con audio. Y ahí están hablando de los caballos. Es un tema que me interesa, así que vamos a seguir hablando de caballos, sí. De razas, comportamientos. Mi hermano Fede publicó hace poquito una novela muy, muy linda. El mínimo animal se llama, que tiene que ver, entre otras cosas, con... un relato sobre caballos. Sí, te vas ahí, Córdoba, sí.
0: Pero qué experiencia, Lucho, con ese potro de carrera, sin montura y en pelo. Aplausos. No. Yo también amo a los equinos. Supe tener un alazán de patas blancas llamado Marbete, dice Beatriz de Caballito. Saludos a Irene, Andrea, a todo el equipo. Un abrazo, Beatriz.
1: Gracias. Como dijo lo mío, que me olvidé, que quería responder, léelo de nuevo.
0: ¿Qué experiencia, Lucho, con ese potro de carrera?
1: No, no era potro. Estaba castrati. Sí, creo yo, no miré muy bien, pero...
0: Para. ¿Cómo es esto de que un potro...?
1: Potro es cuando está entero el caballo, cuando no está castrado.
0: Bien.
1: Es en general, o padrillo, le dicen.
0: Ah, padrillo.
1: Conocido. Son insoportables, ¿viste? Porque ven una yegua y pa, y se montan a la yegua y vos estás arriba del caballo. Es un bajón, ¿viste? Sí, pues yo tenía uno, pulpo, que sacaba la lengua, boludo. Se le sacaba la lengua y olfateaba la yegua, ¿viste? Era de lo más incómodo.
0: Ah, no.
1: No, yo me tenía que bajar y digo, bueno, haga lo suyo, yo me voy, ¿viste?
2: ¿A qué hora vuelvo, chicos?
1: No vuelvo.
0: Ah, son re descontrolados.
1: Horrible, horrible.
11: Hola, Lucho y equipo. Acá Marina de Lanús con este fresquete, comiendo unos chapallitos revueltos con huevo. Estoy comiendo más tarde, porque me quedo hasta más tarde ahora, porque tu programa está más tarde.
1: Es verdad.
11: No, la verdad que sí, me estoy acostando más tarde y listo, ya está. No pasa nada. Aparte, hoy vengo de la seguidilla después de todo Magallanes, así que genial. Les mando un abrazo. Interesantísimo el reportaje con la científica devenida en diputada.
1: Muchas gracias.
11: No recuerdo el nombre, por eso la nombro así.
1: Adriana Serkis. Gracias, Che. Muchas gracias.
0: Bueno, tenemos ganador, Lucho.
1: Tenemos ganador, de lo nomás.
0: Sí, el ganador del premio Red Wings, ¿sí? Para ganarse este pulido y abrillantado completo de carrocería, pulido de ópticas para el auto, gentileza de Red Wings. Atención, Alcira Salguero es la ganadora. Su documento termina en 635.
1: Bien, Alcira, bien, ¿eh?
0: Y la producción ya se puso en contacto con ella.
1: Me parece muy bien, ahí estamos.
0: Felicitaciones,
1: todos contactados.
6: Alcira. Hola, Luchito. Hace 3 semanas más o menos estuvo acá Peter Lamelas, sí, con empresarios mineros y el gobernador de Salta. Y hasta cantó New York, New York. No se conformaron con el RIGI. Fueron por la ley de glaciares y ahora va un super RIGI. Me gustaría que lo explique porque esto ya es un atropello tremendo. Cariños para todos. Buen fin de semana y un gusto escucharla, Andrea. Y por supuesto a Irene. Carlos de Salta.
1: Un abrazo, Carlos. Muchas gracias por tu mensaje. Ya estamos rascando el fondo de la olla, gente. Y se nos viene el fin de semana y nuestros cuerpos lo están sabiendo. Muchas gracias, Andrea. Recupero, ¿eh?
2: Por favor.
1: Nos encontramos el próximo
2: viernes.
1: ¿Volvés?
2: Dale, sí. Dale.
1: Te vamos a buscar, si no, dale, te hagas problema. Muchas gracias, Irene Córdoba.
0: Un beso enorme. Buen fin de semana.
1: Igualmente, Lucho, para vos, che. Muchas gracias al Pulpo Díaz, que estuvo en la operación técnica. Lorena Franceschini y Mauro Gago en la producción y la puesta al aire de este programa. No me denuncie, no me denuncie. Te pido, por favor, no me denuncie. Me dice que sí, que me van a denunciar. Sí, me tiene amenazado. ¿Vos también me vas a denunciar? Otro que me
0: va. Sí, sí.
1: Todos son. Que te pasen un buen fin de semana. Cómanse algo rico. Sueñen muy lindo durante el fin de semana. Y el próximo lunes nos volvemos a encontrar a partir de las 10 de la noche para terminar el día. De 10 a 12 de la noche, con un poco de información, un poco de humor, un poco de todo, ¿viste? ¿Qué sé yo? Las comidas.

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1: Las 12 de la noche y 2 minutos en todo el país. La temperatura en la ciudad de Buenos Aires, 8 grados 5 décimas. Reiteramos, se registra un ciclón extratropical que afecta a toda la costa atlántica bonaerense. En Mar del Plata, Necochea, Quequén, Miramar y Monte Hermoso se registran ráfagas de viento de 90 kilómetros con olas gigantes y un importante avance del mar que supera las murallas de contención. En Mar del Plata se registran olas de hasta 5 metros de altura que obligaron además a cerrar el puerto, por lo que muchos buques quedaron anclados en alta mar a merced de la tempestad. En Necochea, la escollera tiene todos sus accesos clausurados y la ruta 228 está cortada al tránsito por acumulación de agua en el asfalto, mientras que en Monte Hermoso hay alerta naranja, se desató una fuerte lluvia y no hay energía eléctrica. Estiman que la situación podría amainar durante el transcurso de la madrugada cuando baje la marea, para que resurja a media mañana cuando se registre una nueva pleamar. Autoridades locales recomendaron a toda la población costera que permanezca a resguardo y evite salir a las calles, salvo en caso de extrema urgencia o necesidad. Hoy comienzan los playoffs del torneo Apertura. A las 16:30 en el Mario Alberto Kempes jugarán Talleres y Belgrano, a las 19 recibirá Boca a Huracán y a las 21:30 Argentinos Juniors será local frente a Lanús e Independiente Rivadavia en Mendoza enfrentará a Unión de Santa Fe. Si al cabo de los 90 minutos están empatados, se jugarán dos tiempos suplementarios de 15 minutos y si persiste la igualdad, la definición será por penales. El pronóstico del tiempo para la ciudad de Buenos Aires para este sábado anticipa fuertes vientos con ráfagas durante la madrugada, chaparrones aislados por la mañana y una temperatura máxima de 13 grados. La actual, 8 grados 5 décimas, la humedad 48%. 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
2: Y si ustedes tienen puesta la 10 y nosotros también, queda claro que ha comenzado la experiencia de este nuevo fin de semana. Formalmente estamos ingresados ya en el día sábado 9 de mayo de 2026. Han pasado de este sábado 6 minutos. Para muchos es la noche del viernes, efectivamente. Pero el viernes acaba de concluir y estamos ya en el sábado. Eso indica el comienzo, el inicio de nuestro programa. Saben, sábados y domingos de 0 a 2 aquí en La Medianoche de Radio 10. María Luján Bravo, ¿cómo le va? Muy buena medianoche, digo yo.
3: Hola, Carlos, ¿cómo estás? Buenos días, buenas tardes y buenas noches a todos.
2: A los que nos escuchan en todas las latitudes posibles, es inmenso el universo de la radio. Agradecemos muchísimo a los oyentes por su gentil preferencia por este programa y la programación completa de Radio 10. Las mediciones del rating de la radio son notabilísimas para la radio y notabilísimas también para nosotros. Así que agradecidos a todos los que hacen de esta emisora su compañía diaria y nocturna también.
3: Qué bueno. Bueno, y déjame decirte algo. Arrancamos el programa. Arrancamos con todo este día sábado, pero también con mucho frío. Me estaban preguntando esta tarde desde Paraguay, y aprovecho y mando un saludo enorme a la gente de allí, aprovechando que también nos escuchan desde Paraguay, mucha gente.
2: En muchos lugares, sí, señor.
3: Me decían, ¿allá está haciendo frío? Venía caminando para la radio y venía mensajeándome con una amiga. Le digo, muchísimo frío. Digo, decime que por lo menos llegó el frío allá. No llegó el frío. No toca el frío por esas latitudes, están con calorcito todavía en nuestro hermano país. Pero bueno, un saludo enorme y le mandamos un poquito de frío desde acá. Y bueno, dije que iba a mandarle saludos y están esperando el saludo de Carlos en realidad.
2: Seguramente nos escuchan en muchos lugares del mundo. Seguro que, por ejemplo, en Nueva Zelanda, en Australia, en Estados Unidos, en México, en Chile. Después, más adelante en el programa, haremos el reporte de eso. A los que van a querer comunicarse, a los que quieran comunicarse, tenemos otra vez una nueva línea de WhatsApp que hay que memorizar, pero esta es de final fácil, seguro.
3: Me la había memorizado, vos sos testigo al final. Bueno, ahora esta es más sencilla, sí. Es el 11-23-66, escuchá, 0710, termina como la frecuencia de la radio. 011-23-66-0710.
2: Cuando creíamos que teníamos todas las respuestas, nos cambiaron las preguntas. Es más o menos así en la vida. Esta noche tendremos, como tantas noches, una noche especial. Espero que de emociones compartidas. La cantante Lorena Bracamonte está presentando un nuevo álbum que se llama Pasaje. Es una cantante con una ya vasta trayectoria en la música popular en la Argentina. Este es un disco de tango en que se luce la compañía del bandoneonista Pablo Mainetti. El domingo 17 de mayo, es decir, el domingo de la semana que viene, en el Teatro Empire, en Pire, en Hipólito Yrigoyen 1934, a partir de las 20:30, será la presentación oficial, con un grupo acompañante, con proyecciones en el escenario, del material que conjuga estos talentos, que conjugan a estos talentos en un proyecto en común. Nos vamos a meter en ese universo, pero para ingresar en él, preferimos ir por acá primero.

0: días que se podía, había un programa que se pasaba todos los miércoles, me acuerdo. Ese programa se veía, pero religiosamente.
1: ¿Qué sería Grandes Valores del
0: por
1: Tango?
0: Por supuesto, por supuesto que me acuerdo. Claro, y ahí...
1: Entonces sos de las que cuando ven a Guillermo Fernández...
0: Por supuesto.
1: Antes Guillermito Fernández.
0: Era Guillermito Fernández para mí, yo era muy chica, pero mi abuela me preparaba para que yo haga ese concurso que nunca fui, pero me preparaba. Eso era así. Y ella me contaba sus anécdotas de cuando ella era chica, que creo que en su casa había una especie de alojaban, tenían como un, era la casa, ¿no? Pero había una parte donde se le alquilaba a gente que estaba necesitando, y había un bandoneonista, y entonces cuando era muy chica, ponele, ella escuchaba ese bandoneón. Entonces había también, ella tenía el tango, la atravesaba y había sido parte de toda su historia, su vida. Así que imagínate, cuando yo era muy chiquita y estaba este programa y demás, ella me preparaba, pero igual nunca me mandaba en el concurso, pero sí me hacía cantar golondrinas, por ejemplo, en aquella época.
1: Golondrinas de Gardel.
0: De Gardel, claro. Sí.
1: Te digo golondrinas de Gardel porque las golondrinas es todo un tema. En nuestro espectáculo con Esteban Mogador, Resistencia Poética, abordamos tres temas distintos vinculados a las golondrinas. Uno es de Gardel, otro es de Jaime Dávalos. Y el tercero es de Luis Alberto Spinetta. ¿Qué dicen las y los oyentes de la radio a esta hora?
2: Mensajes que llegan a nuestro número de WhatsApp al 11-23-66-0710. Buenas noches, Poli. Altos invitados, ¿eh? Esto lo dice Gabriel de Merlo. Hola, soy Yoli de Chaco, Las Breñas, un pueblito pequeño. Los escucho todas las noches, no duermo por escucharlos. Muy bueno el programa, Poli. Felicitaciones, saludos a todos.
1: Bien, un pedido, dormí después, más tarde, cuando quieras, pero me siento responsable si la gente no duerme.
2: Abrazo grande a Pablo, muy bueno todo, Mono Hurtado, dice.
1: Bien, esto. Mono Hurtado, un prestigioso contrabajista de la Ciudad de Buenos Aires, el contrabajista que, entre otras cosas, toca en el cuarteto de Esteban Morgado, mi socio y cómplice.
2: Buenas noches, saludos a todos, gracias por los invitados, son un lujo. Saludos, Paula de Wilde, dice esto. Y
1: ahora que lo recuerdo, no, estoy recordando que, con respecto a los oyentes que nos escuchan en el exterior, que una noche que estábamos aquí, a finales del año pasado, con Oski Guzmán, un día que Oski Guzmán vino a contar un incidente que había tenido con la policía en una estación de subtes de la Ciudad de Buenos Aires, Esteban Morgado y su cuarteto estaban en Japón, y desde Japón Esteban Morgado y el Mono Hurtado escuchaban nuestro programa. Claro, a esta hora, supongamos, era la mitad de la mañana en Japón. Estaban por desayunar o almorzar. Porque recuerdo el mensaje de Esteban diciendo: estoy acá con el Mono Hurtado, estamos escuchando la radio, saludos a Oski Guzmán. Estaban desde mañana, desde mañana a la mañana, en Tokio, haciendo una
2: Qué gira. Raro, ¿no?
1: Es una rareza.
2: Dicen por acá, hola Poli, Luján, soy Laura, y ayer, invitados por ustedes y Serrano, vimos una actuación sublime como Gepetto, acompañado de dos actores muy buenos y de una dramaturgia de primera como la de Tito Cosa. Excelente espectáculo en Caras y Caretas. Ojalá vayan a verlo, ya que al Rolly, al terminar, comentó que es muy difícil la situación y que la semana próxima es la última función. Saludos y muchas gracias, Laura y Adrián.
1: No hay por qué. No sé si cuando vino Rolly Serrano sorteamos entradas y la oyente ganó entradas ahí, eso debe ser el mensaje, o si se inspiró para ir en la presencia.
2: Creo que habíamos regalado.
1: Porque eso fue hace dos semanas. Sí, habíamos regalado seguros, pero no estoy seguro de que cuando hace dos semanas entrevistamos a Rolly, o tres semanas. Ya las entradas fueran para esta función, pero qué bueno que las cosas funcionen, valga la redundancia, de esta manera. De las canciones grabadas en Pasaje, nos queda esta. ¿Querés cantar con vos un poquito acá, Loreno, o querés no cantar con vos?
0: Hacemos un dúo.
1: Dale,

0: Habitualmente no tenemos la posibilidad de preguntarle a un autor a quién está dedicado el tema, pero en este caso vos estás acá. ¿Es tu abuela el personaje de este tema?
1: Podría ser.
0: ¿O es un personaje sencillamente emocionado? Vos estabas detrás de todas las puertas.
1: Acá lo que viene a contar, porque esto es, obviamente habrá una inspiración puntual que me permitió escribir este tema, ¿no? En su momento, pero son temas, como te contaba, que tienen distintos momentos, distintas etapas. O sea, te digo, este tema creo que se hizo lo escribí en el 2008, pero otro por ahí lo escribí en el 2015. O sea, hubo bastante agua bajo el puente, ¿no? Y después por ahí otro, no me acuerdo ahora el otro en qué época, pero en distintos momentos de la vida. Sí, y como yo el material, como contábamos con Pablo, le di mucho material, habían por ahí algunos poemas que por ahí los escribí cuando tenía 17 años, entonces como que elegimos, porque elegimos estos poemas puntualmente, y tenían algo que ver, por eso también se eligieron, ¿no? Entre este iba con un recorrido hacia otro, que en algún lugar se encontraban, ¿viste? Y estos nexos que también, con la música maravillosa de Pablo, que también logró contar a través de su música. La música nos transmite, ¿no?
0: La música habla
1: los silencios.
0: Los silencios hablan un montón, ¿no? Es un lujo también haberlo encontrado a Pablo, haber podido trabajar con él, supongo.
1: Claro, claro. A ver, yo tengo que estar muy agradecida, porque tal vez es muy poco el material también. Uno dice, bueno, es mucho material, ¿qué será mucho, qué será poco, no? Es relativo. Yo creo que hice pocos discos, ¿no? Puntualmente ese es mi segundo álbum. Hice EPs, hice simples, estas grabaciones que por suerte pude mostrar a través de las plataformas. Hoy en día se puede hacer eso y para mí fue buenísimo. Pero tengo la suerte de haber también trabajado ya en todos estos pocos trabajos. Siento que son muy ricos, porque tuve esta suerte de poder trabajar con gente que es muy buena en su profesión, que tienen trayectoria. Pablo es uno de ellos, pero también Gabriel Senanes, en su momento, darme la posibilidad de hacer los arreglos.
0: En el 2010, ¿no?
1: En 2010, darme la posibilidad de trabajar a la par. O sea, ellos, él es una persona que
0: un compositor extraordinario. Fue director del Teatro Colón, después de haber escrito años de música.
1: Maestro de maestros. Sí. Bueno, entonces con él pude componer también mi primer tango, hice la letra de mi primer tango y él compuso la música. Y también era un poema que lo hice para ese disco.
0: Después hiciste Desbocada, un proyecto que combina cosas muy diferentes en apariencia entre sí, como Federico García Lorca y Spinetta.
1: Hermoso, sí, son gustos que también fue.
0: Fito Páez, ¿no?
1: Claro, sí, porque en realidad son todos gustos, si vamos al caso. Quería escribir poemas que se hagan canción y mira, lo hice, los fui haciendo. Y después esto también, a mí me gusta la poesía desde muy chica, desde los 14 años que escribo y leo poesía. También esta cosa que te van sembrando, ¿no? En la familia, mi papá, por ejemplo, fue como el que ponía la semillita con eso, ¿no? Vino un día y me trajo un libro.
0: El señor Bracamonte.
1: Que me trajo un libro de poesía latinoamericana, ¿no? Entonces, a partir de ahí, como que tenía como ese interés de leerlo. En una época que, como digo, no era también, ¿no? Adolescentes, por ahí costaba un poco ponerse a leer, pero a mí me atrapaba esa lírica y eso que tenía la poesía, de dejarme pensando, de descifrar y de pensar esto, a quién está dirigido, qué está queriendo decir esta en una metáfora. Bueno, y así fue que empezaba a escribir también. Y ahora no me acuerdo qué era que te estaba por decir.
0: No, eso, el origen de distintos proyectos. Yo te iba a preguntar cuánto
1: fue. De Lorca, porque amo a Lorca, por supuesto, como también en el rock nacional. Y entonces ese gusto de darme, de poder fusionar en un show, siempre me autogestiono los proyectos, además, por eso me doy los gustos. Y quise armar eso y estuvo muy bueno porque compartí. siempre también convoco, esto es una suerte que Pablo quiera trabajar conmigo, ¿no? Algo que me pone muy contenta.
0: Y defender la obra tocándola en público.
1: Claro,
0: también,
1: ¿no?
0: Que es otro proceso. Vas a cantar el domingo 17 en el Empire, Empire de nombre original en Hipólito Yrigoyen en 1934, ahí a la vuelta del Congreso de Nación.
1: Sí.
0: Hace poquitas semanas cantó Liliana Felipe ahí en ese mismo lugar. Y yo creo que llevaba como 30 años sin ir a ese teatro. Más o menos, ¿no? Y cuando entré dije, la pucha, qué lejos estuve yo de este teatro y qué cerca queda de todo.
1: Hermoso.
0: Y qué bueno que es interactuar con un teatro con tanta historia. Después me di cuenta que era yo, que el teatro estaba, que tiene su programación, pero que no está tan universalizado su uso para conciertos. Ese es el asunto.
1: Ese es el asunto. Y creo que ahora es una gran oportunidad de empezar a como a,
0: sí,
1: a hacer, ¿no?, una fuerza ahí como unida con el proyecto que tiene el teatro, que por lo que tengo entendido, lo que ya pude hablar con César Matus, que le agradezco muchísimo y por acá y le voy a ir agradeciendo.
0: Te abrió las puertas.
1: Que me abrió las puertas. Pero bueno, y toda la gestión. Tienen una cartelera impresionante de obras espectaculares.
0: De ópera, de teatro.
1: De ópera y de teatro, pero muy buenas. Un nivel excelente que hay que ir a ver. Que aparte, a salas llenas, porque yo he ido y también veo cómo es la repercusión de estas obras. Y nada, y digo, y aparte de eso, muy comprometido el teatro, esta nueva gestión también está dando esta posibilidad, ¿no? Que me abran las puertas a presentar un álbum de tango, que tienen interés ellos en esto, ¿no? A través de la gestión del teatro. Así que bueno, habrá que ayudar para que la gente también quiera acercarse más, se interese.
0: Lo redescubra, que fue lo que me pasó a mí gracias a Liliana Felipe y su concierto. ¿Cuándo fue que grabaste al Cuchi Leguizamón?
1: Eso fue en el 2015.
0: El proyecto entonces con Rafael Varela.
1: Con Rafael Varela.
0: El hijo de Adriana Varela, por si alguien no lo conociere. ¿Querés que escuchemos? Vamos a poner entonces la zamba del carnaval. Esta es Lorena, otro momento, otra faceta. Otro genio, el Cuchi.
1: Ay, sí.

0: 1:29 aquí en la radio, 1:30 ahora somos esta madrugada. María Luján Bravo en la locución, el señor Marcelo Chimino en la operación técnica y puesta en el aire, Marcelo Stacchiotti en la edición artística, Mariano Aguilar en la edición de mensajes, Walter Comiso está a cargo de la preproducción del programa, el trabajo con las y los invitados, en la producción en vivo ahora Fernando Paolucci, recuperado para la radio, en la supervisión técnica Pablo Portugués, en la musicalización Javier Fabregas, la coordinación de producciones de Cristian Carballo y Garito Catrián, la dirección general de Iván Velasco. En un ratito a las 2 llega Sergio Marino, se queda con ustedes despiertos hasta que las velas dejen de arder. Sergio Marino y todo su equipo, estás en Radio 10, estás entretenido y estás informado. El WhatsApp de los oyentes, señora.
1: Digo despacio y lo voy a repetir dos veces, así que escuchen bien, anoten, tomen nota. 11-23-66-0710. Termina como la frecuencia de la radio.
0: 0710, ahí claro. Es fácil.
1: 11-23-66-0710.
2: Buenas noches. Le dejo este mensajito y este saludo desde la ruta del petróleo. Aquí transitando la zona de Vaca Muerta en la provincia de Neuquén, estamos disfrutando esta hermosa programación de Radio 10 que transmite una hermosa compañía. Mi nombre es Ariel Marcelo Narambuena, le deseo que tengan una linda noche y gracias por todo lo que nos dan a través de esta frecuencia amiga que nos acompaña a esta hora de la noche. Saludo para los que están presentes allí y a todos los auditores que sintonizan esta radio a lo largo y ancho del mundo.
0: Saludos para vos, que tengas un buen viaje viajando por las rutas argentinas esta medianoche. Ojalá estén cuidadas y no descuidadas.
3: Hola, ¿qué tal? Carlos Polimeni, te habla Emiliano, el barrio de Flores. Bueno, mañana va a haber un homenaje a Evita a las 11 de la mañana, sábado, en la esquina del Tío González y Avenida López de Vega. Ahí hay un busto de Evita, se va a hacer un homenaje por los 107 años de su nacimiento. Bueno, esto es Monte Castro, Cava. Y otra cosa, también quería dejar mi número de celular porque tengo bolsa de trabajo por si alguien necesita. Gracias.
0: Bolsa de trabajo por si alguien necesita, ¿no? Las redes invisibles de la solidaridad, sí, entre personas. Recién hablabas, María Luján, al empezar el programa, del frío. La temperatura es de 7 grados a esta hora en la ciudad de Buenos Aires, es decir, en pleno otoño, es una temperatura de invierno. A veces hay gente que dice, soy del team del invierno, me encanta el invierno, porque no ve a la gente en situación de calle, porque bueno, no sale a darse una vuelta por esta ciudad, que es la más rica de la Argentina y sin embargo presenta un panorama social cuando es de noche y hace frío que dan ganas de vomitar sobre los responsables de la ciudad de Buenos Aires, que cada vez prestan menos ayuda social y cada vez mienten más con los números de gente en situación de calle.
1: Te iba a decir que creo que muchos coincidimos en que es una era donde hay más gente durmiendo en la calle que en otras épocas. Además de esto que pasó y sigue pasando desde el año pasado, que el único lugar donde se pueden refugiar a la noche puede ser el hall de un banco y de ahí lo sacan. Y esta semana, particularmente, voy a dar una dirección exacta, Mitre, casi llegando a Las Flores, en Wilde, está el Banco Provincia y el Banco Nación, y vi esta semana, yendo y viniendo de la radio, viejitos, personas mayores, jubilados con gorritos, todos encapuchados, durmiendo ahí con su carrito, como el carrito de las compras. Sí. Y acá a la noche también recibimos llamadas donde muchos abuelos están siendo desalojados porque no pueden pagar el alquiler o no tienen nadie que los ayude. Es muy triste la situación. Y ahora viniendo para la radio también, mucha gente durmiendo en la calle. Imagínate yo, toda encapuchada, recontraabrigada, y las personas que están a la intemperie. Qué difícil.
0: Sobre todo cuando el Estado se ausenta de sus, sí, obligaciones, porque recordemos que nadie elige vivir en la calle, que eso es consecuencia de un largo proceso y que entre todos los que pagamos impuestos, que somos millones en Argentina, le delegamos al Estado la facultad de hacer con el dinero de los impuestos, aquello que termina siendo parte del presupuesto nacional, las tareas que competen al Estado, mantener la educación y la salud pública, no estaría pasando mucho, y proteger a aquellos que están desprotegidos, tampoco estaría pasando mucho, ¿no? Huele todo rancio y todo feo. Y cuando empiezan los fríos, quizás hay algunas personas, espero que sean la mayoría, que se sensibilizan con nosotros, que debería ser un deber de la condición humana.
1: Hola muchachos, Carlos, Luján, quisiera saber si salen mis mensajes, porque anoté el número como soy no vidente, a ver si lee algo alguien de lo que estoy enviando. Muchas gracias, Charlie. Sí, llegó el mensaje al nuevo número, Charlie, gracias por escribirnos, es el 1123-66-0710. Está costando, pero ahí va queriendo, ¿eh?
0: Bien, están enganchando los oyentes, ¿eh? La radio ha cambiado el tercer número de WhatsApp en los últimos 3 meses. Son cosas que pasan también y uno se acostumbra e ingesta a veces el número de WhatsApp y después no recuerda que no caduca. Es como estar llamando a un lugar donde ya no atiende nadie, una especie de metáfora sobre la vida. Estamos concluyendo la presencia de Lorena Bracamonte aquí con nosotros. Ya se fue Pablo Mainetti. Juntos van a hacer la obra álbum. Todos los temas del álbum de la obra Pasaje el domingo que viene, el domingo 17 de mayo, no mañana, sino el 17 de mayo, en el Teatro Empire, en Pire, en Hipólito Yrigoyen, en 1934, felizmente recuperado para la causa. Ojalá sea un buen concierto, Lorena, ojalá la pases bien vos, y seguramente si es así, hay que llenar el teatro, ¿eh?
4: Sí, eso es lo más difícil, digamos. Es difícil, es tarea difícil, pero bueno, esperemos que así sea, que esté lo más lleno posible, ojalá. Así que bueno, estamos en eso, convocando, esperando que vaya la gente a querer compartir un momento de reflexión también que lleva la propuesta. Las proyecciones, las visuales también van a dar su toque en la puesta en escena. Están a cargo de Pedro Marangoni, que ya lo comentaste, y
0: Santiago Pérez Bracamonte, el Bracamonte me suena.
4: Y debe ser, ¿no? Parece que es mi hijo. Y así que bueno, hicieron estas visuales para la puesta en escena, que la verdad que están hermosas, dan un toque y acompañan la propuesta. Y bueno, vamos a ir a dialogar con quien venga, a compartir, a presenciar esto, y seguramente va a ser un momento, un antes y un después, porque después de un pasaje ya nada es igual.
0: Bien, uno podría pensar por otra parte que en el mundo del espectáculo musical las visuales son un camino de ida, ¿no? Una vez que se incorporan elementos visuales en las pantallas, en este caso es un teatro que la tiene y de muy buena calidad, debe ser nueva, supongo yo. Nos damos cuenta de que todos necesitamos a esta altura en la era audiovisual, además del estímulo de lo que suena, mirar, ver, sentir que hay alguien que ha preparado algo más para el espectáculo. Eso sería la apuesta, ¿no?
4: Sí, yo creo que podría no estar tan bien, no, ¿por qué no?
0: Podría no. Pero me parece que una vez que la incorporás, es el viaje de ida. Una vez que incorporás, es difícil sustraerse de la tentación.
4: No me digas eso.
0: Sí, vas a ver.
4: No sé. Vas a ver. No sé, no porque no quiera, o sea, no me resisto a nada, pero pienso que en este caso viene a acompañar una propuesta que lo necesitaba, ¿no? Fue como algo que vino a completar. Lo mismo que pasó con el último tema, porque no lo hablamos esto, como estoy muy cómoda acá, lo voy a seguir comentando. Hablamos de cómo armamos esta suite, ¿no? Este tríptico que mencionaba Pablo, que después sumamos otro poema para hacer el nexo y las músicas que él grabó para hacer estos nexos. Pero después hay un bonus track en el disco que es La Risa, justamente. Y que ese tema lo escribí en el final del proceso del trabajo y que es una letra del momento.
0: De este momento,
4: que es un momento muy oscuro, muy, muy fuerte que estamos viviendo, y donde nació desde una inspiración también, porque yo sabía que tenía que hacer una letra para el disco, pero también tenía, bueno, tengo dos adolescentes, uno que es el que está participando, pero que ya es un joven, un hombre joven, de 25 años, y tengo otro hijo de 20 años, que cuando escribí esta letra tenía 19, porque está recién cumplido los 20. Y él estaba estudiando sociología en ese momento ya, y es músico y estaba preparando su primer show. O sea, estaba preparando canciones para hacer su primer show en vivo. Y en esa charla que teníamos, cada tanto, unas charlas que teníamos, surgió este tema que viene a reflexionar, primero que me hizo pensar no solo en mis hijos, sino en las nuevas generaciones, en cómo atraviesan este momento social en el que vivimos, donde hay mucha violencia. Y la risa vino a traer esta reflexión, ¿no? Del equilibrio, de apoyar esa risa, sobre todo en los jóvenes, en los adolescentes, que también saben venir a hacer escuchar esta risa, ¿no? Como acto de rebeldía también, para ponernos a pensar, para poner a buscar este cambio que seguramente es posible, pero que hay que poner el granito de arena.
0: ¿Qué asunto, ¿no? La situación de aquellas personas que vinieron al mundo en este siglo, digamos, son tus dos hijos, 25 y 20, y se encuentran con un país otrora próspero, con una carga de familias que todas tuvieron abuelos que vinieron o construyeron su casa, y de padres que con un préstamo la compraron también o compraron un auto, y hoy se dan cuenta de que trabajando de manera usual en la Argentina, de manera normal, ningún joven puede acceder ni siquiera a alquilar un departamento.
4: No, por supuesto.
0: Eso ni siquiera compartir el alquiler de un departamento.
4: Claro, eso sería en lo que significa lo económico, ¿no? Una proyección de vida es pensado desde lo económico, pero también hay un montón de males reales que tienen que ver con lo psicológico.
0: Claro.
4: Los problemas que traen, por eso este disco viene a plantear un poco a la reflexión, ¿no? ¿Qué nos pasa a nosotros cuando tenemos que transitar una vida en determinado momento? Acompañado de dentro de lo que es la sociedad.
0: Este año, por primera vez, la Organización Mundial de la Salud publicó datos que indican que la mayor preocupación a nivel mundial por la salud es la salud mental. La mayor preocupación del planeta Tierra, y la incidencia de los asuntos de salud mental sobre los menores de 30 es fortísima, porque estamos ante un mundo que atemoriza.
4: Totalmente.
0: Que en lugar de acariciar, atemoriza, que en lugar de dar esperanzas, a veces desesperanza, y los más experimentados a lo mejor pueden comparar con otras eras y saben que el mundo nunca fue perfecto y que siempre hay que lucharla, pero los más jóvenes ven todo demasiado oscuro, y ahí están. Totalmente. También los liderazgos que el planeta ha elegido. Cuando el Cuchi Leguizamón estaba por morir, cuando era muy grande e iba quedándose ciego y viudo, y solo, no tuvo mejor idea, era un gran compositor, pero también un letrista importante, que escribir el tema que va a sonar ahora, la versión de Lorena Bracamonte. Gracias por haber venido.
4: Gracias a vos, me encantó.
0: El tema del Cuchi se llama Me voy quedando.

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4: Mensajes de esta hora, faltando 12 minutos para las 2 de la mañana. Las 2 de la mañana indica la llegada al aire de Sergio Marino y Despiertos.
5: Hola Carlos Polimeni, habla Alicia la mendocina, tu coterránea. Carlos, hermosa la invitación que tenés con esta gente que ha venido con el bandoneonista y con la cantante. Qué bonita que canta, me encanta, te lo agradezco. El 7 de junio parece que es el día del bandoneón. Si lo recordás, comentalo, por favor, así lo escucho. Chao, abrazo. Bendiciones.
4: Gracias, Lorena Bracamonte fue nuestra cantora invitada esta noche.
6: Hola Carlos, soy Luis de Seiza. Me gustaría que vuelvas con los cuentos. Muy bueno el programa, siempre los escucho. Buenas noches.
4: Muchísimas gracias.
7: Carlos, Luján, excelente programa como siempre. Les quería compartir algo que me llega muy fuerte en mi familia, que investigué, que está documentado. Se cumplieron 7 años del nacimiento de María Eva Duarte de Perón. Y hoy mi suegra, la abuela de mis hijas, de Ana Inés y de María Lucía, cumplió 98 años. Y Lucía Elena Duarte, mi suegra, es prima por vínculo de sangre de María Eva Duarte Ibarguren, porque comparten una tatarabuela, y vendría a ser prima séptima. Mis hijas vendrían a ser primas novena. Así que no te imaginas el orgullo que siento, y además, por la misma rama, es prima también, y también lo son mis hijas y mi esposa, obviamente, de Julio Cortázar. Esos vericuetos de la genealogía y de la vida, investigando por el tema de ciudadanía española, fui juntando documentación y encontré hasta muchos parientes. Te mando un abrazo gigante, maravilloso programa como siempre. Ariel Espinosa, periodista ferroviario de Tafí Viejo, Tucumán, convaleciente por una lesión en mi ojo, pero ya mañana no puedo con el ingenio, mañana a la tarde ya me voy a trabajar en mi amado ferrocarril. Un cariño grande, maravilloso programa. Un saludo para Carlitos de Salta.
4: Gracias por el mensaje, Ariel.
6: Hola, dicen que Argentina es un país solidario. No es así. Si lo fuera, este gobierno no estaría figurando. Daniel dice esto.
4: Uno más.
6: Buenas noches, muy bueno el programa. Felicitaciones. Les cuento que sigue lloviendo el Mar del Plata. Viento fuerte, pero no tanto, como está anunciado. Saludos, Miguel. Taxista, dice esto.
4: Bien, nuestro taxista en Mar de Plata.
6: Mensajes que llegan a nuestro canal de YouTube, dice Hugo, escuchándolos desde Brasil, Río de Janeiro. Muy bueno el programa, gracias.
4: Gracias, Le dijimos a oyentes que estén en el exterior, si quieren decirnos desde dónde escuchan.
6: Vicente dice, los estoy escuchando desde Bárcena, Ciudad de México. Manda mensajitos a nuestro número de WhatsApp y pregunta si está correctamente el número al cual él mandó. No sé qué mensaje debe ser, pero repetimos de todas maneras el número. para mañana también, que vamos a estar acá al aire, el 1123-660710.
4: Si lo leemos es que llegó, y si llegó es que el
6: número de WhatsApp mensaje está... en YouTube.
4: Ah, este es YouTube, porque supongamos que esté bien, y si no, ahí lo corregís. De todas las canciones escritas por Eva Perón, la más famosa en el mundo es... No llores por mí, Argentina, de la ópera rock de autores ingleses. Esta es la versión de Elena Roger, que protagonizó en Londres una apuesta de esa obra de fines de los 70.

0: El paso de Evita Perón por la vida pública en Argentina fue brevísimo. Fue en total de 6 años. Murió muy joven, a los 33. Ya era un mito. Antes de morir, el mito agrandó. Estamos celebrando, conmemorando, recordando su nacimiento en los Toldos, en la provincia de Buenos Aires, en 1909. Si hay alguien que extraña a Evita, seguramente es el mundo del trabajo. La cerrada defensa que ella hacía de los trabajadores. Después de todo, se trataba de alguien que conocía el mundo del trabajo desde lo más abajo posible. Este informe habla de eso, de Evita y los trabajadores.
1: Iniciando los actos celebratorios de la memorable jornada del 17 de octubre de 1945, la Confederación General del Trabajo iza al tope del mástil, erigido en la histórica Plaza de Mayo, la bandera de la patria.
2: En esta ya vieja Secretaría de Trabajo y Pensión, que dio tantas satisfacciones a los gremios del país, y a diario se están suscribiendo convenios con todos los gremios del país.
3: Usted paga el pasaje del gobierno su hospedaje, y ya ha repercutido en las fábricas, en los talleres, en las lejanas localidades rurales y en las arraigadas obreras, como realización feliz de uno de los derechos del trabajador. A ninguno estará vedado por razones económicas disfrutar el magnífico clima tandilense y la maravilla sedante de sus paisajes.
1: Aquí está el pueblo, dice la señora Eva Perón. Aquí está el pueblo trabajador al lado de la patria, porque está presente al lado del más preclaro, del más ilustre de los argentinos, el general Perón. Con la presencia del general Perón, su señora esposa, ministros y altos funcionarios, se cumple la sesión final de este importante Congreso Obrero.
2: Mejor que prometer es realizar. Dicen a todos los vientos, los diques, que van recuperando tierras para el trabajo productivo. Los buques argentinos, que transportan nuestros productos a todos los puertos del mundo. Los caños, que traen el aliento de la tierra madre desde la lejanía para encender el fuego de nuestro hogar.
1: Va a celebrarse el 1 de mayo y todos los trabajadores confraternizarán jubilosos en la fiesta del trabajo.
2: ¡Y yo les pido a Dios que no le permita a sus insensatos levantar la mano contra Perón! ¡Porque ¡Guay de ese día! ¡Ese día, mi general! ¡Yo saldré con el pueblo trabajador! ¡Yo saldré con las mujeres del pueblo! ¡Yo saldré con los descansados de la patria! ¡Muerta o viva! ¡Para no dejar en pie ningún latino, pero sea peronista!

0: Evita visitaba las fábricas y los barrios obreros periódicamente y se convirtió en un nexo fundamental entre los gremios y el gobierno. Atendía las delegaciones obreras semanalmente y formó parte de numerosas negociaciones colectivas de trabajo. La CGT fue una de las principales impulsoras de la candidatura de Evita a la vicepresidencia en 1951.
1: A lo mejor en esta breve síntesis de 3 minutos sobre un aspecto de la vida de Eva Perón queda sintetizado el valor de su presencia y la profundidad de su ausencia.

Nosotros nos despedimos hasta mañana, cuando esté comenzando el domingo, en la medianoche del sábado. Haremos la segunda experiencia de este fin de semana de la medianoche, gracias a todos y todas las y los oyentes conectados con nosotros. Son muchos, son multitudes y lo agradecemos. Mañana la cantante y actriz Silvana Sosto será nuestra invitada y nosotros los invitamos a ustedes a que sean parte de esta lógica. Gracias de corazón. Cuando estamos juntos, ya saben todos, somos siempre un montón.

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1: Hola, hola, hola, hola, hola. ¿Cómo les va? Buenas noches, buenos días. Bienvenidos a Radio 10 una vez más, a aquellos que recién se suman. Bienvenidos a Despiertos. Acá estamos desde la Ciudad Autónoma de Buenos Aires, desde Palermo. En esta madrugada fresca en la Ciudad de Buenos Aires. Marcelo Cimino en la operación técnica. Toca los botonitos toda la noche. Noche de frío. Está Claudio Díaz, que nos recibió. Buenas noches, ¿cómo le va? Buenas noches. Se acaba de ir Eli Almirón. Con más ganas de estar en... No se fue. Pero con más ganas de estar en su casa que acá en la radio, obviamente. Aprovechando esta noche fresquita para poder estar en la cama. Está bien caliente Fernando Paulucci.
2: Buenas noches, buenos días. ¿Cómo
1: recién
2: va?
1: Recién salido del sanatorio.
2: Bueno, casi. El miércoles.
1: Recuperándose. ¿Qué comió ayer y hoy?
2: Milanesa al horno.
1: Pero no podés comer eso.
2: Ya puedo.
1: No podés.
2: Milanesa al horno con puré y después al mediodía pollo. Al horno también con puré.
1: ¿Con piel o sin piel?
2: Sin piel. Y con ensalada de papa y huevo también.
1: Ensalada de papa y huevo. Muy bien. Está yendo Carlos Polimeni, sí. Se está retirando de los estudios de la 10. Yo soy Sergio Marino y los voy a acompañar hasta las 6 de la mañana en vivo. Como cada finde tenemos invitados. Hoy está Paulucci en lugar de Roberto Adrián Gervasi, que se ha tomado su merecido descanso mensual. Todos los meses va a tomar, así me dijo. Un mes, todos los meses.
2: Muy bien.
1: Ahora el lunes viene y el martes se vuelve a tomar. En planero. Así.
2: Pero si uno tiene los días, pues no se lo va a tomar. Empecé perfecto.
1: Le mando saludos a Roberto Gervasi, sí, que ya supuesto. La semana que viene se reincorpora a esta radio. Bueno, tenemos nuevo número de teléfono, les digo, para los oyentes de este programa. Los demás seguramente ya se han enterado.
2: ¿La semana pasada no lo tenía?
1: No.
2: Tenía el anterior.
1: Claro. Teníamos el anterior. Y el nuevo es este.
2: Muy fácil.
1: Agenden long.
2: Es muy fácil. Yo ya lo aprendí sin haberlo dicho nunca al aire.
1: Agenden este teléfono que ya se aprendió Fernando Paulucci. Podría ser más fácil todavía.
2: Sí, claro. Siempre puede ser más fácil.
1: ¿O no?
2: Todo siempre podría puede ser mejor más y más fácil. Pero bueno. Peor era antes. Ahora estamos felices con este número.
1: Menciónele.
2: 11-23-66-0-710.
1: Todos los anteriores, bórrenlo.
2: Sí, tírenlos. 11-23-66-0-710.
1: Muy bien. 11-23-66-0-710. No, bueno.
2: Viejo.
1: 11-23-66-0-710.
2: Ahí va.
1: Ahí está el WhatsApp de la radio. Que tienen los oyentes ahora ya habilitado para esta noche. Ventosa. Ventosa.
2: Tremendo.
1: No sé de qué te reía, Mauricio, me quedé pensando. Ah, porque quedó separado. WhatsApp. Todo junto. Escríbalo, Paulucho.
2: Ahí muy bien, un cartel, ya lo
1: hice. Hizo un cartel como la gente. Muy bien. Bueno, tenemos una noche muy ventosa,
2: muy
1: en
2: ventosa.
1: Varios lugares. Entre hoy y el sábado, que van a estar, bueno, y la madrugada de todo el sábado, vientos fuertes realmente, no solamente en algunos municipios de la provincia de Buenos Aires, sino también en el centro del país, en la costa atlántica, este fin de semana. De a poquito van a ir, obviamente, a empezar con temperaturas muy bajas, sobre todo para la zona sur de la provincia de Buenos Aires, para los municipios de la costa atlántica, desde Necochea hasta Carmen de Patagones especialmente, algunas ciudades que ya se han visto sacudidas, si querés, así por el viento, por la lluvia, en la Patagonia, que ha nevado en Bariloche,
2: sí.
1: En San Martín de los Andes, en Villa La Angostura, en esos lugares cayeron, raro que hasta nevó, por ejemplo, en el centro cívico de Bariloche. que cuando uno dice, bueno, las primeras nevaditas, piensa solamente en la zona alta de la montaña. Pero no, nevó ahí inclusive en la ciudad, vi que la gente estaba ahí celebrando. Al hotel que fuimos la última vez, ahí en la puerta, ahí tenía un videíto todos festejando ahí justo ayer con la nieve. Estaban todos muy contentos. El pronóstico para hoy en Buenos Aires, también atentos porque habla de una mañana con probabilidad de chaparrones. Sí decía que va a ser una madrugada, una tarde bastante ventosa, después va a ir mejorando hacia la tarde. Comienza toda una semana, la verdad que con temperaturas mínimas de un dígito, casi toda la semana, salvo ahí el miércoles y el jueves, pero toda la semana va a estar con mínimas de 7, 6 grados, por ejemplo, el lunes, mínimas de 9, y las máximas que apenas van a superar los 20 grados únicamente el martes. El martes como el día bisagra, digamos. Porque después de ahí suben un poquito las temperaturas, pero el martes va a tener 20 de... Comienza toda una semana, la verdad que con temperaturas mínimas de un dígito. Casi toda la semana. Salvo ahí el miércoles y el jueves, pero toda la semana va a estar con mínimas de 7, 6 grados, por ejemplo, el lunes. Mínimas de 9 y las máximas que apenas...

0: Ya vamos a hablar también de algunos partidos de fútbol, de la fecha del fin de semana. Hay muchos, muchos recitales en Capital Federal. Hay muchos eventos de los que tenemos también previsto contarles. Y, por supuesto, además de todo eso, supongo que nos habrán visto. Me confundí. Le voy a ser sincero, me confundí.
1: ¿Por qué?
0: Me confundí. Porque no sé por qué, cuando armé el videíto que puse hoy, pensé que venía Gervasi.
1: Bueno, no importa.
0: Y lo puse a Gervasi en una patineta. Y...
1: Pero justo.
0: Justo.
1: En una patineta.
0: Bueno, era lo que se me ocurrió, era lo que me salió. Y pensé, le hubiese dicho a Cimino. Y no lo puse a usted. Después que lo subí.
1: Mañana estoy también.
0: No, espere, después que lo subí, lo miré y todo, no me di cuenta. Y estuve hasta hace un rato que venía para acá pensando que venía Gervasi. Dije sábado, la costumbre de tener presente que el que viene es sábado. Y después digo, ¿pero cómo? Si Paolucci me mandó quiénes, o sea, yo le mandé quiénes venían, todo ya, Paolucci. Pero me agarró así.
1: Sí, me mandó, ¿no? Sí, todo, nunca me llegó.
0: A lo mejor se lo reenvía a Gervasi.
1: Sí, a mí no me llegó nada, por eso le digo,
0: ya yo
1: me
0: desayuné acá. No lo puede más. Pero estaba recreído, que venía Gervasi. Después, ahora cuando venía en el auto me doy cuenta que no. Pero bueno.
1: ¿Usted quiere que siga viniendo los domingos?
0: Sí, los domingos sí, ¿por qué no va a venir?
1: No, no se le pregunto.
0: ¿Quién, usted?
1: Sí.
0: ¿O Gervasi?
1: No, yo.
0: Porque el fin de semana pasado tuvimos
1: una... Bueno, sí, bueno, pero fue una causa de razón de fuerza mayor.
0: No. Cada uno tiene que venir el día que venga. Arréglese con Gervasi. Pero agradezcaré que vino el
1: fin por supuesto,
0: pasado.
1: Muchísimas gracias a Roberto, a Soledad, que también...
0: A último momento. Bueno, ¿a dónde estuvo, sí? Todo el fin de semana.
1: Internado.
0: ¿Hasta qué día estuvo
1: internado? Hasta el miércoles.
0: ¿Qué le dijeron?
1: Del sábado al miércoles.
0: Todas las oyentas seguidoras suyas, las fans y el club de fanáticos de Paolucci...
1: Fanfarrones, ¿no?
0: Lo extrañó, sí.
1: Son solo fanáticos. Sí, bueno, yo también los extrañé. La idea era poder venir, pero bueno, lamentablemente no me sentía muy bien. Un tema gastrointestinal bastante importante.
0: No severo. No fue Fantoni, porque muchos oyentes...
1: Sí, es verdad, me llegaron mensajes creyendo que...
0: Muchos oyentes pensaban que Fantoni lo había...
1: A propósito, aparte.
0: Sí, a propósito, totalmente.
1: No
0: fue así.
1: No, porque fueron síntomas y cosas diferentes. El Fantoni era un tema respiratorio, más que nada. Sí. Creo que era una sinusitis.
0: ¿Alguna porquería que comió con Policaro? Vio que también estaba...
1: También... Igual. Mañana vamos a hablar con el doctor Policaro, porque aparentemente hay un virus, alguna cosa.
0: Pero no, a cosa de ustedes que no le importa a nadie, o no, Cimino. Se enferma que yo no voy a hacer un programa hablando de eso. No, demasiado que le estoy dedicando ahora un espacio a usted.
1: Igual como dijo Fantoni.
0: A la gente, ¿qué ayer? Le importa si el problema que de una
1: cuando
0: que
1: los médicos no encuentran el motivo, la cosa, meten que es un virus,
0: eso,
1: cualquier
0: cosa. Eso sí le puede preguntar a Policaro.
1: Sí, igual no habla muy bien, digamos,
0: esto que estoy comentando. Pero Policaro es un médico serio.
1: Sí, no,
0: ya
1: sé,
0: no, está bien, sí. A ver, no te va a decir, no, es mentira, sí, es un virus.
1: Claro.
0: No lo tengo definido. Está
1: incomprobable.
0: No, por ahí no lo tienen definido en ese momento. Claro. Es un virus que te está jodiendo ahí alguna tripa.
1: Igual quiero decir que me han atendido súper bien todos en la clínica donde estuve.
0: Sí, así
1: paga. Enfermeros,
0: no va gratis, ahí
1: médica, no tiene, médico, paga, ¿dónde va? Todo lo que de primera, así que...
0: Sí.
1: Por suerte eso también ayudó a la recuperación, fuera bastante rápida y desde el miércoles ya en casa... Me tomé miércoles y jueves para descansar y bueno, ya desde ayer aquí trabajando.
0: Pero tienen que ver como esas siempre. Hamburguesas que comen ustedes con Cimino.
1: No, como yo solo, ustedes no.
0: Yo le he visto a Cimino que come unas
1: alguna
0: cosas.
1: Alguna vez, pero hace 2000 años que no me quiere seguir.
0: Pero usted fin de semana...
1: Igual ahora, olvídese por siglo.
0: Usted fin de semana solo vi que entró a una hamburguesa así.
1: Pero todos los domingos como una hamburguesa.
0: Bueno, por
1: es el único
0: pregunto.
1: Día en la semana que...
0: ¿Será eso?
1: Y no sabemos.
0: ¿La comida chatarra?
1: Es muy probable.
0: Es muy probable.
1: Es probable, pero no seguro, como decía
0: Beto. Muy bien. Bueno, tenemos nuestra primera canción. Tenemos el WhatsApp, que reitérelo.
1: 11-23-66-0710. También tenemos ya los invitados musicales que nos van a acompañar en unos minutos nada más. Pueden contarnos dónde están, qué están haciendo, cómo está el tiempo en su ciudad, si están atravesando ahí ese tema de la tormenta, de la lluvia, la ciclogénesis, la famosa ciclogénesis que está en la provincia de Buenos Aires. Bueno, nos cuentan. También si están transitando alguna ruta de la República Argentina. Hace un ratito escribió alguien que estaba viajando en la zona de Vaca Muerta también, allí en la Patagonia. Así que los esperamos y recibimos. Son mensajes de texto y también de audios de hasta 30 segundos. 11-23-66-0710.
0: Muy bien, hasta las 6 de la mañana hacemos Despiertos en la 10.
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El camino de la vida con Dire Straits ahora de fondo para contarles que han llegado los números ayer, el fin de semana nos pone muy muy bien, gracias a toda la audiencia que indiscutiblemente hacen que este programa sea, como siempre decimos, el líder de la madrugada del fin de semana. Es una enorme alegría para quienes hacemos este programa, empezando por Marcelo Cimino en la operación técnica y puesta en el aire, siguiendo por Fernando Paulucci, por Roberto Gervasi y por supuesto todo el equipo de la radio, toda la gente que trabaja en esta radio y que nos permite estar al aire en un programa que, bueno, tiene mucha audiencia a ustedes del otro lado y que nos posiciona ahí en un lugar de privilegio en la madrugada del fin de semana. Son varias horas, hay que estar ahí atentos, enchufados, pero siempre con la alegría que ustedes saben que nos caracteriza de alguna manera, con el buen humor, con la onda, con esta propuesta de fin de semana que tiene generalmente invitados, que tiene alguna nota, que tiene alguna, por ahí, cuestión personal de la que siempre nosotros hablamos y nos hacemos eco, y pero sobre todo, sí, nos hacemos seco de secos, de un mango, nunca. Y además, claro, sobre todo, los oyentes, ustedes que son fundamentales para nosotros, y que están ahí siempre pendientes, atentos, compartiendo con nosotros algunas cuestiones personales, así que quería agradecer eso, puntualmente. A las 2 de la mañana, 21 minutos, hoy es 9 de mayo. Después le voy a contar, cuando venía pensando si estaba Gervasi, era porque un día como hoy pasó un acontecimiento así medio extraño que tiene que ver con un 9 de mayo de 1867, hace exactamente 159 años. Ese día se fundaba en Buenos Aires el Buenos Aires Fútbol Club, o Fútbol Club, como más quieras llamarlo, porque es fóbal, así de fútbol, que fue el primer club del fútbol, no solo de Argentina, sino también el primer club de todo Sudamérica. Pero ese día pasó algo curioso. Año 1867. ¿Dije 1967? A lo mejor dije 1967, fue el año de mi nacimiento. 1867. Sucedió justo un sábado como hoy, 9 de mayo. Y ese día hubo una gran, gran confusión. Aunque lo fundaron como un club de fútbol, y de hecho los hermanos Hogg, que fueron los fundadores, trajeron las primeras pelotas desde Inglaterra. El primer partido oficial que jugaron en los campos de Palermo, acá, fue una mezcla rarísima, realmente extraña. Como no tenían muy clara las reglas del fútbol todavía, terminaron usando las manos más que los pies en ese primer partido del 9 de mayo de 1867. Fue un gran lío que se armó con el reglamento que a los pocos años, porque esto no fue un solo día, a los pocos años el club decidió de jugar al fútbol y se pasó a llamar oficialmente un club de rugby. Cambiaron, dejaron que el fútbol no era lo que querían, y pasaron a jugar realmente. Sí, se jugaba el fútbol, pero quizás no con el reglamento que ellos querían poner totalmente. Totalmente, era un potrero. De hecho, hoy se lo considera uno de los antecesores directos del Buenos Aires Cricket and Rugby Club. El detalle porteño es que en ese momento la prensa de Buenos Aires no entendía que era ese deporte de locos que estaban practicando los ingleses acá, muy cerca de la radio, en los bosques de Palermo. Algunos diarios de la época lo escribieron como un juego donde unos señores corren detrás de una vejiga de animal inflada. Así lo describían los diarios de aquella época, y que esa vejiga de animal inflada la empujaban sin mucha elegancia. Imagínate lo que era eso. Hubiese estado bueno ver algo. Por ahí hubiesen hecho un deporte raro. Sí, así que bueno. Como hoy, sábado, se juega también un clásico, el cordobés, y hay tanta movida en el fútbol, como hace 159 años, nos podés contar por ahí si armaste
más allá del tema del fútbol y decirnos hincha de qué club sos, nunca tenemos muy claro la mayoría de qué club es hincha en este programa. Simino dice que siempre gana Boca. No, no gana siempre Boca. Acá vamos a preguntar la mayoría de oyentes de este programa de qué club es, pero no es la pregunta principal a la que quiero ir. Yo me acuerdo que con mis hermanos y en mi barrio siempre inventábamos algún deporte, alguna cosa media rara a la que jugábamos que no estaba muy escrita, no había ni mucha regla, y terminábamos inventando un juego. O cambiándole la regla a un juego puntual. Y voy a dar algunos ejemplos. Al menos, no sé, el truco sin flor, jugar al chinchón con cartas de 40, con cartas de 50, con o sin el mono, el comodín, jugar al TEG, el juego estratégico de la guerra, ese que se juega, viste que era un tablero que estaba el 1 y el 2, que jugás como nada, con un montón de estrategia, obviamente, de eso se trata, pero nosotros poníamos nuestras propias reglas. Jugábamos, por ejemplo, a un hockey que era con palos de escoba, en mi casa con una pelotita de tenis, o con la primera que venía. A veces poníamos un arco a ese mismo hockey, que no era un hockey, era una cosa rara con unos palos. Al béisbol también, sí. Sin saber cómo se jugaba. Al tenis, que no era tenis, en mi barrio, me acuerdo, hacemos una mezcla media rara en la cancha, en la calle, no en la cancha. El fútbol golf con un palo. Ah, con el pie. Había que embocarlo en un agujero, es verdad, la pelota había que embocarla. Bueno, si se les ocurre o se acuerdan de algo que hayan inventado, que nos cuenten al 11-23-66-0710 11-23-66-0710 WhatsApp nuevito, que hemos cambiado otra vez el número. 11-23-66-0710

0: Ahí estamos con la música de Maná a las 2:30 en la República Argentina. Tenemos noche de folclore, ¿eh? En Despiertos voy a saludar a Cecilia Paliza, que nos está visitando aquí en los estudios de La 10. Cecilia, bienvenida. ¿Cómo
1: Hola,
0: estás?
1: Hola, muchas gracias, Sergio. Excelente. Feliz que nos hayas recibido acá con mis músicos, con mi productora. Contentísimos. Hace unas horas estuvimos cantando en el Senado de la Nación, en un programa que lleva a los artistas de todo el país, que se llama Música de mi Patria. Y bueno, presentando nuestro folclore de Tucumán. Somos todos de Tucumán, así que bueno, queremos que el país, a través de la Radio 10, nos escuche. Y bueno, y conozca un poquito de mi historia.
0: A ver, espera, primero, ¿ya habías estado en el Senado?
1: Sí, hace unos 8 años para recibir un premio, cuando era la época del... más o menos era por el premio para la mujer, algo así. No me acuerdo, sí. Ahí lo tengo en mi casa, pero era algo importante.
0: Viniste.
1: Pero cantando no.
0: Cantándolo, claro, eso te preguntaba.
1: No, cantando no. Aparte, bueno, cantamos casi un mini recital, 6-7 temas.
0: Muy bien.
1: Y bueno, fue la verdad que muy lindo, muy emocionante.
0: Bien. Bueno, hoy estás con bandoneón.
1: Sí.
0: ¿Digo bien?
1: Acordeón. Lisandro, me confundo, Lisandro, sí. Villa, perdón. Él no es tucumano, es de Salta, del Tala.
0: Salteño.
1: Así que sí. Bueno, pero está estudiando en Tucumán, así que por eso nos conocimos.
0: Bien.
1: Y bueno, estamos con el guitarrista que es de Tucumán, pero de un lugar que se llama Lules.
0: Ajá,
1: que
0: sí,
1: es Luciano Travaini, compositor también. Y tenemos en la percusión, en este caso, el bombo, porque bueno, no podíamos traer la batería y todo, Darío Benditti, que bueno, es tucumano.
0: Bien, ¿y tu community? O
1: sí,
0: tu prensa.
1: Estamos con mi prensa, community, productora, Luchi
0: todo.
1: Collado.
0: Muy bien, Luchi. Bueno, tenemos todo listo, todo preparado.
1: Sí.
0: Tenemos muchos oyentes en Tucumán, ¿eh?
1: Sí.
0: Muchos. El fin de semana también creo que hubo artistas tucumanos, ¿no? Sí, el fin de semana.
1: ¿Quién?
0: La semana pasada, sí, la semana pasada. Siempre tenemos.
1: Quizás estuvo la Belén Herrera.
0: No.
1: Pues, ¿Tawa?
0: No, Tawa ya han venido.
1: Ah,
0: sí,
1: bien,
0: tenemos
1: grandes
0: siempre.
1: Amigos.
0: Me va a matar porque ahora no me acuerdo el nombre.
1: No importa, sí, tantos artistas
0: pero
1: que recibís.
0: Sí, todos los fines de
1: qué
0: semana.
1: Qué lindo.
0: Tenemos artistas que vienen y nos acompañan.
1: Qué bueno, qué bueno.
0: Y traen su música. Y como siempre digo, son todos bien recibidos.
1: Sí, la verdad que muchísimas gracias.
0: Justo ya después cuando te vas igual nos vas a criticar, pero bueno.
1: ¡No!
0: Que es lo que corresponde.
1: Y justo el sábado que viene vamos a estar en una peña ahí en Tucumán que se llama...
0: Diego Molina, gracias,
1: amigo
0: Marcelo.
1: También.
0: Diego Molina.
1: Diego Molina, que estuvo cantando en San Telmo el domingo pasado.
0: Sí, es verdad.
1: Sí. Disculpas
0: a Diego Molina.
1: Sabemos toda la movida que de nuestros compañeros. ¿Eh?
0: Sí, faltaron cosas. escúchame. Bueno, ¿hoy viniste?
1: Sí, está por actuación en el Senado.
0: ¿Pero llegaste hoy?
1: Llegamos hoy en la mañana, o sea, tenemos un sueño, pero no importa. Pero esto es nuestro trabajo y lo amamos. Y aparte vamos a tener así visitas a medios como el tuyo. Vamos a estar mañana en una peña que es de Tato, que es uno de los músicos de Cuti y Roberto Carabajal. Seguro nos encontramos ahí con ellos.
0: Sí.
1: Cerca del Senado, la peña. Y bueno, vamos a estar ahí después el domingo al mediodía en Mataderos, en la Feria de Mataderos. Y bueno, así, tratando de porque, a ver, estar en Tucumán es bastante lejos, se dice que Dios atiende Buenos Aires, sí. Y bueno, estos medios, nosotros los escuchamos un montón allá, y es importante para poder llegar a nuestra gente.
0: Totalmente.
1: Así que bueno, así, te agradezco por el espacio, porque para nosotros es un montón esto que nos reciban.
0: Bien, ¿cómo arrancaste a cantar? ¿Desde cuándo
1: desde
0: dedicaste a la
1: música? 5 años, porque bueno, mi padre es bueno... Sigue siendo mi padre, a pesar que ya está en el cielo hace 8 años. Uno de los fundadores de los Tucutucu.
0: Mirá.
1: El Chango Paliza. Y bueno, él me dejó este legado de ser cantante. Sí, en un momento de mi vida, que a los 15 años dejé de cantar folclore después de haber estado en Cosquín, porque yo quería dedicarme a estudiar música, a estudiar canto. Es así que fundé la primera escuela de Tucumán de canto, de canto popular. Fue a través cuando la fui a conocer a Mercedes Sosa y yo le pedí un consejo. Y me dijo, tenés que estudiar canto. Y le dije, pero no, Mecha, eso solo estudia la gente que canta ópera. No, estás equivocada, me dice. Yo sigo estudiando a pesar de mi carrera y cuando yo estoy afuera, tomo clases por teléfono en ese momento, obviamente. Y tenés que cuidar tu instrumento porque va a ser tu medio de vida, porque yo quería dedicarme a ser cantante cuando la fui a ver. Que mi papá me llevó y bueno, de ahí

0: me volví loca con la técnica vocal. Tengo esta escuela hace 26 años, como te contaba, ya mucha gente estudió conmigo en Tucumán, de Santiago, de Salta, la sigo teniendo, pero ahora dije, bueno, me voy a dar yo mi tiempo para hacer mi carrera como cantante, a pesar que canté todo,
1: Sí.
0: Todo, rock nacional, ópera, hice comedia musical, de todo un poco, porque soy una apasionada de la música.
1: Pero el folclore te atrae. Digamos.
0: Claro, porque sí, es mi sangre, es mi sangre.
1: Mira vos, escúchame, bueno, y en tu casa, por lo que contás, nada, viviste rodeada de música.
0: Rodeada todo el tiempo, siempre con artistas que lo iban a visitar a mi papá. Y bueno, también, o sea, cuando salieron el furor de los reality shows en los canales grandes, digamos, de Buenos Aires,
1: sí.
0: Fui finalista de dos realities de esos. Ahí es donde conozco
1: a... Tucumán tuvo sus propios reality también en la tele.
0: También, pero bueno, vamos a hablar de los nacionales que conoce toda la gente. Ahí donde conozco a la Euge Quevedo, somos muy amigas, sí. Y por eso grabamos el año pasado un video, que cantamos una... En realidad grabamos una canción que es un chamamé, que se llama Qué traidor que es, que la letra es mía y la música es de Luciano, el guitarrista. Y bueno, el actor principal de este videoclip es el oficial Gordillo. Así que si la gente googlea Cecilia Paliza, qué traidor que es, ahí va a salir el videíto. Y también grabamos el año pasado una chacarera que se llama Después de un vino con el chaqueño Palavecino. También, bueno, gran amigo de mi papá y siempre, ellos muy generosos, ¿no? Personas muy generosas que de esta manera me ayudan para poder llegar más, para tener un poquitito más de alcance.
1: Y me imagino las anécdotas, pienso en eso, ¿no? Las anécdotas con músicos reconocidos, mencionaste, bueno, solamente dos, pero teniendo un papá tan famoso también,
0: sí.
1: Y habiendo conocido simplemente a Mercedes Sosa, tenés ahí un montón de cosas para contar.
0: Un montón, ¿no? A Eladia Blasque, a la Susana Rinaldi, y bueno, así, con muchísima gente que llegaron a Tucumán incluso, porque yo nunca me fui de Tucumán, y así hice mis estudios, y bueno, y sigo adelante, pero ahora tengo esa cosa que quiero salir y llevar mi música para todos lados, lo que
1: se
0: pueda.
1: Muy bien, bueno, para Tucumán, desde Tucumán, en Buenos Aires y para toda la Argentina, nos va a cantar Cecilia Paliza aquí en los estudios de Radio 10, a ella le damos la bienvenida y la escuchamos.

0: Canta en la 10 Cecilia Paliza, presentando obviamente toda su música, canciones propias que tiene que ver con lo nuevo, ¿no?, que estás presentando actualmente.
1: Sí, sí, sí. La primera chacarera es de mi padre, el Chango Paliza, sí, y el famoso Carlos Carabajal de Santiago del Estero. Mi papá también era santiagueño, pero se enamoró de la tucumana, mi madre, y por eso tengo mitad de sangre santiagueña y tucumana. Y la otra mitad de la chacarera es del chaqueño palavecino, culpable de este amor.
0: Bien, estoy transmitiendo en el Instagram, en Sergio O. Marino, en vivo. Así que bueno, así la conocen a Cecilia, conocen a todos los chicos que están acá en el estudio. Así que ahí en Sergio Marino, en el Instagram. ¿Tu Instagram cuál es?
1: Arroba Cecilia Paliza.
0: Arroba Cecilia Paliza, muy bien. Bueno, estás en Buenos Aires haciendo una semana de prensa, ¿o
1: sí,
0: cuántos
1: sí,
0: días?
1: Sí, sí, vamos a estar hasta el martes.
0: Hasta el martes.
1: Porque bueno, te cuento que el sábado vamos a estar en una peña que se llama Luna Cantora, de nuestra amiga Belén Herrera, es la Luna Cantora 2, que vamos a estar artistas tucumanos, va a estar ella, está el indio Lucio Rojas.
0: Ajá.
1: Y va a estar las voces de Orán.
0: Bien.
1: Que hace un montón que no van a Tucumán, así que va a ser una peña que va a explotar. Espero que se lleguen todos los tucumanos, los santiagueños, todos los que estén cerca o lejos, vayan a la Luna Cantora en el Club Floresta.
0: En el Club Floresta. ¿A qué hora va a ser eso?
1: Y a partir de las 20 horas, 21, a las 20. El sábado que viene, sábado 16 de mayo.
0: ¿Las entradas ya están a la venta?
1: Ya están a la venta.
0: ¿Dónde?
1: Que, bueno, en lo de La Paliza, que es mi restaurante allá en Tucumán.
0: Mirá,
1: que te espero que vayas a comer.
0: Vamos a ir a Tucumán. No conozco Tucumán y es una pendiente que tenemos acá, Sergio, en el programa.
1: Bueno, es una peña que tenemos ahí, con restaurante con espectáculo. Y bueno, la pueden conseguir ahí y en otros lugares también. Si entran a las redes sociales, van a ver la información.
0: Como le conté a Diego la semana pasada, y ya otros tucumanos también, y ya los oyentes lo saben, fui a Tucumán dos o tres veces,
1: ¿y?
0: Pero hasta el aeropuerto, porque fui invitado por alguna aerolínea,
1: claro,
0: que tenía un vuelo con combinación.
1: Combinación, para las termas, Santiago.
0: O porque inauguraban una ruta nueva, no sé, ponerle Córdoba-Rosario.
1: No, pero te tenés que quedar.
0: Perdón, Córdoba-Rosario, no. Tucumán-Rosario, Tucumán-Córdoba,
1: sí.
0: Tucumán, no sé, algún otro destino. Pero me acuerdo de esas dos ahora, la de Rosario y la de Córdoba, que no sé si siguen estando, a lo mejor son rutas que son temporales.
1: No,
0: muchas
1: no,
0: veces.
1: No, siguen.
0: Pero me acuerdo de eso. Entonces, ¿qué hago? Llego al aeropuerto.
1: Claro. Conexión.
0: En el aeropuerto presentan el vuelo, viste, todas las cosas de una ceremonia y qué sé yo, algo rico para comer. Y de ahí sale un vuelo con los pasajeros,
1: claro,
0: el primer vuelo inaugural.
1: Sí, sí, ¿entendés? Sí. Bueno, pero la próxima vez te tenés que quedar.
0: Bien.
1: Es hermoso Tucumán.
0: ¿Dónde está el restaurante? ¿En qué lugar?
1: Queda en la Laprida el 100, a media cuadra de la Plaza Independencia. Se llama Lo de la Paliza, es nuestra familia. Y bueno, llegan...
0: ¿Ahí cantabas? ¿También?
1: Sí, sí, lo que pasa es que vamos a cumplir 3 años recién ahí.
0: Ah, nuevo.
1: Yo cantaba, sí, mi papá tenía en su momento, cuando dejó el conjunto Los Tucutucu, tenía una peña que se llamaba El Rancho del Chango Paliza, pero no, canté en todos lados, Sergio. Porque aparte, acordate, o sea, te conté que canté de todo, banda de rock, de todo, cuando dejo de cantar folclore a los 15 años. Pero hace poco, hace 4 años recién decidí, quiero volver al folclore, a mis raíces.
0: ¿Y qué pasó en el medio? ¿Qué hiciste?
1: Uy, de todo, me pasó la vida volando, pero hasta en circo canté, te lo digo, o sea, comedias para niños, ópera, zarzuela, rock, melódico, tango, bueno, soy una apasionada.
0: ¿Y qué tiene el folclore que te atrajo?
1: Y no sé, el vino me parece.
0: Bueno, pues,
1: no, pará,
0: pero eso pasión. También está en la zarzuela, también si querés.
1: No, bueno, ahí ya otras cosas. No, y es eso lo que te dije, la sangre, el legado y bueno, y muchos temas que están escritos por mi padre y que ahora los queremos revivir. Y bueno, y los chicos que son músicos, estos son unos musicazos. Luciano es un gran compositor de Lules, compone de todo tipo de música, pero bueno, empezó a hacer folclore y estamos ahí trabajando juntos. Así que si querés, después te puede cantar la canción que hizo para el Mundial de Argentina.
0: Vamos.
1: Inédito. Mira, soy el primero.
0: Bueno, primero inédito, exclusivo.
1: Exclusivo.
0: Pará, ayer se presentó, antes de ayer, la de Shakira. Que
1: Shakira, fíjate.
0: No sé
1: qué
0: tiene Shakira, que lleva 3 mundiales que la convocan. Algunos estará, no sé, enamorado de Shakira. ¿No?
1: Tiembla Shakira.
0: No entiendo, pero vamos a presentar la canción argentina para el Mundial. Colombia no gana nada
1: al
0: fútbol.
1: Yo lo digo acá, ganamos la cuarta estrella.
0: Ojalá.
1: Punto, stop.
0: Ojalá.
1: Pero ojalá. No,
0: bueno,
1: ojalá.
0: Meli.
1: Yo Messi, te dije que sí.
0: Messi,
1: ¿eh?
0: Por cábala, no mencionó. Ayer habló, antes de ayer habló con otros medios, hizo una nota ahí.
1: Sí.
0: No nombró Argentina, nombró Francia, nombró otras potencias, pero no nombró Argentina. Yo creo que no lo hizo, que lo hizo por cábala.
1: Sí, sí. Y aparte es así, es humilde. Y es eso humilde. Por eso es un grande.
0: Bueno, ¿cómo se llama la canción, amigo?
2: Mira, la canción se llama Soy Argentino.
0: Sí.
2: Oh. No sé si canto el estribillo o canto una estrofa y vamos al estribillo.
0: Lo que quieras.
1: Vos metele.
0: O arranca entera, ¿no? Sí, o la tenés exclusiva y no la querés cantar entera, está bien también.
2: No, sí. La largamos. Ahí me van a
0: cantar. Sí. ¿Cantamos entera todo el tema o no?
1: ¿Sabés qué? Completo con picante.
2: Completo. Hoy le hice escuchar el tema a los chicos.
0: Sí.
2: Me cansaron después todo el día tarareando el tema. Bueno, ahí vamos.
0: Pará, ¿cómo se llama la canción?
2: Soy Argentino.
0: Soy Argentino, la canción del Mundial que llega desde Tucumán.

0: inédito en la 10.
1: Muy bien, pará, ¿cómo me dijiste? ¿Soy argentino?
2: Soy argentino.
1: Soy argentino. Exclusivo, mira, estreno acá en la radio, en el programa.
0: Sí, exactamente. Ya empezamos a facturar. Anotalo tu nombre.
1: Total, ahí está.
0: Inscribilo, sí.
1: Vamos, lo anotamos juntos. Vamos. No, pero llevémoslo a él, obviamente.
0: Sí, bueno, le demos una parte.
1: Ponemos ahí una parte, colaboración.
0: ¿Te imaginas?
1: Ay, ya. Muy bien, sí. Escuchá, pará. Muy lindo tema. Muchísimas, me encantó. Gracias. Bueno, felicitaciones.
2: Muchísimas.
1: ¿Desde cuánto hace que venís escribiendo la canción?
0: Hace dos días.
3: Hace tres días la compuse.
0: Mira.
3: Sí. Me inspiré porque, bueno.
0: Y bueno,
3: me encantó, ¿eh? Creo que es un momento especial también esto, que Messi es el último mundial.
0: Ay,
3: de él.
0: No,
3: entonces,
0: quiero llorar. Yo lo único que pido, si llegamos a la final, no quiero penales, porque yo no sé si va a aguantar mi corazón.
1: Es terrible. Ya era largo.
0: Ganar o perder de entrada, pero no me venga por penales.
1: Y encima este mundial es largo, 48 equipos hay, ¿entendés?
0: Larguísimo. 48, el muerto que parla.
1: El muerto que parla, es verdad.
0: Bueno, qué bueno.
1: Bueno, gracias. ¿Para tu nombre?
2: Luciano Travaini.
1: Luciano Travaini. ¿Está en tu Instagram? ¿Todavía no está en tu Instagram?
3: Voy tirando de a poquito el tema, pero la idea es que salga en estos días, la semana que viene, como mucho.
1: Perfecto, muy bien. Mirá
0: vos,
1: Bueno, gracias.
3: No,
1: gracias. Ya lo vamos a usar.
0: Qué lindo, sí.
1: Me encantó. Bueno, gracias, Ceci, por permitirlo.
0: No, por favor, esto es así. Aparte, nos sentimos muy cómodos, como en casa, y pensamos que... No, salió, ni siquiera lo pensamos.
3: No, de verdad.
0: Te sorprendí, porque mirá, lo estaba leyendo de su celular.
1: No sé si te diste cuenta, más allá de que ella te cantaba...
3: Sí.
1: Que hacía de hinchada, te puso Marcelo hinchada, que quedó barro.
3: Gracias, Marcelo.
0: Como si lo hubiésemos ensayado toda la siesta. Mano.
1: Total, bueno, yo sé que estuvieron un rato antes acá practicando, pero no digamos eso, no contemos eso. Bueno, ¿y a Buenos Aires cuándo venís a cantar, además de estar hoy acá?
0: Bueno, me encantaría volver, quiero volver ahora en gira de nuevo de prensa, pero ya a presentar un show acá. Y sería más o menos en septiembre.
1: ¿En septiembre?
0: Sí, porque hay que prepararlo con tiempo. Ya vendríamos... Acá nos juntamos con dos músicos más, pero quizás traemos más todos los músicos de Tucumán para hacer un super show con bailarines. Y bueno, tenemos de todo, zambas, huaynos, chamamé, zambas lentas, canciones, de todo. Y para que la gente vibre, se enamore. También tenemos un tema que le hicimos para la Argentina. Carta de Argentina para el que se va, es como un tango canción.
1: Sí.
0: Como diciéndole a la gente que a los jóvenes más que nada, que no se vayan, que no dejen nuestro país, que sigamos todos tratando de sacarlo adelante, porque
1: más
0: la
1: en
0: única
1: este momento,
0: manera,
1: ¿no?
0: Más
1: que uno a veces por ahí se desilusiona y dice, bueno, esto no va
0: es
1: más.
0: Que ahí es donde más tenemos que unirnos.
1: Claro, totalmente.
0: Sí. Así que bueno, ojalá que ya podamos estar en septiembre y obvio, yo te llamo y me recibís en algún momentito.
1: Bueno, te vamos a recibir, pero obviamente con los brazos abiertos.
0: Gracias.
1: Totalmente. ¿Sí, Mino? Sí, vamos a hacer un tema más.
0: Bueno, un enganchadito de zambas en este caso.
1: Lo que quieras, sí.
0: Que son de mi papá, la primera, y la otra de Roberto Pérez, también de los Tucutú.
1: Muy bien.
3: Bien.
1: Cecilia Paliza, en Despiertos, en Radio 10.
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0: Cecilia Paliza cantando aquí en Despiertos, haciendo esta presentación de su música, anticipando que va a estar en septiembre acá en la radio, acá en la radio de vuelta, anticipando que va a venir a Buenos Aires y que el sábado que viene vas a estar, recordame, en Tucumán.
1: El Club Floresta, en la Peña Luna Cantora 2, la... Sí, vamos a traer, sí, en la Peña de la Belén Herrera, sí. Que va a estar el Indio Lucio Rojas y va a estar también las voces de Orán. Va a ser una super noche de Peña. Y bueno, y la próxima vez voy a traer, sí, empanada.
0: Ahora, ¿cómo nos va a traer? Si todo. 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
0: ¿Qué se come ahí, aparte de
1: empanadas? Se come todo, se come locro, humita, parrilladas, algunos pescados tenemos también, tenemos pastas, bueno, platos de bodegón, por supuesto, algunos gourmet también,
0: sí,
1: super postres. ¿Y sabes qué es lo bueno y lo divertido?
0: Para, milanesa no me nombraste.
1: Milanesa también,
0: tucumana.
1: Tenemos milanesa. Ah, no, sándwich de milanesa no, porque no. Hay lugares que son especiales.
0: Ah, perfecto.
1: No se puede competir, ya están los lugares que hacen el sándwich de milanesa, pero sí tenemos la milanesa al plato, obviamente. ¿Y sabes qué? Los nombres de los platos, de los postres, tienen nombres de artistas, personalidades, próceres, lugares de Tucumán. Eso es lo divertido.
0: Mirá qué copado.
1: Las ensaladas tienen nombre de lugares.
0: ¿Por ejemplo?
1: Por ejemplo, la ensalada del Cadillal, Tafí del Valle, el Mollar. Tenemos los postres, por ejemplo, el Oficial Gordillo, el postre, bueno, no me acuerdo otros nombres, pero están el de la bomba tucumana, que son los canelones, tenemos los de los tucutucu, el del trío San Javier, bueno, un montón. Mirá un vos, montón tenemos,
0: bueno,
1: de todo. Y bueno, y personalidades también de...
0: ¿Y vos cocinás conocido en tu casa?
1: No, yo no sé cocinar, yo sé pedir a pedido. Ay, perdón.
0: Sí, por
1: llamo,
0: teléfono.
1: O no, ya no, si, ni siquiera llamo, ya directamente pido. No sé cocinar. A mí dame para limpiar una casa, pero no cocinar. Yo bien, te lavo, te plancho, no, pero no sé cocinar. Aparte, el que cocina es un artista.
0: Sí, claro.
1: Y totalmente. Yo disfruto de esos artistas y me encanta comer.
0: Bien. Bueno, tengo mensajes que...
1: ¿Para mí?
0: Voy a cortar el video, porque a ver si puedo. Porque
1: ¿qué me dice
0: raro
1: el mensaje?
0: Tengo... Sí, no, me los mandó acá, pero yo no habilité acá.
1: Mi mamá debe estar durmiendo, así que no sé
0: qué. ¿Tu mamá?
1: Será.
0: Ah, le pido disculpas a los oyentes que tengo que entrar al WhatsApp.
1: Oh.
0: Claro, porque ahí no lo habilité todavía. Pablucci me va a matar porque corté el vivo. Dice, vamos con todo, Cecilia, un abrazo desde Tafí Viejo, Ariel Espinosa.
1: Ariel, bueno, un saludo grande. Ariel, te espero el sábado que viene en la Luna Cantora 2, ahí en el Club Floresta, che.
0: Dice... Por fin el folclore presente, gracias Sergio. Bueno, todos los fines de semana tenemos últimamente, sí, folclore. Gracias a los productores que hacen posible escuchar nuestra música. Gracias a Cecilia, hermosa voz.
1: Gracias.
0: Estoy a 6 cuadras del Club La Floresta.
1: Sí, dale, anda a comprar.
0: Así que bueno,
1: entrada.
0: Un hermoso espectáculo. Muy buenos días, soy el Ciego Fito de San Miguel del Tucumán.
1: Qué lindo.
0: Vaya mi saludo para Cecilia.
1: Gracias, gracias.
0: Una embajadora del folclore tucumano. Ah. Bueno, así tengo un montón de mensajes. Los oyentes que estaban...
1: Qué hermoso.
0: A ver si estoy recuperando.
1: Ay, tengo los pelos de punta.
0: Mira, hay un montón de mensajes.
1: Qué emoción.
0: Acá en el vivo.
1: Lee los lindos nomás.
0: No, todos.
1: Esta hora me baja la autoestima.
0: Mira, pone... Esperá que no sé dónde empieza esto.
1: A ver, oh, es que es largo el mensaje.
0: No, es que no termina más.
1: Ah, bueno.
0: Yo sigo pasando acá. Bueno, mira, Claudio Rizzo, 19, felicitaciones. Beatriz Clara Corso, se ve, bueno, está escuchando, bueno, disfrutando. Saludos desde Funes, abrazos.
1: Wow.
0: De Claudia.
1: Gracias.
0: Los estoy viendo, me dice Cecilia. Lo mismo pone, mirá, coinciden en un mensaje. Hola Marcelo, te estoy viendo. A vos Marcelo, te están viendo, no sé por dónde.
1: ¿A dónde está Marcelo?
0: Ah, claro, porque yo te enfoco a vos y lo ven al operador.
1: Ay, no,
0: ¿entendés?
1: No, no, claro.
0: Muy bien, dice nuestra amiga Sarabia, Estercita. Canta muy bonito.
1: Ay, gracias.
0: Bueno, así tengo un montón. Dice, hola, los estoy viendo y escuchando. Soy tucumana. De Concepción, pero vivo en Bahía Blanca.
1: Wow.
0: Les mando un beso grande.
1: La perla del sur, Concepción, hermosa ciudad de Tucumán. Y bueno, Bahía Blanca es hermosísimo, o sea que te viniste de Tucumán a otro lugar más bello.
0: Después tengo, mirá, Primicia, qué hermosa canción del Mundial, qué genio, felicitaciones para nuestro amigo Igna, que se pone colorado.
2: Muchas gracias.
0: Ahí creo que recuperé el vivo, sí, lo recuperé.
1: Qué bueno.
0: Le pido perdón porque se me cayeron todos los que estaban conectados, ¿entendés? Gracias Sergio, dice, por transmitir en vivo por el Instagram, me dice Elvi. ¿Qué más? Algunos, bueno, ponen aplausos, ¿viste?
1: Buenísimo.
0: Cositas, muchos. ¿Qué voz? Dice, la niña cantora. Niña con respeto, ¿eh?
1: Ay, gracias.
0: Puede ser mi nieta, dice Elvira. Bueno,
1: Bert. No, Elvira, tengo bastantes años. Ah, nací en el 72, pero mi alma tiene, la verdad que, no sé, 15 años, soy así.
0: Bien, Bertoya Martín, bueno, hay un montón de mensajes, así que a todos
1: gracias, qué lindos. Abrazos de mi corazón para todos esos que nos están escuchando, las cosas lindas que nos dicen. Y bueno, eso es lo que necesitamos y buscamos los artistas.
0: Claro.
1: Ese reconocimiento, porque esta es nuestra forma de vida. Por más que sea nuestra vocación, nosotros hemos decidido que sea la profesión, pero nada más hermoso que el reconocimiento. Por más que, a ver, que vivimos, porque es un trabajo que cobramos dinero, pero a mí me reconforta más esto, estos mensajes, valen millones de oro para mí.
0: Totalmente. Bueno, recordame tu Instagram para que te sigan ahí, tus redes.
1: Bien, @ Cecilia Paliza, todo, en Instagram, en Facebook, en el YouTube, pueden ver todos mis...
0: ahí los videos.
1: Entrar al canal Cecilia Paliza, Paliza con Z, y ven todos los videos que les nombré, con la Euge Quevedo, con el Oficial Gordillo, con el Chaqueño Palavecino, hay otros también. Mica Chauque, que es jujeña. Así que bueno, y todo lo que vamos a seguir subiendo.
0: Me encanta y admiro los artistas que además incorporan a toda la gente y los mantienen y los tienen presente todo el tiempo, los que cantan con ellos,
1: sí,
0: los que colaboran.
1: Porque esas estrellas accedieron, pues, por más que sean amigos míos, son muy generosos de
0: no,
1: de
0: pero también accedido. Lo haces con ellos, le diste espacio, sí, a él, por ejemplo, si bien la nota la cupo,
1: somos así, es verdad.
0: Totalmente, claro, y las, sí, cosas se valoran.
1: Porque en el camino vamos todos juntos. En la vida sí, llegamos y nos vamos solos. Pero cuando estamos acá, tenemos que ayudarnos entre todos. Para eso es, vivir en sociedad y bueno. Y esa es la,
0: ¿cómo
1: esa
0: se
1: es la
0: llama
1: idea?
0: Tu último trabajo?
1: Se llama Yo Soy Folclore. Por eso que folclore. Te conté que me dediqué muchos años a que dejé el folclore, que me puse a estudiar la técnica vocal, que me puse a cantar otros estilos musicales para poder aprender, pero hace 4 años dije no. Yo soy folclore, así que vamos con eso.
0: ¿Que tiene cuántas canciones tuyas?
1: ¿Cómo se llama? Esta, la chacarera que grabamos con el Chaqueño.
0: Sí.
1: Después de un vino, que también la letra es de mi papá. Y la música de Luciano,
0: bien,
1: del
0: Luciano,
1: autor de la del Mundial. Este, la otra, la que grabé con Mica Chauque, que se llama... sí, Raíces de Luz, esta hora ya no me hace la neurona. Y la otra es Carta de Argentina para el que se va.
0: Bien, viste que eso te dije allá.
1: Ajá.
0: Que a veces son las 3 de la mañana y no, yo 3 no te canto.
1: Yo te lo canto, pero ya cuando ya no puedo hablar mucho porque se me mezclan las ideas.
0: Y sí, totalmente. Bueno, primero, gracias por venir.
1: No, a vos, gracias por recibirnos.
0: Recordemos,
1: gracias,
0: que el sábado vas a estar cantando. Sí. ¿Dónde y a qué hora para todos los tucumanos,
1: vamos,
0: y los que vayan
1: Tucumán,
0: a Tucumán?
1: Tucumán y todo el interior, vayan. 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Luna Cantora 2, la Peña de Belén Herrera, una gran cantante tucumana, bueno, que me ha convocado. Va a estar el indio Lucio Rojas, van a estar las voces de Orán, los Tawa y bueno, etcétera, etcétera.
0: Los Tawa que también estuvieron acá en el programa.
1: Tremendo grupo vocal.
0: Totalmente.
1: Así que los esperamos a todos, va a ser una super fiesta. Vamos, vamos Tucumán, que tenemos que hacer sonar el folclore para que nos escuchen en todo el país.
0: Muy bien, bueno, y hagamos una más, decía.
1: Bueno.
0: O les robo mucho.
1: No,
0: más. Oiga, ya sacó todo, mira, ya se quiere ir, ya se quiere ir.
1: ¿Qué hacemos? ¿Eh? Ah, bueno, vamos a hacer un guainito, que es de un,
0: sí,
1: amigo.
0: Muy bien, me encantó.
1: Es un amigo, sí, nuestro, se llama Néstor González, es el de La Cantada de Jujuy y compuso este guaino para que yo lo grabe en este disco que se llama Sin Adiós Ni Despedidas.
0: Ahí estoy en Sergio Marino en el Instagram, ¿eh?
1: Dale.

0: Enorme presentación de Cecilia Paliza en los estudios de Radio 10 en Despiertos. Nos deja con esta sensación de querer más música el sábado que viene en Tucumán y la cita que está hecha para que nos vuelva a visitar de regreso en algún momento acá a Buenos Aires, en principio para septiembre.
1: Así es, gracias Sergio, si vengo antes te aviso.
0: Cecilia, gracias por estar acá.
1: Gracias a vos.
0: Un gusto.
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0: ...de Cecilia Paliza, lo que me quedó en realidad, porque claro, no había puesto todo al aire con la grabación que estaba haciendo desde el Instagram, y cuando tuve que pasar a leer los WhatsApp, que no los había cargado en la computadora, no me quedó. Así que le pido, bueno, totalmente. Lo mismo me está diciendo Laura Dasalle, hincha de Boca, fanática, me dice buenas noches, buenos días. Así que aprovecho y le mando un saludo a Laura, que ahí nos está escuchando con frío, me imagino, a esta hora de la madrugada, Paulucci.
1: Por supuesto, y vamos a también compartir y saludar a los oyentes, que desde bien temprano comenzó el programa, nos han dejado mensajes, como hizo Rosa de Merlo, qué hermoso programa hacen, muchas gracias.
0: Gracias, Rosa, por escribirnos de lejos.
1: Sergio, Marcelo, Fernando, un gusto escucharte, Fer. Hoy estoy prohibida de hablar. Molestias en las cuerdas vocales. Espero mañana poder mandar audios. Un beso, los quiero. Estercita de Don Torcuato, que también se hace presente con su mensajito escrito. Buenas noches, Sergio Marino. Siempre te escucho. Buenísimo tu programa. Saludos a todos. Pilar de Villa Tesey. Hola, chicos.
0: Mirá, de mis pagos.
1: Soy Josefina Villa del Parque. Qué alegría escucharlos. Son la alegría del fin de semana. Besos.
0: Un beso.
1: Hola, gente linda. En el alto valle de Río Negro se siente bastante el frío que llega desde la cordillera. Está ideal para estar tapado hasta la nariz. Nos cuenta desde General Roca, Río Negro, Pedro, que nos envía también saludos.
0: Pedro, ¿eh? Pedro.
1: Hola, Marino. En Palmira, Mendoza, después del viento sur, 6 grados y nublados. Se esperan 4 grados de mínima y 14 de máxima para hoy. Saludos, soy Guillermo, escribiendo con la 10 al lado.
0: Terrible el viento sonda. Ayer habían suspendido las clases en Malargüe, tengo entendido, en varios lugares, por el viento sonda. También en la provincia de Buenos Aires hubo suspensión de clases en algunos lugares, como en Necochea ayer, por el viento, por esta situación que estamos viviendo ahora.
1: Hola, Sergio, por fin llegó la alegría y qué bueno que esté Fer también. Buen programa, besos para los dos. Noemí de Lanús, muchas gracias, Noemí. Buenas noches, chicos, espero tengan una linda madrugada. Me alegra saber que estás bien, Fer. Un abrazo enorme para todos. Ustedes, Mecha, desde Caballito. Buenas noches, muy bueno el programa. Felicitaciones. Les cuento, sigue lloviendo en Mar del Plata. Viento fuerte, pero no tanto como está anunciado. Saludos, Miguel, taxista.
0: Muy bien, Miguel. Ayer fue el día del taxista y aprovecho y lo saludo.
1: El 7, en realidad.
0: El 7. Lo saludo a Miguel, y saludo a Rubén también, que es el taxista que tenemos nosotros acá en la radio. Ahora se va a pasar al eléctrico, me dijo.
1: Buenas noches, amigos de Radio 10. Soy Daniel de Munro, laburando hasta las 5 de la mañana en una garita de seguridad en Acasuso, sufriendo el frío.
0: Te acompañamos hasta el viaje de regreso a tu casa, amigo.
1: Pero escuchándolos a ustedes se pasa el frío, así que mando saludos a todos los conocidos y también a mis tres hijos. Chau, nos dice por aquí.
0: Muy bien, un abrazo.
1: Gracias, buenas noches, Sergio Marino, saludos. Tanto tiempo, campaña de Vélez, el ascenso con Osvaldo Guerra. Lindos recuerdos, abrazo grande desde Liniers, Carlos Carrega.
0: Ah, Carlos Carrega, sí, pará. Carlos Carrega, que laburó conmigo en la otra radio. Tengo una radio para que venga a hacer Vélez. Puede hacer Vélez de vuelta. Totalmente. No sé si está en algún lado. Pero sí, él laburó con el querido Osvaldo Guerra, que estuvo acá también durante mucho tiempo en la pop. De mis pagos, hincha de Vélez. Le digo a Carlitos Carrega que tiene acá un hincha de Vélez los domingos en este mismo programa, que es el doctor Policarpio, que en realidad es Policaro, pero nosotros cariñosamente...
1: O Polícaro, como le dijo Fantoni ayer.
0: Digo, cualquier
1: nombre. Yo no lo quise corregir porque...
0: Cualquier nombre,
1: Polícaro. Pero bueno.
0: Todo le cambian el nombre.
1: Buenas noches, otro Sergio Marino y equipo.
0: Ya tenemos dos hinchas de Vélez en el programa.
1: Bienvenido, vamos. Paulucci, felicitaciones por los números, éxitos para todos, saludos cordiales. Marta, desde Lanús. Buenos días, Sergio Marino, Marcelo, Fernando, todos los amigos que están despiertos a estas horas de la madrugada. Estoy muy contenta.
0: Buen nombre, Marcelo Fernando.
1: Sí.
0: Marcelo Fernando Marino.
1: Estoy muy contenta de estar en el programa más divertido de la radio mundial y también me alegro de que haya vuelto Paulucci, que se haya recuperado Eliana desde Brasil.
0: Casi lo perdemos, Eliana.
1: Más o menos. Hablando del tiempo, aquí hace mucho calor para ser otoño y yo detesto el calor, así que me da envidia el fresquito que tienen por ahí. Bueno, abrazo, besos grandes. Hola, Sergio y Fer, qué suerte que ya estás recuperado. No comas fritos ni hamburguesas, salvo las hechas en casa. Odio el frío y pienso en la gente en situación de calle, también en los perritos. Pochito, mi perrijo, duerme al lado mío y con estufa. Somos privilegiados. Buenísimo escucharlos. Me hacen muy buena compañía.
0: El perrito,
1: mil besos, Laura, de Villa Pueyrredón.
0: Laura, que el día de la lluvia, antes de ayer, apareció un perrito acá en la radio. Estaba el gato acá el día de la lluvia. Después, bueno, se encariñaron con el gato, con el perro. Perdón, con el gato no. Con el gato también se encariñaron, los oyentes. Pero se encariñaron con el perro.

0: perrito, todo acá, sí. Y después se lo llevó una compañera
1: muy
0: a su
1: bien.
0: Casa, Delphi, para Grande. Cuidarlo y protegerlo, sí. Así que aprovechamos y le mandamos un saludo a todos, un abrazo enorme, así que, bueno, y Coco Silly,
1: lo adoptó. Lo adoptó, no es que lo gerbació, lo adoptó.
0: No.
1: Es una gerbació consentida.
0: Y bueno, nadie lo reclamó, raro que quizás el perrito o estaba acostumbrado o estaba perdido ya hacía mucho tiempo, sí. Y viste que muchos perritos de la calle después de un tiempo se acostumbran también a la gente, porque mucha gente cuando ve un perro que es accesible, dócil, es como que se encariña, a veces le dan de comer y sigue siendo por ahí siempre un perro callejero hasta que alguien lo adopta.
1: Sí, claro.
0: Igual en la ciudad de Buenos Aires debo decir algo, no sé si lo hablé con vos también.
1: No, con alguien.
0: Hay muy pocos perros dando vuelta por la calle. Hay lugares donde vos vas y está lleno de perros. Si no, preguntate a Robertito Funes, que fue un día a hacer una nota. ¿Te acordás? En Berazategui, por ejemplo. Está lleno de perros. Hay muchos lugares que está lleno de perros. Acá en Capital Federal es raro ver un perro suelto. Me da mucha pena y a veces no puedo parar porque eso a veces es perjudicial, tanto para el perro como para uno. Cuando están en las rutas perdido o en las autopistas puntualmente. Yo en ese caso, si voy con alguien, le pido generalmente a mi señora llamar a la autopista para que vengan a rescatarlo. Porque el perro se encuentra atrapado cuando está en una ruta o en una autopista, especialmente, sobre todo porque están los guardarray ahí, que el perro no puede salir. Están hechos a una altura que no le permite el guardarray el guardarray no le permite al perro poder salir. Entonces se encuentra como atrapado. No sé si variaría en algo, pero levantándolo un poquitito más, ¿no? Si viene al guardarray, que el perro pueda pasar por ahí, escaparse, dejarle un lugar abajo a eso y levantarlo un poquitito más, y que el perro pueda escaparse. Porque siempre me pasa lo mismo. El perro busca salir. Sí, un poquito, sí, el perro pasa, el perro sí. Salvo que sea un perro de esos tipo caballos, que viste que hay unos que son enormes. Vos decís, claro. No, yo pasaría, sí, pasaría igual. Pero bueno, estaría bueno eso. Y bueno, decía que después se lo llevaron y le dieron alimento, una cucha, todo. Así que hizo un trabajo ahí Coco Silly. ¿Qué más, Pauliche?
1: Hola, Sergio. Qué lindo escucharte, se te extrañaba y me alegro mucho que estés mejor. Besotes, sigo disfrutando despierto junto a ustedes, nos dice Mari, desde la localidad de Monte Grande.
0: Muy bien.
1: Buenas noches, aquí escuchando M710, siempre informando la verdad, mucho frío, desde Santiago del Estero, Luis.
0: Sí, Luisito.
1: Hola, anoté bien el número, abrazos, Diana de Mar del Plata.
0: Sí, Diana.
1: Sí, ahí le respondemos.
0: 23 grados hace en San Pablo en este momento, Pablucci.
1: Bien.
0: Está hermoso. ¿Cómo acá adentro?
1: Sí, acá está bastante bien. Yo tengo esto porque voy y vengo, pero... Buenas noches, Radio 10, Gustavo, todos los integrantes del equipo, siempre listos como los Boy Scouts. Muy emocionante la apertura y emocionante también el mes de mayo que nos trajo la libertad a nuestro querido país. Una libertad hasta ahora bien cuidada. Ojalá sigamos así. Marta, de Bahía Blanca. Tenemos algunos audios que vamos a compartir en un ratito. También muy el bien. Saludo que llega desde Aedo, de Sandra. Gracias, Sandra.
0: Un beso, Sandra. Gracias por estar ahí escuchando la radio.
1: También nuestro querido Ariel Espinosa, el periodista ferroviario de Tafí Viejo, Tucumán. Sí, abrazo enorme para él.
0: Bien.
1: Hola, Sergio. Buenas noches. Nosotros jugábamos al fútbol con la Fitball y le decíamos el fútbol lunático porque decíamos que pateamos la luna. Saludos desde Armstrong. Martín Bertoya.
0: Muy bien.
1: Hola, un abrazo, Martín. Sergio, Fernando, me alegro que ya estés bien, que tengan un lindo programa. Los escucho todos los fines de semana. Volverá Gustavo a la madrugada, los extraño mucho. Cariños, Olga
0: de Tapiales. Escucha esto. Yo tengo esta versión que no la voy a pasar entera, pero la verdad, le quiero agradecer a Luciano.
2: Escucha.
0: Este es un temazo. Primero, me encantó, ¿eh?
1: No queda nada para el mundial.
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0: Ahí está. Le mando un saludo a Luciano, ¿eh?
1: Muy bien. Está bueno, ¿no?
0: Luciano Traviani. Travaini, así es, Travaini. Bueno, estamos en el 11-23-66-0710, Fernando Gastón Paulucci.
1: Últimos mensajes y ya nos vamos a la próxima nota que tenemos aquí en vivo, por supuesto. Sergio,
0: vivo.
1: Buenas madrugadas. Me alegro que que esté bien el rating del programa, que haya reflejado cuántos los escuchamos a pesar del frío, del calor, diferentes momentos y situaciones del país a lo largo de estos años. Ahora más que nunca se los espera los fines de semana. Gracias a vos, a Marcelo.
0: ¿Qué dicen los números, Paulucci, del rating?
1: Fernando y a Roberto. Abrazo grande, escucho un rato más. Mucho frío por aquí.
0: Espere, Fer. Más o menos. Deme una idea. ¿Qué dicen los números del rating?
1: Y según las estimaciones, los números del rating, estaríamos liderando el horario de la madrugada.
0: Muy bien.
1: Con aproximadamente entre 26 y 32 puntos de share.
0: Que es muchísimo.
1: Que es casi el doble del promedio general que tenemos.
0: Muchísimo, les quiero decir, ¿eh? Así que gracias a, bueno, la gente de la radio puntualmente. Sí, también.
1: Por eso seguro, no tengo.
0: Enorme.
1: Fer, hoy lees los mensajes, sí, por supuesto. No te enojes, Sergio, pero a veces tergiversás los mensajes escritos. Va con onda. Gracias, Carlos. ¿Quién? De Salta.
0: Oh, bueno. No, le digo a Carlos de Salta que a veces por algunas cuestiones lo tengo que modificar.
1: Hay que hacer ahí en el aire.
0: Hacemos una cosa en el aire. Que,
1: para claro, más o menos
3: dibujar. No me quemé.
1: Buenas noches, buenos días despiertos. Hola, Sergio, Marcelo, a todos compañeros del equipo. Gracias por acompañarnos. Excelente el programa. Bienvenido, Fernando. Tan jorobada fue esa nana. Internado, sí, la verdad que sí, cuídate, nada hamburguesas. Ojo, que sigas mejorando, lo mismo tuvo mi nietito, no internado, solo medicado y reposo. Gracias a Dios, todo bien. Abrazo, grupo querido, los quiero, soy Elvi de Floresta, felicitaciones y vamos por más. Por bueno, este mensaje lo leíste vos ya del folclore, el folclore que tuvimos hace un ratito con nuestra invitada. Sergio Marino, Paulucci, otra semana. Ha llegado con la alegría de Paulucci, qué bueno que estás bien. Ahora a cuidarte con lo que comes, vamos a disfrutar del programa radial. Y en mi casa éramos cinco varones, cinco mujeres. Yo era la más chica, jugábamos a la bolita, al trompo, al yo-yo, a un juego que se llamaba La Ciudad. Se jugaba a varias personas, varios locales, había banco y casas alrededor de billetes, eran con nóminas. Claro, era como el estanciero o el Monopoly. Claro. También al dominó, siempre en casa. Nunca salí a la calle del colegio a la casa, por eso ahora soy tan casera, no salgo, excepto cuando viene alguna amiga que me invita a ir al cine. Se me acaba de cerrar el WhatsApp justo cuando estaba leyendo el mensaje.
0: Igual claro, estamos hablando de juegos de la infancia, sobre todo por una cuestión que mencioné al principio de, bueno, el primer club de fútbol en la Argentina, que jugaba con unas reglas que no eran las normales, o no eran las que todo el mundo esperaba que se jugasen, que después se fueron cambiando, adaptando, pero en ese momento ellos no la tenían muy claras las reglas, entonces jugaban con las manos, a la pelota, no había reglas. Entonces mencioné algunos juegos que en mi casa se hacían o con mis amigos hacíamos, que no respetábamos tampoco las reglas, pero juegos en general, ¿no? El arquero volante, efectivamente, eso no existe en ningún lado, pero bueno, el arquero volante forma parte de un juego, juegos de la infancia, claro. Había muy... ¿Vos, Paulucci, a qué jugabas de chico?
1: De todo, muchos juegos de mesa.
0: Pero tu juego, por ejemplo, voy
1: a decir, y a mí me gustaba jugar con esos tipo rastrillos de ladrillitos. Y armaba, en vez de armar edificios,
0: los rastrillos. Mil ladrillos.
1: Los mil ladrillos, bueno, armaba como calles y ciudades y cosas así. Y jugaba con los autitos por ahí. Tenía una estación de servicio que también jugaba.
0: A mí que nunca me gustó de pibe era el otro, había otro, Playmobil era.
1: Ah, los Playmobil, eso me encantaba a mí.
0: A mí nunca me gustó. Pero era fanático de los ladrillitos, fanático. Llegué a tener esos con algunos con motorcito, que en realidad, voy a decir algo, esto, todo eso ya pasó, ya no sé, los pibes ni juegan a eso.
1: Sí.
0: Muchas veces, ¿qué? Era un embole tener el que se armaba, ponerle, no sé, la casita... o el avioncito, por decir alguno, era un embole, porque no podía, es como que no te permitía mucho armar otra cosa. Tenía las piezas como justo para eso, podías armar obviamente algo, pero... Y necesitaba muchas piezas para armar otro, y era un tema. Y me embolaba cuando... No me embolaba, siempre lo recibía de buena manera, pero es como que yo me inclinaba por uno de los dos, no me pregunté si era el de la R o el mil ladrillo, o el Rusty o el mil ladrillo, uno de los dos era como... No, estaban los dos. Bueno, pero yo llegué a tener los dos, y no. Y me daba un embole porque me daba bronca, porque el encastre era distinto. ¿Qué no hicieron los dos el mismo encastre?
1: Y sí, la verdad.
0: Es cierto, eran diferentes. Los pibes. Entonces después muchos se terminaban perdiendo. Tenía un balde, había uno que venía en un balde. Ese logré conseguirlo, pero después... Ah, viene el balde grande. Sí, no. Cambiando de tema, de eso, no tiene nada que ver, o sí... Porque uno por ahí con el mil ladrillo va como construyendo con el Rusty. ¿Rusty o Rustic era? ¿Cómo era? Rastig, bueno, no sé. Uno va construyendo. Esta semana fue una exposición de la construcción que se hizo en la Capital Federal. Muy linda. La tecnología, las cosas, cómo han cambiado para poder construir, que uno por ahí desconoce completamente. Porque uno, yo al menos no me dedico a ese rubro. Me impactó mucho. Lo que no supe, que el mismo día que yo estuve ahí, estuvo Pato Pérez de conductora de un evento. Y no solamente estuvo Pato Pérez, vi un video, estuvo Vanessa Biasoli también, nuestra amiga locutora marplatense, que presentó un libro que ha venido acá, podría haber venido a presentarlo a este programa.
1: ¿Que venga mañana?
0: Ya se
1: abrió. Mañana tenemos
0: ya se abrió Mar del Plata.
1: Ah, ¿ya se regresó?
0: Ya se abrió Mar del Plata. No sé, no, ya fue.
1: Bueno, eso un fue abrazo
0: jueves,
1: grande
0: sí, a... miércoles y jueves creo que fue.
1: Ada de Caballito, que era el mensaje último que estábamos compartiendo.
0: Sí.
1: Y voy a leer uno más.
0: Sí,
1: tenemos tengo muchos, sí.
0: Se nos va.
1: Pero bueno. A ver, aguánteme. Acá, hola Sergio, Fer, soy Rosaura.
0: Sí, Rosaura.
1: Ayer 8 de mayo fue el Día de la Virgen de Luján, soy devota de la Virgencita y tengo su imagen en mi mesita de luz, que siempre me acompaña. Les cuento, esta semana fui a hacerme el DNI y gratis, lo hicieron en un club deportivo a 3 cuadras de mi casa, acá en Villa Martelli.
0: Mirá,
1: y había
0: bueno.
1: Muchísima gente, muy buena atención y también buena organización.
0: Alegro,
1: mando besos para todos. Rosaura. Bueno, llego hasta acá. Estos son todos los mensajes que llegaron solo hasta las 3 de la mañana. Les pido disculpas.
0: Perfecto.
1: A los que han escrito en estos últimos minutos. Pero bueno, en instantes regresaremos con los primeros audios y también con más mensajes de texto. 11-23-66-0-710.
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0: Ahí estamos con la ELO, la Electric Light Orchestra, último tren a Londres. Mañana tendremos el Susana Música, las 10 canciones que arma la mamá de Fer Paulucci, que todos los fines de semana nosotros ponemos al aire en nuestro especial, con esas 10 canciones que vamos a estar recorriendo, gran parte de los temas que por ahí vas a escuchar en el auto del papá de Paulucci. Mañana tendremos la edición número 294 del Susana Música, con Huey Lewis and the News, Eurythmics, In Excess, Johnny Hate Jazz, Empire of the Sun, Bee Gees, Bruce P. Wagon, John Parr, Everything But the Girl y Eternal. Bueno, las 10 canciones para mañana, ¿eh? Esta semana tuve el gusto de encontrarme con Susana. Compartimos unos virus ahí un rato, una sala contaminada, ¿eh? Así que bueno, nada, estuvimos en Los Arcos. Así que le mando un saludo enorme, ¿eh?, a la gente de Los Arcos, que me permitió entrar, primero que nada. Recién hice una crítica. Va, no va a ser la primera vez. Dije que conocí a 2 personas de Vélez, miento, conocí a 3. Porque me olvidé. ¿Cómo me voy a olvidar de Gabriel Sanfilippo? ¿Cómo me voy a olvidar de Gabriel Sanfilippo? ¿Eh? Pará. 4. No, pará. Nombré a Cárrega, Carlos Cárrega, que hace un rato lo mencionó Paulucci. Lo tengo al doctor Policaro, o Polícaro, como de, o Polícaro, ahora como lo llaman. Pará. Ay, pará, estoy conociendo más. Norberto Talión, es verdad. Tengo. Calu Bonfante también. Mirá, no sabía. Mariano Rao, que ahí conocí, ahora que me dijo Carlos Cárrega, me acordé de Mariano Rao. Y tengo un quinto hincha de Vélez que está acá, que lo estoy conociendo ahora. Había 5. Bueno, la tribuna llena. Bueno, bienvenidos. Pará, ¿cómo voy a recibir un invitado así? Está mal. Está
1: terrible.
0: Muy mal. Está muy mal lo que estoy haciendo. Que juegan el domingo.
1: Jugamos, sí, contra Gimnasia.
0: El domingo contra Gimnasia.
1: Sí.
0: Hablamos esta noche, arrancamos el programa, hablando de los juegos de la infancia. Yo no sé nada, pero algo creo que tiene que ver con esta obra de teatro, que me parece que arranca por ese lado, por el tema de los juegos. Bueno, preséntense, chicos, ya que están acá.
1: Por favor.
0: El hincha, señor, de Vélez, pará. Primero empezaste a hablar de vos.
1: Bueno, buenas noches a la República. Bueno, escuché varios mensajes de buen día.
0: Buenas noches y buenos días.
1: Bueno, buenas noches y buenos días al que se esté levantando, a toda la República.
0: Porque para muchos es de noche, para otros ya es de día hace
1: rato.
0: Claro.
1: Es verdad. Bueno, estamos en la noche, me parece, nosotros, ¿no? Mi nombre es Octavio Marinelli, actor, director de teatro, de cine. Actor de cine, director de teatro. Estamos acá presentando una obra, estoy con mi compañero.
2: Buenas noches, buenos días.
0: Muy bien.
2: Como venga. Mi nombre es Iván Gómez Ordóñez, actor de teatro, de cine.
0: Bien.
2: Estamos acá con la obra, Los Regalos.
1: Venimos a presentar Los Regalos.
0: Sí. Octavio y Iván, hablando de Los Regalos, no están solo porque vinieron obviamente con un camarógrafo, community manager,
1: claro,
0: chofer, y además les hace el aguante,
1: sí,
0: ¿no?
1: Sí, sí,
0: ¿qué
1: sí
0: es?
2: Mi viejo.
0: Tu viejo. Muy bien.
1: ¿Se llama?
2: Alberto Oscar Gómez.
0: Muy bien. Acá está. Lo pueden seguir en el Instagram.
1: Un capo, Alberto Oscar Gómez.
0: Muy bien. Bueno. Están haciendo Los Regalos,
1: sí,
0: que es una obra de teatro que ya se estrenó o todavía no.
1: Estrenamos el domingo pasado.
0: Muy bien, ¿y cómo fue ese estreno?
1: Y con los nerviosismos propios del mismo, pero bien.
2: El estreno es jodido, pero después ya te soltás.
0: Pará, claro. Le pregunté al hincha de Vélez, ¿vos?
2: Yo, de River.
0: Te ve inteligente.
1: Gallina.
0: Te ve inteligente, muy
1: chicken,
0: bien.
2: Nos podemos cruzar ahí.
0: Sí, sí, totalmente, venimos de un triunfo, de un triunfo importante. Así que bueno, nada.
1: Ojalá que no.
0: Ojalá, sí. ¿Por qué no tienen miedo?
1: ¿A ustedes?
0: Y ojalá que no, estás diciendo.
1: Bien, y definiendo fuera de casa, históricamente costó, sí.
0: Costó. ¿Vas a la cancha, sí?
1: Sí, si voy a la cancha, me tiene el trajín del laburo artístico bastante alejado este año, por los días de los partidos y demás. Bueno, de hecho el domingo tenemos función y hay partido.
0: Uh-huh. Claro.
1: Pero sí, sí, soy enfermo, me pongo mal todo.
0: Bien. Obvio. Hablamos entonces, bueno, de Los Regalos mejor.
1: Sí.
0: Hablamos, estrenaron sí, el domingo,
1: el domingo.
0: ¿En qué teatro?
1: En el Asterión estamos, en el Abasto, a la
0: en
1: vuelta
0: Abasto,
1: del,
0: a
1: del shopping, sí.
0: Bien, justo a la vuelta, justo,
1: sí,
0: justo.
1: Celaya 3122.
0: Bueno, ¿cómo les fue? A ver, contame.
1: No fue muy bien. Imagínate, que te juntás con tus amigos, una cena de amigos, sí, y se les ocurre jugar al amigo invisible. ¿Jugaste alguna vez?
0: Sí, sí, claro.
1: ¿Qué te pasó? Amigo, claro, de la radio, amigo, sí, de qué sí, sé sí, yo. Sí. Y
0: ¿grupo de amigos de qué edad promedio? ¿En qué ambiente nos encontramos?
1: Es un ambiente de la entrada adultez, ¿o no?
2: Sí, bien.
1: Están todos casados.
0: Ah, todos casados.
1: Claro, están todos casados.
2: Sí, sí.
1: Bien. Miento. Hay dos parejas casadas. Son tres parejas, de las cuales dos están casadas.
0: Ah, verdad. Bien.
1: Claro. Y los regalos que salen de las cajas son absurdos, totalmente. En vez de regalarte, no sé, qué sé yo, una caja de bombones, una camiseta de fútbol, te regalan un espejo o te regalan un... iba a decir cualquier cosa ya.
0: Bueno, sí.
1: Cualquier cosa. Bueno,
0: se empieza eso que se les ocurrió, que pensó él también.
1: Claro.
0: Sí.
1: Se empieza a desatar el caos en la obra.
0: Ajá.
1: Y bueno, de eso trata Los Regalos. Es una comedia muy divertida, muy divertida. ¿Es
0: una obra tuya?
1: Yo la puse en el papel, claro.
0: La pusiste en el papel.
1: Sí, sí, sí.
0: Muy
1: sí.
0: bien.
1: Claro, es una comedia, una sitcom, como una se podría sitcom. Decir.
0: Exacto. Bien. Bueno, y ahí arranca.
1: Ahí sí se desarrolla la obra, con los conflictos de lo no dicho a partir de los regalos.
0: Uh-huh. Claro. Bien. ¿Quiénes actúan aparte de ustedes dos?
1: Tenemos, no, por favor, ¿te acordás los nombres vos?
2: Sí,
1: enumerar.
2: Yo interpreto a Pablo.
0: Pablo.
2: Después tenemos a María.
1: Claro.
2: Que tenemos a Sofía Vaca Narvaja.
0: Sí.
2: Antonella Aguirre también.
1: Muy bien.
2: Tenemos también a Romualda, con Brenda, Brenda Portel, si no me equivoco, ¿no?
1: Uh-huh. Sí.
2: Tenemos también a Mariano, que lo interpreta Martín González. Martín González. Y tenemos a Fernando, que lo interpreta Franco Manino.
1: Franco Manino.
2: Y yo
1: rotamos.
0: Y van rotando.
2: Claro. Van rotando.
0: Una cosa es, antes del estreno, la obra con todos los nervios, todas las cosas así, contracturados, preocupados por lo que van a hacer el día del estreno, que fue el domingo pasado.
1: Sí.
0: ¿Eso cambia después el lunes? ¿Ya era otra cosa? ¿Había un alivio? ¿Había más responsabilidad? ¿Alguna crítica por algo que no gustó? ¿Qué pasó el día después?
2: Mira, yo al principio, antes de entrar al escenario, sentía los nervios, pero una vez que entras, ya te olvidas de todo y
0: sí,
2: yo lo pude disfrutar. Después obviamente hay críticas el día de mañana que,
0: claro,
2: que se pueden mejorar, pero yo creo que poner para el día de mañana ya...
0: Pregunto porque no soy actor, obviamente, sí, pero me imagino, no sé, ensayando y todo eso, así nomás, ese día tendré que poner el traje con el que vas a actuar, digamos.
2: Claro.
0: Y, sí, y ese día sos el personaje.
2: Sí, sí, sí.
0: Porque mientras actúas no sos el personaje, o sea, interpretas algo, pero el día que vas a actuar ya sos ese, claro, tipo.
1: Sí,
0: ¿eh?
1: Sí, bueno, yo personalmente ese día no estuve en el escenario, la vi de afuera después de lo dirigido,
0: sí,
1: y es duro, o sea, es como un director técnico que prepara el equipo y que trata de que los jugadores se sientan motivados, se sientan confiados, que estén finos, ¿viste? Sí. Se lo decía a un amigo justo que es director técnico de futsal y le decía, o sea, necesito que no pateen al bulto en el arco, necesito, claro, que la coloquen, ¿viste? Y bueno, no, la obra funcionó, tuvo sus cosas, obvio, y me puse muy nervioso también en algún momento por ver alguna situación que no la podía controlar, porque tampoco es que estás jugando, claro, al Sims con los actores.
0: Claro, lo malo,
1: no,
0: es que, claro, no, obviamente. Y tampoco, claro, te podés meter ahí en el medio de la obra. Pará, pará. Para.
1: Claro, espere, no.
2: No podés decir nada.
0: Vale, bueno, director, claro, ahí te chito la boca.
1: No, pero ya lo hablamos en grupo. No pasó nada raro, ¿viste? No hubo un
0: descalabro. ¿Es tu primera obra? No.
1: Es la segunda. Tuve una muy mala experiencia con una primera obra. Así que la nomenclé en la primera, sí, porque prefiero que quede en el olvido.
0: Que quede en el olvido, pero, sí, bueno, sí, sí, o sea, sí, que bien.
1: Es el segundo año que estamos en cartel con esta.
0: Ah, ya la habían estrenado, está.
1: Claro, el año pasado tuvo su primera temporada.
0: Bien. ¿Y el público cómo respondió?
1: Bueno, es muy importante cuando haces una comedia, saber, por si alguno la quiere hacer o por si alguno la va a ir a ver, que te das cuenta instantáneamente si funciona o no, porque es chiste a chiste.
0: Claro. Sí, lo dicen la gente ahí al instante.
2: Tiene mucho remate, ¿viste? Tienes que estar atento. Para...
1: Claro, es risa a risa.
0: Claro.
1: Y puede pasar que haya un chiste y que no...
0: ¿Y qué haces en ese caso? ¿Haces un chiste y la gente no se te ríe?
1: Y te retirás del teatro. básicamente.
0: Yo acá lo tengo a Alfredo Silva, que a lo mejor nos viene escuchando ahora, porque sabemos que siempre escucha, y no todos se ríen con todos los chistes, pero no. Alfredo Silva le pone su impronta, obviamente, claro. Está acostumbrado, me imagino, a que alguien no se le ría de un chiste.
1: Un gran humorista.
0: Pero a un humorista, a un actor que no es humorista, y del otro lado uno espera que todo sea la gloria.
2: Hubo ocasiones, por ejemplo, vos decís, en esta parte se caen de la risa.
0: Claro.
2: No pasó y
0: te quieren matar.
2: O podía al revés.
1: Pues pasó al revés.
2: Claro, en muchas ocasiones pasa al revés. Bueno.
1: Un chiste muy, muy tonto, viste, que cero trabajado, mucha risa.
0: Sí.
1: Pero bueno, desde que empieza la obra pretende ser graciosa, viste, pretende tener la risa. Entonces, es diálogo, risa. Está pensada así. Entonces, desde el primer momento tenemos que ver que la gente se ría. Claro.
0: Uh-huh. Es lo que busca. Y está bien. ¿Y es difícil hacer una obra de teatro en este momento? Olvídate. Te está llenando de plata. Eso significó.
1: Y
0: sí,
1: estamos agarrando. No, es muy difícil. Era muy difícil en el pasado. Sí. Pero este año, por una cuestión del nivel de consumo ocioso, es muy difícil. Es muy, muy complicado. Es desolador, te digo, incluso. Nada, recién hablamos un poco y medio que cortamos un poco porque ya era bajarla, pero no, es muy difícil. Aparte, culturalmente el atropello es total y bueno, pero por eso se hace más meritorio. Justamente el otro día decíamos en la función antes y después que nos habíamos dado cuenta de algo muy importante, que uno siempre dice, no importa la situación, uno tiene que salir a trabajar igual y qué sé yo.
0: Claro.
1: Bueno, es como una frase que parece medio hecha, pero yo creo que un poco nos dimos cuenta de que la pasión por hacer teatro y por actuar no nos las podían quitar, ¿viste? Hicimos teatro igual, claro, aunque el panorama es desolador, ¿viste? Y el pronóstico es malo. Es como tener a JJ en el banco, ¿viste?
0: Claro.
1: Pero
0: y hoy tenés que decidir, a ver, voy o no voy, ¿no? Al teatro, o voy, hago esto o no hago esto.
1: O cómo a veces, ¿viste?
0: Bueno, eso sí.
1: No. Sí.
0: Porque antes la salida típica era, bueno, nada, voy al teatro, voy a cenar, y hoy es una fortuna hacer eso.
1: Claro, sí. Es una fortuna, y la
0: fortuna. Y más si van, no sé, ¿es para todo público la obra?
1: Sí, se la banca. Pero aparte está a las 5 de la tarde.
0: Van dos parejas y tenés que hablar ya de un número importante. No solamente por la entrada del teatro, que a lo mejor no importa si es cara,
1: claro.
0: Pero después el resto. Ya moverte, le voy a poner nafta al auto, ya mínimo arranquemos en 20 lucas.
1: Sí, ir a comer. Por eso tenemos muchas ganas de para los oyentes sortear entradas, por supuesto. Pero sí, si uno quiere tener la fantasía de las salidas familiares, es un drama.
0: Uh-huh. ¿Van solamente los domingos?
1: Los domingos a las 5 de la tarde.
0: Sí. Los domingos a las 5 de la tarde.
2: Domingo de mayo.
1: Domingo. Estamos mañana, el que viene no estamos, mañana pues ya estamos en sábado, ¿no? El que viene no estamos, pero el 24 estamos, el 31 también.
0: Sí.
1: Y ojalá podamos seguir un poco más también.
0: Porque también es medio así, te tienen, digamos, un mes, o no sé cómo lo van manejando, claro. Eso. No tengo ni idea, desconozco cómo es el tema del
2: teatro.
0: Vemos
2: cómo van.
0: Claro.
1: Claro,
2: pasando las funciones.
1: Vamos viendo.
0: Sí, o también tiene que ver con la propuesta del teatro.
1: Sí, claro,
0: tiene convenios, cosas.
1: Exacto, y aparte tenemos el mundial en el medio. Hay que
0: viene el mundial.
1: Sí, hay que tenerlo en cuenta.
0: Bueno, decíamos al principio que Messi, como que él mismo bajó un poco las expectativas.
2: La bajó.
1: Pero sí, escuché que no nos puso de candidato.
0: Pero yo creo. ¿Y qué va a decir?
2: Y bueno, sí.
0: ¿Entendés?
1: Claro.
0: Llegamos, él te pone de candidato. Nos volvemos en la primera ronda y decís, papelón, lo que dije.
2: Mejor así.
0: Totalmente, no vamos de candidato, nunca tenemos que ir de candidato.
1: No, pero igual siempre fue su perfil medio así de no vender mucho humo.
0: Sí. ¿Ustedes ya venían de trabajar juntos antes en otras obras o no?
1: No, nos conocimos acá. Lo dijimos al mismo tiempo. No, él vino
0: acá en la radio se conoce.
1: Sí, no. Claro, no, él vino al casting, por supuesto.
0: ¿Vos ya estuviste en la temporada anterior?
2: No.
0: No. O sea, todo renovado.
2: Renovó plantel.
1: Hubo una renovación, sí. Renovamos también con producción. Estamos bajo el ala de Espacio J, que es una productora de teatro independiente.
0: Sí.
1: Que nos brindó un montón de cosas, desde el teatro para ensayar, el teatro para hacer las funciones. Nos puso un asistente de dirección, Juli, que la verdad embelleció la obra enormemente. Y bueno.
0: ¿Entradas dónde se consiguen? Para el que quiera, más allá de la que dijiste que ibas a sortear.
1: Por supuesto, obviamente. Sí, claro. Bueno, si tienen ganas de venir al teatro y pasarla bien un rato, en alternativateatral.com, los regalos, o tienen arroba los regalos teatro, el Instagram nuestro, ahí está el link, o nos escriben.
0: Perfecto.
1: Cualquier manera lo pueden hacer.
0: Bueno, si no, nos escriben acá, ponen los regalos, yo tengo los teléfonos.
1: Sí, justo, obvio, obvio.
0: Así que nada, sí. Ponen ahí, ¿cuántas regalamos?
1: Y dos, por lo menos.
0: Dos pares.
2: Y dos pares también.
0: Dos pares.
1: Dale, vamos
0: listo,
1: con eso.
0: Listo, vamos. Así que los oyentes que pongan ahí quiero teatro, más fácil.
1: Sí, sí.
0: O los regalos, ahí tenemos ahí.
1: Díganles el nombre, mándenmelo y
0: listo, vamos. Y entran directamente al teatro, que recordemos, ¿domingos a qué hora?
1: A las 17 horas.
0: A las 17. ¿La dirección del teatro?
1: Celaya 3122.
0: Celaya 3122.
1: El Asterión.
0: Justo a la vuelta del abasto. Así bueno, expectativas es. Para los que vienen, después de ver este público que te fue a ver el fin de semana pasado. Que terminó.
1: ¿Qué opinas?
0: ¿Te fuiste conforme?
2: Yo me fui conforme.
1: Vos porque lo viviste de arriba.
0: Bueno, pará. Vos desde arriba veías que la gente, como dijiste recién, que tirabas un... que tenías respuesta.
2: Claro, algunas veces tenía respuesta, otras veces no, pero yo me fui conforme, la verdad. Pero yo creo que a medida que pasen las funciones va a ser mejor.
0: ¿Cuánto dura la hora?
2: Casi una hora.
0: Casi una hora,
2: sí.
0: Casi una hora.
2: Casi una hora... continua, digamos.
0: Bien. Siempre en las primeras funciones van muchos invitados.
1: Una hora de puro éxtasis.
0: No, claro, digo, en las primeras funciones digo va mucha gente a veces conocida, muchos invitados.
2: Sí.
0: Eso va mermando con las próximas funciones. Pero sí, como decía él recién, es un contexto medio extraño. Y hoy hay muchas obras en teatro también, ¿no? Que
1: sí,
0: también hay que
1: por
0: hacer
1: suerte sí, bastante. Por suerte sí. Por suerte,
0: y se labura.
1: Sí. Sí, hay muchos elencos trabajando en teatro, por supuesto. Muchos actores con mucha ilusión. Esto es una carrera muy muy linda porque todos los que la hacemos con ilusión y la hacemos con pasión y con ganas. Viste, dudo que haya un actor que esté trabajando eso sin ganas,
2: claro,
1: ¿no?
2: Sí.
1: Entonces, bueno, sí, nosotros conocemos, vos seguro conocés miles de actores, sí, amigos, yo también, y todos están haciendo algo, tratando de rebuscándosela, escribiendo, actuando en algo que escribieron otros, o haciendo, tratando de estar en algún casting. Es un camino muy muy laborioso.
0: ¿Cuánto tiempo antes va un actor, en general promedio, al teatro para prepararse? Porque uno, yo los veo ahí, para mí entran una vez que se abrió el telón y se fueron una vez que cerró. Pero el actor tiene, sobre todo, maquillaje o un montón de cosas.
1: Claro.
0: ¿Cuánto tiempo antes va un actor? A lo mejor depende de la obra también, pienso.
1: Y depende de muchos factores. Depende de...
0: Pero ponele, ustedes actúan a las 5 de la tarde, tenés función.
1: Sí.
0: A las 3 está, a las 4.
1: A las 4 y media. A las 4 mínimo.
0: A las 4 mínimo.
1: Claro, yo creo que el domingo fueron antes igual.
2: Fuimos antes.
1: Claro.
2: Fuimos antes, nos preparamos.
1: Pero sin el director. No le dijeron al director. Pero bueno, no, depende de muchos factores, de que a veces hay que repasar un poco la letra.
0: Sí.
1: Hay como un tabú medio de nerviosismo del actor de olvidarse de la letra.
0: Se hace eso, volviendo al tema del fútbol, se hace eso la del técnico, bueno, lo junto a todos.
1: Sí.
0: Hoy salimos
2: la
0: a
2: charla,
0: hoy te ponen la camiseta,
2: la charla motivadora, hubo.
0: La charla motivadora, todo eso hay.
1: Y hay que estar inspirado, te digo, encima.
0: Hay que estar inspirado.
1: Sí, hay que llegarle a los jugadores porque se complica, si no.
0: Bueno, es
1: sí.
0: Temprano, pero después de la obra, a las 7 de la tarde, ¿se va a cenar? ¿Qué hacen?
1: Y no arreglamos todavía.
2: Yo no arreglamos nada.
1: Claro,
2: pero
1: tenemos que arreglar para salir con el elenco, claro.
0: Claro.
1: Yo personalmente sí, me fui a tomar algo y va a ser el mismo destino este domingo, seguro.
2: Sí, seguro.
1: Pero es temprano.
0: Porque es medio temprano, claro. Está bueno que es temprano.
1: Sí, a
0: claro,
1: las 7 de la tarde ya estamos.
0: Claro. Sí, la gente pueden ir tranquilamente a ver la obra y después pueden volver a su casa. Todavía hay sol en algún
1: lugar. Obvio,
0: todavía
1: totalmente.
2: Es un buen horario.
0: Ahí,
1: Sí, 7 de la tarde. ¿A vos te gusta el teatro?
0: Sí, claro.
1: ¿Sí? ¿Sos de ir?
0: Sí. Poco porque vivo... A veces voy a mi señora le gusta mucho más. Yo estoy medio reacio por este laburo. Viernes y sábado a la noche acá, después ya no quiero hacer nada.
1: ¿Y a qué hora arrancas mañana? Me interesa.
0: ¿Mañana? ¿A qué hora arranco? ¿Dónde? ¿Acá?
1: No, la vida. Al despertar.
0: No, vamos al reportaje al revés. Mi rutina es,
1: ahora
0: me voy de acá a las 7 y como hasta las 8, 9, depende del día, no me acuesto.
1: Claro.
0: Duermo hasta la 1, 2 de la tarde.
2: Claro.
0: Después preparo parte del programa de acá, hago alguna cosita y después me tiro a dormir una siesta.
1: Claro.
0: Porque a la noche tengo de vuelta el programa.
2: Los fines son así,
0: todo un tema. El domingo el ritual es distinto porque no me voy con ellos, no vamos a desayunar generalmente. ¿Hoy también hay desayuno, Pablucho, o no? ¿Vos podés desayunar?
1: Bueno.
0: mañana vamos a ir. Me dice, se vino mañana. Como corresponde los domingos. Y el domingo te decía, después por ahí depende. Si estoy con ganas, me preparo algo a la parrilla, si no sé lo que sea.
1: De chorizo. De largo. ¿Eh? De largo después.
0: No, después que me levanto a la una. Termino comiendo a las 3, 4 de la tarde.
1: Claro.
0: Si hago eso, me odian todos en mi casa.
1: Sí.
0: Por ese tema. Y después, no, ya salgo a dar una vuelta y al otro día yo laburo acá temprano de vuelta.
1: Vamos. Claro.
0: Miro alguna cosita en la tele. Claro. O sea que es medio complicado.
1: Perdón la pregunta.
0: Vamos adelante.
1: ¿Te sentís acompañado por la gente, más allá de que vos acompañás a la gente con tu voz y demás?
0: ¿A dónde? ¿Acá?
1: En el programa, digo.
0: Sí, totalmente, Pico. Sí, hablábamos de eso. Uno de los programas más escuchados de toda la radio.
1: Sí, pero sí.
0: No, sí.
1: Y sentís como un vínculo con los oyentes y demás.
0: Permanente. Eso sí, porque de hecho, bueno, lo ves en el Facebook, en el Instagram, en las redes y acá en el programa con los mensajes todo el tiempo.
1: Sí.
0: Sí, es un programa. Nosotros, de hecho, hablamos mucho con los oyentes al aire.
1: Claro.
0: Generalmente en estas dos primeras horas no, pero después sí.
1: Claro, empiezan. Después
0: participamos un poco más.
1: Seguro.
0: Y porque esta hora tengo invitados, entonces es medio complicado.
1: Sí,
0: muchas veces, como Carlos de Salta, que hace un rato Fer leía un mensaje, y otros oyentes reniegan porque, claro, por ahí mandan mensajes más temprano y tardan un poco más en leerse.
2: Aparte
0: claro.
2: Es un público fiel, más que nada.
0: ¿No? Creo que sí. Es fiel.
1: Sí.
0: Así que bueno.
1: Gente que labura.
0: Sí. Bueno, recordemos entonces. Los regalos,
1: sí.
0: Domingo 5 de la tarde. Repetime, teatro, dirección y redes.
1: Perfecto. Bueno, vengan por favor a ver los regalos. Domingos 17 horas, Teatro Asterión, Celaya 3122, a la vueltita del Abasto. Acá dejamos dos pares de entradas.
0: Muy bien.
1: Bueno, por el WhatsApp, ¿no?
0: Sí,
1: sé.
0: Sí.
1: Y
2: pueden sacar entradas alternativas de teatro.
0: Tienen que marcar 11-23-66-0710 en el celu, porque digo marcar, porque este teléfono en este programa lo estamos estrenando hoy, lo cambiaron esta semana al WhatsApp.
1: Mirá cómo no,
0: así
1: no
0: que anoten 11-23-66-0710. Agéndenlo ustedes también.
1: Sí,
0: porque es nuevo de Radio.
1: Voy a participar por las entradas.
0: 11-23-66-0710. Así que ahí lo tienen. Bueno, chicos, el mayor de los éxitos el fin de que viene y todas las presentaciones que hagan.
1: Muchas gracias, Sergio.
0: Los regalos se llama la obra. Octavio, Iván, gracias por haber venido.
1: No, por favor, gracias a ustedes.
0: Un gustazo.
1: A la producción.
0: Amigo.
1: Y a Charlie Sanguinetti, déjame agradecerle, y a Maya, que son las prensas nuestras.
2: A Maya.
0: Sí, Maya.
1: Que hicieron posible esto.
0: Muy bien, que hayan venido acá.
1: Sí,
0: gracias.
1: Por supuesto.
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0: Ahí estamos escuchando a Fabi Cantilo a las 4 en punto de la mañana. Mira, los invitados que estaban recién acá en la radio charlando, Iván y Octavio, son del oeste, los dos actores. Gracias a Fer Paulucci, que está haciendo hoy la producción, haciéndole el aguante a Roberto Gervasi. Faltan 16 días para el próximo feriado, el lunes 25 de mayo. Día de la Revolución. Quedan 34 días para el comienzo del Campeonato Mundial de Fútbol. No tengo el álbum. Si bien no tenés el álbum, tenés el álbum. ¿Por qué es un problema tener el álbum? Ah, y tenés que comprar figuritas. Ya dijimos, como 300 mil pesos sale. No se terminan más. Y además de eso, tenés el álbum virtual. Muchos chicos están con el álbum virtual, ¿eh? Igual en algunos lugares, esta semana hubo un diario, tengo entendido, que regaló el álbum. Restan 43 días para que llegue el invierno. Un día como hoy, acá dice el invierno, 43 días para que llegue el invierno. ¿Tanto falta para llegar el invierno? Un día como hoy, en 1502, Cristóbal Colón partía desde España para realizar su cuarto viaje. Y iba a ser el último, igual hay que aclarar. Y en esa época, denominado Nuevo Continente, el continente americano que le iba a dar la finalización a sus tareas de investigación del mundo. No salía. Él buscaba algo, nuevo continente, nuevo mundo, no tenía ni idea lo que era. Así llegó ese último viaje cuando descubrió este continente, que ya estaba descubierto, quiero decir. Como cuando vamos a la casa de Trussell. En 1605, la ciudad de Madrid publicaba la primera parte de El ingenioso Hidalgo, Don Quijote de la Mancha, del escritor Miguel de Cervantes Saavedra, obra cumbre de la habla hispana y una de las más importantes literaturas del mundo. La segunda parte se iba a publicar 10 años después, en 1615. Ya que estoy hablando de esto, recordemos que el lunes cierra la Feria del Libro, el 11 cierra, La Feria del Libro cierra el 11. No sé si no está Vanessa. Ah, mirá. Vanessa Biasoli, puede ser que es nuestra compañera. Mandamos un beso a Vanessa. Qué imagen, Sí, mira. Estamos mirando la tele. Decía la Feria del Libro que está terminando este lunes, Si no sé si fueron. Uno de los eventos que siempre, todos los años, convoca una multitud de personas que van. Este año todavía no fui, tenía una invitación. Si uno busca, hay varias invitaciones. Creo que la entrada, ahora no tengo el precio, pero te daban, ¿cuánto vale? ¿Sabes? 12 mil pesos valió la entrada, si no. Te daban un cupón para que pudieras canjear eso por un libro o parte de un libro. En La Rural, hoy hay muchísimas actividades en la Feria del Libro, en los pabellones, desde narración oral para adultos, hasta charlas de los chicos del pop. Ideal para ir el que quiere ir, pasear un poco, caminar y llevarse, por qué no, algún librito de la Feria del Libro. Un día como hoy también, Hitler autorizaba la eutanasia en Alemania, mirá, en 1940. Se estrenaba un famoso programa de televisión en 1946, en la NBC. Era El Reloj de Arena. Un día como hoy, en 1962, el rayo láser, si mira lo tenés, rebotaba con éxito en la luna por primera vez. ¿Cómo lo vieron? Mira. ¿Y acá lo receptó una parabólica? Mirá, impresionante. Ahí, mirá. No sabía que había, que había pasado eso. ¿En el Valle de la Tranquilidad se hizo? Mirá, de ahí se hizo la prueba. Mirá vos. Cuatro de la mañana, 6 minutos, 6 grados 4, la temperatura en Buenos Aires. Gracias a los oyentes que están participando del programa a través del 11-2366-0710. Con los mensajes que nos están enviando al WhatsApp, como este, por ejemplo. Hola, buenas noches, buenos días, te escucho.
1: Yo soy de Boca, Sergio.
0: Mirá.
1: Soy de Padua.
0: Ahí está nuestra amiga de Boca, hincha de Padua.
2: Hola,
0: de Padua,
2: hincha de Boca. Hola, amigo. Programa Despiertos.
0: Sí.
2: Basilio de Batán.
0: Hola, Basilio.
2: Siempre escucho el programa, muy didáctico, muy, muy ilustrativo. Un saludo a la gente de Mar del Plata, a la gente de Batán. Estamos pasando unas tormentas bastante largas, pero creo que siempre, como dice el refrán, siempre que llovió, paró. Basilio de Batán, mucho saludo a la gente. Gracias, señor.
0: Un abrazo, Basilio, gracias. Hola. Buenas noches, buenos días, oyentes de la 10.
3: Hola, Fer.
0: Hola, amiga, ¿cómo estás?
3: Ay, pero por fin pusieron este número de WhatsApp que es fácil y fácil de recordar.
0: Ah, porque hablando de fácil.
3: El otro número era muy complicado.
0: Sí.
3: Así que bueno, con este numerito de WhatsApp estamos bien.
0: Bien. Oh, bueno, hola, fácil de recordar.
3: Ay, pero qué nochecita. ¿Y sabés que yo tengo frío? Mira, tengo las manos y los pies fríos. ¿Y querés que te cuente lo que tengo puesto?
0: Dale.
3: Bueno, mira, tengo puesto el pijama, las medias, la bufanda y el gorrito. ¿Y vos, mi amor, qué tenés puesto? A ver,
0: una remera.
3: ¿Qué te pusiste?
0: No, una remera. No tengo nada de otro mundo, solo una remerita puesta. Sí, soy después nada más. Sí, así vengo a hacer radio así. Estoy muy peludo, me dice Marcelo Cimino. Bueno, eso ayuda a que no tenga a lo mejor tanto frío. Pero no, es una cosa, cuando uno se va poniendo viejo, te sale mucho pelo en otras partes, hasta en la oreja, ¿sí? Pero en la nariz, en la oreja principalmente, me dice Cimino, que le está pasando lo mismo y ya de a poco le está pareciendo a Paulucci. Mira como diciéndolo a mí, no, que no, Paulucci, lo bueno te ve. Está el señor de las cuatro décadas, que está Arjona rompiéndola. ¿No lo fuiste a ver Arjona? ¿No fuiste todavía a ver Arjona? La está rompiendo. Como siempre, cada vez que viene acá, van todas las chicas a ver Arjona. Si alguna fue a ver Arjona, que me imagino que las que están escuchando saben de quién hablo y habrán ido a verlo, que nos cuenten qué les pareció. Bueno, decía, claro, a propósito de lo que preguntaba Rosaura, mucho pelo, me dice Marcelo Cimino, que él me ve, pero claro, muchas. En otras partes, en los brazos, en la nariz, en la oreja, pero no acá, en la cabeza, donde uno quiere. Oh, ahí también te salen, en todos lados. Increíble. A usted le pasa lo mismo que a usted, totalmente. Bueno, gracias. 11-23-66-0710. Tenemos dos pares de entradas para ir a ver el reloj, el regalo, los regalos, que es la obra de teatro, los regalos, el reloj marca las 4 y 9. Así que los oyentes manden y después haremos una elección al final entre todos los mensajes que están llegando esta madrugada. Quiero regalo, por ejemplo, claro, quiero teatro, los regalos, entradas, lo que quieran. Totalmente, Marcelo Cimino. Bueno, hoy está cumpliendo años Billy Joel. Billy Joel está cumpliendo 77. Es, hablando de pelados, es del 9 de mayo de 1949, una de las figuras más grandes quizá de la historia de la música. Hay algunos datos que pueden servir también para darle un toque a esta presentación que estoy haciendo, porque después de un 2025 difícil, donde tuvo un problema de salud y donde tuvo que cancelar gran parte de su gira por un tema de hidrocefalia de presión normal. Ese es el trastorno neurológico que lo afecta, tema de audición, de visión y de equilibrio. Bueno, este año parece que hay un poco de buenas noticias respecto a Billy Joel, que está haciendo, bueno, fisioterapia intensiva, ha bajado de peso, se encuentra mucho más animado que el año pasado. De hecho, en enero de este año sorprendió a todos subiéndose al escenario en Miami, en Florida, para tocar con una banda a tributo. Aunque él quiere volver a los escenarios, los médicos y su familia le han pedido a Billy Joel que, si lo hace, que sea sentado al piano, obviamente, sentado al piano, evitando el desgaste de estar tanto tiempo parado, que es lo que requiere un show, de tanto movimiento. Bueno, especialmente en este caso, con el problema de salud que tiene, lo que necesitan es poder cuidar su estabilidad. Antes de ser el piano man que todos conocemos, Billy Joel había sido un boxeador, ¿sabías? Boxeador amateur, ganó inclusive varias peleas, 22 peleas, como son Paolucci y Mino, dos amateurs de la vida. Pero él dejó el deporte un día que cagaron a trompada, le rompieron la nariz puntualmente, y ahí decidió bajarse del escenario. Le pegaron tan fuerte que del escenario, del ring, se bajó y se subió al escenario para cantar. Curiosamente, no terminó el secundario a tiempo porque él tocaba en bares para ayudar a su mamá, faltaba a clases, algo muy típico también de los boxeadores, que una gran mayoría buscó el boxeo como una alternativa laboral. Y recién a los 25, en 1992, 25 años después de esta historia, la escuela le da un diploma oficial, o sea que tardó unos cuantos años para poder estudiar. Actualmente Billy Joel es sin duda uno de los artistas más consagrados. Es el artista que de hecho ha tocado más veces en el mítico

0: Una residencia que duró más de una década y que, aquellos que saben mucho de música, superó los 150 shows consecutivos. Este es el momento en el que viene justo Fernando Gastón Paulucci acá. Se va a instalar Paulucci acá y yo justo me voy a levantar.
1: ¿Ah, sí?
0: Sí.
1: Bueno.
0: Me voy a levantar, me voy a ir a preparar el mate, porque toda esta introducción era para presentarte las tres canciones de hoy con Billy Joel.

0: las tres canciones con Billy Joel. Y este homenaje en el día de su cumpleaños 77. Nosotros no encendimos el fuego. La primera canción, El río de los sueños, la segunda, y esta última, El hombre del piano, de Piano Man, de 1973. Canción y el nombre del disco que lo iba a sacar del anonimato puntualmente, ¿eh? Después de esa historia que te contaba recién. Es ganador de un Grammy, ganador de enorme trayectoria. Y este homenaje a los 77 años, Paulucci. ¿Le gusta Billy Joel?
1: Sí, me gusta.
0: Bien, me este gusta es un mucho. Tema de Guido, me dice Marcelo Cimino. No, no.
1: Él hizo una versión. Varias, por lo menos
0: dos. Es que o acá tres. Es más conocido.
1: Sí.
0: ¿O no?
1: Sí.
0: El otro que este. Nah, sí. Igual, los dos.
1: No, los dos.
0: Este conocido en todo el mundo. Billy Joel, ¿quién no lo conoce? Pero Guillermo Guido, súper, súper popularizó.
1: Va a estar en Café La Humedad en este mes, me parece.
0: Café La Humedad,
1: en el lugar de
0: Villar y Reunión. Claro. Hoy, hablando de Café La Humedad, me acordé de Garganta con Arena.
1: Sí.
0: Porque hoy también tenemos un cumpleaños. ¿De quién, Paulucci?
1: De Adriana Varela.
0: Muy bien.
1: La querida Gata Varela.
0: Un beso enorme, ¿eh? Si hablamos de, claro, de música nacional, no nos podemos olvidar de la Gata Varela. Que a lo mejor nos está escuchando.
1: Puede ser, sí. Todo puede bastante ser. En Noctámbula.
0: Muy bien. Señal de que está lindo acá. ¿O usted está levantando fiebre?
1: No, no. No, estoy bien. Lo único que me molesta un poco acá el brazo, donde tenía las vías, es un dolor que todavía me persiste, pero
0: sí.
1: Sacando eso está todo bien. Estoy tomando un té, en este caso. Puedo tomar café, no mucho, pero de a poquito.
0: ¿Es que esos cafés que toma usted perfora hígado?
1: No, esos son espectaculares.
0: ¿Eso cree usted?
1: Sí, son maravillosos.
0: ¿Eso cree usted? Hay que tener estómago para tomar esos café.
1: Yo me lo hago muy suave.
0: ¿Le das acá a algunas personas que vienen?
1: Bueno, lo de la máquina. Y sí, se imagina, vienen 10 músicos. ¿Cómo hago para batir 10 cafés? Imposible. No, no hay.
0: Pero bueno.
1: Sí, pero es para hacerme, para mí, la taza batidora, ¿no?
0: ¿La usa la taza batidora?
1: Sí, bueno, no, ahora, ahora no, porque estoy tomando un té.
0: Sí, no la usa, me dice.
1: Está estoy muy tomando bueno. En la taza que me regaló María Elisa de San José de Mayo, Uruguay.
0: Mira. Claro, el de Cimino es recargable.
1: Bueno, yo recargo las pilas en ese caso. Pero
0: bueno. Bueno, una pila, dos pilas.
1: Dos son.
0: Los otros días, yo tengo una radio portátil de esas pilas.
1: Sí.
0: Nada, como de esas radios comunes.
1: Sí, la de antes.
0: Una comunacha de esas chiquititas. Y lleva pilas medianas.
1: Las finitas.
0: No. La triple A es la más chiquitita. ¿Cuál es la más chiquita? La triple A es la más chiquita. Y la otra es doble A. Le vengo poniendo en realidad viene preparada para doble A, pero los otros días le estiré el resortito que tenía adentro porque no tenía doble A. Y le estiré y se la bancó bien, funciona. Era la misma tensión, un volt y medio cada batería. Quizás dure menos tiempo, pero se la bancó. Pensé que no sé, dije por ahí qué sé yo. Pero me anduvo. Sí, es como si tuvieran, obviamente. No, pero se escuchaba bien. Pero dice, nada, la modifiqué. Dice una modificación. La arruiné. Me dice Cimino, porque le rompiste los resortes, ahora no te andan más. Y son esas cosas que pasan. Recordemos que hay una alerta naranja por lluvias y vientos para el sudeste de la provincia de Buenos Aires. Se esperan chaparrones intensos, severos, con actividad eléctrica y ráfagas que pueden superar los 70 kilómetros por hora. La caída de agua acumulada inclusive podría ser elevada por encima de los 80 milímetros. Atentos, vientos fuertes que rige para la ciudad de Buenos Aires, provincias de Santiago del Estero, Catamarca, La Rioja, San Juan, en el mapa veo San Luis, Santa Fe, Entre Ríos, La Pampa, Río Negro y Chubut, donde se esperan ráfagas, de entre 50 y 70 kilómetros por hora. Así que atentos con eso, ¿eh? Ahora el cielo está algo nublado, con una temperatura de 4 grados 3 de térmica, tenemos en Buenos Aires. Está fresco, Paulucho, y usted está en remera, por eso me llama mucho la atención. 6.2 la temperatura, la máxima de 13. Hay probabilidad de lloviznas aisladas durante la mañana. El cielo se va a mantener mayormente encapotado. Me gustó esa palabra. Encapotado. Va a estar así el cielo. Viento, obviamente protagonista, reitero, que va a soplar del sudoeste con una velocidad promedio en torno a los 21. Sí, va a estar fuerte, 21, 22. Así que el momento de más viento va a ser a partir de las 3 de la tarde hasta entrada de la noche. Por eso la alerta amarilla. Ráfagas que podrían llegar a 70 kilómetros. Como siempre, las recomendaciones, como hace Cimino desde su balcón, que ve hasta Uruguay. Él, con estos días, acomoda bien las macetas que tienen en el balcón para que no le caiga nada del patio del techo de arriba, del balcón de arriba. Ha puesto todo así como una media sombra, un tejido en realidad, porque algunas veces le ha pasado que le tiran cosas de arriba. Y si vas a manejar, también precaución por las ráfagas. Por ahí tenés un auto medio alto. El mío es medio, viste que el mío es alto el mío.
1: Sí.
0: Y las ráfagas, y es medio como que lo mueven. Y si tenés un Smart, ten cuidado que no te lo levante. Claro, hay que tener cuidado. Pablucci, te escucho.
1: Con mensaje de los oyentes, 11-23-66-0710. Hola, buenos días, Sergio. Soy Guille, Avellaneda, Galicia. Te saluda hoy. Aquí amaneció un día peronista. Un abrazo. Vamos a todos, y les vuelvo a repetir, cuando quieran aparecerse por aquí, un huequito para ustedes siempre va a haber.
0: ¿Dónde está puntualmente?
1: En Galicia, supongo que será.
0: Sí.
1: Guille Avellaneda,
0: ¿cuándo vas Galicia a andar por ahí, Simino? No, vos trabajabas en la calle Galicia. No, esto es...
1: Hola, Fernando, bienvenido a casa. Me alegro mucho de escucharte. Me puse muy mal cuando me dijeron que estabas internado. ¿Viste cuánto me alegro escucharte? Ahora hay que cuidarse, no queda otro. Un abrazo, Charlie de San Fernando. Muchas gracias, Charlie. Un saludo también para vos, que siempre nos acompañás cada madrugada. Oh, hola, Sergio. Sí. Fernando, siempre te mando saludos en la semana con Marcelo. Sí, lo sé, los leo en privado, ¿no? Porque no estoy ahí, pero te mandamos un beso enorme. Nancy de San Martín, sábados geniales con ustedes.
0: Yo di un cambio en el panorama.
1: ¿Más cambios? Bueno. ¿Para qué si nos va súper bien? Hemos aumentado con respecto a la última medición.
0: Sí, sí.
1: Hola, Sergio y equipo, soy Pedro de Casanova. Hoy es mi cumple y ayer me peleé con mi novia.
0: ¡No!
1: ¿Qué pasó? ¿Qué hago? ¿Salgo a festejar o hablo con ella? Y que hable, trata de remediar. Primero le deseamos un feliz cumpleaños a Pedro de Casanova.
0: ¿Sabés por qué se peleó tu novia? ¿Por qué te peleaste? En realidad la que empezó el problema fue ella.
1: ¿Por qué?
0: Porque no le quiere hacer un regalo. No le, él le, le pidió un regalo y dice, no, le dijo. ¿Eh? No, totalmente. Acordate que fue por ahí. A lo mejor le pidió algo y ella se negó. Claro. Y ahora están peleados, peor. Y si no se negó, peor todavía. Olvídate. Pero, bueno, nada, ya la semana que viene se arreglan. Pero se ahorra un regalo, ¿entendés? No,
1: claro.
0: Es todo por un regalo. Por eso tenemos entradas de regalo nosotros acá. Así que te podés ir al teatro solo, amigo, mira. ¿Por qué no? O de reconciliación. Bueno, que tenga... o con otra persona. Claro, no sabemos. Por ahí también se peleó por... Aprovechá, estás de vacaciones. Tómate los días feriados. Bueno, después contanos, a ver cómo sigue. ¿Qué más, Pablucho?
1: Buen día, Sergio, Fernando. ¿Otra vez cambiaron el número de WhatsApp? Sí. Creo 11, que va a ser el definitivo este ya,
0: 23 66 0 710. ¿Por qué lo mira así, Pablucho?
1: No, estaba mirando porque usted decía que lo quería hacer más fácil todavía. Estoy pensando cómo lo
0: 11 dice. 23-66-0710.
1: Sí, está bien. Perfecto.
0: ¿Le gustó? Muy bien.
1: Me encanta.
0: Sigue.
1: Con respecto al rating, a esta hora y en esta radio son el programa más escuchado. Danielito de Rauch.
0: Gracias, amigo.
1: Hola, Despertar. Fernando, Gastón, Sergio, equipo Radio 10. ¿Qué programa? Nos dan alegría, que nos hace falta. Soy Susana, de José Ingenieros, partido de 3 de febrero.
0: Gracias. Un beso, Susi.
1: Desde la costa, nuestro querido Claudio de San Bernardo, Partido de la Costa, nos dice buenas noches, buenos días. Ahora sí, agendé el número, sí, exactamente. Yo jugaba, o juego en realidad, el 25, la tapadita con figuritas, el poliladron.
0: Y mirá.
1: La mancha, las bases.
0: Las bases no me acuerdo, ¿cuáles eran las bases? Sí, la mancha estaba, mancha venenosa, Sí, había un montón. Siempre inventábamos. La mancha que no te podemos ver, todo ese tipo de cosas había. Sí. Hoy llega el fútbol con Talleres Belgrano a las 4:30 de la tarde. El clásico cordobés con Darío Herrera, que va a dirigir el encuentro. Después van a estar jugando a las 7 de la tarde un duelo picante en la Bombonera con Boca Huracán a las 19. Y más tarde, a las 21:30, cerrando la jornada, Independiente Rivadavia con Unión y Argentinos Juniors con Lanús. También quiero recordarles que a las 3 de la tarde, 3:30, va a estar jugando el Deportivo Morón. Y destacan en la Primera Nacional, además, claro, el partido de Nueva Chicago con Almagro a las 17. Y la Primera B también tiene, para los oyentes de la zona de Ituzaingó, del oeste, porque Ituzaingó va a recibir a Villa Dálmine, a las 18. Por las dudas. Muchos recitales, Paulucci, este fin de semana.
1: Pero me parece fantástico.
0: Muchísimos. ¿No fue a ver ninguno?
1: No.
0: Mire que tiene de todo, no.
1: Tal vez el próximo fin de semana.
0: De todo. ¿Cuándo?
1: El próximo fin de semana, probablemente.
0: ¿Ya sabe qué?
1: No todavía.
0: No tiene idea.
1: Pero tenemos ahí una idea.
0: Vale. Pero hay muchos fin de semana.
1: Sí, y por todos lados, no solo aquí en Buenos Aires.
0: Por todos lados, es verdad lo que dice Paulucci.
1: En las principales ciudades del país, capitales de las provincias, en Mar del Plata, en Junín, por ejemplo, también.
0: Es verdad.
1: Allí la gente amiga del Teatro San Carlos, que le mandamos un abrazo grande. FM 107.3, allí estamos con todo, en Junín sonando.
0: La que nos retransmite, ¿dónde?
1: Radio, claro, Junín. Por supuesto.
0: Mira, muy bien.
1: Un abrazo grande para todos.
0: Bueno, gracias. Debe haber algún oyente ahora, sí, en Junín, claro, escuchando la radio. Así que, bueno, si nos quiere mandar un saludo. Estamos acá en el 11-23-66-0710. Divididos va a estar tocando acá en Villa Crespo. Sí. La aplanadora del rock, que es el plato fuerte de hoy. El gran protagonista en este regreso de la banda al estadio de Villa Crespo. Sigue Ricardo Arjona. Tiene fecha también este fin de semana, aunque parezca mentira.
1: ¿Cuándo
0: en el
1: termina?
0: Mismo estadio. Es parte de la seguidilla de shows.
1: Todavía
0: que
1: es
0: aparte
1: seguidilla.
0: Tienen entradas agotadísimas. Sí.
1: Y fortunas.
0: ¿Valen
1: fortuna?
0: ¿Cuánto valen?
1: Y no me recuerdo, pero valen fortuna.
0: Maca Mona Mu está presentándose hoy en el Palacio de Libertad.
1: Mucho gusto. ¿No?
0: En el SSK, una propuesta para los que buscan algo íntimo y gratuito. Se van a presentar en el Salón de Honor del CCK a las 7 de la tarde. En el Centro Cultural Conex, ideal para recomendar a los que buscan algo con ritmo y persecución al aire libre, está la Fiesta Bomba, 20 años, Blood Runner Live. ¿Te interesa esto, Simino? En el Teatro Colón. Una experiencia de una banda que va a estar ahí presentándose. Van a proyectar una imagen de la película de Blade Runner con música de Vangelis tocando en vivo. ¿Vangelis? ¿No te va? Mañana sigue tocando Arjona, Paulucci.
1: ¿Cuándo termina? ¿No dice ahí?
0: No. Va a estar episodio 32 en el Salón de Honor del CCK con Connie Marino, que no tengo el gusto de conocerla. Alfredo Megna y Leandro Pitu Marquesano. ¿Será mi prima, Connie Marino? No. Así que ahí tiene varias cosas para hacer gratuitas y otras pagas. Sí. Lo escucho, Paulucci, mientras me tomo otro mate.
1: Hola, Sergio. Buenos días para vos y todo el equipo. Fer, me alegro
0: póngale
1: que estés bien.
0: Paulucci, póngale ritmo.
1: Nos
0: vamos.
1: Dice por aquí Rosy. Gracias, Rosy. Un cariño enorme para vos. Gracias por acompañarnos cada madrugada desde hace tanto tiempo. Una fiel oyente, ¿eh? Te queremos mucho, Rosy. Vamos por más. Muy buen programa. Y ahora completo, los dos. Una gran dupla. Siempre los escucho. Marta Aguilar. Gracias, Marta. Un beso enorme. Hola, Sergio y Fernando. Saludos a todos los de la radio, escuchándolos en YouTube, porque no se escucha ninguna radio de acá en Río Gallegos. Buen programa, Johnny y Roxana. Un abrazo grande. Bueno, gracias, Johnny y Roxana. Un saludo más que grande para ustedes, que también nos acompañan hace tanto tiempo en las madrugadas de la radio. Bueno, allí en Río Gallegos,
0: sí,
1: cuéntenos si nos pueden escuchar a través de esta nueva señal. Yo intenté desde acá y no pude, pero a lo mejor...
0: ¿Se acuerda que cuando FM yo fui a Río Gallegos,
1: 104.9.
0: Paulucci, estaba en esa, Paulucci.
1: Y no sé, yo pongo acá y sale música de cumbia, cualquier cosa.
0: Pero bueno, a lo mejor está sintonizando mal o, no, el, streaming
1: bien.
0: El streaming es otro.
1: Es la FM 104.9.
0: Pero ¿se acuerda cuando yo fui que le mandé un videíto de esa radio?
1: Sí, yo también me acuerdo.
0: Pero cuando estuve en Río Gallegos. Sí, sí. Hubo un... Sí, estuve. Hubo en Monte Hermoso, en Necochea y en Miramar.
1: Sí.
0: La verdad que cayó mucha preocupación por las precipitaciones, por lo que ha pasado también en toda la zona costera, donde la marea superó la costanera, avanzó sobre las calles, olas muy altas, ya se habían venían enunciando olas de 5 metros de altura, lo escuché acá en el Info, coincido con Marcelo Cimino. Ya esta mañana se estaba mencionando, que no lo dijimos en el Info temprano, pero sí se estaba mencionando para toda esta zona, Monte Hermoso, Necochea, que habían suspendido las clases, Miramar. Bueno, si están en alguna de estas zonas costeras, que nos cuenten, Paulucci, cómo está la situación por ahí.
1: Claro que sí, los esperamos.
0: ¿Qué más?
1: Más mensajes. Gracias también a María Elena, que nos ha dejado aquí su saludo. Hola, felicito por el programa. Muchas gracias, nos dice Juan.
0: Sí.
1: También tenemos un mensaje de un amigo que se comunica y nos escucha a través de la 105.3. Bien. En Añelo, en Neuquén.
0: Muy bien.
1: Desde Vaca Muerta.
0: Tengo 92 mensajes.
1: Es Ariel, sí, quien nos escribe, y después lo vamos a escuchar porque nos dejó un audio también.
0: Tengo 92 mensajes solo de personas que están saludando, en este caso, a Cecilia Paliza, que estuvo acá en la radio.
1: Bien.
0: Muy bien. Estoy en mi Instagram, para aquellos que saben, Sergio O. Marino en Instagram. Mientras estábamos escuchando de fondo, Divididos. 4 de la mañana, 42 minutos.
1: Buenos días, soy Marcelo de Pilar, los escucho todas las madrugadas, son muy buena compañía, gracias Marce.
0: Muy bien.
1: Saludos.
0: Un abrazo, Marce, que sigas bien.
1: Sergio, ¿hoy no te preparás el mate o te olvidaste los enseres?
0: Yo me lo preparé cuando estuvimos escuchando Billy Joel. Los bártulos preparé.

0: ponemos un poco de música la madrugada del sábado en Radio 10. Divididos a la Delta. La planadora del rock. Chun, chun, chun, chun, chun, chun, chun, chun. Vamos. Está muy callado, Paulucci. En un ratito vamos a tener un par de notas también, Paulucci.
1: Hacer un dibujo.
0: ¿Cómo estás? Son los paralamas, mira.

0: Se está haciendo la Expo Suipacha, este fin de semana. En Suipacha, una de las muestras lecheras, una de las zonas lecheras también más importantes que tiene la provincia de Buenos Aires. Hoy hay un concurso de quesos y una cata abierta al público. Suipacha, recordemos que es parte de la Ruta del Queso, así que es una escapadita ideal para los que están por ahí, no sé, por esa zona, Mercedes, por ahí Luján, 9 de julio, inclusive desde acá, se pueden hacer una escapadita para ir y pasarla bien. Hay mucho, mucho, mucho para recorrer, varios eventos que están pasando justo hoy, en gran parte de la Argentina. Está la mayor fiesta del oeste en General Alvear, en Mendoza. Le mandamos un saludo enorme a nuestros amigos mendocinos, que están obviamente de fiesta en este momento. Así que saludos para ellos, porque hoy sábado es el día central, que se va a realizar el famoso almuerzo oficial, almuerzo oficial con el costillar, mirá cómo se llama, no sé cuál es la técnica, al ensartador. Costillar al ensartador. Si algún oyente está del otro lado y sabe de qué se trata el costillar al ensartador, que nos cuente, totalmente. Hoy sábado en Mendoza, precisamente en General Alvear, fiesta nacional de la ganadería de las zonas áridas en Mendoza. Además de las rondas de negocio, hay festival de destrezas criollas, peñas que duran toda la madrugada. Son más de 60.000 personas las que están pasando por ahí. Así que hay mucha, mucha actividad en el oeste mendocino. En Belville, provincia de
1: Córdoba.
0: Provincia de Córdoba. La fiesta provincial de la capia, que está pasando ahora en Belville. Está celebrando este producto estrella, un alfajor de masa de maíz que es delicioso, Paulucci. Y vi en el norte, en el norte de Jujuy, que me dan ganas de hacerlo. Un alfajor con harina de maíz negro. Espectacular. No sabe lo que es, de dulce leche. Espectacular. Pero la masa está hecha con harina de maíz negro, el choclo negro. Espectacular.
2: Hola.
0: Sí. Durante todo el día hay talleres de cocina en vivo. Ah, era la otra.
3: Hola,
0: sí, este era el que tenía que apretar. Visitas guiadas a la fábrica y una feria gastronómica en el centro de la ciudad. Hablando de esto, ayer el señor Alfajor estuvo en otra emisora colega. A las 7 de la mañana fue. A un programa de radio.
1: ¿En dónde?
0: Hay que ir a las 7 de la mañana.
1: ¿Acá en Capital?
0: Peor hay que ir a las 3, pero bueno.
1: Él viene. ¿A dónde fue?
0: En otra.
1: Pero deme una pista. ¿Es de acá del barrio?
0: Ahí trabajaron. Nora Gabriela Acosta, por ejemplo.
1: Ah, sí, ya está. Ah, ¿cuál de las dos? ¿La del prócer o la otra?
0: No, la única Nora Gabriela Acosta que conozco.
1: No, la radio, ¿la del prócer o la otra?
0: Trabajó, le voy a dar otra pista. Trabajó ahí Jorge de Tezanos, editor.
1: Ah, está bien, en la otra, está bien, en perfecto. La otra.
0: Bueno, ahora estamos escuchando a Manuel Wirtz,
1: qué lindo,
0: que usted canta muy bien. Hoy vino a la radio, ayer en realidad vino a la radio, estuvo con el gato.
1: Raúl Porchetto,
0: ¿cómo también? No se quedó, Paulucci.
1: Y me tendría que haber quedado ayer. Igual compartí con él aquí en el programa de Polimeni, un genio, sí. Espectacular.
0: ¿En serio?
1: Sí, sí, lo
0: pasamos. ¿Cantaron juntos? Yo
1: no
0: los hubiese
1: no me acuerdo
0: hecho cantar.
1: Si cantar. Nah, no, con quien canté me acuerdo si fue con Miguel Cantilo, pero con él me parece que no. Pero sí, me encantaría, con mucho gusto.
0: Atento a los amigos de San Juan. El arte en San Juan se hace presente en la Feria Internacional de Artesanía en el predio ferial de la capital sanjuanina. Sí. Todos estos días, atento Mendoza, atento Zona San Cuyo. Juan, porque el viento sonda estuvo pegando fuerte estos días. Bueno, San Juan, que sin duda es una de las más importantes capitales del país de la artesanía, porque, y en esta fiesta puntualmente, están trayendo muchos artesanos interesados, no solamente de la República Argentina, sino que hay artesanos que vienen de otras zonas de Sudamérica. Hay chilenos, bolivianos, paraguayos que van hoy sábado. ¿Por qué digo hoy sábado? Porque el sábado suele ser el día de mayor convocatoria, especialmente porque hay shows musicales que van a estar animando todo lo que es esta fiesta de la artesanía que se hace en San Juan.
1: Sí.
0: Hoy está el Festival Internacional de Jazz Django. En varios lugares se hace, ¿eh? Un evento que tiene base, si bien en la ciudad de Buenos Aires, hay clínicas, conciertos en distintas localidades, no solamente en la capital, pero la capital es como el epicentro, un evento que reúne a figuras internacionales del jazz puntualmente, ¿eh? Así que, pero hay mucha actividad en distintos lugares. Así que bueno, repasando lo que te decía, en Mendoza, el asado y el campo, en la fiesta de la ganadería, en Córdoba, la gastronomía con la fiesta de la capia, en San Juan, cultura y artesanías internacionales, y en Suipacha, que fue lo que mencioné primero, la fiesta del queso, Paulucci.
1: Sergio Marino, el domingo nos vemos, gallina, hijo de San Lorenzo, dice, Ada de caballito, tengo fe en mi santo.
0: Muy bien, Ada.
1: Hola, Sergio y Paulucci.
0: Hay que tener fe. Si no tienes fe en el santo, ¿en quién va a tener fe?
1: Y
0: en
1: todo el equipo.
0: En el millonario tiene que tener fe.
1: Hola, Sergio y Paulucci, todo el equipo. Es buenísimo el horario del teatro a la tarde en Buenos Aires, sobre todo para los del conurbano, que si no a la noche después de las 22, nos quedamos sin colectivo para volver.
0: Bueno, Santiago. Es algo que hablamos muchas veces con Gervasi, de ese tema, el tema del regreso. Una cosa es capital, volver al conurbano de noche, desde el centro, o inclusive en colectivo en el conurbano.
1: Incluso hasta venir aquí a la noche para trabajar también es un tema, porque cortan muy temprano el servicio de trenes.
0: Totalmente, totalmente. Hablando de servicio de trenes, estos días van a estar haciendo obras en el Sarmiento, en el ferrocarril Sarmiento.
1: En el Roca también,
0: Ramal La Plata. En el Roca también, sí. Ramal La Plata. No terminan así nunca, que ténganlo en cuenta. Especialmente van a hacer trabajo durante la noche. Me reía hoy porque, bueno, ayer en realidad escribía la noticia para el Info. Y claro, dice, el servicio va a cortar 22:30, ¿entendés? Y va a rehabilitarse, ponerle a las 5 de la mañana del domingo. Y yo digo, básicamente, la verdad es que no hay tren. Horario que no hay tren. Tengan en cuenta también algo, un dato importante para los que toman en el subte, que es sábado. Por ahí alguno está medio dormido. Es sábado y tanto los sábados como los domingos suele haber un horario distinto en el subte.
1: Sí.
0: O lo extienden o arranca un poco más
1: tarde. A las 6 los sábados, a las 8.
0: A las 8, claro. Atentos con eso. Hoy tenemos fútbol, te dije. Talleres con Belgrano a las 6:30 de la tarde. Boca Huracán a las 7. Independiente Rivadavia, Unión también a las 21. Esto es de Flashdance.
1: Buenos días, soy Charlie de Caballito, jubilado, los escucho siempre, me mudé a Capital. Bueno, muchas gracias, Charlie. Tomás de Catán, buenos días, Tomás. Compañeros y compañeras. Hola, buenas noches, buenos días. Yo de chica jugaba a la rayuela, al elástico y saltaba a la cuerda, entre otros juegos. Muy bueno el programa. Mabel.
0: Gracias, Mabel. Independiente y Estudiantes jugaron, Simino, ¿no? Con Estudiantes de La Plata. A ver, voy a buscar eso acá. ¿No hubo partido? Ahora voy a buscar acá.
1: Soy Oscar de Oberá Misiones, los estoy escuchando. Buen programa. Qué macana que estaba por escuchar los últimos dos temas de Cecilia Paliza y cortan para poner por la radio que los pasan a ustedes. Me perdí esos temas para escuchar publicidad de medios de la provincia y volví a escucharte cuando hablaste de los guardarray y los perros. Qué bronca, nos dice Rubén de La Rioja.
0: Ah, porque han cortado allá la repetidora.
1: No sé, que nos pase a ver cuál es la repetidora de ahí. Esta madrugada hubo viento no muy fuerte.
0: Por la publicidad.
1: La luna con una aureola. Marino, te doy un feriado más que no es nacional, el 20 de... El 20 de... Y no puedo ver acá, no sé por qué. Pero la gran...
0: ¿Qué pasó, Pablo?
1: Ay, Dios mío. Acá. Tengo que verlo del teléfono. No sé por qué me tapa justamente la visión. Y bueno, no lo encuentro. Bueno,
0: ¿quién le tapa la
1: visión? Listo, ya fue. Un abrazo grande. Rubén de La Rioja, gracias, Ahora después lo buscamos y lo leemos bien. Todos los santos de la Nueva Rioja, en la provincia de La Rioja. Tenemos un patrono que sería el niño alcalde y quien invita a la celebración de la fundación sería el intendente y no el señor gobernador, pero como está todo politizado, todos son capitanes y ninguno marinero. Música de fondo
0: en la TV. Tenemos música de fondo, escuchá, en la radio, no en la TV, en la radio, amigo.
1: Hola Sergio, hola Fer, bueno escucharte, espero que estés mejor. cuídate, se te extrañó mucho. Acá con mi radio debajo de la almohada, mi radio también es a pilas, pero esta funciona con pilitas más chiquitas. Nos dice Lucía Espada, besos enormes de San Fernando. Fer, cuídate muchísimo porque se te extraña.
0: Hoy arranca la quinta fecha del TC, que sale a pista en Termas de Río Hondo, con las prácticas y con la clasificación. El TC y el TC Pistas, que van a realizar su largada respectiva desde la recta más larga que tiene este escenario, que cuenta con 1.300 metros de longitud. Así que atentos a los que están por esa zona. Termas de Río Hondo, hoy un nuevo año que recibe al automovilismo, que comienza a cumplir entonces con esta quinta fecha del calendario, utilizando el circuito que vuelve después de el 2018 y la recta que mencionaba recién, que va a ser la protagonista de las largadas y las relargadas seguramente de las series y las finales del TC y el TC Pista. Eso durante el día de hoy. Hola Salomé, Salomé me dice Goitiño. Mirá Sergio, soy hincha de River, fanática de River. Nos muestra la profe una foto desde su gimnasio. Dice este cantante. Dijo cuando le mostraba, ahí está, gracias. Cuando le mostraba la foto de Salomé. Acá está roto, dice Salomé.
1: Soy Graciela, de José Cepaz. Hola, me encanta Graciela. El programa y los escucho todas las noches. Buen día, excelente transmisión, la 10 y C5N es incomparable. Saludos, Fabián, de Santo Tomé, una sola, provincia de Corrientes. Buenos días, Sergio y Fer, me alegro de escucharlos, lo mejor de las madrugadas, del finde. Estoy escuchándolos con unos vecinos que molestan con música fuerte, pero bueno, los quiero mucho. Graciela de Merlo, qué lío con los vecinos y la música. Besos a los dos, son muy genios. Paulucci, coincido con vos, inexplicable que cante tanto Arjona. Miriam de La Paternal, bueno, tiene sus fanáticas, la gente lo va a ver, sí. Bueno, y está perfecto. Que nosotros no tengamos ganas ni de pasar ni a 10 metros del estadio es un problema nuestro, no de la gente que va y disfruta y lo pasa bien y canta y baila. Desde 95 mil pesos para escucharlo desde la vereda, Arjona, y 345 mil pesos la entrada para subir prácticamente al escenario con él y poder verlo. Mirá. Y hay incluso un paquete VIP que vale más de 400 mil pesos.
0: Y con eso debes ir a cenar con Arjona.
1: Terrible.
0: Ayer Estados Unidos desclasificó 162 archivos sobre ovnis. El presidente de Estados Unidos, Trump, afirmó que el público puede sacar sus propias conclusiones con la información que incluye documentos del FBI, transcripciones de la NASA, de vuelos tripulados al espacio. El catálogo se compone, decía, de 162 archivos que incluyen fotos, documentos, si hay fotos hay video, y que serán actualizados progresivamente. Estos archivos ocultos, tras clasificaciones, han alimentado durante mucho tiempo especulaciones.

0: Programa, los escucho todos los fines. Soy Ricardo de Libertad Merlo. Buen día. Hoy también está la Feria del Libro, el Arte y el Conocimiento de Juárez Celman en la provincia de Córdoba, a 721 kilómetros de la ciudad de Buenos Aires. Un abrazo grande a Aníbal desde Bahía Blanca. Muchísimas gracias. Hola Sergio, Feria Equipo. Te comento que no se escucha la radio desde hace 4 meses, y es así, esa radio, la que decís, solo pasan cumbia, ¿viste? Yo sabía, porque acá lo sintonicé.
1: Ah, mira.
0: Nosotros los escuchamos por aplicación. Gracias por la compañía de todos los días. Aguante la 10, saludos y abrazos, los queremos mucho. Somos Roxana y Johnny desde Río Gallegos. Bueno, gracias por sumarse ahí.
1: Bueno, gracias.
0: O a YouTube. Hagan eso siempre que no funcione la frecuencia local. Es un tema que nos excede a nosotros como programa y también como la radio, porque no tenemos manera de intervenir en eso, ¿sí?
1: Porque esa es una decisión local, digamos.
0: Totalmente.
1: Local.
0: Soy el facha de la línea 166. ¿No lo habrá llevado alguna vez a usted, Marino, este hombre, Gustavo?
1: Seguramente. El facha de la 166.
0: Sí, dice, llovizna, ojo con el asfalto, circulen con cuidado.
1: Ah, ¿está laburando ahora?
0: Te pregunta si Luciano Castro va a hacer el asado. Va a hacer ese asado.
1: No, lo hago yo. Que soy más que Luciano Castro. Las fotos lo demuestran.
0: Chicos, por esta zona cielo reencapotado, parece por llover. Fer Café es irritante, mucho más el batido. Tomate con tostadas de pan común, sacando toda la miga y apenas poquito de la mermelada que puedas comer. Cuídate mucho, te queremos. Abrazos, nuestra querida Elvi de Floresta.
1: A lo mejor.
0: Gracias, Elvi, por la recomendación.
1: El facha de la 166 pasa por la puerta de Micas.
0: Y es probable.
1: Y sí, es muy probable.
0: Alguna vez lo debo haber llevado.
1: Mientras no entre, está todo bien. Sí. Hasta las 6 de la mañana, nosotros nos quedamos en vivo en la 10.
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0: Bueno, estamos en Despiertos por Radio 10. Voy a saludar en este caso a Enzo Mayorga, que nos está escuchando. Él es cocinero de Comodoro Rivadavia, Comodoro que se prepara para una nueva edición de Festín de Sabores. Hola Enzo, ¿cómo te va? Buenas noches, buenos días.
1: Hola, ¿cómo estás? Bueno, buenas noches Sergio, a toda tu audiencia y nada, encantado de estar acá.
0: Bueno, un gusto hablar con vos. Bueno, me imagino que ya pendiente, preparándote con todo porque queda muy poquito para esta nueva edición de Festín de Sabores.
1: Ya, horas nos quedan. Ya pasó muy rápido todo desde que comenzamos a planificarlo y que esté tan cerca, nada, te da una ansiedad de por lo menos de mi parte ya querer estar cocinando, que es lo que más quiero hacer.
0: Claro, ¿vos sos nacido en Comodoro?
1: Yo soy nacido y criado en Comodoro, trabajé la mayor cantidad de años gastronómicamente hablando acá, tuve un paso por ahí por el exterior, pero bueno, después volví, ya me asenté y la verdad que tengo muchas ganas de quedarme acá, así que estoy acá.
0: ¿Y desde cuándo te dedicas a la cocina?
1: Yo tengo 30 años, me dedico profesionalmente a la gastronomía hace 14 años y cocino realmente ir a hacer práctica de cocina tipo escuela desde los 8 años. Ya arranqué con cursos de cocina, mi mamá me llevó a la carrera de cocineritos y demás, así que ya, nada, llevo 22 años cocinando, así que nada, desde muy chico.
0: ¿Qué es lo primero que se te ocurrió hacer cuando arrancaste con esto?
1: Y bueno, en ese momento, básicamente lo que quería era plata, básicamente a esa edad. Sí. Y empecé vendiendo budines, mi familia tiene familia de comerciantes, así que ellos me incentivaron, me dieron una receta, yo empecé haciendo budines y empecé vendiendo eso. Y después, bueno, me fui interiorizando más, ya cuando empecé a estudiar, a ver más cosas, cocinaba para cumpleaños y demás, lo básico, pizza, empanadas, asado y demás. Sí. Y después, bueno, ya cuando llegó la carrera, ya me especialicé un poco más y después cuando empecé a laburar más profesionalmente, Ya empecé a trabajar con muchos productos, pero empecé de ese lado, de los panificados, se podría decir.
0: Pará, arrancaste con budines. ¿Vivís cerca de la costa? ¿En qué parte de Comodoro vivís? ¿O ibas al centro? ¿Dónde vendías?
1: No, ellos tenían comercio de barrio, mis papás. Así que me recomendaban que los fines de semana lo haga y lo venda para la gente que quería para el mate, para el desayuno. Así que me levantaba los sábados a la mañana. Agarraba la receta, que era un papelito chiquitito que tenía, mezclaba las cosas, horneaba y sacaba los sábados y los domingos.
0: Mirá.
1: Así que, y ahí mi mamá lo ponía en el negocio de barrio, lo ponía en un estante ahí y la gente iba y lo compraba.
0: Mirá qué copado. La verdad que, bueno, ahí arrancaste con eso, pero después me dijiste que empezaste a hacer eventos, ya es más complicado, pero hacer asados para muchos también es complicado.
1: También, sí, recontra. Me imagino. De hecho, nada. Yo le tengo muchísimo respeto a la masividad, que creo que es lo que por ahí uno dice, bueno, no quiero quedarme corto, no quiero ser tan exagerado, y yo creo que, es más, a mí me admiro mucho las fiestas grandes así, no sé, la fiesta del asado, no sé, Cholila, qué sé yo, porque es una masividad tan grande estimar tanto número de carne o para tantas personas que... Que nada, la verdad que lo tengo mucho respeto y mucha admiración al mismo tiempo.
0: ¿Estuviste en las ediciones anteriores de Festín de Sabores?
1: Estuve en las tres últimas, siempre como...
0: Público.
1: Acompañando a la organización, dando algunas clases, algunos workshops. Pero este año, que es el quinto año de Festín, vamos a estar por primera vez con mi equipo cocinando, teniendo un box de una cocina en vivo para que la gente vaya a comprar nuestra propuesta. Así que nada, es como una edición bastante especial para mí porque, bueno, nada, voy a poder cocinar y tener ese... compartir con gastronómicos también que solamente iba, los saludaba, compraba algunas cosas de ellos y me iba, pero este año va a estar muy lindo para mí.
0: El que vaya a Festín, ¿con quién te va a encontrar este año? ¿Cuáles son tus propuestas?
1: Nosotros la verdad que centralizamos en cuatro propuestas, tres se podría decir entre panes, una... que no lo es, que es estilo vegetariano. Tenemos una tapa de asado. Cada plato tiene una vuelta de rosca o tiene un agregado de un insumo local. Ese es un poco lo que también turismo apunta en las propuestas de los locales. Uh-huh. Nosotros en este caso la acompañamos con una mayonesa que está hecha a base de un tomillo silvestre que crece acá en Comodoro. Así que nada, la infusionamos en los medios grasos y con eso hacemos una emulsión. Después tenemos un sándwich que es vitel toné. pero sí. Yo le digo vitel toné patagónico porque en realidad el vitel toné siempre lleva algún atún de lata además, y en este caso nosotros usamos una pesca de pesca artesanal confitada, y en ese procesado de la salsa tonato le agregamos esa pesca, así que nada, tiene como el valor agregado del mar de la costa chubutense. Y después tenemos un sándwich que es una reversión de una ensalada César, que la hacemos con pollo de campo, y nada, también le agregamos mucho condimento de acá de la zona además. Y bueno, después tenemos una ensalada que está hecha a base de gírgolas, que es un productor local que están cosechando ahora gírgolas. Así que nada, cada menú, cada plato tiene su agregado de insumo local, que eso es lo más interesante en estas ediciones, porque nada, todos pueden jugar con esa creatividad a la hora de armar el menú.
0: Uh-huh. Y un festival que aparte busca consolidarse, ¿no?, de alguna manera como una referencia de propuesta gastronómica para la Patagonia, a la que va a ir mucha gente. Hablaba de esa masividad y creo que toda va a estar concentrada este fin de semana ahí en Comodoro.
1: No, sí, mucha. La verdad que los números anteriores son por fin de semana entre 40 y 50 mil personas que pasan por la feria, y yo creo que esta vez no va a ser menos. Así que nada, la verdad que es el evento del año para todos, es la mayoría del claro. Evento que más nos gusta y que más esperamos, y cada año se nota que viene más gente de los alrededores, de la región, gente que viene al evento, así que eso es súper importante.
0: Y además de eso va a haber un cierre musical, tengo entendido, con Hilda Lizarazu, y creo que en total son como 120 expositores, que es un montonazo.
1: Es un montón, la verdad que hubo más de 200 postulantes para expositores, y bueno, nada, no entra.

0: Después tenemos dos clases, yo tengo dos clases al público, tengo una clase apenas arranca el evento, de hecho soy el primero, el que abre el evento,
1: Sí.
0: con una clase de hongos, con justamente hongos de la Patagonia, de hongo de pino, con unos chicos que producen estas gírgolas que te mencionaba, y después tenemos un workshop por la tarde, a las 5 de la tarde, con dos chefs más, que vamos a también mostrar un poco de producto patagónico, y después, bueno, nada, vienen muchos cocineros, la verdad que...

0: pero y después, bueno, nada, todo el fin de semana en el stand, cocinando y compartiendo.
1: Obviamente que la idea de esto, más allá de todo lo que genera económicamente, del movimiento, es mostrar de alguna manera Comodoro. ¿Qué sí. rescatás para el que no conoce Comodoro? Y dice, no, Comodoro no tiene nada, Comodoro, bueno, tiene mucho viento. ¿Qué es lo que hay que ir a conocer a Comodoro que para vos es lo mejor?
0: Bueno, yo creo que apalancados con toda esta gestión que se está haciendo de turismo y un dato no menor es todo lo que es el avistamiento de Ballena C y demás, que es una ballena que después de muchos años volvió a la costa de Comodoro. Nada, desde ese lado hay muchas actividades relacionadas al mar que son muy interesantes, están ligando y están trayendo muchísima gente, que eso nos pone muy contentos a lo gastronómico, y yo creo que del lado nuestro apuntar a revalorizar muchos productos, a seguir potenciando otros. El cordero es uno de los productos que más se insignia para la Patagonia, pero bueno, hay mucha pesca artesanal, hay mucho producto de mar que también desde nuestro lado podemos ir aportando, y bueno, yo creo que es una unión muy linda desde el turismo y de la gastronomía que bueno, que le puede dar a Comodoro muchísimo futuro más.
1: Bien, Enzo, ¿un lugar en las redes, en Instagram, donde te puedan seguir?
0: Sí, bueno, mi Instagram es enzo.mayorga con doble A. Y la propuesta gastronómica que vamos a llevar es, bueno, básicamente mi restaurante que abro este año, estamos en obra, que muy es Bosco.Patagonia con B larga, Bosco.
1: Bosco.Patagonia.
0: Bueno, este sí.
1: ¿En
0: sí,
1: qué
0: sí,
1: zona sí, estás abriendo?
0: Vamos a estar ubicados en el barrio histórico de Comodoro, que es Mosconi, que es kilómetro 3.
1: Sí.
0: Así que vamos a estar ahí entre el Huergo, entre el Dianfunes, que bueno, nada, son dos lugares muy emblemáticos. Así que vamos a estar ahí metidos en el corazón del barrio ipefiano, se podría decir.
1: ¿Para qué fecha tenés previsto abrir?
0: La verdad que venimos con la obra muy bien, así que para mitad de año yo creo que vamos a estar tranquilamente abriendo.
1: Pará, no falta nada, hecho, un mes y medio.
0: No falta nada. De hecho, las heladeras, las cocinas que estamos llevando las vamos a estrenar en festín. Ya llegaron al local y prendimos los fuegos ayer para probarlas y la vamos a estrenar en festín, así que es como, bueno, nada, otro valor agregado.
1: Bien, bueno, vamos a la inauguración, ya desde acá, te aviso. Sí.
0: Dale, dale, perfecto, los esperamos.
1: Enzo, un abrazo, éxitos este fin de semana en Festín de Sabores con tu emprendimiento y hablamos en cualquier otra oportunidad.
0: Dale, dale, un saludo a todos allá y muchísimas gracias por hacerme parte de esta charla.
1: Enzo Mayorga, cocinero, va a estar en Festín de Sabores, le deseamos el mayor de los éxitos. 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

0: 5:18. La música con Vicentico. Creo que me enamoré. Es el título de esta hermosa canción que eligió Cimino para esta madrugada de sábado.
1: Hola Fer, soy Rosaura.
0: Hola Rosaura.
1: Este mensaje es para decir que estoy muy triste.
0: ¿Qué pasó, Rosaura?
1: Porque Sergio no leyó mi mensaje que le mandé a su Instagram. En cambio, Roberto y Marcelo siempre me leen. Y le pido a Marcelo si me pasa una canción de del símbolo. Así me alegrás el corazoncito. Marce y Fer, les mando un beso. Te mató. Lo que pasa es que tiene muchos mensajes, Marino. ¿Te imaginas? Tiene que pasarse...
0: ¿Cómo?
1: Todo el día.
0: Hay una fiesta noventosa donde va a estar el símbolo. ¿Cuál es?
1: Que la bizarra. ¿No?
0: Ah, no. La verdad que no. No sé. Mira. Un beso para Beatriz Luisa Aloe. Saludos para la gente de Mi Matute, para Leandro, para Coli García. Saludos para... mira, Janina Yunta, que nos envió un reel.
1: Muy bien, un abrazo.
0: Un beso para Janina. ¿Qué más? Ana López, muy bien. ¿Qué más tengo por acá? Saludos para Horacio, que nos está escuchando en este momento. Tengo solicitud de Diego Molina, que hablamos de él.
1: Ajá.
0: Sí. Así que gracias, Diego, por estar escuchando ahí. Nuestro amigo que estuvo la semana pasada. Sí, nos ha robado ahí también. Tengo a la gente de Backpack OK. ¿Qué será, no? Valija, mochila. Graciela Noguera. Hola, Graciela. DJ Sapo, gracias. Lina Castaño. John Walter Di Santo. ¿Qué tal? Mira qué nombre, ¿eh? John Walter Di Santo. Miguel Ángel Escudero. Betty Ponce. Sánchez Gaby. Mirta Fernández. Marta Aider Rodríguez. Mina Mofa. Migue. Esmeralda Rubí, Mónica Villar, Marta Vila, La Matilde Tellería, Mabel Fernández, Perla Álvarez, que me mandó ahí un audio, muchos me escriben, no lo puedo reproducir ahora, Luján Alfonso, J.M.R.O. que estuvo acá en el programa, bueno, Carlos Alberto Pérez, una vieja conocida, Cristina Lescano, acá está el mensaje de Rosaura, que me lo mandó hace 3 días, Rosa María Un Pierres, saludos. Le mando un beso a Lilka también, a Lilka Corsán. Iba a venir, sí, me mandó un mensaje. También me mandó un audio que no lo puedo reproducir. Elvira Ojeda, anda a saber lo que me dirá, ¿no? Carmen Arrúa, Diana García Calvo, que nos preguntaba por el Susana Música. Mañana, el Susana Música. Le mandamos saludos que siempre está conectado al Instagram. Algunos oyentes que siempre están, por ejemplo, cada vez que pongo algún posteo o algo, siempre responden. Carlos, nuestro amigo de Tucumán, nuestro amigo ferroviario.
1: Sí, es Ariel en realidad.
0: Ah, es Ariel, pero sí. ¿Por qué pone Carlos?
1: Carlos no, acá
0: es el, entonces es otro Carlos. Carlos XP57FC. Ah, ¿no es el mismo?
1: Sí, no.
0: Ah, sí, XP es un Windows. María Elena de la Croce, Alejandra Bertolotto, René, hola hermano, me pone acá, te escuchamos durante la madrugada, sí, sí, Carlos José Trovato, un amigo, mirá, mi hijo, pues, un amigo porque, mirá, me dice, ¿te acordás, Sergio? Te producía, hacías locución y todo, era tan artesanal como perfecto.
2: No.
0: Tengo tantos años, te sigo desde aquellos mates en la FM en Castelar. Carlos Trovato de Ituzaingó. Así que le mandas un saludo a Carlos. Dice, ¿se puede ir a visitarte a la radio algún día? Mandanos un saludo. Así que aprovecho y le mando saludos para Carlos Trovato y a Claudia de Ituzaingó. Si no me olvido y no me equivoco y no me traiciona la mente ya está la memoria a esta altura de la vida, Carlos me parece que llevaba... Ahora tenía tan... Bueno... Carlos me parece que llevaba unos chorizos a la pomarola a la radio.
1: ¿Y usted los ingería?
0: Es que los hacíamos en la radio.
1: Ah.
0: Porque la radio tenía una cocina.
1: Sí.
0: Y creo que era Carlos que al mediodía se escapaba de la disquería. Por ahí me estoy confundiendo. Pero se escapaba de la disquería. Estoy hablando hace 30 años de esto. Se escapaba de la disquería al mediodía. y se venía a la radio, en la época que había disquerías, mirá de cuántos años te estoy hablando. Y disquería en los barrios, peor todavía, porque vamos a decir, bueno, una disquería, debe haber, aún hoy hay disquerías, pero esta estaba en un barrio, en Castelar. Y se escapaba y venía con la olla y hacíamos chorizo a la pomarola en la radio. Impresionante. No, en el estudio no, en la cocina de la radio. Que estaba al lado. La radio era una casa, tenía obviamente su baño, su living, su patiecito, ¿entendés? Los dos estudios ahí, que ahora vi que lo han recontramodernizado, está muy lindo, sobre todo porque le han agregado streaming, como le gustaría a Paulucci. Sí, con todas unas luces de streaming espectacular, todos unos micrófonos de streaming. Viste que los streamings tienen otro micrófono, no usan esto así, usan un micrófono así de otra marca. ¿No viste que usan?
1: Sí, los
0: casi
1: vi.
0: Todos usan lo mismo.
1: Sí. ¿Podrían así usar directamente los micrófonos de corbata o los otros de,
0: no,
1: de la tele?
0: Sí, no suenan igual.
1: No suenan igual, pero tanto.
0: Hoy le digo que con la tecnología podés hacer cualquier cosa.
1: Yo para tener más.
0: Puedes tener un micrófono corbatero de dos mangos y todos te suenan bien. Ya no cambió todo eso. Te puede sonar un poquito más grave, más agudo, un poquito más ruidoso, menos ruidoso. Pero ya todo, hoy esas cosas cambiaron. Cambiaron. Sí.
1: Exactamente, Sergio, estoy trabajando ahora pasando por Aedo, manejo el cartel verde, nos dice por acá nuestro amigo.
0: ¿El de Aedo? ¿El del ramal Aedo? Entonces, ¿el que pasa por mi casa? Sí. Mirá, muy bien. Bueno, saludo a todos los pasajeros que van ahí, un gusto, muchos de mi barrio.
1: Le iba a mostrar una foto.
0: Mire, ahí por la Plaza Paracone.
1: Seguramente esta foto debe significar mucho para él porque es una foto de un abrazo.
0: Y tomamos,
1: con algún hijo, con algún nieto. Pero claro, yo digo, le voy a mostrar a Sergio la foto de perfil, la cara de Gustavo, a ver si lo reconoce. Bueno, imposible, porque no le va a ver el rostro a Gustavo.
0: Pero la
1: foto
0: es
1: muy emotiva.
0: Puede ser, ¿eh?
1: Pero realmente,
0: por el cabello puede ser.
1: Identificarlo está medio difícil.
0: Por ahí hago como usted, Paulucci.
1: ¿Qué?
0: Que usted sube a los colectivos y le dice al chofer: hola, ¿qué tal? ¿Cómo te va? Yo soy Paulucci de la radio y viaja gratis.
1: No.
0: Bueno, más de una vez contó que lo escuchan
1: sí,
0: en el 88,
1: la línea 8. No, la línea 8, el querido Antonio, creo que era. Hace mil años no ando por allá por líneas.
0: Y ahora se burguesó y viene el auto.
1: Bueno, un abrazo enorme para el amigo. Hola, soy Tere de Quilmes, los escucho siempre porque son los mejores. Un abrazo fuerte.
0: Pero a mi amigo el colectivero, que usa el ramal verde, que es el de mi casa, que voy a decirle algo a mi amigo el colectivero, y obviamente es un palo para la 216. Con esto de la reducción de servicio, cuando yo tomo el ramal Aedo, pasa que vienen ahora muchos cortados. Viene el ramal Aedo, que algunos vienen desde Barrio Nuevo, o la mayoría tiene que venir de Barrio Nuevo, que es al fondo, Morón al fondo, así dicen.
1: Grace, sí.
0: Viene hasta Palermo, y acá en Palermo le cambian el recorrido, entonces ya no llega ni a Morón. A veces pasan dos o tres que van hasta Ramos Mejía, cortan Ramos, baja la radio para que no escuchen los pasajeros. Entonces llega, en vez de llegar hasta Morón, cortan Ramos.
1: Y la gente que tiene que ir hasta Morón se tiene que joder.
0: Nada,
1: y
0: no,
1: bajarse
0: que,
1: ahí,
0: no,
1: cambiarse.
0: No,
1: tomarse
0: el
1: otro
0: cartel
1: colectivo.
0: El cartel te dice. Igual por más que el cartel diga, esto lo va a decir él y todos los colectiveros. La gente no mira los carteles del colectivo.
1: Jamás.
0: Viene el colectivo, vos ves que viene un colectivo.
1: Y vos estás desesperada, quiere llegar, necesita viajar.
0: Los otros días me pasó, tomé un colectivo. Escuche lo que voy a decir, Tomé un colectivo. El colectivo iba el 64, es el que va a la Boca, ¿sí vino?
1: Sí.
0: 64
1: sí.
0: El que va a la Boca.
1: Sí, o el 29, sí.
0: Bueno.
1: Algunos otros.
0: Tomé el colectivo. No, acá en Plaza Italia. Perfecto. ¿Vas a Retiro? No, le dice el colectivero.
1: No, pasa por ahí por el bajo, por Alem. Por Leandro en Alem.
0: Bueno, escucha. ¿Vas a Retiro?
1: Colón.
0: No, le dice el tipo.
1: ¿Va?
0: No,
1: bueno, no, le queda 64. Ahí a uno o dos cuadras.
0: El 64. Cuadras. El tipo le dice, ¿vas a Retiro? No. Bueno, igual. Dice, dice, y te pagó el boleto. Dice, ¿hasta dónde vas? Dice, a la Boca, qué sé yo, paso por Plaza de Mayo. Bueno, igual, dame hasta Plaza de Mayo. Y se bajó una parada antes que yo en Plaza de Mayo, ¿entendés? El tipo. Digo, o sea, que sacó boleto, que se arrepintió, fue a otro lado. O a lo mejor, pero para eso me bajo acá en. Me bajo antes. Ya estaba, ¿no? Estaba en viaje.
1: Bueno, nuestra amiga Estercita, que la tenemos hoy media pachucha de la garganta, de la voz.
0: Me parecía.
1: Pero nos escribió, voy a tratar de, no creo que me salga lo mismo, pero ¡qué hermosa madrugada, Sergio, Fernando y Marcelo! Me cuesta estar en silencio, estoy tapadita y quieta. Un beso a Estarcita de otro cuarto.
0: Qué hermoso porque
1: que te recuperes. Igual. Muy buenos días. Que te recuperes pronto y bueno, a cuidarse. Y
0: cerrame como cierra ella.
1: No me acuerdo, ¿cómo es?
0: ¿Con su nombre?
1: Estercita de Don Torcuato. Beso. Bien. Campanita. Bueno, a ver. Aparte está genial porque estás todo tapado ahí, estás calentito. Hola Sergio, Fer, Marcelo. Gracias, despiertos. Lindo programa, invitados, música y compañía. Qué frío, 2 grados de térmica y lluvia otra vez. Nos cuenta desde Florencio Varela, Camila. Mi hermana y su familia numerosa sí. Disfrutarán de ese evento. Viven en Comodoro Rivadavia. Viví ahí también varios años, a 5 cuadras del mar. Es hermoso, pero claro, no soporto esos vientos que realmente te remontan. Les pido por favor el tema Un Siglo, debe ser Un Siglo Sin Ti, por Chayanne y el rapero, que no recuerdo el nombre. Desde ya, muchas gracias. Bueno, un abrazo enorme. Muy bien.
0: Mirá, hace 199 años, Paulucci, en 1827, se ordenaba la apertura de avenidas para urbanizar la Campaña, así se conocía. 199 años en lo que en esa época ni era la ciudad de Buenos Aires. Esto lo disponía una ley dictada en el efímero gobierno nacional de Bernardino Rivadavia. Las nuevas arterias tenían que tener 30 varas de ancho. ¿Cuánto medía cada vara, Simino? Averiguame eso. Esas calles son Entre Ríos y su continuación, Callao, Las Perpendiculares, Amancio Alcorta, Caseros, San Juan, Independencia, Belgrano, Rivadavia, Corrientes, Córdoba, Santa Fe y Las Heras. A pesar de que la mayoría de estas calles todavía no existían en aquellos años, el plan Rivadavia pudo realizarse recién décadas después y se mantiene inclusive hasta ahora, ¿eh? Esas calles, 199 años, cada vara tiene 83 centímetros, menos de un metro, 30 varas, claro, del hombro hasta la punta del brazo, me dice Simón.
1: Bueno, acá ha llegado la imagen de nuestro amigo Gustavo, el chofer de la 166, así que preste atención, Marino, si alguna mañana, algún mediodía le toca llegar hasta aquí o devolver.
0: El álbum Voodoo Lunch.
1: Espectacular, qué genio.
0: 30 varas, 8 por 3, 24, 24 metros de ancho. ¿Tiene eso? ¿Esta calle tiene 24 metros? No. Ah, las otras son avenidas. Mira, muy bien, Pablo.
1: Esa foto de perfil es de cuando firmamos la escritura de mi casa muy con bien. Mi hijo.
0: Felicitaciones.
1: Esos colectivos a Ramos Mejía son rondines para salir vacíos de Ramos a Palermo. No te enojes, Sergio.
0: No me enojo. Lo que sí noto es que tenés que esperar mucho más tiempo que antes.
1: Ah, eso sí.
0: Porque habitualmente, yo que soy usuario de esa línea, habitualmente vienen. Puedo tomar cualquiera de los dos, igual, aclaro. Pero el de. El que va por Gaona pasa más veces que el que va por Aedo. La relación es entre 2 y 3 a 1. Y que me saque una duda, porque para mí, yo tomo el de Aedo, que si bien da más vueltas, el de Aedo llega antes a Morón. Parece mentira lo que digo, pero el de Aedo llega, para mí, le ganan algunos minutos al de Gaona, al 166. Estoy haciendo una radio de barrio, una radio de Morón.
1: Está bien.
0: Pero el colectivo viene acá, de Morondanga. El colectivo viene acá hasta Palermo, pasa por un montón de barrios porteños. Pero para mí llega en ese tramo que va Gaona, la Gaona vieja que ahora es presidente Perón. Va por Gaona, sube el puente, baja por la avenida Vergara, te agarran todos los semáforos. Hasta que llega a la terminal, llega más rápido el Morón, digamos. Llega más rápido el ramal Aedo que el otro. Y la gente está confundida. O parece confundido yo. Igual el ramal me deja una cuadra más cerca de mi casa que el otro. Por eso tomo el de Aedo. ¿Qué más, Pablo?
1: Muy bien. Vamos hacia la ciudad de La Plata para conocer los principales temas.
0: Y de ida también.
1: Muy bien, los principales temas del diario El Día. Entre el furor por los importados y las alarmas en el comercio platense, contrastes muy marcados en la ciudad cuando la economía aprieta, mientras crecen las colas para ingresar a negocios que venden productos de afuera a precios imposibles, comerciantes alertan por cierres, caída del consumo y competencia desigual. Revelan supuestos pagos ilegales.
0: Sí. Es todo un tema ese. Ayer lo hablaba con, lo hablo mucho con Esquerzanti. Que hablamos un debate entre lo que está pasando, el cierre de muchas industrias. Ayer el Gato hizo una nota por una empresa que está cerrando, tradicional de campaña, que en estos días está bajando la persiana, una empresa dedicada al mundo del neumático, Cabot, que está cerrando por estos días. Bueno, y veníamos hablando de eso, ¿no? El cierre, que lo que ocurre, que hay muchas empresas que hoy no pueden competir contra los valores que vienen de afuera. Sin ir más lejos, ayer le hablaba con Esquerzanti, hay remeras de 4.000 pesos. Hay jeans de 10.000 pesos de muy buena calidad. Buzos de 10.000 pesos. Camperas que conseguís. Bueno, acá lo hablamos con la gente de la radio. Camperas muy lindas, muy buenas, de 15.000 pesos. Precios que son ridículos, si vos querés, acostumbrado a los que veníamos de antes. No sé si ponés en la balanza, porque hay mucha gente que lamentablemente por esto hoy está cerrando una industria y gente que se está quedando sin trabajo. Sí. O sea, que es difícil. O sea, por un lado ver los precios muy accesibles, pero por otro lado está complicado el panorama. Lo mismo pasa con los autos. Ahí estoy mirando justo un auto importado. Los autos que está ahí en la tele. Los autos importados hoy llegan con un precio que hacen que, por ejemplo, algunas empresas como la planta de Palomar de Stellantis esté cerrando ahora porque tienen más stock que lo que venden. Entonces están dejando como de producir. Van a cerrar ahora en mayo y en julio. Tienen ahí ya dos paradas obligadas. Entonces vos decís, ¿nos conviene o no nos conviene? Me sirve pagar un poco menos, pero ¿con qué voy a pagar si me quedo sin laburo? Pablucci.
1: Sí, es así. También aquí en la portada del diario El Día, bueno, hay una imagen que ilustra esta noticia que estábamos comentando. Largas filas en un local del centro de la ciudad para conseguir las mejores promociones. Otro tema, revelan supuestos pagos ilegales para destrabar importaciones, audios, chats, sospechas de coima, intermediarios y millones en juegos. En juego, crecen los reclamos contra APSA, agua turbia, cortes y falta de presión en distintos barrios de la ciudad de La Plata. Instituciones de la región de festejo. Ahí también con una imagen donde ilustra justamente esta noticia. 248 millones de pesos, incendio en Alois, una demanda millonaria. También música, teatro, actividades infantiles, cine, exposiciones, muchas opciones para hacer planes en el finde en la ciudad de La Plata. Guillermo y el Pata Pereira, dos amigos que se conocen muy bien y van camino a un choque a todo o nada en el torneo. Tema deportivo, Boca, con la imagen de Leandro Paredes, por el pase a cuartos de final ante Huracán. Y una última noticia que en realidad es una historia de vida y la vamos a contar muy brevemente. Se trata de Alicia y Néstor. No son hermanos, pero el silbido que terminó en 60 años de amor. Se conocieron en el barrio de Las Mil Casas cuando ella tenía 13 años y él 20. Entre encuentros secretos, cartas escondidas y bailes en el club del barrio, construyeron una relación que atravesó 6 décadas y dan la fórmula de su éxito. Esta historia de vida que ha llegado a la tapa, a la portada del diario El Día de la Ciudad de La Plata en este sábado 9 de mayo.
0: Muy bien, recordamos la Feria del Libro, que está en sus últimos días, cierra el lunes. Este sábado hay una charla importante sobre Malvinas, el legado, uno de los eventos que tiene la Feria del Libro este fin de semana. Si van a ir, ahí tienen una de las propuestas para este fin de semana. También hoy, para contar algunas cositas importantes que tienen que ver con, bueno, los pasaportes. Se están anunciando algunas restricciones y controles para quienes ingresen o salgan del país con trámites de pasaportes postergados. Así que atentos con este dato que, bueno, puede traer algún dolor de cabeza a los viajeros que a último momento por ahí tengan algún inconveniente o estén renovando el pasaporte por estos días o tengan el pasaporte con, bueno, en trámite, así que atentos. El gobierno oficializó también un aumento del 38,3% esta semana en la tarjeta alimentar. Las familias con tres o más hijos van a percibir 149.425 pesos. Nada. Así que bueno, ahí Chirolas. Está. Hay una situación con la guerra en Ucrania puntualmente. La noticia que hoy está en muchos portales tiene que ver con que Donald Trump anunció una tregua de 3 días entre Rusia y Ucrania que está comenzando hoy 9 de mayo. El alto al fuego incluye la suspensión de toda actividad militar y un intercambio de prisioneros. Así que atentos con este dato. La fecha no es casual, ya que hoy, 9 de mayo, se conmemora el Día de la Victoria en Rusia, el fin de la Segunda Guerra Mundial, un día de alta carga simbólica, especialmente para el presidente Vladimir Putin.
1: Muy bien, el diario Extra, El País y el Mundo, con estos temas.
2: ¡Extra, extra!
1: Exactamente, en el día de hoy, ante críticas internas, Javier Milei volvió a respaldar a Manuel Adorni. Frente a todos sus ministros, el presidente respaldó este viernes una vez más a su jefe de gabinete, investigado por la justicia por presunto enriquecimiento ilícito tras revelarse viajes y compras de propiedades desde su llegada a la función pública. Mientras tanto, se acumulan críticas internas al ex vocero, que evitó en reiteradas oportunidades explicar públicamente su patrimonio. En el gobierno solo expuso de manera directa este malestar la senadora Patricia Bullrich. Axel Kicillof en campaña en Córdoba. El gobernador aprovechó este viernes un congreso sindical en Córdoba para asegurar que hablarán con todo el mundo rumbo a las elecciones de 2027 y volvió a criticar duramente a la gestión del presidente Javier Milei, a la que calificó de fracaso, y destacó, alentando a cientos de presentes, «Vamos a construir un futuro mejor para la Argentina». Tratado de patentes sufre una nueva demora legislativa. En medio de fuertes pujas de poder, el gobierno cedió ante el lobby farmacéutico y aplicará un cambio clave al proyecto de adhesión al Tratado de Cooperación en materia de patentes, dejando en reserva un capítulo específico que afectaba los intereses de los laboratorios nacionales frente a la competencia de los extranjeros. Diputados radicales piden mantener el régimen de la zona fría.
0: La pareja para la Patagonia por el tema del gas.
1: Exactamente. La pareja de Rocío Alvarito, bajo sospecha por un nuevo testimonio, un agente llegó al lugar cuando la joven aún vivía y contó que Marcos García solo buscaba el celular de la chica y quería irse a trabajar. Una noticia de índole policial allí en la zona de La Plata. Donald Trump anuncia un alto al fuego de 3 días en la guerra entre Rusia y Ucrania.
0: Muy bien.
1: Y en deportes, Boca busca los cuartos ante un huracán, dice la portada del diario Extra.
0: Bueno, con el estrecho de Hormuz, la otra guerra que también existe, que está actualmente, ahí pasa una sola media rara, porque es como que hay como una situación de un impas, si querés, pero también hay ataques. O sea, que uno dice que sí, otro dice que no. Hay buques que quedaron ahí varados, ¿entendés? El rescate de uno, el rescate de otro. Ayer, inclusive, creo que hubo otro bombardeo también ahí.
1: Es terrible.
0: Hoy es el día del cirujano cardiovascular.
1: Muy bien.
0: Recordamos a René Favaloro, sí, por ejemplo. En la ciudad de Buenos Aires, 9 de mayo, declarado Día del Cirujano Cardiovascular. Se recuerda la primera operación de bypass aortocoronaria realizada precisamente por el doctor René Favaloro el 9 de mayo de 1967.
1: Bien, el diario Hoy de La Plata, lo de Javier Milei es un experimento que fracasó y le queda poco. En su visita a Córdoba, el gobernador bonaerense desplegó agenda gremial y académica, además de cuestionar con dureza al gobierno nacional y hablar de su futuro político. La motosierra dejó un éxodo de militares. A pesar del discurso de reivindicación de las Fuerzas Armadas, Javier Milei llevó el gasto militar a un piso histórico. El Pentágono publicó fotos y archivos ocultos sobre ovnis, tema que también desarrollábamos más temprano. Álvaro Cervantes dice: no tengo un personaje soñado por ahora, una entrevista a un actor platense. Arrancan los octavos de final del torneo Apertura. Otro fin de semana con agenda cargada en la ciudad de La Plata. Comenzó la tregua impulsada por Rusia por el Día de la Victoria, que se conmemoró ayer, y el gobierno reunió a su gabinete en plena crisis interna. Estos son los principales temas y títulos de la portada del diario Hoy en la noticia de la ciudad de La Plata.
0: Hoy es el día del moscato, Simino. Moscato, pizza y fainá, La producción de vino en Italia, que se originó a partir de la influencia de la civilización etrusca que vivió en Toscana. Y vive aún hoy, también es probable que haya sido influenciada por civilizaciones mesopotámicas antes de que los griegos trajeran la vinificación a Sicilia. Los romanos fueron quienes mejoraron la elaboración del vino y por lo tanto se hicieron famosos por sus habilidades. Hoy, cuando el vino creció y cayó en popularidad, continúa siendo producido por monjes cristianos durante el Renacimiento. Así que ahí estamos con el Día del Moscato.
1: Muy bien, nos vamos hacia la ciudad de Mar del Plata, bellísima ciudad, la perla del Atlántico. Y justamente el diario El Atlántico, el diario argentino de Mar del Plata, presenta estos temas: paro de micros por falta de pago a choferes, horas cruciales por ciclón en toda la costa atlántica. El Servicio Meteorológico Nacional emitió este viernes a la tarde una doble alerta amarilla, ya que se esperan en las próximas horas fuertes lluvias. Hasta la noche de este sábado seguirán las ráfagas de viento de hasta 90 kilómetros por hora. Debido al mal clima, en el Consorcio Regional Portuario conformaron un comité de emergencia junto a Prefectura Naval Argentina y se limitó la actividad en la estación marítima con el cierre de la escollera sur y la suspensión de actividades. Y hay una imagen que justamente presenta el diario El Atlántico que dice: alerta por crecida, la ciclogénesis que golpeó a la provincia no terminó y ahora la preocupación está puesta en la costa atlántica, donde el Servicio Meteorológico Nacional mantiene una alerta naranja por fuertes vientos, marejada y olas que podrían superar los 7 metros de altura durante todo el fin de semana. Y se ve allí en la costa marplatense esta imagen en el diario El Atlántico. Otros tres temas que presenta la portada: espaldarazo frente a todos sus ministros. El presidente Javier Milei respaldó este viernes una vez más a su jefe de gabinete, Manuel Adorni, investigado por la justicia por presunto enriquecimiento ilícito tras revelarse viajes y compras de propiedades desde su llegada a la función pública.
0: 6 grados una décima la temperatura ahora, la térmica, la temperatura es 7 grados 4. Hablábamos de esas alertas acá en Buenos Aires, hablábamos de esas avisos de alerta meteorológico que hay precisamente por esta cuestión del viento y las olas altas para el sudoeste de la provincia de Buenos Aires. Nosotros seguimos hasta que llegue Antonio Novas a las 6 de la mañana.
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0: Bueno, nosotros estamos en Despiertos por Radio 10. Voy a saludar, en este caso, a Diana Pita Rodríguez, que nos está escuchando. Es la flamante directora de promoción turística de Prom Perú en Argentina. Diana, buenas noches, buenos días. ¿Cómo le va?
1: Muy bien, estoy muy bien. Muchas gracias por la invitación. Muy contenta de estar aquí en el programa, Sergio.
0: Bueno, gracias primero por recibirnos. Segundo, contar que hace muy poquito yo estuve en un evento que organizó la Oficina de Promoción Turística de Prom Perú en Argentina, donde, bueno, recibieron a los periodistas con una enorme gastronomía. Para comenzar, ¿qué es Prom Perú y qué es lo que están ofreciendo puntualmente por estos días en Buenos Aires?
1: Prom Perú es el organismo que se encarga de la promoción del Perú a nivel internacional en los aspectos del turismo, las exportaciones, la imagen país y también las inversiones. Y justamente la novedad que lanzamos la semana pasada es Perú Week, que engloba la promoción turística, gastronómica, también cultural, a través de la cual los argentinos pueden acceder a promociones, descuentos en pasajes aéreos, en paquetes turísticos por diferentes destinos peruanos. Sobre todo tomando en consideración que el Perú es un país que está más cerca de lo que se cree. Estamos solamente a 4 horas de vuelo, sí. Incluso puede ser menos dependiendo de dónde partan, claro. Desde la Argentina. Y tenemos una excelente conexión aérea. Al cierre del mes de marzo tenemos registradas 97 frecuencias semanales que unen ambos países, lo cual realmente es un privilegio, es un gran beneficio. La campaña también incluye el componente gastronómico, que no podía faltar, es un pilar, claro. Para nosotros. Están participando 16 restaurantes peruanos que se encuentran en Argentina y que van a dar la posibilidad de degustar, tener un adelanto de lo que se puede probar en el Perú.
0: Le pregunto, ¿qué se puede probar en estos restaurantes?
1: Bueno, se puede probar la comida peruana tradicional, muy variado, desde el ceviche, el lomo saltado, la causa. También tenemos la comida Nikkei. Y por otro lado, también interesante, otro tipo de comida fusión y la comida marina, que tiene unos insumos muy típicos del Perú. Le comentaba que la campaña empezó el 21 de abril y continúa hasta el 10 de mayo. Están participando 4 líneas con descuentos y participan asimismo 54 tour operadores de 5 provincias argentinas que están ofreciendo 146 paquetes turísticos. Y ojo con este dato, que los precios van desde apenas $335 por paquete. Sí. Y eso sin duda calza para el perfil del viajero de todo tipo. Tenemos toda la escala, incluso tenemos los paquetes turísticos que van hasta varios miles de dólares, ¿no? Entonces estamos hablando de oportunidades para viajar que pueden ser una escapada de fin de semana, de 2 noches o 3 noches, 4 días, que es justamente los paquetes más económicos, hasta circuitos completos de inmersión, sea cultural o en la Amazonía, o combinar diferentes destinos. Toda esta información está concentrada en la página web peruweek.com.ar. Bien. Algo importante también, sí, es que esta es la 8ª edición de la feria, sí, y está dándose este año en un contexto muy especial para Perú, porque hemos sido elegidos, designados como país invitado de honor de la Feria Internacional del Libro de Buenos Aires.
0: Claro.
1: Entonces estamos realmente, nos sentimos muy, muy contentos y muy honrados con esta oportunidad, que va a ayudar sin duda a posicionar al destino turístico peruano en la mira del viajero argentino.
0: ¿Y ahí estuvo ahora en la Feria del Libro?
1: Sí, claro, hemos estado ahí. Tenemos todo un paquete de acciones,
0: sí,
1: que empezaron primero con una rueda de negocios de editoriales peruanas,
0: ajá,
1: que puntualmente vinieron a ofrecer sus servicios. También tenemos el stand, está en el pabellón amarillo, los invitamos a visitarnos. Dentro del stand peruano hay una activación vinculada a la campaña,
0: claro,
1: en la cual pueden obtener mayor información, detalles de destinos turísticos, así como también algunos regalitos. Y sobre todo hemos habilitado un food truck.
0: Bien.
1: Comida peruana, que está en la zona del patio de comidas, donde también van a poder degustar un menú de las 3 principales regiones. Entonces, además de conocer sobre nuestra literatura, nuestra riqueza cultural, se puede ver algo de lo que es el turismo y la gastronomía también en la Feria del Libro.
0: Bien, ahora le pregunto, ¿primera vez en Argentina o ya había estado acá?
1: Ya había estado aquí por turismo un par de veces antes, es la, sí, primera vez que ya me quedo a vivir aquí, espero por algunos años, y está siendo una experiencia muy interesante y muy acogedora.
0: Para una peruana que ha estado viviendo, tengo entendido, en China, ¿qué la sorprende de Buenos Aires hoy?
1: Me encanta lo verde de Buenos Aires. tienen unos parques, unas plazas, como le llaman ustedes, magníficas, que creo que serían la envidia de muchas otras ciudades en el mundo. Me encanta también la infraestructura vial, las grandes avenidas, hay muchas avenidas amplias, con muchos carriles, que eso también es difícil de ver incluso en otras capitales, en otros continentes, ¿no? La gente también es muy, muy hospitalaria. Me agrada mucho que las personas que se cruzan con uno, ya sea al entrar a un local, a un edificio, a un ascensor, saludan a la persona, ¿no? Y sin conocerla, por supuesto.
0: Claro.
1: Ese es un hábito, es una muestra de modales de educación que se está perdiendo en muchas partes del mundo. Uh-huh. Eso es de lo poco que he visto hasta ahora, que realmente, como comentaba en uno de los posts que hice en LinkedIn, me hace pensar también por qué a Buenos Aires la llaman la ciudad más linda del mundo.
0: Ah, ¿no? Claro, que es el eslogan que tiene ahora la ciudad, puntualmente. Eso.
1: Es el lema, exacto.
0: Bien. Bueno, Diana, le súper agradezco esta charla con nosotros a esta hora, es un gusto.
1: Un gusto, muchas gracias, hasta la próxima.
0: Hasta luego. Ahí hablábamos con Diana Pita Rodríguez, directora de Promoción Turística de Perú en Argentina.

0: Feliz sábado y hasta mañana, nos dice Laura. Gracias por la compañía. Me voy a descansar, me parece muy bien. Un beso para Luciana, dice gracias por escucharnos, dice, y por prestarnos un rato la radio. Bueno, Luciana que estuvo cantando acá en la radio, ¿eh? Luciana, Cecilia Paliza, porque estuvo Luchi también, ambas. Así que bueno, un beso enorme para ellas. A la gente del SAME que nos cuenta que ayer tuvieron 83 incidentes de tránsito en la ciudad de Buenos Aires, lo que representa uno cada 17 minutos, y el trabajo hizo que, bueno, fueran asistidas un total de 156 personas en diferentes siniestros que ocurrieron durante el día de ayer.
1: Buenas noches. No sé si pasan audio, pero ¿sí? Bueno, le dejo este mensajito y este saludo desde la ruta del petróleo.
0: Mirá.
1: Aquí transitando la zona de Vaca Muerta, en la provincia de Neuquén, estamos disfrutando esta hermosa programación de Radio 10 que transmite una hermosa compañía. Mi nombre es Ariel Marcelo Narambuena, le deseo que tengan una linda noche y gracias por todo lo que nos dan a través de esta frecuencia amiga que nos acompaña a esta hora de la noche. Saludo para los que están presentes allí y a todos los auditores que nos sintonizan, que sintonizan esta radio a lo largo y ancho del mundo.
0: Bueno, un abrazo, amigo, gracias. Saludo desde acá. Para hoy en Vaca Muerta estoy viendo que para este fin de semana el tiempo en Neuquén se presenta bastante fresco, condiciones variables. El sábado bastante también agradable, fresco obviamente, y temperaturas para este fin de entre 17 las máximas y la mínima de menos un grado. Hoy sábado nublado, fresco con baja probabilidad de lluvia, 5%. Y vientos del sudeste. El domingo, mayormente despejado, frío, más fresco que frío, con temperaturas en 17 grados, para esa parte de la Argentina está bárbaro, y las condiciones, bueno, que van a mejorar hacia un grado bajo cero inclusive. Bueno, la Patagonia que tiene por estos días sus primeras nevadas, en algunos lugares, como por ejemplo ayer que nevó en Villa La Angostura, en Bariloche, en varios lugares. Hola, buenas noches, buenos días.
2: Hola, buenas noches, buenos días.
0: Sí, Diana.
2: Sergio Paolucci, un placer escucharlo. No podía anotar el número nuevo.
0: ¿Qué?
2: Porque me faltaba la lapicera, no encontraba papel. Uh-huh. No pude mandar mensaje al programa anterior.
0: 11-23-66-07-10.
2: Pena porque amo a Evita y me emocionó tanto escuchar,
0: claro, semana,
2: hablar. Evita, bueno, el 7 cumpliría 107 años.
0: Claro.
2: Nuestra bendita Evita. ¿Cuánto la necesitamos? Siempre la necesitamos. Bueno, gracias, Sergio.
0: Gracias a vos, Lu.
2: Gracias por escuchar ahí siempre, amiga. Muy buen programa, los invitados. Y gracias, Paolucci, me gusta. Me alegro escucharte que estás bien. Cuídate, hijo. Cuídate mucho. No comas esas porquerías de hamburguesas. Yo una vez fui, comí una acá.
0: ¿Ve?
2: En Mar del Plata, ahí en donde está el innombrable que va y encima de lo que hace le comen, les dan más plata de la que tiene.
0: Mira.
2: No sabe la descompostura, pero yo creí que me moría.
0: No, pero bueno, es una hamburguesa que a lo mejor estaba mal, qué sé yo. Un beso, Diana, gracias. Hola.
3: Hola, Sergio.
0: Sí, amigo.
3: ¿Cómo les va? Hoy se celebra el día de las Europas.
0: Sí, es verdad.
3: El día de las medias perdidas.
0: Eso no sabía, mira.
3: Y el día San Isaías en el Santoral. Un abrazo. Éxitos. Gracias. Gracias, Juan Maldonado.
0: Un abrazo, amigo. Gracias, Juan. Un abrazo, También el día de las aves migratorias. Hoy están cumpliendo años, además, Adrián Paenza, que nació en el 49. Mencionamos a Adriana Varela, también Ludovica Esquirro, me confirma Fernando Gastón Paolucci, y Rosana Bertone. Y tanta gente que cumple años hoy, ¿o no? 9 de mayo. Nosotros que nos estamos despidiendo con Fernando Gastón Paolucci en la producción de este programa. Le mando un beso a Fernanda de Dolce Cocoa también, Hermoso, dice el programa. Gracias, Fer. Un beso enorme. Ahí vi que están con una producción, que estaba haciendo unos cursos hace un par de semanas. Bueno, gracias, Fer. Que tengas lindo día. Fer Paulucci en la producción, Marcelo Cimino en la operación técnica. Soy Sergio Marino, acompañados hoy por un equipo que integraron Pablo Portugués, Eli Almirón, Claudio Díaz, bueno, tanta gente que trabajó a destajo, y Roberto Gervasi desde la producción, aún en sus vacaciones también. Ya está Antonio Novas, a quien le vamos a entregar, mira, con este top, el que marca las 6 en punto clavada. No se puede quejar.
4: Hola, buen día. ¿Cómo les va? Antonio,
0: bienvenido. Pero muy bien.
4: ¿Bien?
0: Muy bien. Lo veo abrigadito. Hoy no vino en chomba, hoy vino.
4: No, no. La chomba está abajo.
0: Ah, la chomba está abajo.
4: Sí, siempre. Y la chomba.
0: La chomba lo
4: sí, y sí.
5: ¿Color de hoy? ¿La de hoy?
4: ¿Eh?
5: ¿Color de hoy? ¿La chomba?
4: Azul. Ah, esta es azul.
5: Muy
4: noche.
5: Bien.
4: Es azul.
5: Elegante.
4: Para azul. Que haga juego con el negro de la campera, digamos.
0: Para que haga juego con el negro de la puerta.
4: ¿Ah?
0: Escucha.
4: ¿Cómo andan? ¿Bien?
0: El negro hace juego con todo, dice Marcelo Cimino. Tráeme esto mañana para Luchito.
5: Sí, cómo no.
4: Qué atorrante que es ese hombre.
0: En fin, me gustaría estar en algunas conversaciones, me gustaría estar en algunas conversaciones.
4: ¿Con él?
0: No sé, con ustedes.
4: Siempre charlamos, sí. No somos amigos porque, digamos, qué sé yo, pero no hemos compartido asado todavía, pero estamos planeando eso.
0: Bueno,
5: muy bien. Sí,
0: bueno, de que no fuera. Pablucci, por la duda.
4: Parece una conversación de barrio esto.
0: Es que es así.
4: Es que la vecina me dice, ay, pero usted charla mucho con la señora de enfrente. Y me soñó eso a Sergio, ¿entendés?
0: Y sí.
4: Bueno, Sergio, espérame. Cuando salgo a las 8 nos vamos a tomar un café y charlamos de la vida
0: no,
4: y el canto.
0: No, ya lo prefiero. Me voy a dormir.
4: Bueno, entonces Marcelo sí, ¿ves? Ahí está, Marcelo.
0: Marcelo sí.
4: Marcelo va a recibir regalo para el día de su cumpleaños.
0: Pues pasó.
5: El año que
0: pará,
5: viene.
0: ¿Qué pasó? ¿Lo hubiese hecho ahora que fue ahora la semana?
4: Bueno, yo me enteré hace 3 días.
0: Ay, Dios. También, Cimino, bueno. Cuando me acuerde. En fin. Nos vamos. Que tengan un excelente programa. Chao.

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Hola a todos, ¿qué tal? ¿Cómo les va? Bienvenidos, buen día, muy buen día. Son las 6 de la mañana con 4 minutos, 7 grados la temperatura, un gradito más de esta mañana cuando salí para venir a trabajar. La máxima, bueno, 13 grados. Estamos en otoño, llegando ya ahí, rejuniendo el invierno, o sea que no le vamos a pedir peras al olmo. Y la novedad es que ha estado lloviendo, lloviznando, sigue. Bueno, yo digo que cuando venía pensando en la radio, con el saludo que les doy todos los días, decía, bueno, a mí me gusta ver el vaso medio lleno, ¿no? Entonces decía, bueno, ¿qué hacemos con un día como hoy? Y nada, disfrutarlo. Por ahí tortas fritas vienen como anillo al dedo, diría yo, ¿no? Bueno, les tengo que dar las gracias. Muchas gracias a todos ustedes. Se preguntarán por qué este tipo empieza agradeciendo. Porque ayer llegaron las mediciones de IVOPE, correspondientes al mes de abril, que mide el rating de cada programa de esta radio, y me da mucha satisfacción contarles que, por tercer mes consecutivo, este programita sigue primero en audiencia, ganándole al resto de las radios. Según IVOPE, este programa mide 32.7, Mitre mide 26.2, hay 6.5 de diferencia arriba, Radio 10 con nosotros, y después sigue La Red, 22 puntos abajo, Rivadavia, La 750, 25 puntos abajo. Pero ¿saben cuál es la gran novedad? Lo que me renueva, digamos, me templa más el ánimo, es que hemos conseguido, y yo perseguía un logro, que quería que fuese un logro, no lo era hasta ahora que me enteré que es, que los sábados, también estamos ganando este horario, así que medición de IVOPE dice que esta radio, este programa está midiendo 32.3, Mitre 29.7, poco más de 2.5 arriba nosotros, Radio 10 con nosotros, después siguen Continental, Rivadavia 750, están todas a más de 20 puntos de diferencia, pero como les decía ayer a las autoridades de la radio, es mérito de la gente, que nadie se confunda. Yo digo, el equipo de Radio 10 es profesional, es bueno, buena gente, además, ponen todo, pero la verdad es que si usted no nos sintoniza, y IVOPE nunca se va a enterar. Entonces, el mérito es de la gente que cambia el dial, se queda con nosotros, y por eso estoy muy agradecido. Muchas gracias. Es una caricia. Hasta ahí llego. Bueno, hablando de llegar, ¿cómo les diría? He llegado a una inevitable conclusión con este tema de Adorni, que Adorni es como... yo se los dije hace 15 días y yo refrito mis ideas. No me quedo estanco con las ideas. Trato de cuestionarme y llegar nuevamente a la misma conclusión, y si encuentro alguna diagonal, cambio de idea, pero trato de repensar las cosas. Así sería. Esto de que Milei tiene un paraguas que se llama Adorni, o Adorni es la represa que contiene el agua, que si se rompe te inunda el valle, como lo he visto en las películas, ¿viste? La pregunta del momento no es si Adorni es corrupto o no, eso ya está fuera de discusión. La pregunta del momento es otra, muchachos, es por qué Milei no lo echa por corrupto. Esa es la gran pregunta. Y hay mil elucubraciones, y yo las respeto todas, pero para mí hay una que va por el lado de la lógica. A mí me gusta ser lo más lógico que puedo, aplicar la lógica a todo, ¿no es cierto? 2 más 2 son 4, no me digan que eso son 8 porque no es. La lógica es eso. Entonces, la primera lógica para mí de Milei, para sostenerlo, es porque tiene espalda para hacerlo por ahora. Primer tema. Milei mira las encuestas y dice, sí, ok, bueno, es el núcleo duro el que me sostiene, bueno, tengo espalda, lo sigo bancando. La segunda lógica es que piensa Milei, creo yo, ¿no? Si dejo que se lleven puesto a Adorni, la próxima es Karina. Y la tercer lógica de Milei es que si van por Karina, él es el próximo. Es pura lógica, lineal el pensamiento, no es nada elaborado. ¿Y por qué afirmo que Adorni es el paraguas de Milei? Porque parto de otra lógica. Milei sabe a ciencia cierta que Adorni es corrupto. No hay que creerle, este es loco. No, él se hace el loco. ¿Y por qué digo esto? Porque Milei hace cuentas. Milei sabe perfectamente, como vos y como yo, que con la mitad de un departamento y la mitad de un terreno que recibió de herencia Adorni, y con un sueldo de 3,5 millones de mangos, Adorni no puede gastar ni la mitad de lo que gastó en los 2 años desde que es funcionario. Porque Milei sabe que Adorni lleva gastado $800,000 con un sueldo de 2,500. Porque Milei sabe que todo esto no cierra por ningún lado. Él es el primero en saberlo. Pero Milei también sabe que es corrupto,
y que este paraguas de Adorni corrupto le sirve a él. Ese es el punto. Adorni es el paraguas de Milei y los hechos lo prueban. Fíjense en esto, o razonen conmigo con esto. Mientras toda la prensa y la oposición van por Adorni, nadie habla de Libra. ¿Qué es hablar de Milei y de su hermana Karina? ¿No les parece sugestivo que nadie publique nada de la estafa Libra? El último en publicar algo, en hablar del tema, debo haber sido yo. El 9 de abril, acá, puse al aire a Nicolás Ossut, que es el abogado que pidió que indagaran a Milei. Después de eso no hay nada. Libra está desaparecida de la agenda mediática. Más, no está Libra, no está Españolo, no está Karina con el 3%. No es raro eso, ¿no les parece raro? Que todo es Adorni y la novela de Adorni se actualiza en capítulos todos los días y nadie habla de nada de esto. Como les digo, Milei cree que si cae Adorni por corrupto, la próxima es Karina. ¿Y por qué? Porque Karina inventó Adorni. Evidencia sobra porque es la jefa de Adorni, porque es su apoyo en el gobierno y es la que lo sostiene en esta contingencia. ¿Y por qué lo sostiene Karina? ¿Y porque Adorni era una luz como vocero del gobierno? No. Adorni como vocero era un tipo básico, sin argumentos. Nunca mostró un rasgo de inteligencia. Era lo opuesto. Un bobo defendiendo boberías. Esa es mi impresión de Adorni vocero de este gobierno. Karina lo protege entonces, ¿por qué? ¿Porque es una luz como jefe de gabinete? Ni parecido, cero, ni hablar. Adorni debe ser el peor jefe de gabinete de la historia argentina. Los ministros se quejan porque no hay gestión, porque Adorni no resuelve, no resuelve las internas. Acuérdense, a ver, yo se los comenté acá hace unos días, la publicación que hizo pública, o sea, que la publicó para que la lean todo mundo, Petovelo, diciendo que ella no tenía nada que ver con el PAMI y diciendo que el PAMI dependía del secretario de Salud. ¿Cómo? Eso es una interna. ¿Quién la controla? El jefe de... Adorni no controla nada. Les diría que Adorni no está a la altura de las funciones básicas, de un jefe de ministro. Imagínenselo, por ejemplo, bajándole una orden a Caputo. Adorni, que apenas se recibió de contador, dándole una directiva al ministro de Economía, Caputo. Adorni no está para dirigir, ni está para conducir, ni está para planear. Adorni es el vigilante de Karina Milei. No le pidamos más, está para eso. Adorni no tiene más capacidad que para esto que estamos viendo. En la gestión es decoración y en su vida privada es un bobo. ¿Qué quiere que le diga? Perdón, pero es un bobo. A ver, ¿a quién medianamente inteligente se le ocurre, siendo el vocero del presidente, en el peor momento de pobreza generalizada en la Argentina, ¿a quién se le ocurre hacer vida de rico? Irse a Punta del Este en un avión privado, está loco. Llevar a toda la familia de vacaciones a Aruba. Llevar a toda su familia a Bariloche a alojarse en el Yao Yao. Comprar una casa en un country, ponerle $250,000 de frente en efectivo, verde, para que la arreglen. Adorni no es inteligente, ni bueno para la función. Pasa que hay un trío gobernante, que es el verdadero triángulo de hierro. Yo no me como esta... Ahora vamos a ver en los diarios. Hablan ahora de otro triángulo. Bueno, no importa. Después se lo comento. Para mí el triángulo es ellos tres. Ellos tres. Es Adorni, Milei, su hermana y él. Que se defienden y se retroalimentan entre sí. Ninguno de los tres tiene nada que perder. Por eso están como están. Están todos apuntados y... sospechados fuertemente e investigados además por la justicia por corruptos. Ninguno tiene nada que perder. A esta altura, en todo el mundo, estoy hablando de Estados Unidos, Alemania, Kuala Lumpur, todos saben que Milei está siendo investigado por ser partícipe de una estafa con millones de dólares de ganancia para los estafadores. Él participó de eso. Su hermana y él, que se defienden y se retroalimentan entre sí. Ninguno de los tres tiene nada que perder, por eso están como están. Están todos apuntados y sospechados fuertemente e investigados además por la justicia por corruptos. Ninguno tiene nada que perder. A esta altura, en todo el mundo, estoy hablando de Estados Unidos.

0: Egipto, el antiaño, por ¿se acuerdan? El norteamericano, pero no de estos que están acusados. Uno que vino y se fue, porque le había acusado a Karina de que le pedía $50,000 para una entrevista con el presidente. El caso 2, saben que el abogado, en el mundo saben que el abogado personal de Milei dijo que a ella le llegaba el 3% de coima de la recolección de los discapacitados. Esto salió en los diarios del mundo. Y de Adorni saben, por esto que lleva dos meses como la primera información en Argentina, que está imputado por enriquecimiento ilícito y que va a ser procesado por este delito mañana pasado o el mes que viene. Entonces, vos te preguntás por qué Milei no le suelta la mano a Adorni. No es tan difícil. En lo político, Milei sabe que si entrega a Adorni, después van por su hermana y también van por él. Y en lo personal, porque las amistades que se forjan al calor de este poder no son amistades, son intereses. Por eso le sirve de paraguas y nada más. Y Adorni, fuera del poder y frente a la justicia, va a defender a un solo tipo, a Adorni. Señores, es la ley de la mafia. Nada personal, muchachos, son negocios.
1: Hasta las 7 de la mañana.
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0: Muchas gracias. Bueno, vamos a lo nuestro, señores, que es leerles para que ustedes se levanten con los ojos bien abiertos. Tapa de diarios, en este caso los papel, diarios papel, que tiene, bueno, a La Nación como primer diario aquí. Revelan audios y chat por maniobras con el CIRA. A mí me cobran un 11 o 12%. Vos decís, ¿qué? Se volvió mal, se volvió loco este muchacho. No. Es el título de La Nación. Pero déjame decirte, ahí lo traigo porque anoche cuando lo leí dije, no pueden ser más burdos. No pueden dar tanta vergüenza. Estos muchachos dejaron hace rato el carné de periodistas. Son fenicios, están por los negocios. No pueden ser tan caraduras. La Nación tiene como título principal, revelan audios y chat por maniobras con el CIRA, a mí me cobran un 11 o 12%. Surgen de un peritaje telefónico en la

0: Audios y chats sobre coimas con el dólar oficial en el gobierno de Fernández y Massa. No, no, no, no. Hay que ser muy gil para seguir leyendo estos diarios. ¿Qué querés que te diga? Perdónenme, lo más suavecito que me sale es decir, hay que ser gil para seguir leyendo esto. Acá está Adorni detrás de esto, porque el pibe este que maneja la Secretaría de Medios es un pibe, un chepibe, no es, nunca fue otra cosa. Yo trabajé en una radio, él estaba al lado con Chiche, sé de qué hablo, bueno, ok, opino con conocimiento de causa, no es más que esto, es un chepibe. Bueno, lo pusieron ahí porque era el ladero de Adorni, y Adorni para cuidarme el rancho, meta yo me voy, hago aquello, lo otro, vos cuidame esto. Mandaron a los diarios y levantaron el teléfono a Clarín y decían, esto ponémelo en tapa. Le llamaron a la Nación y dijeron, esto ponémelo en tapa. Están hablando de un escándalo, de lo que ellos dicen en que es corrupción, ¿no es cierto?, en el gobierno de Alberto Fernández y Massa. ¿A quién corno le interesa esto hoy? A ver, yo no quiero ofenderlos a ustedes, pero está claro que esto es para taparlo de Adorni. A ver, quiero escucharlos a todos. Y toda la ciudad de Buenos Aires y todo el país dijo, sí, estamos... Muchachos, se da cuenta cualquiera de esto, hasta yo me di cuenta, pero es vergonzoso, ¿eh? Te digo, a mí me da vergüenza. A mí me da vergüenza, porque cuando el Día del Periodista lo felicitan a estos tipos, después alguien, seguro, me llama y me dice, che, feliz Día del Periodista. Y yo digo, a mí, ¿yo soy lo mismo que estos tipos? No, no me da la cara, no me daría la cara para semejante cosa burda, poco inteligente, de tontos, de bobos, de tarados. ¿Cómo es esto? Los dos diarios me traen, me quieren vender, no a mí, a los argentinos que leen estos diarios, que el tema hoy es algo que pasó en el gobierno de Alberto Fernández y Massa. Y encima lo usan porque uno de los que parece implicados es el actual novio de Wanda Nara. Entonces, combo. Tenés poder, tenés espectáculos, tenés sexo, tenés todo, ¿viste? Para que Doña Rosa, por ahí, ¿viste? Que no lee mucho, que no está al tanto de esto, que está peleando la jubilación, tiene la cabeza en otra cosa. Uy, mirá lo que pasó acá. Ah, mirá, en el gobierno de Alberto Fernández, señora. Esto no es lo que está pasando hoy. No sé, no se puede ser feliz ni infeliz con retroactividad. Se vive el hoy, ¿no? Es vergonzoso, es vergonzoso. No hay otra palabra para describirlo. Vergüenza ajena. Esta semana, en Radio 10, habló Marcela Pagano, ex diputada de La Libertad Avanza, sigue siendo diputada por una creación que ha hecho ella de diputados de La Libertad Avanza disidentes. Bueno, la diputada estuvo pidiendo la detención de Adorni. La razón es porque ella cree que puede entorpecer la investigación. Dio como ejemplo los aprietes de Adorni al contratista que refaccionó su casa, ¿no es cierto? El apriete que hizo Marcelo Grandío a la empleada de la empresa que le alquiló el avión a Adorni, ustedes se acuerdan, fue noticia. Y esta es parte del diálogo que mantuvo con Pablo Dugan en esta radio, donde ella hace historia un poquito de lo que pasaba antes con circunstancias similares a esta y lo que está pasando ahora con Adorni. Ella hace un poquito, por ahí es un poquitito larga, pero da argumentos. Pasó en esta radio, lo revivo de esta manera, escuchala a Pagano.
1: Resulta ser que en el año 2018 un señor que ya no era funcionario, que se llama Amado Vudú, estaba siendo investigado, y en el marco de esa investigación hubo otra persona, que es un magistrado, un camarista, que debe tener más de 70 años ya, que se llama Iursum, que le ordena al entonces juez Lijo, a cargo de la investigación de primera instancia, la detención de Amado Vudú. Porque pese a ser exfuncionario, consideró que existe algo que se llama poder residual, que es una asimetría absoluta entre alguien que ocupó un alto mando dentro del poder ejecutivo versus un civil, y que el mero hecho de tener ese poder residual podía ser un obstáculo para la investigación. Entonces le pide la detención hasta tanto se resuelva su condición, es decir, sentencia y fallo. Bien, esto se denominó doctrina Iursum. Este señor sigue siendo camarista, y el juez dijo justamente quien está investigando ahora por enriquecimiento ilícito a Adorni. Se aplicó también a otras personas que también no estaban más en la gestión, pero fueron investigadas por distintas causas.
2: Ahora, Marcela, pregunta, bueno, ¿era sí. Yo no recuerdo bien, ¿era por cosas que había hecho Vudú o era simplemente considerar la potencialidad de que vos, con tanto poder, influyeras en gente y entorpecieras el accionar de la justicia?
1: Exactamente, el poder y la injerencia que te daba la investidura de haber sido alguien muy importante dentro de un gabinete.
2: Aunque no hicieras nada, era potencial.
1: Era potencial, exactamente, eso es importante, por eso yo quiero que la gente lo entienda. Y se aplicó también a Devido, al señor Bar-

0: data, y si no recuerdo mal, el señor Zanini. Por eso se denominó Doctrina Ursum, porque marcó un precedente. El mero hecho de haber formado parte de un lugar relevante dentro de un gobierno durante tantos años le generaba una asimetría frente a un civil y frente a una investigación que ameritaba que el señor esperara su sentencia detenido. O sea, esto lo explico porque si se entendió de esa manera, y estamos hablando de gente que todavía es ese, el camarista sigue siendo Ursum, el juez en este caso también es hijo, pues tuvo obviamente que cumplir con el periodo en ese momento el periodo de Ursum, que era su camarista. Entonces, acá yo le solicito al juez Lijo lo siguiente: me amparo en esta misma doctrina, en estos antecedentes, para decirle, señor, que si en ese momento se hablaba de poder residual, porque hablábamos de exfuncionarios, ¿cómo no lo vamos a aplicar a una persona que hoy ocupa el tercer lugar más importante dentro del gabinete? Desde quien firma las resoluciones en el boletín oficial, licitaciones, hasta quien manda y da las órdenes al resto de los ministros. Además de que hace una semana, ni más ni menos, fue abrazado y ovacionado por el presidente Javier Milei. Acá hay hechos concretos. ¿Cuál es el hecho concreto que yo voy a contarte y que ya seguramente lo relataste? El hecho concreto es que, a sabiendas de que ayer iba a ser citado a prestar testimonio ante el juez Lijo, el constructor que refaccionó la casa que yo denuncio había omitido en su declaración jurada al señor Adorni en el barrio privado Indio Cuá, y que se le iba a preguntar sobre las comunicaciones que había tenido con Adorni y con Bettina Angeletti, ni más ni menos que el señor Adorni se comunica con el constructor para ofrecerle beneficios, acercarlo a su entorno, asesorarlo sobre lo que tenía que hacer en la causa, es decir, lo quería avionar. Y el señor constructor, de una manera pertinente, porque además está jurando ante la ley y su testimonio, si incurre en un falso testimonio, implica un conflicto legal para él, desistió de esa ayuda. Y de hecho hay un audio que entrega al juez Lijo en donde queda de manifiesto que esa conversación existió unas horas antes. Entonces, yo digo, no vaya a ser que si tenemos este hecho concreto, ahora quieran jubilar la doctrina Ursum, que de hecho no está jubilado el señor, sigue siendo camarista ahora.
1: Hasta ahí. Marcela Pagano me parece que hace un recorrido perfecto e invoca lo que ha ocurrido con otra gente, ¿cierto? Que obviamente no era de la Libertad Avanza, que era de otros partidos, y al final ella dice, bueno, porque esto en realidad no tendría que aplicarse por color político, por circunstancia especial, no, es una doctrina Ursum, bueno, que la apliquen, porque ya hay jurisprudencia respecto de esto, que me parece bastante lógico. Bueno, el resultado de esto, después de esta charla que tuvo, como les decía al principio, con Pablo, el fiscal Policita rechaza el pedido de detención, pero ojo con las palabras que usa. Él dice que en este momento no están dadas las causales. En este momento. Esto es lo que dice el fiscal después de este pedido de detención, muy, diría, fundamentado, muy bien fundamentado. Incluso Pablo, yo lo estaba escuchando al aire, dice, bueno, él es abogado, dice, bueno, no, tiene fundamento jurídico como para hacerlo. Otra cosa es que se interprete de otra manera en el tribunal. Pero bueno, nada, zafa la primera, pega en el palo y se va para Adorni. Sigo con los tapas de los diarios ahora, si les parece, 6:25. Título de tapa de perfil: Bullrich se corta sola, lanzó su campaña y condicionó a los hermanos Milei y a Adorni. Y después tengo una serie de fotografías que dice Karina Corazón, aquí tienen los pibes para la comunicación. El jefe cuenta con sus propios influencers mediáticos, los carinos en las redes, la contracara libertaria de las fuerzas del cielo y demás, toda gente absolutamente desconocida. La única que yo conozco por lo menos es Karina Milei y Lemoine, que está en la foto a la derecha de la tapa del diario Perfil. Más abajo tiene otros temas. Ted Turner, el adiós a un revolucionario. Bueno, no te digo que me tocó ni nada, pero me sorprendí porque la verdad es que uno no mide la edad de la gente. Ted Turner fue el que inventó la CNN, ¿no? Es el inventor de la CNN, entre otras grandes realizaciones. Un gran periodista al principio, se hizo empresario y fundó nada más ni nada menos que la CNN. Después tenemos el tema este del barco con coronavirus que anda por todo el mundo repartiendo tristeza, diría yo, y la gente que está muy espantada, especialmente en España, que es donde va a recalar ahora. Quiero traer un tema que habitualmente no lo traigo, pero me conmovió mucho, que tiene que ver con la muerte de un empleado de Ilva. Ilva es la empresa Sanón, que era una de las tres empresas más grandes de Argentina en fabricación de cerámicos. Cerró el año pasado. En agosto del año pasado cerró Ilva, dejó 300 trabajadores en la calle y pasó algo, yo no sé cómo ponerlo, la verdad. Uno de los empleados de Ilva, Javier López, 47 años, era uno de los despedidos. Todavía están los muchachos ahí en Pilar, en la fábrica de Ilva, pidiendo que les paguen, los dueños, que les paguen lo que les deben, ¿no? Y bueno, Javier López tenía 47 años, familia, mujer, dos hijos, y bueno, tenía un autito, creo que era un Fiat Corsa, se dedicó a Didi, y hace poquito, unas semanitas, le robaron el auto, y lo encontraron sin las ruedas. El muchacho dijo, hasta acá llegué, fue hasta las vías del ferrocarril, y se tiró cuando pasaba un tren. Se suicidó. Entonces, nada, es la política económica de este gobierno y de Caputo que no cuentan las víctimas, pero la verdad, es un hecho que, no sé, a mí me conmueve. Yo no sé cómo no conmueve a nadie del gobierno, darse cuenta que el largo brazo de estas cosas que hacen. Me enteré esta mañana que un suboficial de las Fuerzas Armadas se suicidó porque la obra social de las Fuerzas Armadas, desde que está Petri, está cerrada. La cerraron. La cerró Milei, con Petri. Este que quieren poner ahora de reemplazo de Adorni, que es un reverendo bueno para nada. No ha sido bueno en nada. No ha ganado nada. Entonces lo pusieron como ministro de defensa y como son tan miopes, tan burros, dijeron, bueno, esto da pérdida, no lo se puede recuperar, bueno, cerremos. Listo, creemos otra. Y en el medio está los miembros de Fuerzas Armadas que no tienen obra social. Y había un señor que estaba quejado por una enfermedad, fue acá, allá, y se terminó matando. Dos. Hablé de este tema con Marcelo Barrio Nuevo, que es el delegado de Ilva, delegado de los trabajadores, ¿no es cierto? Que lo recuerde, que me diga quién era. Esto fue lo primero que le pregunté. Escuchemos la voz de este muchacho, Javier López, 47 años, que se tiró a las vías del ferrocarril porque lo habían echado de la fábrica Ilva y porque después se puso un Uber y le robaron hasta las gomas del auto.
2: La realidad es que cuando Ilva toma la determinación esta de desvincularnos, de echarnos a nosotros a los 300, y la vida nuestra es bastante complicada. Porque así como Javier López y el que te habla y los 300 compañeros, entramos entre los 19 y los 22 años en Ilva. Ilva decide cerrar las puertas sin pagar la indemnización, nos debe 2 meses de sueldo. Hace 8 meses estamos reclamando en una campe y nos cuesta un montón porque ya nosotros tenemos, el que te habla tiene 45 años, Javier tenía 47. Hay compañeros que están desde los 40, 50, tenemos compañeros que 60. Compañeros que se estaban por jubilar, les faltaban 2 años. 30 años tuvieron en Ilva, les faltaban 2 años para jubilarse y no llegamos. Nos cuesta un montón. Vos mirá que ahora, y lo mismo Javi, habrá pasado porque nosotros somos seres humanos. A nosotros Ilva, Francisco Sanón, Franco Bocci, nos demoralizaron la cabeza. No gastaron mentalmente, físicamente, y ahora nos estás contando un montón. Vos imaginate que nos quedamos todos endeudados, así como Javi. Y de repente que vos tengas un auto, te lo afanen, que era la única salida que vos tenés, y como te digo, la cabeza te juega, somos seres humanos.
1: Ahí está. Está explicando por qué se mató. Bueno, nada, es para... No podía no hablar de este tema. No podía hablar de este tema. Yo imaginarme no solamente que una persona toma la decisión de suicidarse, sino hasta la forma en que se suicidó. Algún día la historia les va a pasar factura a esta manga de gobernantes que tenemos. 6:31 de la mañana, señores. Pausa, ya estamos.
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5: El cielo está cubierto con llovizna sobre la ciudad de Buenos Aires. La temperatura 8 grados 5 décimas. El Banco Central realizó la mayor compra del mes. En las reservas de la entidad que conduce Santiago Bausili treparon a 46 mil millones de dólares. Donald Trump anunció una tregua de 3 días entre Rusia y Ucrania. El presidente de Estados Unidos informó que él mismo presentó el pedido de alto el fuego ante los gobiernos de Vladimir Putin y Volodymyr Zelensky. El acuerdo incluye la suspensión de todas las hostilidades y un intercambio de prisioneros. Empiezan los playoffs del torneo Apertura de la Liga a las 16:30. En el Mario Alberto Kempe se juega el clásico cordobés Talleres Belgrano. A las 19 Boca recibirá a Huracán y a las 21:30 Argentinos Juniors será local frente a Lanús e Independiente Rivadavia de Mendoza enfrentará a Unión de Santa Fe. Si al cabo de los 90 minutos están empatados, se jugarán 2 tiempos suplementarios de 15 minutos y si persiste la igualdad, la definición será por penales. El cielo está cubierto en Buenos Aires con lloviznas, la temperatura 9 grados, una décima, humedad 50%. 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

0: 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Bienvenido.
1: Buen día, Tony. ¿Cómo vas? Buen sábado 9 de mayo. Hoy tenemos Liga Profesional a las 4:30 de la tarde. Talleres de Córdoba va a enfrentar a Belgrano. A las 7, Boca Huracán. 21:30 habrá dos partidos. Argentinos Juniors Lanús e Independiente Rivadavia Mendoza recibiendo a Unión de Santa Fe. En la Primera Nacional, varios encuentros. A las 15, Deportivo Morón Los Andes. San Telmo Mitre de Santiago del Estero. Tristán Suárez Midland. 15:30 lo harán San Miguel Estudiantes, Temperley Deportivo Maipú, 16:30 San Martín de San Juan Patronato y a las 18 Atlético de Rafaela Gimnasia y Tiro de Salta. En la Premier League, mira, llegás a tu casa y tenés 8:30 Liverpool Chelsea y después los dos Manchester, a las 11 Sunderland Manchester United y 13:30 Manchester City Brentford. O si querés elegir a las 13:30 en el fútbol español, podés ver Atlético Madrid Celta de Vigo, o tenés fútbol italiano a las 10 Cagliari frente al Udinese, a las 13 Lazio Inter y 15:45 Leche Juventus. En la MLS a las 2 de la tarde, el Inter de Miami de Messi va a jugar de visitante ante el Toronto. En tenis se disputa el Master 1000 de Roma con la participación de varios argentinos que todavía siguen en carrera. Liga Nacional de Básquetbol, hoy dos partidos, 11:30, Quimsa Instituto y Oberá Tenis Club enfrentando a Boca. Y en turismo carretera, en Termas de Río Hondo se disputa la quinta fecha y será la carrera número 20 en el trazado santiagueño. Agenda deportiva compactada, lo más importante. Dios mediante, nos reencontramos mañana domingo en el mismo horario. Abrazo, y buen sábado.
0: Gracias, Néstor, querido. Abrazo para vos, muy amable. Bueno, señores, son las 6:37 de la mañana. 8 grados la temperatura ahora en Buenos Aires, pronóstico de vientos como a las 12, dice esta gringa que tengo por acá, y sí, dice que a las 7, 65% probabilidad de lluvias, a las 8, 55, y adelgaza la posibilidad de lluvia conforme nos acercamos al mediodía, donde ya el icono cambia, de lluvia a viento. Estaría muy bueno el viento. No sé si les ha pasado, ellos saben que soy medio ama de casa también, pero esta semana tuvimos dos o tres días de 100% de humedad, no había forma. Un día me levanto y había mucha humedad y en el patio, y al otro día había ya charquitos de agua. Dije, bueno, lo único que te salva de estas cosas es el viento, o sea que vendrá al mediodía, gracias a Dios. 6:38 de la mañana, como te digo, paso a títulos de los diarios por internet, las app que tiene en este caso con Infobae, este título. Milei está atrapado entre tres damas de hierro, Karina ordena, Bullrich desafía y Villarroel espera. Qué título raro, ¿no? Bueno, está bien. Sí, lo escribe un muchacho que yo no conozco, un señor que yo no conozco, pero bueno, está bien. Es el título para la gente que quiera leerlo. Marcelo Tinelli, dos puntos, la mayor falencia que tenemos los argentinos es no escuchar. Bueno, una declaración ahí de las pérdidas de ¿cómo se llama?, de Marcelo Tinelli. Y estas notas, que bueno, yo las miro siempre desde la política, trato de ver por qué, ¿no es cierto?, y que me deje mi instinto decir lo que pienso. La tercera nota, la tercera, para Infobae es esta: las cinco tragedias del cadáver de Perón, de la idea macabra de Macera al robo de manos en la bóveda familiar en Chacarita, y está el féretro de Perón, Perón muerto, yo digo, y en blanco y negro encima. Le tendría que haber puesto música, muchachos, música fúnebre encima, ¿viste? De tragedia. Entonces sumo, y saco cuentas. La Nación me trae un título de hace 800 años, que pasó en el gobierno Alberto Fernández con Massa, que no tiene actualidad para nada, sobre Sira. Sira es el sistema de importaciones República Argentina. Vos te tenías que escribir, todo esto llenar formularios. ¿Para qué era? ¿Para qué era? Los vivos, estos u otros, no sé quién, pero hacían formularios truchos. ¿Por qué? Porque el Estado te vendía los dólares a precio oficial. Y cuando el dólar está muy desbalanceado con el dólar oficial y el dólar blue, bueno, ahí hacían una diferencia colosal. ¿Entendés? Por ahí estaba, ponele precios de hoy, 1.400 está ahora el oficial, y por ahí en aquella época estaba 2.000 pesos la diferencia, digo, ¿no? Del dólar en la calle, del dólar blue. Entonces vos comprabas o retirabas truchamente a través del Sira, ¿no es cierto?, de una manganeta, de una corruptela, ¿cierto?, dólares del Banco Nación a 1.400 y salías y lo vendías a 2.000. Ah, la pelota, era guita, ¿no? Bueno, pero voy a otra cosa. Clarín, audios y chats sobre las coimas del gobierno de Alberto Fernández y Massa, dice. Y La Nación, el mismo título. Entonces creo, como Infobae no se quiere parecer, porque hay gente inteligente detrás, dijo, bueno, mi campanita entonces en contra del peronismo es mostrar que el peronismo es un cadáver, las manos de Perón, la idea

0: ahora además era con el... Bueno, me parece que son bastante evidentes, muchachos, ¿eh? Pero hay otras formas más elegantes, más sutiles y más inteligentes de hacer campaña, como para que no se dé cuenta un tipo como yo. Pero bueno, vamos a los otros títulos. El cuarto de Infobae dice: el último síntoma del extendido daño por el caso Adorni. Esta, bueno, la firmó un periodista muy conocido, respetable, que es Eduardo Aulicino, y habla de una cosa. Dice que aparte de todos los daños que causó Adorni, está causando un daño que se conoce a partir de ayer, cuando el presidente Milei instruyó, apretó a todo el gabinete para que apoye a Adorni. Ese es el daño extendido del que habla esta nota, ¿no es cierto?, con un poco más de fundamento que la primera, que no sé por qué fue primera, esta tendría que haber sido la primera, pero bueno, sobre el caso Adorni y el riesgo entendido, que es bastante entendible. Bueno, ¿qué más tengo por acá? Ah, tengo que ir a... tengo muchas notas esta semana, como todas las semanas siempre me quedan alguna fuera, pero no quiero que esta que voy a pasar ahora... Para compensar, para compensar. La semana pasada me habrán escuchado que yo entrevisté a Teresa García, y entrevisté también a Oscar Parrilli. Los dos, hombre y mujer, los más cercanos a Cristina. Mujer más cercana que Teresa García no hay, y Oscar Parrilli, hombre más cercano a Cristina no hay. Ellos dos. Van como voceros. Yo las dos notas que le hice, perdón, a uno lo llamé ya sabiendo que le iba a preguntar, pero a Teresa estaba hablando de otra cosa, y ella por ahí me vuelve con el discurso de que tiene que estar libre porque está mal presa, porque el juicio, porque la corte, todo. Bueno, lo que ya sabemos, fenómeno. Y cuando hablo con Parrilli, él argumenta mucho más. En este programa lo escuchamos. Si ustedes saben memoria, estuvo la semana Parrilli en este programa, y me dice: Cristina tiene que estar libre, Cristina fue mal juzgada, la corte no se avino a la cuestión de fondo, que eso es muy cierto. Simplemente dijo, la sentencia está bien, leyó dos párrafos, dijo, está bien, listo, la condenaron, listo, a prisión, bien. Entonces quiero otras voces en el sentido de, a ver, la pregunta para mí es muy sencilla, ¿eh? La pregunta es, para usted, para cualquiera, ¿puede Cristina Fernández quedar libre y ser candidata en 2027? Cuando se lo pregunté a Teresa García, me dijo sí. Cuando le pregunté a Parrilli, me dijo sí. Fui al otro lado de la cancha. Hablé con Félix Lonigro, que es un muy conocido abogado constitucionalista. Yo no lo voy a catalogar, pero yo les diría que no es peronista. Está en la vereda de enfrente, muy, muy en la vereda de enfrente. Entonces, como sigue esta movida, creo yo, le pregunté esa pregunta básica: ¿puede Cristina Fernández quedar libre y ser candidata en 2027? El doctor Lonigro me decía esto.
1: Bueno, a ver, vamos a ser claros. Cristina Fernández es una persona que ha sido dos veces presidente, ha sido una vez vicepresidente, ha tenido el mayor poder en los últimos, desde el año 2003 hasta que llegó Milei, y ha sido investigada en muchas causas, en una de ellas que duró casi 20 años, como la causa de la vialidad, después de todo un proceso en el que se desarrollaron todas las etapas, se ejerció el derecho de defensa y demás, fue encontrada culpable, ya con sentencia firme, por haber administrado fraudulentamente recursos del Estado, y se le aplicó una pena de prisión de 6 años. Eso conlleva, por el Código Penal, una inhabilitación para ocupar cargos públicos de por vida, y eso significa que Cristina Fernández no puede ser candidata. Entonces hay que terminar con esta historia de que Cristina puede, de que puede ser candidata. Es un deseo, les gustaría. Pero está bien, a mí también me gustaría cantar como Frank Sinatra, pero la verdad es que, por más que me esfuerce, no puedo.
0: Bueno, con un numerado al final fue muy serio antes, dice, no puede. Bueno, entonces yo lo que le planteo a él es el argumento que vengo escuchando en el kirchnerismo. El kirchnerismo plantea que para que Cristina quede en libertad, la Corte Suprema, y esta es la palabra, debe revertir el fallo. Y también que la otra instancia... sería que la Corte Interamericana de Derechos Humanos, ¿cierto?, decida que en el juicio a Cristina se vulneraron derechos de Cristina. Entonces, esta es la otra pregunta, las dos instancias, ¿no? Si estas dos cuestiones son posibles, que la Corte Suprema revierta el fallo y que la Corte Interamericana de Derechos Humanos decida que el juicio a Cristina fue hecho contra los derechos humanos que le correspondía tener. Esta es la respuesta del doctor Lonigro.
1: Para que la Corte revea el fallo, cualquiera puede ir e interponer un recurso de revisión ante la Corte Suprema de Justicia, por supuesto que sí, pero tiene que para que se reabra un fallo, por eso existe el concepto de sentencia firme, de cosa juzgada en el derecho, para que esto se voltee como principio liminar en un proceso judicial, Hay que demostrar con mucha certeza y con mucha verosimilitud que en el proceso se han cometido irregularidades que han perjudicado el derecho de defensa de la condenada, en este caso de Cristina Fernández, o que se han omitido pruebas. Es decir, realmente el argumento tiene que ser muy contundente, porque si no, de lo contrario, sería muy fácil. Imagínense, nunca habría una sentencia firme. Estaríamos todo el tiempo pensando en el curso de revisión, etcétera, etcétera. Que se pueden presentar, pero la posibilidad de que prosperen es del 0,01% en la Corte Argentina. Y a nivel internacional, para que esto pueda llegar a la Corte, a la Corte Interamericana de Justicia, ¿sí? ¿No? que es la que está creada por el Pacto de San José de Costa Rica. Para llegar ahí es necesario demostrar que la instancia local de la justicia, como es en el caso de las instancias que intervinieron en el proceso de Fernández y la Corte misma, que se han violado derechos fundamentales de los acusados, derechos de las personas en el proceso, y que se ha llegado a una sentencia arbitraria, y que entonces la Corte Interamericana podría revocar y ordenar al país, ordenar entre comillas, porque estos organismos no tienen poder de ordenar nada, es simplemente dictar una sentencia, y después, bueno, las consecuencias de que no se cumplan serán a nivel internacional por recomendaciones de la Comisión Interamericana, pero la realidad es que tiene que ser algo muy, pero muy fundado y muy verosímil, en el sentido de que Cristina Fernández ha sido arbitrariamente condenada y porque ha habido irregularidades en el proceso. Es lo mismo, esto es prácticamente imposible, es muy difícil que esto sea así.
0: Bueno, ahí tienen las dos versiones, ¿ven? La semana pasada estaba Parrilli, Teresa García también argumentando en favor de esto, pero bueno, acá estamos hablando de un abogado constitucionalista. No lo voy a dejar acá, voy a seguir, porque a mí me interesa mucho el tema. Me interesa mucho el tema, porque creo que, primero, es muy evidente que el kirchnerismo está empujando esta discusión. El otro día, el fin de semana cuando me fui de acá, vi una foto que tenía que ver con la última sesión, donde había unos diputados del kirchnerismo muy conocidos, algunos amigos, muy amigos míos, con un cartelito que decía Cristina Libre. No es casualidad, yo no creo en las casualidades en la política, de ninguna manera no existen las casualidades, existen cosas con propósito ejecutar y ver los resultados. Entonces yo creo que están tratando de instalar eso, pero a mí lo que me tengo una barrera para seguir pensándolo, que es qué dice la ley o qué dicen los jueces. A futuro estoy hablando, ¿eh? ¿Qué dirá la Corte Suprema? ¿Cuáles son los caminos? Entonces, me estoy ampliando el panorama. Veremos. No vaya a ser cosa que esto sea solamente una jugada para la interna. Que algunos ya sepan que Cristina no puede ser candidata ni va a quedar libre, pero solamente están agitando el fantasma para último momento decir, bueno, Cristina no puede, este es el candidato. Guado de Pedro, como fue en un momento, y ahí empiezan a tallar otros nombres, no solamente Kicillof, no solamente aquel, el otro. Se entiende lo que digo. Pero bueno, todavía no lo sé, no lo tengo muy claro el tema respecto de esa jugada interna. Yo lo que quiero es que tengamos en claro algo que está en el 25%, Cristina debe tener un poquito más, ponele, pero 25% de la gente hoy vota a Cristina. Entonces, esa gente se puede esperanzar y me gustaría aclarar bien el tema. 6:49 de la mañana, termino esta primera parte antes de ir a la pausa con Ámbito Financiero, el diario de la casa, que tiene como título principal CEOs globales de Mercedes-Benz, camiones y buses sobre inversión en Argentina, creemos en el país y queremos crecer. Creemos, dice Mercedes-Benz, ¿no? Creemos en el país y queremos crecer. Acuérdense de ese título. Voy al resto y vuelvo al primero. Del equilibrio fiscal al desafío del crecimiento, ¿por qué la economía aún no logra llenar el vaso? Es una nota de Osvaldo Giordano, es un hombre de la Fundación Mediterránea, donde viene Cavallo, ¿no? Bueno, en medio de la tensión judicial, las universidades se aferran al impacto de la marcha y ya piensan en el día después. Bueno, el primer título... hay uno acá que me resulta interesante. La Libertad Avanza, que es el cuarto título de Ámbito Financiero, explora alianzas con gobernadores dialoguistas de cara al 2027. Yo me pregunto con qué cara puede ir Santilli a pedirle a un gobernador dialoguista, ¿no es cierto?, que haga una alianza con ellos para el 2027. Los asfixiaron, los manosearon, los extorsionaron, votame esto, no te mando la plata, y ahora quieren una alianza con los gobernadores. Es cierto que los gobernadores son más pragmáticos que otra cosa, pero me llama la atención. Hay que ser audaz para hacer esto, ¿eh? Vuelvo al título principal. Los CEOs globales de Mercedes dicen: creemos en el país y queremos crecer. ¿Quién compra camiones? Básicamente, empresa de transporte uno, y puede ser el campo también uno, no sé, pero por ahí andan. Es decir, gente de que andan, digamos, con algunos negocios buenos, como puede ser el campo. La minería también, la minería. Ok, fenómeno, toda esa gente. ¿Sabes quién se fue del país en estos días? Farmacia del Doctor Ahorro. ¿Sabés qué era Farmacia del Doctor Ahorro? Vos por ahí la conocés. Es una cadena que hace muchos años se instaló en la Argentina, que vendía medicamentos baratos. ¿Por qué? Porque vendía genéricos. Es decir, no les da más, porque la gente no compra ni eso, y se va una cadena de farmacias low cost, o sea, de precios bajos, porque ya no se compra ni eso en el país. Esta es la división que logró Milei. Que se vaya, por ejemplo, esta semana, ¿no es cierto?, una farmacia donde comprábamos muchos remedios genéricos porque son mucho más baratos que los medicamentos de un laboratorio. Eso lo logró Milei. Señores, 6:52 de la mañana, ya estamos de vuelta. Pausa.
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0: 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Gracias, 6:54 de la mañana. Me voy al ámbito internacional. Demasiada argentinidad para un sábado. Y encima de lluvia. Y encima con humedad. Vamos a ver qué pasa en el mundo. En el diario El País de España esta mañana me encontré con una novedad. Bueno, están todos hablando del hantavirus o antivirus, no sé cómo se dice. Antivirus. Están todos hablando de eso. En España, obviamente, ¿no es cierto? Porque el barco va para España. Fenómeno. Me encuentro con que la decimosegunda noticia es esta. Mirá qué rareza. El desplante de Ayuso roba cámara al momento de Guillermo Francella en Los Platinos. La presidenta de Madrid, o sea, de la ciudad de Madrid, abandona los galardones al audiovisual iberoamericano sin dejarse ver y en medio de la controversia por una semana de declaraciones polémicas. Y abajo dice, Guillermo Francella hablaba de su trayectoria artística cuando la bomba cayó. El actor argentino, distinguido este año con el Premio Platino de Honor, comenzaba a dialogar con la prensa cuando todos los que comenzaban a hablar de un personaje ausente, Isabel Díaz Ayuso, la presidenta de la Comunidad de Madrid, se dijo víctima de un ataque del gobierno de México para boicotear su participación en la entrega de los galardones y no fue. Bueno, pero es una noticia rara, ¿no? No tiene mayor repercusión, digo yo, pero es la noticia, e incluso en la página de Argentina aparece esta noticia. Bueno, y voy concluyendo con otros diarios, en este caso la CNN, que habla obviamente del antivirus, dice, ¿cómo la destrucción de hábitats y el cambio climático contribuyen al aumento del caso de antivirus en Argentina? La CNN también se ocupa de eso y de este tema en particular. Bueno, próxima nota. Ustedes dirán, ¿qué tiene que ver? Mucho. Y para reflexionar, vamos a levantar un poco la mirada, como les digo siempre, cuando los invito a mirar cómo anda el mundo. El mundo más cercano para nosotros son nuestros hermanos latinoamericanos, ¿no es cierto? Brasil, por ejemplo. Brasil, por ejemplo, el próximo 4 de octubre va a elecciones. Lula va a elecciones. ¿Será así? Si Lula sigue Lula o vuelve la derecha con Flavio Bolsonaro, el hijo de Jair Bolsonaro. Le pregunté a un periodista muy conocido, un querido amigo, Darío Piñotti, corresponsal de Página 12 en Brasil, ¿no es cierto?, que me diga dos o tres palabritas de cómo está marchando esta elección. Escuchen esta primera parte.
1: Faltan 5 meses para las elecciones, el final es absolutamente abierto, cierto. Hay una disputa cabeza a cabeza entre el presidente Luis Ignacio Lula da Silva y quién será su principal rival, Flavio Bolsonaro, senador por el estado de Río de Janeiro, que en rigor no es mucho más, debido a su pobre biografía política, que el hijo de Jair Bolsonaro. Por tanto, para situar frente al evento electoral y político de mayor importancia en América del Sur de este año, en rigor estamos ante una elección que enfrentará a Lula nuevamente con Jair Bolsonaro, que se encuentra en estos momentos preso a unos 4 o 5 kilómetros desde donde te hablo, Antonio, aquí en Brasilia. ¿Qué sucederá? Es algo para adivinos, pero ciertamente la campaña o las mediciones indican que hay un cabeza a cabeza entre los dos candidatos y que cada uno tendrá su combustible, sus argumentos para fortalecerse en lo que resta de aquí a la primera vuelta y a la probable segunda vuelta, al probable balotaje del 25 de octubre, en el que, otra vez haciendo paralelos, ocurriría, de acuerdo con el escenario actual, algo similar a lo sucedido en octubre de 2022 cuando Lula se impuso a Jair Bolsonaro por estrecho margen. No estamos diciendo, Antonio, ahora, porque sería irresponsable, que Lula le va a ganar al hijo de Bolsonaro, pero que sí se avizora un balotaje de muy cerrado pronóstico.
0: Bueno, no sé si a ustedes lo sorprende como a mí, pero Lula está ahí, ¿eh? Está ahí. Por eso le pregunté, me salió del alma preguntarle de las vísceras, ¿por qué hay una gran parte del electorado entonces que duda de reelegir a Lula?
1: Antonio, aquí como en otros países de América Latina y como ocurre en varios debido al auge de las extremas derechas y de la política vía algoritmos, la realidad y la percepción de la realidad no suelen ser las mismas. Si uno viera los números fríos, diría lo siguiente, en los 4 años de gobierno de Jair Bolsonaro no hubo un dólar de aumento del salario mínimo. En los 3 años y medio de Lula, en todos, el salario mínimo aumentó por encima de la inflación. En los años del gobierno anterior creció la desocupación, en el actual el desempleo está en el menor índice histórico, alrededor del 5-6%. Y por último, las políticas sociales de Lula fueron retomadas, aquellas políticas sociales que marcaron el primer y segundo mandato de Lula entre 2003 y 2011, aquellas mismas que habían sido anuladas durante el gobierno de Bolsonaro, que incluso llegó a suprimir el Ministerio de Trabajo. Esto nos diría por qué Lula no tiene tan buena imagen como los números indican. Pues por aquello que te mencionaba antes, por los algoritmos, por las redes sociales y también por la influencia de las iglesias evangélicas. Es decir, entre el mundo real y el mundo del algoritmo evangélico hay una diferencia y esto influye mucho.
0: Esta nota yo la pondría en un cuadrito. El minuto 22 de este segundo tramo de la respuesta de Darío Piñotti, hay que ponerlo en un cuadrito. Yo, como analista político, como observador de la realidad, lo analizo y no salgo de mi asombro. Dice Darío Piñotti que Lula subió salarios por encima de la inflación. Bolsonaro no aumentó un real en 4 años. Bolsonaro hizo crecer la desocupación, Lula la bajó y aún así están cabeza a cabeza en la elección del 4 de octubre. Hay una lección acá para todos los que analizan la política y sobre todo para el peronismo. Él dice que lo que está ganando en el mundo y en Brasil es el auge de la derecha y las políticas de los algoritmos que crean una realidad que no existe. Porque la que existe hoy no la votan. Y es bajar inflación, por ejemplo, y crear buenos salarios y crear trabajo. Increíble, increíble. Señores, seguimos mañana, ¿les parece? A las 6 de la mañana, acá en la 10. Chau.
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4: Cielo cubierto con lloviznas sobre la ciudad de Buenos Aires y alrededores. La temperatura 7 grados 8 décimas, sensación térmica 5 grados 8 décimas. Un ciclón extratropical afecta toda la costa atlántica bonaerense. En Mar del Plata, Necochea, Quequén, Miramar y Monte Hermoso se registran ráfagas de viento de 90 kilómetros por hora, con olas gigantes y un importante avance del mar que supera las murallas de contención. En Mar del Plata se registran olas de hasta 5 metros de altura que obligaron además a cerrar el puerto, por lo que muchos buques quedaron anclados en alta mar a merced de la tempestad. En Necochea, la escollera tiene todos sus accesos clausurados y la ruta 228 está cortada al tránsito por acumulación de agua en el asfalto, mientras que en Monte Hermoso se desató una fuerte lluvia y no hay energía eléctrica. Estiman que la situación podría amainar durante este día, cuando baje la marea, para que resurja a media mañana cuando se registre una nueva pleamar. Autoridades locales recomendaron a toda la población costera que permanezca a resguardo y evite salir a las calles, salvo en caso de extrema urgencia o necesidad. El ministro de Economía aseguró que el caso Adorni no impacta en el riesgo país. Así se manifestaba Luis Caputo a ser consultado por las investigaciones sobre el patrimonio del jefe de gabinete.
5: Si hay algún tema político, repercutía en la economía. Por eso, como digo, siempre era porque vos tenías la macroeconomía muy desordenada. Ahora, cuando vos ves los otros países que tienen un montón de problemas políticos serios, no como es la situación de Manuel, caso Perú, por ejemplo, donde cambian de presidente cada tanto, no tiene ningún impacto en la economía.
4: Se profundiza la crisis en la industria del neumático. Ahora cerró la empresa Cabot de Campana. 150 trabajadores perderán su empleo mientras la multinacional comenzó a desmantelar la planta. El pronóstico del tiempo para hoy en Buenos Aires anticipa chaparrones aislados durante esta mañana con una temperatura máxima de 13 grados. La actual 7 grados 8 décimas, la térmica 5,8. Humedad 87%, cielo cubierto con llovizna. 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

Hola, hola, amigas. Hola, hola, amigos. ¿Cómo va? ¿Cómo anda? Muy buenos días. Esto es Secreto de Sumario por Radio 10. Le digo de ya día horrible. Llovizna, hay viento, va a seguir así toda la mañana, así que ideal para disfrutar hoy y mañana los playoffs del fútbol, ¿eh? Los que no pueden ir a la cancha, que no son hinchas de los clubes que juegan o son visitantes. Cuatro partidos hoy, uno atrás de otro, para la definición de este apasionante torneo de la Liga Nacional que muchos critican, pero cuando llega este momento, todos quieren ver. Así que, si está en la cama, acomódese, prenda la radio, baje la aplicación, vaya a la computadora, ponga la pava calentita, póngase algo cuando se levanta de la cama al living o a la cocina, si es que tiene todo eso, porque va a sentir un chiflido de frío ahí. Y usted dice, ¡ay, la puta, tengo que prender la estufa! Le digo de ya, acuérdese, porque va a estar fresquito hoy, 7 grados 8 la temperatura, pero hace un ratito hacía de sensación térmica 4 grados, ¿eh? Así que estaba fresco, ahora subió un poquito porque llueve, subió la humedad y uno lo siente menos. La máxima para hoy 13 grados, pero después Tiki te va a contar el devenir del tiempo. Gracias por estar, ¿eh? Como siempre, la posibilidad de comunicarnos es porque están ustedes del otro lado. Cada vez más gente, cada vez más nos saludan en la calle y cada vez palpita más la realidad de lo que viene siendo este gobierno. Uno dirá, pero Darío, hables de entrada con el tema del gobierno y qué quiere. Si tenés que pagar la luz, el gas, los peajes, el colegio del pibe, los alquileres, la comida día a día, el pan, el azúcar, el aceite, la carne, el pollo, los huevos, y todo se va a la mierda. Y los sueldos no aumentan. Ya las grandes consultoras están diciendo que el índice de inflación va a ser menor al del mes pasado. Un punto menor, la miércoles. En mi casa no me da, en la casa de todos nosotros no nos da, porque los sueldos son los mismos en general y los aumentos son del 1 en algunos casos y la inflación está entre el 2,5 y 3,5, la que dice el gobierno totalmente mentirosa de la realidad. Ya lo sabemos a eso, ¿no? Por eso hoy la encuesta tiene que ver con las mentiras del gobierno. Porque ya es un gobierno mentiroso. ¿Cuál le preocupa más a usted? ¿Cuál le da más bronca? Porque son varias mentiras juntas y uno no sabe qué elegir. Porque vos estás en tu casa, lees el diario y se bajó la pobreza. La no hay corrupción. ¡Qué cosa! Y podemos seguir. Pusimos tres porque solo podemos poner tres o cuatro en la encuesta. Y uno puede decir, no, pero todo igual. No es todo igual, porque alguna te da más bronca. Porque si vos ves pobre en la calle, que hay un montón, y bajó la pobreza, si vos ves casos de corrupción, y hay muchos casos de corrupción, empecemos con Esper, Andis, Libra, y ahora Adorni, la verdad que es fuerte. ¿Pero por qué es fuerte? Porque no estamos hablando de las segundas y terceras líneas. Estamos hablando del principal candidato a diputado en la provincia de Buenos Aires. Estamos hablando de, en Andís, el abogado de Milei. Y hablan de coimas a Karina Milei del 3%. En Libra, bueno, hay un tuit del presidente. Está vinculado directamente Javier Milei. Obviamente ya dijo que no tiene nada que ver. Otra mentira del gobierno, porque contamos acá que el tema, él lo dijo. Dijo, yo no puse el tuit, yo lo reproducí, algo así dijo. Bueno, el presidente, sabe usted, que no puede hacer nada que lo vincule con ganancias de personas que están en el mercado con otro tipo de actividad. Después, si Libra o no es un delito, lo veremos en cuanto a la estafa. Pero el solo hecho del presidente de poner el tuit ya es directamente la comisión de un delito. Está confeso el presidente, lo que pasa es que no se anima al Poder Judicial todavía tibio a llamarlo indagatoria, solamente por eso, por haber puesto el tuit, nada más. Que dé explicaciones por qué lo puso, si conocía a la gente, por qué la conocía, por qué lo visitaban en la Casa de Gobierno, si es verdad que algunos pagaban para visitarlo, bueno, un montón de cosas que, claro,
en este momento tocar al presidente, procesar a Dorni, tocar a Karina, avanzar con alguna causa en profundidad que implica llamarlo a indagatoria, lamentablemente sería un golpe muy duro para el gobierno, porque tendría que desfilar a alguna de estas personas por Comodoro Pi, como fue el otro día el contratista de Adorni, que yo no quiero profundizar en esto porque es muy simple. Tenés un montón de plata de un año para otro, sos funcionario público, cancherías en las conferencias, decís que no sos la casta, que el Estado va a ahorrar, y resulta que vos sacás plata del Estado, o al menos se sospecha que sacás plata del Estado. Bueno, esto está claro. Se llama enriquecimiento ilícito, inversión de la carga de la prueba. Acá la justicia no tiene que probar que Adorni cometió el delito, como pasa en todos los casos. Acá es Adorni el que tiene que probar. Supongamos, no hablemos de delito porque es sospechado, de dónde sacó la plata para gastar $800,000 en un año. Tema de declaración jurada. La declaración jurada no es directamente proporcional a lo que pasa en la justicia. En la justicia es, está bien, acá está tu declaración jurada, pero lo que vos tenés acá no está en lo que acreditamos que tenemos como parte de los gastos que hiciste. O sea, no es que vos tenés la declaración jurada bárbara y la justicia dice, muy bien, está bien, acá me dice que compró un auto. ¿Cómo lo compró? ¿De dónde sacó la plata? ¿Quién se la dio? Bueno, ahí se dice que le están armando un 33% de un terreno en Deró, un departamento en la provincia de Buenos Aires. No alcanza, ¿estamos de acuerdo? No alcanza, sigan trabajando, muchachos, pero la justicia sigue avanzando. A ver, cuando vea declaración jurada va a ser peor, porque va a tener que explicar lo que ya tiene la justicia y lo que va a poner en la declaración jurada. Y qué contador, qué abogado, por más que le den mucho dinero, se va a incinerar para firmar. Hay que poner el gancho en la declaración jurada. Alguien que certifique que todo lo que dice ahí es verdad. Porque la verdad está sospechado, Javier Adorni, le guste, Manuel Adorni, perdón, le guste o no, del delito de enriquecimiento ilícito, que es una pena de 2 a 6 años de prisión. Y la única manera de zafar es probando de dónde sacó la guita. Punto. No hay mucho más. Muchos periodistas, pseudos periodistas, y ahora todo le está cayendo la ficha, pero bueno, ya es tarde, muchachos. Pasaron más de 2 años, 4 meses y 20 días. El tema es que dicen, bueno, pero el tema de Adorni es un tema menor. Y eso tapa toda la realidad. Sí, sí. Acá te abrí el programa con el tema de la situación social y económica del país. El aumento de

situación social y económica del país. El aumento de precios, la inflación, el aumento de los pobres. Eso es lo más importante. Entonces, cuando te dicen y te quieren instalar como construcción de sentido, bueno, pero viste, esto de Adorni tapa todo. A mí no me tapa nada, ¿eh? A la gente que yo conozco tampoco la tapa, ¿eh? Adorni sí, será corrupto, ¿no? Irá preso, ¿no? La verdad, a mí me tiene sin cuidado. A mí me interesa que en mi casa hay 10 personas en la esquina, 15 en la otra esquina, que se están mojando, se están cagando de frío, no comen, que el presupuesto universitario no sale, que va a haber una gran marcha y vamos a estar todos ahí, en secreto de sumario, el día 12, y lo estamos convocando. A propósito, hoy tenemos una nota importante de esa convocatoria que va a generar que muchos sectores ya han adherido, porque más allá del tema financiamiento universitario, están todos los otros problemas sectoriales. Van a ir los jubilados, van a ir los pensionados, van a ir los médicos, van a ir los residentes, van a ir la gente de la discapacidad, va a ir todo el mundo. Porque no solamente presupuesto universitario, porque de ahí para abajo se arruina la vida de mucha gente. Por ejemplo, de los estudiantes que tienen un plan de vida, que vienen del interior, que alquilan acá alguna vivienda, viven alguna pensión, y de alguna manera, al no poder tener una educación que le paguen bien a los docentes, se cae todo, se cae un proyecto de vida. Y son miles y miles los universitarios a lo largo y a lo ancho del país, y según las mediciones, nuestra universidad, a pesar de Milei, sigue estando entre las universidades más selectas mínimamente de Latinoamérica, con puntuaciones muy altas y con rendimiento muy alto de cada uno de los profesionales. Acá somos todos salidos de la universidad pública o la escuela pública y sabemos lo que eso implica. Así que convocamos desde ya a todos, mañana vamos a poner más énfasis en el tema de la marcha del 12 de mayo. Y por último, causa Cuadernos. No se pierda a Ubeyra hoy porque declaró el testigo de cabotaje que estuvo el otro día en el tribunal oral. La puta, ¿eh? Se asustan algunos cuando van a los tribunales orales. Y esos que son testigos, amigo, lo que percibiste a través de sus sentidos. Contá por qué fuiste a ver a Stornelli, a Bonadío, cuando sos un periodista. ¿Por qué el que te llevó los cuadernos era amigo tuyo o vecino tuyo? Tenemos un montón de audios porque pisó el palito un montón de veces el testigo ante las preguntas de los mejores abogados del fuero penal en la Argentina. En su momento le preguntan sobre que le dejaron una caja que tenía unos cuadernos. Y alguien le dice, bueno, usted dijo que le dieron una caja que tenía unos cuadernos. Y él dice, no, yo no dije que tenía unos cuadernos. Ahí tuvo que tomar un poco de agua por la jarra. Claro, se ve que no se acordó que un minuto antes había dicho que en la caja había cuadernos. Y usted en la caja dijo que había cuadernos. No, yo no dije que había cuadernos. Está grabado, ¿eh? Y hay un montón, porque declaró 10 horas. Y lo que me llamó la atención, cómo el establishment, cuando un testigo declaraba 10 horas en una causa que mandaron preso a un montón de personas, estaban preocupados por el testigo. Entonces empezaron la gente del PRO, no tanto los troles, la gente del PRO, diputados, exfuncionarios, están apretando al testigo. Che, en un tribunal oral, que lo ve todo el mundo, lo aprietan al testigo. ¿No será que los que apretaban eran los que lo llevaban al cuartito azul para decirle, o decir que fue Cristina, o te vas a Ezeiza y no al aeropuerto de Ezeiza? Un escándalo de proporciones. Y otra cosa que dijo, que lo vamos a profundizar, después le voy a preguntar a Romina, que es especialista, porque él escribió un libro. Y le preguntaron, ¿usted de dónde sacó la información de ese libro? Bueno, porque hay algunas cosas que no cierran. Bueno, tuve ficciones literarias. Che, mandate en cana, porque ojo, la causa no terminó. Ahora si haces un libro, una causa terminada, con todos condenados, y las ficciones literarias forman parte de las resoluciones de los jueces y los fiscales de lo que llegó hasta ahora. ¿Y por qué fue a la casa de Stornelli? Bueno, y lo más contundente para mí, cuando le preguntaron por qué fue a ver Stornelli, porque lo había conocido de otras causas. ¿Y cómo se contactó con él? Casualmente tenía el teléfono. Había 9 jueces federales

fue a ver a Stornelli y Bonadío. La duda que me queda a mí es si alguien ya sabía que iba a pasar esto y estaban utilizando, con razón o sin razón, al periodista Cabot para que haga lo que hizo. Después no quedó claro cómo encontró los cuadernos caminando por San Isidro. Tenían tarjeta sube los cuadernos, pues se ve que bajaron allá en el subte. Y cómo se quemaron y cómo apareció Basigalupo, un ex servicio que teóricamente era conocido de él. La verdad, esa causa debe ser anulada ya, ya. No tiene ni pie ni gollete. Si esta causa pasa, se habrá acabado la República Argentina y que no le importe quién gana, quién pierde, cómo venden el país, si son cipayos o no. Si esta causa pasa después de la escandalosa declaración, que yo no lo vi en la tapa de Clarín, ni La Nación, y estuvo 10 horas, un testigo estuvo 10 horas con lo que pasó en el inicio de la causa. Imagínense lo que van a venir ahora. Por eso va a estar para alquilar balcones lo del doctor José Ubeira, que le hizo un par de preguntas. Yo puse ahí en un tuit, gran pregunta, mala respuesta. Y era lo que le había preguntado entre tantas. ¿Vio cómo es Ubeira? Preguntita cortita y al pie. Miradas, silencios y a otra cosa. Así que bueno, tenemos un gran programa hoy. Gracias por estar. Llueve, está horrible. Equipo en pleno hoy aquí en Secreto de Sumario. Y si no está Don Astor Piazzolla, no empiezo. Vamos.

0: Con esta música saluda a Tiki Barral y antes que me diga lo que tiene, supongo que siguió la declaración de Caboto. Usted es mujer de derecho y habrá visto los gestos, las posiciones. Obviamente, tapa de Clarín, no hay suplemento de Clarín con la declaración de Caboto, ni tampoco La Nación, el diario donde él, ni tampoco en otro diario. O sea, la mayoría de la población, si no es por eso, no se enteró de lo que fue esa declaración que tiró por tierra toda la causa.
1: Sí, absolutamente. Buen día, Darío. Buen día, compañeros. Buen día a todos los oyentes. Sí, efectivamente. Igual yo me quedé pensando, ¿no? Escuchándote que si hablamos de declaraciones o de resoluciones alocadas por parte de la justicia, no quiero dejar de mencionar este pase de lo que tiene que ver con la causa que inició la CGT por la reforma laboral del fuero laboral a el contencioso administrativo. Me parece que es... En el marco judicial, la noticia de la semana, Darío, porque a mí particularmente me parece que hay un error en que lo trate el contencioso administrativo. Y ayer a la noche, mirá lo que hice, estoy ordenando un poco la casa y demás, y encontré un texto de Agustín Gordillo, que es lectura obligatoria
0: maestro,
1: para todos profesor. Los administrativistas. Y me llamó la atención que la jueza del contencioso administrativo habla de la presunción de legitimidad de los actos administrativos. Dice, si la ley de reforma laboral salió del Congreso, se presume legítima. Eso dice un fragmento del fallo. Ese es un principio del derecho administrativo.
0: Como que aplicó el principio de inocencia, más o menos.
1: Claro.
0: ¿No? Pero no tiene nada que ver.
1: Y ayer, justamente, ordenando un poquito, encontré un texto muy cortito de Agustín Gordillo que dice... Es insalvablemente contradictorio afirmar que un acto deba presumirse legítimo si la persona que se enfrenta con él advierte inmediatamente que no es legítimo. El acto administrativo nulo no debe tener presunción de legitimidad. Y el criterio contrario representa un pensamiento político autoritario.
0: Pero además está adelantando una cuestión de fondo, porque ella le plantea una medida cautelar.
1: Ella dice, yo tengo que analizar la constitucionalidad, pero en principio se presume legítimo porque emanó del Congreso.
0: ¿Te acuerdas cuando Cristina hacía algo? Cristina decía, bueno, la cautelar es como un vaso de agua, no se le niega a nadie. Se ve que ahora se le niega a todo el mundo.
1: No, por eso mismo.
0: Bueno, ¿cómo está el día?
1: Bueno, 8 grados 7 décimas es la temperatura en este momento. Yo te digo, inauguré el doble pantalón ya, mucho frío, soy muy friolenta. La sensación térmica 6 grados 9, está lloviznando, la máxima hoy va a llegar a los 13 grados y por la tarde va a dejar de llover, pero se va a mantener muy ventosa la jornada. Invitamos como siempre a los oyentes a que participen, Darío, en la encuesta a través de Twitter o X @VillarruelDarío. Y la pregunta es, ¿cuál de estas tres mentiras del gobierno de Milei te generan más repudio? ¿Bajó la pobreza? Ay, por favor. ¿No hay plata o no hay corrupción? Hay muchísima gente que ya está votando en @VillarruelDarío y, por supuesto, están dejando sus mensajes también a través de nuestro WhatsApp 11 23 66 0710.

0: la cama, ella llega, Romina Calderaro. ¿Cómo le va, señora?
1: Pero buen día, señor. Buen día, señores. Está Chamorro, está Tiki, están los oyentes. Empiezo contestando la encuesta. Cuando dice que bajó la pobreza, a mí me pone loca. Te sigo contestando a vos. Hay dos clases de libros de texto publicados.
0: A propósito, ¿ficción? De la ficción.
1: Y no ficción. En el medio, o sea, no hay nada, no puede haber, o sea, no sirve, es una porquería, digamos. No puede ser analizado seriamente en términos de una causa judicial un texto que dice que se ficcionó. Claro. Básicamente. No hay más. Ficción, no ficción.
0: No, no, y además dijo que tuvo construcciones literarias.
1: Va, perfecto. ¿Qué es eso? Bueno, es una vergüenza, como mucho de lo que venimos viviendo. Claro. Mira, yo te escuchaba atentamente y tan en sintonía estoy con vos. Yo no puedo creer que la gente diga que nosotros nos estamos comiendo el tema Adorni porque tapa todo lo demás. A ver, no.
0: No, nosotros no, pero lo dicen en general.
1: Profundiza,
0: ¿no?
1: Todo lo demás.
0: Claro.
1: Primero, hace 60 días, hoy leí una nota en Infobae muy temprano, 60 días que el tema Adorni domina la agenda. Eso para el gobierno es malísimo. ¿Y por qué es un error pensar que tapa lo demás? Porque mientras la gente vive cada vez peor, y lo sabe, porque uno cuando vive peor, lo sabe, cuando aumentan las cosas, lo sabe, bueno, ve cómo este señor se hacía una cascada en una pileta climatizada. Digo, la palabra del mes, del año, qué sé yo, será cascada. Con lo cual es al revés, se potencia lo que está haciendo el gobierno con la cuestión Adorni, que está cada día más complicado. Eso quería decir. Me parece que está en un muy mal momento. Siempre decimos que es la peor semana del gobierno, pero realmente cada vez es peor.
0: Muy bien, Romina, 7.26. Ay, ay, ay. Una de las preguntas de la encuesta, que yo voto por esa, es que no hay plata, porque leí que el gobierno tiene 46 mil millones de dólares de reserva. No hay plata. ¿Cómo es esto? Así que bueno, está bueno, la gente vaya votando las tres opciones de las mentiras, que hay muchas más, ¿eh? Con Cato tuvimos que sacar un...
1: Así, ¿cuál es la verdad?
0: Un popurrí, ¿no?
1: Una verdad.
0: Claro, por eso es verdad. Eso es verdad, que son mentirosos. 7.27, vamos.
2: ¿Dónde hay un mango, viejo Gómez? Los han limpiado con piedra a Pómez. ¿Dónde hay un mango? Que yo lo he buscado con lupa y linterna y estoy afiebrado. ¿Dónde hay un mango para darle la cana si es que se la deja dar?
0: Las reservas, 46 mil millones, la guita está ahí. No hay financiamiento para las universidades. ¿Qué, cuánta platita sacando de ahí haces? ¿Para qué es esa plata? Porque los argentinos pagan impuestos. Todo. ¿Dónde va esa plata? Porque nada vuelve al pueblo. ¿Se acuerdan? El impuesto vuelve al pueblo.
1: Sí.
0: Este tipo terminó con eso también, ¿no? Porque antes, obviamente, con obras, con servicios, con distintos lugares de atención.
1: Con salud,
0: hospitales públicos, con educación pública. ¡Chamorrito! ¿Dónde está la plata?
3: Buen día a todos, queridos compañeros. ¿Cómo andás, Romy? Hola, Tiki, Darío, querido. A toda la barra. Bueno, la plata está, la plata existe, este es un país rico. El tema que siempre estamos mirando, el gasto, y nunca miramos los ingresos, ¿no? Habría que empezar por ahí. El otro día hablé con el subdirector de recaudación de ARBA.
0: Sí, la vi a la Arca. Nota.
3: Exacto.
1: ¿Arca o ARBA?
3: No, ARBA. ARBA, la provincia, ARBA, la provincia de Buenos Aires. Exacto. Y me decía Gozman, me decía, nosotros no caemos tanto, porque yo le pregunté, ¿qué impacto tiene la caída por 9 meses consecutivos a nivel nacional de la recaudación? Y a ustedes le deben 22 billones legales de pesos el Estado Nacional a la provincia. ¿Cómo hacen, cómo les afecta esa caída? Nosotros caemos mucho menos que en la nacional porque nosotros le cobramos a los que más tienen.
1: Claro.
3: Entonces compensamos la caída que nos provoca
0: la gente del campo, por ejemplo.
3: Por ejemplo, y otro tipo de impuestos a empresas, etcétera.
0: Es más, todas las industrias están radicadas en la provincia de Buenos Aires.
3: Acá en la capital no hay nada y la capital recauda más que en proporción que todas las demás provincias.
0: Y Galperín está en Uruguay.
3: Exactamente. Y Galperín se toma el coraje de cargar una jubilada mientras él se salva de pagar por impuestos casi 70 millones de dólares el último año. Así que yo lo que vamos a contar hoy, Darío, a
0: propósito... Ah, Leo, que así se está como usted, ¿eh?
3: Ah, sí.
0: Porque usted dijo que con todo lo que pasa, Milei tiene boleto picado.
3: Sí.
0: Y así, muy suelto de cuerpo, en el programa del gato, dijo gato. Este está terminado.
1: Pero sí.
3: El gobierno ya, ¿cómo no hablemos más ya de esto?
1: Pero ya está.
3: Bueno, sí. Vamos a contar.
0: Para, y dijo una cosa, dijo que los empresarios es el peor momento que están pasando hoy en tener ganancias.
3: Sí, sí, sí. Totalmente, salvo algún sector.
0: No, hablo los que manejan todos y los demás.
3: Los demás están hechos pomada. Así que, en base a eso y a que Caputo sigue diciendo que se vienen los mejores, lo dice hasta ayer, mejores 18 meses se vienen ahora, yo les voy a contar por qué le puse el gran cacique Pinochón Caputón, especialista en vender humo, ¿no?
0: Hermoso, hermoso. O sea, y además los diarios jugaron ayer con lo que dijo Caputo. El efecto Cuca. O sea, en el mundo están preocupados por el efecto Cuca. Si llega a ganar el peronismo, che, pará, faltan menos de 2 años. Claro. Pero, pará, no tenga tanto miedo.
1: Igual no nos falta tanto, ¿eh?
0: Hacé las cosas bien, dale plata a la gente, porque aún se van a poner con el plan Platica, y el plan Platica no engaña a nadie, ya no estamos
1: pero de acuerdo. No van a tirar ningún plan.
3: Pero aparte por la encuesta, 12 millones de personas salir a la pobreza y tienen miedo de que ganen los peronistas.
0: Exactamente. 7:30 noticias con Martín Pared, vamos.
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6: Cielo cubierto con llovizna sobre la ciudad de Buenos Aires y alrededores, temperatura 8 grados 7 décimas, la térmica 6 grados 9 décimas. Histórica caída de la faena vacuna, alcanzó 1.029.000 cabezas en marzo, una cifra que se ubica entre las más bajas de las últimas décadas para este mes. El sector atraviesa uno de sus momentos más delicados, de acuerdo a un informe económico de la Cámara de la Industria y Comercio de Carnes y Derivados. Los pasajeros argentinos varados en un crucero con antivirus serán trasladados a Países Bajos para cumplir la cuarentena. El traslado de las personas se realizará en lanchas y por grupos organizados según su nacionalidad. El brote de antivirus en el crucero de MV Ondius dejó 3 muertos y al menos 6 casos confirmados o sospechosos. El crucero, recordemos, partió de Argentina el pasado 20 de marzo con rumbo a Cabo Verde.
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6: Fuerte choque en Córdoba y Juan B. Justo entre un auto de aplicación y una moto. El motociclista recibió varias heridas y fue trasladado por el SAME al Hospital Durán. El tránsito en Avenida Juan B. Justo está interrumpido totalmente y parcialmente sobre la Avenida Córdoba. El pronóstico del tiempo anticipa para hoy en Buenos Aires chaparrones aislados durante esta mañana con una temperatura máxima que no superará los 13 grados. La actual, 8 grados 7 décimas, sensación térmica 6 grados 9 décimas, humedad 94%. 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
1: El diario no habla. 7:38. Está feo, ¿eh? Quedes en la cama, llueve, frío, va a haber viento más tarde. Pero los diarios te los llevamos si estás durmiendo a la cama, si estás en el auto al auto, si estás trabajando en seguridad, en vigilancia, te los llevamos ahí. Si estás volviendo de laburar a la radio o la aplicación que tenés, gracias por estar aquí en Radio 10. Que hoy tenemos un nuevo número de teléfono, por eso se va a tener que adaptar. Queremos escucharlo, su mensaje, qué piensa de todo lo que pasa, cómo ve los aumentos de mayo, que ya están los aumentos de mayo. Adorni, no me tapa los aumentos de mayo, señora, dale.
2: Sí, acá me lo están preguntando, hay nuevo número de WhatsApp, nos tenés que reagendar en tu celular. Es 11-23-66-0710, fácil, 11-23-66-0710.
1: Muy bien, vamos con Perfil, a ver. En la tapa de Perfil, ¿qué nos habrá pasado? Karina Milei. Y dice, Karina Corazón, aquí tenés los pibes para la comunicación. El jefe, él o la, problema de género ahí, cuenta con sus propios influencers mediáticos. Yo dije, son los cuadros que van a los barrios carenciados, a hablar con la gente, a las sociedades de fomento, a las unidades básicas, a los comités. No. O sea, quieren ganar con la comunicación. Bueno, así ganaron. Así como ganaron fuertemente, la comunicación le puede jugar todo al revés en la próxima
3: elección. Ya no confía ni en el gordo da.
1: Se llaman los carinos en las redes. La contracara libertaria de las fuerzas del cielo. Claro. Che, jódate el título. Fontevecchia.
2: Es muy fuerte.
1: Y hay un montón de influencers, troles, no sé cómo llamarlos, tres mujeres y tres hombres que están riéndose como, ¿cuándo paso por caja? Así. Muy bien.
3: Claro, está Lidia Lemoña ahí armando todo.
1: Exactamente, sí, muy bien. No la reconocí, está acá, está con un poquito despeinada, pero bien. Bullrich se corta sola.
3: Qué raro.
1: Qué quilombo. Arriba aparece Karina y abajo Bullrich. Claro, usted dice que la gente no le interesa, pero se va a dar cuenta que todo esto se resiente. Cuando algo anda mal, en un club de fútbol, cuando anda mal la dirigencia, se siente en el equipo, en el cuerpo técnico y en la gente. Cuando anda mal la cabeza, lo que pagan el plato en este caso somos los ciudadanos, de a pie. Bullrich se corta sola, lanzó su campaña y condicionó a los hermanos Milei y Adorni.
3: Claro.
1: Nuevo Riggi. Era súper Riggi. Riggi era un gran arquero que se había en una época.
3: Sí.
1: Lo anunció el ministro de Economía, Luis Caputo, ayer en La Rosaria. Ya van a venir las canciones con Riggi por aquí, Riggi por allá. Bueno, Messi.
3: Bueno, perdón. Lo del Riggi, Super Riggi, todo esto que tira Caputo tiene mucho que ver con los movimientos de Patricia Bullrich. Después lo vamos a complementar, pero es un poco lo que hablamos de varios sábados acá, que dijimos el plan B del Círculo Rojo.
1: Correcto, muy bien. Lo langraron muy, muy rápido, falta mucho todavía.
3: Pero
1: están preocupados. Están preocupados. Bueno, llega a España el barco del antivirus, estricto operativo de seguridad sanitaria.
2: Tremendo eso, ¿eh? Sí.
1: Bueno,
2: sí,
1: y acá, ¿no?, hay una foto abajo, el talón de Aquiles del plan económico.
2: Uno solo.
1: Está Cavallo, fíjense, con peluca, y Milei pelado. Las causas de la ira presidencial contra Domingo Cavallo.
2: Ay,
1: usted
2: no
1: lo está viendo.
2: Me da impresión.
1: Se lo muestro así, chamorrito. Es fuerte, es fuerte.
3: ¿Cómo lo cambia?
1: Es fuerte. O sea que uno tiene Eco Gear, claro, y el otro no. Saludo a Sergio Garré y a toda la gente del laboratorio Garré y Guevara.
2: Sí.
1: Bueno, los títulos, perfil. Ya con esto yo te digo la verdad. Leo esto y me compro pochoclos y lo empiezo a leer al diario. Porque la verdad que el mismo título de un diario, qué fuerte para este país. Karina Milei arriba, rodeada por los carinos, vamos a llamarlo así, y abajo Bullrich se corta sola y lanzó su campaña y condicionó. ¡Ja! Mirá el poder de Bullrich. Condicionó a los hermanos Milei y Adorni, o sea, condicionó al poder, diríamos. Los títulos del diario Perfil, empieza grave esto, ¿eh?
2: Vamos con Página 12, es increíble la tapa, ¿no? Porque es la conferencia de prensa que dieron Adorni, no solito. Esta vez le pusieron a Caputo y a Monteoliva y la foto es muy, muy, muy clara, muy contundente. Están desconcertados. El silencio de los culpables es el título. El fantasma de los sobresueldos recorre la casa.
1: Uy, qué linda
2: rosada.
1: Causa, me acuerdo. Después la ponemos. Domingo Cavallo, en la época del 1-1, dijo que no podía vivir con menos de $10,000. Ojo, era más fácil llegar a $10,000 en aquel momento porque era el 1-1. Bueno, la Corte Suprema en el año 2024, después de 20 años, resolvió archivar la causa porque habían pasado 20 años del hecho y eso atentaba contra el derecho de defensa. No salió en ningún diario, pero Cavallo estuvo en condiciones de ir preso hasta que la Corte le dio la venia y lo salvó. A Carlos Menem no, está bien que había muerto, pero claro, una cosa es la política y otra cosa es lo que tiene en la guita, ¿correcto, Chamorrito? Perfecto.
2: Lo que dice Página 12 es, ni Manuel Adorni, ni Luis Caputo, ni Alejandra Monteoliva fueron capaces de responder la sencilla pregunta de si cobran sobresueldos. ¿Qué pregunta es esa? Fue lo único que pudo decir el ministro de Economía cuando se repuso de la sorpresa y el jefe de gabinete solo atinó a cambiar de tema, asegurando que no se entendía el sentido de la conferencia de prensa. ¿Se contesta sí o no? Es bastante fácil esto, ¿eh? Bueno, otros títulos de Página 12. Hedonismo nuclear, firma Irina Hauser, el ex titular de Nucleoeléctrica, Demian Reidel, quedó imputado por gastos de placer con la tarjeta corporativa de la empresa. Los detalles aparecieron en el informe de Adorni ante el Congreso. Luego, rendidos al capital, Caputo salió a explicar el superrigi. Incluirá más exenciones impositivas y cambiarias para inversiones energéticas y nuevas tecnologías. Claro, el problema es que esto está terminado, pero mientras siguen gobernando y haciendo desastres, ¿no? Ese es el problema.
1: Lo que pasa es que gobernar estando terminado está más fácil para abrir mentes con vistas al futuro acto elección.
2: Absolutamente. La contratapa es de Sonia Santoro y se llama Zonas Sagradas. Washington Uranga escribe, primer año de León XIV, claro, el fallecimiento del Papa Francisco, qué papa que tuvimos, Luego voy a leer el pirulo de tapa después de decir que Luis Brunstein escribe, Adorni no se libra. Y David Cufré, el riesgo sos vos. El pirulo de tapa se llama

0: ¿Qué pasó con la Nación?
1: Un cambio, cuando escuchen todo lo que los títulos.
0: Para, habla de Adorni.
1: No, es Narnia.
0: Habla de la Ucio, de los salarios, de la marcha, nada, del Marte, ¿de nada, qué? A ver, pero, vamos.
1: No se puede creer. Algo pasó. ¿Será la deuda que tenían con el Arca y que quedó perdonada?
0: Porque
1: ¿no?
0: Clarín va en la misma línea, después te cuento.
1: Qué bárbaro. Bueno, títulos catástrofe de la Nación es de ahora, ¿eh? No es que estamos hablando de hace 10 años, 20, 30, ¿eh? Revelan audios y chat por maniobras con el CIRA. Ya la gente, el 98% dice de qué.
0: ¿Qué es el CIRA?
1: ¿Qué es el CIRA? Claro. A mí me cobraron un 11 o 12%.
0: Bien.
1: Pruebas surgen de un peritaje telefónico en la causa que investiga un circuito paralelo con los permisos para importar durante la gestión de Massa. Levantaron el secreto de sumario. Amplían la denuncia por evasión contra la AFA. Todo mezclado ahí.
0: Ah, mira, ¿qué es esto?
2: ¿Cómo crees que traigan a Massa?
0: Otra señal de que el boleto está picado y que el tema está terminado, porque ¿qué es esto?
1: Yo no sé qué es esto. Anda a saber qué hay a cambio acá.
0: Pero pará, y ayer una conferencia de prensa de Adorni.
1: Sí.
0: ¿No está para...?
1: No, nada. Acá...
0: Mira.
1: No, nada, nada. Después el otro tema para leer inmediatamente, puesto exprofeso. Alcanzó el riesgo país el nivel más bajo en 3 meses. Claro. Mercados, cayó 12 unidades hasta 510 puntos. Retroceso de las acciones.
2: Festejan las masas obreras.
1: Las masas obreras festejan. No, pero aparte incluso a cuestión de mercado, es como le bajaron el agua de la nariz y se la dejaron en el mentón.
0: Pero más o menos lo mismo. Vos no me dijiste que los que manejan el riesgo país son los de JP Morgan y en la Argentina el equipo económico son todos de JP Morgan.
1: Bien, no hay mucho más para agregar. Bueno. Después la foto en el medio del diario para que...
0: A ver, con la Pinto, ¿no? ¿Qué sé yo?
1: No, sí, la gente haciendo cola para buscar trabajo, ¿no? Tampoco.
0: Pero para, sí, no.
1: El 3%, porque hablan del 11 en el CIRA, el 3%, nada, no. La foto de el Hospital Rofo, del PAMI en la crisis, no. El gran campeón del polo que a los 23 años ya ganó todo.
2: Qué popular el polo, ¿eh?
1: O sea que venimos con el CIRA y el gran campeón de polo. Hasta ahora un masivo. ¿Qué te pasó?
0: El perfume polo está bueno. 3 colores viene.
2: Rojo. Bueno. Ah, el Elo de Carrer después, que yo lo estoy leyendo.
1: Ah, perfecto. Bueno, Milei dio un nuevo paso en defensa de Adorni, sí. El otro título. Por Vaca Muerta, esta es mundial, ¿eh? Agárrense. Esto sí que es manejar la estadística con un... Por Vaca Muerta, Neuquén genera más de la mitad de los nuevos empleos.
0: Bien, ¿y dónde
1: están?
0: En
1: 14 años, incluido el gobierno de la yegua, en 14 años el trabajo asalariado privado creció al 3,7 anual. En el país la tasa fue de 0,1.
0: Claro, ahí sí. Pero es mentira, no creció el trabajo.
1: No.
0: A nivel país.
1: Para nada, todo lo contrario. Después les voy a dar un dato que es increíble respecto de esto. Bueno, Emmanuel Carrer,
2: sí, gran
1: una
2: escritor.
1: Historia para Romy esta. Una historia íntima que explica el siglo XX. El célebre autor francés acaba de publicar un libro sobre su madre.
2: Colejos.
1: Inscribe la saga familiar en la gran historia.
2: Es muy bueno, es muy largo y es Emmanuel Carrer, que es uno de mis 2 escritores. Tres escritores favoritos franceses.
1: Ah, ok. Bueno, el último. Estados Unidos, esto sigue Narnia, también allá se ve que es lo mismo. Así como sacaron el título del CIRA, en Estados Unidos Trump pidió desclasificame todos los documentos de ovnis. Y generame intriga mundial, impresionante.
0: Ya, no fuimos a la mierda.
2: Bueno, vamos con la portada de Crónica que dice pan caliente. Se viene otro aumento. Empujado por el incremento de la harina y materias primas, el precio de este alimento básico en la mesa de los argentinos vuelve a dar un salto. También hay subas en las tarifas de los servicios y los combustibles. Es un combo donde el panadero se ve asfixiado porque no puede trasladarlo de manera lineal al consumidor que compra cada vez menos con un precio actual de 4.500 pesos el kilo. Kilo, explicaron a Crónica referentes del sector. Otro título, hay gente de clase media baja que también viene a pedir, es una advertencia de la Iglesia. Desde la Conferencia Episcopal Argentina alertaron que cada vez más personas recurren a la asistencia social. Muchos que son pobres hoy, hace algunos meses o años, nos ayudaban en Cáritas, explicaron.
1: Muy buen documento del Episcopado, sí. Que son todos los que dejó el Papa Francisco.
2: Sí, totalmente. Reforma laboral. La justicia revocó la cautelar que suspendió 81 artículos de la ley. De esto hablábamos en el comienzo del programa. Conflicto y bronca. San Isidro. Siguen aislados por la crisis del transporte. Hay 5

0: Líneas de colectivos paralizadas. Los vecinos denuncian al municipio por la falta de respuestas. Vemos una foto pequeña de Messi, dice pulga recargada. Y un textual. Hay que ilusionarse, pero otros favoritos llegan mejor. Messi dijo que otras potencias son candidatas a quedarse con la copa. Amo jugar a la pelota y lo voy a hacer hasta que no pueda más, señaló en relación a su posible retiro. Además, la FIFA indultó a Otamendi y podrá estar en el debut mundialista.
1: Muy bien.
0: Estados Unidos desclasificó informe, fotos y videos sobre ovnis, es otro de los títulos. Además, respecto de la liga profesional, Boca y Huracán por un lugar en cuartos de final. Y el último título en la parte superior de esta portada, reunión de gabinete en medio del escándalo. Otro respaldo de Milei a Adorni. Principales títulos de Crónica.
1: Vamos con Clarín, igual que La Nación. Audios y chats sobre coimas con el dólar oficial en el gobierno de Fernández y Massa. Son de marzo del 2023, 24, 25, 26, y estaban en el celular de un financista. Le voy a leer algo porque es la tapa de Clarín, cómo se ha venido a menos este diario. Es Francisco Migueles, socio de Elías Pichirilo, quien saltó a la fama por casarse con Jessica Sirio. Luego fue a prisión, acusado de plantarle droga y un arma a su socio Francisco Auche. Migueles, novio de Wanda Nara y Pichirilo, están imputados por el fiscal Franco Picardi por el pago de soborno.
2: Intruso.
1: Es intruso, mamita querida. Bueno, otro título. Milei dijo que prefiere perder en el 2027 antes de echar a Adorni.
3: Te tomo la palabra.
1: Está bien, déjalo, metelo de candidato. Metelo de candidato.
3: Déjalo a Adorni, te lo agradezco muchísimo.
1: A ver, presidente Milei, con todo respeto, usted no le gusta la política, porque es de la antipolítica. No es necesario echarlo. Se toma licencia.
3: No le des ideas.
1: Baja
3: no
1: los decibeles.
3: No avive Gil.
1: Presenta su prueba. Y después, si le va bien, vuelve con la cara triunfante.
3: ¿Cómo le va a ir
1: lo
3: bien?
1: Lo que no puede seguir es ahora en el gobierno, porque le hace daño a usted.
3: Puede.
1: No se da cuenta.
3: Que siga.
1: Ahí cada segundo que pasa, orada más.
3: Me encanta.
1: Su posible
3: Fantástico.
1: Continuidad en una etapa próxima.
3: Cuando el enemigo se equivoca no hay que interrumpirlo. Déjalo, no lo ayudes, Darín.
1: Bueno, dice Clarín, Máximo se recupera luego de ser operado por un tumor benigno.
3: Sí.
1: Los medios no decían nada de esto y Clarín lo pone. Tumor benigno. ¿Está bien? Se sabía en las redes.
3: Se mandó el parte... Reibel mandó el parte médico.
1: Claro. Todo. Estaba ubicado en la glándula parótida. La intervención fue programada. Se realizó en el Hospital Italiano de La Plata, donde quedó internada. Dijo que Cristina quiso acompañarlo, pero él le pidió que no lo hiciera. Pero veo que es el único diario, Clarín,
3: que lo
1: trae el tema de Máximo. Los títulos del diario Clarín.
0: Bueno, ¿usted le queda algo? Pasamos por Diario Popular, tiene como título principal más de 60 denuncias diarias por delitos sexuales en el AMBA. Según estadísticas judiciales y de especialistas, se registran más de 60 denuncias de ataques sexuales por día. El reciente caso del abuso de una menor que terminó con el femicidio de su madre en Los Polvorines volvió a exponer el crecimiento de este aberrante delito. Ya en la foto central vemos a Lionel Messi levantando su mano. Dice, Messi se saca la presión y tiró otros candidatos. No sé si me gusta mucho esto.
1: Después vamos a hablar de eso, lo voy a tirar como pregunta a la gente. La pregunta sería, ¿Diego hubiese dicho esto previo a un mundial?
3: Ay, no me gusta a mí. No, me parece que no.
1: Ahí está.
0: Milei volvió a respaldar a Adorni en reunión de gabinete, es otro de los títulos. Atención con este. El consumo de carne por habitante sigue en descenso, dice Diario Popular. Ya sí.
3: Los mejores
0: sabemos, ¿no?
3: 18 meses. Bien, después repunta,
0: sí,
3: ¿no?
0: Sí.
1: Récord mundial del descenso de carne en la Argentina.
3: ¿Y ahora quién come carne? No, pregunta, y además desayunamos huevos. Milei no entiende qué está pasando. Claro. Son baratos, amigo. Claro. La gente no puede comer carne.
0: En el margen derecho, Boca quiere pinchar el globo en los octavos. Con la obligación de ganar, el Xeneize recibe a Huracán para seguir con vida en el torneo Apertura. Además, Córdoba se paraliza, Talleres ante Belgrano. Argentinos Lanús se juegan a todo o nada. Independiente Rivadavia recibe en Mendoza a Unión. Y además, un River con otra cara ahora le apunta a San Lorenzo. Bueno, que no le apunte tanto que me quiero morir, ¿eh? Estados Unidos desclasificó 162 archivos sobre ovnis y también sobre vida extraterrestre.
3: Me interesa.
0: A mí también. ¿Viste? Siempre me llama la atención.
3: Siempre me interesa.
0: Bueno, el último título. El Real Madrid aplicó a los dos jugadores que se pelearon sanciones millonarias. 500.000 euros para Valverde y Ay, este apellido. Tchouaméni. Bueno,
1: no. Tchouaméni.
0: Tchouaméni. Ah,
1: correcto.
0: Tchouaméni. Ahí está. Principales títulos de Diario Popular.

0: partidos, quédate en casa. Los cuatro de hoy, el clásico cordobés, Tagliere Belgrano, 16:30 por ESPN y Premium. Después, a las 19, Boca Huracán. Argentino Lanús, 21:30, Independiente Rivadavia Unión, 21:30. En la etapa está Boca Huracán, hay lugar para uno. El Globo visita la Bombonera con Diego Martínez y Blondel. Largan los playoffs a eliminación. Úbeda citó a Bray, pero ensayó con Javi García. ¿A cuál pone? El título de Olea Rives, Messi habló del Mundial. Llegamos bien, pero otros llegan mejor. Ay, ¿qué dirá la gente en el chat? Le estoy preguntando.
1: En principio que no comparemos a Maradona.
0: No, pero la respuesta sería cualquier otro jugador. Cuti Romero. Cualquiera, vamos de esto. Bueno, estamos bien, nos estamos preparando, nos falta jugar los partidos, llegamos con toda la fe para salir campeón.
1: Claro.
0: ¿Decís algo? ¿Sos exitista, no? ¿Estás diciendo la verdad? Hay muchos candidatos, pero nosotros vamos a trabajar para salir campeón. ¿Está bien o no?
2: Y es lo que debería...
0: Llegamos bien, pero estamos mal. Es más o menos así, ¿no?
2: Me parece que quiere jugar de punto, pero lo hubieras dicho hace 2 años. A 3 meses, a 1 mes del Mundial.
0: ¿Te acordás que en el 86 parece, ¿no? el equipo de Diego llegó vapuleado por el grupo Clarín? Todos los medios, lo querían echar a Bilardo, era un desastre. Había tenido una previa mala. Malas. Y la verdad que el equipo salió campeón, por eso, bueno. Son distintos tiempos, como dicen algunos, distintas formas de ser. Para mí, los valores y las pasiones son siempre iguales. Pero bueno, 7:58, señores. Bueno, ¿qué dice la gente en el chat? ¿En qué tema está? ¿Está con Adorni? ¿Está con esto de Maradona? ¿Está con varios temas, supongo yo, no?
1: Bueno, mucha gente contándonos cómo está el clima en diferentes puntos.
0: Muy bien.
1: Están escuchando. Por ejemplo, desde Mar del Plata, dice, estoy como todos los sábados escuchando. Espanto estos últimos días el clima, pero con la esperanza de que mejore. Lo que no mejora es el país. Esto es todo un desastre económico, político y social, aparte de los robos. Como siempre, saludos, dice Laura y Aldo. Un beso grande. Miguel Ángel de Tigre nos saluda y dice, para mí lo peor... es la mentira de no hay plata. Esto en referencia a la encuesta que ya te voy a decir cómo va. Liliana de Santa Rita dice, buen día Darío, qué buen equipo. Ayer en la conferencia de prensa, la verdad, daba asco. Tuve que sacarlo, la soberbia que tenían. Y no contestaron nada.
0: Nada.
1: Se creen que son empleados nuestros y se hacen los cancheros.
3: Pero igual
1: son
3: asco.
1: Empleados nuestros.
0: Claro. Sí. Claro. Las preguntas de los periodistas cacheteaban, ¿no es cierto? Porque no había respuesta. Si vos tenés una pregunta y no hay respuesta, el que calla...
1: Otorga. Dice el dicho. Dale. Quiero repasar la encuesta, Darío, antes de ir a las noticias, porque hay muchísima gente votando. En @VillarruelDarío, ¿cuál de estas 3 mentiras del gobierno de Milei te generan más repudio? Pica en punta la de bajó la pobreza. Esa no se la cree nadie, 51,3%. En segundo lugar, mira, se ubica no hay corrupción, con el 33,3%. Y en tercer lugar,
3: no hay plata.
1: La mentira de no hay plata, con el 15,4%.
3: Bueno, hoy estoy con las masas, entonces.
1: Sí, es verdad. Vos estoy con las masas.
0: Muy bien. No hay plata, porque es una mentira. Y eso me genera que no hay plata, porque le están pagando el Fondo Monetario. Si no hay plata, se va para otro lado. Porque si fuera verdad que no hay plata...
3: No hay plata para el pueblo, eso queda claro. Pero eso es una verdad. Para el pueblo no hay plata para eso. Ellos no la van a...
0: Nunca un gobierno dijo no hay plata. Nunca.
3: No, pero estos ganaron con ese eslogan, ¿eh?
0: Con ese verso no dan los remedios, no aumentan el presupuesto universitario, te das cuenta, y eso genera muchas cosas. Digo para debatir
3: lo que
0: la
3: pasa
0: gente
3: es
0: vaya
3: cuando
0: a votar.
3: Cuando Adorni tiene lo que tiene, parece que hay plata.
0: Y da el nuevo número de teléfono.
1: El nuevo número de teléfono de WhatsApp es 11-23-66-0710.
0: Noticias.
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5: Cielo cubierto con lloviznas en la ciudad de Buenos Aires, en la temperatura 8 grados 7 décimas, en la sensación térmica 6 grados 9 décimas. Llega a Islas Canarias el crucero MV Hondius, cuyos pasajeros están afectados por un brote de antivirus. Recordemos que a bordo del buque que debía unir Buenos Aires con Cabo Verde, hubo 3 personas fallecidas. 3 de los argentinos que se encuentran en el crucero deberán luego ser trasladados a Países Bajos para cumplir su cuarentena. Mónica García, ministra de Sanidad del gobierno español, destacó la magnitud de la operación.
6: Es una operación inédita, es una de una envergadura internacional que no tiene precedentes. Tenemos que evacuar ciudadanos de 23 países y es un orgullo para nuestro país y para nuestro gobierno que las autoridades internacionales, que la Organización Mundial de la Salud haya confiado en España para llevar a cabo este operativo.
5: Los gremios aeronáuticos ratificaron su denuncia contra el Gobierno Nacional ante la Organización Internacional del Trabajo, OIT, por violaciones al derecho de huelga, el deterioro de las condiciones laborales y la persecución de los líderes sindicales.
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5: Hay demoras en la colectora de General Paz a la altura de Alvarelos, sentido Río de la Plata, por un choque múltiple entre un taxi y tres autos particulares. Hay demoras también en el Camino del Buen Aire por la caída de un motociclista a la altura del kilómetro 3, sentido Autopista del Oeste. Continúan las demoras en el cruce de Avenida Córdoba y Avenida Juan B. Justo por el choque entre un auto y una moto. El pronóstico anticipa para hoy en Buenos Aires chaparrones durante esta mañana con una temperatura máxima que rondará los 13 grados. La actual 8 grados 7 décimas, la térmica 6 grados 9 décimas, humedad 94% con cielo cubierto y lloviznas en la ciudad de Buenos Aires. Más información en c5n.com.
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0: Hola Darío, chicas, hola María Marta. Bueno, el caso Adorni verdaderamente no le estará influyendo, porque en realidad tapan todo, van a tapar todo. Acá lo que vamos a tener que trabajar es con la soberanía mental de las personas. La soberanía mental porque están sujetas al algoritmo, nada más que al algoritmo, no a la realidad. Entonces lo que sale en las redes es la realidad, y en realidad la realidad no es esa, es la realidad de la calle. Pero bueno, vamos a tener que luchar mucho por la soberanía cognitiva de este país. Un abrazo enorme.
1: Buen día para todo el equipo. Adorni está buscando jubilada que lo financien, por eso todavía no hace todas las declaraciones juradas. ¿Y cómo es que el fiscal, con el apriete al contratista que hizo Adorni, ofreciéndole abogado, no está procesado ya? ¿Qué espera el fiscal? Tantas pruebas tiene que juntar. Buen día, Daniel de San Andrés.
2: Buen día, Darío y Sergio y equipo. Sí, Caputo dice que van a hacer falta 18 meses, que van a ser espectacular. Pero en 18 meses él ya no va a estar, porque ya el año que viene están las elecciones. Estamos en el mes 6, mes 5, y 12 serían 17. Para el año que viene ya no va a existir, él estará dos meses más hasta que esté la elección, si no la adelantan. Así que por eso, cuando se vaya él, tal vez va a decir que estamos los 18 meses, vamos a estar mejor. Qué sinvergüenza, qué delincuencia, por Dios. Mari de Florida, muy bueno el programa, está lloviendo aquí.
3: Buenos días, Darío. Fernando Loma de Zamora, 57 años. Bueno, ojalá que pudiéramos verlo a Adorni. Adorno preso, así como se lo llevaron a Vudú, que se lo lleven de la peluca preso, ¿no? Porque sí, podría entorpecer, ¿no? Creo vos que sos abogado, entorpecer la causa, ¿no? Va a ser funcionario público. Sería bueno que lo podamos ver preso y que lo filmen.

0: viene tormenta. Rubén Juárez al aire, qué lindo este tango. Cuánta gente estará diciendo a lo largo y a lo ancho del país, qué bueno. Pero lo ponemos porque tenemos otro Rubén Juárez, homónimo, ¿correcto?
1: Exactamente, así se dice, homónimo.
0: Que le da alegrías al pueblo. ¡Opa! Uno prendió la radio y dijo, ¡uy! Hay alguien que le da alegrías
1: una
0: al pueblo.
1: ¡Buena noticia!
0: Rubén y su señora son emprendedores. Están invitados a lo de Pesqui el próximo viernes 15. Primera fila, Rubén y su señora. En agradecimiento a todo lo que hacen por nosotros.
1: Qué bueno, porque yo no lo conozco así personalmente.
0: Bueno, venga, usted lo va a conocer.
1: Lo voy a conocer.
0: No adelantemos que está preparando el baile.
2: Yo lo conocí en lo de Lalo el otro día, un fenómeno.
1: ¿Estuvo ahí?
2: Claro.
1: ¿Rubén Juárez?
2: Vos estabas también. ¿No te diste cuenta?
1: No,
0: pero Rubén no es Beruti, ¿eh? Es Sergio.
1: No.
2: Rubén Juárez, tuve que trajo la un obsequio y todo.
1: Rubén Juárez. Ese fue Sergio Beruti. Ese es Sergio Beruti de Hierbas del Oasis.
0: Rubén Juárez no vino.
1: No lo conozco yo, Rubén Juárez. No, por eso no lo conozco.
2: Estoy hablando de Sergio Beruti.
0: No, pero no, estamos hablando de Rubén Juárez, que es el que regala.
2: Fin, no más preguntas.
0: Dale.
1: Claro, y la buena noticia que nos trae Rubén Juárez y Sonia, que siempre son muy amables, es que le va a entregar una orden de compra a los oyentes de Secreto de Sumario por 60.000 pesos. 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
0: 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Tiki Barral y su hermano bailando tango y milonga ahí, en el escenario del Victorial. Vamos a estar Pesqui, Darío, Guadalupe Cuevas, va a estar José Esper, que es Quique, con un gran espectáculo. Y ya se reunió usted con Pesqui y está todo arreglado.
1: Me reuní con Pesqui, me pasó la grilla del espectáculo, ya está todo cocinado.
2: Qué lindo suena Los Barral, me encanta.
1: ¿Sabes? Te iba a decir que me encanta cómo lo decís. Sí.
0: Los Barral.
1: Le das mucha
2: bien
1: fuerza.
2: Tanguero.
0: Bueno, la gente que quiera bailar a Tiki, pero no como en lo del Lalo, que usted ya la vio, pero es un lugar chiquito, ahí bailando con Romy. Es un lugar enorme, va a tener que mover las cachas, como decimos nosotros.
2: Y se puede. Está practicando varias suelas.
0: Y se extiende por todo el escenario, ¿no es cierto? Vamos para acá.
3: Queremos filmaciones, queremos videos.
0: Todo, vamos a tener de todo. Vamos a tener de todo.
1: No, el escenario hay que ocuparlo, por eso es importante, ¿viste? El armado de la coreografía.
0: Y tiene doble vestuario usted, ¿no?
1: Sí, no quiero spoilear mucho. No me pregunte
0: los temas los va a elegir usted. Sí,
1: ya está todo
0: armado. Todo bueno, ¿cómo armado hace la gente que quiere ir? Ya mismo dice, ¿cómo hago para ir?
1: 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Tienen que entrar en www.passline.com. Passline, como dice Pesqui, www.passline.com. Darío más Pesqui para el próximo 15 de mayo.
0: Corte una quebrada y Passline. Vamos.
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0: Lo que nosotros tenemos que mirar son los datos, porque los datos reflejan en realidad lo que le pasa a la gente. Yo a veces voy a una entrevista y la periodista me dice, bueno, ¿qué le decís a la gente que la está pasando mal y algo? Y eso tiene como dos falacias. Una, pareciera como que antes la estuvieran pasando bien y la estaban pasando peor que nunca. Y segundo, eso es una muestra. Los datos son la gente. ¿Lo conoces mucha gente que haya salido de la pobreza? Por ahí no. Sin embargo, salieron 12 millones de personas. O sea, hay 12 millones de personas que están mejor. Seguro, eso es un dato. Nosotros tenemos que mirar los datos. Cuando yo digo que creo que se vienen los mejores meses, no es porque estoy pensando porque se me ocurrió eso, es porque estoy mirando los datos y los datos me están diciendo eso. Hay datos que anticipan eso y de hecho están empezando a salir.
1: Qué linda canción la de Pinocho.
2: Sí,
1: le queda corto Pinocho a este tipo, ¿no?
2: El Toto Pinocho.
1: Todo suyo el Toto, amigo.
2: Y sí, la verdad que él dijo los datos.
1: Sí.
2: Vamos a los datos.
1: Vamos a los datos.
3: Vamos a los datos.
2: Datos recogidos por CISO, la Scalabrini Ortiz de Andrés Azaeaín, una consultora muy seria, muy interesante, tomando datos oficiales.
1: Datos de Caputo, datos de Caputo.
2: El estimador de la actividad

0: volvieron a caer estrepitosamente de nuevo. Abril había repuntado un poco, volvió a caer otra vez estrepitosamente. El EMAE da 3% en los datos que se maneja Caputo. Pero escuchen el desagregado que hace eso. Sin los primarios, la extracción minera y agropecuaria, el crecimiento viene casi solo del agro y sectores primarios.
1: Lo que dice usted siempre.
0: Es decir, tal cual, si no fuera por el agro y la minería, la actividad hubiera caído 7%. Es decir, en el promedio es tanto lo que sube el agro, la minería y lo extractivo, que disimula la fuerte caída en comercio, construcción e industria.
1: Pero pará, ¿el agro siempre estuvo?
0: No, el agro en la época de Alberto Fernández tuvo la peor sequía de la historia.
1: Está bien, pero si no hubiese sequía...
0: 38%.
1: Está bien, pero si no hay sequía está siempre el agro.
2: Siempre ganan.
1: O sea, decir, claro, no hay nada nuevo. Lo nuevo sería la minería.
0: La lo minería único. Es lo nuevo que aporta. Pero eso es muy interesante para profundizar.
1: ¿Pero qué te da hoy a mí, a Romina, la minería?
2: ¿Y cuánto trabajo genera?
0: La pregunta del millón. Ajá. ¿Viste que en La Nación ponían Vaca Muerta, Neuquén genera más de la mitad de los nuevos empleos? Escuchá, empleos en caída, 206.000 puestos privados desde noviembre del 23 para acá, perdidos. En industria y construcción, 128.000. La informalidad creció al 43%. Los sectores que crecen pero generan poco trabajo, el agro, escuchen, estamos en más de 300.000 empleos perdidos. El agro en ese tiempo generó 7.400 empleos. Y ahí viene la de Romy. Y la minería destruyó 8.800 empleos.
2: O sea, destruyó empleos.
0: Destruyó. La minería, excelente, que es lo que mejor le va. Y el sistema, buenísimo, financiero, que es el otro ganador, destruyó empleo, excelente, también.
2: Y ahora, toda la gente que se está quedando sin trabajo, cuando te dice, Milei, hermano, reconvertite. Hace algo que... Digamos, vos te reconvertís, ¿no? ¿Con qué guita la gente va a comprar los productos de empresa?
0: Por eso yo insisto.
2: Es una pregunta básica,
0: es
2: de
0: fundamental
2: común
0: lo que me estás preguntando. Por eso yo insisto. Si acá no existiera la resistencia, esto sería Perú. Porque el modelo,
1: correcto,
0: que ellos quieren implantar es muy fácil, Romy. Es así. Si fuera esto Perú y acá no hubiera resistencia, les cierra. Porque macroeconómicamente ellos van a tener unos 30.000, 40.000 millones de dólares en poco tiempo más de la energía, del agro, de la minería, de los hidrocarburos y la minería. Y del agro van a tener otro tanto, están yendo a 150 millones de toneladas, van a tener entre las dos cosas 80.000 millones de dólares puros de divisa genuina. Por lo tanto, pueden manejar con el roleo permanente la deuda que tienen y generar una macroeconomía estable con el 70% afuera.
2: Ah,
0: es
2: bien.
0: El modelo peruano, el modelo colombiano hasta Petro, el modelo chileno hasta que saltó los chicos del subte.
2: Acá hubo peronismo, no lo vamos
1: ahí está
2: a
1: permitir. Creo que la única diferencia para enfrentar eso es que hay resistencia, como dijiste vos, y te guste o no, hoy el único partido en funcionamiento con las reglas democráticas, el peronismo.
0: Bueno,
1: no hay ningún otro partido.
0: Ahí
2: por más
0: está,
2: que tenga interna, nada, por más que nada, de eso se define.
1: Mientras más interna, mejor, porque
2: pero
1: están
2: sí,
1: todos anotados.
0: Bueno, porque lo hablamos hace varios sábados acá, en toda la mesa, entre todos, dijimos, van a tratar de voltear las PASO para que no junten el peronismo por dentro, para quebrar al peronismo.
2: Sí, las van a
0: y
2: voltear,
0: van a buscar el plan B, que hoy es Patricia Bullrich. Ahí cierra todo lo
2: pero
0: que les vengo diciendo.
2: Pero Patricia Bullrich se quiere abrir.
0: Todo lo que vos quieras, pero es el plan B de los Paulo Roca, de los Mañeto, de
1: ahora
0: todos
1: una
0: los que
1: pregunta,
0: quedaron afuera, afuera de este modelo. Sí,
1: hablando de Caputo, que trabaja para el Círculo Rojo, yo lo que estaba pensando ayer es que el Círculo Rojo o el establishment está buscando un candidato. ¿Está bien? ¿Estamos
0: clarísimo,
1: de acuerdo? Estamos
0: clarísimo
1: de acuerdo. A ese candidato que elija el establishment, para que gane, ¿quién lo tiene que votar?
0: Bueno, pero pará.
1: ¿Para quién lo tiene que votar? Ciudadano.
0: El ciudadano, claro.
1: ¿Y el ciudadano va a votar ese candidato del establishment que se está cagando de hambre?
0: Puedo dar dos datos, sí, cosa que asusta.
1: Sí.
0: Lo que no quiere decir bajar los brazos. Antes del Mundial, no vamos a decir que hay otros ganadores. Pero tengamos en cuenta esto. Santiago Giorgetta, consultora Proyección, trabaja, entre otros, para Kicillof. Hoy, si hoy hay segunda vuelta, que es el objetivo de la derecha para quebrar al peronismo. Si hoy hay segunda vuelta, Milei está 5 puntos arriba. Créelo o reventá.
2: Yo no lo creo.
0: Pero pará.
1: No, pará.
0: Completo.
1: Para mí es totalmente positivo, porque estaba hace 20 puntos hace 2 años.
0: Ahí está. Ese es, Romy, el tema. Hace 3 meses estaba 20 puntos arriba.
2: Perdón, pero hace 2 años.

0: semanas en un balotaje, no sé, en un promedio de consultoras, Milei y Kicillof ganaba Kicillof, no entiendo.
1: Pero por eso, bueno, estamos viendo, pero lo que
2: estén parejos, vos decís que están parejos.
1: Están parejos.
2: Listo, ahí, estamos ganando.
1: Está, ahí está.
2: Porque tiene el gobierno, tiene todo, y al otro le están pisando la guita.
1: Pero escúchame, te lo voy a extrapolar más allá de la idiosincrasia distinta. Lula bajó millones de la pobreza, aumentó el salario real, aumentó el plan bolsa, aumentó las jubilaciones contra Bolsonaro, que hizo todo mal. Hoy Lula está cabeza a cabeza con el hijo de Bolsonaro.
0: Claro,
1: o sea,
0: claro.
1: Hay una realidad que no estamos
2: pero
1: viendo.
2: Pará, pero gobierna Lula.
1: Nada más ni nada
2: acá
1: menos.
2: Acá gobierna Milei. Sería al revés, claro. La postura. Es decir, a ver, a la gente no le gusta Lula por alguna razón, pero Lula no es el peronismo.
1: Tiene otra conformación
2: históricamente, de origen y de permanencia en el tiempo. Lo dijo Assis. El peronismo es el único partido en la historia de Latinoamérica que se sostiene durante 80 años y le pega, lo proscribe.
0: Es el movimiento más importante de Latinoamérica con más certificados de defunción que Mirta Legrand.
3: Yo pregunto a Chamorro,
0: fuerte, falsa, Mirta Legrand.
3: ¿Cuál es el modelo de empleo? Porque la pyme no contrata y la multinacional está despidiendo. Yo tengo una amiga que trabajaba en el área de recursos humanos de una multinacional de cosmética muy importante en el área de recursos humanos, ¿no? Fue despedida la semana pasada y ese puesto va a ser absorbido por gente de Colombia y de Brasil. 300 personas despidieron, todos puestos absorbidos por gente de Colombia.
1: Monotributo, monotributo, ¿no? Ese es el empleo precario que se está reemplazando por el empleo formal. Por eso crece la informalidad. Pero el proyecto es ese. El proyecto es 70% afuera. 30% viviendo muy bien, que es lo que te puede generar el extractivismo, la timba financiera, el hidrocarburo. Y alguna otra derrame.
2: Pero no ganás con el 30% de las elecciones.
1: Es que el problema, ¿sabés cuál es? Bien, ahí hay una cosa. Lo que me decía Giorgetta, me decía, así como la derecha siempre plantea ir a segunda vuelta porque después puede lograr quebrar con todo el antiperonismo al peronismo, lo que está empezando a ver la derecha, por eso está asustada, es que es al revés. Si sigue así Milei, con Adorno y compañía,
2: la
1: segunda vuelta es al revés, va a ganar el peronismo.
2: Correcto.
1: Porque
2: correcto.
1: Todos los Miriam Bregman, todos van a terminar votando.
2: No, ahora, vos pensás.
0: Miriam Bregman, no, gracias. Pará,
1: quiero decir.
2: Bueno,
0: no me pongan
2: nervioso.
0: Sí,
2: pero Romina, sé coherente. En la misma encuesta que daban a Kicillof primero, estaba Miriam Bregman como tercera.
0: Soy coherente, eso no es intención de voto, eso es imagen.
2: Pero no, pero le daban como tercera.
1: Escúchame, a Kicillof le conviene.
0: Presidenta, muy lejos.
2: Como candidata.
0: Muy lejos.
1: A Kicillof le conviene. Porque en la segunda vuelta, el votante de Miriam Bregman, entre Milei y Kicillof, lo va a votar a Kicillof.
3: ¿Ustedes creen que Bregman está dispuesta a hacer una alianza?
1: No, el votante.
2: No, él dice el que votó a la izquierda, 10 puntos, ponele.
3: Sí.
2: ¿Dónde va en la segunda vuelta?
0: ¿A
2: Milei o a Kicillof?
0: Depende su grado de trotskismo en sangre.
2: No,
0: depende.
2: Yo creo que la mayoría va, yo conozco.
0: ¿Cómo votó Miriam Bregman la última elección? Contame.
1: ¿Cómo?
2: En blanco. Ah, ¿cuál es la última?
0: Okay.
2: La de Macri.
0: ¿Sí?
2: Ah, sí.
0: No, la de Macri era Massa Milei. Massa
1: Milei.
0: ¿Cómo votó?
2: Ah, no sé, yo no
0: en
2: sé.
0: En blanco.
2: ¿Te lo dijo ella?
0: Romy. Ella dijo que había que votar en
2: blanco. Yo creo que todos los zurdos dicen que votan en blanco y no votan en blanco.
0: Mira,
2: van y votan al corazón.
0: Yo me guío por lo que dicen y me parece pésimo que Miriam Bregman no se haya.
3: Pero entre Massa y Milei, ¿vos qué crees que votaron los de la izquierda?
2: A Massa.
0: Yo creo que el que no es orgánico...
2: No digo la dirigencia,
0: orgánico,
2: digo el zurdito que anda por
0: yo
2: ahí.
0: Yo coincido con vos.
2: El zurdito pro...
1: A Massa o en blanco.
0: El que no es orgánico, sí. Pero ellos como partido, yo no me olvido.
1: Pero escucha algo.
0: Nos llamaron a votar a Massa frente a esto que está pasando.
1: Romy, escucha algo.
3: Tiene razón.
1: Miriam Bregman ha virado...
2: No, eso no lo van a hacer nunca.
1: Miriam Bregman ha virado hacia decir Cristina está mal presa.
0: No te comas la curva.
1: Pero sí, pero quiere decir que tiene una base... que también está viendo eso.
0: No te comas la curva. Otro día Nancy Pasos le preguntó... No, digo, no te comas la curva de que están para aliarse con nadie. Ellos quieren que la alianza sea...
1: pero está bien,
0: ellos
1: está bien, son coherentes en su dogmatismo.
0: Exactamente, no los critico, pero no se coman la curva de que va a haber una alianza con
1: pero el objetivo es en la segunda vuelta que se...
2: No, alianza no va a haber. No va a haber acuerdo. Vos decís, ¿quién van a votar a la izquierda? Van libremente
0: no
2: a votar y cada uno vota el que quiere.
0: Y yo lo que no creo es que haya que llegar a segunda vuelta. Hay que ganar en primera
1: hora. Nadie puede ganar en primera hora.
0: Bueno, no sé.
1: Nadie saca más de 10 puntos o tiene arriba de 45 hoy. De acuerdo a las encuestas más
0: serias. Hay que tratar.
2: Mira, acá en la Argentina no sabemos qué puede pasar de un lado.
1: Massa se jugó a esa y le faltaron
2: yo
1: dos puntos.
2: Pregunto
0: puede pasar cualquier cosa.
1: Igual es un milagro.
0: Es un milagro.
1: Que Massa con toda la inflación y todo ha llegado al
2: 8:25. Le voy a entregar a Jorgito Chamorro la remera de Secreto de Sumer, porque ha sido muy buena su actuación acá. Le dimos como 10 minutos, y le pusimos la canción de Pinocho, Mira, acá está. La remera.
1: Filmame.
3: Y la peleamos un poquito, Chamorro.
1: Lo que va a ser la 10, no quiero saber. Ahí está. Mira, Chamorro. Pará, me la voy a poner acá.
2: Dijiste que no tenías remera, ahí tenés.
3: Pará. Ah, se la pone en vivo.
2: En vivo y en directo. Atención, va a entrar, sale Messi en este momento. ¿Quién es esa Chamorro?
1: Ni qué francés.
2: Ahí está, Chamorrito, vamos, Chamorrito, qué jugador. Bueno, y dice la gente del streaming que te corras un poquito más. A la derecha de Romina, a la izquierda mía, lejos de Milei.
0: Estás en mi derecha.
1: Perfecto.
0: Sí,
1: pero no, lo tapo acá.
2: No, pero ahí vemos. Ahí vemos. Ahí bueno, ahí 8:25, dame la encuesta, por favor.
3: Claro que sí, en X o en Twitter, @VillarruelDarío. ¿Cuál de estas tres mentiras del gobierno de Milei te generan más repudio? Vos hoy la pifiaste, me parece, con los oyentes.
2: Yo, no es que pifio, no, es mi pensamiento con
3: es
2: argumento.
3: Es tu pensamiento y lo
2: defendes. Odio el tema de que no hay plata.
3: Bueno.
2: Y veo que juntan dólares.
3: La opción de no hay plata es la que tiene menos porcentaje, tiene el 15%.
2: Bien,
3: y la que pica en punta con el 53,3% es bajo la pobreza.
2: Con el 15% tengo una banca.
3: Ah, sí.
2: Perfecto, solo con eso me conformo. Dale, vamos.
4: Buen día, Darío y equipo. Habla Raúl de Berazategui. Disculpen que no parezca muy democrático, pero a mí me da mucha satisfacción que Milei se aferre al Titanic Adorni. Eso precipitaría el final y daría la posibilidad de cambiar esta realidad tan espantosa. Gracias.
5: Hola, soy Alicia de Morón. Estoy cansada de este gobierno corrupto, de chorro, de ladrones, y que este presidente cipayo le tape todo a ese otro cara de madera. Cuando era Cristina la llamaban la chorra, y a esto que hay que llamarlo.
6: Buenos días, Radio 10, para el programa de Darío. Y no, la pregunta, la respuesta es no hay corrupción, es terrible. Anoche lo escuché a Caputo y a Adorni, hay corrupción. Son tan repugnantes estos muchachos, tan falto, con una pobreza de espíritu tan grande, son corruptos totalmente. Bueno, un abrazo para todos.
7: Hola, ¿qué tal, Darío? Y todos ahí con este frío y este viento horrible, sopla por todos lados. Soy Laura de San Martín, acá estoy con mi mate. Sobre la encuesta, obviamente, es irrisorio pensar que bajó la pobreza, cada vez hay más pobres, más gente sin trabajo, más gente en la calle porque no puede pagar su alquiler. ¿Dónde bajó la pobreza? Por favor, chicos, esto se tiene que terminar. Es un calvario. Tengo 76 años, yo no viví jamás esto, ni en los peores momentos. Un abrazo.
2: 8:28, ya el amigo Chamorrito tiene la remera, impecable.
3: Qué linda te queda.
2: Las chicas también la tienen, vamos a ver si el mundial trae. Y todos estamos a tono con Secreto de Sumario, hoy programa 1080. ¿Qué dice la gente? Vamos.
3: Bueno, se armó el debate en el chat.
2: Ah, me encantó.
3: Hay que decir que se armó el debate porque...
2: Quilombo
3: hay...
2: que arman Romina y Chamorro. Sí. Chamorro, no te traigo más, vamos.
3: Claro, porque acá...
1: Y la remera no te la doy.
3: No.
2: Derecho adquirido. Los derechos de los trabajadores. Señores
1: Estoy
2: jueces.
1: En el horno con el
2: señores jueces.
0: Debatamos. Yo me pongo nerviosa, pero igual tengo argumentos.
3: Claro, porque acá lo que dicen es que, bueno, hay gente de izquierda, vos sos peronista, pero los troscos jamás dejaron de lado la clase obrera, más allá de esta discusión del voto.
0: Yo no discuto eso. Yo lo que digo es que ellos tienen una manera de pensar el país, una manera de pensar el mundo que es súper respetable. Ahora, cuando había que votar, porque una elección no es que tenés 100 opciones, ¿sí? Cuando había que decidir entre esto que mató muchísima gente ya mató muchísima gente y llevó a la angustia y a la desesperación y al suicidio a un montón más de gente que sigue viva. Cuando había que elegir entre esto y Massa, que todos sabemos que no hubiera sido tan terrible, votaron en blanco.
3: Sí,
0: y
3: yo recuerdo eso también.
0: Los perdono.
3: ¿Y sabes por qué lo recuerdo? Porque también recuerdo un tuit muy extenso de Grabois diciendo: Massa no me gusta, Milei por supuesto mucho menos, pero en este contexto de país hay que votar
0: es
3: a Massa. Y llamó
0: la idea
3: a votar a Massa.
0: Cuanto peor, mejor. Cuanto esté todo más. O sea, las masas van a despertar a la conciencia, se van a dar cuenta de que la izquierda. ¡No! Hay que ser más pragmático en la vida. Esto era un desastre, iba a ser un desastre, era obvio que iba a ser un desastre.
1: El gran colega, ahora ya me voy a acordar el nombre, decía: el problema del trotskismo es que piden tres platos de ravioles, le traen dos, los tiran, dice: quiero los tres.
0: Bueno, algo así, otra cosa, y con esto termino. Dicen, ay no, pero están siempre en la calle. Hubieran estado menos en la calle si ganaba Massa. ¿Les gusta estar en la calle tanto?
2: Ahora, yo voy a tirar algo contundente. Si como apareció Milei de la nada...
0: De la nada no apareció.
2: Que se vayan todos, que esto, que lo otro, votamos a Milei. Algún día a lo mejor la gente dice que se vayan todos y votan a la izquierda. ¿Por qué no pasa eso?
0: Porque este país es de derecha.
2: ¿Por qué no pasa eso? Porque sería un outsider. Así, el caño es un outsider.
0: Porque los medios instalan al outsider, Darío. No lo instala.
2: O sea, vos querés decir que no los medios instalan a Miriam Breckman y a Del Caño van a ganar las elecciones.
0: Es probable. ¿Que sí?
2: Yo creo que es lo que dijiste antes. Somos una sociedad bastante gorila.
0: La sociedad es bastante de derecha, ¿sí? Pero los candidatos, estos outsiders, están instalados por los medios. Hay todo un engranaje.
2: Y yo creo que los que son de izquierda hablan y le dicen a la gente en la cara muchas cosas de las cuales todos somos culpables y nadie quiere asumir. ¿Estamos de acuerdo?
0: Uh-huh. ¿Cómo qué?
2: Hay que tener empatía.
0: Ah, no,
2: hay
0: que reivindicar los derechos de la gente. Estoy de acuerdo. A mí, teóricamente,
2: hay que expulsar a los pobres.
0: Teóricamente, lo que dice Miriam Breckman, estoy de acuerdo en todo.
2: Y lo que reivindico, sí, es la lucha de ellos con todos los trabajadores de la Argentina cuando tienen un problema.
0: Sí, yo también están reivindico
2: siempre. Siempre están. Seguramente hay algunos peronistas y nadie más, pero ellos están siempre dándole la cara. El tema es por qué se corta. Bueno, es una historia muy grande, porque yo creo que el peronismo cortó a la izquierda en la Argentina. Punto. La aparición del peronismo cortó a la izquierda en la Argentina.
1: No se lo perdonaron nunca.
2: Exactamente. 8:31, noticias.
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9: Cielo cubierto con lloviznas en la ciudad de Buenos Aires, la temperatura 8 grados 7 décimas, sensación térmica 6 grados 9 décimas. La comunidad universitaria prepara una nueva masiva marcha federal para el próximo martes 12 de mayo. Exigen al gobierno el inmediato cumplimiento de la ley de financiamiento universitario. En tanto, sostienen que el gobierno de Milei tiene un plan deliberado para destruir la cultura. Lo dijo en la Feria del Libro Florencia Saitut, titular del Instituto Cultural de la Provincia de Buenos Aires, quien comparó su accionar en ese ámbito con el de la última dictadura.
10: El gobierno nacional tiene un proyecto económico de miseria planificada para las mayorías y tiene un proyecto político-cultural, que es el abandono absoluto de la cultura, ¿no? ¿Se acuerdan eso que se decía durante la dictadura, ¿no? Que la dictadura quería un pueblo embrutecido para que no pueda ver las atrocidades que llevaba adelante. Bueno, este gobierno nacional, el gobierno de Milei, es un gobierno que si no quiere que leamos, no quiere que se haga cine, no quiere que vayamos al cine porque cierra las salas de cine, porque cierran librerías, no quiere que se haga teatro, lo que quiere es que estemos completamente vacíos aceptando cualquier cosa.
9: Hay más de 60 denuncias diarias por delitos sexuales en capital y provincia. Según datos oficiales de la justicia, se iniciaron en un año 19.927 causas por delitos contra la integridad sexual en territorio bonaerense. En la ciudad, en tanto, los registros muestran entre 6 y 8 casos diarios denunciados o registrados. Estados Unidos desclasificó 162 archivos sobre ovnis. El presidente Donald Trump afirmó que ahora el público puede sacar sus propias conclusiones con la información. Se incluyen documentos del FBI y transcripciones de la NASA de vuelos tripulados al espacio. Cielo cubierto con lloviznas en la ciudad y alrededores, temperatura 8 grados 7 décimas, la sensación térmica 6 grados 9 décimas, humedad 94%. 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
1: Buen día, Darío y equipo. Yo creo que todo el caso este de Adorno se lleva la marca de todos los otros corruptos también. Mientras le pegamos a este Adorno, nos olvidamos de Karina, de Milei, de Caputo, de toda la banda de chorros que tenemos. Que tengan buen día, Luis de Casanova.
2: Hola, ¿qué tal? Buen día, secreto de sumario. Bueno, yo, usted, Darío, está diciendo que el estudio contable le arma la declaración jurada de acuerdo a datos reales. Pero también en esos datos tiene que poner los ingresos. Los ingresos surgen en blanco, ¿no es cierto?, de una relación de dependencia, de su puesto en el, como vocero. En el 2025 era vocero. Y bueno, eso no da para que compre todas esas cosas. O sea que en la declaración jurada tiene que poner otra fuente para comprar todas esas propiedades. Y ahí, bueno, ahí donde está la farsa.
3: Buen día, Darío. Buen día para toda la mesa de secretos humanos. Te habla Francisco de Fiorito. El otro día dijo el amigo Eduardo Feynman que Adorni necesitó todo lo que gastó, 314 sueldos, que equivale a 26 años. Así que Adorni se adelantó los 30 años que dijo Milei que íbamos a estar mejor. Gracias.
4: Hola, buen día, Darío, Romy, Tiki, yo hablo de Salta Capital, soy una Eugenia. Yo he observado que cada vez que algo, la corrupción o los nombres mencionan a este Demian Radel o alguno de estos que viene de allá del país del norte, inmediatamente desclasifican los archivos sobre extraterrestres. Entonces te desvían toda la atención para que no hablemos más de los otros, de los temas de corrupción. Sí, se las saben todas, son de terror. Un beso grande desde Salta la Linda.
5: 8:39. Bueno, la gente sigue con la polémica, ¿no?
6: Sí,
5: me gusta, me gusta, porque la gente está lloviendo, está en su casa, toma el cafecito, el té, ni quiere salir, ni quiere asomarse, dice, qué linda está la radio, con buena música, con debate, con información. ¿Y en qué se prenden?
6: Mira, por acá Edith dice, la señora Bregman jamás administró nada, y Del Caño tampoco, para poder ser presidente. Tenés que tener historia administrando bienes públicos, si no pasa lo de Milei. También está Alicia, que dice, buenos días, yo coincido con Romina, ellos nunca van a apoyar un proyecto peronista. Maxi dice, si Cristina apoya a Bregman, la rusa es presidente. Son muchos los mensajes que están
7: tampoco
6: llegando.
7: Tampoco va a pasar.
5: Hay mucha fantasía, vamos a decir la verdad. Una cosa es que la gente quiere que pase desde el punto de vista, a ver, romántico, qué sé yo, pero está la realidad
7: tampoco
5: política de la historia.
7: Cristina es peronista, no es de izquierda.
6: No hay chance de que se polarice entre un proyecto como el de Milei de ultraderecha con
7: ahora, ¿te
6: Bregman?
7: ¿Puedo decir algo? Como le contestó una vez una amiga mía, un militante del FIT peronista, que la quería convencer a votar al FIT, la diferencia entre ustedes y yo es que en una segunda vuelta, Massa, Bregman, yo votaría a Bregman. Yo creo que Cristina, si se diera la circunstancia que hubiera una segunda vuelta, Bregman, Milei, no llamaría a votar en blanco. Pero ella es peronista, sí.
6: Claro, claro, totalmente.
8: Lo que pasa es que, la táctica y la estrategia política a veces tienen ingenierías complejas para entender y erróneas. Massa le dio manija y lo financió a Milei para poder quebrar al PRO. Y perdió. Uh-huh. Cristina apostó por Macri en el 2016 porque pensaba que le ganaban fácil. Perdieron. Ahora están apostando que los votos... El problema es que se está malinterpretando lo que yo les conté de la consultora politológica, que dice, los votos de Miriam, no la alianza estratégica de los partidos, no. Los votos de Miriam en una segunda vuelta, como dijo Darío, 5 o 6 puntos que vayan para el peronismo de los votantes de masivos de Miriam Bregman, te puede dar un balance favorable. Ese es el punto estratégico, ¿se entiende?
5: Está uh-huh. Claro, siga.
6: Más mensajes, hay de todo, ¿eh? Acá César dice, buen día, equipo, los escucho siempre. Jamás Diego hubiese dicho lo que declaró Lionel Messi. Mm.
5: Es lo mismo que en una elección, sí, vamos a competir, pero hay otros competidores que están mejor que nosotros. En política, ¿puedes decir eso?
8: No.
5: ¿Y en fútbol nada. ¿Por qué sí?
8: Yo no sé, es tal vez pensando en el de punto.
5: Y che, la verdad, cuando fuimos al otro mundial... Estábamos tan bien nosotros, llegábamos con un montón de jugadores lesionados y salimos campeones.
8: España arriba, estaba España arriba.
5: ¿Quién apostaba en Qatar por la Argentina? Nadie.
8: No, estaba cuarto, quinto.
6: Pero yo pregunto, ¿no? ¿Tendrá Messi alguien que le diga, che, está bueno que digas esto?
5: No.
6: ¿O sale todo de su...? Sale,
5: es sincero, lo digo, yo lo vi la nota, muy sinceramente.
6: Ah, mira, bueno. Hola Darío, acá estoy como todos los fines de semana. Yo digo, a mí esta runfla que nos gobierna no me importa. Ya hace rato que ni los escucho. Son eso. La justicia ya sabemos, el pseudoperiodismo lo mismo. Pero ¿y el Congreso, los diputados, no tienen nada que decir? Son todos cómplices, dice Patricia de Villaluro.
5: Bueno, hay muchos diputados cómplices y senadores cómplices de lo que está haciendo Milei. Está claro, grábeselo, una remera. Sin los cómplices, Milei no hubiese llegado hasta acá. ¿Estamos de acuerdo?
6: Claro.
5: Muy bien.
6: A ver,
8: Darío. Weider y compañía.
6: Sí. Darío y todo el equipo, ¿podés explicarnos a la oyentada lo que significa que la Corte Suprema haya rechazado el per saltum sobre la reforma laboral, dice Guadalupe de Villa del Parque?
5: Bueno, el per saltum era, el que lo escribió al per saltum estaba afiebrado, porque hay planteos pendientes, primera, segunda instancia, y de hecho ahora resolvió la Cámara de Contencioso Administrativo Federal. Y lo que dijo la Corte es, para que vengan acá, primero agoten las instancias, no es que per saltum porque está lloviendo. Bueno, en otro tiempo hubo un per saltum de Larreta porque los chicos iban al colegio, no. Y ahí la Corte hizo lugar.
6: ¿Te acordás?
5: Sí. Un per saltum porque Bruglia, Bertuzzi y compañía no juraron y también la Corte. En este caso dijo no. A ver, el per saltum es algo excepcional. Uh-huh. De cada 1000 casos, uno solo puede prosperar.
8: Corregime, Darío. El per saltum nace en los 90, básicamente, para sostener la privatización de Telefónica.
5: Y de aerolíneas.
8: Y de aerolíneas.
5: Correcto. ¿Me voy para allá, Cato? Va para allá. Vamos.
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0: Preguntarle a cualquiera de los tres que quiera responder si cobran sobresueldos o si han recibido sobresueldos a lo largo de su gestión en este gobierno.
1: No, preguntas sobre el Superliga, creo que es...
2: Bueno, no se entendió el criterio de la conferencia.
1: No, ¿qué pregunta es esa? La pregunta tan que no. Dale.
3: Te quería consultar, ministra Monteoliva, por el fallo de la Cámara Federal que confirmó el procesamiento del cabo Guerrero por lesiones gravísimas agravadas por abuso de su función y abuso de armas en 5 oportunidades. Quería conocer su opinión al respecto, tomando en cuenta que tanto usted como la ex ministra Bullrich han hecho una defensa cerrada del cabo Guerrero diciendo que justamente no había disparado.
4: Bueno, la pregunta no tiene nada que ver con el...
2: Sí, no sé, perdón, ministra, Fabián, no sé si llegaste recién, pero recién tu compañero tuvimos la misma respuesta. Digo, es una conferencia para aprovechar el conocimiento y las novedades que tenían los ministros en sus diferentes áreas. Si no es de interés, no hay obligación de preguntar y se le puede dar el lugar a otro compañero para quien quiera preguntar sobre incautación de drogas. No tenemos ningún tipo de inconveniente. Espero el silencio.
5: Hay señales de que todo está terminado. Yo ya diría el ex jefe de gabinete, Manuel Adorno. Pero todavía sigue siendo. Y estas cositas que hacen demuestran la debilidad. ¿Cómo que no puede contestar? Está ahí. Y si no tiene nada que ocultar, si está en desacuerdo con el fallo, si no sabe nada de sobresueldos, etcétera, etcétera, puede decir, no conozco el tema, no te puedo hablar. Pero no. ¿Cómo que se marca las preguntas que se pueden hacer en una conferencia de prensa que libremente se llama? Mire, le voy a contar algo.
4: Que hablen solos,
5: si no. Me calenté. En la época de la dictadura, una conferencia de prensa donde fueron todos los periodistas que estaban acreditados en la Casa Rosada, 1982, después de Malvinas. Quiero que era Yamil Reston, el ministro del interior. ¿No? Correcto. Sí, y están algunos recortes.
6: Viñón, el presidente.
5: Era dictadura. Entonces, le dieron a los periodistas un pliego de preguntas que podían hacer.
6: Dictadura.
5: Mi papá, y por eso lo recuerdo, Sergio Villarruel, levantó la mano para hacer una pregunta contundente. ¿La dictadura militar deja el gobierno porque perdió la guerra? Lo sacaron de la sala, no hubo respuesta y dijeron, contundentemente, esa pregunta no estaba en el cuestionario. O sea, entre que te den las preguntas y no contestar es lo mismo, ¿no?
6: Qué grande tu viejo.
5: ¿Sí? Bien.
4: Sí. Y esto, perdón, ¿no va en línea con la presentación del informe de gestión que dio Adorni en el Congreso? Esta metodología de que me voy y después vuelvo con las respuestas escritas. ¿No te sale de la cabeza una respuesta concreta? ¿No podés hilar una respuesta? No,
5: además, asustados, ¿cómo se fueron para atrás? O sea, encima Adorni tuvo que salir a defenderlo, a Caputo, y se ríen como que de qué están hablando. Y son los temas más importantes. ¿Quién carajo quería hablar del narcotráfico ayer?
4: ¡Claro!
5: ¿Quién quería hablar del Superrigui? Digo, del pueblo argentino. Porque se supone que las conferencias son para cosas que le interesan al pueblo. ¿Estamos de acuerdo?
6: Superrigui que, como decían acá en la mesa, no va a derramar un dólar para la gente, para el pueblo. El Rigi hasta ahora aportó, ¿sé cuánto aportó el Rigi hasta ahora? Desde que lo creó en el 2023 Milei, menos de 800 millones de dólares.
5: Pregunta por sí o por no. ¿Fueron contentos Caputo y Monteoliva a dar la conferencia de prensa?
6: Pero no.
5: ¡No!
6: Orden de Milei.
5: Vamos, dale.
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0: cuando se pone triste. Feliz cumpleaños a la que está cantando, que usted, amigo y amiga, tiene que adivinar quién es. A ver, un poquito más.
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0: Está lloviendo, hace frío, estás tapado en la cama. Y mirá, Tiki que se enloquece con el tango. Por suerte va a estar en Pesqui más Darío, en el Victorial, y la vamos a ver bailar. ¿Tendrá este tema para bailar? Ah, no sé. Hoy cumpleaños Beatriz Lichinchi.
2: Tengo muchas pistas porque esa es una amiga. Tengo algunas pistas que dar que no van a. El que no la adivinó ya no la va a adivinar por las pistas, pero están buenas.
0: A ver, pará. ¿Qué número tienen que llamar para adivinar, señora?
3: Manden un mensaje al 11 23 66 0710.
4: ¿Y quién es?
2: Ella es fonoaudióloga de profesión.
0: Sí, correcto. Señora. Por eso vocaliza también.
2: De grandes.
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2: Se volcó al tango.
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0: Yo le tiro otra pista. Es oriunda de la ciudad de Dock Sud.
2: Del Doque.
0: Partido de Avellaneda.
2: ¿Vos tiras otra pista?
0: Dale.
2: Cacho Castaña le escribe una canción.
0: ¡Opa!
2: Mientras, ¿puedo tirar otra pista?
0: Sí.
2: Joaquín Sabina le regaló para que cante ella siempre con la frente marchita.
0: ¿Te tiro otra? Que se deja y no se deja.
2: ¿Te tiro otra? ¿Te tiro otra? Esto es una anécdota, no sé si la puedo contar, pero la voy a contar. Una vez Serrat, que es amiga, primero que la besó en la cancha de Atlanta y todas le gritamos, las que estábamos ahí, yo se lo dije a ella, qué hija. Le di todas, no,
0: pensé
2: porque
0: que iba
2: la
0: a decir
2: besó.
0: El nombre.
4: Sí,
2: no, no, no. Le gritamos eso y yo se lo dije. Yo estaba en Atlanta y te tuve que gritar y ella temblaba, pobrecita. Bueno, otra pista. Serrat le cerró un restaurante un mediodía en España para que le explique qué es el peronismo.
0: Hermoso, 8:51.
2: No sé si lo entendió.
0: Ahí acierto.
3: Yo
0: no
3: pensé que estaba re fácil, pero por acá me dicen que es Susana Rinaldi.
2: No, es Susana Rinaldi.
0: ¿Tenés otro, Cato?
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0: Vamos.
4: ¿Y quién es?

0: Che, las chicas están cantando acá, muy lindo, ¿eh? A usted, Tiki, le falta cantar y a usted, Romina, también.
1: No voy a pisar a la gata.
0: ¿Usted ya baila?
1: Uy, dije algo.
2: No, no dije la gata.
0: Ay, bueno, obviamente están llamando los amigos. Voy a verme acá en
1: Tengo
0: el
1: más
0: celular.
1: Pistas mientras miras. ¿Querés una?
3: Bueno, esa es una pista en sí misma, porque mucha gente la conoce recién. Más por el apodo que
0: Exactamente.
3: Por el nombre.
1: Tengo una pista hermosa.
0: Esperá, llamó Enzo Pinto, que le mandamos un abrazo grande.
1: Sí.
0: Se está recuperando bien. Enzo querido, te mandamos. Y dice, si Enzo no sabe, cerramos la radio, señores.
1: No, sabe,
0: no, ¿cómo no va a saber?
1: Claro que sabe.
0: Y en la canción anterior, y acompaña a Esteban Morgado, dijo.
1: Mirá qué
0: el
1: bien.
0: El tipo le sacó quien guitarreaba.
1: Qué bien.
0: Así que bueno, ¿quién más?
1: Acá hay un montón de gente.
0: Obviamente Gladys, Raquel Villegas.
1: Bien.
0: Hugo Gullman, un montón de amigos que están llamando.
4: Gabriela Novaros, la señora tanguera que canta tango de primera, si no sabe.
0: Exactamente.
1: Bueno. Acá hay un montón de gente. Mira, Graciela de Caballito acierta, Néstor de Almagro también, Patricia de Saavedra, Sergio de Saavedra, dice qué lindo equipo, ¿no? Y da el nombre de esta persona. Grade Núñez, Adriana de Costa del Este también. ¿Cuánta gente?
3: Tengo una pista tan hermosa para dar.
0: Yo le doy una de fútbol.
3: A ver.
0: Es hincha del Club Atlético Independiente de Avellaneda.
1: Ah, no sabía eso, mirá.
3: Es de Independiente. Cuando la persona que le escribió, el Cacho Castaña, le escribió la canción que le escribió, le preguntó, porque era un caballero, si podía poner la palabra atorranta en la canción. Y ella le dijo que sí.
0: Claro.
3: Es muy sexy ella.
0: Dale, vamos.
3: Oh.

0: Patricia sorpresivamente, porque ella ama al polaco, y entramos al Café Homero, que queda ahí, no me acuerdo la calle, en la calle Medrano, y antes de llegar a...
1: No es San Juan,
2: no. A Rivadavia.
0: No está más, no está más porque hizo otra cosa.
2: Estaba ahí.
0: Todo oscurito, que es un lindo lugar, planta baja, planta arriba, mesitas oscuras, con alguna vela. Entonces nos sentamos en una mesita los dos para ver Y estaba esta señora esperando para cantar, estaba tocando Rubén Juárez, y de repente Patricia, que ama al personaje porque su padre lo amaba y le enseñó a conocer a Roberto Goyeneche, ve una sombra que entra por atrás nuestro con un whiskycito en la mano y el faso con la ceniza que te quema, y se pone en la barra que estaba a un metro nuestro, así, quejándose, bicho. De repente agarra el vaso de whisky, gira, estábamos en la mesa, la encara Patricia y le dice: señorita, ¿me puedo sentar? No, Patricia se murió.
2: Qué espectacular.
0: Y le dijo: ¿cómo no, maestro? Y empezó. Me hacen cantar, me quieren matar, yo ya no quiero cantar más. Dice, decí que está esta que ahora va a cantar, que me salva, porque si no yo tengo que cantar un par de temas. ¿Cómo no, maestro? Patricia no habló. Y después, cuando nos fuimos toda la noche diciendo esto, me lo mandó mi viejo.
2: Claro, es increíble lo que me decís.
0: Porque sentó,
2: que lo habías arreglado vos.
0: No, se sentó ahí, yo no podía hablar tampoco. El polaco es una cosa gigante.
2: Pero,
0: por
2: favor.
0: No es tan grande,
2: aquí,
0: pero
2: aquí
0: es gigante.
2: ¿Aquí que le contaste esta anécdota?
0: Sí, se la conté, así que bueno.
2: Vos sabés que yo lo vi un día en Corrientes, en la última etapa, viste que él estaba...
0: Sí.
2: Estaba hinchado, ¿viste? Y me había ido a dar un recital en el Teatro Gran Rex. Y estaba lleno de turistas. Y me acuerdo que, por eso entiendo lo que estás diciendo, era la última etapa de él, ¿no?
0: Claro, sí, esta también.
2: Estaba lejos del tenor que era él, mamita querida, en los 50, 60. Y estaba saliendo y lo esperaban todos los americanos, claro. ¿Viste? Todos los alemanes, todos pedían un autógrafo. Prácticamente los empujaba.
0: Claro,
2: quería subir al auto, irse, estaba con una cara que no aguantaba más. Estaba recansado, era un hombre grande ya, con dificultad.
0: ¿Quién es?
1: Bueno,
0: déjame
1: mencionar algunos: Gustavo Antonio Funes, Emiliano Loza también, Laura, Ricardo Mesa,
2: todos
1: acertando un montón. Hoy está cumpliendo años.
3: Qué linda.
1: Una número uno, le mandamos un beso enorme.
3: Le mandé un mensaje.
1: Muy feliz cumpleaños. Estamos hablando nada más y nada menos que de la gata Adriana Varela.
0: Qué grande la que le puso el cuerpo a la situación social,
3: siempre,
0: política, económica, siempre.
3: Y Cacho Castaña, en la canción La Gata Varela, dice que cuando entra a un lugar, en vez de una mujer, entran dos minas. Cuando camina, en vez de una mujer, entran dos minas. Es una metáfora maravillosa.
0: Es verdad. Las 9, andado y sereno, ya está el Indio Zavala para su columna en un ratito. Ya viene el doctor José Ubeira, nos queda una hora. Quédate en tu casa. Ahora noticias.
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5: Cielo cubierto con lloviznas en la ciudad de Buenos Aires, temperatura 8 grados 7 décimas, en la sensación térmica 6 grados 9 décimas. Donald Trump espera la propuesta de paz de Irán, sin embargo el presidente estadounidense advirtió que no descarta un camino diferente. Trump habló desde la Casa Blanca y afirmó que Pakistán le pidió que siga insistiendo con su vía negociadora. Expectativa por la llegada de los 3 argentinos que serán trasladados a Países Bajos para hacer cuarentena preventiva por el antivirus. Son parte del crucero que partió desde Buenos Aires y llega a las Islas Canarias, en el que murieron 3 personas afectadas por la enfermedad. Edi Larrió, ex subsecretario de Salud de Río Negro, una provincia que combatió un brote, dio detalles de las características de la transmisión del virus portado por roedores.
6: No tenemos brotes masivos ni casos masivos. Hay un caso al año, 2 casos al año, por el contacto con el roedor. Es de muy difícil transmisión. El virus es muy lábil al sol. Los rayos ultravioletas lo matan. Prácticamente no hay transmisión. La transmisión es en lugares cerrados. La verdad que los brotes interhumanos son muy, muy raros. Tienen que darse en determinadas circunstancias.
5: La Red Solidaria refuerza su tarea de ayudar y proteger a personas en

0: situación de calle. Todos los días, desde las 19 frente a la catedral, atienden a personas necesitadas brindándole abrigo y alimentación. Mariela, integrante de la red, hizo un llamado a la sociedad para colaborar con la tarea.
1: No se nos puede morir nadie en este invierno, entre tanta gente, así que bueno, la idea es cuidar de que nadie se nos muera de frío. Una taza de sopa, de té, de comida, un abrigo, un suéter, una campera. Tener en cuenta, estar con los ojos abiertos, atentos, con la sensibilidad de que aquel que está en la calle, la verdad que no está eligiendo estar ahí. Y bueno, acercarse a cualquier voluntariado, lo que tengas porque puedas donar. No es necesario tener mucho, esa frazada que no estás utilizando, que no la usas tanto y la podés dar, un par de medias, un gorrito de lana, de 7 de la tarde, todos los días.
0: Cielo cubierto con lloviznas en la ciudad, temperatura 8 grados 7 décimas, la térmica 6 grados 9, humedad 94%. 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
1: Interuniversitario Nacional, vinculada a la Ley de Financiamiento Universitario, la Sala Tercera de la Cámara Contencioso Administrativo Federal concedió el recurso extraordinario federal interpuesto por el Gobierno Nacional. Esta decisión implica que seguirá suspendida la medida cautelar hasta tanto se expida la Corte Suprema de Justicia de la Nación. Paso a recordar que la aplicación de la Ley de Financiamiento Universitario nació suspendida en su ejecución en virtud de lo que establece la Ley número 24.629 hasta que los responsables de su sanción determinen en el Congreso de la Nación las fuentes de su financiamiento. Su aplicación equivale a un gasto total de 1,9 billones de pesos.

0: Por esto y por muchas cosas más, y la gran marcha federal donde todos tenemos que participar porque es nuestra universidad pública y el gobierno no cumple con la ley, más allá de este guiño de la justicia que es elevar un recurso y no implica que le hayan dado la razón, porque obviamente es la sin razón. El otro día yo tuve la suerte de ir a una charla en la Facultad de Derecho, mi facultad, donde me formé, pasé muchos años y días de mi vida, donde tuve amigos, donde crecí, y mientras el presidente cerraba la Casa Rosada para escuchar a periodistas, la facultad me abría la puerta para dar una charla, como siempre, porque la facultad es de puertas abiertas y tiene que ver con la historia, con la formación, con la lucha, y es parte de toda nuestra vida. Familiares, amigos, hermanos, padres, tíos, tenemos que salir todos a marchar. Pero está escuchando, y le agradezco que nos atienda, Emiliano Jacobiti, vicerrector de la Universidad de Buenos Aires, UBA, que obviamente también está convocando la marcha, pero quería pedir primero una reflexión de lo que acaba de decir el señor Adorni, cuando en realidad la ley tiene que cumplirse más allá de esta resolución para patear para adelante que dicta la justicia en lo contencioso administrativo federal. ¿Cómo le va, Emiliano? Un abrazo grande.
1: Hola, ¿qué tal? ¿Cómo estás? Buen día.
0: Muy bien, muy bien. Bueno, lo despertamos con esto porque usted ya lo sabe, pero qué cosa, ¿no? Que la justicia también ponga freno a algo que es absolutamente claro, ¿no? Una ley sancionada y hay que ejecutarla.
1: Mirá, sí. Primero, todavía no está claro que el derecho que le dio al gobierno a ir a la corte, claro, suspenda la aplicación de la medida. Estamos hablando de un fallo, de una medida cautelar que tiene un fallo en primera instancia a favor y en segunda instancia a favor, cuando en la mayoría de los casos la Corte Suprema ya ha generado una doctrina que no interviene en medidas cautelares, sino en cuestiones de fondo.
0: Tal cual.
1: Pero acá lo que está pasando es algo mucho, mucho peor que eso. A ver, el gobierno nacional está, desde que asumió, desfinanciando el sistema de universidades públicas, de ciencia, de investigación. Digo, a ver, no solamente esto es un perjuicio para quienes se forman en la universidad, que obviamente es la herramienta que tiene la sociedad para poder ascender socialmente. Eso quiere decir que, por ejemplo, en la Universidad de Buenos Aires, más de la mitad de los que se inscriben son hijos de primera generación.

0: de que uno después se atienda con la prepaga más cara del país. Los médicos que te
1: Sí.
0: atienden en su gran mayoría se forman en la universidad pública y lo que hoy está haciendo el gobierno, como el otro día lo decían los directores de los hospitales,
1: Sí.
0: tanto del Clínicas, del ROFO como del ANARI, es atentando contra la formación de los futuros médicos, porque el gobierno no solamente no está cumpliendo la ley que vetó y que después se consiguió la insistencia en el Congreso y dos fallos judiciales a favor, sino que tampoco está cumpliendo la ley que no vetó, porque no
1: Claro.
0: gira los fondos para la partida especial para las universidades que tienen hospitales, por ejemplo. Digo, no solamente no cumple la ley que el gobierno pretende ponerle palos en la justicia para cada vez que puede dilatar más la obligación de cumplir judicialmente, sino que tampoco cumple la que no vetó, y esto está generando un trastorno muy
1: Claro,
0: grande
1: claro.
0: y una complicación muy grande. Pensemos que los profesores universitarios, por ejemplo, de la Facultad de Ciencias Exactas de la UBA, que tienen maestrías, tienen un nivel
1: Sí.
0: máximo de capacitación, perdieron el 53% del valor adquisitivo del salario. Hoy tienen en su gran mayoría sueldos por debajo de la línea de la pobreza.
1: Y lo siguen
0: Otro caso.
1: perdiendo, y lo siguen perdiendo, mes a mes.
0: No, pero no tengas duda, lo siguen perdiendo, lo perdieron durante el 2024, en el 2025 y en el 2026. El otro día lo escuchamos a Marcelo Melo, que es el director del Hospital de Clínicas, que decía que de los profesionales y no profesionales que trabajan en el Hospital de Clínicas, el 80% está bajo la línea de la pobreza,
1: Ah,
0: ¿no?
1: terrible,
0: Y
1: terrible.
0: estamos hablando de un gobierno que se escuda en el equilibrio fiscal,
1: Sí.
0: pero que, por ejemplo, los 80 mil millones que tiene que distribuir para la partida de hospitales universitarios entre las cuatro universidades que tienen hospitales universitarios en el país, es menos de lo que el gobierno va a gastar en bajar el impuesto a los autos de lujo. Acá lo que tenemos es una cuestión de prioridades. La ley universitaria, esta que hablaba Adorni, de los casos.

0: igual que otros que estamos en edad más o menos jubilatoria, y somos varios los que hemos dejado de pertenecer a la Universidad Nacional de La Matanza después de casi 20 años de vida. Y así que quiero dar fe de que el ajuste no es algo abstracto, ni hablar de los hospitales, del ROFO, del Clínica, todo lo que está pasando, pero que lo estamos viviendo. Ya hace 2 años que tengo un atraso en el salario que era lamentable y ahora me quedé sin trabajo. Así que solamente reafirmar lo que vos estás contando.
1: Sí, no tengas duda, y esto está pasando también en los colegios universitarios. En los colegios universitarios el ajuste es incluso peor porque claro, también se le sacó el FONID, que era un fondo específico para la enseñanza secundaria. Para que se den una idea, alguien que da clase en el Carlos Pellegrini, por hacer lo mismo en la Ciudad de Buenos Aires o en la Provincia de Buenos Aires, cobra el 30% más. Y a finales del 2023 cobraba aproximadamente el 30% menos. La Universidad de Buenos Aires y venía de cobrar el 23% más, digamos, por hacer exactamente lo mismo. Digo, ¿no? Personas que

0: profesor universitario, el que da clase, lo que tiene que hacer es capacitarse permanentemente. ¿Por qué? Porque permanentemente tiene que estar incorporando tecnología, tiene que hacerle seguimiento a los alumnos, poder dar clases de apoyo cuando hace falta. Todo eso hoy no se puede hacer. ¿Por qué? Porque los profesores tienen que tener tres trabajos y en algunos casos trabajos que
1: Está,
0: nada
1: está
0: tienen
1: claro.
0: que ver con lo que se formaron.
1: Emiliano, convoca un poco a la marcha del 12, contarle al país por qué hay que movilizarse, cómo se van a movilizar. Nosotros acá le vamos a dar mucho, mucho a esta marcha. He participado en todas, soy egresado de la Universidad de Buenos Aires, como casi todos los que estamos aquí. ¿Cómo va a ser eso? Hay mucha convocatoria, vemos en las redes sociales, de distintos sectores. Me parece que va a ser una gran marcha en la misma línea que las dos anteriores, ¿no? Yo diría, o mayor.
0: Sí, esta es la cuarta marcha universitaria que para que todos sepan, para nosotros es lamentable tener que hacer algo así, pero ¿qué recurso le queda al ciudadano de pie para reclamar si después de conseguir una ley en el Congreso, de conseguir una mayoría especial, el gobierno no la cumple? Por eso lo que tenemos que hacer es hablar con las familias, hablar con los amigos, con los compañeros de trabajo, para explicarle que esto no es una cuestión de solamente quienes van a la universidad pública, que son muchísimos, son más de 2 millones en la, de chicas y chicos que cursan en las universidades, sino que es la sociedad argentina que está empezando a perder la única herramienta que tiene para que quienes nacieron en lugares que por ahí tienen pocas posibilidades, eso no determine hasta dónde pueden llegar, ¿no? Efectivamente podamos tener una libertad, pero una libertad para todos, porque si todos hablamos de la libertad y tantos nos llenamos la boca hablando de la libertad, ¿para qué sirve una libertad sin igualdad? Si es una libertad solamente para una sociedad quebrada, para unos pocos que puedan acceder a educación de calidad. Bueno, hoy la Argentina es ejemplo en el mundo,
1: Sí.
0: en los mejores lugares de los rankings están las universidades públicas argentinas. Y eso creo que es un principal valor que tiene que defender la sociedad. Que el día que nosotros resignemos eso, el día que resignemos la educación pública de calidad, lo que vamos a estar empezando a ver es una sociedad quebrada donde tengas una sociedad que tenga derecho a capacitarse por el poder económico que tiene y otra que no.
1: Está claro.
0: Eso es lo que tenemos que evitar, independientemente de los profesionales de lujo que forma nuestra universidad, independientemente de que si vos no vas a la universidad, te atendés con un médico, te atiende tu mascota, te la atiende un veterinario, la vacuna la descubre un científico que investiga años y años, y las externalidades positivas del sistema público de universidades y de ciencias son infinitas en la Argentina. Hasta que hace poco estábamos viendo el satélite que lanzó la NASA,
1: Sí.
0: bueno, uno de los pocos que completaron todas las misiones, se produjo gracias al poder de la ciencia en la Argentina, que fue el proyecto Atenea. Bueno, todas esas cosas nos llenan de orgullo. Ahí había pedacitos de la Universidad Pública Argentina, en este caso de varias universidades. Pero si nosotros no la defendemos y si no salimos a mostrarle al gobierno que tiene que rever esta postura de no cumplir con las leyes de financiamiento universitario, vamos a estar resignándonos a tener una sociedad para ricos y una sociedad para pobres.
1: Clarísimo, clarísimo, Emiliano. Bueno, nos vemos en la calle, nos vemos en la marcha. Te mando un abrazo grande. Y gracias por atendernos.
0: Muchísimas gracias a ustedes por darle cobertura al tema y por apoyar el sistema público de educación y de ciencia y de investigación.
1: Un
0: Un
1: abrazo.
0: abrazo.
1: Emiliano Giacobiti, vicerrector de la Universidad de Buenos Aires, gran marcha del 12. Mostrémosles al gobierno que el pueblo está en la calle, que el pueblo defiende lo suyo a todo, el que no le interesa tampoco, te tiene que interesar porque ahora la universidad, ya fueron los discapacitados, ya fue copar el Congreso, ya fue comprar votos. ¿Y hasta cuándo? ¿Y hasta cuándo? El pueblo en la calle marca su rumbo. Vamos.

0: sigue en actividad. Mami, buen día, Héctor de Saavedra.
1: Hola Darío Romina, no, los votantes de izquierda no van a votar en blanco en segunda vuelta, no han votado en blanco, porque a diferencia del resto de los votantes de izquierda son votantes que están instruidos políticamente y entienden lo que no entiende el resto de la gente. Así que cuando Miriam Bregman dice nosotros no, que cada uno vote lo que quiera, está diciendo que voten contra Milei, lo que pasa es que no lo puede decir abiertamente.
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4: Quisiera amasijarme en la infinita ternura de mi barrio de Purrete, con un cielo cachuzo de bolita y el milagro coleado del barrilete. Verlo a mi viejo, un tano laburante que la cinchó parejo, limpio y claro, y minga como yo una torrante que la va a desover y se hace el raro. Vino en el conterroso, fue un espiro, tres hijos, la mujer a más un perro. Como un tungo tenaz la fue de tiro, todo se lo aguantó hasta el destierro. Y aquí palmó, aquí está adormecido mi viejo, el pobre tano laburante. Se la tomó un acheno de descuido y me dejó un recuerdo lacerante. ¿Qué mundo habrá encontrado en su apolillo si es que hay un mundo para lo que se piantan? Sin duda el cuore suyo se hizo grillo y su mano cordial es una planta.
5: La puta, ¿eh? Primer nivel, 922. Esto es para la columna del Indio Zavala, que nos cuenta quién es, su historia, su obra, y esto yo lo había escuchado hace mucho tiempo, ¿eh? Hablando del padre, del Tano, ¿eh? Y aquellos tiempos. ¿Cómo va, Indio Zavala? Bienvenido.
6: Buen día, Darío. ¿Cómo están, compañeros,
7: buen
6: compañeras?
7: Día.
6: Muchas gracias. Sí, habría que hacer la columna de pie, ¿viste? Y minga como yo una torrante que la va a desover y ya sea el raro, desover verso. Porque el tipo hablaba al berre, ¿no? Hablaba en un fardo. Estamos hablando del porteño más porteño de todos los porteños, que no nació en Buenos Aires, ni siquiera en la Argentina. Nació en Parma, en Italia, en 1910, como Enrique, Amleto Enrique Bergiati. No me dice mucho eso, pero si les digo Julián Centella, sí les dice. El tipo se vino en el Conte Rosso, en el Conde Rojo, un transatlántico de Italia, en el cual viajó también un tal Carlos Gardel. Y dice que se vino con su familia a más un perro, además un perro, el perro Piripri, el perro de él. Tenía 12 años. Y recalaron acá en Buenos Aires, pero se fueron a San Francisco, Córdoba, y después vinieron otra vez a Buenos Aires, en el barrio de Parque Patricios. Él jugaba muy bien al fútbol. Y jugó en Huracán. Era hincha de Huracán. Y era un atorrante. Y hizo la primaria, hizo la secundaria hasta tercer año. Y ahí le sacaron tarjeta roja. En tercer año de la secundaria. Y lo ganó la noche, la bohemia. Entonces se fue a vivir en pensiones baratas. Y el tipo tenía amigos de nombres regulares, más o menos. Por ejemplo, Homero Manzi, Cátulo Castillo, Enrique Santos Discépolo, Aníbal Troilo, a quien él definió como el bandoneón mayor de Buenos Aires. Y dicen que Aníbal Troilo a él lo definió como el hombre gris de Buenos Aires. Julián Centella, que usaba algunos seudónimos, además de ese, otros, Enrique Alvarado, Shakespeare García, Juan de la Luna, Juan sin Luna, andaba siempre con los bolsillos vacíos y las venas llenas de ternura. Nunca tenía un mango. Tal es así que un día le llegó una orden, parece que lo iban a desalojar. Entonces sacó todos los libros a la vereda de él, su biblioteca, y puso un cartel que decía: en esta ciudad desalojan a los poetas. Y en otra oportunidad le llegó del juzgado: listo, te tienes que ir. Entonces se fue al juzgado, él entró y le dijo al tipo: buen día, ¿ustedes me junan a mí? Me junan. Y el pibe ahí le dijo: no, Bueno, mirá, a Buenos Aires no la fundó Pedro de Mendoza, ni tampoco la fundó Juan de Garay. A Buenos Aires la fundamos Enrique Santos Discépolo, Homero Manzi y yo. Soy Julián Centellas. El juez estaba al lado, escuchando en la oficina. Se acercó y dijo, Julián, escríbame unos versos en un fardo. Extraordinario. Amaba los perros, los gatos y los caballos. Tenía dos perros, uno chango y uno malambo. Uno de ellos lo mordió. Julián, lo vas a tener que llevar al Pasteur. No, ni loco. Mira si yo iba a meter en cana a mi propio perro. Y una amiga, Nina Echenique, una gran poeta, en los años 90 me dijo que él le decía, Nira, yo te quiero a vos, te quiero mucho, porque vos tenés la mirada de mi perro Piripri. Un hombre extraordinario, y yo quiero compartir con todos ustedes este texto de este poeta inmenso. Habré de inventarme una puteada esdrújula para arrojarla contra la vidriera del mundo y contársela después a Cendrás y a Rimbaud, que tan mierdamente vivieron como yo. Habré de entender algún día que esto no tiene remedio, que uno pudo nacer pez de espada, ejecutivo o delator, tener una religión prestada, carecer del ojo izquierdo y vivir esperando que Mongo me cite en el Ecuador. Habré de cagarme ordenadamente en los gerentes bancarios y sentado sobre la piedra de un tiempo que se televisa, escupiré sobre el rostróculo de mi vecino este rencor. Claro que habré de inventarme una puteada esdrújula, porque yo me he desentendido de un dios que permitió que César Vallejo se muriera de hambre la tarde de un día gris que contabilizaba sus piojos. Habré de inventarme una puteada esdrújula. Usted dese por invitado, se lo merece. Julián Centella, un personaje inolvidable, poeta, irreverente, bohemio, decía Buenos Aires, mi país. No le pidió nada a Buenos Aires y le dio toda su poesía. Murió un 26 de julio, igual que el mismo día y el mismo mes que iba Perón y que Roberto Arlt, pero de 1974. Alguna vez dijo, todo por omnipotencia divina, cercano o lejano, conocido o ignoto, está unido por un hilo invisible. No se puede deshojar una flor sin alterar una estrella.
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Buen día, Darío y equipo. Una consulta. ¿Cómo es posible que Stornelli siga siendo fiscal federal con todo lo que se está aclarando en la causa Cuaderno? ¿No se lo puede suspender o alguna cosita así? Porque si este muchacho

0: cruel.
1: El polaco Goyeneche cantando una canción escrita por
2: Julián Centella.
1: La vi llegar. La vi llegar.
3: Sí, qué raro, debería ser amigo de Carlos de la Púa, ¿no? Por hablar tanto en
2: Sí, en Lunfardo, ¿no? Sí, totalmente. Bueno, esos tipos andaban siempre juntos, ¿no?
1: Bueno, el lunes 18, cambiamos la fecha, le digo a la gente, vamos a estar en lo de Lalo. Y va a ser este lunes, pero es el 18. Hay un montón de gente anotada, con invitados, con humor, con música. Pero es el lunes 18 y Lalo me dijo llamar porque la gente, yo le avisé a todos, pero hagámoslo público para que la gente ya mismo pueda llamar para anotarse para este lunes, no, el próximo lunes en lo de Lalo.
4: Claro que sí, tienen que mandar un mensaje a través del 11-58-51-45-71 para reservar su lugar. 11-58-51-45-71.
1: Y atención lo de River, porque Lalo, que es de River, invita a la previa a su boliche, O'Higgins y Congreso, porque mañana River juega a las 19 y él abre al mediodía.
4: Ah, muy bien.
1: Ferné, choriciada para los hinchas de River. El otro día coparon los hinchas de River, sí, el boliche, afuera y adentro. ¿Cuántas mesas sacaste? Había como 20 mesas afuera, estaban todas las gallinas, usted y no estaba, obvio, ¿eh? Pero se estaban comiendo sus papas fritas, por favor.
4: Y la proboleta.
1: ¡Qué bárbaro! Bueno, el lunes 18 estamos todos en lo de Lalo, todo el equipo, y ahí los esperamos. 9:30 Noticias.
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3: Cielo nublado con llovizna en la ciudad de Buenos Aires, temperatura 9 grados una décima, la sensación térmica 7 grados una décima. Morosidad récord en tarjetas de crédito y préstamos. El último dato oficial a febrero mostró que los pagos atrasados llegaron a 11,6% y 13,8% del total, respectivamente. En el segmento no bancario, el deterioro de la cartera fue mucho mayor. Advierten que el ícono bar Homero Manzi podría cerrar. Gabriel, el dueño del bar notable de la ciudad, ubicado en el cruce de San Juan y Boedo, dijo que un fallo por 220 millones de pesos pone en riesgo directo el empleo de decenas de familias.
6: Yo entiendo que hay que defender al trabajador y yo no estoy en contra de eso, porque hay malos de la película de un lado y del otro. Pero ¿quién nos defiende a nosotros? ¿Quién defiende a los demás trabajadores que pueden quedar sin trabajo? O sea, cuando hablan de un 2 o un 3%, estoy de acuerdo, puede ser un 2 o un 3% de los juicios laborales, porque estos son juicios millonarios. No, no me pongo un plazo y espero que no, espero que falle a favor, espero que se replanteen esta situación y uno quiera apostar.
3: Polémica por una nueva pena para el femicida de Lucía Pérez. Se trata de la adolescente asesinada en Mar del Plata en 2016. La justicia fijó una nueva pena de 23 años para Matías Farías, el principal condenado por el femicidio. Los padres de la víctima adelantaron que apelarán el fallo ante la Suprema Corte de la provincia. Cielo nublado con llovizna en la ciudad, temperatura 9 grados una décima, sensación térmica 7 grados una décima, humedad 90%. 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

0: cuando usted recibió la caja.
1: Sí.
0: ¿De quién se la entregó y qué razones le dio para tenerla y para entregársela?
1: A mí me la entregó Jorge Basigalupo, que como le digo era vecino mío. Él me dijo que un amigo que había sido chofer de funcionarios del ministerio le había dado una caja que contenía cuadernos, me dijo, donde él había anotado muchos de los recorridos que hacía.
2: ¿En qué momento le hizo por primera vez mención? Usted creo que dijo que tenía una caja con cuadernos.
1: No me dijo que tenía una caja con cuadernos.
2: ¿Qué más le dijo sobre esa documental?
1: Nada. Yo le dije si él conocía lo que estaba adentro, me dijo que no.
3: ¿Usted o el grupo de personas con las que trabajó evaluó hacer la denuncia en otro lugar que no fuera la fiscalía del doctor Stornelli?
1: Yo en ese momento lo que decidí fue hacer denuncia, le vuelvo a repetir, no tenía contactos en Comodoro Py, el doctor Stornelli tenía sí el contacto de él por algún llamado anterior, me pareció que podía hablar con él y decirle de qué se trataba esto.
4: O sea, ¿usted le consultó a Stornelli si lo tenía que denunciar?
1: No, le pregunté, digamos, si tenía, cómo era hacer una denuncia, cómo era... ¿Cuál era el proceso que iba a seguir? Obviamente podía suponer una cantidad de cosas.
4: ¿Usted se reunió con el juez Bonadío varios días antes de formular la denuncia?
1: No recuerdo.
4: Y también nos contó que se enteró que los cuadernos los había quemado Centeno. ¿Y entonces en qué se basaba la expectativa de que los iba a recobrar de las cenizas?
1: En que no le creí.
4: ¿Usted no le creyó? ¿Por qué?
1: Porque no, porque digamos soy desconfiado. Me pagan para eso casi.
5: Yo, como presidente del Tribunal Oral, resuelvo declarar la nudidad absoluta de cualquier causa judicial que haya surgido inmediatamente después de estas declaraciones. Ah, pero no pasó. Pero ¿cómo? Si lo vieron la Cámara Federal, la Cámara de Casación y hasta la Corte. Doctor José Ubeira. ¿Sabés cómo estaba el doctor, no? Con así, las manitos, ¿no? Así, hacía con las manitos así. Ella sabía lo que iba a pasar con Diego Cabotaje. Y esto sucedió, doctor. Lo sorprendió. Lo conocía el personaje personalmente. Alguna vez había charlado con él. ¿Era o fue más de lo esperado por usted el desastre de las respuestas? Dígame, ¿cómo le va? Buen día.
6: Buen día. ¿Cómo están?
7: Buen día.
6: No lo conocía, no, nunca había tratado con él. Lo que pasa que, o sea, no me sorprende nada porque obviamente es todo un macaneo y un mamarracho total, ¿no? En verdad, el señor no puede explicar un elemento que es fundamental, que no hace falta ser muy inteligente para darse cuenta. La Constitución Nacional protege de manera amplia que los papeles privados de las personas, el correo y qué sé yo, tienen protección constitucional. O sea, usted no puede utilizar de ninguna manera un documento de carácter privado que no ha sido autorizado para su publicación o para que usted lo pueda manipular. Porque esa es la protección que tenemos de la intimidad de las personas. En este caso particular, claramente, a este señor Centeno le robaron los papeles, Basigalupo, y seguramente a cambio de dinero deben haber querido armar algo vinculado a este tema de los cuadernos. Después todo esto quedó en agua de borrajas, seguramente hubo idas y venidas, dame los papeles, no dame los papeles. Cuando yo le pregunté ayer, el jueves, antes de ayer, a Candela Ini, que fue la que participó en esta cuestión del manejo de los cuadernos junto con Cabot, ella dijo que sí, claramente, cuando yo le pregunté, ¿usted se sorprendió cuando lo detuvieron a Centeno? Y me dijo que claramente se sorprendió. Claro, como no se iba a sorprender, se supone que era, digamos, la persona que había disparado toda esta cuestión, el último que podía ir preso era Centeno. Pero claramente, entre lo de Cabot y toda la estructura de lo que de alguna manera se pregeñó en el tema de cuadernos, hay una oscuridad total porque obviamente esto es una operación claramente de inteligencia inducida por una persona determinada y con la colaboración del diario La Nación. Y, por supuesto, la justicia federal. Entonces, claro, a medida que el interrogatorio se fue desarrollando y la jornada se hizo muy larga, mantener la estructura de un discurso mentiroso se va cayendo. Entonces ahí usted lo tiene a Gómez Alcorta y al doctor Beraldi preguntándole, y de las dos respuestas surge la contradicción del primer momento cuando le dijo a la fiscal otra cosa completamente distinta. Y como eso pasaron muchas cosas más. Pero lo más grave, y si esto es, creo que es lo verdaderamente importante, es que cuando, digamos, yo lo confronté con que él dijo que jamás en la vida había pasado absolutamente nada y que Bonadio y Estornelli eran dos santos, luego yo lo confronté con la nota del día 8 de agosto que él escribió, donde titulaba cómo es que se obtuvieron los arrepentidos y cuáles fueron las presiones que el juez Bonadio y Estornelli ejecutaron sobre las personas que finalmente se terminaron arrepintiendo. Esto no lo digo yo, es el título que escribió Caut.
5: Y él lo negó a eso, ¿no? Dijo que no sabía de las presiones, ¿es correcto?
6: Y él lo negó de que no sabía de las presiones. Le digo, pero bueno, pero acá hay una nota escrita por usted. Y el tribunal se tiró arriba de la granada conjuntamente con la fiscal para tratar de alguna manera de decir que eso no había sido incorporado como prueba. Le digo, pero ¿cómo no se va a incorporar como prueba? Es información pública y publicada. Uh-huh. Y después, al día siguiente, cuando vino Candelaini, que es
5: la otra colega.
6: La otra periodista que trabajó en esta cuestión, yo le pregunté si sabía de la existencia de algunas sortijas, me dijo que lo había leído en algún lado. Y después, como uno lo confronta con la nota que ella escribe una semana después del 8 de agosto, ella escribe que el doctor Estornelli había dicho en diferentes oportunidades que había sortijas y que estaban dando vueltas.
5: Bueno, lo dijo públicamente en TN en su momento, yo lo vi en una nota. No hay sortijas para todo, lo dijo públicamente.
6: No hay sortijas para todo. Entonces, lo que pasa es que, bueno, naturalmente, digamos, lo que está en discusión, y la fiscal hace gala de estructuras de, nos quiere, digamos, limitar con las reglas del procedimiento con respecto al tema de la incorporación de prueba, y la fiscal no entiende, parece que no entiende, que el Código de Procedimientos está pensado fundamentalmente para proteger al ciudadano del poder del Estado, no al revés. Uh-huh. O sea, toda la estructura del procedimiento, fundamentalmente las garantías del proceso, están reguladas para que yo pueda enfrentar al polinomio que significa la estructura del Estado.
5: Todo el aparato, claro.
6: Entonces, claro, y si no, hay una desventaja más que manifiesta. Uno tiene la policía, tiene los tribunales, tiene las disposiciones legales, tiene cantidad de cosas, y usted está solamente con el abogado y una lapicera. Entonces, si aparece un elemento de prueba, que en este caso particular no es ninguna prueba, porque esto es información pública y publicada, ¿cómo vos no lo vas a poder confrontar? Bueno, finalmente, a las trompadas y con quejas y con planteos míos y de otros colegas y qué sé yo, finalmente la cosa finalmente terminó entrando dentro del proceso.
5: ¿Hubo consecuencias, doctor? ¿Hubo consecuencias con todo lo que pasó en la procuración? ¿Pasó algo en la procuración por todo lo que sucedió con ese testimonial?
6: ¿Pero qué va a pasar? Pero acá lo único que hay es una enorme red de protección que cada vez se nota más vinculado a que determinado tipo de estructura de la causa tiene que sostenerse a como de lugar. Y esto no va a pasar. Ahora la fiscal quiere desistir de ciento y pico de testigos.
5: Ah, claro, ¿no? Claro.
6: Entonces ahora tenemos un apuro bárbaro que llega el 2027. Y yo me acabo de oponer, ¿no? Porque después de todo lo que han hecho, ahora vamos a dar vuelta piedra por piedra. Uh-huh. Entonces ahora no desistimos de nada, yo ya me opuse al desistimiento. Ahora vienen todos. Entonces acá nos jodemos todos. Y vamos a esperar, vamos a aguantar este proceso hasta que realmente sepamos realmente qué es lo que armaron, porque el hecho es de una gravedad incalculable.
5: Sí, descomunal.
6: No solamente por las personas que están imputadas, sino como garantía de estructura del funcionamiento del sistema judicial con respecto a la sociedad en general.
5: Uh-huh. Sí, sí.
6: Porque ahora, esto le pasa al mío, pero le puede haber pasado a Villarroela o a García.
5: Tal cual.
6: No importa.
5: A cualquier ciudadano, vamos a decir la verdad.
6: A cualquiera. Entonces, Esto no es así. O sea, vos no te vas a poder amar una causa y te vas a poder reír. Y la otra cuestión, que también es muy importante remarcar, es que yo le pregunté a Cabot, desde que el diario fue fundado por Mitre hasta el momento que usted denunció, ¿cuántos periodistas denunciaron ante la justicia investigaciones de carácter periodístico? Ninguno.
5: Es verdad.
6: Fue el primero en la historia.
5: Entonces, y ahora, Doc, perdóneme, ¿y la cara de los tres jueces que obviamente conocen el expediente, ahora lo ven a cabo de ahí, son jueces que no son muy públicos ni mediáticos, ninguno de los tres, salvo Castelli se lo reconoció cuando fue con el Persaltum a la corte, ¿se acuerda?, para mantener el cargo. ¿Qué cara? Porque usted es un gran observador, ¿qué cara tenían ante las cosas que decía este Cabot?
6: Es muy difícil, o sea, en verdad, yo creo que los tres jueces están pasando un mal rato. O sea, no me animo a hablar de qué es lo que sienten internamente. Lo que yo creo es que se dan cuenta que tienen un problema enorme delante. O sea, de todas formas, hoy me parece medio prematuro, porque Cabot es el primer testigo y Candela Inés la dos. Hay, o sea, un montón, todavía claro. Estamos en los dos primeros testigos.
5: Si empezamos así, mamita querida.
6: Imagínate cuando estemos con el número 150.
5: Claro.
6: Entonces, claro. Yo lo que creo, digamos que si los jueces quieren actuar con prudencia, y supongo que quieren actuar con prudencia, pensamos de la mejor forma, siempre hay oportunidad para arrepentirse, digamos, ellos están a la expectativa de ver cómo es que se desarrolla este espectáculo.
5: ¿Hasta dónde llega?
6: ¿Hasta dónde es que llega todo esto?
5: Acá está Romina. Claro. Lo vamos a cambiar de tema, doctor, porque
7: yo
5: esto
7: sé,
5: sigue.
7: Sí. No, es un tema que a él no le gusta, pero...
5: Bueno, pero
7: que...
5: va creciendo, claro, es otro tema.
7: Que es medio ineludible. ¿Cómo le va, Doc? ¿Bien?
6: Buen día.
7: Milei dijo que prefiere perder en 2027 antes que echar a Adorni. Creo que hay mucho ahí atrás, ¿no? ¿Usted cómo lo interpreta?
6: Bueno, es que naturalmente cuando uno es compañero de banda, el gran problema es cuando vos echás al compañero de banda y el compañero de banda no tiene código de compañero de banda, no se banca eso. Entonces, vos lo que tenés temor es de que termine batiendo todos tus crímenes. O sea, si pierdo yo, acá perdemos todos. Entonces me vas a tener que mantener... porque Adorni no es, de alguna manera, una persona que transita dentro del poder como un espectador. No, son copartícipes necesarios en prácticamente todos los crímenes cometidos. Entonces, no es que Adorni es una figura menor. Es una figura de altísimo nivel, sencillamente porque es constructor de todo el robo que han producido ellos. Estamos hablando de robo menor, porque claro, no tienen las maneras de Sturzenegger ni de Caputo.
7: No, estamos hablando de la cascada en el
6: claro, estamos hablando de giladas, sí. De gente que...
5: Como dijo así, doctor, tuvo. Jorge así dijo, no saben robar.
6: Y este es el... Bueno, pero lo que dice Asís es lo que estoy diciendo yo con otras palabras.
5: Claro, claro, claro.
6: O sea, te bañaste toda tu vida con un hilito de ducha, ahora tenés la posibilidad de tomarte esta plata y ponés una cascada en el...
7: El hilito de ducha, bueno, me mato.
6: Pero es que pobre, yo lo comprendo. Lo que pasa es que, bueno, nada...
5: Igual
6: que haces, la chica lo primero que hizo fue arreglarse el comedor, cosa que me parece absolutamente buena.
5: Igual, respecto a lo que dice usted, Adorni le da la razón, porque Adorni dijo en una nota el otro día, fue lo de Fantino, que él es una parte de Milei. Lo dijo él, ¿eh?
6: Y lo que yo le estoy diciendo, bueno, no sabía que lo había dicho,
5: sí,
6: pero,
5: sí, sí.
6: Pero son compañeros de banda, lo que pasa, a ver, digamos. Milei, Adorni, toda esta gente que está instalada en el poder, son todos marginales de laburos, de oficio. O sea, un pibe que se presentó para Gran Hermano, yo lo felicito, no tengo ningún problema, no entró en el casting de Gran Hermano. Digo, pero, digamos, no es que el tipo era un reclutante de la UBA, que el flaco entró e hizo una carrera. No, eso era todo muy, muy penoso. El otro que es, se da autotítulo, se da magna cum laude de no sé qué historia, el tipo no terminó nunca una carrera, que no está mal que no la haya terminado.
7: ¿Cuál es el otro?
5: El otro
7: es
5: Javier.
7: Jao.
5: Claro.
7: Ah.
6: Claro.
5: Pará, no tiene ningún título, salvo el que le dio Venegas Lynch, ¿no? Venegas Lynch
6: le
5: dio
6: un título. Le armó Venegas Lynch un título trucho.
5: Premio Falopa.
6: Y se abrazan entre ellos. ¿Qué sé yo? No, a ver, digo, a mí todo eso honradamente me parece cotillón. Lo que es terrible es que han llevado el país al desastre.
7: No, claro, al mismo tiempo. Pasa que son cosas que van en paralelo, ¿no? Mientras te dicen que no hay plata, la cascadita.
6: Porque si todo esto que nosotros estamos mirando, resulta que tenemos una Argentina productiva,
7: claro,
6: estamos que tenemos que la gente no sabe qué hacer con la guita porque claro, está contenta, está feliz y qué sé yo.
7: Pasa.
6: Este es un tema que dice, mira, a pesar de todo eso,
7: claro,
6: mirá lo bien que gobiernan.
7: Claro. Pero,
5: es verdad.
6: Claro. No, es que ahora estamos mirando porque obviamente detrás de todo esto es cartón pintado, ¿no?
7: Claro, si hubiera un plan Argentina Sonríe, nadie se indignaría tanto con el comedor de la mujer de Adón.
6: Pero claro, porque pero seríamos los primeros que diríamos, vamos a hacerle la ortodoncia a nosotros. Pero entonces, claro, entramos a fijar en todo este tipo de detalles. Claro. Es un horror. Yo lo digo con... parece gracioso, pero lo digo con mucha tristeza.
5: Tal cual. Doc, le mando un abrazo. Seguimos con Cuaderno paso a paso. Yo, por suerte, lo veo siempre todo lo que declaró Cabot en la tapa de Clarín, en la tapa de La Nación. Ah, no, perdón, me equivoqué. Mala mía, doctor. Le mando un abrazo.
6: Un abrazo grande para todos.
7: Chao, chao, chao.
5: José Ubeira siempre dejando los títulos. Es un crack.
7: Qué tremendo.
5: Cato, todo tuyo. Vamos.

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0: Bueno, léeme unos mensajitos, nos quedan 7 minutitos. Vamos a ver si tenemos nuestro amigo hoy que...
1: ¡Oh! ¡Ay, a ver! ¡Oh! Esta música... Estamos despiertos hoy, me parece.
0: Estamos despiertos hoy.
2: Sí, la verdad es que con este día estaba para dormir hasta las 2 de la tarde, ¿no?
0: Escúcheme, bueno. ¿Usted la saludó ya a Tiki Barral de los Barral, que va a ir a Pesqui más Darío a bailar el próximo viernes 18? ¿Y usted va a estar ahí? ¿La va a saludar?
2: No, no te puedo creer que caíste ahí vos también. Es peor que caer en educación pública. Sí, no lo puedo creer, bueno. Sí. Lamentablemente, felicitaciones entonces. ¿Eso cuándo es? El viernes que viene, ¿no?
1: Sí, nos vamos a volver a cruzar. Mauricio, ya nos vimos en alguna otra oportunidad, en otro escenario. Así que ahora nos
0: ¿usted
1: vamos
0: bailó
1: a volver...
0: con...?
1: Sí.
0: ¿Bailó con usted?
1: Sí.
0: ¿Mauricio?
2: Lo recuerdo, gran bailadora de tango. ¿Cómo se dice? ¿Bailadora o bailarina?
1: Bailarina, bailarina.
0: Pero me acaba de dar una idea para el espectáculo, ¿eh? A mí yo sé, viste, que soy rápido. No se ría usted, ¿eh? Me está riendo, ¿eh?
2: No, pero es lo difícil que vaya tango, Darío. Aflojemos un poco, para.
0: Bueno, escúcheme.
2: Voy a lesionar y porque voy a jugar el fulito de los sábados.
0: Para, bueno, invitó a Roca, a todos sus amigos, para que vengan el próximo viernes. ¿Ya está?
2: Sí. Sí, por supuesto, ya me dijo Paolo que estaba todo bien, que había sacado como 5 entradas.
0: ¿5 nada más?
2: Sí, no, son un montón, escuchame, un montón de gente. Aparte vine con varios empresarios, me dijo que iba a ver si le invitaba a Dormi.
0: ¡No! ¡Ah, no, no! ¿Cómo? ¿Qué vino? ¿Qué no, viene? No. ¿Viene Paolo y sus amigos con un cartel que dice Milei no me quiere? ¿Es correcto eso?
2: No, de ninguna manera. Nosotros hay que mantener la calma, aparte cuando el enemigo se equivoca no hay que molestarlo, ¿no? Que hablando de todo un poco, ¿vieron cómo le dicen a Dormi?
0: ¿Cómo?
2: Araña sin patas.
1: ¿Por qué?
2: Porque nadie sabe cómo hizo la tela. Pobre Adonis.
0: Bueno, escúcheme, vamos con la actualidad. El otro día usted estuvo en un lugar donde Patricia Bullrich, vestidita toda de blanco, se le acercó y medio que le tiró como un abrazo, lo tiró para acá y usted estaba medio como durazno.
2: No, con Patricia la verdad que tenemos una relación bárbara, me llevo bien, la conozco hace años, sí. Tenemos una relación la verdad que muy linda y bueno, ella hoy está jugando con los Violetas, ¿no? Entonces, bueno... Si quiere ir a jugar con Barbie...
1: Usted también está jugando Barbie. Con la Violeta.
0: ¿Pero usted bueno, quiere sí, ser sí. presidente? ¿Otra vez?
2: ¿Quién?
0: ¿Usted?
2: ¿Yo?
0: Sí. Tenemos los títulos, están todos los diarios pendientes.
1: Está tardando más que cuando le preguntaron a Milei si creía en la democracia en contestar.
2: No, para. Pero yo, ¿quién dijo eso?
1: ¿Qué cosa?
2: ¿Qué cosa? ¿Yo dije eso?
3: Para, yo le voy a hacer una más directa. Mauri... ¿Usted hola, quiere
2: buen día, buen día.
3: ¿Cómo anda, maestro?
0: Chamorro, ¿eh?
3: Sí, usted sí, quiere
2: sí,
3: ser...
2: Que Jorge Chamorro, sí.
3: ¿Usted quiere ser presidente o quiere retener la capital federal donde tiene toda la crema, todos los negocios?
2: No, mira, te voy a hacer con una mano en el corazón. Si vos me das negrovía, yo no jodo más.
1: Es eso, al final claro.
2: Bueno, permiso.
0: No, a usted, uy, cómo estamos con usted, lo cagó a pedo, perdóneme, discúlpeme, lo cagó a pedo.
2: Buen día.
0: ¿Cómo estás, Darío? Bien, el otro día lo vi con Trebuque y parece que Milei los cagó a pedo.
1: Ay,
0: porque
1: sí, estaban
0: enojados.
2: No, la verdad, estoy totalmente sorprendido por lo que pasó, porque te quiero decir algo, Darío, a vos y a todos los oyentes de Radio 10. Como presidente de la nación, no puede ser igual a un panelista.
0: No, es verdad.
2: No puede andar hablando así. Es desproporcionada la fuerza de la palabra de un mandatario contra la de un ciudadano. Para que me están llamando, ¿eh? Un segundo.
0: Para.
2: Hola. Sí.
1: ¿Quién habla?
2: Sí, Radio 10.
0: Sí.
2: Perdón, jefe. Perdón.
0: No, pero para. ¿Con quién hablaba?
2: Hasta luego. Perdón, de todas formas, Darío, quiero decir algo también.
0: Era Milei.
2: Estoy muy orgulloso de que el presidente haya tenido un programa para hablar. Es realmente fantástico. Y yo le agradezco a Javier Milei y le deseo lo mejor como presidente.
0: Pero escúcheme, usted lo tuvo en el momento, porque usted lo que dijo recién, no lo dijo cuando lo tenía al aire al presidente Milei. Lo dijo o después que se fue o al otro día. Medio gonca lo suyo, ¿no? ¿O no?
2: No, para, me entendemos la forma, Darío. Yo tengo una relación excelente con Javier Milei. ¿Para qué no voy a pelear?
0: Es verdad.
2: ¿Vos te pelearías con alguien que te llevas bien? No, yo tampoco.
3: No, pero lo que llamó la atención, Luis, es que él llamó al programa y entonces de alguna manera las reglas podés ponerla un poquito vos. Es tu programa y él llama, se entromete. Podrías haberle dicho, permítame que le haga una pregunta o permítame que le retruque.
2: No, bueno, pero yo creo que si, digamos, es el que llama pone las condiciones. Yo siempre lo manejé de esa forma, ¿no?
0: Bueno, Luis, ¿podés convocar para el próximo viernes? Porque vos sos convocante, hay mucha gente que te va a querer ver, no para abrazarte, pero bueno, te van a saludar. Para el viernes 18, ¿cómo hay que hacer? Vos ya sabés de memoria cómo hay que hacer esto, porque... ¿Cómo hay que hacer para ir a ver a Darío más Pesqui, más Luz Barral, más Guadalupe Cueva y más Esper José? Vamos.
2: Bueno, sí, el viernes que viene se presentan Darío más Pesqui en el Palacio El Victorial, ahí en Piedras y Chile. Esto es en San Telmo, ahí en el centro de la ciudad de Buenos Aires. Sí, bueno. Para sacar las entradas y ir a ver el espectáculo este, tienen que meterse en passline.com. Sí, te lo repito, passline.com. Te metes ahí, sacás la entrada y vas a ver un show de la puta madre.
0: Bueno, perfecto, muy bien. Bueno, gracias, amigo, gracias, Pesqui, querido, un abrazo. Hoy no hay fulbito, Pesqui, sonamos, ¿eh?
2: Oh, sí, me quiero morir, la verdad me quiero morir.
0: El otro día Pesqui tuvo un gran partido, ¿sí?, la semana pasada, ¿eh? Una jugada de él terminó en penal. Penal y gol y ganamos 1-0.
1: Ah, muy bien.
2: Estaba motivadísimo.
0: Estaba motivado. Corre rápido, Pesqui, es muy rápido. Como es al aire, es muy rápido.
3: Es muy rápido.
0: Chao, mandame un saludo, Gato. Gato Silvestre, me mandás un saludo. Dale, que nos vamos. Dale, Gato.
2: Muy buenos días a todos. Y en la continuidad de Radio 10 sigue el tractor del fin de semana. La locomotora de la radio. Como siempre, Radio 10. Buenos días a todos.
0: Buenos días. Chao, amigo, un abrazo. Bueno, chao, Tiki.
1: Hasta mañana.
0: Chao, Romina.
1: Hasta mañana.
0: Chao, Morrito. Chau. Un abrazo, nos vemos el lunes que viene. Pero o el sábado. ¿Cómo? Indio querido.
4: Nos vemos.
0: Qué lindo los versos de Julián Centella, ¿eh? Impresionante.
4: Tremendo.
0: Nos vamos, señoras y señores. Se quedan con conflicto de intereses y todo su equipo. Será justicia. Ah, el martes, a la marcha todos. Mañana, programa especial para hablar de la marcha en que todos tenemos que ir. Chao.
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6: Cielo nublado con llovizna en la ciudad de Buenos Aires, temperatura 9 grados una décima. Se espera que sea masiva la marcha federal universitaria del próximo martes. Se llevará a cabo en Buenos Aires y en las principales ciudades del país para exigir la inmediata aplicación de la ley de financiamiento universitario aprobada dos veces por el Congreso y suspendida por el Gobierno. Por Radio 10, Emiliano Jacobiti, vicerrector de la UBA, dijo que el desfinanciamiento también golpea fuerte a los hospitales universitarios.
7: El gobierno nacional está, desde que asumió, desfinanciando el sistema de universidades públicas, de ciencia, de investigación. Los médicos que se forman, los profesionales de la salud, casi el 80% se forman en estas universidades públicas. Por lo tanto, el perjuicio que hoy se está teniendo no es solamente con quienes se forman, sino con la sociedad en general. Porque el gobierno no solamente no está cumpliendo la ley que vetó y que después se consiguió la insistencia en el Congreso y dos fallos judiciales a favor, sino que tampoco está cumpliendo la ley que no vetó, porque no gira los fondos para la partida especial para las universidades que tienen hospitales.
6: El gobierno quiere derogar la ley de zona fría. La medida beneficia con subsidios al gas a las provincias que consumen más gas en el invierno por las bajas temperaturas extremas. Milei envió al Congreso un proyecto de ley para recortar los beneficios y derogar una serie de programas de promoción de hidrocarburos.
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6: El servicio del tren Sarmiento se encuentra detenido. Es el que une Moreno con 11, una formación embistió a una camioneta en el paso a nivel en Ciudadela. Cielo nublado con lloviznas en la ciudad, temperatura 9 grados una décima, sensación térmica 7 grados una décima, humedad 90%. 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

0: Bienvenidos. Bienvenidas. Esto es Conflicto de Intereses en Radio 10. Pasan 5 minutos de las 10 de la mañana. Y tenemos, créanme, tenemos un programa. No solo que va a dar que hablar. Tenemos un programa que los va a acompañar, los va a entretener, los va a conmover en algún momento. Programa de esos que da gusto hacer y creería yo que si estoy de otro lado me gustaría escuchar. Porque esto lo hacemos absolutamente siempre pensando en ustedes. Hoy, debo reconocer, debo hacerme cargo, les fallamos. No funcionó el microclima. Está fresquita la calle. Cada tanto caen algunas gotas. Pero los vamos a ir informando acerca de eso para que no se sorprendan. Para que no tengan un mal trago cuando salen, cuando pisan la vereda en este día sábado. Para eso la tenemos a Brenda Prestía, que te cuenta cómo está el clima este 9 de mayo.
1: Hola, bienvenidos a nuestros oyentes. Hola Ari, querido, ¿cómo están? Sí, fresca la mañana en la ciudad de Buenos Aires. En estos momentos 8 grados 9 décimas es la actual, pero la sensación térmica 6 grados 4. Abrigarse. No salgas desabrigado, te lo pido por favor. Hay viento, 89 es el porcentaje de la humedad, el cielo está nublado con llovizna y para hoy esperamos una máxima de 13 grados nada más. Va a estar ventoso durante toda la jornada de sábado, así que atención con eso. Todo lo que tengas en el balcón, todo lo que se pueda volar, recordá que podés ingresarlo a tu casa. No queremos una maceta volando por los aires, te lo pido por favor.
0: Y ya tenés el primer dato, porque esto es pura información.
1: Sí.
0: Si vos mirás en la tele y te dice 8 o 9, sabés que hace menos.
1: Claro, la térmica 6.
0: ¿Qué se puso Brenda Prestía? ¿Qué cantidad de capas de ropa utilizó hoy?
1: Remerita manga larga,
0: sí.
1: Térmica.
0: Bien.
1: Me puse un buzo que me lo acabo de sacar porque acá estaba lindo.
0: Bien, dato.
1: Y camperón gigante, gordito, hermoso para paliar este frío y este viento. Sobre todo usen bufandas, que hay mucha gente apestada. Basta
0: mucha
1: de enfermarse.
0: Mucha gente apestada.
1: Así que abríguense bien la parte de esta del cuellito. Te lo pido, por favor, no salgas despechugado. Parezco mi mamá.
0: Hace así con la cabeza, Paloma Boxer.
2: Sí, sí, hola, buen día. Yo vengo esquivando la gripe no sé cómo. Me está picando muy cerca la bala.
1: Sí.
2: Pero bueno, estoy como Neo en Matrix, ¿se acuerdan? ¡Wow, wow! Así esquivando la gripe por ahora.
0: Yo ayer me puse un pañuelito, ¿eh? Aviso. Y se siente bien, ¿eh?
1: ¿Viste?
0: Un pañuelito en el cuello.
2: Claro que sí.
1: Pañuelito de seda, decían
0: de seda.
1: Las abuelas.
0: ¿Por qué me puse un pañuelito? Porque mi mujer se lo olvidó en el auto, lo encontré y me lo puse. De otra manera no habría pasado. Dije, a ver, ¿qué onda? Y después de 2 horas de tenerlo puesto, dije, che, me da cierta satisfacción tener esto. Me da cierta contención.
2: Sí, bienvenido al mundo de los pañuelos.
0: Ahí va. Un mensaje para toda nuestra oyentada. Cuiden la garganta, cuiden la boca, cuiden los ingresos de aire. Usen bufanda y por sobre todas las cosas, las capas que hagan falta. Así empieza Conflicto de Intereses en la mañana de Radio 10, dándoles este pequeño consejo para que se abriguen y para que no dejen que ingrese la gripe. Como le pasó en las últimas horas a Gabriela Pepe.
3: ¿Cómo les va?
0: Pero que no te falla.
3: La voz.
0: No.
3: Acá estoy.
0: No.
3: Acá
0: no te
3: estoy.
0: Falla.
3: Y no pude esquivar del todo, digamos, ¿no? Más o menos. Estoy ahí como con lo último que hay.
0: La Matrix de Pepe
3: sí.
0: No es la Matrix de Boxer. Boxer
3: sí.
0: Esquivó mejor las balas. A Pepe alguna le impactó.
3: Pero dije voy porque hoy es mi último programa acá.
1: No.
3: Así que me voy a ir a despedir porque vuelve Paulita Marcich, ¿no? Así que dije, bueno. Tengo que estar,
0: Equipo presentado, en un rato te van a contar qué traen en sus puños llenos de verdades. Esto es Conflicto de Intereses. Bienvenidos, bienvenidas. Estamos en Radio 10.
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0: Yo soy un pedazo de Milei. Esta afirmación, esta definición, le corresponde al jefe de gabinete. A Manuel Adorni se lo dijo al pasar, en esa conversación un tanto extraña que poco tuvo de entrevista, con Alejandro Fantino. ¿Qué alcance tiene esa frase, yo soy un pedazo de Milei? ¿Quiere decir que Milei conoce el origen del dinero de Adorni y que por eso no se lo saca de encima políticamente? Bueno, esta es una de las opciones que abonan quienes alguna vez estuvieron cerca del presidente y luego se alejaron. ¿Cómo lo dicen? Bueno, no sería digno echar a aquel que comió del lugar donde vos le dijiste que debía comer. Quizás es por eso que Adorni dice yo soy un pedazo de Milei. Mientras, en algunos otros ámbitos, se empieza a hablar directamente de sobresueldos. Todos, absolutamente todos, ya empiezan a hablar también de mecanismos de compensación. El funcionario que no gana lo suficiente como para llevar el nivel de vida que quiere, estaría habilitado a recurrir a mecanismos de compensación. No sería extraño que esto se confirme. No sería extraño porque nunca lo repudió, nunca lo combatió, nunca lo tachó de negativo el presidente Javier Milei, ni antes, ni durante, ni ahora. Esta semana, el abogado liberal conservador Carlos Maslatón, en Minuto 1, en C5N, dio una definición así como un poco más académica, si querés, o de manual. ¿Cómo sería el manual de la compensación libertaria? Dijo, hay, opción 1, un fondo de coimas o de recaudación centralizada de sobornos. Ahí puede ubicarse el caso Andís. Se genera un fondo de coimas, de sobornos, del cual comen distintos funcionarios que entienden que con su salario no les alcanza. Opción 2, negocios habilitados por la gestión libertaria, como puede ser la concesión de Tecnópolis, a la que le apunta Maragorini, mano derecha de Karina Milei, o el lanzamiento de la criptomoneda Libra, un negocio habilitado para que coman todos aquellos vivillos que sabían que era una estafa, o los créditos del Banco Nación. Fíjense cómo cada cuestión vinculada a la corrupción entra en una de estas definiciones que dio Maslatón, que los conoce y mucho. La tercera opción que dio para estos mecanismos de compensación son los fondos reservados del Estado, entre los cuales entran, por ejemplo, los fondos reservados de la CIDE. Todos los casos de presunta corrupción que atraviesan hoy al gobierno encajan con uno de estos mecanismos que propuso Maslatón, que, repito, los conoce mucho más que todos nosotros. No es un paracaidista, no es alguien que se pone a analizar al mundo libertario sin haberlo transitado. Es alguien que conoce además personalmente a Milei. Claro, cuando uno escucha esto dice, ahora entiendo por qué Milei no suelta a Adorni. Adorni es un pedazo de Milei. Ahora entiendo también por qué Milei buscó durante todo este tiempo desacreditar la palabra de los periodistas. Porque Andís, porque Libra, porque el Banco Nación, porque Adorni mismo, todo esto te lo estamos contando los periodistas. Y como saben que es verdad, la única forma de parar el caudal informativo es desacreditar a la fuente. Para eso, este gobierno diseñó un brutal aparato de instalación de mentiras, que por supuesto tiene su nodo o su punto central en las redes sociales. Un lugar desde el cual siempre, pero siempre, intentaron instalar su propio relato. Y meter ahí fake news, noticias inventadas, violencia, agresión, que inicia en ese caldo de las redes, en esa mugre, y después traspasa los límites. Pero esa máquina, aparentemente invencible, se rompió. Ese robot perfecto, preparado para recuperar siempre el centro del ring, esta vez cayó en la lona. ¿Pero sabes por qué? No perdió porque los periodistas seamos más fuertes que un robot. Perdió por una cuestión emocional. Perdió porque un vocero presidencial, con un sueldo de 3.300.000 más menos, cuando era vocero, se quiso poner en su casa de fin de semana, que además no tenía dinero para comprar,

0: Matías Tabar, en sus redes sociales, nadie puede decir que preparó el terreno para hacerse pasar por, en sus redes sociales tenía publicaciones que iban en contra de Cristina Fernández de Kirchner, en contra de Florencia Kirchner, en contra del kirchnerismo en general, en contra del peronismo. Por todo esto, Matías Tabar dudó respecto de qué decirle a la justicia cuando la justicia lo convocó en calidad de testigo. Porque Adorni lo llamó, ni bien lo convocaron, para ofrecerle que su equipo, el equipo del jefe de gabinete, estuviera a disposición de él para armar su declaración. Es político esto, le dijo Adorni en el intercambio de mensajes. Adorni, para que vean cómo miente el gobierno, cómo miente el jefe de gabinete, Adorni le dijo al tipo al que le pagó $245,000 cash para ponerse, entre otras cosas, una cascada, que todo esto era político. Pero Manuel, si él recibió la plata de tu parte, si se la diste en la mano, ¿cómo era político? Bueno, Matías Tabar, en un rapto de lucidez, prefirió consultar. Dijo, gracias Manuel por el ofrecimiento, déjame ver. Y entonces llamó a un amigo. Esto que les voy a contar ahora es literal. Llamó a un amigo que es abogado y le dijo, che, me está llamando Adorni, quiere que yo prepare mi declaración con su equipo de trabajo. Tabar estaba convocado por el fiscal Gerardo Policita y presionado por Adorni que le ofrecía. ¿Qué le dijo el amigo? Que es abogado. Ni se te ocurra hablar con nadie. Vos vas y decís la verdad. Porque si no, el problema lo vas a tener vos con la justicia. Si el fiscal descubre que vos no decís la verdad, te va a impugnar tu declaración y te va a imputar. Por si el concepto no le quedó claro en esta primera respuesta, este amigo abogado de Matías Tabar continuó. Tenés dos caminos, la verdad o la mentira. Ya sabían que Adorni les iba a proponer que mintieran. Tenés dos caminos, la verdad o la mentira. Si decís la verdad no te va a pasar nada en términos legales. Si agarrás por otro camino, la vas a pasar mal. Vos fijate, el amigo le dijo no te va a pasar nada en términos legales, porque sabía que lo que venía en términos políticos iba a ser el hostigamiento que vimos en estos días, por ejemplo, por parte del presidente de la nación. Si agarrás por el otro camino, por el camino de la mentira, la vas a pasar mal. Entonces Tabar dejó de dudar y le avisó a Adorni que no iba a aceptar su propuesta. El que avisa no traiciona. Le mandó un mensaje. Mirá, te quería contar que hablé con gente que me aconsejó que no tenemos que tener ninguna comunicación entre nosotros. Las cartas estaban jugadas. Fin.
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0: Veinte minutos pasan de las 10 de la mañana. Quiero agradecerle hoy particularmente a la gente que nos está viendo a través del YouTube. Somos 5.300 en este momento. Muy bien.
3: Beso para todos ustedes que están ahí. Son fieles oyentes. 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
0: Por supuesto, también a los de siempre, ¿no? Al que nos escucha con la radio pegada al oído. Al que va en el auto. Qué linda compañía es Radio 10 cuando vas en el auto. Anoche me escuché el programa Todo Magallanes.
3: ¡Oh,
0: qué espectáculo, por Dios!
3: Sí.
0: No podés parar de reírte un minuto. 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Y ahora sí, vamos a vender los temas que tienen nuestras columnistas en esta mañana, las mejores. Paloma Boxer en Economía, Gabriela Pepe en Política, empezando por Boxer a partir de ahora.
4: Qué tremendo lo que está pasando con el consumo. Y no me refiero solo a la caída estrepitosa, una caída que además parece no encontrar fin porque se suceden y se suceden meses por debajo del mes anterior, sino porque además es un número que el gobierno intenta discutir, lo cual resulta, al menos a mi entender, realmente sorprendente, porque darte de bruces con los datos que vos mismo gobierno publicás es algo, yo creo, no veíamos hace muchísimos años en la Argentina. Vamos a hablar un poquito de estos números, nos vamos a meter con

0: estadísticas privadas, estadísticas públicas, vamos a contestarle a lo que dice el gobierno, pero además, porque también acá queremos brindarle algo a nuestros oyentes,
1: a ver.
0: Te voy a contar de dos iniciativas que se vienen, que si estás pensando comprarte algo, no
1: Esperá.
0: Lo hagas todavía, espera a escucharme, espera a escucharme.
1: Muy bien, ¿por qué tienen que escuchar el conflicto de intereses? Porque te adelantamos lo que va a ocurrir y además te damos consejos. Y después vos decidís, ¿no? Tampoco es que te va a decir Boxer esto sí, esto no.
0: No,
1: te va a decir,
0: claro. Somos servicio.
1: Esta es tu mesa de herramientas. Vos tomá la que quieras y en base a eso avanza. Muy bien, me interesa, me quedo prendido a tu columna. Gabriela Pepe, se está moviendo el gobierno.
2: Se está moviendo el gobierno y vamos a tratar de dilucidar a qué juega Patricia Bullrich. ¿Qué personaje?
1: ¿No? La pregunta que no encuentra respuesta hace 40 años.
2: Claro. ¿A qué juega Patricia
1: Bullrich?
2: Sí, a ver... lo que pasó el otro día, Patricia Bullrich diciendo que Manuel Adorni tiene que presentar la declaración jurada de inmediato y eso obviamente no cayó bien, a pesar de que el presidente salió rápidamente a tratar de neutralizar el efecto, ¿no? Decir, no, no, esto Patricia lo había hablado conmigo. Bueno, Karina Milei está furiosa con Patricia Bullrich. Vamos a tratar de contar un poco qué va a hacer Patricia Bullrich, qué planes tiene en la cabeza, si es que se puede, ¿no? Adivinar eso. Pero sobre todo, ¿cómo está su situación dentro del gobierno, no? Porque, ¿cómo quedó? Ayer, muy picante la reunión de gabinete. Mm. Dice que el presidente no la dejó hablar.
1: ¡Ah! No, bueno, pero... Atención, redacciones, porque te va a contar lo que tenés que saber sobre lo que pasa en el gobierno. Ahora, yo voy a ir con la interpretación SAC de las cosas. Mm. ¿Hay alguien que se sorprenda por Patricia Bullrich haciendo de Patricia Bullrich?
2: No.
1: A mí me suena al personaje de Bart Simpson cuando le decían, haz lo tuyo, Bart. Y
2: claro.
1: Decía, yo no fui.
0: Es lo mismo. ¿Qué puedes esperar de un burro si no es una patada, no?
3: A mí me sorprende que la gente siga confiando en ella.
2: Eso no, es que no confían.

0: final las tragedias no mejoran a nadie. Hoy, función de hoy sábado, 9 de mayo a las 20 horas en Timbre 4. Y además, tenemos un par de entradas para el partido Vélez Gimnasia, que se va a jugar el domingo mañana a las 21:30 horas. Esto es gentileza de Medife. Muchas gracias. Así que si sos de Vélez, entiendo, de Gimnasia, bueno, qué sé yo, hoy lo querés ver, podés participar por las entradas o además podés participar por las entradas para el teatro esta noche. Te solucionamos el plancito de sábado.
1: Empieza el mata-mata y conflicto de intereses también tiene entradas para el teatro, para el partido. Esto es una cosa de locos. Yo mañana, por supuesto, voy a ver al campeón.
0: Muy bien.
1: Y hoy también voy a ver al campeón.
0: Vos vas a ver
1: hoy juega Huracán y mañana juega River.
2: Oh, ay, Dios.
1: Así que
2: yo tengo todos los planes de ir a la Bombonera hoy a la tarde, pero no sé cómo voy a llegar.
0: Ay, cuídate, no, Gaby, te lo pido.
1: Vamos a implementar consigna. Vamos a implementar consigna para estos regalos.
0: A ver.
1: Y la consigna discutida en la preproducción es: ¿cuándo la adorneaste con de todo? ¿O cuándo te gustaría adornearla con de todo? ¿Qué se entiende por adornear? Ponerle una cascada a la pileta de tu casa, incluso cuando está fuera del alcance de tus posibilidades, o cuando recibiste un billetón y no sabes dónde gastarlo.
0: Claro.
1: No vale decir tengo una deuda atrasada, no vale decir me voy a comprar comida, no vale. No. Todas las cosas que sabemos que son un problema.
2: Vamos
1: y que
2: lujo.
1: Vamos al lujo, porque el tipo se puso una cascada.
2: La arranco yo. Quiero un tobogán que vaya desde el primer piso del lugar en el que vivo a la planta baja. Para usarlo yo cuando no quiero usar la escalera y sobre todo para que lo usen mis perras, entonces no tener que bajarlas a UPA.
1: Eso es adornearla. Oh, eso es eso. Porque imagínate que un día te allanan y dicen en la casa de Paloma Boxer hay un tobogán. Eso es adornearla.
0: Es noticia, sí.
1: Muy bien. Gabriela Pepe.
3: Yo quiero un estudio de grabación para cantar.
1: Pero usted
2: para
1: canta.
2: Cantar, no para
1: usted
2: hacer
1: canta.
2: Periodismo. Para
0: pero
2: para
0: justo
2: cantar.
0: Hoy que
2: pero,
0: viniste en gripa.
1: ¿Vos cantás? ¿Estudiaste canto?
3: Un poco, sí.
1: Entonces, no, está bien.
0: Estudio, qué sorpresa.
3: Yo quiero cantar y quiero tocar la guitarra y quiero tener mi propio estudio.
1: Me gusta.
0: Está muy bien.
3: Sí.
1: Yo ya pensé lo que quiero en
0: a
1: mi
0: ver,
1: casa.
0: ¿Qué crees?
1: Una bóveda. No le digo para nada. Nada importa, pero el día que me allanen quiero que digan en la casa del periodista que había una bóveda. Es espectacular.
0: Sí. Guardá los juegos de mesa ahí.
1: Van a abrir y van a encontrar los juegos de mi hija. No sé, aquellos que yo le fui sacando para que no use más porque no me gustaban.
2: Eso se llama cuartito habitualmente. El cuartito de la
0: pero él quiere en forma de bóveda.
1: No, pero tiene que tener puerta blindada, ya, tiene
2: bien.
1: Que tener una clave de acceso.
2: Bien.
1: ¿No te sentís importante?
0: Sí, sí.
1: O imagínate que lo abren y adentro dejaste tu whisky más importante.
0: No,
1: que lo dijiste, es espectacular.
0: Qué lindo.
1: Ahí está. ¿Con qué la?
0: Sí.
1: ¿Usted tiene?
0: Yo quiero una pecera gigante de peces de muchos colores tropicales.
1: Para pecera gigante necesitas una casa gigante primero.
0: Bueno, no sé, ¿qué puede ser mi living?
1: O si la querés adornear, puedes tener en tu mesa de comer.
0: Claro.
1: Una pecera que
0: en
1: no
0: vez
1: te
0: de
1: espacio.
0: Mesa, quiero una pecera, un acuario.
2: En lugar de mesa y comés viendo los peces.
0: ¿Me entendés?
2: Está bueno.
3: Ay, por favor.
2: Porque no sé si vieron que la pileta de Adorni, bueno.
1: O sea, no estaba para una cascada.
2: No. Es una pileta demasiado grande para el jardín que tiene. O sea, el jardín le quedó chico, mucha pileta, poco jardín.
0: Claro.
2: Eso me parece raro.
0: Pero
2: bueno,
0: compró el departamento de Caballito porque le faltaba espacio.
2: La quería hacer climatizada. Pero de verdad que si vas a tener esa pileta, tenés que tener un poco más de jardín.
0: Bueno, pero él quería la pileta grande, yo quiero un acuario en el medio de mi
2: claro.
0: Living.
1: Todos invitados a adornear la con de todo en esta mañana de radio. Así arrancó con todo. Ay, no saben las entrevistas que vienen. Quédense. Sigue conflicto de intereses en Radio 10.

0: ¿Un Chayanne cuartetero?
1: Claro. Escúchame.
0: No lo veo, no lo veo.
1: Ah, lo veo.
0: Están escuchando a Chayanne con Lucra, Un Siglo Sin Ti. Viene el estribillo mientras vienen las noticias, ¿eh? A ver, dale volumen, dale volumen.
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0: Y así, bailando un poco todos, a pesar del frío, nos vamos a las noticias en Radio 10.

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1: Cielo nublado con lloviznas en la ciudad de Buenos Aires, temperatura 9 grados, una décima. Estados Unidos bombardeó otra lancha en el Pacífico Oriental. El Comando Sur confirmó el ataque contra una embarcación presuntamente vinculada al narcotráfico con un saldo de 2 personas muertas. Este nuevo ataque se da después de docenas de otros golpes similares en los últimos meses a presuntas narcolanchas, operativos que ya contabilizan al menos 189 muertos en el marco de una ofensiva militar lanzada por Washington. Cuenta regresiva para el Mundial. Messi bajó la presión sobre la selección argentina. Dijo que la escaloneta está en carrera, pero advirtió que hay otras selecciones que llegan mejor.
2: Sabemos que el Mundial siempre es complicado por las selecciones que hay, y sí, hay que ilusionarse como se ilusiona siempre el argentino cada vez que hay una competición oficial, sea Copa América, Mundial, pero saber que por delante nuestro creo que hay otro favorito que llega mejor como a nivel de grupo, de selección, y que esta Argentina siempre va a ir a competir y a dar el máximo como lo hizo desde que está este grupo junto.
1: Se profundiza la crisis en la industria del neumático. Ahora cerró la empresa Cabot de Campana. 150 trabajadores perderán su empleo mientras la multinacional comenzó a desmantelar la planta. Cielo nublado con lloviznas en la ciudad. Temperatura 9 grados una décima. Sensación térmica 7 grados una décima. Humedad 90%. 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
2: Bastante, sí. De eso estoy convencido.
3: ¿Vos crees que los ministros
2: título,
3: hoy...?
2: Y el título tiene una segunda parte, y sí. Es porque en mi actividad académica yo escribí varios papers sobre este tema. Escribí varios papers sobre el tema de en la relación que existe entre los salarios y el tipo de persona que vos podés conseguir para el Estado, específicamente para el Estado. Y luego pasé por la función pública, pasé por la etapa en la cual los salarios eran muy bajos porque estaban congelados, y vi en carne propia como gente honesta y súper capaz decidía irse al Estado porque no le cansaba.
3: Bien. Yo tengo una duda vinculada a la lectura de tu artículo. Vos decís, yo vi en carne propia gente honesta que tuvo que irse porque no le alcanzaba.
2: Honesta y capaz, ¿no?
3: Honesta y capaz. La pregunta es, ¿también viste de la otra?
2: Sí, vi que no entendí la pregunta.
3: ¿También viste gente que no se fue y aceptó mecanismos de compensación? ¿O viste que se ofrecieran mecanismos de compensación?
2: No, eso no lo
3: veo. Porque vos en el texto te referís a eso. Cuando hablas de mecanismos de compensación en el texto, o hablas de ingresos por fuera, ¿a qué te referís?
2: Parte es la parte académica.
3: Bien.
2: Porque como te digo, yo trabajé mucho en este tema y tengo varios papers publicados en esto. Y lo que muestro, pero no es una que yo haya visto, ¿se entiende?
3: Sí.
2: La parte académica, lo que muestro es que sí, que cuando vos pagás salarios bajos, atraes un tipo de persona que no es la que vos querés atraer. ¿Qué persona querría ir al gobierno por salarios bajos? Entonces tenés tres tipos de personas. Uno que son jóvenes, que no les importa mucho el salario porque están en la etapa de inversión.
3: Uh-huh.
2: Entonces, dicen, no tienen problema en ganar poco porque creen que ir al Estado les va a servir para el futuro. Gente que está completamente hecha, no sé, tengo 1000 hectáreas de vacas en la provincia de Buenos Aires y esto no me importa el salario, si gano 2 pesos más, 2 pesos menos. Y después tenés un tipo de persona que bueno, querrías tener, que es la que dice, bueno, a mí no me importa el salario porque igual voy a aprovechar que estoy en el Estado para poder tener ingresos informales. Corrupción, básicamente.
3: Es interesante porque esto que bien describís vos y que muchos lo vienen diciendo ya sin tanta terminología académica, se pone en debate con el caso Adorni. Digamos, la aparición de tu texto en el diario Clarín, ¿no está vinculada a eso? ¿Vos creés que en el caso Adorni pudo haber pasado algo de esto que estás contando desde la academia?
2: No viene para nada por ese lado mi texto. De hecho, mi texto es porque cuando yo estaba en el gobierno, uh-huh. Yo fui secretario de Regulación con Federico, el tema, porque el Ministerio de Federico tiene dos secretarías, la de Regulación y la otra la de Empleo Público. Que sí, que el tema del empleo público, de los salarios, estaba todo el tiempo dando vueltas. Y como yo te digo, no quiero repetir, es lo mismo, trabajé mucho académicamente en este tema, entonces tengo una opinión formada sobre cómo tienen que ser los salarios. Y yo siempre di adentro del gobierno esta discusión, hay que aumentar los salarios, no congelen los salarios, porque esa ventaja política que se veía, de decir, mirá, nosotros damos el ejemplo, porque esa es la ventaja, ¿no? Es decir, nosotros damos el ejemplo, mirá, nosotros no nos aumentamos, tiene una desventaja terrible, porque en un contexto de inflación del 30, 35%, vos congelás los salarios, empiezan a bajar, y lo que empezás a tener es una selección negativa. Es decir, ¿quiénes se quedan en el Estado? ¿Quiénes aceptan un puesto en el Estado y quiénes se quedan en el Estado? O sea, yo realmente lo vi en carne propia. Como gente que era súper buena en un punto, digo, ¿no? Es decir, cuando la diferencia en salario, en el sector público, en el sector privado, es de 5 o 6 veces, que eso más o menos es orden de magnitud para niveles de responsabilidad y calidad semejantes, ¿entiendes?
3: Uh-huh.
2: La vocación no siempre puede compensar tanto. Y aparte la vocación está. Digo, yo fui al Estado, ¿se entiende? Y acepté estas condiciones. Pero bueno, llega un punto donde la gente honesta vive de su sueldo.
4: Martín.
2: Y bueno.
4: Sí, ¿cómo estás? Gabriela Pepe te saluda. Me parece muy interesante tu planteo porque en general a mí me parece que también esto viene un poco de la mano con la instalación de que todos los que trabajan en el Estado son ñoquis, ¿no? Entonces, por eso hay que bajarles el salario. Como si hubiera una desvalorización del empleo público en general. A mí me parece que este gobierno abona esa narrativa. Me parece interesante que vos hayas dado la discusión desde adentro. ¿Puedes contar un poco cómo fue esa ¿Cómo fueron esos intercambios?
2: Sí, la discusión de adentro, la discusión era esa. Uh-huh. Es decir, como la evidencia es muy clara sobre qué conseguís de acuerdo al salario. Sí. Cuando vos pagás mejores salarios, conseguís gente de más calidad, medida en las métricas que se miden en recursos humanos, ¿sí? Costo-oportunidad, coeficiente intelectual, capacidad, estudios, etcétera, ¿no? Todo lo que uno valora cuando va a conseguir buscar un trabajo o quiere conseguir un empleo. Entonces la discusión en el gobierno era muy clara. Decís, bueno, sí, sabemos que si pagamos más vamos a retener mejor gente, vamos a poder capturar más gente, porque se veía que se iba la gente. Claro. Se va la gente cuando se congelaron los salarios, lo vimos en carne propia, la gente se iba. Es decir, buena parte de la reducción del Estado, es verdad que hubo despidos, pero también mucha gente se fue.
4: Gente capacitada de carrera, decís, dentro del
2: Estado. Claro, y lo que pasa es que cuando vos despedís es otro tema, pero cuando la gente se va, ¿quién decide irse? Claro. Es decir, el que se va es el que tiene más costo de oportunidad. Es decir, bueno, yo qué sé, acá estoy ganando 2 millones y afuera puedo ganar 4.
4: Claro, porque
2: el
4: la diferencia es muy grande, ¿no? Con lo que te pueden llegar a pagar en el sector privado una persona que está en un puesto de altísimo rango del Estado.
2: Sí, a mí a veces me parece que no se dimensiona
4: ¿cuánto?
2: Lo que significa los cargos. Yo, por ejemplo, yo te digo, no digo que haya estado en la primera línea, yo fui secretario, sí. No, tampoco tan importante, ¿se entiende? No. Pero el nivel de responsabilidad que tenés ahí, de negociación, de cuando vos tocás intereses, yo estaba desregulando, y hay desregulaciones que afectaban, no sé, cientos de millones de dólares, es así. Y el nivel de responsabilidad y de presión es muy alto. Y no es simplemente decir, bueno, me despierto y desregulo. Hay que pensar muy bien, ¿entendés? Porque no puedes desregular por desregular. Tenés que pensar muy bien dónde están las externalidades, cuáles son los costos-beneficios. Son temas complejos realmente son temas complejos. O sea, no se entiende lo que quiero decir. Hay mucha capacidad que necesitas y mucha responsabilidad. Cuando vos es el tipo de persona que vos necesitas para hacer eso, en el sector privado puedes ganar 7-8 veces más.
4: Claro, esa es la diferencia.
2: Esos son los órdenes de magnitud que te estoy hablando. Es decir, que no quiero hablar, no me quiero hacer esto endogámico. Es decir, cuando yo decido ir al Estado, porque Federico me insistió, o sea, el salario que me ofrece el Estado era una fracción muy pequeña del salario que yo podía obtener en el sector privado. O sea, hay una vocación por hacerlo. Entonces, pensar que porque vos querés que te aumente el salario, no tenés una vocación, es cierto. Es decir, el salario puede aumentar el doble, el triple, igual hay vocación. O hay vocación o hay interés por aprovecharse de la posición para obtener ingresos informales, que eso es lo que estoy diciendo. Es decir, ¿qué tipo de persona querés? Y aparte, y la literatura es muy clara, ¿eh? Cuando vos pagás mejores salarios en el sector público, la corrupción baja. Está muy claro, muy claro.
3: Son definiciones muy importantes las que estás dando. Porque de alguien
2: estoy
3: que...
2: dando, no estoy dando definiciones, estoy dando resultados de trabajo empírico.
4: Claro.
2: Muchos
4: claro.
2: De los cuales lo hice yo.
3: Pero, digamos, que alguien que estuvo encima en el área de desregulación y que dio esta pelea, esta discusión, a mí me resulta importante. Te voy a preguntar, Paloma Boxer.
0: Martín, ¿qué tal? Paloma Boxer te saluda.
2: Perdón, Paloma, porque no contesté la mitad de la pregunta anterior. O sea, no, la discusión del gobierno favor. Se entendía esta parte, sí. Se entendía esta parte, pero lo que veían ellos, o nosotros en ese momento, había un rédito político también.
3: Claro.
2: Porque dar el ejemplo, es decir, si vos le estás congelando a los jubilados, y no estás, entonces decís, bueno, escúchame, tampoco me aumento yo. Entonces es como decir, voy a dar había una ventaja
3: narrativa, digamos. Y hasta
2: moral, si vos querés, es decir, yo doy el ejemplo, sí.
0: Yo comparto lo que vos decís, esto de yo quiero políticos eficientes, buenos en su trabajo, no baratos. No me interesa ahorrar ahí. Ahora, yo lo que desprendo de tu análisis, entonces, quien se queda trabajando en un gobierno, el que sea, que realiza un ajuste tan grande, eso porque tiene una vocación de servicio realmente admirable, o porque es malo en su trabajo y no podría trabajar en otro lado, o porque está sacando un rédito económico personal.
2: No, o porque está hecho económicamente y la...
0: Por eso, una vocación muy grande.
2: Los ingresos en el Estado no le mueven el amperímetro. Porque eso hay muchos también, ¿eh? Es gente súper capaz, que le fue muy bien en el sector privado, y dice, listo, me divierte este trabajo, está bueno, tengo vocación, lo voy a hacer, y la verdad que no me mueve el amperímetro si gano 3 millones o gano 10 millones.
0: Ahora es interesante esto que vos decís.
2: Porque, gente que ya está muy hecha.
0: Sí, seguro.
2: Porque no estoy diciendo yo que todo el mundo, de ninguna forma estoy diciendo que la gente que está en Estado es toda corrupta. No dije eso nunca.
0: No, se entiende perfectamente. Ahora, me quedé pensando en esto que vos dijiste.
2: También, perdón, porque te olvidaste una parte que dije también, que también lo vi yo. Hay muchos chicos jóvenes. Muchos chicos jóvenes que están empezando su carrera y que, bueno, entonces el salario no es su variable más importante. La parte de la inversión, están dispuestos a invertir en Estado. Hay gente muy buena, chicos muy buenos que están dispuestos a ir al Estado, porque lo ven como una inversión.
0: Me quedé pensando en esto que vos dijiste, ¿no? De, bueno, el gobierno como ajustaba jubilaciones, dijo, che, entiendo lo que plantea Martín, pero priorizo dar el ejemplo. Ahora, el gobierno insiste en que no ajustó jubilaciones.
2: Bueno, digo, jubilaciones, dije por decir algo. Es decir, claramente los salarios del sector público se ajustaron, porque estuvieron congelados y había inflación. Así que independientemente de las jubilaciones, que tiene algo más del Congreso, quizás no di bien el ejemplo, tenés razón, porque eso es más, hay una cláusula de cómo se aumentan las jubilaciones. En el Estado, sin duda, los salarios estaban subiendo por debajo de la inflación, o sea, estaban bajando en términos reales.
3: Te hago la última, contestame si tenés alguna herramienta a mano, algún recuerdo a mano. Vos hablás de que en tu trabajo académico has relevado esto de que hay quienes aceptan mecanismos de compensación. ¿Cuáles son habitualmente esos mecanismos? Digo, para no englobarlo en es corrupción, porque lo es, está claro, pero ¿cómo compensa un funcionario público que tiene salario bajo sin que te estés refiriendo a nadie en particular? Lo aclaro, estamos hablando de tu trabajo académico.
2: No tengo nada que decir en términos de mi experiencia, porque al menos en el lugar donde yo estuve no vi nada, todo lo contrario. La verdad tengo admiración profunda por la gente con la que compartí el ministerio. Y lo digo honestamente, no estoy haciendo un discurso político acá. Uh-huh. Es decir, lo vi a Fede cómo se plantó delante de gente con muchos intereses y lo vi plantado y defendiendo los intereses del Estado. Lo vi en carne propia. Entonces, cuando vos lo viste, la gente puede decir lo que sea, pero yo vi la situación y sé que actuó con mucha honestidad. Y la gente que estaba ahí también. Por eso, tío, no vi nada. Y el análisis ese es un análisis, como te dije antes, que surge de la parte académica de mi trabajo, donde sí se ve muy claro qué tipo de persona. Aparte, está bastante estudiado, ¿eh? En gobiernos que tienen, que son, porque tienen que tener países más corruptos que otros, en países donde hay más corrupción, que Argentina entiendo que es uno de los países de corrupción alta, no es Dinamarca, sí, la gente deshonesta tiene más incentivos a ir al Estado, porque son gente que estaría dispuesto a hacer trampa y poder aprovecharse de los mecanismos, de las oportunidades que te da el Estado. No sé, yo en la academia no tengo ni una oportunidad de corrupción. No sé, escribo papers de clase, no tengo oportunidad de corrupción. En el Estado hay muchas más oportunidades.
4: Claro.
2: Entonces la gente que es deshonesta tiene más incentivo a querer ir a un lugar donde hay oportunidades para ser deshonesta. Ese es el argumento y que yo hice, mostré evidencia empírica de esto. Ahora, no es nada que yo haya visto, y te estoy siendo muy franco, es decir, me puedes preguntar 300 veces, no te voy a decir nada porque no vi nada.
3: No, es que la pregunta era más teórica. No.
2: Honesta, dependiendo de los intereses del Estado, eso es lo que yo vi.
3: La pregunta no era para que vos deschavaras nada, aunque que entiendo y te creo
2: no,
3: que no viste.
2: No vi nada porque no vi eso es lo que te digo. La verdad que el conjunto de personas con la que yo interactué, no tengo nada que decir.
3: Martín, te agradecemos muchísimo.
2: No, muchas gracias a vos por llamar.
3: Martín Rossi, profesor de la Universidad de San Andrés, ex secretario de Desregulación, con esto que escribió desde la academia: cuando el salario es bajo, los incentivos pueden no ser los mejores para ir al Estado. Hay quienes de todas maneras van porque están hechos, hay quienes de todas maneras van porque son jóvenes, hay también los corruptos que aceptan mecanismos de compensación.
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0: Buen día, mesa. ¿Sabés qué adorneada me mandaría? Me compraría unas palmeras, una buena reposera. Contrataría al enano Tau, el de la Isla Fantasía, para que me diga: un avión, un avión, un avión. Y ahí acordarme toda la guita que le robé al Estado y al pueblo y cagarme de risa como lo hace él en la televisión. Es un impresentable este Adorni. Así que bueno, eso sería lo que haría. La radio está buena y sigan así.
1: Hola Ariel y equipo. Bueno, mi adorneada es: quiero y necesito un avión privado para ir a visitar a mi mamá y a mi suegra que viven en Tandil y en Mar del Plata, y nunca tengo un mango ni siquiera para poder tomarme un colectivo y llegar hasta allá. Un avión privado que me pase a buscar por la puerta de mi casa y me deje en la puerta de la casa de mi vieja o de mi suegra. Virginia de Flores.
2: Hola Ariel y equipo, un equipazo la verdad. No, lo de Adorni ya está muerto, no va más, pero claro, cae Adorni y caen todos, por eso mismo lo están aguantando. Soy Guille de General Rodríguez, como siempre lo estoy mirando, me encanta el programa, la verdad que tiene que haber programa como este en la Radio 10, la 10 de Argentina. Gracias, un abrazo.
3: Qué lindos mensajes nos dejan los
4: queremos.
3: Oyentes. No hay nosotros sin ustedes, así que sigan, por supuesto, comunicándose. ¿A dónde, Brenda Prestía?
4: Al 11-23-66-0710. Dale que participas por entradas para ir al teatro esta noche o por entradas para ir a ver fútbol mañana.
3: Y atención, porque nos pueden estar escuchando desde un lugar donde ahora haya alerta meteorológica.
4: Exacto, alerta naranja para la zona de Mar del Plata, de Quequén, de Montehermoso. Cuidado, porque hay unas postales, chicos, estábamos viendo recién en la tele. Es impresionante la cantidad de espuma que se generó, porque hay un ciclón que está atravesando el océano, y esto trae vientos de hasta 100 kilómetros por hora y olas de 7 metros.
3: Opa. No es el Eternauta.
4: No es el Eternauta.
3: Es la alerta naranja.
4: Es espuma, sí, que se genera con esta ciclogénesis en el mar. Cuidado, por ejemplo, en Mar del Plata en estos momentos rige una alerta, y en toda la zona de la costa atlántica, claro, rige una alerta naranja por fuertes vientos y también por fuertes tormentas. Cuidado, precaución, y a tratar de pasar este momento que está tremendo y está muy frío. 9 grados en Mar del Plata en estos momentos, pero 6 la térmica.
3: Muchas gracias. Y hablando de tormentas perfectas, la tormenta política te la cuenta Gabriela Pepe.
5: Bueno, vamos a hablar de Patricia Bullrich. ¿A qué juega Patricia Bullrich? ¿Qué quiere? ¿No? La desconfianza del gobierno hacia Patricia Bullrich, de los hermanos Milei, porque vamos a ver, esto básicamente es Karina Milei, ¿no? La desconfianza que le tiene a Patricia Bullrich viene de larga data, no es de el otro día que Patricia Bullrich salió a decir que Manuel Adorni tiene que presentar inmediatamente la declaración jurada y ahora se sorprendieron. Claramente lo que dijeron en el seno del gobierno es Patricia siendo Patricia, es decir, es su naturaleza, ¿no? Traicionar y empezar a pensar ella cómo puede construir algo para ella, ¿no? En lo que salga mejor parada.
3: Sobre los huesos del anterior armado político va a construir el que sigue.
6: La alegoría del sapo y el escorpión.
5: Sí, es así, es así. Uno no le puede negar a Patricia Bullrich, obviamente, su audacia, ¿no?
3: Su coherencia.
5: Su coherencia. Es muy previsible lo que va a hacer, es muy previsible. Y ya el año pasado, me acuerdo cuando Patricia Bullrich iba a ser candidata a senadora, en el gobierno decían, bueno, que gane, pero no por mucho. No por mucho, porque si no se envalentona demasiado, y mira muy bien Patricia Bullrich en la Ciudad de Buenos Aires, sacó 50 puntos, decían, che, pero no tanto, porque si no, no la paramos más. La verdad, no la frenamos más. Y quedó claro, no sé si ustedes recuerdan, porque ella asumió en diciembre, en febrero se aprueba la reforma laboral, Patricia Bullrich al día siguiente sale con un spot de ella, ¿no? Una suerte de House of Cards dentro del Senado, y ahí esto cae pésimo, ¿no? A Karina Milei le cae pésimo.
3: Te quiero decir algo sobre esto. Sí. Patricia Bullrich, de quien me separa la mayor distancia posible entre un ser humano y otro en términos políticos, humanos, sociales y todo lo que quieras, tiene unas redes que la están rompiendo.
5: Claro que sí.
3: Los que le están manejando las redes tienen una capacidad y la están mostrando de una manera que le llega a los pibes.
5: Además, ella volvemos a lo mismo, no es una cuestión de gusto, sino que es como ella se posiciona en distintas situaciones. Si vos la ves, hasta la ropa que usa, los lugares a los que va, no sé si ustedes recuerdan.
3: Los recitales.
5: No sé si ustedes recuerdan cuando fue al Cosquín Rock, cuando ahora, bueno, en el medio del lío que el gobierno había estallado lo de Adorni, ella estaba en el Lollapalooza, ¿no? Como ahí sacándose selfies con adolescentes. O sea, ella juega otra cosa. Y el gobierno obviamente lo vio, Karina Milei lo vio desde el principio. El problema es que ahora Karina Milei se queda sin candidato en la ciudad de Buenos Aires, ¿no? Porque el candidato que quería imponer el gobierno era Manuel Adorni. Y después, ahora, bueno, ¿quién es la otra? Pilar Ramírez. ¿Qué hizo ayer Pilar Ramírez? Esto fue lo raro, porque en medio del malestar que se genera a partir de las declaraciones de Patricia Bullrich con Karina Milei, ayer Patricia Bullrich se fue de recorrida con Pilar Ramírez. Pilar Ramírez es la mano derecha de Karina Milei.
3: Correcto. Legisladora porteña.
5: Entonces, bueno, ¿va a ser candidata o no va a ser candidata en la ciudad de Buenos Aires? Ella le había dicho a Jorge Macri que no. Que se quedara tranquilo.
3: Tiene, mientras vos te limpias la garganta, tienen un tema vinculado a lo que vaya a pasar entre La Libertad Avanza y el PRO en la ciudad de Buenos Aires. Eventualmente tengan que aceptar no ponerle candidato fuerte a Jorge Macri o a quien vaya a postularse por el PRO. Hay ahí un equilibrio que todavía no terminan de resolver, bueno, porque tienen un problema mayor en este momento, ¿no? Y no pueden ponerse a discutirlo.
5: Bueno, ahí entonces hay que ver si Patricia Bullrich quiere ser candidata a jefa de gobierno. Es la que mejor mide hoy en día, a pesar de que su imagen también bajó en todas las encuestas junto con la del gobierno después del escándalo Adorni. Ella está tratando de ver cómo hace para, si puede zafar esta tormenta de alguna forma, ¿no? Si tiene posibilidades de desmarcarse
3: ya
5: o
3: lo
5: ya
3: hizo.
5: Estar. Claro.
3: Ya se desmarcó.
5: ¿Pero es tarde o no?
3: Para Patricia Bullrich.
5: ¿Queda arrastrada con la suerte de gobierno?
3: No. Yo escuchaba a mis colegas que cubren economía hablar de que los empresarios dicen palabras más, palabras menos. Es una expresión, Javier ya fue, ahora viene Patricia.
6: Bueno,
3: ¿están
6: es que
3: en
6: Patricia
3: esa?
6: Para mí le está hablando al empresariado y también al votante que estaba de alguna manera ilusionado con el proyecto de Javier Milei y que se desilusionó por la economía y también por los escándalos de corrupción, diciendo, ah, mira, esta como que quiere seguir con lo mismo, pero al menos incorrupto.
5: Ahí vamos con lo último que y ya te cierro. ¿Qué dice la gente de Patricia Bullrich? Yo la tuve que defender muchas veces, ¿no? De la represión, por Santiago Maldonado, por una cantidad de cosas, pero nunca por temas de corrupción. Eso es básicamente lo que te dice la gente de Patricia Bullrich, ya queriendo obviamente despegarse de todo el gobierno. ¿Qué hizo Patricia Bullrich el día de la cena en la Fundación Libertad? Ojo a esto, se fue a saludar a Mauricio Macri, cuando nadie del gobierno lo saludaba. Es decir, hay una posibilidad de que una suerte de PRO Juntos por el Cambio Reloaded vaya con Patricia Bullrich de candidata a presidenta. Bueno, está todo abierto, ¿no? Está todo el panorama abierto. Lo que está claro, Karina Milei no le confía más. Le apuso ahí a Pilar Ramírez un poco a controlarla, pero además hay una realidad y es que no tiene candidato La Libertad Avanza en la ciudad de Buenos Aires si no arregla con Patricia Bullrich.
3: Permítame decirle entonces, mi título a su columna es Patricia Bullrich inició la carrera al 2027. Está Martín Pared en los estudios de Radio 10 porque son las 11 de la mañana y llegan las noticias.
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8: Cielo nublado con lloviznas en la ciudad de Buenos Aires. La temperatura 9 grados una décima. Sensación térmica 7 grados una décima. La iglesia alertó que creció la asistencia social a personas de clase media baja. El presidente de la Conferencia Episcopal Argentina, Marcelo Colombo, advirtió que cada vez más personas recurren a la asistencia social. En esa línea, detalló que hay gente de clase media baja que viene a pedir a Cáritas y pidió por más acompañamiento de la vulnerabilidad. El crucero que traslada a los pasajeros con hantavirus llega a Canarias. Allí se aguarda por un procedimiento para darle cobertura médica a los 18 pasajeros infectados por la enfermedad, entre ellos 3 argentinos. Así lo explicó Viviana Segade, periodista en Tenerife.
9: de la lancha medicalizada van a trasladar a los enfermos a Tenerife Sur, porque van a fondear cerca del puerto de Granadilla, de Abona, que es cerca relativamente al aeropuerto de Tenerife Sur, y de allí, todo medicalizado, todo muy cuidado, el traslado a los aviones que van a llevar no solamente a los 18 pasajeros españoles a Península, sino también a los demás pasajeros que se tengan que evacuar y, por supuesto, que tengan que transportar en avión.
8: La inflación de abril seguirá por encima del 2% y preocupa al gobierno. Esto pasa a pesar de que las consultoras estiman una baja en el índice luego de 11 meses. Cielo nublado con lloviznas en la ciudad, temperatura 9 grados una décima, sensación térmica 7 grados una décima, humedad 90%. 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
25: Hola, Radio 10. Hola, equipo. Ariel Sack. Si hay que pedir a lo grande, hay que pedir a lo Adorni. Yo quiero una pileta ahí al lado, un jacuzzi con agua caliente, y quiero un quincho con la parrilla que se hizo Adorni. Con eso. Y quiero un ascensor adentro de mi casa. Gracias, de Rosario te hablo.
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27: Yo la quiero adornear teniendo una cava con 500 botellas de vino, de los mejores vinos, no lo de Caballito.
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0: 6 minutos pasan de las 11 de la mañana y la oyentada, podemos decir, entendió la consigna mejor que lo que nosotros mismos. Porque era esto, adornearla con de todo.
1: Sí.
0: Es defecar más alto de lo que te da el trasero.
1: Exacto.
0: Para que se entienda,
1: en francés.
0: En francés.
1: Francis.
0: Es pedir algo que no, es obvio que no lo vas a hacer. Si hoy te entra un mango, vas a pagar deuda, vas a comprarte el asado que tenés postergado, vas a comprar un remedio que habías dejado de comprar, vas a tapar baches. Obviemos eso y ustedes sigan diciéndonos, Brenda, ¿a qué línea de teléfono?
1: Al 11-23-66-0710.
0: ¿Qué comprarían o en qué se gastarían buena guita si les ingresa como la justicia cree que le pudo haber ingresado a Manuel Adorni? Porque el hombre más temprano que tarde va a tener que explicar. Ahora, en este contexto en el que todo para el gobierno es tener que explicarlo a Adorni, ustedes vieron que ayer hubo un intento de conferencia de prensa que fue una cosa de película, de serie de Netflix. 3 ministros en escena queriendo una conferencia a temario acotado, diciendo, ustedes nos van a preguntar sobre lo que nosotros queremos que nos pregunten.
1: No.
0: Y la noticia fueron las preguntas.
2: Una mención especial para todos los colegas de la Casa Rosada, que la verdad fue espectacular lo que hicieron. O sea, lo que hicieron fue básicamente decir, nosotros preguntamos sobre lo que queremos, porque para eso hay libertad de prensa. Y le volvieron a preguntar sobre el tema Adorni y sobre el tema sobre sueldos, que para mí eso es lo más llamativo de lo que sucedió, ¿no? La pregunta que le hace el colega de Cadena 3, que dice, ¿ustedes cobran sobre sueldos? Ninguno de los tres dijo que no.
0: No pudieron responder sobre sueldos. Sobre sueldos.
2: Sí.
0: No pudieron responder sobre lo que Adorni va a contarle o no va a contarle a la justicia. Adorni está intentando instalar una mentira más.
2: A ver.
0: Y esta mentira es, yo no puedo hablar de mi patrimonio porque estoy siendo investigado. No, maestro. El Poder Ejecutivo no puede arrogarse el conocimiento de causas en trámite, pero acá tenés una causa que te involucra a vos personalmente y donde política y públicamente la población te reclama una explicación pública. Absolutamente podés hacerlo. Es más...
2: No solo que puede, sino que debe.
0: Es más... Hasta si querés mentinos, eso no va a tener efectos negativos sobre el expediente judicial. Por supuesto va a tener efectos sobre la conciencia del juez y el fiscal que así te nos toma de boludos. Pero vos, en tanto estés imputado, podés ir y mentir. Ni siquiera tenés obligación de decir la verdad. La gente te está pidiendo una explicación. La respuesta que ensayaste en las últimas horas, no voy a hablar de una causa, no voy a hacer lo que ustedes quieren que haga porque eso está mal, es falsa, es una mentira. Distinto sería si, por ejemplo, viene el presidente y empieza a hablar mal en contra de un testigo. Eso sí, bueno, que lo hizo de hecho con sus retweets. Eso sí es intentar interceder de manera negativa en una causa judicial.
2: Afectar la independencia judicial.
0: Afectar la independencia judicial.
2: Lo que dice es el artículo 109 de la Constitución. Lo que me dice es no puedo afectar la independencia judicial. No afecta nada a la independencia judicial. Que él se defienda personalmente, para nada.
3: No, de hecho, él hasta podría presentar públicamente sus declaraciones juradas y explicar todo, y eso igual no sería interferir con la justicia.
2: No.
0: Exactamente. De hecho, lo que anda medio al borde de la interferencia, por cómo se lo toman en los tribunales, y esto lo puedo contar porque lo he hablado con los protagonistas, es, por ejemplo, la presencia del jefe de gabinete en el Congreso respaldado por todo el gobierno. Eso... Cada uno lo lee como un mensaje para sí mismo. La oposición lo lee para sí mismo, los votantes territoriales de la oposición lo leen contra ellos. El Poder Judicial lo lee en contra del Poder Judicial. Los jueces y los fiscales que investigan a Adorni y ven a Milei yendo a acompañar, dicen, esto es un mensaje para nosotros. Lo mismo cuando sale el presidente de la Nación a decir, yo vi la declaración jurada de Adorni, está bárbara, en cualquier momento la cierra y la brocha... y le cierra la boca a todos los que están diciendo cosas que no son. Bueno, todo eso son interferencias. Y en este ruido, del cual el gobierno no puede salir, no puede comunicar cuestiones que para el propio gobierno serían positivas. Por supuesto, no para la gente. Lamentablemente vivimos en un país donde lo que es bueno para el gobierno no es bueno para la gente. Caso, reforma laboral. El gobierno tiene algo bueno para comunicar. Logró que todo el caso pase al fuero contencioso administrativo federal, con la jueza Macarena Marra Jiménez, que ayer dispuso anular la cautelar que había dictado el juez en el fuero laboral. Primero lo que hicieron fue sacar la causa del fuero laboral al fuero contencioso. En el medio hicieron que se suspendiera la cautelar, se suspendieron sus efectos, hasta tanto resolviera o analizara la Cámara Federal del Fuero Contencioso. Ahora la jueza de primera instancia dijo directamente, esta cautelar la revocamos. Por supuesto queda por analizar la constitucionalidad o no de cada uno de los artículos de la reforma laboral. Eso va a llevar un tiempo. Pero para que se entienda, ¿por qué uno de los puntos de la reforma laboral era tender a hacer desaparecer al fuero laboral? Porque el gobierno quiere llevarse todo para el fuero contencioso, lo cual es un gran problema. Es como que si a vos te duele la cabeza, tengas que ir a resolver ese tema con un médico de rodilla, para que se entienda. Los asuntos laborales tienen que resolverse en la Justicia Nacional del Trabajo, que es una justicia experta en la materia y que, por supuesto, como experta, va a proteger siempre los derechos del trabajador. Y eventualmente le fallará en contra del trabajador cuando el trabajador no tenga razón. Ahora, irte al fuero contencioso, ¿por qué lo quería el gobierno? Por esto que está pasando. Porque el tema fue al fuero contencioso y rápidamente lo que era un empate parejo o una eventual victoria parcial de los laburantes, ¡pum!, se dio vuelta y ahora un fallo en favor de los intereses del gobierno. Otro fallo que quiero comentar y que me parece muy importante ocurrió esta semana en la Cámara Federal de Casación Penal. El caso es el de Egidio Contreras. Egidio Contreras tiene 75 años. Y en una manifestación de octubre del año pasado, la Policía Federal se lo llevó puesto, lo tiró al piso y le fracturó el húmero. Esto quedó registrado por las cámaras de televisión de TN. Y como agregado había una colega de ese canal que gritaba, le están pegando a un jubilado y nadie hace nada. Le están pegando, lo van a matar, paren. Este era el relato de nuestra colega. En ese momento, el fiscal Tayano decidió no impulsar la investigación. Cuando le llegó la denuncia, dijo, no.

0: un límite para todo, y tienen que saber los policías, los gendarmes, los prefectos, que no todo es gratis en la Argentina de hoy, así que se va a abrir una investigación para analizar la represión global, general, de este gobierno, iniciada por Patricia Bullrich, sostenida en el tiempo por Alejandra Monteoliva. Así arrancamos esta segunda parte del programa, y le voy a dar la pelota a Paloma Boxer, que para hoy nos prometió adelantarnos qué es lo que viene, por ejemplo, en materia económica. Algunos consejitos, algún espere, señor, espere.
1: Vamos a meternos con el consumo. ¿Qué es el consumo? Básicamente las compras que vos, yo, los oyentes realizamos todos los días. Puede ser un televisor, puede ser un auto, también puede ser un sachet de leche, un paquete de fideos. Todo eso se suma, se contabiliza. Y para el mes de marzo, que es el último que tenemos completito con los datos procesados, la consultora Essentia, que es un poco la más renombrada, la más conocida y respetada en este tema, lo que dice es que para el mes de marzo, repito, el consumo cayó más de un 5%. De hecho, es su mayor caída en los últimos 14 meses. Sí, estamos hablando de un número realmente muy bajo. Y si vos ves el acumulado en el año, pues sí, bueno, no sé, capaz marzo fue malo, pero el resto del año también, una caída superior a los 3 puntos porcentuales. Y algo que resulta, al menos a mí, que me dedico a analizar datos, me resulta realmente asombroso, es que el gobierno sigue insistiendo en discutir estos números. ¿Con qué argumentos? El principal viene siendo muy esgrimido por Javier Milei, que dice, no, el consumo no cayó, el consumo cambió. La gente deja de comprar en los negocios y ahora compra online. Uno puede decir, sí, es verdad, hay una migración. Uh-huh. Pero la mala noticia para el gobierno es que estos números que estoy dando de Essentia son totales. O sea, tiene en cuenta los comercios físicos, pero también tiene en cuenta los comercios online. De hecho, el comercio online está creciendo. Pasa que la caída en el comercio, en la vida real, es tan estrepitosa que ni siquiera lo llega a compensar. Se abarcan todos los canales esta caída al 5%. Que es, además, no les dije, la tercera caída consecutiva, como si eso fuese poco. Pensemos en los supermercados, por ejemplo.

0: Súper. Ni siquiera es que es muy representativo ese número, que, repito, es verdad que sube, pero no llega a compensar la caída estrepitosa.
1: La gente sigue yendo al comercio cuando es por temas alimenticios.
0: Sí, sí, completamente. Otro argumento que dice el gobierno se mete con un número que capaz lo escucharon mucho nombrar, que dice el consumo privado. Porque el consumo privado, que es uno de los índices que mide el INDEC, dicen que creció 8% durante el 2025, uh-huh, refiriéndonos al año pasado. ¿Es cierto esto? Sí, es cierto, por supuesto. Acá no nos vamos a dar de bruces con la realidad. ¿Qué pasa? Ese consumo privado, en verdad el gobierno se agarra del nombre que suena como, ah, no, entonces esto es realmente la... No, no. El consumo privado lo que hace es medir el consumo de bienes y servicios de las familias, incluidos los servicios públicos. Entonces, ¿por qué si el consumo cae estrepitosamente, el consumo privado sube? Y porque la tarifa de luz, de gas, de agua, de bondi, de subte, si vivís en la Ciudad de Buenos Aires, se te fue por las nubes.
2: O sea, está incluido todo eso, no solamente el consumo privado, no nos referimos solamente a ir a comprar cosas, sino a pagar la tarifa de la luz también.
0: Claro, ¿qué hace el gobierno? Se agarra este número, claro, que tiene un nombre medio mentiroso, medio, claro, engañoso, para decir, ah, el consumo privado. No, bueno, claro, sube porque tuviste un tarifazo en toda la Argentina, porque las tarifas de luz crecieron un 800% en lo que va el gobierno de Javier Milei, ni hablar de la del gas, ahora que se viene el invierno encima. Bueno, son estos argumentos que el gobierno dice, pero que son, si se me permite, una mentira con patitas muy cortas, porque con una explicación de, ¿qué vamos?, un minuto, ya se entiende que no son argumentos muy verdaderos. Ahora, ponele, vos me decís, che, Pablo, no, yo no, mediciones privadas, Escentia, que me decís que respeto, no, no, yo, a mí háblame del INDEC, a mí háblame de cosas del Estado. Bueno, perfecto, te hablo del INDEC. El INDEC, por ejemplo, mostró en febrero, último dato consolidado, que las ventas en supermercados cayeron más de un 3% interanual. Las de los mayoristas bajaron un 1,2%. Las de shopping bajaron también por encima de los 2 puntos. Hay signos de estancamiento en el consumo de bienes durables, en los créditos personales, pues la gente ya está súper mega endeudada y de hecho no pagando sus deudas. Según los propios datos oficiales, según la última encuesta de supermercados, lo que más cae son almacenes y carne. ¿Por qué almacenes? Porque es el comercio de proximidad. Cuando no tenés guita, no vas al súper porque vas a comprar lo que necesitas muy pequeñitísimo al almacén que encima a veces te fía todavía en los barrios que existe el fiado. Los datos de la recaudación tributaria, el IVA que es un retermómetro al consumo. ¿Por qué? Porque todo lo que compras paga IVA en la Argentina, del 21 menos, pero paga IVA. La recaudación tributaria de los bienes de consumo va bajando mes a mes. Esto que también dijimos un día es como la víbora que se muerde su propia cola, porque el Estado ajusta, pero recauda menos IVA, entonces tiene menos gaita, entonces tiene que ajustar más. Y así esta espiral descendente que decís, ¿cuánto más ajuste tengo que hacer para poder compensar?
2: Infinito
0: es infinito, claro. No termina más eso. La venta de nafta, digo, ya para cerrar, pero porque les quiero dar todos los datos para que ustedes vean, che, es indefendible que el consumo está por el piso. La venta de nafta cayó casi 2 puntos frente al mismo mes del año pasado, en el mes que acaba de terminar. Y está bien, hubo un aumento del 24% en el precio del combustible con la guerra en Irán. Pero igual, la nafta viene cayendo casi todos los meses. En este marco, que es un poco el servicio que yo les quería traer, porque obviamente yo sé que los bolsillos están flacos, acá no vamos a hacer magia, no vamos a multiplicar tu salario porque no nos corresponde.
1: El momento Camine, señora Camine, de Paloma Boxer empieza ahora. Ustedes agarran lápiz y papel o tienen el celular a mano y toman este consejo.
0: Mira, si tenés alguna compra atrasada, que supongo que la tenés.
1: Unas zapas que no te compraste, querés renovar la ropa, los calzoncillos.
0: Yo no estaba esperando este invierno tanto frío.
1: El pijama.
0: La campera, ahí va, la campera. No me da más. Tengo que comprarme, sí, una bien, nueva porque la verdad no estamos todos.
1: Esa bufanda que la ves cuando pasás, la ves en la vidriera y decís, esta es mía, pero no ahora.
2: O cara.
1: Bueno.
0: Mira, si todavía sos de las personas que va a los shoppings, yo por ejemplo ya me corrí ese rubro hace muchos gobiernos atrás, pero si todavía sos de las personas que van a los shoppings, se viene el Shopping Fest. Es la primera edición, probablemente no lo conozcan. De hecho, está transcurriendo porque es del 8 al 10 de mayo. Esto suena chivo, gente, pero no es chivo, es puro servicio. Está impulsado por la Cámara Argentina de Shopping Centers y que dijeron, che, no le estamos vendiendo ni al loro, porque es verdad que los precios de los shoppings son muy abusivos, son carísimos, ¿no?
3: Sí.
0: Discutámoslo si quieren.
3: Incomprable.
0: Pero entonces, ¿qué van a hacer? Participan shoppings de todo el país. Hay más de 65, están shopping, galerías comerciales, al cielo abierto. Bueno, todo lo que es este rubro participa. Va a haber descuentos de hasta 60%, va a haber promo además adicional con muchos bancos, con muchas billeteras virtuales, reintegros, sorteos, bla, bla, bla, bla. Si venías con ganas de comprarte algo en shopping y decías no llego ni en pedo, bueno, probá, porque capaz hasta el 10 de mayo encontrás algún descuentito y ahora te lo puedes comprar.
2: Buen dato.
0: Y si

0: Si no, decís, los shopping están completamente fuera de mi alcance. Bueno, esperá al lunes. ¿Por qué? Porque el lunes, de lunes a miércoles, hay otra edición de Hot Sale. Que yo ya sé, antes que me bombardeen en redes, yo sé que es medio mentirosa, yo sé que hay descuentos falsos. El tigre tiene sus manchas y todas las conocemos. Ahora, hay también algunas buenas promos. Si venís cambiando, yo por ejemplo me tengo que comprar un ventilador y dije, che, voy a esperar. Ya sé cuánto salen todos. Hice la tareita. Si no la hiciste, todavía se la doy. Yo ya me revisé cuánto sale el ventilador que quiero en todos los negocios. Y el lunes que arranca el Hot Sale, voy a entrar a todos esos mismos negocios a ver cuál efectivamente me hizo un descuento el ventilador y cuál me está mintiendo.
1: Claro.
0: Y ahí lo voy a comprar.
2: Sigan el consejo de Paloma, porque lamentablemente para ustedes y nosotros, ninguno es Manuel Adorni y la cascada no se va a hacer sola.
1: Ay, Ariel.
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0: Buenos días, conflicto de interés. Buenos días, chicos. Yo, ¿saben lo que haría? Lo que hacía cuando era soltera. Porque mi casa, si bien es humilde, está completa. Le faltaría una piletita de natación. Pero saldría a gastar plata en carteras y zapatos. Y poder viajar a lo grande. Pero con muchas carteras y muchos zapatos. Muchos pares de zapatos. Cariños para todos. Buen fin de Lita, de Altos de Podestá.
1: Bomba de tiempo en mi alma.
2: Hola, buen día, ¿cómo andan? Yo quiero una réplica del Taj Mahal en el parque. Me encanta. Quiero sentirme amada por alguien. Ya me lo voy a hacer yo, porque yo voy a tener la plata, pero no importa. Quiero sentirme amada. Si voy a pedir algo a lo grande. Mónica de Ituzaingó, besos para todos.

0: 25 minutos pasan de las 11 de la mañana. Entramos en la etapa final del programa, que en realidad empieza después de la tanda. La tanda de las 6:30, después el informativo y la tanda. Que es la parte en la que un poco más tranquilos todos dejamos de correr. Intentamos que ustedes no corran, ¿no? Que escúchennos sentados en lo posible. Pensamos, discutimos, debatimos, nos informamos. Traemos al estudio gente que nos puede aportar algo en lo cual no somos expertos. Y para hoy tenemos el placer y el lujo de darle la bienvenida a Facundo Manes, médico neurólogo. Todos lo conocimos en esa faceta, después lo vimos en la parte política. Habremos de preguntarle sobre todo esto. Pero que es presidente de la Fundación del Instituto de Neurología Cognitiva, INECO. Y hace poco hicieron un congreso, entiendo, que lo estuvo por protagonistas, donde hablaron de la salud mental y cómo la falta de presupuesto público asignado a la salud mental puede tener consecuencias negativas en la economía de un país. Sobre eso vamos a hablar en un rato nomás con Facundo Manes, a quien de todas maneras ya le damos la bienvenida. ¿Cómo estás, Facundo?
1: Feliz de estar acá con ustedes. Los felicito por el programa.
0: Bueno, gracias. Te decíamos recién, saliste un poco de la tormenta todo este tiempo, ¿no?
1: La verdad que yo entendí que la pandemia cambiaba todo. La decisión mía de entrar en la política en forma activa, porque uno siempre hace política cuando opina del país y se involucra, la pandemia fue

0: en contra de su ideología previa o de los de por qué están ahí sentados, de sus valores, o sea,
1: de los intereses de su gente, digamos.
0: Y los intereses de su gente y de valores por los cuales ellos lucharon o ellas lucharon. Así que fue una experiencia intensa que la tomo, pero también estoy feliz de hacer política y seguir opinando del país y luchando por mis convicciones desde afuera de la Cámara de Diputados, que a veces es menos tóxico.
1: Decís, nunca dejé de ser médico, no dejo de hacer política. Te la hago la pregunta cruda, porque tenemos poco tiempo y después ya venimos al desarrollo, ¿no? Pero, ¿hay un Manes retirado de las aspiraciones políticas? ¿O Manes puede ser candidato en el futuro?
0: Cuando entré en el 21 a la política fue para siempre. Y nunca dejé la medicina. Le agregué una dimensión a mi vida. Te respondo eso. Estoy trabajando...
1: ¿Todavía te gustaría ser presidente, por ejemplo?
0: Me gustaría ser parte de un proyecto que encamine a la Argentina al desarrollo. Nos debemos los argentinos encarar el desarrollo sistemáticamente. Y me gustaría ser parte de ese proyecto. El lugar puede ser ayudando a un liderazgo nuevo o donde me toque. La gente, a ver, yo siento, y después podemos hablarlo, recomiendo una entrevista a Rahm Emanuel, que es el ex alcalde de Chicago, que trabajó con Obama, con Clinton, The Economist esta semana, donde él dice que, y es cierto, de que es el mensajero o el mensaje el que gane una elección. Siempre es el mensajero. Y a veces uno tiene que estar con sus convicciones. Y a veces la sociedad de la historia se cruza con eso. Alfonsín estaba con la democracia y la historia lo agarró. Pero si la historia no lo agarraba, Alfonsín no cambiaba. A mí me molestan los péndulos, cuando la gente se quiere adaptar a las encuestas, los políticos se adaptan a la opinión pública. Uno tiene que tener convicciones. Mi convicción es que Argentina encare el desarrollo. Si la sociedad quiere encarar eso, ahí vamos a estar.
1: Muy bien. Empiezan a haber definiciones de Facundo Manes para lo que va a ser esta entrevista. Luego volvemos, sí, por el tema neurociencia y vamos a pasearlo por todos los temas, porque tenerlo acá para nosotros es una buena oportunidad. Así que ahora mismo hacemos una pequeña interrupción. Suena el top y los dejamos con las noticias, la tanda y a la vuelta. Facundo Manes en vivo en el estudio de Radio 10.
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3: En la ciudad de Buenos Aires, temperatura 9 grados una décima. Caso YPF, los demandantes pidieron una revisión del fallo a la Cámara de Apelaciones de Estados Unidos. El fondo Burford pidió un recurso excepcional para que todos los magistrados que integran la segunda instancia judicial se reúnan a evaluar la sentencia que favoreció a la Argentina. En paralelo, buscarán un laudo favorable del Tribunal Arbitral del Banco Mundial. Máximo Kirchner recibió el alta tras la operación. El diputado nacional presentó una buena evolución postoperatoria, de acuerdo con el parte difundido por autoridades sanitarias. La oposición pidió una sesión especial en diputados para intervenir a Manuel Adorni. Fue solicitada para la semana que viene, el jueves a las 14, y lleva firma de varios bloques. Un boquetero fue detenido con pedido de captura y múltiples antecedentes. La aprehensión por parte de la policía de la ciudad se realizó en el barrio porteño de Constitución. El hombre tiene 36 años. Cielo nublado con lloviznas en la ciudad de Buenos Aires. Temperatura 9 grados una décima. Sensación térmica 7 grados una décima. Humedad 90%. 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
10: Salud mental y economía.
11: Sí.
10: ¿Qué pasa cuando los estados no dedican el presupuesto debido a la salud mental?
11: No crecemos. Hoy el tema de la salud cerebral, que incluye la salud neurológica y la salud mental, la salud cerebral es un tema que excede la medicina. Por eso fue muy importante este meeting, este encuentro en Buenos Aires, porque se definió una agenda global. Vinieron las principales instituciones del mundo y los principales referentes del mundo. Realmente fue un campeonato mundial de este tema.
10: De neurociencia.
11: Sí, fue como que la Fórmula 1 pase en Argentina. Ese fin de semana, Argentina fue, Buenos Aires fue la capital mundial del tema, con repercusiones en todo el mundo, y vinieron gente de todos los continentes a discutir un tema que ya excede la medicina, que es, en la era de la inteligencia artificial, invertir a nivel personal, a nivel de organizaciones y a nivel de sociedades y de países, invertir en el cerebro. Ya no es un tema médico, es un tema de productividad, de economía, de cohesión social. Las personas, las organizaciones y los países o las sociedades que en la época de la revolución tecnológica y la inteligencia artificial no invierta en las habilidades cognitivas y emocionales para sobrevivir esta etapa, van a quedar muy detrás. Y hoy estamos mal. Porque además, mira, la presidenta de la American Academy of Neurology, que fue una de las disertantes, que es una institución muy importante en Estados Unidos y en el mundo, Natalia Ross, de Harvard, dijo que dio un dato tremendo. En Estados Unidos, una de cada dos personas va a tener un trastorno cerebral a lo largo de su vida. El presidente de la World Federation of Neurology, que también estuvo, de la Federación Mundial de Neurología, dio otro dato, que en el mundo, según los datos de ellos, más de uno en tres va a tener, más de una tres personas en el mundo va a tener un trastorno cerebral a lo largo de su vida. ¿Por qué la diferencia en Estados Unidos uno en dos y el otro uno en tres? Porque en Estados Unidos se diagnostica más quizás. Pero estamos hablando de casi la mitad de la población mundial que en algún momento de su vida va a tener un trastorno cerebral. Eso impacta en la economía, en la productividad, no solo es un tema médico. Pero además, en la era de la inteligencia artificial, aunque no tenga uno una enfermedad cerebral, vamos a tener que fortalecer en la educación, en el trabajo, habilidades cognitivas y emocionales que la inteligencia artificial no va a poder reemplazar. La inteligencia artificial es mejor que nosotros en muchas tareas, por ejemplo, analizar grandes cantidades de datos y encontrar patrones, pero no es mejor que el humano en la empatía, en la resiliencia, en el trabajo en equipo, en la decisión humana, en la creatividad humana. La inteligencia artificial crea y decide, pero no como los humanos. Y hay que enfocarse ahí. Si una persona quiere crecer, si una organización quiere crecer y si un país quiere crecer en esta era tecnológica, va a tener que invertir en las habilidades humanas que nos hacen únicos. Y el tercer punto, esto hasta acá hablé de un tema que compete a todos los países, desarrollados y no desarrollados. Los suizos que estaban ahí o los noruegos que estaban ahí, tenían estos dos problemas, la enfermedad y, aunque no estés enfermo, las habilidades cognitivas y emocionales para sobrevivir en esta etapa tecnológica. Pero nosotros, que venimos de países con altos índices de pobreza, el último informe de la UCA habla que 60% de los chicos en Argentina viven en la pobreza, en ambientes con poca estimulación nutritiva, afectiva y emocional, tenemos una tarea extra, que es convencer a nuestros líderes que tenemos que invertir en el cerebro, porque si no, no hay productividad, no hay economía en un país que no tiene cerebro para formar capital humano. El capital humano es un concepto económico, como ustedes saben, que se desarrolló hace décadas, en los 60, por los economistas, para hablar de las habilidades, de la educación, de la experiencia. Bueno, estamos hablando acá que en países con altos índices de pobreza como nosotros, no tenemos cerebro para aprender ese capital humano. O sea que a nuestro país y a otros países de Latinoamérica y de África, y no de medianos ingresos, bajos ingresos con alto índice de pobreza, se suma el tema de la falta de estimulación en los cerebros. Y otro tema que se habló es que estamos todos quemados en el mundo por la tecnología. Así que invertir en el cerebro es hablar de economía, de productividad, de cohesión social, de democracia. Es un tema que excede la medicina. Y por último, lo cierro, que lo diga yo, va a decir, bueno, pero Facundo Mann es neurólogo, piensa que lo que hace él es lo mejor. Esto lo discutió, claro, esto lo discutió Davos, por eso tomó importancia. Este año, el Foro Económico Mundial, donde van los presidentes, donde van todos los empresarios top del mundo, qué sé yo, puso este tema y con un informe de McKinsey, que es una consultora muy importante, diciendo, si no invertimos en el cerebro, no hablaban de Argentina, hablaban del mundo. En esta etapa tecnológica, vamos a quedar detrás.
10: Vos haces esto, convocás en Argentina, armás un evento que tiene trascendencia, alguien te contacta, alguien del gobierno, alguien del Ministerio de Salud, te dice, che, Facundo, muy bueno lo que hiciste, danos una mano, ¿cómo hacemos para?
11: No, al contrario. Es más, yo cuando era diputado, una de las últimas leyes que sancionamos y que fue autoría nuestra fue de salud cerebral. Argentina, en la Cámara de Diputados, aprobó una ley de salud cerebral. Y yo he visto muchos radicales retirarse sin votar, a muchos del PRO, al gobierno que no votó en contra. No solo que no me llamaron, sino que Argentina, gracias a un esfuerzo de muchos partidos, el año pasado fue el primer país del mundo, creo, que aprobó en Cámara de Diputados una ley de salud cerebral, porque en otros países hay como planes, pero firmados por un ministro o por un presidente, que se va el ministro y se va el presidente y se acaba el plan. Acá en la Argentina, en Cámara de Diputados, hubo una aprobación de la ley de salud cerebral, que ahora, del billete de salud cerebral, que ahora va a tener que ser aprobado en Senado. Tenemos 2 años para aprobarlo. Y el gobierno votó en contra.
12: Facundo, yo te escucho y no sé si por formación o deformación dialéctica, pero yo, cuando vos hablas del estrés, del cerebro y la importancia de salud cerebral, a mí me dan ganas de contestar, es la economía. En este país, en esta crisis, en este mundo donde la gente tiene que tener cada vez más trabajos para igual no poder realizarse profesionalmente, ¿qué cerebro, qué salud mental puede haber? No es como más básico, no hay que volver, digamos, a nuestro contrato social de cuántas horas trabajo, cuántas horas estoy con mi familia, qué hago en mi tiempo libre, cuánto dinero tengo.
11: Sin duda, pero en la Argentina, obviamente, que estamos con un estrés, la gente hoy, como no le voy a contar a ustedes, hay trabajadores y que son pobres, trabajan y son pobres, o sea, ninguna duda, pero además el mundo, los países desarrollados están teniendo un problema, por ejemplo, en Estados Unidos, que es una economía potente.
12: También la gran mayoría de la población trabaja y no puede ni pagar el alquiler.
11: Pero también hay un efecto de la tecnología. Para mí, en 10 años, estar todo el día con el teléfono como estamos ahora va a ser como ver a alguien fumar. Va a decir, che, este pibe está mal. Porque nosotros vimos a alguien fumar hoy y decimos, pobre, va a tener un cáncer de pulmón posiblemente, tiene
12: más
11: incidencia.
12: ¿Vamos a pegar la vuelta, decís, con el teléfono?
11: Sí, yo creo que vamos a ser más humanos. Mm. No todos, porque hay gente que fuma hoy. Mm. Pero te hago el paralelo con el cigarrillo, ¿por qué? Porque ya en la época que había evidencia que el cigarrillo hacía mal a los pulmones, sí, y a la salud, vos veías las propagandas en las revistas semanales americanas de médicos y de los John Wayne de ese tiempo, los cowboys, qué sé yo, fumando como cancheros. Sí. Y en ese momento se permitía fumar en los aviones, en los restaurantes. O sea, ya había evidencia que no hacía mal y por décadas era como algo canchero fumar. Ahora se sabe y ahora vos vemos gente fumar y vos decís, pobre, o va a fumar afuera, lo que sea, o se va a enfermar. Ya hay evidencia que la tecnología nos hace mal. Aún en países desarrollados, sin problemas económicos, si tenemos los chicos todo el día conectados y solos, porque uno de los problemas que tienen también los países desarrollados es la soledad. La industrialización y produce soledad también. En Estados Unidos, uno de los mayores problemas de salud hoy es que la gente está sola y la soledad crónica nos mata. O sea, es cierto que la economía, pero no es lo único. Porque aún países que no tienen problema económico, que ganan más que nosotros, tienen un problema hoy de salud mental. Ahora, nosotros estamos peor, porque además de todo lo que está pasando, tenemos un problema económico fenomenal, tenemos, aparte, un discurso violento. Otra cosa que incide en la salud mental es el discurso violento del presidente. Eso se estudió en Estados Unidos ahora con Trump. El discurso de Trump afecta a la salud mental de la ciudadanía. Y yo creo que el discurso del presidente Milei afecta a la salud mental.
10: Bueno, me viene pasando hace mucho que hablo, por ejemplo, en la puerta del colegio mientras espero a mi hija, con los padres, ¿cómo estás? Y por lo general son padres a los que les está yendo bien. Es un colegio que tiene padres afortunados. Entre los que me encuentro, estoy trabajando y no tengo problema. Pero siempre respondo, la verdad está muy espeso todo. Siento que me muevo en cámara lenta. Tengo un enojo que no entiendo de dónde sale. Yo tengo laburo, no me falta nada. Bueno, hay un discurso que nos afecta el cerebro.
11: Claro, y ahí voy a lo que me preguntaba recién, Jack, porque Sarmiento decía, no eduquemos. Sarmiento trataba de convencer que la educación en ese momento, que es diferente a la educación de hoy, pero en ese momento había que una escuela en cada pueblo, la ley 1420. Sarmiento estaba convenciendo a todos que teníamos que ir por la educación. Y algunos no le daban bolilla. Entonces decía, pero si quieren, no eduquemos por generosidad, eduquemos por egoísmo porque nos van a matar a todos. Entonces, aunque a uno le vaya bien, que al 20% de los argentinos le vaya bien o 25%, tenemos que tener un sentido de comunidad. Y ahí voy a lo que decía ella, nos falta un sentido de comunidad, estamos muy divididos. Y los líderes que apuestan a la división nos intoxican más. Por eso yo creo que, volvemos a la pandemia, se puede salir bien o se puede salir mal. Yo creo que estamos saliendo mal y necesitamos liderazgos que unan, no que dividan. Porque dividir es más fácil y es más efectivo. Uno gana. Los seres humanos somos tribales. Por evolución, bueno, es otro tema, pero somos tribales. Si uno apuesta al tribalismo, gana en la elección. Pero no puede gobernar un país y genera ese clima espeso que vos mencionás.
12: Facundo, yo el otro día me contaban, bueno, la conferencia episcopal, el presidente de la conferencia episcopal recibió a varios intendentes del conurbano, sí. Bueno, hubo una reunión con Jorge Macri también, y me decían uno de los puntos de la reunión fue justamente que le llevaron la preocupación por las cuestiones de salud mental en la provincia de Buenos Aires, decían mucha frustración, bueno, hablaron del tema de suicidios, bueno, obviamente la pérdida de fuentes de trabajo, todo lo que se está generando, y mi pregunta es, mirando un poco la baja, la expectativa que se había creado alrededor de Javier Milei, sobre todo los más chicos, los más jóvenes. ¿Cómo se va a manejar o cómo crees vos que se puede llegar a manejar la frustración que está generando y que se ve claramente en las encuestas, no, con la pérdida de apoyo y sobre todo de la pérdida de apoyo de los más jóvenes, de los jóvenes de clase más baja? ¿Qué ves de, digamos, de cómo vamos a salir de esta situación?
11: Te hago mi humilde diagnóstico de para mí qué se votó en el 23, aunque mucha gente no votó a favor de Milei, de sus excentricidades. Conozco gente, trato de usar mis conocimientos de neurociencia para calmarme con gente que votó a alguien que está en contra de la educación, de la ciencia, no solo que no financia, que explícitamente ataca a los médicos, a los autistas, a los científicos, a la civilización. Entonces, para mí esto es todo lo contrario a mis valores. Para mí, en el 23 lo que pasó, ustedes eran jóvenes en el 83 o no habían nacido, yo tenía 14, 15 años. En el 83 la sociedad argentina se cansó de los milicos. ricos, pobres, chacarero, el cura, mi viejo que era médico rural, yo lo escuchaba, están todos podridos de los golpes militares. Basta de... Y eligieron a Alfonsín, que... Alfonsín le fue mal en la economía, te lo dice alguien con simpatía por Alfonsín, uh-huh. Y no volvieron, la sociedad no volvió a Galtieri, no pidió a los milicos. O sea, no fue para atrás. Mi humilde opinión para... Después ir a tu, pero darle un marco más general a tu pregunta. Lo que pasó en el 23 es que la gente se cansó, nos guste o no, o les guste o no a los clásicos políticos de el sistema político anterior. Basta. Entonces no es que votó a Milei, mucha gente, basta, queremos algo nuevo. Prefiero lo desconocido antes que lo anterior. Y ahora estamos viendo que lo desconocido es muy parecido a lo anterior. Hay corrupción, hay autoritarismo, manejo del sistema del Estado para manipular a la opinión pública, todos los vicios de la... Y estamos cayendo en lo que vos decís, en una desilusión de los anteriores y de los de ahora. Sí. Y estamos rotos por dentro. Mi diagnóstico, que a diferencia del 2001, que teníamos ganas de luchar, ganas de salir a la calle, hoy estamos deprimidos, ansiosos, rotos por dentro. O sea, hoy estamos implosionando por dentro, que coincide con lo que contás de la conferencia episcopal y los líderes del conurbano. Yo sinceramente veo eso, veo ansiedad, depresión, frustración, y eso... No nos va a sacar adelante, nos va a hacer más fragmentados, más pobres, más atrasados, en un mundo donde tenemos que discutir otras cosas de las que estamos discutiendo en la Argentina. En la Argentina, hace 50 años, por lo menos, de mi experiencia, pues yo tengo memoria desde los 4, como todos ustedes, desde los 4 recién se tiene memoria, años, y yo me sentaba con mi viejo a ver, no sé, un programa de televisión tipo Neustadt, y había un economista alemán, Jorge Alemán, que sí. Iba, y yo me sentaba con mi viejo a ver, porque mi viejo era médico rural, venía a las 10 de la noche, y yo quería estar con mi viejo. Entonces, él miraba el único programa, no es como ahora que hay miles de programas y demás.
10: Ahora vemos todos Minuto Uno.
11: Ya, no. Exactamente.
12: Veíamos, bueno, Tiempo Nuevo.
11: Entonces, ¿saben de qué hablaba hace 50 años los economistas y los programas de televisión? De inflación, del fondo monetario, del valor del... Lo mismo de ahora. O sea, Somos un país que estamos... Otra cosa que nos deprime, que estamos hablando de las mismas cosas. En vez de decir, che, ¿cómo generamos más riqueza para incluir a 50 millones? Que podemos hacerlo. Y esto es una nueva desilusión. Así que estamos rotos por dentro. A diferencia del 2001, donde teníamos energía para luchar.
10: Esto es un diagnóstico, pero no sabemos cómo salimos.
11: Y sí.
10: Esos pibes que... ¿Qué les decimos hoy? ¿Cómo abordamos hoy al adolescente que se pueda sentir frustrado con su voto?
11: Bueno, decirle que la salida no es esta, no es la división, no es la agresión, no es la antieducación, antiuniversidad, anticiencia, anti...
10: Volver a la colectividad.
11: Exactamente.
10: A lo colectivo, ¿no?
11: Y sin corrupción. Yo creo que el tema de la corrupción, de todo lo que está pasando ahora, muestra que la sociedad no tolera más funcionarios públicos que se enriquecen una vez que llegan al cargo.
10: ¿No tolera más corrupción o no tolera más corrupción de alguna manera en particular, por ejemplo, con una cascada en la pileta? Porque tuvo una particular penetración la cascada y yo no lo termino de entender. Habíamos visto el Libra donde se habló de 100 millones de dólares, pero nos sacudió más una cascada que le habrá costado, según surge del listado, 3.000 dólares.
11: Pero eso se puede explicar desde la neurociencia. Porque la evidencia no cambia lo que pensamos. Yo el otro día estaba hablando con...
10: ¿La evidencia?
11: No cambia lo que
10: pensamos. Me voy a poner Fantino. La evidencia no cambia lo que pensamos.
11: No.
10: Explícame eso.
11: Todos nosotros, a medida que crecemos, vamos desarrollando como anteojos, esquemas mentales, se llama sesgos, uh-huh. Y vamos por la vida, porque la mayoría de nuestras decisiones son automáticas. Vamos por la vida con nuestros anteojos mentales.
10: Claro, confirmando nuestros sesgos.
11: Confirmando lo que pensamos. Y puede ser que mi hermano y yo crecimos en un ambiente parecido. Pero las experiencias de mi hermano y mía ante el ambiente fueron diferentes. O sea que también, aún aunque se crezca en un ambiente parecido, los anteojos mentales se van modulando de acuerdo a cómo uno interpreta la experiencia. Bien. Entonces vamos por la vida confirmando nuestros prejuicios. No tenemos tiempo para evaluar los pros y la contra, no podemos vivir así. Entonces, cuando alguien está a favor de alguien y vos le decís, pero esa persona es corrupta, o le das evidencia o le mostrás que no está invirtiendo en los jubilados, en la educación, lo que hace la persona que tiene favoritismo por quien criticamos es hacer piruetas mentales para justificar sus prejuicios y no... En cambio la cascada...
10: No asumir su derrota, digamos.
11: Y, claro, porque es intolerable. No por la persona. O sea, a ver, voy a dar un ejemplo. Tengo un segundo,
10: sí,
11: para un ejemplo.
10: Obvio.
11: Yo, cuando era chico, me en realidad, yo no fui a una unidad básica, leí comunidad organizada. Mi viejo es radical, pero yo me fui para el lado del... Pero después vino Alfonsín, yo tenía 14 años, y Alfonsín, era imposible no ser alfonsinista en el 83, porque era una persona que hablaba de civilización ante la barbarie. Bueno, entonces, Bueno, después yo la verdad que me fui a la medicina, Alfonsín tuvo problemas económicos, vino el peronismo, que sea, pero me fui, pero estaba en un ambiente médico donde lo critica años después. Y mis jefes criticaban a Alfonsín, se burlaban de la hiperinflación, eran más gorilas, ¿no? Y yo me peleaba. Y yo decía, ¿pero qué hago? Yo puedo perder el laburo, porque me peleó. No tenía nada que ver, yo estaba en la medicina. Pero no era porque yo defendía a Alfonsín, esto es lo que quiero plantear. Era porque esa gente atacaba mi historia personal, mi viejo, mis prejuicios. O sea, cuando uno defiende, cuando un kirchnerista defiende a Cristina, no es por Cristina, es porque, o cuando uno de Milei defiende a Milei, ni es por Milei, no somos tan generosos. Atacan los... Entonces, la cascada, en cierta manera, es una evidencia más gráfica de que alguien que no tenía ese nivel de vida como, y que estaba sufriendo como cualquiera de nosotros, llega a la función pública y lo ves con algo visual, es la cascada, o sea, es mucho más que la evidencia, es una cosa visual, y eso pega más en el cerebro que los datos técnicos.
10: Pega en términos de emoción, de
11: claro, desilusión. De emoción, y el voto es emocional. Vos, el voto, inclusive hay un amigo mío que estudió hace años ya, Alex Todorov, que, de Princeton, él es búlgaro, pero está en Estados Unidos, y fue hace años de esto, países del este europeo y a Nueva Zelanda. Y agarró chicos que no tenían ni idea de la política de sus países, o de Bulgaria o de Nueva Zelanda. Y le mostró fotos, dos por vez, de candidatos a diputados o senadores del Midwest americano, de Iowa, de Nebraska, qué sé yo. Los chicos estos ni conocían los candidatos de su país, imagínate, de Nebraska. Y le decían, elegí, te voy a mostrar dos fotos de candidatos, elegí el que más te guste la primera. Y elegían esta. Lo que eligieron los pibes eso en Nueva Zelanda, de candidatos en el Midwest americano, que no tenían ni idea, coincidía en un 80-70% con quien ganaba la elección. La elección se gana por emoción, por la cara del candidato, por cuestiones distintas a la razón. Ahí tenés otra evidencia de que la evidencia no cambia lo que pensamos.
10: Acabás de hacerle la campaña a quien quiera ser presidente después de Milei por la oposición, tiene que tener como elemento central la cascada.
11: Yo creo, miren... ¿Qué viene después de Milei? ¿Puede venir más caos? Pues Milei es una... Se presentó como lo nuevo, como cambiar... Y es un escalón más de la decadencia argentina. Uh-huh. Argentina viene decayendo, y los incluye a todos, nadie puede tener la primera piedra. En términos educativos, económicos, sociales, viene decayendo crónicamente. Milei, que vino a cambiar, es un escalón... Lo que viene... No sé si ahora, porque si se reactiva la economía, la sociedad argentina perdona. En el 95 al menemismo se le perdonó todo, había corrupción, había todo, muchos signos de decadencia institucional y por un crédito se le perdonó todo. Entonces, si no se reactiva la economía, lo que viene es algo más humano. Yo creo que el liderazgo que va a necesitar la Argentina es alguien con compasión, con contención. Contención es una palabra, pero... Si no se reactiva la economía. Si se reactiva la economía, lamentablemente nuestra sociedad permite la corrupción, permite el avasallamiento en la justicia. Lo vimos con el menemismo en el 95.
10: Muchísimas gracias, Facundo.
11: Un placer.
10: Facundo Manes, aquí en vivo, estuvo en Conflicto de Intereses en Radio 10.
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10: Porque Brenda Prestía tiene la agenda gratuita del fin de semana.
22: Exactamente. No va a llover, no va a seguir lloviendo. Ahora está lloviendo suavemente, pero no va a llover más. Así que anotate estos planazos porque son gratuitos. Cafecito Bea, en la Plaza República del Perú. Esto es en Figueroa Alcorta y Jerónimo Salguero, en Palermo. Hoy sábado y mañana domingo. Hasta las 18:30, 19 horas aproximadamente. Cafecito Buenos Aires, una edición de Cafecito en donde van a tomar, vas a tomar café, vas a probar, vas a degustar. Hay también cositas ricas para comer, música en vivo y diferentes actividades.
23: Que
22: también
23: se vayan muy abrigados,
22: sí,
23: Brenda,
22: por favor.
23: Frío.
22: Cúbranse, pero ahí te tomas un cafecito y te reconfortas, por supuesto. 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Esto es en Palermo, hoy sábado y mañana domingo, hasta también las 18:30, 19 horas aproximadamente. Comida, pastelería, música en vivo, todo lo relacionado a al país de Francia. Con esa bollería espectacular, esa pastelería alucinante. En la Usina del Arte hay de todo. Hoy sábado a las 20 horas, las entradas son gratis, pero es con reserva previa. Toca Blanca Paloma, la artista española tocará flamenco, pop y canciones de autor. Y también van a hacer música en vivo otros artistas, van a estar presentes también cocina y cafecito en ese lugar también. Y hay conciertos en la Casa de la Cultura. Hoy sábado, a partir de las 15 horas, hay un taller literario, un show de folclore hasta las 18 y música jazz del sexteto a las 19 horas. Esto es en Avenida de Mayo 575.
10: ¿Y nuestros ganadores?
22: Tenemos ganadores de los regalitos, claro que sí, ya te los digo. La ganadora para el par de entradas de Al final las tragedias no mejoran a nadie, en Timbre 4, se lo lleva María, DNI terminado en 381, y se va a ver el partido Vélez Gimnasia mañana domingo, gentileza de Medife, muchas gracias. Gabriela, DNI terminado en 528. Felicitaciones.
10: Impecable. Y ya sonó el top de las noticias, por lo cual nos vamos despidiendo. La saludamos a Gabriela Pepe, que cumplió con su cobertura. Estuve reemplazando a Paula Marusich.
24: Bueno, un beso grande para Paulita y muchas gracias a ustedes.
22: Vamos a extrañar.
24: Por recibirme acá.
10: Yo muy felices y agradecidos por haberte tenido.
24: Sí, estuvo buenísimo, Gaby.
10: Gran jugadora la Pepe. Ahora sí, ustedes se quedan con las noticias y después llega el fenómeno barrial de Juan Di Natale.
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26: Cielo nublado con llovizna en la ciudad de Buenos Aires y alrededores, temperatura 9 grados 4 décimas, sensación térmica 7 grados. Se espera que sea masiva la marcha federal universitaria del próximo martes. Se llevará a cabo en Buenos Aires y en las principales ciudades del país para exigir la inmediata aplicación de la ley de financiamiento universitario, aprobada dos veces por el Congreso y suspendida por el gobierno. Por Radio 10, Emiliano Jacobiti, vicerrector de la UBA, dijo que el desfinanciamiento también golpea fuerte a los hospitales universitarios.
27: El gobierno nacional está, desde que asumió, desfinanciando el sistema de universidades públicas, de ciencia, de investigación. Los médicos que se forman, los profesionales de la salud, casi el 80% se forman en estas universidades públicas. Por lo tanto, el perjuicio que hoy se está teniendo no es solamente con quienes se forman, sino con la sociedad en general. porque el gobierno no solamente no está cumpliendo la ley que vetó y que después se consiguió la insistencia en el Congreso y dos fallos judiciales a favor, sino que tampoco está cumpliendo la ley que no vetó, porque no gira los fondos para la partida especial para las universidades que tienen hospitales.
26: La inflación de abril seguirá por encima del 2% y preocupa al gobierno. Esto es a pesar de que las consultoras estiman una baja en el índice luego de 11 meses. El dato oficial de inflación de abril del INDEC se conocerá el próximo jueves 14 de mayo. Máximo Kirchner recibió el alta tras la operación. El diputado nacional presentó una buena evolución posoperatoria de acuerdo con el parte difundido por autoridades sanitarias. Llegan a las Islas Canarias los tripulantes del crucero MV Ondius, cuyos pasajeros están afectados por un brote de antivirus. Recordemos que a bordo del buque que debía unir Buenos Aires con Cabo Verde hubo 3 personas fallecidas. 3 de los argentinos que se encuentran en el crucero deberán luego ser trasladados a Países Bajos para cumplir su cuarentena. Mónica García, ministra de Sanidad del Gobierno español, destacó la magnitud de la operación.
0: Es una operación inédita, es una de una envergadura internacional que no tiene precedentes. Tenemos que evacuar ciudadanos de 23 países y es un orgullo para nuestro país y para nuestro gobierno que las autoridades internacionales, que la Organización Mundial de la Salud haya confiado en España para llevar a cabo este operativo.
26: Donald Trump espera la propuesta de paz de Irán, sin embargo el presidente estadounidense advirtió que no descarta un camino diferente. Trump habló desde la Casa Blanca y afirmó que Pakistán le pidió que siga insistiendo con su vía negociadora. Comienzan los playoffs del torneo Apertura de la Liga a las 16:30 en el Mario Alberto Kempes. Se juega el clásico cordobés Talleres Belgrano. A las 19 Boca recibirá a Huracán en la Bombonera. Completan Argentinos Lanús e Independiente Rivadavia de Mendoza, Unión de Santa Fe a las 21:30. Si al cabo de los 90 minutos los partidos terminan empatados, se jugarán 2 tiempos suplementarios de 15 minutos y si persiste la igualdad, la definición será por penales. Cielo nublado con llovizna en la ciudad de Buenos Aires, temperatura 9 grados 4 décimas, sensación térmica 7 grados, humedad 90%. 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

0: Va, buen mediodía, te damos la bienvenida a tu fenómeno barrial en Radio 10, 6 minutos después de las 12 de este frío y ventoso sábado en el que vamos a acompañarte, como siempre, hasta las 15 con el equipazo, equipo que gana no se toca, y igual si no gana tampoco lo tocamos, tenemos a nuestro equipazo aquí para acompañarte hasta las 15, como te decía, un sábado bueno, que está muy frío, mucho viento y es tema, es tema el clima en este sábado porque tenemos alerta por vientos en 18 provincias y vientos locos y el mar embravecido en la costa atlántica en distintas localidades, el foco puesto especialmente en Quequén en este momento, pero también Necochea, también Mar del Plata. Está complicada la cosa, Brendy, ¿cómo te va?
1: Complicadísimo, hola, buen día amigos, ¿cómo están? Sí, en estos momentos en la ciudad de Buenos Aires 9 grados 4 décimas, la térmica 7 grados, rige
0: por
1: una
0: el
1: alerta
0: viento, ¿no?
1: Por el
0: mucho
1: viento. Sí, rige una alerta amarillo por fuertes vientos, cuidado con eso. La humedad 90%, cielo nublado con llovizna. La lluvia va a parar, pero no así el viento. Va a estar ventoso todo este sábado. Vamos a llegar a una máxima de 13 grados. Y mañana domingo la mínima 7, la máxima 16, con cielo ligeramente nublado. Por suerte frena el agua. Como decías vos, Juan, toda la zona de Mar del Plata, la costa atlántica, Monte Hermoso, Quequén, está complicadísima porque hay un ciclón que está trayendo vientos de hasta 100 kilómetros por hora y olas de 7 metros.
0: Tremendo.
1: Esto hizo en Quequén, por ejemplo, una espuma tremenda que originó el mar.
0: La espuma de las olas se subió a la ciudad.
1: Exactamente, está todo invadido por espuma, así que tengan cuidado porque este fenómeno que se mueve lentamente sobre el océano y está llegando a la costa atlántica, está trayendo fuertes vientos, ráfagas de hasta 100 kilómetros por hora, como decíamos, olas de 7 metros de altura. Cuidado, por favor, esa zona.
0: Claro que sí, vamos a estar hablando con alguien que esté en la zona en un ratito para que nos cuente cómo está la situación y bueno, si hay gente afectada ya por este fenómeno, bueno, bastante fuera de lo común en la región. ¿Cómo está Juli Quintero hoy? ¿Todo
2: ¿Cómo
0: bien?
2: ¿Cómo va, Juan? Buen día, buenas tardes a todos. Bien, contento porque arrancan los octavos de final.
0: Eso.
2: Arranca la parte interesante de este campeonato, no tan interesante que tiene el fútbol argentino, así que vamos a estar hablando de eso.
0: Además, se juega todo.
2: Se juega todo.
0: Digo, hablando del tiempo que podría estar afectando, pero todo
2: se juega. Se juega todo. Por ahora sí, vamos a estar hablando de eso. También de lo que dijo Néstor Grindetti, el presidente de Independiente, sobre el arbitraje.

0: a Waka.
1: No, sí, no. Pero hace rato no tiene un recuerdo lindo brasileño.
0: Tenés razón. Político, claro. Así que, tenés razón.
2: Y no, la última vez que pasó en las semifinales fue en su mundial en 2014.
1: Claro.
2: Qué bárbaro. Y de casualidad, porque si Chile le ganaron.
1: No, y aparece comiendo 7 con Alemania.
0: Claro. Cierto, ¿no? Hermoso. Recuerdo. Bueno, en un ratito revisamos los artistas. Sí. Los artistas que estarán en México, Estados Unidos. Por favor, por favor. Grandes artistas todos. La producción creía que yo no los conozco. Por favor. En fin, ¿cómo estás, Leandro? Leandro Manu. Muy bien.
1: Bien, buenas tardes. Bueno, hoy vamos a tener un Loca Loca Argentina especial con muchos contenidos y además el regreso de los archivos Adorni.
0: Hay más.
1: Nueva mercancía informativa en un momento en el cual Manuel está en una situación muy delicada, ¿no?
0: La verdad
1: cada
0: que sí.
1: Cada vez más complicado.
0: Sí.
1: El jefe de gabinete. Nosotros hurgamos nuestra producción, que investiga mucho en su pasado, para traer alguna explicación al presente, que básicamente se está dando casi como él lo preveía en el pasado, así que tiene un valor histórico particular. Y además vamos a estar hablando de cuestiones económicas importantes. Ayer salió el dato de inflación de la ciudad. Vamos a contar si eso puede finalmente impactar en el IPC nacional. Hay un dato muy curioso que después quiero compartir, un informe que se dio sobre situación económica en Neuquén. Vieron que se habla mucho del tema de que hay dos o tres motores de la economía que andan muy bien y para el gobierno eso debería derramar sobre el resto de los sectores. Bueno, en Neuquén, que es la cuna de la producción de petróleo de Vaca Muerta, se está viendo una caída del consumo de 10% en toda la provincia. Así que vamos a adentrarnos un poquito en esa situación y también en una comparatoria que evidenció otro informe de los sueldos de la ciudad de Buenos Aires y el interior. Spoiler, son todos malos. Pero
0: no hay un lugar mejor.
1: No, supuestamente este es el lugar mejor.
0: Este.
1: La ciudad de Buenos Aires y el AMBA es el lugar mejor, pero no se entusiasme, que tranquilo, es bastante bajo.
0: ¿Vas a hablar de la conferencia de prensa de ayer? Porque si no, quiero que charles conmigo un poquito.
1: Vamos a, si querés echar. De lo de Caputo, Adorni y Monteoliva. Sí, claro. Sí. Tengo información además de la trastienda, así que podemos contar algunos.
0: Okay.
1: Hay un pase de factura, que hoy a la mañana me lo contaban, bastante fuerte porque fue una puesta en escena bastante fallida.
0: Sí, claro. No, ¿y el pase de factura es de quién para quién?
1: No, dentro del gobierno.
0: Ah, por eso.
1: Hay una persona que después voy a contar que a la cual están apuntándole por esta decisión estratégica que a alguien se le ocurrió como algo genial, que era hablar de un anuncio económico llevándolo a Adorni.
0: Sí, no.
1: Que la verdad no tiene ningún sentido.
0: Bueno, entonces si hablamos después ratito, porque...
1: Sí, como quieras.
0: No, como vos quieras. Hay que saludarlo a este todavía.
1: Y por eso, si no invadamos.
0: Sí. ¿Cómo estás, Pato? Pato Blanc.
3: Pero ¿cómo les va? Muy bien.
0: Está lleno de papeles.
3: Sí, algunos son deudas que ya...
2: De declaración jurada.
3: Sí, entiendo que ya he pagado y he demostrado que... Me la gané. Bien. Me la gané en buena ley.
0: Ah, perfecto.
3: Está todo registrado. Zapamos, Juan.
0: Sí, ya vas a dar las explicaciones. Sí.
3: Exactamente. Sí,
4: ya te van a llamar.
0: Claro.
3: Bueno, ¿cómo andan ustedes? Feliz sábado. Un sábado realmente muy lindo para hacer radio.
0: Divino, para escucharlo.
3: Yo me lo imagino con la radio a full y nosotros acompañándolos con la mejor onda. Espero que sea grato para ellos.
0: Claro que sí.
3: Por otro lado, vamos a meternos con el mundo de la televisión. Y atención, porque hay novedades. Vamos a estar hablando de lo que sucedió en la semana en América. Un programa que se levanta después de muchas temporadas con una conductora con ya un nombre formado como Karina Masoco y las burlas por parte de sus vecinos en el mismo canal. Vamos a hablar de separaciones. Che, la gente se sigue separando.
0: Qué cosa, ¿eh?
3: ¿Cómo puede ser? También vamos a estar metiéndonos en la casa de Gran Hermano. Un ratito con algunas novedades sobre el ingreso de la más famosa, ¿no? Dentro de la casa. También vamos a tener los momentos de la televisión, Juan. Y además, algo llamativo, ¿no? Después de tantos años, evidentemente lo viejo funciona. Y cuando digo esto, es porque pienso en El Zorro y el rating que ha marcado. Esta semana tuvo picos de 5.2 con una medición de 4.5.
0: El Zorro,
3: que
0: wow.
3: Tiene ya, digamos, los capítulos de memoria el televidente. Sin embargo, siente un amor profundo por su serie favorita. Lo mismo pasó con el maratón que propuso Canal 13 con Batman y Robin, alcanzando picos de 3 y pico, en un día en donde el rating no acompañaba tanto. Sin embargo... Ahora el regreso de un programa que marcó una etapa, sobre todo en los 90. Te voy a estar comentando de eso. Y el premio más fuerte que va a recibir Mirta, no tengo dudas, eso en un ratito nada más.
0: Muy bien, Pato. Nos reporta aquí nuestro compañero Cris Carballo que en zona oeste del conurbano está abriendo el cielo, está saliendo el sol en zona de Morón y Ramos. Confirmanos si está viendo bien, Cris, o bueno... o es una especie de, no sé, de visión.
1: O es una fake news.
0: Claro.
3: Carvalho
0: claro.
3: Es muy positivo sí. Y siempre ve el sol.
0: Por eso, ay, es que el sol siempre está, aunque no lo veamos, querido Pato.
3: Sí, es verdad. Es así.

0: ¿Y qué nos vas a preparar hoy, Brendita, con la imaginación?
1: Hoy con la imaginación, sí, vamos a hacer un plato que es súper, súper de invierno, está buenísimo. No te digo que es una sopa porque es más como comer pasta. A ver, no estamos acostumbrados a comer pasta siendo pasta y no sopa, de con fideitos
0: sí. De
1: sopa.
2: Cabello
1: vamos
2: de
1: Vamos a comer... No, ¿sabes qué no? Munición.
0: Municiones, me sirve.
1: Municiones, sí. Pero...

0: lo estoy mostrando al pedo, pero
1: bueno. No, no, no, míralo igual. Estamos saliendo de YouTube, acá tenemos un problema con el monitor.
0: Perfecto, bueno, te estoy mostrando entonces en nuestro canal de YouTube, que es ¿cuál, Brendy?
1: Nos buscas como Radio 10 en vivo, te suscribís, que suscribiéndote, que es totalmente gratis, y es un simple clic, te podés sumar al chat, que están todos ahí saludándonos como cada sábado.
0: Muy bien, tengo en mis manos Charlie Absoluto, el nuevo libro de Rep, lo presentó en la Feria del Libro junto con Fito. Es una belleza, bueno, un montón de dibujos, de viñetas sobre Charlie. Bueno, están por otro lado en el final las portadas de todos sus álbumes, reproducidas por Rep y con historias, bocadillos que le mete. Es una belleza. Vamos a estar hablando con Rep en un rato. Y esto me lleva a otro asunto que me gustaría conversar con vos, que estás ahí del otro lado, para que juegues con nosotros, con tus mensajes, y de paso participes por nuestros regalitos para hoy.
1: Siempre tenemos regalito. Vamos a estar sorteando un par de entradas para Multiplex. Te vas al cine, te solucionamos el plan de fin de semana. Qué bueno. Decime si no está el clima para ir al cine. Escuchame una cosa. Y hay un montón de cosas en cartelera.
0: Mucho para ver.
1: Un montón. Ayer fui al cine a ver El Diablo Viste a la Moda.
2: Y bien, dos.
1: Bien, me encantó. Sí.
2: Quizás vaya hoy.
1: Me gusta, me gustó más la uno. Me gustó más la primera, debo decir. Bueno, y también tenemos una bolsa de alimento balanceado para perros esta vez. Así que si tenés un perrito, podés participar de la mano de nuestros amigos de Vagoneta. Claro que sí, tenés que pasar a buscarla por la radio. Las entradas para Multiplex son QRs, así que no tenés que acercarte. Pero sí, la bolsa de alimento balanceado, tenelo en cuenta y mencionalo en tu mensajito, que es cuál es tu regalo de preferencia.
0: La bolsa en este caso es una bolsa de un kilo, algo así.
1: Yo te digo, creo que es 3 kilos.
0: 3 kilos,
1: ya te
0: okay.
1: digo, sí.
0: Perfecto. Bueno, acordate, nos decís, quiero el alimento o quiero las entradas para el cine. Y a propósito, ya que vamos a hablar con un gran artista gráfico, artista del dibujo, artista de la pintura, hablemos de historietas.
2: A ver.
0: Hablemos de cómics. Quiero que me cuentes sobre tu personaje favorito de historieta. Tal vez te gustan las historietas y los cómics hoy. Tal vez te gustaban cuando eras más chico, sí, más chica o más joven. Tal vez, bueno, seguís mirando las historietas. Todavía están en la última página de los diarios. Queda muy poquito de esto.
1: Muy
0: retrocedió.
1: Sí.
0: Pero ¿te acordás cómo era? Yo me acuerdo. Bueno, tengo algunos años cuando la última página del diario era toda de distintas historietas, ¿no? Pienso, por ejemplo, en Inodoro Pereira, ¿no? Que lo tenías en el diario, ¿no? Pienso, si nos quedamos en Fontana Rosa, Buggy el Aceitoso.
2: ¿Qué te parece?
0: Por ejemplo, impresionante. Yo fui muy fan de Fierro, de la revista Fierro.
2: Claro.
0: ¿Le entrabas también, Leandro?
2: También.
0: Bueno, la historieta argentina, bueno, un lujo la revista Fierro.
2: Sí,
0: tenía,
2: sí,
0: bueno,
2: sí,
0: un montón de grandes dibujantes, guionistas, en fin, sí.
2: ¿Entra Mafalda?
0: Entra Mafalda.
2: Vamos,
0: ¿cómo
2: Mafalda
0: no va a entrar Quino? ¿Cómo no va a entrar Quino? Claro que sí.
2: El Tony,
0: llegaste al Tony, sí. El Tony, este me ponía cara rara,
2: claro,
0: el Tony, no, D'Artagnan, ¿no?
2: Bueno, Paturuzú y Paturucito eran muy
0: claro que sí,
2: también.
0: Isidoro e Isidorito, Isidorito, ¿no? Claro. Esas las apaisadas.
2: El Eternauta.
0: Sí, el Eternauta, sí, claro que venía, bueno, venía en distintas revistas, ¿no? Fue apareciendo por entregas. ¿Tenés alguno, Juli? ¿Sos de la historieta?
3: Estaba viendo ahí Joe Matías.
0: Joe Matías.
2: Esas son las argentinas.
0: ¿La lees? ¿Le entras a Joe Matías?
3: Sí. Tenía un jueguito también en la compu cuando era chiquitito, jugar con Joe Matías, todo. Sí.
0: Qué bueno. Lindo. ¿Brendy, le entra alguna historieta?
1: Mira, se me borra un poquito el tatuaje que me dice que me vino chocolate de Mafalda.
0: Ah, mirá.
1: Yo soy re de Mafalda. Me encanta. Ayer me lo hice. Ahora volvió Chocolatín con sorpresa. Viene con Mafalda y me hizo un tatuaje. 5 años tengo.
2: Está hermoso. Lindo. Está bueno, Brenda.
0: Qué bien, ¿eh? Aguante Mafalda. Viste que hicieron como en algún momento se fantaseó con, bueno, estaba la frase de Quino muy, muy fuerte, ¿no? Muy dura, que bueno, Mafalda hoy sería una desaparecida,
2: sí,
0: dijo
2: totalmente
0: alguna vez Quino, ¿no?
1: Sí.
0: Pero bueno, se ha fantaseado con cómo serían los personajes de Mafalda en la actualidad como adultos. ¿Sí, Patito?
2: ¿Nombramos a Inodoro Pereira? ¿O no?
0: Creo que sí, fue el primero
2: fue
0: que nombré.
2: Perdón.
0: Inodoro Pereira y Mendieta, ¿no?
2: Buggy el Aceitoso.
0: Buggy el Aceitoso, tremendo. Si hablamos de Fontana Rosa. Pero bueno, podemos ir más atrás en el tiempo. Seguramente te acordás de Don Fulgencio.
2: Claro.
0: Ustedes acá no, pero porque algunos son muy chiquitos.
2: El
0: pero bueno,
2: no tuvo infancia.
0: Claro, el hombre que no tuvo infancia, Don Fulgencio, ¿no?
1: El pobre.
0: Ah, bueno, era, pero el humor de la tira pasaba por ahí. No, ¿no? Porque bueno, era un tipo que no había tenido infancia.
2: Mi mamá me llamaba así.
0: ¿Don Fulgencio?
2: Sí, a veces me llamaba así.
4: Era una frase que se usaba mucho para cuando metías un viejazo.
0: Claro. Exactamente.
4: Decían así.
0: Bueno, de esto háblanos, sorprendenos, porque tal vez nos nombrás algún personaje de historieta que no hemos nombrado todavía aquí.
4: Todas argentinas dijimos.
0: Sí, claro.
4: Puede haber otras que no.
0: Sí, ¿sos de alguna de afuera?

0: Sí, de muchas. A ver, pero...
1: Ah, le gusta el cómic, Alejandro.
0: Sí, sí, colección. Ahora, manga, menos porque los menos. Chicos rompían todo. No, no, japoneses y orientales no.
1: Te rompieron las revistas.
0: No porque tenga nada contra los orientales. No, no, no. Pero, no, no. Además, soy, antes no había tanto de eso. Ah. A mí me empezó a gustar.
1: Claro.
0: No, soy bastante fan de Batman.
1: Bien. Mira qué bien.
0: De...
2: X-Men.
0: Bueno, ahora se me fue. Sí, también de X-Men.
3: Robin.
1: O sea, no. Estamos en DC Comics.
0: En DC Comics. Sí, sí. También en... ¿Cómo se llama la película? Se me fue ahora el nombre. La de Alan Moore.
1: Sí, Watchmen.
0: Watchmen. Claro. Sí, sí, sí, un montón. Todo lo que se pueda leer. Además, esas son, son novelas. La gente cree que ve
1: claro, historietas. Son novelas gráficas.
0: Son novelas gráficas.
1: Efectivamente. Bueno, de eso, esperamos que nos cuentes cómo era nuestro WhatsApp, que cambió de vuelta. ¿No?
2: Cambió de nuevo, por favor, te lo pido. Agendanos 11-23-66-0710.
1: Volvimos al 0710, que es la frecuencia de Radio 10. Así que ahí acomodamos todo.
2: Calor cuando digo 0710, claro. Estoy en casa. ¿Sí?
1: Sí. 11-23-66-0710, nuestro WhatsApp, ahí queremos escucharte, leerte, esperamos tu mensaje. Estamos con vos hasta las 3 de la tarde en Radio 10, tu fenómeno barrial.
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1: doce y veinticuatro del mediodía, estás escuchando Fenómeno Barrial en Radio 10. ¿Y qué pasó con Grindetti, el presidente independiente? ¿Está enojado con los arbitrajes?
5: Antes de que se juegue el partido.
1: Ah, como presionando al árbitro.
5: Como marcando la cancha, ¿viste? Cuando empezás a inclinar la cancha un poquito antes de que empiece el partido, bueno.
1: No es algo que no se haya hecho nunca, pero en general, como decías, no lo hacen los presidentes, lo hacen más los técnicos, a veces el capitán del equipo.
5: Sí, totalmente. Claro. Bueno, y es curioso lo que dijo Néstor Grindetti. Vamos a escucharlo, después vamos a analizarlo y vamos a contar cuándo juega Independiente y por qué se da esto de que Grindetti sale a hablar contra los árbitros.
6: En Independiente está todo para ir por el título. Entonces lo que nosotros esperamos y miramos con atención y estamos atentos es que ninguna cuestión que tenga que ver con el arbitraje o cualquier otra cuestión por afuera de lo técnico, por afuera de lo futbolístico, nos impida tener este campeonato.
1: Sí.
6: Si juega mejor que nosotros, bueno, nos ganará.
1: Y bueno, puede pasar también.
5: Claro. ¿No? O sea, sí. Aparte juega con Rosario Central en Rosario mañana a las 3 de la tarde.
0: Tampoco es que Independiente es el Manchester City, ¿no?
1: Claro, o sea, no es que si no gana el campeonato le robaron, ¿no? Bueno, claro, puede perder.
5: Tampoco que están tan limpias las manos de Independiente como para salir.
0: No, bueno, pero
5: más allá
0: de eso, tampoco es que garantiza con su juego que ganar todos los partidos. No, ¿no? Por algo está jugando con Central en Arroyito en el octavo.
5: Bueno, todo esto se da porque el árbitro es Yael Falcón Pérez, que no tiene buena imagen en Independiente desde aquel clásico de Avellaneda que le cobran el penal. Independiente sigue insistiendo que es afuera del área, pero el empujón a Facundo Mura en ese momento es de afuera del área hacia adentro del área. O sea, termina de empujarlo adentro del área, entonces se considera penal. A partir de ese momento, Yael Falcón Pérez no empezó a caer de la mejor manera en Independiente. También tiene algunas otras situaciones, sumado que hace poco le cobró un penalcito Yael Falcón Pérez a Rosario Central.
1: Ok.
5: Con falta incluida a Angelito Di María, un penal que no se lo cobran a ningún equipo, se lo cobraron a ellos.
1: Pará, ¿es ese penal que se va contra el córner Di María y que está como 3 metros, 5 metros fuera del área y no lo tocan y le cobran penal?
5: Ese penal lo cobró Yael Falcón Pérez.
1: Ok. Exactamente. Está difícil. Entonces ahora lo entiendo un poco a Grindetti.
5: Sí, sí. Bueno,
1: porque además Rosario Central viene siendo, bueno, desde la llegada de Ángel Di María, al menos es lo que se dice, un poquitito.
5: Lo que se dice.
1: Bueno,
5: le entregaron una copa en una oficina, Juan. Sí,
1: claro, bueno, habla de los arbitrajes, no de la gestión de AFA, pero viene siendo beneficiado.
5: Bueno,
1: ¿no?
5: Es todo lo mismo.
1: Tiene arbitrajes amigables.
5: Sí, digamos. En general sí. Okay. Sí, y así como te digo esto, te digo que Rosario Central fue el campeón de liga, entre comillas, del año pasado y se quedó afuera en octavos de final. En los dos torneos.
1: Claro.
5: Así como te digo que creo que es beneficiado, claro. También considero que no lo beneficiaron para ser campeón.
1: Claro.
5: Porque después le dieron el trofeo.
1: Es como decíamos con respecto a Independiente, vos te tenés que ayudar a vos mismo también, digamos. Claro. No puede hacerlo todo el arbitraje o todo la AFA. Claro, vos tenés que hacer tu parte.
5: Si no entras al área, no te cobran
0: ningún penal. Pero no le habían avisado a nadie que eso daba un torneo, ¿no? Si hubiese avisado a alguien, capaz que jugaban con un poco más de gana.
5: Claro. Ahora está confirmado que el campeón de liga, que no es campeón de liga, porque insisto, no jugás contra todos los equipos. equipos vos. Claro. Claro. O sea, Boca se encuentra con River porque hay un clásico, pero con San Lorenzo capaz que no juega. Uh-huh. Y así sucesivamente. Bueno, todo esto se da porque, claro, en las redes empezaron a fomentar esto de que el arbitraje podría beneficiar a Rosario Central. ¿Qué hizo Rosario Central? Tomó la decisión de no acreditar o de no aceptar las acreditaciones a los medios partidarios de Independiente. Y hasta incluso una recomendación de no vengan. O sea,
1: che, pero eso no está muy bien tampoco.
5: Eso no está para nada bien, y esto lo denunciamos y lo repudiamos, porque claro, uno tiene que aceptar. Siempre hay un estimado de acreditaciones para los medios partidarios que se abocan solo a la información de ese club, en este caso de Independiente, así que les rechazaron finalmente, las rechazaron en realidad, ya ni siquiera, o sea, se las deben haber aceptado y después se las sacaron a los medios partidarios de Independiente, que no van a poder estar mañana en Rosario. Ante esto, Independiente sacó un comunicado oficial diciendo que iban a estar abiertas las puertas del club y que agradecía a todos los referentes y a todos, incluso la oposición de Independiente se solidarizó con esta situación. Así
1: pero
5: que,
1: esto está mal, digo, no debería pasar.
5: No, claro que no debería pasar.
1: Y no hay nadie que pueda hacer nada al respecto, digo, podría intervenir la AFA, no sé, no.
5: No creo porque...
1: No te rías de mí, ¿eh?
5: No, me río, pero okay. Entiendo que no puede intervenir en esta situación porque además Rosario Central de última o el departamento de prensa de Rosario Central es el que está a cargo de admitir o no, claro, quién entra y quién no al estadio. Así que bueno, mañana 15 horas, ya un partido cargado de morbo, parecido a lo que fue el Rosario Central Estudiantes, ¿se acuerdan del pasillo de espaldas? Que todos queríamos ver qué iba a pasar, si Estudiantes le iba a hacer el pasillo finalmente o no. Bueno, mañana 3 de la tarde, Rosario Central va a recibir a Independiente por los octavos de final y en un rato vamos a repasar todos los partidos porque mañana hay un lindo partido, River San Lorenzo, también juega Racing, así que vamos a dar muchos detalles de esto.
1: En un ratito entonces tenemos más información. Ahora estamos cerca de la hora de las noticias porque están por dar las 12:30 en la Argentina y el servicio informativo de Radio 10 a cargo de Marcelo Bartolomé te va a contar todo lo que necesitas saber. Afuera estoy viendo que, no sé, ahí está como medio como una bruma. ¿Qué,
2: sí, viste? Hay una resolana rara.
1: ¿Una especie de neblina extraña, sí, o es que están sucios los vidrios?
2: Puede ser también.
1: ¿Segunda opción?
2: Ciclogénesis. Okay, perfecto.
7: ¿Qué es lo que está pasando con la cicloqué?
1: El ciclogénesis, Pato. Ciclogénesis.
7: ¿Viste lo que es eso?
5: El ciclo de la vida.
2: En la costa atlántica, sí, en Necochea.
7: Sí. Acá claro también. Que sí. Digamos, sí, que acá también.
1: Muy bien, las noticias. Las noticias en Radio 10 y continuamos con Fenómeno Barrial.
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8: Doce y media en todo el país. La temperatura en la ciudad de Buenos Aires, 9 grados, 4 décimas. Sensación térmica, 7 grados. Facundo Nehamkis afirmó que Javier Milei ya no tiene la reelección asegurada. El titular de la consultora argentina Opina confirmó una abrupta caída de 15 puntos en su imagen e intención de voto. La baja está traccionada por la crisis económica, los constantes hechos de corrupción y la parálisis en la gestión de gobierno. Otra empresa multinacional abandona la Argentina tras 20 años de presencia. Se trata de la productora de agroquímicos Helm, de capitales alemanes, que ya despidió a casi todo su personal tras decidir dejar de operar en el país por la aguda crisis económica financiera. Inauguraron un gigantesco mural de Charly García en Corrientes y Callao. La obra está emplazada sobre la terraza de Sivals, la tradicional disquería del centro porteño. El trabajo recrea una imagen inspirada en la estética de Clics Modernos, uno de los discos más representativos de la carrera de Charly. 9 grados 4 décimas la temperatura en la ciudad de Buenos Aires, la sensación térmica 7 grados, la humedad es del 90%, el cielo está cubierto con lloviznas. 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
1: Loco un poco se llama la canción, pero bueno, no es un poco. Está bastante loca esta loca, loca Argentina. Y cada semana te enterás de novedades, nuevas locuras, locuritas, gracias a Leandro Renú. Está loca, loca Argentina en el capítulo de hoy.
0: Así es, el cierre va a ser el archivo Adorni.
1: Muy bien.
0: Pero antes del archivo Adorni hay otras cosas importantes que han pasado en la política y en la economía argentina. La primera tiene que ver con un diseñador de modas. Tuvimos el capítulo Benito Fernández. ¿Vos sí te acordás? Muy enojado con la política del gobierno contra la industria textil.
1: Bueno, después de haberlo votado.
0: Después de haberlo votado. Acá tenemos a otro votante de Milei, que es Roberto Piazza, que es un diseñador de alta moda, que lo votó. Lo banca. No sabemos si lo va a seguir votando o no, porque eso no lo dijo, pero está bastante enojado. Dice, yo a esta altura esperaba otra cosa. Escuchá. Ah.
20: Y yo le diría que en realidad yo realmente esperaba otro tipo de cosas. Sigo apoyándolo, sí, porque esto lleva tiempo. Yo no me voy a olvidar nunca cuando los primeros días que asumió dijo esto, por lo menos va a llevar unos 20 años para que se reacomode. Y muchos estuvimos de acuerdo que unos 20 años. Yo, Roberto, no tengo tiempo de esperar 20 años ni en pedo. Yo en 20 años no sé si voy a estar en la Argentina. Es más, si voy a estar vivo o en la Argentina. Es más, no me interesa.
21: ¿Y qué son las cosas, vos decís, esperados de que no te gustan o que...?
20: Y no me gusta lo de esto. No me gusta esto de Adorni, no me gusta para nada.
1: Y bueno, sí, qué sé yo. Sería raro que le gustara.
0: Claro, ¿no? Hay dos o tres problemas ahí. Hacer un acuerdo de 20 años y que vos digas que sí y a los dos años digan no me gusta el acuerdo de 20 años, hay
1: te pusiste
0: un problema.
1: Ansioso, sí, claro.
0: Digamos, claro, digamos, si hicimos un acuerdo de largo plazo, bancátela un poco más, por lo menos.
1: Porque él estaba de acuerdo lo de los 20 años. Sí.
0: Milei le dijo, dentro de 20 años vamos a estar bien. Él al año y medio ya dijo, esto no me gusta. Bueno, no sé, eso así no se puede acordar nada en Argentina, viejo.
1: Después, bueno, él está especulando sobre su sobrevida, ¿no? Digamos, cómo, dónde va a estar de acá 20 años, si está mirando las margaritas desde abajo o si está en otro lado.
0: Bueno, él ya sabía cuando hizo el acuerdo de 20 años que eso era una posibilidad, digamos, que es la posibilidad que tenemos todos.
1: No, me da intriga dónde querría estar él, porque viste que tal vez no esté en Argentina, o sea, él está proyectando irse a algún lado, que no es nuestro país.
0: Sí, quizás es algo que tendríamos que estar pensando todos, además de Piazza, pero bueno, tenemos expectativas de que esto mejore.
1: Es verdad.
0: Hablando de que esto mejore, no sé si tiene que ver con que esto mejore, pero lo que va a mejorar seguro es el salario de los funcionarios, porque en esa conferencia que vos mencionaste al inicio del programa, y ahora
1: la de
0: después,
1: ayer.
0: Claro, después del audio, si querés, charlamos de eso. Le pregunto, a ver, para el que no lo vio, puesta en escena, iban a anunciar un nuevo RIGI, que es este régimen económico de quita de impuestos para grandes empresas, que el presidente llamó Super RIGI, y no tuvieron mejor idea que ponerlo al ministro Caputo, a la ministra Montoliva de Seguridad, que iba a hacer otros anuncios de seguridad, y en el medio a Manuel Adorni, el jefe de gabinete, investigado por supuesto enriquecimiento ilícito.
1: Pero con reglas raras. La regla era, a Adorni no se le puede preguntar nada. Él está acá como presentador. Él presenta a los ministros nada más.
0: Solamente vamos a contestar, decían, de temas de los ministros. Claro, ¿qué hicieron los acreditados? Dijeron, bueno, le preguntaremos a los ministros sobre Adorni.
1: Entonces, brillante lo de los periodistas. Sí. Impecable las preguntas de los periodistas.
0: Exactamente. Alguien en redes comentaba el otro día que esto pasó, que una cosa sí pasó. Porque claro, acá, ¿cuál es el eje de la discusión? Que se quería digitar lo que se preguntaba en la conferencia de prensa. Alguien citaba un caso del interior donde un gobernador dijo, vamos a hablar solamente de este tema. Y en la conferencia de prensa los periodistas acordaron que ninguno iba a hacer ninguna pregunta. O sea, entonces cuando empieza la conferencia de prensa,
1: dicimos, le hacen un vacío, claro.
0: Nadie. Entonces a la próxima conferencia ya dijeron, bueno, abrámosla. Acá pasó eso y hubo preguntas. Primero direccionadas a Adorni, que evitó contestar. A Caputo, que dijo que en realidad el riesgo era riesgo Cuca y no riesgo Adorni. Y en un momento, uno de los periodistas de una radio colega le pregunta a todos los funcionarios algo que era bastante sencillo de responder y que es algo que se está discutiendo en estos momentos a raíz del caso Adorni. ¿Ustedes están cobrando sobresueldos?
1: Claro.
0: Porque claro, cuando uno
1: brillante
0: ve tanta guita
1: pregunta
0: junta, le dice, y vos, a vos yo te digo, por ejemplo, Juan, ¿vos cobrás sobresueldo?
1: Y no.
0: Bueno, ¿querés ver qué respondieron ellos?
1: Sí, por favor. Mirá.
5: Yo, por lo menos por lo que estuve hablando, no coincido con lo que usted ha relevado en el exterior. Aquí los empresarios argentinos hablan del riesgo Adorni. Y otro tema más, si me permite, preguntarle a cualquiera de los tres que quiera responder, si cobran sobresueldos o si han recibido sobresueldos a lo largo de su gestión en este gobierno.
6: Después no sé si querés responder. No, preguntas sobre el Super RIGI, creo que es...
22: Bueno, no se entendió el criterio de la conferencia.
6: No, ¿qué pregunta es esa? La pregunta tan que no... Dale.
1: ¿Dale qué? Dios mío. ¿Dale qué?
23: Para el ministro.
1: Bueno,
0: claro, digan que no, había tres que tenían que decir solamente no.
1: Claro, bueno, tenés que decir que no si esa es la verdad, digamos.
0: Sí.
1: ¿Qué pregunta? Si no tenían que decir otra cosa.
0: Pero es que sí o que no.
1: Es que es la pregunta que surge, la pregunta que todos nos hacemos, ¿no? Después de los gastos de Adorni que se conocen.
0: Pero ahora, claramente, sí.
1: Lo que yo quería señalar sobre esta conferencia es lo siguiente, ¿no? Digo, si Adorni todo el tiempo tenía que intervenir para volver a encauzar el curso de las preguntas, ¿no? Bueno, no vamos a hablar sobre esto, estamos hablando sobre el... Perdón, que acá abro otro paréntesis. Ahora, ¿por qué le dicen RIGI y no RIGI? Si es RIGI.
0: No, se dice RIGI, yo le dije RIGI.
1: Ah, pero ellos también le dicen RIGI.
0: Bueno, entonces están confundidos.
1: Lean bien, viejo, no hay una U después de la G. RIGI. Es RIGI.
23: Gracias, Juan, gracias.
1: Díganle RIGI, loco, tranquilo, no es RIGI. Bueno, ok.
0: Creo que igual es una discusión rara, porque imagínate que Adorni no puede juntar ni la declaración jurada y vos le estás diciendo que corrija una cuestión gramatical.
1: Es cierto, pero perdón, volviendo al asunto. Si vos querés hablar del Super RIGI y las preguntas van todas dirigidas a tu problemita, Manuel Adorni, ¿no te das cuenta que el problema sos vos? Que es porque vos estás ahí que no se puede hablar del Super RIGI. Porque si vos no estuvieras ahí, a lo mejor le preguntaban a Caputo algo sobre el Super RIGI.
0: Exactamente.
1: Pero estabas vos. Entonces, si a vos te parece que este es el proyecto que va a cambiar la Argentina para siempre y va a terminar con 100 años de fracaso, ¿no deberías irte para que el proyecto que vos tanto bancás sea más exitoso? Porque lo estás hundiendo vos, flaco. ¿No te das cuenta? Digo, nos dimos cuenta todos. Se dan cuenta los ministros que tenía de un lado y del otro.
0: Exactamente. Y te doy datos sobre lo que la idea inicial, ahora se la están achacando al segundo de Adorni, a Javier Lanari, que hay como un pase de factura, porque claro, eso que vos decís es central. Pero ¿cuál era la idea del que pensó esto? Alguna mente muy iluminada dijo, si nosotros lo metemos a Adorni ahí, se va a empezar a hablar de otro tema, que es lo que ya intentaron antes. ¿A qué vienen intentando hacer? Porque claro, Adorni, en vez de ponerlo, lo tendrían que sacar de todos los lugares. Y bueno, claro, ellos dicen, no, no, no, nosotros avancemos. Total, en algún momento los periodistas se van a cansar de preguntar. Y no, cansarse no se van a cansar, porque todos los días sale una noticia nueva sobre Adorni.
1: Digo, para primero tener que contestar para que...
0: Claro, ¿viste? Claro, claro. Y además, si tu interés era... Acá el interés era sacarlo a Adorni de la conversación, no que a Caputo hiciera un anuncio económico. Entonces, cuando hacen esto, y esto también muestra una situación política del gobierno a nivel edificación de un relato que empieza a flaquear, porque vos lo que estás viendo ahí es que al que se le ocurrió esto, que ya era un desquicio en el inicio, fue peor. Yo hablando con colegas que estuvieron ahí, me decían, yo nunca vi una conferencia igual. Porque fíjense que Caputo, Adorni en un momento le dice a los ministros cuando pasa lo sobre el sueldo, ¿ustedes quieren responder?
1: Sí.
0: Sí. ¿Qué hacía él? No hablaba. Se estaba claro, ahí parado haciendo... Y hablando de Adorni, bueno...
1: Respondan ustedes porque yo no puedo.
0: Vamos a meternos en los archivos, Manuel.
1: Atención. Los archivos, guarda con esto, ¿eh? Esto sí que no lo escuchaste en ningún otro lugar.
0: En ninguno.
1: O lo escuchaste cuando salió al aire, cuando Adorni no era presidente. No era presidente, sí. No era jefe de gabinete, no era funcionario.
0: Cuando el otro día develamos, y además hubo una conversación acá con la pitonisa, la vidente, no sé, como corno era,
1: sí, sí,
0: que es la que le tiraba las cartas. Y bueno, ahora vamos a ir también por un episodio místico. Lo primero que vamos a escuchar es en su programa radial de Manuel Adorni, en 11 de noviembre, mira, hasta la fecha tiene la producción impecable, 11 de noviembre del 2023.
1: Wow.
0: Manuel vuelve a mostrar su interés por los videntes.
1: Pará, porque situemos el tema con respecto a la elección presidencial. Ya había pasado, ya estaba...
0: Y 11 de noviembre sí, porque fue en octubre la... No, perdón.
1: Sí.
0: En octubre fue la... Todavía no era primer presidente Milei. En noviembre fue la elección.
1: O sea, faltaba el balotaje.
0: Claro, el balotaje fue...
1: En noviembre.
0: Sí, pero fue... Claro, fue más adelante en noviembre. Bien. No, después vamos a ver la fecha. 19 de noviembre, esto es el 11.
1: O sea, estamos en la campaña, plena campaña sí, para sí, el balotaje. Sí. O sea, está la disputa presidencial entre Massa y Milei.
0: Exactamente. Y Manuel en su programa demuestra de nuevo una atracción por los videntes. Ese día entrevista a una joven que se dedica a divulgar cuestiones de ese tema en Twitter. El jefe de gabinete enumera supuestas predicciones de una tal Baba Vanga.
1: Baba Vanga. Sí. Baba, Baba sí, se pone siempre, es como tipo de brujas rusas, brujas videntes rusas. Miércoles. Vas a ver que hay, viste que, bueno, Emerson, Lake and Palmer no tiene el Baba sí, Yaga.
0: No, y además está el Baba O'Reilly de
1: Baba O'Reilly, de The Who. Claro, sí, pero no sé si va ahí si es el no, mismo no Baba. Es el mismo. Pero este Baba viene del ruso, que bueno, es mujer, o sea, creo.
0: Es una,
1: sí,
0: como una vidente rusa.
1: Me parece.
0: Qué raro, sí. Manuel, ya era todo raro, ¿no? O sea, había algunas cosas que indicaban lo que podía pasar. Bueno, vamos a escuchar lo que decía Manuel Adorni con las predicciones de Baba Vanga. Escúchalo.
2: Hay una vidente que es muy conocida, pero tal vez
1: la estamos no viendo
2: más popular
1: en YouTube.
2: Esta vidente se llamaba, porque falleció en el año 96, se llamaba Vangelia Bushteroga, más conocida como Baba Vanga. Búlgara ella.
1: Búlgara,
2: contanos rusa, alguna sí, otra. Es,
4: China iba a avanzar mucho como potencia.
2: No, y aparte, mira, acá encontré el listado. Por ejemplo, anticipa, pensemos que se murió en el 96, ¿no?
4: Sí.
2: En el 2066, que Roma será atacada por musulmanes. En el 2076 dice que la sociedad ya no se dividirá en clases. Hay que ver a qué se refiere.
4: Claro, eso es muy de interpretación.
2: Mirá, en el 2170 dice que los húngaros van a construir equipos que van a poder captar señales de vida extraterrestre. Bueno, en 2088 una nueva sí, enfermedad que será el envejecimiento en segundos. No, ay, es, sí, es alucinante.
0: Sí.
1: Bueno, no sé, estaba lo importante, estaba, Manuel.
0: Claro, sí, faltaban 10 sí, días para votar, un poquito más, y estábamos con Baba Vanga y la revolución del futuro, el envejecimiento en tiempo récord.
1: Igual en ese momento, tené en cuenta que él era apenas un periodista y podía dedicarse, claro, podía dedicarse a estas temáticas, como lo hacemos todos, digo yo, con gusto hablaría de Baba no sé cuánto.
0: Sí, bueno, ya era un tampoco soy periodista, del equipo del gobierno sí, y ya estaban hablando de una búlgara ahí, que tiraba las cartas.
1: Pero vos decís que serio, ya le habían ofrecido ser vocero en ese ese momento? Para mí que todavía bueno, no, porque teníamos. No, yo vi la información, y me parece que todavía no le habían ofrecido.
0: Pero era cercano a Milei.
1: Eso sí.
0: No es que no sabía de las posibilidades. Bueno, el segundo archivo Adorni tiene que ver con algo más mundano. Algo que nos está afectando la vida a todos últimamente y no es la crisis económica, es la crisis de las figuritas.
1: Upa.
0: Uy, uy, uy, uy. Del Mundial.
1: Bien.
0: 2022, 16 de octubre. En su programa de una radio colega, Manuel Adorni denuncia que hay faltante de figuritas del Mundial.
1: Recordemos que el Mundial 2022 se jugó a fin de año. Todavía no había empezado el Mundial. En el momento en el que Manuel se ocupa una vez más de lo importante.
0: Exactamente.
1: Y pone los huevos sobre la mesa.
0: Exacto. Esto, recordemos que lo hacía mientras hacía las cosas que ahora le investigan, ¿no? O sea, todo este chiste y toda esta joda la hacía mientras arreglaba la casa en un lado.
1: No, 2022 alguna, no.
0: 2022 no, pero la de Baba sí. 2000, hay algunas cosas que hizo...
1: Que las venía haciendo
0: claro,
1: ya.
0: Claro, claro. Okay. Escúchenlo, la preocupación que tiene por el abastecimiento, que además es otro problema que está ocurriendo hoy, porque acá conecta con la realidad. Ahora también faltan figuritas,
1: sí,
0: Manuel.
1: Claro que sí.
0: Escuchá lo que decía en ese momento.
3: Bueno, me voy a hablar con Claudio Aníbal Páez. Él es kiosquero porque, señoras y señores, vamos a lo importante. Volvieron las figuritas.
7: Vamos, ¿sabes? Asunto de Estado.
3: Volvieron, sí, asunto de Estado.
7: Desde que Tombolini se ocupó del tema, lo solucionó. Bien.
8: Gracias a ustedes, y que vamos a estar eternamente agradecidos a los periodistas y a los medios que difundieron, nos acompañaron en esta problemática.
3: ¿Por qué les afectó tanto? Digo, qué bárbaro que un país que necesita que las cosas funcionen, algo tan elemental como tener figuritas para vender en un año del Mundial, ni siquiera eso podamos hacer bien, ¿no?
1: Bueno.
7: Es elemental.
1: En el 2022, ¿no? Con otra gestión no se podía hacer bien, ¿y ahora?
0: Y ahora tampoco, porque esta semana se comunicó que hay faltante de figuritas, y además hay sobresueldos, sino sobreprecios.
1: Sí. Sí, claro. Hay volatilidad de precios en las figuritas, ¿no?
0: Es verdad.
23: Hasta 3.000 pesos.
0: Caramba. Qué
23: mierda. Sí.
0: Tremendo. Bueno, el precio oficial del paquete de 7 figuritas es 2.000 pesos.
23: Claro. Me vieron la cara.
1: Ahora, ¿está bien entrarle a una administración nacional por este problema? Digo, ya fuera en la administración anterior o en esta. Digo, porque no es un problema del gobierno. Es un problema que el gobierno debería atender.
0: Voy a diferir ahí. Si, por ejemplo, si falta...
1: Es pregunta, sí que no puedes diferir porque yo no tengo...
0: Si vos vas a comprar un, no sé, pan y no hay, es un bien de consumo.
1: Es un artículo de primera necesidad, una figurita no.
0: Bueno, yo qué sé. Gente, si está muy demandado, a mí me parece que... A mí no me parece mal que el comercio se ocupe de eso.
1: Ah, bueno.
0: Ahora no se ocupa ni de las cosas comunes.
1: Claro.
0: No. Pero digo, ahora no se van a ir a ocupar ahora de la figurita cuando hay tantos quilombo.
1: Claro.
0: Pero es un bien que mucha gente quiere. A mí no me parece mal en su momento.
1: Bueno, pero Manuel debe saber entonces que ese problema que él advirtió en 2022 sigue estando presente cuatro años después.
0: Ahora me parece que está un poco más complicado para estar jodiendo con el tema de la figurita, pero yo qué sé, capaz que aparece alguno y dice...
1: Tal vez sirve para distraer esto, sirvió la...
0: Conferencia de prensa el lunes a Adorni sobre las figuritas.
1: Ya probamos con Lilia en pelotas, no funcionó, probemos con la figurita. Claro, ¿no?
0: Podemos sugerirle a Adorni, ¿cuáles pueden ser las próximas conferencias sobre qué temas?
1: Claro, ¿qué distracciones podemos tener de aquí en adelante?
0: Yo recomiendo el lunes sobre las figuritas.
1: Perfecto.
0: Entonces, todos los que quieran preguntar de la figurita van. El que no quiere preguntar de la figurita, no va.
1: No pregunte sobre otro tema.
0: Exactamente.
1: Claro.
0: Y le traen un kiosquero y al kiosquero le van a preguntar, ¿usted qué sabe de los sobresueldos de Adorni? No sé, soy kiosquero.
1: No, sobre ese tema no puedo opinar, no quiero interferir con la justicia.
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0: Hola Juancito, ¿cómo estás Juancito, equipo? Qué buen columnista deportivo que tenés. Todos los de la radio son buenos, pero ese tira, te puso la mira telescópica.
1: Viste lo que es.
0: Lindo, gracias, escucharte, espero que tengas un buen programa.
1: Gracias,
0: me
1: amigo.
0: Me gustaría un pase entre vos y Ariel Sack.
1: Bueno, encantado, yo estoy acá 11 y 20, por ahí llego siempre. Gracias, un abrazo grande. Hola.
2: Era muy chico, estaba en la primaria, sexto grado, séptimo grado. Y me dos revistas me traían, el diariero que lo repartía por la calle, el diariero con todos los diarios colgando, era Puño Fuerte y Mister X. Yo seguía esas series. Un abrazo, querido.
1: Puño Fuerte y Mister X. Mister X de nombre me suena. Sí, no, Puño Fuerte, la verdad es que no la registro,
3: Asterix,
1: pero gracias a mí.
3: Asterix me suena.
1: Pero no. Asterix, sí, claro. También, pero no, bueno, también es un cómic. Asterix, sí, claro, mirá, claro. Asterix y Obelix, sí, claro, por supuesto. Sí.
3: Por
1: bueno,
3: acá,
1: de la misma escudería, Lucky Luke, ¿no?
4: Claro. También. A ese sí llegué.
1: Y en el mismo formato venía Tintín también.
4: También Tintín
1: sí. Es el protagonista, bueno, de un meme que se usa mucho, ¿no? Él, sí. el capitán, What a
4: Week. Son franceses.
1: ¿No?
4: Sí,
1: What a Week. Belga.
4: Belga, ahí está.
1: De origen belga, la historieta Tintín, sí.
3: Hola, chicos. Yo leía Intervalo, ¿puede ser?
1: Sí,
3: me encantaba.
1: Claro.
3: Quiero las entradas para el cine, los escucho siempre. Claudia de Florida.
1: Gracias, Claudia. Un beso grande. Hola.
5: Dos que se me ocurren ahora así muy rápido es el Loco Chávez y Clemente. Con su
1: tremendo.
5: Guerra de los papelitos con José María Muñoz en el Mundial del 78. Un abrazo.
1: Bueno, de un lado Caloi, ¿no? Y del otro Trillo y Altuna, ¿no? Una dupla también tremenda, ¿no? La de Trillo y Altuna.
3: Mira, acá dicen que el Loco Chávez tenía una estatua en Belgrano y Balcarce, que ya no está.
4: No está, sí,
1: pero porque es el paseo de las historietas, claro. Ese. Sobre la calle Balcarce tenés muchos personajes de historieta argentina porque es justamente el paseo de las historietas. Bueno,
3: sí,
1: si no está
3: lo
1: porque
3: vandalizar.
1: Lo habrán vandalizado, lamentablemente.
3: Sí.
1: Porque, bueno, ahí estaba Clemente también.
3: Sí, también.
1: Está Clemente, está más Falda, están algunos de los amiguitos
4: que lo
1: de Mafalda.
4: A Belgrano y al Loco Chávez,
1: loco,
4: me parece.
1: Se fue atrás,
4: cerca de la trastienda.
1: Se fue atrás de alguna mina.
4: Puede ser.
1: ¿Cómo se llamaba la chica de no era Pampita la chica de no. Había una chica muy bella en el Loco Chávez, que no me acuerdo si no era Pampita,
3: Mira.
6: ¿Y quién es?
1: ¿Qué pasó? Ok. ¿Nos decís algo más? Ok. Pato, ¿hablamos de la actualidad de Wanda Nara?
7: Bueno, porque hay novedades al respecto, en donde fue una semana en donde se la mencionó mucho, Juan. Uh-huh. Primero por la ficción vertical que se va a dar en Telefe. Después porque viajó a Uruguay.
1: Pero para, se va a dar en Telefe, porque si es vertical no es para el teléfono.
7: Sí, pero...
4: Me queda vuelta de la televisión.
1: Ah, ok.
7: Su presentación.
1: Sí.
7: Hoy vinieron, chicos, yo les voy a decir algo.
3: ¿Estás serio?
8: El día
3: serio.
8: Lo tiene a Pato hoy.
7: Me sale bien, ¿no?
3: Sí.
7: La verdad que no.
4: Llegó la policía.
7: No me parece oportuno en este momento de la mañana, del mediodía de un sábado. Pero bueno, escucha, Juan.
1: Sí, te escucho.
7: Y escucha, Leandro. Wanda fue, además está haciendo una ficción con su marido, ¿no?
1: Bien.
7: La vertical se va a ver por el teléfono, efectivamente, como lo decís vos, pero el primer capítulo lo van a dar en Telefe.
1: Bien.
7: Esto para enganchar a la gente, lógicamente, y poder promocionarlo. Y está bien, es una estrategia que me parece que es válida. Su pareja actual, o su ex pareja, podemos decir, que es Martín Migueles, habría tomado una decisión al respecto y es terminar con la pareja. Esto tiene que ver con un pedido que le habría hecho su novio sobre un viaje a Uruguay para firmar algunos episodios y a él no lo convencía mucho esta idea. La verdad que poco le importó a Wanda, te imaginarás, ¿no? No le importó en su momento lo que dijeron sus maridos, menos lo que va a decir un novio que apenas hace unas semanas que, digamos, es oficial. Por lo cual, se habría terminado la relación ahí. Después, bueno, se mencionó mucho mediáticamente y políticamente, ¿no? El nombre de Martín Migueles relacionado, por supuesto, con Elías Pichirilo. Bueno, esto tiene...
1: Están en la etapa de algún portal de noticias.
7: Bueno, mira vos, Pichirilo, expareja, como ustedes saben, de quien de Jessica Sirio.
3: Uh-huh. Sí.
7: En donde se han dado unos gustos bárbaros en su momento y demás. Bueno, lo cierto es que hay algunas maniobras que tienen que ver con el dinerillo que los asocian. En una situación bastante complicada para ambos. Bueno, uno ya sabemos dónde está y el otro está en observación, llamémoslo de esta manera. No quiero meterme más al respecto porque es un tema que es muy delicado, no lo toco realmente, pero entiendo que hay una investigación muy fuerte detrás de esta especie de financiera que ambos tenían y que finalmente están por descubrir que había una especie de sociedad, uh-huh. para llamarlo de alguna manera.
1: Sí.
7: Pero la noticia era acercarte que Wanda nuevamente está sola, está seguramente muy pretendida y veremos cuál es su próximo romance, uh-huh. que seguro va a ser de renombre. Y espero que venga con los papeles al día y la patente paga.
1: Chicas, qué puntería para elegir novio, igual, ¿eh?
6: Digo, si nunca pensamos, un sodero, ¿no?
1: Sí, no, y bueno, y aparte por lo menos un sodero honesto.
6: Claro, no tiene quilombo claro. judicial el
7: sodero. No, sí, siempre hay como una sorpresa, ¿no? Yo uh-huh. le diría a Wanda en la primera cita, tráeme a tu contadora sí, y a tu abogada.
4: Sí. Pero ustedes son malos, la gente tiene pareja del ámbito en el que se mueve, che. ¿No?
7: ¿Querés conocer?
4: ¿Por qué tiene que buscar un sodero, Wanda? Perdón que me ponga a defender a Wanda.
7: ¿Querés conocer a mis padres?
6: No, bueno.
7: ¿Querés conocer a mis padres? No. Quiero conocer a tu abogado y claro. a tu contador.
1: Vamos los cuatro, vamos a cenar los cuatro.
7: Primero claro, vamos, sí. vamos por ahí. Sí. Y después vemos.
1: Perfecto.
7: ¿Qué te parece?
1: Repasemos los octavos de final que sí. se vienen, ¿no? Porque ya esto ya arrancó ayer, ¿no?
6: No, arranca ¿Ah, no? hoy.
1: ¿Y arranco. Qué fue ese partido de Banfield? ¿Qué era de
6: Copa Argentina?
1: Ah, perdón, me equivoqué de Copa.
6: Lindo Disculpa. Partido, por otro sí. lado, ¿eh? Ganó Banfield por penales frente a San Martín de Tucumán. Se va a enfrentar a Midland ahora en los octavos de final. Y arrancan los octavos de final del torneo Apertura.
1: Bien.
6: A las 16:30, clásico cordobés, Talleres frente a Belgrano en el Mario Alberto Kempes, está claro. A las 19 horas juega Boca frente a Huracán. ¿Cómo te ves para hoy, Juan? Con
1: vos que me querés mufar.
6: No, yo te pregunto bueno, sensaciones.
1: Yo creo que Boca tiene que poner todo y hoy hay que ganar, viejo. No sé, ¿no?
6: Cueste lo que cueste.
1: Tan simple como eso. Y bueno, y lo veo bien, le tengo fe.
6: No es un partido tan complicado con Huracán, ¿eh? Porque no viene jugando bien.
1: Qué mufasa que estás, ¿eh?
4: Mufarini juega. No, terrible.
6: Bueno, a las 21:30 Argentinos Juniors va a recibir a Lanús y a la misma hora Independiente Rivadavia de Mendoza, que ya se clasificó a los octavos de final Increíble. De la Copa Libertadores.
1: Qué
6: es
1: bárbaro.
6: Impresionante la temporada que está haciendo el equipo de Berti frente a Unión en Mendoza. Y mañana a las 15 horas, lo dijimos hace un rato, Rosario Central va a recibir a Independiente. 2 horas más tarde, a las 17, Estudiantes frente a Racing. Racing que
7: lindo está partido, complicado.
6: Lindo partido.
4: Mañana es eso.
6: Mañana hay muy lindos partidos. Hoy sí. también, ¿no? Claramente.
4: Mañana Racing, ¿a qué hora? Perdón.
6: No. 17 horas. Ante Estudiantes en La Plata.
1: Bravo también ese,
6: se
1: ¿no?
6: Se reedita la final del año pasado.
1: Claro.
6: El año pasado Racing Estudiantes, terminó saliendo campeón Estudiantes. Bueno, ahora en octavo de final, Estudiantes tiene otro técnico, por ejemplo, con uh-huh. respecto a esa final. A las 19 horas, otro de los lindos partidos que tiene estos octavos de final del torneo de apertura, River va a recibir a San Lorenzo. River que le ganó en la última Carabobo en la Sudamericana con gol de Maxi Salas, mientras lo expulsaron a Beltrán. Va a tener que atajar Guarmani o algún chico de la reserva en el próximo partido de Copa Sudamericana.
7: Qué difícil para el técnico, ¿no? Porque con la participación del nuevo arquero de River
1: sí.
7: había como un blindaje en el arco. Claro. Es difícil para Armani también el regreso. ¿Qué viste pero... los hinchas de River? Lo olvidaron. Lo colgaron de un perchero, siendo el mejor arquero de la historia que tuvo el club para mí.
1: Tiene que atajar a Armani. Igual, bueno, estamos complicados no Boca sé. Y River, ¿no? Los dos con arqueros, estamos con problemitas con los
6: sí,
1: arqueros.
6: Sí, porque
1: ¿no?
6: Bray tuvo un golpe con claro. En Barcelona, frente a Barcelona, en Ecuador, pero llega.
7: Si juega Centurión, se terminó la etapa de Armani en River.
1: Oh. ¡Upa!
6: Uy. Y si vos tenés dos arqueros titulares...
7: Si juega Centurión, se terminó Armani.
6: Bueno, por algo Gallardo trajo a Centurión, ¿eh? Trajo para sacarle el puesto a Armani.
4: Lo echaron a Gallardo.
6: Y así verdad. Le fue. Sí. Bueno, bien. Pero estaban todos lesionados. Bueno, y a la 21:30 Vélez va a recibir a Gimnasia de Esgrima de La Plata.
1: Ahí está, son todos. Eso ya
6: Esos
1: son todos.
6: Son todos. Si empatan en los 90 va a haber tiempo extra, 15-15. Uh-huh. Y si persiste el empate, definición del tiro penal.
1: ¿Cuartos de final durante la semana o el fin de semana
6: martes,
1: que viene?
6: Los que ganan hoy, el martes juegan los cuartos de final. Y los que ganan mañana, el miércoles. Y el 24 va a ser la final.
1: Así es, se aceleran los tiempos porque se viene el Mundial. Claro. Por otro lado, ¿no?
7: Pero Beltrán puede jugar mañana igual. Porque sí. lo echaron por Copa.
6: Exacto.
7: Ahora me avivé.
6: Muy bien.
7: Igual okay. tiré esa para barrer.
1: Bueno, perfecto. Nos informamos mejor con gente que sabe, con gente que te cuenta con sí. precisión sí. lo que tenés que saber. Una del mediodía, servicio informativo. No te vayas, Marcelo, sos vos. Marcelo Bartolomé te cuenta todo, el servicio informativo de Radio 10.
8: 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Es la hora 13:01 en la República Argentina.
9: La temperatura en la ciudad de Buenos Aires, 10 grados 4 décimas. La costa atlántica bonaerense sigue bajo los efectos del ciclón extratropical que se desató a última hora de este viernes. Necochea fue una de las más afectadas, con ráfagas de viento que oscilaron entre 80 y 100 kilómetros por hora, mientras la ruta 288 permanece inundada e intransitable. En Montehermoso, el avance del mar fue significativo y el agua se metió dos cuadras hacia adentro del casco céntrico, dejando a gran parte de la ciudad sin suministro eléctrico. En Miramar, la Agencia Federal de Emergencias emitió una advertencia específica por la crecida del nivel del mar, señalando que las zonas más afectadas serían Puerto Ingeniero White, Puerto Belgrano y Puerto Rosales. Para el resto de la jornada, se anticipa la permanencia del fenómeno, con un pico que se registrará cerca de las 17, con fuertes vientos y olas superiores a los 8 metros de altura. El argentino Santiago Solari en el centro del escándalo en el Real Madrid. Fuentes de la Casa Blanca apuntan al ex DT y actual embajador del club como el responsable de las filtraciones sobre las peleas en el vestuario y los desplantes contra el actual entrenador Sergio Arbeloa. 10 grados, 4 décimas la temperatura en la ciudad de Buenos Aires, humedad 88% con lloviznas. 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
1: Qué tangazo, por Dios, como dos extraños. Estamos saludando a la gran Adriana Varela en el día de su cumpleaños. Le mandamos un beso muy grande a la gata Varela, gran cantante. Bueno, el tango la encontró, vieron, ¿no? Esa historia. Venía más del palo del rock, Adriana, hasta que un día la escuchó el polaco Goyeneche y ahí cambió la historia, por suerte, ¿no? Y por suerte la tenemos dedicándose a la canción y bueno, una hermosura escucharla siempre. Un beso muy grande para Adriana Varela.
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1: Momento de la receta, ahora la receta de Brendy. Pastina.
2: Pastina
1: hoy. Ya me dan ganas de entrarle a esas municiones.
2: Es una delicia y no estamos acostumbrados en este país, sí en Italia, a comer fideos de sopa como si fuera pasta, ¿no? Sí, con manteca, con salsa, no estamos acostumbrados. Esto es una especie de sopa porque lleva caldo, es más un guisito. ¿Ves? Ahí vemos la imagen, los que están conectados en YouTube. La
1: como una sopa
2: ver.
1: Muy espesa
2: demasiado
1: queda, ¿no?
2: Claro. Demasiado espesa. Es muy fácil y es con todas las cosas que tenés en casa. Porque ¿quién no tiene un paquetito ahora en invierno de municiones?
1: Yo todavía no tengo, pero me voy a comprar uno.
2: Baratísimo, claro. Aparte. Lean ahora, sí, eso iba a decir. Va a tomar nota del precio de esta receta. Bueno, vamos a necesitar una taza de pasta para sopa. Para mí, la mejor munición. Sí. Pero puedes usar dedalitos, puedes usar cabello de ángel, puedes usar la que más te gusta. Letras también. ¿Sabes la que me gusta muchísimo a mí y no hay más? Caracolitos.
1: Ay,
2: que son como unas sopapitas que se te quedan pegadas en el paladar.
1: Sí.
2: Bueno,
1: para ahí, estrellitas.
2: Las

0: hervor los municiones. Entonces Bien. Te va a quedar una especie de guisito, porque también el almidón que tiene el fideo lo que va a hacer es espesar todo esto, sumado a que antes habíamos mixeado, esto le va a aportar mucho espesor, una textura buenísima.
1: O sea, los fideos se van a cocinar en esa mezcla y Exacto. Eso mismo es lo que vamos a comer. Ya después ya no se cuelan, digamos, Listo. Se come ahí derecho.
0: Se come derecho. Los servís, una vez que ya están listos los fideitos, los servís, para mí, clave siempre, quesito abajo, derrita.
1: Ah, el queso abajo en el fondo,
0: queso
1: muy bien.
0: Queso cremoso muy abajo bien. En el fondo que derrita, sí. Esto aplica para sopa, aplica para polenta, aplica para todo.
1: Yo te iba a preguntar, sí, porque hay polémica, entiendo que hay aquí, bueno, que la mitad de la biblioteca dice que sí, la otra que no. ¿Queso rallado le mandamos?
0: Obvio, por arriba, okay. Al final, yo le pongo, prueben, anímense ahora que es temporada de sopas, unas gotitas, agarras un limón, unas gotitas de jugo de limón por arriba.
1: Ella está mucho en el limón, ¿viste? Alucinante. Le manda limón casi a todo.
0: Pero chicos, hace muy bien el limón, mándenle limón a todo, que para dulce estoy yo. ¡Ay, bebo!
1: Bueno, pero cosa. Un poquito de ácido no viene mal tampoco.
0: Claro, para equilibrar, porque si no te agarra un pico glucémico de lo dulce que estoy. Escúchame una cosa. Bueno, me siguen en Instagram, @breditalocutora. Si te perdiste la receta, me la pedís que te la paso por privado, no tengo ningún problema. Y si no, te vas para atrás un ratito en YouTube y la volvés a escuchar. Escúchame una cosa. 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
1: 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Qué rico todo, ¿eh? Gracias por mimarnos así. Bueno, ¿cuánto sale la pastina?
2: Yo la pastina de Brenda. Con el queso fresco y el queso rallado, 7.000 pesos.
1: Okay. Sí.
2: Pero tenés que, es un montón, porque si vos le pones todo el paquete de fideos que vale 1.000 pesos.
1: ¿Cuántos comen ahí?
0: No, claro, ahí comen 10, chicos.
2: Por eso.
0: No,
2: un montón. Claro. Entonces, bueno, proporcionalmente, pero ya 7.000 para comer, no sé, 2 días.
1: Sí, claro.
2: No está mal.
1: Qué rico igual la pastita.
0: Pruébenla, chicos.
3: Qué rico, pruébalo. Acuérdense. Te va a gustar.
0: Ay.

0: Bueno, nos habíamos quedado enganchados con Roque Narvaja y Menta y Limón.
1: Sí.
0: Yo soy muy fan de otro tema de Roque Narvaja que tiene versión de Ricardo Iorio, que se llama Un amigo de verdad.
2: Ah,
0: hermosa canción, se las recomiendo.
1: Muy bien.
0: Es un poco melancólica. Porque, bueno, porque le falta un amigo de verdad en la canción al que la canta. No es que lo tiene, ¿entendés? Pero bueno, no importa. Estamos escuchando a otro artista ahora y esto tiene que ver con la inauguración del Mundial de México, Estados Unidos y Canadá. Estamos a menos de 40 días.
3: 33 días, exactamente.
0: Bien.
3: Del comienzo del Mundial, del primer partido que va a ser México y Sudáfrica, que justo hablábamos de Sudáfrica 2010. El primer partido de ese Mundial fue Sudáfrica-México.
0: Claro.
3: Y ahora va a ser México-Sudáfrica.
0: Bien, qué loco, ¿eh? Y le toca a México, pero después, claro, los inaugurales de cada país, claro, también los juega Estados Unidos y los juega Canadá.
3: Y los juega Canadá, exactamente. Y salió la lista de artistas que van a

0: estar presentes en cada ceremonia. Como estamos escuchando, Alejandro Fernández va a estar en México.
1: Bien.
0: Me torro un poco que la ceremonia de apertura sea con esto de fondo.
1: Yo no creo que vaya, no va a cantar una canción así.
2: Pero
1: vas a ver que le va a poner.
2: Es muy punchy,
1: Alejandro Fernández, bueno, pero también tiene este costado, si querés, más melódico, pero tiene un costado más vinculado con la canción más tradicional mexicana.
2: Sí.
1: Yo creo que va a venir por ahí, va a venir por la identidad mexicana.
3: Claro.
1: Lo de Alejandro va a venir por ahí, guarda, hay que alejarle el tequila porque se pone complicado.
2: Opa, opa. Uy.
1: Hay problemitas.
3: Bueno.
1: Sí, cuidado.
0: Es que compensa con los otros artistas que están en la lista, que Belinda,
1: también mexicana, claro. Figura estrella pop, Belinda.
0: Exactamente.
1: ¿No? Sí.
0: Danny Ocean también.
1: Okay.
0: J Balvin.
1: Ahí, pero ¿todos esos arriba, todos en México?
0: Todos en la primera inauguración en México. Todo esto y lo que estoy diciendo van a estar en el Estadio Azteca.
1: Claro, ahí ya nos fuimos de artistas mexicanos, porque J Balvin no es mexicano y la otra que nombraste tampoco.
0: Corte, tampoco. Si Lila Downs va a estar también.
1: Lila Downs sí, mexicana. Claro que sí, gran cantante Lila Downs. ¿Eh?
3: Qué mezcolanza rara.
1: Todo bastante sí. Harán una cosa medio todos juntos, sí, tal vez, ¿no?
0: Yo creo que sí. Me pongo de pie para decir a Los Ángeles Azules.
1: ¡Vamos!
0: Ahí sí, ahí.
3: Eso me encanta. Eso es clima
0: ideal, Pato.
3: Eso me encanta.
1: Va queriendo, ¿no?
3: No sí. Sabés cómo los bailo, Juan. Me encantan.
1: ¿Ah, sí? Ok.
0: Bueno. Y también va a estar alguien.
3: Si un día me invitas, ponémelo. Sí.
0: Me dijeron que a Pato le gusta mucho este artista que es Maná.
1: Maná.
3: Sí, eso sí son mexicanos.
1: Claro que sí.
3: También me gusta, che.
0: Para un día como hoy está para escucharlo. Sí.
2: El Unplug de Maná es uno de los mejores Unplug. Y mirá que no me gusta Maná.
1: Yo te digo que lo ponía. Yo te hubiera puesto a Maná más al frente que Alejandro Fernández.
2: Total.
1: Pero bueno,
3: sí, sabe quién es Alejandro
2: Fernández. Danny Ocean.
3: En el mundo nadie sabe quién es Alejandro Fernández.
1: ¿En serio decís?
3: Sí,
1: es tremendamente Maná, popular en México, igual Alejandro Fernández.
3: Pero la idea es que sea popular en el mundo.
1: Claro.
3: Maná es muy conocido en el mundo.
1: Sí, tenés razón.
3: No sé si los japoneses conocen a Maná, pero.
1: ¿Y esto qué? ¿Y Tyla es el último?
0: Tyla, sí, es el último de los artistas. Uh-huh. Todo esto en el partido antes de México y Sudáfrica. Capaz que dura más la inauguración que el partido.
1: Claro.
0: Así que estemos atentos a ver, a ver qué es lo que pasa.
1: Mucho show, ¿eh? Mucho show.
0: Demasiado, sí. Después se va a estar haciendo la ceremonia inaugural en Canadá.
1: A
0: que
1: ver,
0: también
1: ahí
0: tiene su lista de artistas. Uh-huh. Va a estar Alanis Morissette.
2: Me bien gusta.
1: Canadiense ella, claro.
0: Sí.
3: Buena.
0: Alessia Cara también va a estar. Eliana. Uh-huh. Jesse Reves.
3: Mira, Jesse.
0: Michael Bublé.
2: Ah,
3: muy bien.
2: Bueno.
3: Muy bien.
1: Y Brenna,
3: está bien.
0: Me torra un poco.
1: Michael.

0: No lo veo mucho en la presentación del mundial, pero es cierto. El Brian Adams puede ser.
1: Falta el mayor canadiense, Justin Bieber, ¿no va a estar?
2: No está Justin.
1: No está Justin.
2: Que es de Pisces.
1: Claro, como Gachipachi. Sí.
0: No alcanzó la guita para todo.
3: Ahí estamos viendo, mira, Alanis Morissette, Alessia Cara, Liana, sí. Jesse Reves, Michael Bublé, Nora Fateh. ¿Qué dice? Fatei,
1: sí. Fatei. Fatei, sí. Fatei. San Choi, sí. Veggie Dream sí. Y William Prince.
3: Ok, perfecto. No te los conozco a todos. No, yo pero tampoco. Bueno, apuesto a que acá tampoco los conocen
4: no.
3: a todos.
4: No.
3: Bien,
4: no.
3: Listo.
4: Alanis Morissette.
1: Y después en Estados Unidos, que también se va un poco de la lógica de artistas locales, uh-huh. y empieza con un artista que a Brenda le gusta mucho, que es sí. Anita.
3: Anita, brasileña
4: no,
3: ella.
4: No la tengo.
3: ¿En serio no la tenés? Brasileña, Anita.
4: Sí, brasileña.
1: No sé. No, brasileña, pero bueno. Sí, es brasileña, pero tiene clima de mundiales.
0: Sí. Pero en el 94 me no encanta. Estuvo una de las hermanas de Jackson, Anita. De Michael.
3: Estuvo la ¿eh? Toya o Janet.
0: Sí, Janet. Estuvo.
3: No, Janet
0: Michael
3: tiene
0: no, la no. otra, la que cantó mientras patearon el penal y lo, no, la que pateó el penal y lo erró, no es una hermana de Michael Jackson.
3: ¿No fue la Toya esa? Porque yo creo que con Janet hay otro, fue en un sí. En un Super Bowl, me parece, donde ser. Tiene ese episodio que se queda accidentalmente con una
4: sí,
3: teta al aire.
0: Es verdad.
4: Fue en el Super Bowl.
3: Esa
4: sí.
3: fue Janet,
4: sí,
3: ¿no?
4: Janet
3: y estaba con un cantante, no me acuerdo quién es, que bueno, que le hace como un movimiento y que y le deja con la, una teta al aire.
4: Al aire.
3: Bueno, entre comillas accidentalmente, ¿no?
4: Sí. sí.
3: Bien,
1: y después Estados en Estados Unidos, Unidos sí. Anita va a estar Future también. Katy Perry.
4: ¡Epa! Ah, me gusta.
3: Katy Perry es británica, igual, ¿no? No es estadounidense, sí. creo,
1: es
3: ¿no?
1: británica, yo...
0: Pero tiene residencia en Estados
3: no sé,
0: Unidos.
3: Vamos
4: a bolear, le dieron vamos la green card.
3: No sé, no sí. tengo idea. A lo mejor lo dije mal, pero...
0: Creo que sí.
4: Ya te digo.
1: A ver. Bien.
4: California. Santa
3: okay.
4: Bárbara.
3: No disculpas, sé. Disculpas.
4: Ella participó ya en un Super Bowl y fue uno de los mejores Super Bowls de show de medio tiempo.
0: Es buena Katy Perry, me gusta.
4: Sí,
1: es buena. También va a estar Lisa... Rema, y va a estar de nuevo Tayla, que estuvo en México y se va a ir a Estados Unidos el día
0: pobre
1: siguiente.
0: Pobre lo de esta, sí. los músicos de Estados Unidos, no hay
1: sí,
0: mucho.
1: Sí, muy poquito. Sí. Capaz que le apuestan todo a la final, ¿eh?
3: Soy fan de Lisa, les quiero decir, nombraste a Lisa, soy sí. fan de Lisa. Lisa es integrante de un grupo de K-pop, de Blackpink.
4: Sí. Uh-huh.
3: ¿Cómo?
0: Claro, un chiste malicia. De bandana.
3: Pero es otra Lisa esta. Yo me hice fan desde que la vi actuando en The White Lotus. En la última temporada.
0: ¿Cuál
3: que
0: es?
3: Se...
0: La vi todas las White Lotus.
3: Bueno, en la última temporada, la sí. que acontece en Tailandia, es.
0: Sí.
3: Bueno, es la chica muy bella que trabaja en el hotel y que es novia del de seguridad.
0: Ah, mirá, la que roban el arma.
3: Claro.
0: Ah,
3: esa mirá. Es Lisa, que es una cantante súper popular en el mundo. Sabía, viste, estuvo es en la Met Gala, por ejemplo,
4: sí.
3: ahora.
4: Mirá,
3: no, es súper popular. Pero ese fue su debut como actriz y la rompió. Está
0: sí,
3: muy bien.
0: Sí,
3: está muy bien en el papel.
0: No sabía que era cantante.
3: Sí.
5: Mira Lisa,
3: Sí.
5: Le voy a mandar un beso enorme a mi
1: no.
5: hija. Me voy a ir a tomar una cerveza a lo de Moe. Aguanten, Lisa.
3: Muy bien, Homero. Homero está en la sala.
1: Es
3: okay.
1: tu hija, Homero.
3: Sí, algo
1: bueno,
3: más.
1: Bueno, el sí. partido inaugural de México va a ser el 11 de junio.
3: 11 de junio.
1: A las 4 de la tarde.
3: Arranca el Mundial el 11 de junio, 4 de la tarde, hora argentina.
1: Sí, exactamente. Bien. Y al día siguiente, 12 de junio, a las 4 de la tarde, Canadá va a enfrentar a Bosnia y Herzegovina. Y a las 10 de la noche, Estados Unidos frente a Paraguay. Recuerden que Argentina debuta el 16
3: okay.
1: a las 10 de la noche frente a Argelia.
3: Escúchame, una pregunta más sobre esto. Tengo entendido, por lo que estoy viendo, que todo, si querés ver todos los partidos del Mundial, ahora es Paramount Plus, la plataforma
1: sí.
3: que los va a tener.
1: Sí, porque hizo un acuerdo con DirecTV o D Sports
3: claro.
1: para poder transmitir en conjunto. Yo creo que algunos partidos los vas a poder ver por Telefe.
3: Sí, claro, algunos. Pero digo, el full mundial
1: el
3: parece
1: full
3: que
1: mundial,
3: es Paramount Plus.
1: Sí, sí.
3: Ahora, Paramount Plus viene siendo la plataforma que te la dan medio de yapa si vos contratás otra hasta ahora. ¿Viste?
1: Sí, sí.
3: Va a dejar de ser así, me imagino. Si ahora tiene el mundial, te van a empezar a cobrar Paramount
1: Plus.
3: Y yo
1: Plus. Creo que sí. Yo creo que va a tener una extra.
3: Porque viste que si, creo que si compras HBO, por ejemplo, es así, ¿no? Que
0: no,
3: te viene.
0: No, HBO no.
1: En algunos. Sí, no. Hay algunos packs de televisión
3: que te
1: vienen con Disney.
3: Te bonifican.
1: Con
3: o te
1: HBO.
3: Bonifican con Paramount Plus.
1: Sí, exactamente.
0: Ah, no lo sabía.
3: Bueno.
0: Es bueno saberlo.
3: Hay que pasa ahora.
1: Sí,
0: es bueno
1: sí.
0: saberlo.
3: Te escuchamos. ¿Qué nos decís? Hola.
6: Hola, gente. Buenos días. Yo fan de todo lo que era Tony D'Artagnan, Derbalo y Cour de Lagash. Y con el paso de los años retomé a uno de mis personajes favoritos leyéndolo por Facebook que lo están subiendo, que se llama Gilgamesh el Inmortal.
3: Te lo iba a nombrar.
6: Lo puedo recomendar, búsquenlo. Muchísimas gracias.
3: Es buenísimo. Gilgamesh el Inmortal es inmortal y bueno, sufre lo que sufriría un inmortal, que es ir perdiendo a sus seres queridos.
0: Claro.
3: Porque bueno, vos seguís viviendo y lo demás.

0: se mueren. Claro. ¿No? Así, tremendo. No está, parece que no está tan bueno ser inmortal si uno ve lo que cómo sufre sí, sí. Gilgamesh, claro. El pobre Gilgamesh. ¿Tenés algo?
1: Buen día, Juan y equipo. Mi cómic favorito hace muchos años era Cazador.
0: Creo, el Cazador, ¡oh! Tremendo.
1: Creo que era de lo mejor que se ha visto de la historieta de Argentina, más allá del Eternauta, pero tanto el Eternauta como todo lo de Alan Moore, o Moore, creo que me encanta. Yo no las considero cómics, sino novelas gráficas, claro, que es un rubro totalmente distinto. Lo que son. Quiero participar por las entradas para el cine.
0: Te voy a dar un dato, esto te va a gustar.
2: Tengo muchas Cazador, ahora impublicables.
0: Bueno, buscá porque a mí me matan en un capítulo del Cazador.
2: No, me muero.
0: Sí, ¿cómo? Efectivamente. Me matan en el Cazador, no lo vas a encontrar, tesouro. Digo, buscalo, sigue, pero no lo vas a encontrar.
1: Está yendo.
0: No lo va a encontrar. Me matan en una época, yo cuando empecé a trabajar en televisión, era comienzos de la década del 90, hacía móviles en la calle con mi compañero Leo Fernández. Nos matan a los dos en el número del Cazador. Sí. Bueno, está bien.
1: No me lo digas.
2: ¿Quién?
0: Y bueno, uno de los enemigos. No me acuerdo, ya no me acuerdo, pero no sé si no es él, ¿eh? No, pues era como que somos malos nosotros.
2: Ah, mira. Okay. Era una novela gráfica muy con mucho contenido sexual.
0: Claro, y violento y también.
2: Violento.
0: Sí. Hola, ¿qué decís vos?
3: Bueno, de historietas, muchas de las que dijeron me gustan, Batman y Robin, Mafalda, por supuesto. Y a mí me gustaba una que era, creo que era Hortensia, que estaba en el diario también. Saludos. Sí.
0: Hortensia, ¿no era revista Hortensia? Me suena,
2: no,
0: también,
2: me suena. Sí, hay algo, pero no.
0: ¿Vos qué decís?
1: Juan, muy prometedor tu programa de hoy. ¿Cuántos recuerdos de publicaciones, cómics? También te lucís mucho en TVR.
0: Ay, muchas gracias. Dice,
1: felicitaciones, Irma Parente.
4: ¿Nos podés adelantar,
0: Irma,
4: algo?
0: Claro que sí, te adelanto. Viene María O'Donnell hoy.
4: ¡Qué lindo programa!
0: Hoy tenemos, Juan, a María O'Donnell, que tiene todavía calentito Montoneros, una historia visual, sí, sí, ¿no? El último lanzamiento que hizo, y vamos a estar charlando, bueno, una semana en la que hay muchísimo de qué hablar, por supuesto, con María O'Donnell, hoy 9 de la noche en vivo en C5N TBR con mi compañera Caro Papaleo. Ahí te estaremos esperando. Hola.
5: Yo, uno de los cómics, la verdad que no era, sí, me encanta por ahí la lectura de Mafalda, eso sí, los demás no tengo idea. Bueno, les mando un saludo enorme, mi nombre es María de Olorines y mi documento también es 700.
0: Beso grande, María, muchas gracias por tu mensaje. Hola.
6: Paturuzúa Full. Y a ver si alguien de la mesa sabe quién fue o quién es el humorista que dijo el mismo que viste y calza. Gracias, Juancho, un abrazo y saludos a todo el equipo.
0: ¿Pero que es una frase de un humorista, el mismo que viste y calza?
2: Sí, no, nada que ver con el cómic, ¿eh?
0: Ah, no lo sabía eso, ¿eh? ¿Qué pasó?
1: Bueno, lo buscamos.
2: Ya lo vamos a averiguar.
1: Uno más, Brendín. Sí, Fenómeno Barrial, que tengan un excelente programa. A mí me gustaba mucho leer a Diógenes y el Lingera.
0: Buenísimo.
1: A Clemente también. Saludos, Leandro de Padua.
0: Diógenes el Lingera con guión de Ginsburg, ¿no?
1: Sí.
2: Ah, mira, claro,
1: sí,
2: es verdad, tenés razón. Sí.
0: Linda es nuestra inmensidad cultural, la pasión en cada barrio, las avenidas iluminadas y la gastronomía de siempre. Buenos Aires, la ciudad más linda del mundo. Y en la ciudad más linda del mundo, nos cuenta algo Leandro Renú.
2: Bueno, ayer se conoció el número de inflación de la capital federal, hablando de ciudades lindas. 2,5% de aumento en abril. Es el primer dato importante porque la semana próxima vamos a tener la inflación nacional. ¿Por qué digo que es el primer dato importante? Porque muestra que hay una desaceleración. El IPC nacional había sido 3,4 en marzo, en la ciudad a 2,4, con servicios subiendo 5,4 y alimentos subiendo 1,4. Esto adelanta, sobre todo considerando que el INDEC mide distinto a la capital. En el INDEC pesan más los alimentos que los servicios, y en la ciudad al revés, y en la ciudad subieron 5,4 los servicios y 1,4 los alimentos. Uno supone que el INDEC podría estar en un número más bajo que el 3,4, que es lo que pasó en la semana. Las consultoras que trabajan para el Banco Central y que trabajan en la City especularon sobre el número de abril y dijeron 2,6 o 2,7. Cualquiera sea ese número, va a ser una desaceleración. Obviamente el gobierno políticamente necesita que sea menos de 2,5 para venderlo como una especie de triunfo, porque saltar de 3,4 a 2,7 en este escenario donde los ingresos están detonados no es un logro muy importante.
0: Pero para, sí, te interrumpo, sí, perdón, porque vos decías, sí, que en la medición nacional del INDEC inciden menos los servicios y más los alimentos.
2: Los alimentos, que subieron menos.
0: Claro, si subieron menos los alimentos y más los servicios, debería dar más bajo que en capital.
2: Sí, lo que pasa que el poder tiene que comparar con el número anterior que dio el INDEC dentro del INDEC, que fue más alto que el de la ciudad.
0: Claro.
2: Entonces digo, si dio 2,5 a la ciudad, puede dar tranquilamente concretamente el INDEC 2.6, 2.7. De todas maneras, lo que ven las consultoras de la City es que la inflación este año va a ser más alta que lo que se esperaba. Recalcularon para arriba la inflación del año, subiéndola a 1,4 puntos porcentuales. Va a estar, según las consultoras, en 30,5%. Y la otra novedad que está vinculada a esto es que también recalcularon a la baja el crecimiento económico. Lo bajaron a 2,8%, es medio punto menos que lo que estaban previendo. Vamos a ver qué es lo que pasa con el número nacional. Lo que destaca es que claramente se vio una baja porque carne en algunos casos dio negativo cuando venía siendo una suba bastante alta, y los productos frescos como frutas y verduras también en algunas consultoras están dando una baja de 1,3% promedio. No estoy diciendo que no, que vos vayas a la verdulería y te cueste menos comprar que antes. O sea, esto es un promedio. Capaz que, no sé, la papa bajó.
0: Pero
2: no sé.
0: Vos que estás mucho, los tenés, sí, muy claros los precios. ¿Notaste bajas en los últimos días o semanas? Digo esto, en la carne, por ejemplo, esto
2: la
0: que estás
2: carne,
0: diciendo.
2: Baja no noté. Noté que subió menos, claro, en esta última semana. Lo que pasa, ya venía de una suba muy alta. Recordemos que tenemos casi 50% claro, de aumento en pocos meses. Y eso te condiciona mucho el IPC general. Uh-huh. Vamos a ver qué pasa con el número del INDEC. Y bueno, nada, la novedad es que la ciudad ayer dio un 2,5% de aumento.
0: Ahí está, entonces, veremos qué nos toca a nivel nacional. Estamos cerca de las noticias de las 13:30. Se está preparando ya Marcelo Bartolomé. ¿Quiere tirar un título? Pato, te veo cabecear. Un título para después, o una frase.
4: Andrea del Boca, ¿no quiere que entre su hija a Gran Hermano? ¿Está celosa? ¿O la está cuidando?
0: Tremendo eso. Bueno, esa pregunta va a tener respuesta.
4: Va a tener respuesta en un ratito.
0: Patolín, muy bien,
4: un ratito
0: nada más. Tendremos también.
7: Pequeña marioneta colgada de un piolín.
1: ¿Qué está pasando?
0: ¿Qué dijo? ¿Quién era? A ver, ponelo de vuelta, que no entendí.
7: Patolín. Pequeña marioneta colgada de un piolín.
8: Bueno,
1: no era una. ¿Qué es esto, Pato?
8: No es el ringtone oficial de Pato.
4: Pálida idea, pero.
8: Vos mandabas Pato al 2252 y te llevabas.
4: Patolín. Eran okay, otros momentos.
0: 13:30, ahí estaba el tope. Marcelo Bartolomé te informa las noticias en Radio 10.

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2: Es la 1:30 de la tarde en la República Argentina. La temperatura en la ciudad de Buenos Aires, 10 grados, 4 décimas. Sorpresivo giro en la investigación de la muerte de Ángel, el nene de 4 años que perdió la vida en Comodoro Rivadavia. Los resultados del último examen patológico realizado por la justicia de Chubut revelaron que pese a los más de 20 golpes que recibió en la cabeza cuando fue atendido, falleció por una neumonía, una enfermedad preexistente a la golpiza recibida. El gobierno de Irán rompió el silencio sobre la salud del líder religioso Mojtaba Jamenei. El sucesor de su padre, Ali Jamenei, sufrió heridas en la espalda y en una rodilla tras los ataques lanzados por Estados Unidos sobre Teherán en los primeros días de marzo y afronta una lenta pero sostenida recuperación. Lautaro Martínez encabezó la delegación del Inter de Milán en su visita al Papa, quien recibió a los campeones del fútbol italiano en el Vaticano. Durante el encuentro, León XIV felicitó al equipo y destacó el valor del trabajo en grupo y remarcó la responsabilidad que tienen los futbolistas como modelos para los más jóvenes. Siguen las lloviznas en la ciudad de Buenos Aires, la temperatura es de 10 grados 4 décimas, la humedad 88%. 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

Estamos escuchando a Charlie, por supuesto, a Charlie García. Son las 13:36, es tu fenómeno barrial en Radio 10 lo que estás escuchando, y vamos a hablar ahora con otro fenómeno, un fenómeno del dibujo, de la pintura, de la historieta también.

0: absoluta, y a partir de ahí lo que tenés es a Miguel, bueno, reproduciendo, bueno, dibujando las tapas de todos los libros, de todos los discos de Charlie, perdón, comenzando por Vida de Sui Generis hasta el último, hasta La Lógica del Escorpión, y bueno, con acotaciones y detalles muy lindos. ¿Qué te llevó a decidir esto, Miguel, hacer el libro sobre Charlie? Ya te has dedicado en otras ocasiones a grandes ídolos populares de la Argentina, y bueno, este no sé si es que estaba pendiente, pero contame un poco cómo llegaste a este.
1: Yo había hecho Evita, había hecho Diego Maradona, había hecho Messi, y de golpe me cayó el rayo de Charlie. Medio como que me apareció cuando hice un programa de televisión que se llamaba Mundo Rap en la TV Pública, uh-huh. Y uno de los episodios estaba dedicado a Charlie. Entonces vinieron, qué sé yo, Hilda, Zorrito y alguien más, y empecé a dibujarlo ahí mientras ellos hablaban. Yo preguntaba y dibujaba, y lo que después pasaba es que le regalaba el dibujo, y ahí me salió un Charlie que yo no sabía que tenía, ¿viste? Uh-huh. Y ahí se me despertó Charlie, se me despertó el gran interés de un Charlie que uno ya sabe, que todos tenemos Charlies, ¿no? Pero yo lo tenía muy desordenado la escucha de Charlie, la biografía, y entonces me ordené, uh-huh. Me leí todo lo que pude, todos los libros que hay muchos y muy buenos, y que tienen que ver con la biografía, con los momentos, y también con estudios acerca de las letras y la música, y luego mirar todo YouTube, todo lo que haya de él, los reportajes, y luego, bueno, siempre ordenarme la discografía, escuchar los temas, sacar versos, sacar cosas que él haya tenido. Pero yo ya había tenido una prehistoria en el año 81 dibujando la canción Alicia en el País. Ajá. Que me había resultado atractiva y no la publiqué, y perdí los originales, pero eran cartones grandotes que hacían eso, que me despertaba imágenes. Y yo no sabía de dónde me venía ese interés. Y claro, sin embargo, era un poquito el libro que había leído, Alicia en el País de las Maravillas, más lo que él decía de un país que en ese momento no se podía contar tanto, ¿no? En el año 81, uh-huh. Él alegorizaba cosas que habían sucedido, que estaban sucediendo, y era muy atractivo.
0: Totalmente. ¿Y tenés un vínculo, tenés una relación con Charlie, Miguel?
1: ¿Personal?
0: Sí.
1: No, una noche nomás pasé con él en Bogotá, que Fito me invitó a un recital, primero al Río de Janeiro, donde él tocó en el Canecao, y como no logramos resolver un trabajo que teníamos que hacer juntos, me dijo, vení mañana a Bogotá conmigo, que voy a tocar con Charlie y con Mercedes. Entonces nos pasamos la noche esa en Bogotá, en el cuarto de él, en la habitación de él, bajando y subiendo escaleras hacia el piano del lobby, y él en medio de ese mundo Charlie que a mí, bueno, yo observaba y él nunca vio quién estaba alrededor, ¿no?
0: Claro.
1: Estamos hablando ya de la época en que estaba absolutamente intrépido.

0: ¿Qué hizo cuando vio tu libro?
1: Bueno, obviamente adhirió al libro porque lo vio en PDF antes y vino ahí, lo recibió como objeto, pero yo lo que pactamos antes era que él hablara de Charlie, que habláramos de Charlie, porque las imágenes del libro las pasábamos atrás, entonces no, yo no quería redundar, yo la verdad que quería aprovechar para hablar del Charlie, y él se mandó todo un ensayo, ¿viste? Todo una especie de muy racional, como una especie de Horacio González de Charlie, ¿viste? Y es muy sesudo y aparte muy cariñoso. Yo lo que vi aquella noche en Bogotá es un Fito cuidándolo mucho a Charlie, ¿viste? Y me parece que ese es su rol. Yo recuerdo cuando Charlie cumplió 70, hizo el recital en el Kirchner y después me fui hasta el Colón cuando estaba Fito tocando, bueno, haciéndole el homenaje en el Colón, y ahí Charlie no estaba, pero siempre con un cuidado, un amor. Bueno, yo quería contar a eso y no tanto del libro. El libro se ve, el libro yo sé lo que la gente reacciona, porque lo mostré muy previamente al libro, ¿sabes? Lo iba mostrando, yo hago esos dúos con Saborido, ¿viste? Donde él habla y yo dibujo. Entonces Pedro, de un tiempo a esta parte, poner hace medio año, un poco más, me dice, ¿por qué no empezás a mostrar los dibujos? Y yo los mostraba crudos, ponerle durante 10 minutos previos a que Pedro empezara el show, y hablábamos de Charlie, y yo veía cómo la gente reaccionaba ante esos dibujos crudos. Cuando digo crudos es que son blanco y negro, estaban en blanco y negro, no estaban pasados por el color todavía, pero yo veía cómo reaccionaban ante algunos dibujos, y nomás que Pedro decía, Miguel les va a presentar unos dibujos porque está haciendo un libro sobre Charlie. La gente cambiaba la cara, la gente como que le gustaba que apareciera un libro de dibujos y homenajes a Charlie. Entonces yo ahí vi, me envalentoné mucho, ¿viste? Y por esos estímulos también pude llegar, porque hacer este libro es re difícil, re difícil. Es inagarrable, Charlie. Y es inagarrable el Charlie uno tiene adentro también. Yo tengo eso. ¿Por qué hice esta tapa con tantos Charlies? Porque no sabía cómo resolver la tapa. No podía resumirlo en una época, Charlie. ¿Dónde lo resumo? Ni en un look lo podés resumir.
0: Totalmente.
1: Entonces me jugué por esta, ¿no?
0: Y todos, como decís, todos tenemos un Charlie adentro, ¿no? Porque bueno, porque fue importante en nuestras vidas, tal vez en un momento distinto en cada caso, y todos tenemos nuestra etapa favorita de Charlie también. Hay algo que me da curiosidad del libro, y es que en el medio de los dibujos, las viñetas, cada tanto aparecen dobles páginas que están como si fuera escritas por Charlie, ¿no? Como si Charlie lo estuviera contando. ¿Quién escribió eso? ¿Lo escribiste vos? Porque por momentos parece Charlie, pero me da la sensación de que no deben ser originales.
1: No, no, esos textos son, como en todas mis biografías, le pido a Jorge Repiso, que es mi hermano, que es periodista, le pido más o menos dialogamos un tema, siempre es el primera persona que habla, en este caso Charlie, y siempre tiene que ver con algo de una etapa de la vida que a mí me sirve para ordenar el capítulo que viene, la infancia, la adolescencia, y él escribe largamente esa lírica que no tiene un sesgo humorístico, sino que yo le meto ahí viñetas donde sí tiene sesgos paradojales humorísticos, pero toda la tipografía es mía, sí. Y la tipografía, la manuscrita, es decir, la caligrafía, va modificándose a medida que va pasando la vida de él, ¿entendés? Entonces, vos como conocés la letra, Juan, de él, y sabés que él imprimió mucho su letra en muchas etapas, qué sé yo, en algunos discos, en los grafitis, qué sé yo, en el libro ese, Líneas Paralelas. Uno sabe que él hace de la tipografía una especie también de actividad plástica, ¿no? Es una especie de Basquiat, es una especie de, bueno, de tipógrafo de sí mismo. Y entonces yo lo fui trabajando, enhebrando de esa manera. No es lo mismo cuando escribe como niño que cuando escribe como adolescente o escribe la última doble página. Pero a mí me sirve mucho esas cuatro dobles para ordenar un poquito el libro sin que se ordene del todo, ¿no?
0: Y claro, es Charlie, tampoco lo podés ordenar del todo porque él no lo permitiría, Miguel.
1: No, aparte yo lo hice muy desordenado. Quiere decir que no lo iba haciendo dibujo por dibujo en orden cronológico como está en el libro. Yo lo iba haciendo como me iba saliendo, me iban despertando las épocas o las fotos o las letras. yo lo iba haciendo, qué sé yo, primero.

0: Pero hacía por ahí la escena de la pileta, después iba a Sui Generis, después me iba al reportaje de La Nata, después me iba a su encuentro con Diego, o hacía una tapa, y después hacía la última época, y después, cuando tenía todos los dibujos, elegía cuáles iban en el libro y en qué orden iban. Y el
1: Claro.
0: orden es básicamente, sí, nace, la mamá está embarazada de él, en su panza, y termina en, digamos, como está hoy, en la
1: Claro.
0: lógica, ¿no?
1: Sí. Hoy, este año cumple 75, Charlie, así que
0: Sí,
1: preparémonos porque en
0: en
1: octubre
0: octubre,
1: va a
0: sí.
1: pasar seguramente de todo, habrá muchos homenajes. Yo personalmente estoy pasando una canción de Charlie por día en Mega y estoy contando historias de Charlie todos los días.
0: Qué listo.
1: Charlie 75 se llama ese espacio que hago en Mega todas las tardes. Pero te quería preguntar al respecto y un poco para también cerrar y agradecerte por este ratito, Miguel. ¿Tenés una canción favorita, una etapa? ¿Tenés tu etapa favorita de Charlie?
0: Mi etapa favorita son los discos Click Modernos, Piano Bar,
1: Bien.
0: ¿sí? Pero es musical, ¿eh? Es por
1: Claro.
0: una etapa musical. Después te puedo decir las partes. Hay partes de Sin Amor que me interesan mucho, hay partes, no sé, y aparte hay días, Charlie, ¿no? Hay días que a mí me gusta más funky y otro
1: Sí,
0: me
1: claro.
0: gusta más Tuve Tu Amor, qué sé yo. Ahora, hoy estoy, como estoy con mi beba, hoy estoy muy Tuve Tu Amor.
1: Qué
0: Y
1: lindo.
0: mañana capaz que estoy con otra canción, ¿no? Es eso que vos estás haciendo, una playlist 75 años que todos los días tenés algo con qué ilustrar. Entonces, todo, qué sé yo, hay tonalidades bases en tu día, y en tu día no es siempre el mismo ritmo, la misma sensualidad, me parece. Entonces necesitas distintas canciones, Charlie las tiene. Y como los
1: Claro.
0: Beatles lo tienen, Charlie lo tiene, ¿no?
1: Bueno,
0: Eso es.
1: el descubrimiento de los Beatles por Charlie también está en el libro. Bueno, es una...
0: There's a place que le
1: Totalmente.
0: cambia la vida. Vos sabés que eso, yo quería que el prólogo, al principio no sabía cómo encarar el prólogo, que fuera breve o qué sé yo, entonces lo llamé a Bruno Gelber, ¿no? Yo lo estaba buscando a Marta Argerich, a Marta nunca la encontré, la hija me dio las pistas, pero nunca la encontramos, pero Bruno sí, y entonces le pregunté a Bruno si quería escribir, y yo le dije, no, no, yo no escribo, hablemos largo y vos después sacás unas oraciones, hacer lo que quieras. Y así termina el libro, con la oración de él,
1: Sí.
0: de Bruno, donde dice que él también tiene oído absoluto y que Charlie le parece un gran personaje. Y una de las cosas que hablamos era que Charlie enfilaba hacia eso, hacia un concertista, un profesor de piano clásico, hasta que escuchó There's a Place de los Beatles, ¿no?
1: Claro, y por eso tuvimos a Charlie. Mira, no lo quería spoilear, pero ya que lo dijiste, comparto justamente el último dibujo del libro de Charlie Absoluto que tiene a Bruno Gelber y tiene a Charlie. Y el libro cierra con la frase de Bruno Gelber. Charlie es un gran personaje, respeto mucho lo que hace y es oído absoluto como yo. Si este dibujo se hace realidad, podemos tocar juntos. Le dijo Bruno Gelber a Miguel Rep, Charlie Absoluto es el libro, lo editó Sudamericana, es una belleza como todos los otros libros de Miguel. Miguel, gracias por este rato, te mando un abrazo muy
0: Juan,
1: grande.
0: un abrazo muy grande, Juan. Gracias, gracias, gracias.

0: Hola Radio 10, muy bueno programa, siempre los escucho. Soy Néstor de Rafael Castillo. Néstor. No se olviden del Cabo Sabino y Alamoyín.
1: Sí, claro que sí, gracias amigo, un abrazo, hola.
2: Hola Radio 10, programa de Juan Di Natale. Una historieta de mi infancia para la adolescencia fue Piturro, que era una bomba de erotismo.
1: Me acuerdo.
2: Para esa edad,
1: sí.
2: Piturro.
1: Y
2: participo por las entradas para el cine. Gracias, sí. Marcelo de Barrio Norte.
1: Bueno, hay como nombrar el Corto Maltés, ¿no? Por ejemplo.
3: Claro. Sí.
1: Por decir algo. Hola, ¿qué decís vos?
4: Hola, buenos días, la verdad Carlos Ituzaingó. Lo escuché a Grindetti quejarse de los arbitrajes. ¿No sí. se acuerda que el último partido con San Lorenzo, sobre la hora San Lorenzo le hicieron un plan grande como una casa? No lo cobraron ni afuera y le echaron un jugador.
5: Y bueno, la doble vara, sí, ¿no?
1: ¿Viste cómo
5: River
1: es?
5: También se acordó de los árbitros cuando lo perjudicaron.
1: Nos pasa a todos. Nos pasa a todos. ¿Qué dice Brendi?
3: Por acá dicen, hola Juan, soy Roxana de Ramos. Otra de mis historietas preferidas eran las de Tío Rico y sus sobrinos. Mac Pato dice.
1: Claro que sí.
3: Participo por las entradas para el cine. Les mando muchos besos.
1: Hubo Paco y Luis, ¿no? Eran los sobrinos.
3: Sí, sí, ah, sí. Mirá, no sí. llegué a eso.
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1: Hasta luego. Muy bien. ¿Nos decís qué pasa con mami del Boca y su hija, Patito?
7: Bueno, estaba todo dado, querido Juan, para que nuevamente Andrea del Boca ingrese a la casa de Gran Hermano. Esto va a suceder en unas semanas, en unos días, quiero decirte. Pero lo cierto es que cabía la posibilidad de que su hija entre, ingrese a la casa con ella. Bueno, era llamativo, digamos que es un ingrediente que para mí le puede caer muy bien a lo que es un reality como Gran Hermano. Ahora están negociando, dicen, el dinero. Andrea ya lo tiene negociado al dinero.
1: ¿Para ella ingresar o para las dos?
7: Para las dos.
1: Bien.
7: Pero ella siente que es exponer demasiado a su hija, si tenemos en cuenta las últimas jornadas, ¿no? En donde se mencionaba a Nachiara, la hija de Andrea, claro, del Boca, con el caso de Biasotti, su padre, y todo lo que generó este escándalo. Bueno, en definitiva, veremos qué es lo que pasa. Ella dice, entiendo que la televisión es como exponerla, es como una picadora de carne, no quiero que mi hija atraviese esa situación. Además, un programa sumamente polémico.
1: Sí, claro.
7: En donde las redes tienen un rol muy importante.
1: No está en su temporada más exitosa tampoco, ¿no?
7: No, tiene... A ver, tiene días de 14 puntos, eso, bueno, hay que destacarlo.
1: Está bien, entonces.
7: Pero la verdad que lejos está del sueño de Telefe de tener a un programa como pudo ser Masterchef en su, claro, momento, que el rating era muy parejo. Uh-huh. Sube y baja. Es verdad, no llega tampoco tan bajo, pero la verdad no es la mejor jornada de Gran Hermano, la mejor participación en este año. Pero bueno, así todo deja números que lo destacan.
1: Gracias, Pato. Estamos por escuchar el top de las 2 de la tarde. Es el momento de compartir, una vez más, el servicio informativo de Radio 10. Marcelo Bartolomé te cuenta todo.
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9: Las 2 de la tarde en todo el país, en la ciudad de Buenos Aires, continúan las lloviznas y la temperatura es de 11 grados una décima. A partir de la semana próxima podría haber importantes aumentos en el precio de las naftas. Es por el vencimiento del congelamiento que había dispuesto YPF por la suba del petróleo a raíz de la guerra contra Irán. Intensa búsqueda de una mujer de 52 años desaparecida en Bariloche. Analía Corte es buscada desde el viernes por la mañana cuando fue vista por última vez en el barrio Melipal. La policía de Río Negro difundió sus datos físicos para ampliar el rango de búsqueda y poder obtener datos que ayuden a encontrarla. Un hombre murió al ser succionado por la turbina de un avión a punto de despegar en un aeropuerto de Denver, Estados Unidos. Ocurrió cuando un Airbus A321 de la aerolínea Frontier atropelló a la persona que estaba en la pista. Al ser succionado, la turbina se incendió de inmediato. El vuelo fue cancelado y los pasajeros y la tripulación de la aeronave no sufrieron mayores inconvenientes. 11 grados una décima, la temperatura en la ciudad de Buenos Aires, la humedad 82%, el cielo está cubierto con llovizna. Más información en c5n.com.
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1: ¿Dónde se comunica la gente, Brendy, con nosotros?
2: A través de nuestro nuevo WhatsApp, así que agendanos, 11-23-66-0710.
1: Bueno, afuera sigue medio gris, ¿no?
2: Estaba lloviznando, recién salí un ratito a la puerta, estaba lloviznando, está muy fría la cosa. 11 grados una décima en estos momentos en la ciudad de Buenos Aires, rige todavía una alerta amarillo por vientos, así que cuidado con eso.
1: Muy bien, nos adelantaba Leandro Renú hace un ratito nada más que en Vaca Muerta, que sería, bueno, como uno de los lugares a donde la economía, bueno, ahí sí que arrancó y está, bueno, fuerte. De todos modos hay baja del consumo también.
3: Sí, datos de la Cámara de Comercio de la provincia de Neuquén. Ustedes saben que Vaca Muerta tiene la mayor parte de la superficie en esa provincia. Vaca Muerta es el yacimiento de petróleo no convencional, que es un boom de ingresos porque hay inversiones privadas, inversiones pseudoestatales, todos sacando petróleo para exportar. De hecho, Argentina está en niveles récord de producción actuales y eso es una buena noticia. ¿Qué es lo que pasa? El gobierno dice, hay tres sectores que básicamente, o cuatro, que apuntalan la economía. Uno es el petróleo, otro la minería, el agro y la especulación financiera. De esos cuatro sectores hay tres que particularmente ocurren en determinadas zonas geográficas de Argentina. Minería más, si querés, en la parte de
1: cercana a la cordillera,
3: y después tenés petróleo. Petróleo lo tenés un poco más disperso, pero mayormente en la zona del sur y también en Neuquén. ¿Qué es lo que pasa? El gobierno dice, con eso alcanza porque la economía crece y eso derrama. Bueno, cuando uno ve los datos de la Cámara de Comercio de la provincia de Neuquén, ve que las ventas cayeron, las ventas de comercios e industrias en la provincia cayeron 10% interanual en abril. Esto hay que verlo en un contexto. Ahora yo te voy a contar además datos de la encuesta que hicieron a empresarios, porque también grafica un poco la situación. Si el derrame no ocurre dentro de la provincia, de hecho tampoco está ocurriendo porque en las provincias mineras el empleo está cayendo,

0: con los sueldos, pero hubo un caso muy rutilante esta semana, el del frigorífico que ofrecía 60 puestos de trabajo y
1: fueron 3.000
0: personas. Lo más interesante de eso son dos cosas, y por qué lo linkeo con lo de Vaca Muerta. Porque, y esto no es contra el dueño del frigorífico, le preguntaron al dueño del frigorífico, ¿usted cuánto paga de sueldo? Promedio 1.200.000, dijo. Cuando vos ibas a la cola, había gente que en la cola decía que ganaba 500 o menos de 500. Entonces, con esa perspectiva que vos tenés de ingreso, es muy difícil que esto mejore.
1: Claro.
0: El gobierno dice, recordemos, por ejemplo, recién estaba viendo datos de un estudio de la consultora analítica sobre el carrito del supermercado. El carrito más barato del supermercado, entre comillas, ¿no? Lleno, está a 850.000 pesos y es en el área metropolitana de Buenos Aires. En la Patagonia vale ya casi 1.000.000. Si vos comparás eso solo con el ingreso de la gran mayoría, el 80% cobrando menos de 1.000.000 de pesos, es muy difícil. El gobierno dice, bueno, apostamos al crédito, porque si la gente toma crédito puede cubrir lo que no cubre con la plata que no tiene. Claro, el problema es que lo que estás viendo es que esa deuda no la pueden pagar después.
1: Claro.
0: Entonces es muy difícil que en los centros neurálgicos, sobre todo en los conurbanos, se contagie el derrame. Otra foto, y te cierro con esto, es la de los camiones ojeros en la zona de Rosario, que también fue noticia porque inundaron las rutas. Bueno, eso te sirve para un pedacito.
1: Claro.
0: O sea, el resto no se dinamiza porque los salarios están muy altos. Me parece que el desafío de un candidato opositor es este. Digamos, ¿cómo van a hacer para recomponer los ingresos después de esto? Es una pregunta que yo al menos no tengo todavía contestada.
1: Un desafío, efectivamente, ¿no? Uh-huh. Jorge Martínez es secretario de Gobierno de la Municipalidad de Necochea. Sabés que está la costa de la provincia de Buenos Aires afectada por este fenómeno meteorológico tan potente, esta ciclogénesis que se generó en el océano, ¿no? En el mar argentino, y que está provocando marejadas, olas muy altas, vientos muy fuertes y tormentas en la zona. Hay mucha espuma marina en particular que está cubriendo la costa de Quequén. Parece, cuando lo ves, una suerte de capa de nieve sobre la playa y las rocas. Y lo que queremos saber es, bueno, cómo está la gente que vive en la zona y qué medidas de prevención o de cuidado se están tomando. Jorge, buenas tardes. Te saludamos desde Buenos Aires, desde Fenómeno Barrial en Radio 10. Soy Juan. ¿Cómo va?
2: Juan, buenas tardes, ¿cómo están? Muy bien, muy bien. Trabajando, mucho trabajo, por supuesto, todo esto que vos describías es tal como lo decís, un fenómeno que hacía muchísimos años que no se daba en la costa acá de Necochea. La verdad que está, el mar está muy, muy bravo, destruyendo, socavando las orillas. La verdad que ya tenemos caminos pegados al lado del mar, todo socavado, así que estamos haciendo prevención, cortando caminos, algunos bañeros en la zona del suroeste de Necochea, no en el centro, sino en el suroeste de Necochea, también muy afectados por la marea alta. Ahora estamos en la baja, pero se espera también una crecida de la marea a las 23 horas, donde esperamos que todavía este fenómeno siga golpeando la costa, y también el tema de los vientos constantes de 80 kilómetros por hora que siguen afectando zonas de mucha arboleda en el parque y zona de una villa del deportista denominada acá muy cerca del mar, que todavía a esta hora se siguen cayendo árboles. Uf. Porque tuvimos una lluvia, una precipitación de 120 milímetros en el día hace 2 días y el acumulado llevamos casi 170, 200 en estos 2 o 3 días, así que eso hace que se debilite el suelo y siguen entrando llamados de caída de árboles, así que bueno, estamos con toda esa prevención que en toda zona de mucha arboleda estamos trabajando, bomberos, defensa civil, guardaparque, así que la verdad que ha sido muy movido, y esto sumado un poco también a las lluvias que han sido en la zona, también ha habido muchas precipitaciones, lo que han negado algunas localidades nuestras del interior, en el cual están anegadas y que también trabajando, así que es bastante complejo la situación que está viviendo el distrito de Necochea.
1: ¿Y cuándo se espera que mejore la condición meteorológica, Jorge?
2: Ya para el día de mañana o estas últimas horas estamos esperando que hasta las 23 horas sople el viento fuerte y se termine este fenómeno, pero bueno, esperamos una marea alta para las 23 horas. Nosotros también, como ustedes saben, tenemos un río, el río Quequén, que desemboca en el mar, y también esperemos una crecida en el mar porque hace como de tapón la sudestada y hace que, bueno, que viene mucha agua de las lluvias del centro de la provincia y hace que también haya desborde del río Quequén. Así que ha sido completo el fenómeno en la localidad de Necochea y bueno, el día de mañana ya valoremos cuáles son las consecuencias de lo que ha dejado este temporal.
1: Claro, estamos viendo imágenes impresionantes de la costa, construcciones sobre la costa que, bueno, que se han derrumbado, ¿no? Justamente por

0: como el
1: Sí,
0: mar
1: algunos
0: asocavado.
1: balnearios, por ahí refugio de guardavidas y algunos bañeros, en particular en la zona sur y en la zona de Quequén. Así que seguramente mañana, cuando ya con el mar calme, veremos cuáles van a ser las consecuencias que dejó este fenómeno.
0: Jorge, ¿cómo le va? Patricio Blanc lo saluda.
1: ¿Qué tal? ¿Cómo le va?
0: Muy bien. Quería saber cómo está la zona. Estoy mirando lo que sucedió en el Cabril. Quienes conocen Necochea saben de lo que hablo.
1: Sí, una zona,
0: Realmente
1: un
0: es
1: parador muy lindo.
0: de los
1: En
0: mejores.
1: toda esa zona se la tienen que
0: Sorprendente.
1: imaginar llena de gente. Ahí bajan camionetas
0: Esa es la
1: 4x4,
0: bajada de las camionetas.
1: las
0: Entonces,
1: camionetas 4x4,
0: claro, la
1: sí.
0: gente, imagínate, estamos hablando de cientos de camionetas mirando al mar, con sus carpas, con sus gazebos. Bueno, es irreconocible la imagen.
2: La playa está
1: No, no,
2: comida,
1: nunca
2: está toda
1: llegó
2: comida.
1: nunca llegó hasta
0: Ah,
1: tan
0: nunca.
1: arriba, como
0: Mirá.
1: decimos, nunca. Hace muchos años, hace un fenómeno hace muchísimos años. Que ocurrió algo similar, porque estuvimos charlando con guardavidas que tienen experiencia en esto y así recordaban que no recordaban un fenómeno como este, hablaban de muchos años atrás. Así que,
0: Sí.
1: sí,
0: Quería
1: así
0: saber cómo
1: que,
0: estaba
1: bueno.
0: la Villa del Deportista. Villa del Deportista es un
1: Y
0: bosque
1: Villa Deportista, lo
0: precioso.
1: que yo te manifestaba recién, tenemos hasta recién estaban entrando llamados de caída de árboles.
2: Ah.
1: Porque, bueno, este viento constante que tenemos, si bien nosotros estamos acostumbrados, 70 kilómetros por hora, 80 constante, este fenómeno no son ráfagas, sino que es constante, hace que todo el día los árboles se vayan debilitando. Son pinos
0: Son
1: de muchos
0: añejos.
1: años que no tienen mucha raíz, tienen la raíz sobre la superficie, y esta lluvia que tuvimos días atrás, que tenemos un acumulado, imagínate, en el año llevamos un acumulado de 600 milímetros. En estos 3 días llevamos 150, 170 milímetros. Eso hace que las raíces se debiliten, y este viento, por supuesto, hace su trabajo y hace que árboles de gran porte estén cayendo. Por eso tenemos mucho, mucho tema de prevención de la gente. Y bueno, tenemos trabajando bomberos, defensa civil, todo el mundo está trabajando haciendo podas de árboles, pero también el tema de las líneas de electricidad, que
0: Claro.
1: también no se puede tocar hasta que no se intervenga la cooperativa eléctrica en este lugar acá. Así que bueno, es complejo, pero bueno, se está trabajando. Por supuesto, tenemos además todo el. Este día todos los vecinos de Necochea quieren ir a la costa, mirar
2: Claro,
1: un
2: eso te
1: poco
2: iba a
1: llevado.
2: preguntar, Jorge. Estamos hablando con el secretario de gobierno de la Municipalidad de Necochea, Jorge
1: Uno quiere hacer
2: Martínez.
1: prevención y
2: Claro,
1: bueno, ahora
2: eso.
1: tuvimos que, si vos conocías el Cabril, tuvimos que hacer montículos de tierra para que la gente no bajara y
0: Claro.
1: porque
0: Hay
1: todavía hay
0: mucho
1: zonas que se
0: curioso,
1: pueden
0: ¿no?
1: derrumbar.
2: Eso te quería decir, bueno, ¿cuál es el mensaje para los vecinos, para la
1: Y
2: gente de la zona?
1: evitar las zonas de acantilados principalmente, donde zona puede haber derrumbe, y también eso tenemos un parque, el Miguel Lillo, que también la gente lo usa para hacer deporte, todo, le evitamos que por favor por el día de hoy no evite las caminatas dentro del parque, bueno, porque es
2: Claro.
1: constante la caída de árboles.
2: Bien, bueno, esperemos que esto pase pronto y que los daños sean lo menores posible.
1: Bueno.
2: Jorge, muchas gracias, estamos en
1: No,
2: contacto.
1: gracias a ustedes por el llamado y la preocupación.
0: Muy
1: No, por favor.
0: amable.
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16 minutos pasaron de las 2 de la tarde. Hace un rato era tango, ahora estamos escuchando a Depeche Mode. Hoy cumpleaños el cantante, gran cantante, uno de los mejores frontmen del mundo del rock para mi gusto, Dave Gahan, el cantante de Depeche Mode, gran cantante, gran performer. Lo hemos tenido varias veces en la Argentina, shows inolvidables. Ahí, bueno, estamos viendo en nuestro canal de YouTube una imagen. Bueno, ya no quedan tres, ahora quedan dos de Depeche Mode. Quedan solo, Martin Gore, sí. y Dave.

0: Si no recuerdo mal.
1: ¿Sí? Ariel, desde Palermo, a metros de donde se fundó el Club Atlético Excursionistas. Buen programa.
0: Gracias, amigo. Un abrazo grande. Hola.
2: Hola, buen día, buen día. Hola, Juan y equipo.
0: ¿Qué tal?
2: Estaba escuchando lo de los cómics. No nos olvidemos de Piturro, de la revista Humor.
0: Ya mencionado.
2: El Eternauta. Muy claro. Buena revista. Muy claro, bueno, sí. Cómic.
0: Gracias, amigo. Un abrazo grande. Hablamos de Lionel Messi, que va...

0: contrato con el Inter por muchos años más. Era obvio que iba a llegar al Mundial, pero habló por primera vez, habló con el periodista El Pollo Álvarez y habló sobre los favoritos para esta selección y le preguntaron, ¿nos tenemos que ilusionar con la selección argentina para este Mundial? Respóndelo, Leo.
1: Sí, hay que ilusionarse como se ilusiona siempre el argentino cada vez que hay una competición oficial, sea Copa América, Mundial, pero saber que por delante nuestro creo que hay otros favoritos que llegan mejor como a nivel de grupo, de selección, y que esta Argentina siempre va a ir a competir y a dar el máximo como lo hizo desde que está este grupo junto. Yo creo que hoy por hoy Francia está muy bien otra vez, que tiene muchísimos jugadores de un gran nivel. Creo que España, Brasil, si bien hace un tiempito no está en su mejor momento, creo que Brasil siempre es candidato y tiene los jugadores como para poder pelear en todas las competiciones oficiales. Y después un poco, siempre decimos la misma, ¿no? Alemania, Inglaterra, la grande potencia, ¿no? Después siempre es Portugal. Portugal creo que tiene una selección muy, muy competitiva y muy buena también. Después siempre aparece alguna sorpresa.
0: Bueno, siempre aparece alguna sorpresa.
2: Tiro nombres. Ninguneó a Países Bajos.
0: Países Bajos no es candidato.
2: Bueno, viste que los que hacen el cálculo que vienen acertando los ganadores de los últimos mundiales.
3: Dijo Países Bajos.
2: Claro. Final Países Bajos-Portugal.
3: Exactamente.
0: Sí. ¿Quién dijo eso?
2: Bueno, uno que viene acertando los resultados de los últimos mundiales.
0: ¿Países Bajos contra quién?
2: Contra Portugal, la final. Y Portugal es el equipo que eliminaría a Argentina, según este cálculo.
3: No es un vidente.
2: Es cálculos matemáticos, claro.
3: Es una cuestión de probabilidad. Pero viene acertando.
2: Sí, no se tiene que ver con Manuel en este
3: caso.
0: Espero que no. Espero que sí, en todo caso. Bueno, ahí estaba Messi hablando sobre los posibles candidatos. Me sorprendió que bajó a la selección argentina y obviamente dijo que hay que ilusionarse. Pero esto de que hay otras selecciones que llegan mejor... Yo creo que España llega incluso mejor. Yo creo que la única que llega mejor es España. Ajá. Después el resto llega medianamente igual. Digo, uno puede ver al PSG en la final de la Champions y está todo muy lindo. Pero después cuando vas a la selección no es el mismo técnico el que te dirige. Entonces, el hecho de que vos vayas bien en tu club no hace que vayas bien en la selección. De hecho, Messi es un claro ejemplo de eso. Digo, toda su vida fue bien en el Barcelona y en la selección siempre le costó.
3: Capaz que él no está bien y él dice, si yo no estoy bien y soy el mejor...
2: Claro,
3: sí, bajan igual, las posibilidades.
0: Yo sé que hay un miedo con eso. Yo quiero decirles que el mejor resultado de los últimos tiempos fue el 4-1 a Brasil en el
2: Sin Monumental. Messi.
0: Y Messi no estaba. Entonces yo quiero bajarle el precio a eso de que. O sea, está claro que Messi es un jugador extraordinario.
3: Y Brasil no es un gran equipo últimamente.
0: Sí, es verdad, y en ese momento tampoco estaba Ancelotti. Pero bueno, ganarle 4-1 a Brasil, ¿cuántos pueden decirlo? Ninguno. Solo la selección argentina.
3: El grupo va a ser un buen testeo, esta vez, me parece.
0: Sí, ¿no? Y los amistosos previos también.
3: ¿Ah, sí?
2: ¿Que son cuáles y cuándo? ¿Lo tenés en la cabeza eso?
0: Era Islandia, es una semana, no, 6 días antes de arrancar el Mundial. Islandia es el segundo, creo que el otro era Honduras. Bien. Si no me falla la memoria.
3: ¿Y el grupo es con Austria?
0: Es Argelia y Jordania.
3: Bueno.
0: Debuta con Argelia el 16, a las 10 de la noche.
2: Bien, Argelia que tiene al hijo de Zidane, pero que parece que no va a estar, ¿no?
0: Pero se rompió.
2: Claro.
0: Sí, parece.
2: Bien, 14 y 22, el clima va a empezar a cambiar en este estudio. Sí. De un momento a otro, y Julián Quintero, que es su nombre orquesta, no solo es un gran periodista deportivo,
4: utilero,
2: sino que también trabaja como iluminador. Ah. Generador de climas, iluminador o desiluminador también. Es iluminador o apagador también. Estamos en penumbra. Si estás en nuestro canal de YouTube, vas a tener la experiencia completa de El Rincón del Solitario. Se enciende el velador y Pato Blanc nos cuenta.
5: Ay, Juan. ¿Cómo andamos?
2: Muy
5: ¿todo
2: bien?
5: Bien.
2: Muy
5: todo bien, tranqui.
2: Todo
5: feliz
2: bien,
5: sábado.
2: Gracias,
5: no sé
2: igualmente.
5: Si se lo dije antes.
2: Sí,
5: creo que sí.
4: Qué lindo,
5: pero
4: los anteojos.
5: Muchas gracias. Cada vez veo menos.
4: Casi intelectual.
5: Eso tiene que ver con
4: no.
5: El arte de crecer.
4: Pero te hace seductor,
5: sí,
4: sexy.
5: Sí, sí, sí. Sobre todo cuando estoy solo en casa. Porque así vivimos nosotros, Juan. Como queremos.
2: Claro.
5: Como queremos. Me anoté algunas pautas antes de ir a lo central. Y tiene que ver con este pequeño y humilde rincón de un hombre que vive solo. Sí, es el rincón del solitario. Y no negociamos con nadie, ¿no? La verdad es que nuestros horarios, nuestra comida y nuestros planes pasa solamente por nuestra decisión. A veces me gusta ver la película 2 veces, Juan. Me gusta, es un tema mío, ¿viste? Y nadie me dice.

Dice, otra vez la misma película. Mm. Bueno, puede pasar, de verdad te lo digo, un solitario 48 horas sin hablar con nadie. Pero eso no quiere decir que esté depresivo, enojado o tirado en una cama. Al contrario, está disfrutando de su libertad y sobre todo dentro de su casa. Tiene un costo esto también, ¿no? Lógicamente. A veces cuando mirás para el costado y necesitas un... Che, Juan, ¿podés venir? ¿Me das una mano? Y a veces no podés, porque vos también tenés tu familia, tus obligaciones. Claro. Y uno es ahí a donde se tiene que acostumbrar a solucionar las cosas por sí solo. ¿Por qué? Porque somos solitarios. La casa

0: se secó la ropa, funcionó el ventilador, pero me di cuenta que fue una especie de perchero semanal. Porque claro, la ropa ya estaba ahí, entonces uno terminaba su jornada, tiraba la ropa que se sacaba en el canasto que tenemos, y luego acudíamos al tender, porque ya estaba todo seco.
1: Claro.
0: Y no lo saqué en toda la semana, Juan.
1: El tender se convirtió en armario, de alguna manera, se convirtió en vestidor.
0: En vestidor. No me disgustó, quiero decirte, la verdad que me gustó.
2: En ¿dónde lo tiene el tender?
0: En el comedor. En el medio del living.
1: Ok.
0: En el living. Al lado de la mesa comedor, tengo un living, gracias a Dios, un poco amplio.
1: Bien.
0: Y me permite estar lejos del viento, ¿no? En caso de que lo tenga que secar en mi habitación o vivís en un buen ambiente, sonaste. Bueno, no tengo... tengo esa fortuna, gracias
2: a Dios. ¿Mascota no tiene?
0: No. Somos muy sentimentales con las mascotas y como somos solos, no pudimos vivir dos a veces... no tenemos el tiempo para poder atenderla. Claro. Y eso nos preocupa.
1: Un perrito y el perro se queda solo todo el día, ¿viste?
0: No da.
1: Hay
0: no
1: que ver si un gato, pero bueno, otro día hablamos de eso.
0: Bueno.
2: Sí, algo de eso debe haber.
0: Sí, eso a veces hay, pero no nos gustan las sorpresas.
3: No.
0: Porque si nosotros recibimos una visita.
3: Sí.
0: Nosotros sabemos que tenemos que limpiar el bidet, tenemos que limpiar el inodoro. Son cosas, chicos, normales.
3: Sí, claro. Todos lo tenemos que hacer.
0: Sí. Obviamente.
1: Aunque no venga nadie, digo, es recomendable tener la casa más o menos limpia. Sí.
0: Nos volvemos obsesivos con esas cuestiones, Juan. Uh-huh. Realmente nos volvemos... Me di cuenta que tengo 3, 4 litros de lavandina sin abrir.
3: No.
0: Sí, sí. Y una grande en uso. Me gusta que entres al baño de mi casa, o a mí me gusta en realidad, no es que... diga. Y no podés respirar del olor a lavandina que hay.
3: Bueno, no eso, está bueno.
1: ¿Te gusta? A mí no me gusta eso.
3: Es feo el olor a lavandina.
1: Te hace llorar.
0: Bueno, porque nos volvemos obsesivos, Juan, de la limpieza.
1: Es peligrosa la lavandina.
2: El otro día... Se te llega a caer la ropa del piso, chao, te pone todo blanco la ropa.
0: Sí, sí, sí. Tengo los toallones que yo voy poniendo arriba de la original, que es la alfombra original a la salida de la ducha.
2: Sí.
0: Un toallón que ya usé. Y está mojado, lo doblo muy prolijo y va arriba a la alfombra. Y así con
1: doble felpudo.
0: Claro. ¿Y para no, al jueves llegas a un triple.
1: Bien.
3: Los acumulás.
0: Claro, porque lavo las toallas todos los sábados.
3: Pero pará, la alfombra está para recibirte después de la ducha.
0: Sí.
3: ¿Por qué un toallón?
0: ¿Sabes qué? Porque no me gustó la que compré. Bueno,
3: muy finita.
1: La tapa.
0: No, es de goma.
3: Claro. Es de goma.
0: Y me la vendieron como externa y me di cuenta que es para adentro.
1: ¿Sabes qué me pasó?
3: Ay,
1: lo mismo.
3: Pasto. Chicos.
1: No, creo que tenemos la misma.
3: Pero ¿cómo van a caer en eso?
0: ¿La tuya es color beige?
1: No, la mía es azul.
0: Ah, ya, está bien, es la misma.
1: Sí.
0: Claro, son plásticas, muy lindas, pero me di cuenta que no era para afuera y no la pienso cambiar. Va a quedar afuera porque me dijeron que era para afuera, a pesar de que yo sé que es para adentro.
2: Si de goma afuera.
1: Claro, puedes
0: resbalar. Sí. Me di cuenta que tengo un mambo terrible con la cocina, Juan.
1: Mm.
0: Después de contarte estos ítems o estos temitas que tengo... tengo todo acomodado. El otro día abrí todos los cajones de los cubiertos, ¿no?
1: Sí.
0: Y tengo todo, el cuchillo donde va el cuchillo, el tenedor donde va el tenedor, la cuchara donde va la cuchara. Así, y todos los repasadores están planchados, dobladitos y por colores. Eso me agarró esta semana, tuve un poco de tiempo.
2: Medio al pedo, bien, solitaria.
0: Claro, es que ¿sabés lo que pasa? Que nos sobra el tiempo. Porque mientras vos estás buscando a tu pibe en el colegio, o estás discutiendo con tu mujer ciertos temas de la vida cotidiana, nosotros estamos doblando servilletas.
2: Está muy bien.
0: Y pensando cuántas toallas tenemos que lavar.
1: Pato, estamos cerca de la hora de las noticias. Y hay una pregunta.
0: Sí.
1: Hay una pregunta.
0: Ah, hay una pregunta.
3: Pato, ¿cómo se lleva el solitario con la humedad? Pregunta Marta de Lomas.
0: Bueno, la verdad es que no nos llevamos para nada bien. Es una guerra terrible, porque cuando yo... A ver, no quiero decir olor a viejo, ¿no? Pero queda como un olor en la casa
3: raro.
0: Hay
3: solitarios que tienen olor a humedad.
0: Sí,
3: es cierto.
0: Es verdad. Estoy muy concentrado en vencer esa guerra que se lanzó ya desde hace un mes en este mundo climático que nos tiene mal. Viene con humedad, es verdad. Recurrí al sahumerio. Yo no se los aconsejo. Se mezcla un tufo terrible, parece que estás cocinando un guiso que nunca se va a acabar. Es como hacer pescado a la olla, ¿viste? Es raro. Es como fritar. A mí no me gustó.
3: Es raro.
0: Pero descubrí algo que es superior realmente. Y se van a sorprender. Entre tantas pruebas, desodorante ambiente, el sahumerio, ¿sabés qué es lo que neutraliza?
1: ¿Qué?
0: Una espiral.
1: Caramba, ¿el de los mosquitos?
0: El de los mosquitos perfumado, no el original. Pero bueno, son tácticas. Si venís a mi casa, no te olvides, avísame. Estoy yendo para allá. Si venís, vas a ser siempre bienvenido. Y recordá que siempre hay dos copas limpias. Y ahora le vamos a

0: Sumar también dos platos, porque obviamente solo no brindamos. Claro. También nos acompañamos cenando, Juan.
1: Gracias, Pato. Fue el Rincón del Solitario. 14:30 es el momento de las noticias. El servicio informativo de Radio 10 con Marcelo Bartolomé.
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2:31 en la República Argentina. La temperatura en la ciudad de Buenos Aires, 11 grados, 4 décimas. Datos oficiales demuestran que las transferencias nacionales al PAMI cayeron un 54,4% en el primer cuatrimestre. Los números fueron difundidos por la Oficina de Presupuesto del Congreso de la Nación, estableciendo la comparación con el mismo periodo del 2025.

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1: Esta semana, un par de informes muy interesantes, un par de estudios muy interesantes. Uno tiene que ver con el clima socioeconómico, sociopolítico, en realidad, y el otro se titula Los cuatro tropiezos de Milei y analiza lo que fueron, bueno, los tropiezos que Milei ha tenido desde el comienzo de su gestión hasta la actualidad y cómo se ha recuperado de cada uno. Raúl, un gusto saludarte. ¿Cómo estás? Aquí Juan Di Natale desde Fenómeno Barrial en Radio 10. ¿Todo bien?
2: ¿Qué tal, Juan? ¿Cómo estás? Muy bien, muchísimas gracias.
1: No, gracias a vos por atendernos. Contame un poquito esto de los tropiezos de Milei, porque tengo miedo que antes de que terminemos de analizar el cuarto, tenga el quinto.
2: Bueno, es una especie de tropiezos en cascada la que tuvo Milei, ¿no? Todo empezó, te diría, el primer año de gobierno, en septiembre, con un doble veto que hizo a una ley de movilidad jubilatoria y la ley de financiamiento universitario, que a propuesta de la oposición votó el Congreso. No te olvides que hasta las últimas elecciones La Libertad Avanza estaba con una minoría absoluta en ambas cámaras. El Congreso vota esas dos leyes, Milei las veta, y ese veto generó una caída en la aprobación de gestión, pero siempre las caídas estuvieron por arriba de los 40 puntos, las tres primeras caídas. De esas se recupera rápidamente, fue una decisión política el veto, pero en febrero del año siguiente aparece el caso Libra, ya no es más un tema de decisión política, es un caso que es visualizado por la ciudadanía como un caso de corrupción, donde se produce un tuit que levanta el valor de la criptomoneda a un valor muy alto y que al rato nomás se desploma totalmente y fue visualizado por alrededor del 70% del electorado como un caso de corrupción. En marzo se suma una inflación de 3,7, sube respecto a la anterior y bueno, esa es la segunda caída de Milei en su aprobación de gestión por debajo la desaprobación por debajo de la aprobación. La tercera caída se produce en agosto de ese año con el tema de los audios de Spagnolo, digamos que involucraba nuevamente en un caso que tenía que ver con la corrupción, involucraban a la hermana del presidente y eso fue un escándalo un poco más largo, que daba la impresión que podía llegar hasta las elecciones, pero no llega, porque el 22 de septiembre, en medio de un... parecía que se desataba la crisis económico-financiera en la Argentina, aparece un tuit de Scott Bessent, secretario de Tesoro de Estados Unidos, diciendo que están sobre la mesa todas las cartas necesarias para ayudar al gobierno de Argentina, que era el gobierno de Javier Milei. Y ahí aparecen a disposición 20 mil millones de dólares más una cosa inaudita, el Tesoro de Estados Unidos compra pesos.
1: Increíble.
2: Es decir, usa dólares propios para comprar pesos. De ahí levanta, en el proceso electoral llega a los 41 puntos. Nunca había estado debajo de los 40 de aprobación de gestión. O sea, coincide bastante la aprobación con lo que obtienen las elecciones. Cambia el Parlamento, obtiene todas las leyes que manda el Ejecutivo extraordinarias, son aprobadas, pero en el mes de enero empieza a aparecer otro fenómeno que es, sumado a la corrupción como principal problema del país, empieza a aparecer los bajos ingresos como principal problema personal. Es diferente el problema del país del problema personal o familiar. Y esa caída sigue hasta marzo, y en marzo, por primera vez, primer semana de marzo, el gobierno tiene una aprobación de gestión debajo de los 40 puntos, 37 puntos. No había ocurrido nunca antes. Y el 10 de marzo aparece la foto de Adorni con su esposa en Nueva York, empieza el caso Adorni, que ya lleva 2 meses, y la figura de Adorni, de Javier Milei, del resto del gabinete.

0: gabinete, empieza a caer y la aprobación de gestión de gobierno también, y cae hasta los 33 puntos primer semana de abril, 33 puntos que se siguieron manteniendo durante todo el mes de abril y hasta principios de mayo. Da la impresión que llegó a un piso. Ahora bien, no se vislumbra la recuperación.
1: Claro.
0: Eso, esa situación en que el principal problema del país es la corrupción y el principal problema mío y de mi familia son los bajos ingresos, es la peor combinación que se puede dar. Es la combinación de no reelección. Yo no vuelvo a votar a esta persona. Vos fijate, la Argentina tuvo dos reelecciones, la de Menem después del Pacto de Olivos, la de Cristina Kirchner después del fallecimiento de Néstor Kirchner. En las dos situaciones, con Menem y con Cristina, había denuncias de corrupción, la tapa de los diarios, Clarín, etcétera, etcétera. Robó para la corona, había escrito Berbisky con Menem. Pero ¿cuál era el sentimiento de la gente? A mí me está yendo bien y yo quiero asegurarme que me siga yendo bien. Por eso vota reelección.
1: Claro.
0: Y de respecto a la corrupción es roban pero hacen. Ese era el sentimiento generalizado. Roban pero hacen. Ahora bien, si a mí me va mal y no me alcanza el dinero para llegar a fin de mes, estos se la llevan con pala. El otro construye, se hace cascada. El presidente dice, ni en pedo le voy a pedir la renuncia, prefiero no ser reelegido. Esa situación se va a concretar. Es decir, a mí me
1: Le
0: va
1: vamos a
0: mal
1: dar
0: y
1: el gusto.
0: ellos, claro, y ellos se la llevan con pala. Digamos, una situación de no reelección, ¿no es cierto?
1: Ahora, vos contabas en estos tropiezos anteriores que el gobierno, de una forma o de otra, a veces con ayuda externa, como en el caso de Vincent, logró revertir situaciones realmente muy complicadas. ¿Qué tendría que pasar para que logre revertir esta? Vos decís que no se ven perspectivas en este momento de que la pueda dar vuelta el gobierno. ¿Qué debería pasar? Porque da la sensación de que hay mucho daño autoinfligido, ¿no? Si uno piensa, por ejemplo, en la conferencia de prensa de ayer.
0: Sí, Juan, no te olvides que en este gobierno está una de las personas con más experiencia política en la República Argentina que olfatea perfectamente los momentos de peligro. Y esa persona, que es Patricia Bullrich, salió en el momento oportuno a decir, tiene que mostrar los papeles ya. Y no se animaron a pelearse con ella. Ninguno de los dos, ni Adorni ni Milei,
1: Al menos no
0: salieron
1: públicamente, ¿no?
0: no públicamente, no se animaron. Y por otro lado, Patricia Bullrich, en una. ¿Qué es la visita a Kast, el presidente de Chile, mientras Milei está con un financista y un cantante en Estados Unidos? Patricia Bullrich hace una visita a un presidente en Chile que tiene ideología afín. Era prácticamente una visita presidencial esa.
1: Así es.
0: Digamos, yo veo difícil, si Patricia Bullrich ve difícil la recuperación.
1: Ahí lo perdimos, ¿eh? Perdimos el audio, lo estamos viendo a Raúl, pero te perdimos el audio. A ver, Raúl, ¿de vuelta? No, no te estamos escuchando. Algo pasó que dejamos de escucharte. Ay, qué lástima, ¿eh? No se escucha, te veo, Raúl, pero no te escucho.
2: Quizás se muteó.
1: No, pero muteado no parece estar porque está mirando ahí y no, no, qué lástima. Bueno, a ver, ahí te vamos a volver a llamar, Raúl, porque no, no te estamos escuchando. Estamos conversando con Raúl Timerman, que nos comentaba sobre este estudio, muy interesante, por cierto, de la sastrería, sobre los cuatro tropiezos de Milei. Ahí lo estás mirando, Leandro, está bueno, ¿viste?
3: Muy bueno está, muy bueno. Sí, me quedo con lo último, que es la pregunta más difícil de responder, que es cómo sale de esta.
1: Claro.
3: Porque me parece que es la primera vez que conjuga dos cosas. Una es crisis económica, la otra es la situación política, digamos, que se monta sobre una situación social muy delicada,
1: Y bueno, y el foco puesto en los movimientos de Patricia Bullrich me
3: Sí.
1: parece que es algo realmente atendible
3: Sí,
1: también, ¿no?
3: todo se está moviendo, ¿eh? No, no solamente Bullrich, eso me parece que es la novedad cuando se mueven para buscar otra alternativa. Es que ven no solamente que cambia la tendencia para el gobierno, sino que es muy difícil que el gobierno la recupere, ¿no?
1: Ahí creo que lo tenemos de vuelta en línea a Raúl. ¿Estás ahí, Raúl?
2: Sí, exactamente. Ahí. Estoy en el mismo lugar donde me dejaron ustedes.
1: Bueno, ahora no te estamos viendo, te estamos escuchando, pero como para ir cerrando, te hago una última pregunta. Hablabas de los movimientos de Patricia Bullrich, ahora te veo también. Y esto también incorporó un chichoneo con Mauricio Macri. ¿Mauricio puede llegar a tener otra chance?
2: Bueno, Mauricio Macri, en realidad, su interés cuando él sale a recorrer el país buscando generar una masa crítica es tener la suficiente fuerza para sentarse a negociar con Karina Milei, que el primo no tenga que volver a Vicente López y pueda seguir en la ciudad de Buenos Aires. Uh-huh. Digamos, la máxima aspiración que puede tener hoy es a retener la ciudad de Buenos Aires. No lo veo resurgiendo como figura política presidenciable. Uh-huh. Acá hay dos personas, una de cada lado, que tienen la presidencia como materia pendiente. Una es Patricia Bullrich y la otra es Sergio Massa. Uh-huh. Digamos, Patricia Bullrich está en escena, Sergio Massa está en silencio, digamos, del lado del peronismo o de ese espacio, digamos, aparecieron figuras que se han candidateado. Una es la del gobernador de la provincia de Buenos Aires, Axel Kicillof, y la otra Sergio Uñac, uh-huh, el ex gobernador de San Juan. Pero no quiere decir que van a ser las únicas dos figuras que van a participar en la puja por ser el candidato de ese espacio. Y por otro lado, puede ser que haya un acuerdo, el PRO no tiene figuras presidenciables, y Patricia Bullrich en ese espacio ideológico es lo más presidenciable que hay. O sea que puede ser que termine siendo la candidata de una nueva Cambiemos, digamos, ¿no? Porque es la única, por otro lado, este gobierno no tiene la capacidad de consenso necesario, porque tiene la palabra muy desvalorizada, para llegar a acuerdos que permitan sostener lo que quiere hacer el gobierno. Eso también es cierto. Mm. Es decir, este año hay una cantidad de gobernadores que han acordado con el gobierno, pero el año que viene, que hay elecciones, y esos gobernadores tienen que defender su territorio, no acuerdan más con el gobierno.
1: Claro, claro. Bueno, se viene una película para la que habrá que tener mucho pochoclo también y agarrarse fuerte, ¿no? Al asiento, porque también un poquito de miedo da. Raúl, un placer escucharte y espero volver a hacerlo pronto. Te mandamos un abrazo muy grande.
2: Muchísimas gracias, Juan, y mucho éxito en este emprendimiento.
1: Gracias, gracias, Raúl. Raúl Timerman, analista político, nos contaba sobre los últimos estudios de la sastrería, los 4 tropiezos de Milei, así se llama el último.
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1: Estamos a 9 minutos de las 3 de la tarde, pasémoslo a nafta porque Pato Blanc tiene que contarnos sobre los tres momentos de la tele de esta semana que está terminando, Patito.
14: Sin repetir y sin soplar, esa. Juan, rápidamente te cuento que hubo una semana con muchas novedades y muchos reflejos. Hemos acercado algunos porque si no nos teníamos que quedar hasta el martes, pero vamos a arrancar por el de Mariana Fabiani. Mazzocco sin programa, Karina,
1: sí,
14: Mazzocco.
1: Sí.
14: Bueno, Mariana va antes del programa, sí, ¿no? Con su ciclo y demás.
1: ¿Qué pasó?
14: Y escuché lo que pasó y lo que decía Marianita.
15: A ver. Hola, ¿cómo les va a todos? Muy buenas tardes. ¡Ay, se me cayó la cucaracha! ¿Dónde la tengo? No tengo cucaracha. ¿Dónde está?
16: Aprovechá, Mariana, no te hablo.
15: Dios, espera, lo voy a sentar tú, ayúdame, que te estás sentando. Poneme la cucaracha. No sé, no ahí sé dónde está. Se me cayó.
16: Ahí, ahí.
15: Poneme la cucaracha. Y mientras me pones la cucaracha, acá, te pregunto. De acá. ¿Es verdad que vas a estar con el programa después de nosotros?
17: Mira, me dejó así, frate.
15: ¿Qué? Acabo de leerlo, Angelito. Poneme la cucaracha, Tarto.
14: Bueno, esto no le gustó nada a su vecina, que continuaba con el ciclo. Y mirá vos, antes de que ella comunicara, bueno, señores, hemos llegado a nuestro fin.
1: Mariana, ella estaba chiveando el programa que iba a ser Tartu, que es el que Sabrina va a reemplazar Rojas al de Karina Mazzocco.
14: Claro.
1: Bueno, después también lo hizo Ángel de Brito, porque ella dice, lo acabo de leer Angelito. O sea que, bueno, ahí están viendo quién es más orete de todo, digamos. Básicamente.
14: Vino Karina Mazzocco con su programa en la apertura, sorprendida, porque claro, uno está preparado, ella estaba preparada para salir, y ve por los monitores y escucha lo que sucedía. Y le toca a ella, minutos después.
18: Tarde llega a su fin. Un programa que empezó sin grandes expectativas, todos lo recordamos. Un programa que se instaló en el horario, que creció, que marcó agenda.
19: Cuidado.
18: Un programa que generó polémicas, que provocó también algunas incomodidades. Un horario muy deseado y muy codiciado. Y que ahora
1: se lo queda otro.
18: Va a quedar libre a partir de finales de mayo.
1: No, libre no. Claro, no, libre, claro. No, nunca queda libre.
20: ¿Vacío no qué?
1: Nunca queda libre, y hay una frase que creo que es tan cierta, que es que uno es el último en enterarse.
3: Buen clima laboral ahí.
14: Sí, buen, lindo, bueno, hermoso.
1: Todos divinos, parece.
14: Lindo, se está poniendo muy lindo. Bueno,
1: uno más copado que el otro.
14: En otro ámbito de cosas, hablamos de la relación de Abel Guerrero y su marido. Allí está la Mela, en donde lamentablemente llegaron a su fin. Aún conviven, ella está trabajando con mucha actividad en Sex, y la vincularon con algunos personajes que fueron a visitar la obra con mucha continuidad, algunos compañeros y demás, y Adabel se cansó y tuvo que salir a hablar y dijo.
1: ¿Qué dijo Adabel? Esto.
21: No estoy en pareja con nadie.
22: ¿Estás haciendo a alguien?
21: Estoy bien.
22: Bueno, sabemos que está hace un mes y medio, dos separadas ya, entonces, porque viste que también se dio, bueno, la fecha sí, ¿no? Porque nos dijo hace dos semanas, entonces está bueno también aclarar eso. Estar bien, no te vas a poner en pareja ya, y si lo hicieras no tiene nada de malo. Porque sos libre, ¿eh? Entonces podemos decir que estás
14: la
22: bien.
14: Cara
22: estás
14: de
22: conociendo
14: esa, ¿no?
22: A un amigo, puede ser de que conociste acá.
14: La cara.
22: Muy buen amigo.
21: Me hice muy buenos amigos en estos tiempos. Tengo, gracias a Dios, muy linda gente se me acerca. Creo que tiene que ver con una cuestión energética y en eso descanso.
22: Hoy con Martín ya no viven en la misma casa, ya está.
21: Sí, lo vivimos acá juntos todavía.
22: ¿Cómo llevas eso?
21: Bueno, porque tenemos una buena relación, por más que se diga lo que se diga. Y porque sabemos quiénes somos los dos.
22: Bueno, papá lo tiró también ese posteo un poco dolido por... Vos sos del
21: interpreten
22: medio
21: como quieran.
14: Interpretamos como queremos, bueno, y nos guardamos nuestros pensamientos, pero...
1: La casa debe ser grande igual, ¿no?
14: Y sí. Yo
3: no,
14: le diría...
3: Más fácil explicar, no es un monador, ni que la,
14: sí. Yo le diría a la Mela que empiece a escuchar más El Rincón del Solitario. Pero ahí, en fin, okay. Oh, algunas de las situaciones que se viven en el mundo de la televisión, Juan.
1: Ah, ¿está ahí?
14: Hoy sí, okay, por una cuestión de tiempos que ya nos estamos yendo.
1: casi nos estamos yendo, pero vamos anunciando ganadores y vamos a escucharte a vos un poquito más antes de la despedida.
0: Claro que sí, tenemos ganadores. Karina DNI terminado en 268 se lleva las entradas para cines multiplex.
1: Qué bueno, que lo disfrutes.
0: Ana DNI terminado en 751 se lleva la bolsa de alimento balanceado para perritos de nuestros amigos de Vagoneta. Felicitaciones.
1: Gracias, Vagoneta, y felicitaciones. No quiero que se guarden nada. Si hay algo importante que tienen que decir, por favor, Leandro,
3: va a ser una semana importante la que viene, sobre todo por lo que va a pasar el martes. El martes es la marcha universitaria, 12 de mayo, va a ser, creo, el hecho político de
1: la semana. Nos vamos a ver acá, el martes. El martes me toca reemplazar a Pablo Dugan, así que nos vamos a cruzar cuando estés por empezar lo tuyo. Se toma vacaciones, Pablo, por eso voy a estar acá.
3: Ah, muy bien.
1: Abrazo grande a Pablo, que dice que siempre nos escucha. Tuvo palabras muy cálidas para con este programa el otro día. Gracias, Pablo, querido.
3: Muy bien. Bueno, así que atención con eso. Va a ser una marcha a Plaza de Mayo que se especula va a ser multitudinaria. Tiene que ver con los incumplimientos que hay sobre el presupuesto universitario.
1: ¿Te escuchamos? ¿Querés decir algo, Julio?
19: Rapidito. Sí. Se reabrió la causa contra los 4 exjugadores de Vélez acusados de abuso sexual en Tucumán. Claro. Se había cerrado y los jugadores estaban libres sin ninguna condena. La reabrieron finalmente. Estamos hablando de Osorio, Cufré, Florentín y Sosa, el arquero, que bueno, están jugando. Sosa creo que está en Uruguay. Los otros 3 están aquí en el fútbol argentino.
1: Te escuchamos. ¿Qué nos decís?
20: Juan, hola equipo, ¿cómo están? A mí me gustaba la historieta de La Pequeña Lulú. Quería participar por las entradas para el cine.
1: La Pequeña Lulú, eso venía en un diario también. No me acuerdo ya en qué diario, pero el recuerdo de chico. La Pequeña Lulú. Sí, Rulitos, sí, ¿no? Sí, Morochita de Rulitos. Me acuerdo. Claro que sí. Hola, ¿cómo estás?
23: Una consulta. ¿Qué figuritas hay para el Mundial, el álbum del Mundial? Si todavía no están las listas de jugadores, ¿qué jugadores salen en las figuritas? No, son las figuritas del Mundial.
1: Siempre sucede.
23: Las listas de jugadores todavía no están.
1: Bueno.
23: Gabriel de Vázquez.
1: De hecho, bueno, después termina pasando que tenés en el álbum jugadores que no terminaron quedando en la lista de cada delegación. Antes. Porque se lesionó, porque quedaron afuera, porque no los eligieron, totalmente. ¿Viste? Pasa.
19: Hecho, Enzo Fernández, el último mundial, no estaba.
1: No estaba su figurita. Claro.
3: Que a mí ayer me tocó más Antuono, a mi hijo le tocó más dinosaurio.
1: Que no sabemos. Todavía no sabemos si va a estar para vos o no está.
19: Para mí no.
1: Bueno, por eso. Pero en el álbum está. ¿Viste? No necesariamente se ajusta a lo que va a pasar en el Mundial. ¿Qué decís? Hola.
24: Juancito querido, buenas tardes.
1: Buenas.
24: Qué alegría de volver a verte haciendo zapping ahí en la radio.
1: Muchas gracias.
24: Escucho tu voz y bueno, ahora estoy poniendo en YouTube y lo estoy viendo. Qué alegría, te mando un abrazo enorme, un saludo como siempre con afecto, respetuoso y bueno, siempre sos un tipo admirado por mi persona.
14: Qué lindo mensaje.
1: Muchas gracias, Juan. Muchas gracias. Te mando un abrazo grande. Gracias por tus palabras. Escucha. Es lo nuevo de los Stones, volvieron los Stones y esta es la canción que adelanta lo que va a ser su nuevo álbum, se llama In The Stars. Como se nota, digo, escuchás el riff y es un tema de los Stones inconfundible. Está rara la voz de Mick para mí.
0: Y pasa que está más grande,
1: chico. Sí, pero no sé si suena exactamente a grande, escucha. Ahí sí se lo reconoce más. Hola, Alf, ¿cómo estás? Me gusta porque un poco como pasaba en los 60, tuvimos lanzamientos simultáneos prácticamente de los Stones y de los Beatles. Bueno, de lo que queda de los Beatles, obviamente, porque Paul McCartney y Ringo Starr también lanzaron una canción juntos en estos días. Así que los tenemos de vuelta a, bueno, los grandes animadores de las últimas 6 décadas.
0: Van a venir a Argentina, Juan, decime.
1: Los Stones, yo no sé, no tengo información. Se habla de residencias,
0: ¿qué
1: ¿viste?
0: Le cuesta?
1: Estaría buenísimo, ¿te los imaginas? Un mes acá en Argentina.
0: Me vuelvo loquísima.
1: Tremendo, haciendo, no sé, 80 Movistar Arena a 4 millones de pesos a la entrada.
0: Sí, bueno.
14: No me quiero imaginar el mandatario.
1: Dios mío. Bueno, nos tenemos que ir con Patricio Blanc, Julián Quintero, Brenda Prestía, Leandro Renú aquí en la mesa, Lucas Moreira en la operación técnica, Noel Tesouro y María Sol Rivero en la producción, Robertino Ríos en la edición artística, el streaming, Florencia Báez en las redes, Manu Luquet y el servicio informativo de Radio 10 con Marcelo Bartolomé, que está a punto de volver a contarte todo lo que tenés que saber, las noticias ahora de las 3 de la tarde, Vida de Sábado. A continuación, que tengas un hermoso fin de semana y nos reencontramos el próximo sábado. Yo acá en Radio 10 te reencuentro el martes que viene a las 10 de la mañana, solo por ese martes, reemplazando a Pablo Dugan, y el próximo sábado estamos aquí otra vez. ¿Vienen, no?
0: Sí, bueno.
1: ¡Ay, qué alivio! Chao, buen fin de semana.

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1: Tres de la tarde en la República Argentina. La temperatura en la ciudad de Buenos Aires, 11 grados 4 décimas. La policía de la ciudad cerró un búnker de venta de drogas en la Villa 21. En el operativo detuvieron a dos personas, una de nacionalidad chilena y la otra del Perú, y se secuestraron numerosas dosis de cocaína y marihuana y 2 millones de pesos en efectivo. Uno de los detenidos tenía antecedentes penales por violencia de género y amenazas y un reingreso al país a través de la Quiaca en 2024, luego de haber sido deportado. Irán no se toma en serio las propuestas de Estados Unidos para buscar la paz mientras amenaza con un ataque nuclear. El vocero de la Cancillería iraní sostuvo que es un absurdo, grotesco, que afirmen buscar la paz y prevenir una crisis nuclear, pero que la solución propuesta sea un gran resplandor, retórica que utilizó Donald Trump para referirse al lanzamiento de un arma atómica. Guillermo Francella recibió el galardón de honor de los premios Platino a la industria audiovisual iberoamericana. En la ceremonia que este año se realizó en México, fue distinguido por una carrera que combinó éxitos populares y trabajos dramáticos, con títulos como El secreto de sus ojos, Casados con hijos, El clan, la serie El encargado, además de la reciente película Homo Argentum. El cielo sigue nublado en la ciudad de Buenos Aires, la temperatura es de 11 grados 4 décimas, la humedad es del 77%. Encontrá mucha más información en ámbito.com.
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0: les va? Bienvenido a todo el mundo. Esto es Vida de Sábado. ¿Cómo están? Acá estamos casi listos para empezar una nueva tarde de sábado. Digo casi listos porque nos vamos acomodando, acomodándonos las cositas, los diarios, el piloncito de los auriculares, los pañuelitos de papel. ¿Qué más? Las masitas que dejó la gente del programa de Juan Di Natale. Sí. Si las vienen a buscar, yo no se las doy.
1: Le pedimos rescate.
0: Sépanlo. Oh, ¿cómo te va, Diego Arbilli?
1: Hola, Gabriela Radice.
0: ¿Qué es esto?
1: Tiene nuez, me parece, ¿no?
0: ¿Pero será un higo? ¿Qué comieron en el programa de antes? Vamos a averiguar. Cositas hola, ricas. Quique Cano.
2: Hola, Gaby.
0: ¿Todo qué bien?
2: Acá, sí, señora.
0: Qué lindo tu celular. Ah, vos te agarraste. Vos sos bien, bien corajudo. Agarraste de entrada las masitas estas que no sabemos qué son.
1: Pero tienen buena pinta, ¿eh?
0: Tienen buena pinta.
1: Es un sábado para masitas.
0: Nico Munafó, ¿cómo te va?
3: Hola. Bueno, bien, ahora más abrigado acá dentro de este estudio, porque la verdad que es un sábado bastante feo.
0: Destemplado.
3: Sí, hermoso para estar escuchando
1: la radio. El invierno. La charla de ascensor, Gaby.
3: No, pero
1: en verano se... Uy, qué
3: no
1: calor. En invierno hace frío.
3: No puedo hacer un
0: está muy bien. La charla de ascensor es parte de la argentinidad.
1: Sí, al palo.
0: Y la charla es muy parecida a la charla de viaje en taxi.
1: Sí.
0: O el auto de aplicación. Uno habla, quiere dialogar, quiere comunicarse.
3: Para romper el hielo de hace frío o hace calor.
0: Exacto. Y hoy hace frío. Y hablas del frío, hablas del viento, hablas... ¿Vieron las imágenes de la costa?
3: Oh, terrible.
0: Qué terrible, sí, estaba viendo.
1: No vi nada.
0: No viste nada.
1: Yo tampoco,
0: bueno,
1: estaba trabajando. Conseguí
0: les cuento. Fue tan tremendo el tema de los vientos.
1: Sí.
0: Cerca de los 100 kilómetros por hora.
1: Fuerte.
0: De los vientos y olas hasta 7 metros. O sea, olas muy fuertes. Estamos hablando de Mar del Plata, Necochea, Quequén. Donde el agua prácticamente arrasó con toda la parte del muelle, etcétera. Ahí realmente hay daños, está complicado. Sí. De hecho, hay un lobito que quedó ahí, no sé cómo se dice, encallado, varado. ¿No?
1: ¿Será? Sí, varado,
0: sí, en la costa. Pero una de las particularidades, y esto lo estuvimos viendo durante toda la tarde, la mañana y la tarde en C5N, que está trabajando el querido Adrián Salonia allá, es cómo desde hace mucho tiempo no pasaba, es casi un fenómeno único, que se llenó toda la primera parte de la ciudad, ahí bien la parte costera,
1: sí,
0: de espuma.
1: De espuma
0: marina.
1: Agua, claro.
0: Entonces parece que estuvieran con nieve. De hecho, decían en el programa de Néstor Dib, parece el Eternauta.
1: Sí, sí.
0: Porque la imagen es surrealista. Y es un fenómeno que genera, por un lado, querer verlo, admirarlo, la belleza. Los chicos quieren ir a jugar.
1: Sí, claro.
0: Estás viendo nieve y es espuma de mar. Pero también es el peligro de que los autos salían y ya había habido algunos choques, resbalan, etcétera. Y que no ves dónde pisás.
3: Claro, sí, complicado.
0: La imagen de Salonia era tremenda.
3: Sí, sí,
0: ¿llegaste a verlo?
3: No, lo vi, ahí recién le mandé un mensaje, parecía que estaba en el baile de la espuma, ¿viste? Cuando ibas
0: hasta la rodilla.
1: En una fiesta.
3: Claro, una fiesta ahí, terrible la cantidad y cómo volaba. Y por ejemplo en la zona de Montehermoso, más al sur de la provincia de Buenos Aires, ahí creció tanto el mar
0: que rompió todo,
3: había una especie de camino de madera
1: locura,
3: a la vera del mar hermoso, y bueno, no quedó nada porque todo lo que
1: se
3: subió
1: puesta,
3: el mar.
0: Sí, por eso digo, nosotros nos quejamos que está destemplado, no nos quejemos tanto que está, bueno, complicado, y también volvió a molestar el tiempo a Bahía Blanca, también perjudicó a Bahía Blanca, es un día complicado. Más allá de eso, tenemos siempre la alegría de estar con ustedes y con muchas noticias. Hoy no está Pablo Ladaga con nosotros, el sábado que viene.
1: Al
0: sí,
1: fin.
0: Por supuesto.
1: Ah, digo, no,
3: se nos dio.
0: ¿Cómo
3: se
0: va el cafecito ahora que viene la temporada de cafecito?
1: Bien, va levantando. Vengo de Astro Café, de mi café, Gaby, gracias. Y le mando un saludo a Pablo y a toda su familia que vinieron de La Plata a la Casa de Dios, ahí en la calle Lascano.
0: Sí.
1: Y de ahí son 10 cuadras hasta mi café. Y se vinieron oyentes de Radio 10 de todo el día.
0: ¡Qué hermoso!
1: Y en un ratito vamos a estar agradeciendo a una gente que te mandó una gacetilla de una obra de teatro.
0: Sí.
1: Está afuera,
0: bueno,
1: a vos y a mí, porque vinieron el escritor de sobra, la escritora de sobra y el actor vinieron también a tomar café Astro.
0: Ah, y en un
1: así que está afuera, ahora lo traigo eso.
3: Tomaron todo menos café, menos lo que estamos acá.
0: ¿Viste? ¿Cómo será?
1: Pero ellos vinieron a pagar.
0: Bueno, no importa, igual a mí me gusta. Yo también lo garpo.
1: Bueno, les traigo el sábado que viene.
0: Mejor me hubiera gustado hoy, pero bueno,
1: todo
0: no importa.
1: No puedo,
0: 3 de la tarde, 9 minutos, 11 grados, 4 décimas de temperatura en Buenos Aires. Está Sebastián Merani poniéndonos en el aire. Estamos acá con todo el equipo de producción, todo el equipo de Radio 10 listos para compartir una jornada que tendrá regalos, obviamente. A ver,
1: atención.
0: 11... 20, es nuevo número.
1: Es nuevo número.
0: Ah, me están cachando.
1: Pero ya nos quedamos con este.
0: Menos mal que lo ponen bien para senior. Me gusta que pongas el tamaño grande.
1: Claro.
0: ¿Qué es eso? Un Arial 843.
1: Más o menos.
0: El teléfono de Radio 10, 11-23-66-0710. Repito, 11-23-66-0710. 0710.
1: Bien.
0: ¿Y qué te vamos a regalar?
1: A ver.
0: En este día. Bolsa de hierbas del Oasis con tecitos, con hierba. Qué bueno la hierba de hierba. Me encanta.
1: Me
0: la
1: encanta. Yerba, me y los té. Mi vieja fan del té de arándano de hierba del Oasis.
0: Yo tomo, bueno, estoy tomando el de Jamaica, que es la vida misma porque te hace un efecto, no sé, un efecto de drenaje linfático, te digo. Es, no, una, es la buena, vida misma. Vas 8000 veces al baño, pero quedás flaquita. La panza chatita te deja. Y la yerba, por supuesto, la tostada. Entradas para Cinema Devoto. ¿Qué nos podemos ir a ver? ¿Qué película podemos ver?
1: El Diablo se viste moda.
0: Exacto.
1: Capaz que voy hoy a Cinema Devoto.
0: Bien,
1: a ver,
0: me gusta.
1: Esa, con mi novia,
0: gusta. Sí.
1: Mi hija fue con la madre y quedó fascinada. Sí.
0: Me encanta. Con Meryl Streep, que es una reina.
1: Espectacular.
0: Y tenemos también La Picada de Luz Azul, que la tengo en mi poder. Hay que ver si la entrego. Tengo mis días. No, es una picada para nuestros oyentes. ¿Para cuándo? ¿Para el 30 de mayo? ¿O vale hasta el 30 de mayo? Tenés tiempo hasta el 30 de mayo de ir a buscar esta picada con amigos. Es el voucher que nos regala para ustedes la gente de Luz Azul. No está Bruno Guiso.
1: ¿No?
0: Tengo varias bajas. Tengo un par de bajas en la casa.
1: ¿Qué pasó con Guiso?
0: Cumplió años.
1: Ah, no, se la pegó anoche.
0: No, no voy a decir eso. Está disfónico, claro. Pero pongámosle un feliz cumpleaños, porque ayer fue el cumple de Bruno Guiso.
3: El miércoles fue el festejo.
0: Y
3: ayer lo festejó.
0: Claro. Festejó ayer y, bueno, cosas que pasan. Uno grita además.
3: Obvio.
1: Noches, el Tolo Gallego me dijo una vez a Arbili. Noches alegres, mañanas tristes.
0: Mañanas complicadas, al menos. Bueno, empecemos a repasar parte de la información para ponernos en tono así de sabemos dónde estamos, queremos disfrutar. Tenemos un montón de notas hoy para meternos en universos hermosos, como propone cada sábado, Vida de Sábado. Pero además tenemos la información que es eso que nos acomoda la cabeza y decimos, a ver, ¿en qué mundo estamos viviendo? Nico Munafó, todo tuyo.
3: Bueno, ustedes seguramente van a recordar, porque sucedió ayer esta no conferencia de Adorni,
0: es épico,
3: junto a Caputo y a la ministra Monteoliva. Bueno, estábamos los acreditados ayer en la conferencia y todos coincidimos en que fue la conferencia más tensa, al menos de este gobierno, y por lo menos la que recordamos desde hace ya mucho tiempo, por el ambiente que se vivía adentro, ¿no? Porque Adorni no iba a responder, cuando uno intentaba preguntar otra cosa que no sea de el RIGI o de esta incautación de droga, no querían. Bueno, entonces los ministros no sabían qué hacer, los periodistas querían seguir indagando obviamente sobre lo que tenía que hacer Adorni, y Adorni ponía cara como diciendo, no chicos, esto no era así o no es así. Y también, bueno, muy raro que un gobierno quiera imponer las preguntas que vos, como acreditado, tenés que hacer, ¿no? O sea, preguntame lo que yo quiero, si no, no te voy a responder. Así que todo, la verdad que muy extraño. Para mí fue una de las peores conferencias de este gobierno, que ya viene teniendo bastante traspié, porque la última que había dado Adorni en su momento, cuando también se hacía el enojado y le decía a los colegas, vos tan solo sos un periodista, sí, no me puedes preguntar de esto. Bueno,
0: más venir de él, el momento de tanto tiempo cerrada.
3: Claro.
0: La oportunidad
3: la sala,
0: de claro,
3: cual,
0: la
3: sala y de volver prensa a preguntar. Así que traspié viene teniendo el gobierno en este sentido, que sigue defendiendo a Adorni. De hecho, ayer, cuando fue la reunión de los ministros, encabezada primeramente por el presidente Javier Milei, les dijo a los ministros, él se va a quedar, no se va a ir, y si tengo que perder la elección por defender a Adorni, la voy a perder. No tengo problema en ese sentido.
0: Qué difícil leer eso, ¿no? ¿Cómo es?
3: A ver,
0: ¿le importa más un vínculo y una lealtad personal que el país que preside?
3: También, pero también puede ser leído como un mensaje al resto de los ministros para que no hablen de más, si se quiere, porque por lo bajo varios de ellos estaban diciendo, Adorni tiene que presentar, no puede seguir tardando tanto en mostrar los números.
0: ¿Qué es lo que decía Bullrich?
3: Claro. Uh-huh. Bullrich se animó a decirlo en on, que el resto decía fuera de micrófono.
0: Claro, no.
3: Entonces, Milei, en este caso, lo que hace es decirle a sus ministros, Adorni es mío, en el sentido de que lo voy a defender, de que lo voy a bancar, y hasta me animo a perder una elección por más que tenga que bancar a mi ministro.
0: Bueno, como decía la tapa de página en estos días, es recordar el famoso mural de Milei es Adorni.
3: Claro,
0: ¿no?
3: Exactamente.
0: La unión que fueron uno del otro para la elección.
3: La elección de la Ciudad de Buenos Aires el año pasado. Así que es así al punto que ha llegado Javier Milei. Y si uno preguntaba ayer en Casa Rosada, bueno, ¿cuándo va a mostrar finalmente la declaración jurada? ¿Va a ser en estos días? ¿Va a ser inmediato? No, no hay fecha.
0: ¿Hasta cuándo tiene tiempo? Por una cuestión
3: legalmente,
0: de arca.
3: legalmente iba a ser hasta el 31 de mayo y lo movieron, lo modificaron hasta el 31 de julio. O sea que tiene 2 meses y medio más. Legalmente estoy hablando, ¿no?
0: Sí.
3: Ahora, el propio Adorno dijo, no, yo lo voy a presentar antes. Lo que se supone es que la va a estar presentando más cerca del 30-31 de mayo. O sea, sobre el límite que era
2: dos semanas más,
3: original. El primer límite original.
0: Vos estabas en la Casa Rosada en ese momento de la conferencia.
3: Claro, sí.
0: ¿Cuál era el clima real?
3: No, el clima era malo.
0: Tenso.
3: El clima era malo, tenso. Entiendo que a Caputo, al ministro de Economía, no le gustó nada lo que ayer sucedió.
0: ¿Y al otro Caputo?
3: Al otro Caputo yo creo que no le disgusta la situación, digamos, ¿no?
0: El río revuelto.
3: Que, el gobierno esté trastabillando. Comunicacionalmente o políticamente, quien haya decidido que en la conferencia de ayer, donde iban a presentar el RIGI y la incautación de droga de Monteoliva con Adorni en el medio, quien lo decidió es una estrategia pésima. Debería volver a estudiar o por lo menos reconsiderar este trabajo. Porque es obvio que si Adorni va a estar ahí, todos les van a querer preguntar. Por más que diga yo de esto no respondo, lo voy a decir en la justicia o lo que quiera, o la triste nota que dio con Fantino el último jueves, todos le van a preguntar sobre eso. Entonces, lo más lógico era que si Caputo quería presentar el RIGI, lo haga en el Ministerio de Economía.
2: Estando Adorni, el tema es Adorni.
3: Exactamente.
0: Claro, y es una más mojada de oreja, sino ¿qué haces poniéndome a la persona que le quiero preguntar?
3: Por eso.
0: Bien por los periodistas que tuvieron una manera elusiva de lograr preguntar vía lo que le decían. Usted diríjase al ministro de Economía. Bueno, le quiero preguntar al ministro de Economía por el riesgo a Adorni.
3: Tal cual, o sea, es así.
0: Muy bien.
3: Es que Gaby, es muy raro. ¿Qué le vas a preguntar? Por eso es extraño lo que ayer sucedió. Caputo ofuscado, decía, bueno, preguntar eso, o la pregunta no es por el RIGI. Entonces expusieron al resto de los ministros a apoyarlo, a Adorni, si se quiere, en la sala de conferencias, y le terminó saliendo el tiro por la culata. Porque no respondieron nada, nadie sabe ahora lo que es el RIGI, nadie sabe lo que se decomisó de droga, porque en realidad, hoy por hoy, eso no importa. Digo, no digo que no vengan inversiones por el RIGI o que no sea interesante el decomiso de droga.
0: Sí.
3: Lo que digo es que a la sociedad hoy le interesa saber cómo hizo Adorni para comprarse el departamento, la casa, cómo viajó a Uruguay, cómo viajó a Punta del Este.
2: Disculpame que te interrumpa acá. Que por ahí la sociedad no le interesa solamente a Adorni. Le interesa que el funcionamiento del gobierno no sea el de Adorni.
3: Claro, bueno, sí.
2: Eso es. O sea, sí, que Adorni
0: sí. Uno imagina que el que los votó
2: a ser una muestra.
0: Se tiene que sentir traicionado quien votó a la Libertad de Avance y está pasando esto, que es lo que señalaban de la casta, ¿no? De los comportamientos que no debían ocurrir. El sentido común es como que se perdió, pero yo digo, si tomáramos el sentido común, ¿no sería mejor que presente todos los números ya? ¿No es menos dañino para el gobierno?
1: Es que claramente no tienes eso en que limpio como para poder mostrarlo, si no ya lo hubiesen hecho y hoy estaríamos hablando del frío y no de esto. Y ayer o anteayer un colega, alguien me hizo llegar el audio de un colega contando el por qué no le sueltan la mano a Adorni desde el gobierno. Porque si le sueltan la mano a Adorni, caen como una... cuando haces el jueguito
0: dominó.
1: ¿Dominó? ¿Por qué? Porque dicen que todo tiene que ver con el famoso caso Libra.
3: Caso Libra, sí. Lo que dice Milei es, si yo hago caer a Adorni, van a ir por mi hermana, por Karina. Esa es una de lo que se piensa, hipótesis, exactamente. El tema es que el otro día en la nota, insisto, muy triste, de Adorni con Fantino, él dice, yo soy jefe de gabinete y si hablo o digo lo que vos me decís, los números y muestro, estoy entorpeciendo la justicia. Eso es falso, cualquier abogado lo sabe, cualquier estudiante de abogacía lo sabe y hasta el propio Adorni lo sabe.
0: Claro.
3: Lo que

0: fue por vía legal.
1: Exacto.
0: Entiendo que le va a costar a Adorni justificar unos $900,000 gastados en 2 años, ¿no? Que es la refacción de las casas, la compra de las 2 casas, los viajes a Aruba.
1: ¿Y ganados?
0: Lo
1: ¿cómo los ganó?
0: No, eso. Es que por eso están diciendo que hay una herencia de por medio, una herencia recibida por parte de Adorni y una herencia recibida por parte de Bettina Angeletti, que es la mujer de Adorni.
1: ¡Qué suerte que tiene!
0: Qué suerte, sí, exactamente, qué suerte. Pero ahora, si es deudas. Efectivamente una herencia, vamos a suponer que es sí. así, que los dos recibieron una herencia.
1: Sí.
0: ¿No es más fácil salir a decir, mirá, yo recibí esta herencia porque por mi papá, por mi abuela, por mi mamá, lo que sea, y yo recibí esta otra por cualquier otra familiar? ¿No es más fácil antes que dilatar toda esta cuestión? Entonces,
1: el sentido común dice que sí,
0: claro,
1: que es más fácil.
0: Lo que uno presupone es que o las herencias no son tales o las herencias recibidas tampoco justifican unos $900,000. Es un montón de
1: plata
0: para un jefe de gabinete que el
2: año
0: pasado
2: no tenía ni para comer.
0: Pero el año pasado, por los pasillos de Casa Rosada, lloraban, entre comillas, porque su sueldo era de 3 millones de pesos. Entonces,
1: bueno, ¿y cómo será su declaración jurada anterior? Ahí es la
0: cotejar
1: una con otra, ¿no?
0: En la declaración jurada anterior, Gaby, él debió presentar la casa de Indio Cuá, que la adquirió en 2024, más allá de las refacciones. En la declaración de 2025, del año pasado, debió figurar esa casa y no figuró. Ahora, cuando sale a la luz todo esto, la termina metiendo por la ventana. Entonces, ya incumplió con la declaración jurada anterior. ¿Por qué no incumplirían esta? Lo que pasa es que ahora tiene todos los ojos puestos, ¿no? Van a hacer detalle por detalle el intento de justificación. Para mí va a ser muy difícil. Él, con sus contadores, seguramente intente dibujarla de alguna manera.
1: Un dibujito
0: después
1: acá.
0: Analizaremos y vemos si es creíble o no eso. Insisto, va a ser muy difícil demostrar que vos en 2 años, justo cuando llegaste a la función pública, pudiste gastar cerca de $900,000.
1: Bueno, lo bueno para toda la gente que está en el gobierno ahora, más allá de Adorni, también es hacer el ejercicio de poner la situación de Adorni, cambiarle la carita y poner una cara de alguien de la oposición, alguien a quien detesten, y ver si dejarían pasar esa situación. Porque lo que están haciendo es dejar pasar. No, en un ratito, ¿qué, Quique Cano?
3: En un ratito vamos a estar hablando de lo que sucede en Roma. Y hay una jugadora que me parece mucho novio, mucho boicot, pocos resultados. Después
1: te vas a meter, pobre chica, déjala vivir. Déjala vivir, no sé quién es, pero déjala vivir, que se revuelque en paz. En un ratito, ¿qué, Dieguito?
2: Y en un rato hablamos de lo que se viene en la jornada de hoy, porque arrancan los octavos de final de la Liga de Fútbol en la Argentina, los playoffs, si quieren llamarlo. En la otra época era la liguilla, ¿se acuerdan? Ustedes,
3: sí,
2: los
3: claro.
2: más grandes, yo no había nacido, pero vi San Lorenzo Boca en la liguilla.
1: No sé
2: así,
1: de lo que hablan.
2: Así que en un ratito repasamos los partidos, porque entre otros hay Clásico Cordobés, entre otros juega Boca con Huracán, entre otros en la Paternal hay partido, y entre otros juega el mejor equipo del año hasta ahora, Independiente Rivadavia de Mendoza.
1: Muy bien, bueno, quiero que pongan, hoy vamos a tener una entrevista que nos va a meter en territorio de Catch. Por favor, les pido. Sí.
3: Escucha esto.
1: Sí, amiguito, juguemos un rato con los Titanes. ¿Te ponías el trajecito de cada uno de los fanáticos? ¿Eras fanático? ¿Te disfrazabas del Ancho? ¿Te disfrazabas de Martín? ¿Del Caballero Rojo te disfrazabas?
2: ¿De Pepino el Payaso?
3: ¿Se acuerdan de la gente 009? No,
1: no, no. ¿Ese cuál era?
3: Era uno que entraba con 2 chicas haciendo el James Bond de...
1: ¿En serio?
3: Sí.
2: Yo me acuerdo que en una época... hablando de esos personajes que fueron como fugaces o que aparecieron... Sí. En una época aparecían los primeros personajes con publicidad.
1: El ¡claro!
2: Drink Center, ¿te acuerdas?
3: Yolanka.
1: Drinkse, Yolanka sí me acuerdo.
2: Drinkse.
1: ¿Era Drink?
2: Para mí era Drinkse, pero puede ser que sea Drink.
1: Porque lo tuyo es puro Drink.
2: Porque tenía que ver con la bebida.
1: Claro, pero era Drinkse, era un jugo.
3: No, un jugo.
1: No era Drink.
2: Era un jugo.
1: Me parece a mí que era Drinkse. Pero sí, es cierto. A ver la de Pepino.
4: Muy bueno y muy gracioso. Es Pepino, Pepino.
3: Y el cuequiper de Pepino era...
1: No me acuerdo.
3: Superpibe.
1: Superpibe. Claro que era como un chocolate de Superpibe, ¿no?
3: No
1: también
3: me acuerdo,
1: estaba oficiado, me parece.
3: Pepino y Superpibe.
1: Me parece que tenía algo vinculado a un chocolate.
3: Siempre les cuento a ustedes, y no me creen, yo lo tuve a Sancho Panza de jefe.
1: ¿En serio?
3: No, yo laburé...
2: ¿Sancho Panza
1: es un montón?
3: Sí. Sí, les conté de tres. Bueno, el caballero rojo, sí, ya. El Caballero Rojo

0: fue concejal de la Capital Federal.
1: Sí. Sí.
0: Y Pedrito Goitia, que era bañero, digamos, de la pileta de IMOS, la obra social de como es de los municipales.
1: Sí.
0: Terminó siendo secretario del Caballero Rojo, que era concejal.
1: Qué bárbaro. ¿El Caballero Rojo cómo era el nombre?
2: No me acuerdo. Pará, y el hombre de la barra de hielo.
1: También.
2: La historia del hombre de la barra de hielo.
3: ¿Cómo era?
0: Un tipo frío era.
3: Sí, sí.
2: Que arrancó no siendo un personaje.
1: No, se convierte después en un personaje porque claro. también metía miedo. Había personajes que metían miedo.
2: Pero el hombre, después si vamos a hablar con Paulina.
1: Vamos a hablar con Paulina Caradagiano y nos vamos a meter mirá, de pleno. ¿Por qué? Porque también hay una vuelta, y eso nos encanta. Hay una vuelta en el Xirgu en estos días, ahora en mayo, el 23 y el 24 va a estar volviendo el espectáculo de Titanes en el Ring, toda una cantidad de historias ahí. Los que somos más grandes tenemos mucho para ver. Hay que ver cómo se enganchan los pibes, ¿no? Ahora con el catch.
2: Sí. Bien, sí. ¿La momia o la momia negra? ¿Momia blanca o la momia negra?
0: No, la momia ¿te blanca. Acordás?
2: Yo, la blanca venía
1: a mí me daba miedo la blanca.
2: La momia negra era boxeadora.
1: La momia negra era muy ágil.
2: Claro. O sea,
1: era mucho movimiento. Parecía el leopardo. Había un leopardo o guepardo, ¿no?
0: Sí, ah, una cosa así también.
2: Y después el androide que tenía los dedos así.
3: La momia negra. Yo no lo vi, era mala y la momia blanca era buena.
2: Algo así.
0: Después la momia blanca. Se transformó, tuvo mejor. ¿Cómo te diría? Mejor publicidad la momia blanca.
1: Porque la momia daba miedo.
0: Sí.
1: Alto miedo. Pero después venía. Ahí está, la momia justiciera. Escucha.
4: Protege a los buenos.
1: A los buenos protege.
4: Castiga a pero los malos.
1: Pero yo soy chiquita.
0: Por eso era. Yo me moría de miedo. Digamos, el rival de Caradagian era la momia.
1: Claro.
0: Porque Caradagian al principio no era bueno.
1: Bueno, pero para los chicos era bueno, porque era el show
0: después,
1: de Martín.
0: Claro.
1: Pero era picante, ¿cierto?
0: Sí, claro.
1: Era picante.
2: El cortito te pegaba.
1: Hoy queremos saber todo, recordar todo sobre los Titanes en el Ring. En un ratito estamos hablando con Paulina Caradagian. Por supuesto, los invitamos a ustedes al recuerdo. 11-23-66-0710. Y ahí vamos a, entre los recuerdos, vamos a regalar la picada de luz azul, las entradas para el Cinema Devoto, la bolsa de hierbas del Oasis con tecitos, con hierba. Qué bien que vienen los tecitos para esta época.
3: Sí.
1: Estamos todos carraspeando.
2: ¿Arranca o no arranca?
1: Arranca.
2: De hierba del Oasis y arranca.
0: No, estaba no. STP también.
1: También, ¿no?
0: Claro.
1: Que pará, es la banda, además, no solo es el STP clásico que conocemos todos. Sino que estaba la banda de es la banda de Marco Cittadini, STP.
0: Ah, claro.
1: Soy tu padre. Posta. Porque sí, te lo juro. Acá tenemos gente que parece seria, que al aire parece seria, y que después tiene sus renuncios. Es gente que le gusta vivir. El que no está rock and rollando por ahí está haciendo una banda de rock. Y el que no está metido en el medio de la espuma, como mi amigo Adrián Salonia, puede ser. ¿A dónde estás, Adrián, querido?
5: Gaby, querida, ¿cómo te va? Y ahí a Nico, ¿no? Que está también, a Nico Monafó.
1: Sí, un estamos con Arbili y Quique Cano.
2: Acá. Mira, me saludes,
3: Sí, está bien, Salonia, saludar a la gente importante, ¿no? Al resto no.
1: Adrián, te vi temprano, hoy tapado con espuma, ¿cómo estás?
5: Bueno, algo increíble, sí, Gaby, lo que pasó, vos sabés que estábamos trabajando en Necochea con los vientos, el temporal. Necochea viene padeciendo una situación bastante complicada desde el miércoles, que cayeron 112 milímetros, a partir de ahí se suspendieron las clases, no funciona el puerto, todos los espectáculos deportivos al aire libre se suspendieron. Entonces, no, obviamente la expectativa estaba puesta en lo que iba a ocurrir ayer a la noche y hoy a la madrugada con los vientos, entre 70 y 80 kilómetros por hora los vientos en Necochea. Estábamos haciendo la cobertura en este lugar y de pronto, mirá lo que son los periodistas locales, ¿no? Cómo conocen el terreno, porque ellos viven acá y hacen sus crónicas del lugar donde trabajan, y me dice, mira, no se pueden perder esto, lo que está sucediendo en Quequén. Vos sabés que Quequén y Necochea están una al lado de la otra,
1: claro.
5: La separa un puente colgante, y me muestran un video, y solamente ahí lo que habíamos visto, con todo el equipo que me acompaña, Pablo, Marcelo, habíamos visto un videíto, pero de espuma marina, pegada sobre una casa en la vereda,
1: sí.
5: Pero no lo que después vimos cuando nos acercamos a Quequén, bajamos del auto, nos encontramos con todo eso, lo que vos viste, Gaby, seguramente lo viste por C5,
1: sí,
5: obvio,
1: sí, claro.
5: Y estábamos con la espuma hasta la cintura. Primero, que lo que más me llamó la atención, que esto seguramente tenga que ver con el cambio climático, estos fenómenos inusuales que están sucediendo ahora con los cambios de temperatura y con las tormentas más feroces. Yo lo que vi es las olas no ingresaban a la playa con agua, sino solamente con espuma.
1: Tremendo.
5: Y esa espuma, llegó directamente a la calle, ¿no? Más allá de lo que es lo que era el balneario, que es donde estábamos transmitiendo en vivo.
1: Bueno, lo que vemos, el resultado es esta Quequén, que está casi sepultada abajo de esa espuma, y el contraste era ver a esos chiquitos que se acercaban, Adri, como queriendo jugar. Viste, claro, yo en el medio es un peligro toda la situación, sí. ¿No? Porque estaba el tema, sí, de los autos, resbaladizos, todo muy complicada la mañana.
5: Y como las dos sensaciones, porque vos tenías a la gente que obviamente le llamó la atención, habitantes de Quequén, no habían visto este fenómeno que hacía muchísimo tiempo, la alegría la expectativa y las fotos y estar en familia y vivir ese momento, pero también pensar que a 20, 25 cuadras hay gente evacuada, hay gente inundada, ¿no? Esta doble sensación se vive hoy acá, Gaby.
1: Adrián, te queremos todo el tiempo ahí, si estás con alguna noticia, bienvenido, el micrófono para vos siempre abierto, gracias por tu trabajo, por compartir este minuto con nosotros acá en Radio 10. Te mandamos un abrazo
5: a vos y a todo tu equipo.
1: Adrián Salonia, desde Quequén, compartiendo lo que se está viviendo allí en este temporal bastante complicado, con la postal, esa postal de la espuma marina, pero con una situación muy compleja para estar evacuándose de sus propias casas la gente que está en Quequén en este día. 3:30.
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7: En todo el país, las 3:31. En la ciudad de Buenos Aires, la temperatura es de 12 grados 2 décimas. La ciencia argentina, una vez más a la vanguardia en el control y prevención de enfermedades. Un grupo de científicas del Instituto Malbrán detectó que una droga utilizada contra el COVID-19 logró reducir la carga viral de la cepa Andes del hantavirus en células del epitelio respiratorio, lo cual abre una expectativa para futuros tratamientos contra esa enfermedad. Jair Bolsonaro insiste con su pedido de anulación de la condena por intento de golpe de Estado. Sus defensores presentaron un recurso ante la Corte Suprema de Brasil, argumentando que durante el proceso hubo errores que quitan sustento a la condena de 27 años de prisión. Insólito episodio en el aeropuerto de Rosario. La policía aeroportuaria demoró a una pareja por haber mantenido relaciones sexuales en la cabina de primera clase de un vuelo de Copa Airlines. La denuncia fue hecha por la tripulación de la aeronave, la que aseguró además que el hombre de 55 años y la mujer de 60 estaban semidesnudos en sus asientos mientras tenían sexo. Ahora interviene la justicia, que podría acusarlos de exhibicionismo público, delito contemplado en el Código Penal. 12 grados, 2 décimas la temperatura en la ciudad de Buenos Aires, la humedad es del 70%. 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

0: Hola Gaby, hola equipazo. Hola Radio 10, Carlos de Villa Crespo.
1: Escúchame,
0: estuve escuchando la Bullrich, siempre cae parada, parece un camaleón, siempre cambia de color según la ocasión, como decía Chico Navarro. Sí. Se fue a ver presidente de Chile, ya está en modo presidenciable ella, parece. Siempre cae bien, siempre cae parada. Un abrazo, querida. Fácil, mi DNI es 001 y participo por la luna azul.
1: Ahí va,
0: un abrazo.
1: Muy bien, Carlos, te mando un beso, va por la luz azul, quiere la picada de luz azul. Muy bien.
2: Hola amigos de la 10, la mejor radio, la número 10. Yo era fanático del Ancho Peuchele y del Caballero Rojo. Eso era lo ídolo mío. Y después la momia, cuando apareció la momia, también me le tenía miedo primero.
1: Sí.
2: Me alegro mucho de que estén siempre en el aire y con todas las buenas noticias. Y la mala también. Gracias.
1: Gracias por escuchar.
2: De General Rodríguez.
1: Beso, Guille. ¿Sabes qué? La momia. Cuando hacía algo con la boquita. ¿Se acuerdan lo que hacía la momia con la boquita? Como que respiraba la tela de la momia, respiraba y hacía una cosa como si fuera una bicha. Sí. Hacía como esto, pero como iba y venía el... Y ¿te acordás?
3: No.
1: Alto miedo daba el efecto de la boca de la momia.
3: Sí que le hacían una toma, para la única manera de ganarle era como agarrándola de atrás.
4: Le pegaban de atrás en la...
1: ¿Sí?
4: Así, acá atrás en la espalda,
1: costilla.
4: ¿Te acordás?
1: Sí, y se torcía toda, sí, caía. Pero qué cómo la fantasía, ¿no? Nos salvaba el juego, la posibilidad de jugar, cuánto que te salva eso. Y cuánto que están haciendo. Hay un montón de gente inventando historias para sacarte un ratito de lo virtual, a los pibes. Como estamos ahora muy preocupados con el asunto de los álbums de figuritas.
3: Exacto.
1: Queremos a los pibes jugando, que aparezcan las figuritas y los álbumes. Así salen de la pantallita. Necesitamos eso urgentemente. Buen día, buen año. ¿Cómo les va? Felices fiestas.
5: Hola, David. Y chicos, opino sobre Adorni, y yo pienso que Milei y Karina son tan corruptos como él. Ya está todo dicho, no hace falta explicar nada, y no presenta papeles porque no tiene. Son todos corruptos, la verdad que dan vergüenza. Besos, Lili de Quilmes. Quiero participar por la

0: momento.
1: ¡Qué terrible! ¿Tenés uno más, Luqui? Hola.
2: Hola, Gaby, Diego, Nico, Quique. Un saludo a Pablo, que por dónde andará. Hoy inaugurando la temporada interior de mi casa, porque siempre los escucho en el fondo con las plantas, pero hoy la verdad, imposible afuera. Así que son la compañía del sábado a la tarde, como siempre.
1: Gracias por escuchar, hermosa. Gracias por estar ahí. 11-23-66-0710. Ahí nos llaman, nos dicen lo que quieren. Se meten un poco con los titanes, ¿eh? En un ratito hablamos con Paulina Karadagian. Pero yo recién decía esto de volver a sacar a los pibes de la virtualidad. Un poco. ¿Por qué? Porque el tema es el furor por las figuritas. Pero en este caso vamos a necesitar de la maquinita. Porque miren ustedes. Esto es una app que inventaron o que creó Valentín Señorans, creó una aplicación, una app, para hacer más rápido y más ágil el intercambio de figuritas. Todo esto que los vuelve locos a todos los pibes. Así que lo vamos a ir, vamos al encuentro de Valentín. ¿Cómo te va? Bienvenido a Vida de Sábado. ¿Cómo estás, Valentín?
3: Hola, ¿todo bien? ¿Ustedes cómo están?
1: Bien, acá, queriendo saber todo sobre esta aplicación que hiciste para cambiar las fichus, las figuritas del Mundial y que ya es furor. ¿Cómo se te ocurrió en principio?
3: Bueno, nada, la idea surgió por todo lo que vivió el Mundial anterior, que no había figuritas por ningún lado, era imposible conseguirlas y además era bastante tedioso el hecho de intercambiar porque cuando sos más chico es fácil en la escuela, pero después es por grupo de Facebook o de WhatsApp y es bastante tedioso ese tema, así que bueno, la idea era solucionar esa problemática.
1: Vos sos, te manejás en el mundo digital, estudiaste algo vinculado a la informática, ¿cómo es tu relación con el mundo digital para crear una app? Porque no se me ocurre que sea tan fácil para cualquiera. ¿Cuál es tu conocimiento?
3: Yo soy estudiante de ingeniería informática, estoy en cuarto año, me quedan 6 materias para recibirme.
1: Ah, bien, estabas en tema. ¿Y fanático de las figuritas o solamente atento a esta circunstancia del furor que provoca el intercambio por el Mundial?
3: No, a ver, soy muy futbolero, desde el Mundial 2010 en adelante con mi hermano siempre la juntamos, y bueno, nada, siempre con el deseo de crear una aplicación, ¿no? Bueno, empezar a meterme en este mundo del cual estoy estudiando, me surgió la idea y bueno, salió StickerSwap.
1: Y apareció StickerSwap, que, perdóname, se puede bajar tanto en iOS o en Android.
3: Así es, está disponible tanto en App Store como en Play Store, la pueden encontrar como StickerSwap.
1: Bueno, contanos un poquito cómo funciona, porque en realidad, vos sabés cómo le dicen, no sé si le pusiste así o la diste a conocer, pero todo el mundo está diciendo, ¿vieron que está el Tinder de figuritas?
0: No.
1: Te juro por Dios, así le dicen.
0: El Tinder de figuritas.
1: Es el Tinder de figuritas, ¿por qué? Porque ahí juega el tema de la geolocalización, es yo estoy necesitando esto y vos estás queriendo entregar esto otro y precisás. ¿Cómo es el intercambio, Valentín?
3: Sí, bueno, el sobrenombre que le pusieron es porque la interfaz es bastante similar a la de la aplicación de citas, así que bueno, estoy al tanto de eso. Bueno, nada, primero la descargan de, como es de las tiendas, van cargando las figuritas que le van tocando, es decir, sus repetidas, como las que van pegando en el álbum, y automáticamente, a través de la geolocalización, te va a ir mostrando personas que se encuentran cerca tuyo con las cuales podés intercambiar.
1: ¿Hasta cuántos kilómetros?
3: Si vos sos usuario gratuito, te van a aparecer personas en un rango máximo de 3 kilómetros. Y si sos usuario premium, ese rango lo podés ampliar o achicar de 1 kilómetro a 15. Y además podés organizar a los usuarios que te aparecen por cercanía a vos o cantidad de figuritas a cambiar.
1: ¿Cuándo empezó a funcionar StickerSwap?
3: Salió el 26 de abril.
1: Ah, bueno, ¿y cuál es el recorrido en este tiempo, en estos pocos días? ¿Cómo lo sentís? ¿Que se van sumando? ¿Tenés visualización de cuánta gente la bajó, etcétera?
3: Sí, la verdad que bueno, nada, me sorprendió. Ya hay más de 9.000 personas registradas. Me parece una locura. Yo, si bien le apunté al público argentino porque sé lo que es el fútbol para nosotros, lo que representa el álbum, pero no esperaba que sea el boom tan repentino. Así que nada, muy muy contento por eso.
1: Qué bueno. Bueno, vayamos al tema, un tema que es fundamental, porque vos sabés que las figuritas las consumen en gran medida chicos menores de edad. ¿Cómo te manejás con el tema de qué precauciones tiene la aplicación para el tema de la seguridad?
3: Bien, mira, en primer lugar, la aplicación está desarrollada para personas mayores de 18 años.
1: Ah, mira.
3: Justamente para evitar el contacto entre mayores y menores. De todas maneras, dentro de la aplicación hay diferentes botones y bueno, sí, diferentes métodos que Apple y Google te obligan a tener, ya sea para bloquear a un usuario, para reportarlo, para denunciarlo dentro de la aplicación y que bueno, yo pueda tomar medidas eliminando esa cuenta o bueno, analizar qué es lo que estuvo pasando.
0: Dijiste que por ahora está solo en Argentina o la idea es que esto se amplíe y se

0: puedo utilizar en otras partes del mundo, teniendo en cuenta que se viene el mundial?
1: Mirá, la aplicación está disponible a nivel mundial, solamente está desarrollada en español, porque bueno, yo la apunté al público argentino, pero estuve viendo en la base de datos y por ejemplo hay gente que la está utilizando en Estados Unidos, España, Colombia, Uruguay, son más de 400 personas del exterior que la están usando
0: ¿Y
1: también.
0: acá en Argentina tenés un número aproximado de los que ya están utilizándola?
1: Sí, son más de 8.500, en total son más de 9.000 más o
0: Por
1: menos.
0: ahora.
1: Exactamente, por ahora,
0: ¿Cómo se llama
1: sí.
0: si la busco?
2: Sticker swap. Sticker
1: Sticker swap,
2: swap.
1: todo junto.
2: Ahí va. Y esa es como, vamos a usar una cosa muy popular, el alcoyana, alcoyana. O sea, hay un match.
0: Claro.
2: Vos le das un match, te festeja. Tenés la figurita que yo quería. ¿Cómo es? ¿Cómo festeja el match? Hay un match.
1: Exactamente.
2: La tenés en la aplicación.
1: Te van a ir apareciendo usuarios
2: Sí.
1: y te van a decir. Bueno, vos tenés para darle a él tres figuritas, él tiene para darte a vos cinco figuritas. Si a vos te interesa realizar el intercambio con esa persona, le vas a dar like, como sucede en la aplicación de citas. Si no te interesa, vas a pasarlo, vendría a ser. Si ambos se dan like, sucede el famoso match que vos mencionabas y
2: Sí.
1: ahí se abre un chat para que puedan coordinar el encuentro y, bueno, realizar el intercambio.
2: Ah, me encanta, me encanta. ¿Vos no tenés acceso a ninguna de las, no cuentan tipo en un chat o un foro o algo que vos veas el resultado? ¿Tenés idea de qué es lo que pasa con la gente? ¿Ya está ocurriendo el intercambio? ¿Te cuentan? ¿Hay gente feliz porque tiene la figurita
0: Claro.
2: que precisaba o no tenés acceso a eso? ¿No hay una página de Instagram para que cuenten los resultados del intercambio?
1: No, yo lo puedo ver desde las bases de datos. Lo he chequeado a ver si, para ver si todo estaba funcionando bien. Y si ya hay más de 500 match y bueno,
2: Ah,
1: de
2: qué
1: chat de personas que
2: lindo.
1: están conversando para reunirse.
2: Qué bárbaro. Qué fiebre, ¿no? Las figuritas. ¿Qué
0: Y
2: provoca
0: siempre
2: las
0: que
2: figuritas
0: aprovechen, ¿no?
2: en la gente? Digo, ¿qué es lo
0: Para.
2: que? ¿Cómo lo describirías vos eso, esa pasión que hay por las figuritas?
1: La verdad que no sé, es algo que, bueno, que nos apasiona a todos. Yo creo que somos un país muy futbolero, creo que va mucho por ese lado. Y bueno, justo este mundial tiene de especial que la selección viene de ser campeona del mundo, que va a ser el último de Messi. Así que bueno, creo que este tiene un plus, un extra que hace que, bueno, sea más viral.
2: ¿Cómo es tu relación ahora? Vamos a tu. Tenés el álbum, decime que sí.
1: Lo tengo encargado porque, bueno, está escaso acá en Mar del Plata, así que está encargado, llega en los próximos días.
2: ¿Sos de Mar del Plata?
1: De Mar del Plata, así es.
2: Ah, mirá, bueno. O sea, de paso te puedo preguntar por el tiempo. ¿Cómo está allá? Digo, que sabemos que estaba complicada la mañana con el temporal.
1: Sí, no, bueno, estos días estuvo bastante feo. Ahora está calmando un poco, pero bueno, sí, en casa,
2: En casa,
1: resguardados.
2: recién decías, en un momento hiciste como una sensación de que te pasás mucho tiempo. ¿Cuántas horas estás con el trabajo sobre la aplicación? Digo, ¿cuánto te permite estudiar esto y cuánto? Decías que estabas todavía a punto de recibirte. ¿Cuánto tiempo le estás dedicando a la app y cómo continúa tu vida de estudiante?
1: Y mirá, bueno, yo en realidad con esto arranqué el año pasado, en abril. Durante ese año pude llevarlo bien en la facultad y demás. Recién, bueno, la semana pasada estuve bastante atareado entre notas y, bueno, errores que iban surgiendo o sugerencias que realizaba la gente y, bueno, tener que contestar por Instagram,
2: ¿Qué
1: llamadas y demás.
2: sugerencias? ¿Qué sugerían?
1: Y, por ejemplo, no sé, cosas que capaz no funcionan del todo bien o. Me pidieron, por ejemplo, que agregue lugares de puntos de encuentro para hacer encuentros masivos de varias personas de
2: Ah,
1: distintos puntos del país.
2: qué
1: Claro,
0: como si fuera Parque Rivadavia, más o menos.
2: claro, una juntada de
1: Exactamente.
2: intercambio de figuritas.
1: Tal cual, bueno, eso es una sección que me piden que agregue a la aplicación. Y bueno, nada, con eso se me complicó el hecho de estar estudiando. Tuve que rendir un parcial hace 2, 3 días que no me pude presentar, fui a hablar con la profesora porque
2: Ah,
1: no
2: no.
1: pude.
2: Bueno, pero ¿le mostraste todo lo que estuviste
1: Sí,
2: haciendo?
1: no, ya estaba al tanto, ya me había visto en los medios.
0: Sí, claro, no, y aparte junta figuritas,
3: Y
0: así que te
3: el
0: imaginas.
3: hijo de la profesora quería quedar bien con
2: Me
3: él.
2: muero. Bueno, te perdonaron un poquito.
1: Sí, no, igual como te digo, a ver, fue esta semana y media que estuve atareado, pero ahora ya estoy con los tiempos un poco más acomodados, así que de vuelta a full con la facultad.
2: Me encanta, bueno, y juega la ansiedad, ¿viste? Porque
0: Claro.
2: ahora estamos todos ansiosos porque lleguen los álbumes, que circulen las figuritas, que
0: Claro,
2: aparezca todo eso.
0: claro.
2: Así vienen los niños contentos, ¿viste? Bueno, está complicado el asunto del álbum. Bueno, Valentín, gracias por compartir con nosotros todo lo que estuviste haciendo y lo bueno es que parte del estudio, parte de una iniciativa donde, bueno, vos te estás formando en esto. ¿Qué soñás para tu vida? ¿Qué es lo que te gustaría hacer?
1: Bueno, nada, primero que nada, recibirme y en un futuro, bueno, estar trabajando en un proyecto aún más grande que este, ya sea propio o compartido, pero bueno, en algo un poco más grande. Me veo trabajando en algo de eso, la verdad que sí.
2: Bueno, que salga mucha gente ahí feliz del intercambio de figuritas con Sticker Swap, ya mismo a bajarla, en las dos aplicaciones, en las dos plataformas, tanto Apple como en Android. Gracias, Valentín, te mandamos un beso.
1: Bueno, muchas gracias por el espacio y por la nota. Saludos.
2: Valentín Señoranz, el creador de Sticker Swap. Ahí estamos mirando cómo funciona esto. Uno lo dice al pasar, lo del tema de las figuritas y el nerviosismo que hay porque no aparecen los álbumes. Yo quiero decir que no es un tema menor. ¿Por qué? Porque los chicos son chicos y los chicos se angustian porque hay algunos compañeritos que ya lo consiguieron, otros compañeritos que no llega el álbum y que en realidad lo que está pasando con el álbum es que hay ya unos precios exorbitantes. Yo no sé cuánto dijo la gente que hace los álbumes, si lo iban a poner a 12.000, a 40.000, cuál era el precio. Yo miraba en Mercado Libre, los estuve buscando, y hay uno del álbum con 10 figuritas, 10 sobres figuritas, 140.000 pesos.
0: Es una locura. Ayer me pasó de estar en un kiosco esperando para comprar algo y había una mamá que estaba yendo a comprar este paquete de galletitas, de figuritas. Y no todos los kioscos te la venden al mismo precio, aparte.
2: Bueno, están 1.900, es lo que sugería la empresa.
0: Claro, hasta 2.500
2: los kioscos. Están 2.500.
0: La señora compró 10 paquetes de galletitas para el pibe. De figurita y pagó 25.000 pesos. Solo 10 paquetes. Claro.
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5: Por favor.
6: Se arregla, tiene solución.
5: Bueno, las figuritas se las damos todas a Nico Munafo ahora, todo tuyo.
6: Bueno, ayer a la tarde estaba prevista a las 4:30... una muestra fotográfica de Pablo Grillo en el Senado.
5: Sí.
6: El 8 de mayo es el día contra la violencia institucional. Entonces, uh-huh. La propuesta era que Pablo Grillo pueda exponer sus fotos en uno de los salones que tiene el Senado. Estaba todo bien hasta que el jueves a la mañana, desde Presidencia del Senado, y otros sospechan también que por orden de Patricia Bullrich, esto se suspenda. O sea, que la muestra no se puede hacer en el interior del Senado Nacional, que obviamente es un ente público y que uh-huh. debe estar abierto a la comunidad. Se han abierto la puerta muchas veces, de hecho ahora con Villarruel en la presidencia han hecho cada acto o cada celebración que uno se agarra la cabeza, y aquí no pueden mostrar fotos de Pablo Grillo, que no tiene nada extraño que se muestren las fotos y que aquel que quiera ir a verlo las pueda ver. De hecho, cuando uno entra al Senado tiene que, bueno, dar sus datos, hay un control de seguridad, no es que pueda haber algún tipo de peligro, ¿no?
5: Claro.
6: Eso es lo que esgrimían desde el Senado Nacional. Bueno, ¿qué hizo la familia de Pablo Grillo para mostrar las fotos y que aquel que quiera lo pueda ir a ver? Bueno, las colgó en las vallas que están todos los días en el Senado, podríamos decir, sobre la avenida Entre Ríos, las uh-huh. que suelen poner cuando hay una marcha, o los miércoles uh-huh. que están la protesta de los jubilados. Bueno, ahí esas vallas metálicas la utilizaron como lugares donde exponer
5: para
6: las fotos.
5: Claro, para exhibir.
6: Las colgaron, las pegaron allí y todo aquel que quería la podía ir a observar, a ver. Estuvo Fabián, el padre de Pablo, bueno, contando un poco el tema de las fotos, y se hizo una especie de acto. Entonces uno se da cuenta y pone en evidencia a este gobierno que llegó hablando de que era el gobierno de la libertad, cómo también va cortando distintos caminos y cómo desde estas decisiones políticas van en contra de lo que es la libertad, o por lo menos de poder hacer una muestra de un fotógrafo que fue casi asesinado ese 12 de marzo del 2025 y que gracias a Dios hoy puede seguir disfrutando de la vida, y que tan solo quería desde el del Senado, bueno, fue una propuesta del senador Guadalupe Pedro, hacer esta exposición que sea abierto al público para, bueno, todos aquellos puedan observar la foto de Pablo, que son muy buenas, que quizás antes de esto no tenían tanta visibilidad desde ya, pero que mostraban distintas etapas y fotos de su vida. La tuvieron que hacer en las afueras del Senado Nacional, y obviamente esperemos que esto no se repita, o por lo menos que no le abran las puertas del Senado a quien piense como La Libertad Avanza, sino que sea abierto verdaderamente a todo el mundo.
5: Sí, que cuando hablemos de libertad sea libertad realmente, libertad, respeto por la libertad del otro también. Aprovecho este momento que lo que mencionás y todo esto que tiene que ver mucho con la resistencia para contar parte de lo que ocurrió. Vieron que está la Feria del Libro todavía. Y en el marco de del Día de la Provincia de Buenos Aires, el Instituto Cultural, que es bueno, el que lleva adelante Florencia Santú, estuvo haciendo un reconocimiento muy interesante a gente muy valiosa de nuestra cultura. Allí estuvo Tati Almeida, Víctor Heredia, bueno, Nacha Guevara, Cecilia Roth, a Braya Rottenberg. ¿Braya Rottenberg cuántos años cumplió? Me parece que 100, no sé. Un abrazo para Ceci y para su padre. Cecilia Roseto, Víctor Laplace, mucha gente importante del mundo de la cultura, en el marco también del lanzamiento de la Red Bonaerense de Clubes de Lectura. Y digo esto porque en la Feria del Libro, en este tiempo que se está realizando, también con sus 50 años, lo que hicieron es, una de las maneras que encontró la feria, es de celebrar a todos los autores que fueron censurados, para que en distintas acciones, el Maratón de Lecturas, por ejemplo, estén presentes esos textos, esos autores que en el tiempo más oscuro de nuestro país fueron silenciados. Entonces, la cultura, caso, la fotografía, claro, de Pablo Grillo, son expresiones vitales en una sociedad que no quiere dejarse avasallar. El abrazo también para la gente del Instituto de Cultura de la Provincia de Buenos Aires, que labura tanto, hace tantas acciones para la gente, no para la
6: tal
5: comunidad.
6: Y la cultura, Gaby, que fue donde el gobierno quizás más pegó o más sigue pegando, ¿no? Con quita, ya sea de subsidios o de ayuda para que la cultura pueda expresarse, ¿no? Bueno, lo que tiene que ver con el cine o distintas expresiones culturales, con,
5: claro,
6: el pensamiento, bueno, cerrar cada vez más y asfixiar. Y además también, bueno, desde el presidente, vía redes sociales o en entrevistas, criticar a los artistas que piensen distinto a este gobierno. Entonces, la verdad que es una situación muy complicada y por suerte varios artistas se vienen expresando en ese sentido, ¿no?
5: Sí, están haciendo una resistencia muy activa el fin de semana. Bueno, el fin de semana es ahora. Ayer, anteayer, cuando fue la primera de las jornadas de los premios Platino, y Andrea Pietra ganó su primer premio, el premio por El Eternauta. El primer premio en 37 años de carrera. Andrea tuvo corajudas, valiosas palabras por la resistencia de la cultura y el valor de nuestra industria audiovisual, ¿no? Frente al mundo, diciéndoselo a todo el mundo, avisando que, bueno, que esto no es gratis, ¿no? Este avasallamiento sobre los derechos de la población al acceso a la cultura. Son las 4 de la tarde, acá estamos con las noticias listas y hasta las 6 nos quedamos acá haciendo Vida de Sábado.
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8: Las 4 de la tarde en la República Argentina. La temperatura en la ciudad de Buenos Aires, 12 grados 2 décimas. Raúl Timerman afirmó que no hay chances de reelección para Javier Milei. En diálogo con Radio 10, el analista político explicó la combinación de factores que alejan esa chance para el presidente.
9: Cae hasta los 33 puntos primer semana de abril, 33 puntos que se siguieron manteniendo durante todo el mes de abril y hasta principios de mayo. Da la impresión que llegó a un piso. Ahora bien, no se vislumbra la recuperación. Esa situación en que el principal problema del país es la corrupción y el principal problema mío y de mi familia son los bajos ingresos, es la peor combinación que se puede dar. Es la combinación de no reelección.
8: El gobierno espera concretar la exención de visas con Estados Unidos en 2027. La ministra de Seguridad, Alejandra Montioliva, destacó los avances en el proceso para que la Argentina ingrese el año próximo al programa de exención de visado de los Estados Unidos. Irán denunció ataques norteamericanos contra 6 buques de carga iraníes. Ocurrieron cerca de la ciudad portuaria de Hasab, en Omán, y dejaron un saldo de 6 personas heridas y otras 6 desaparecidas, episodios que Teherán calificó de flagrantes violaciones al cese del fuego. 12 grados 2 décimas la temperatura en la ciudad de Buenos Aires, la humedad es del 70%, el cielo otra vez cubierto sobre la ciudad. 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

0: Hola chicos, habla Verónica de Ranchos. La mejor canción y el mejor personaje de Titanes era Tufi Memé. La canción decía, no lo quiere ni su padre ni su madre. O sea, fíjate lo malo que era. Ok, este gobierno es Tufi Memé. Un beso grande.
1: Mirá que sos, Ay, estos oyentes. ¿Tufi
2: Memé? ¿Qué comparación
1: me dio? No me acordaba de Tufi Memé. ¿La tenemos esa canción o no? Nos liquidó. No, pero igual estaba bien. Meme,
2: claro,
1: no
2: Tufi,
1: vamos, Quique.
2: No, era algo así.
3: No, yo no me acuerdo la canción.
1: Ni tu madre. Sí. Pobre Tufi Memé. Sí, yo necesito saber todo, porque estábamos hablando de la vuelta de Titanes en el ring, que en realidad, como nunca se fue para nosotros, porque está en nuestro corazón, no es esto, una vuelta del espectáculo. Ahí está, es este.
3: Sí. A ver, la Tufi.
4: Tufi Memé, Tufi.
3: No me acordaba.

0: porque era la lucha, el hacer cada personaje, las canciones.
1: Exacto.
0: Aparte,
1: la representación de los personajes.
0: Claro,
1: ¿no? Porque te llevaban a cada uno.
2: Sí.
0: Son, sí. No, no es que hacían de... Eran. Tenemos un par de mensajitos más.
3: Hola, Carlos, de acá, de Quilmes, ya de Quilmes. Hermoso programa que hacen. Y la verdad que soy fanático de toda la radio 10 y del canal C5N.
0: Gracias.
3: Lo sigo a todo el tiempo.
0: Lo bien que
3: haces. Así que muy buen programa. A mí me gustaba La Momia, El Caballero Rojo,
2: La Momia,
3: El Ancho Rubén Pochele,
0: todos.
3: También Caladagian y muchos más. Había muchísimo. Todo hermoso era cuando lo veía yo que era chico. Muy buen programa. Gracias.
0: Gracias a vos por escuchar. ¿Uno más? Dale.
4: Hola, buenas tardes. Soy Marcela de Palermo. Tengo 61 años. Estoy con Silvia acá, también mi amiga.
0: Hola, ¿cómo están?
4: Nos estábamos acordando de Caradagian. Ella fue, la llevó el papá a hacer una par. Yo lo veía todos los días con mis hermanos y mi papá. Y a mí me asustaba mucho La Momia.
0: ¿Sí?
4: Unos recuerdos hermosos. Roberto Uccelli, El Ancho de Espada, mucho más. Les mando un mensaje y me anoto para cualquier premio.
0: Para todo, un estás beso. Para todo.
2: Participe.
0: Un beso, estás para todo. Mira, estamos para recibir con mucho cariño a Paulina Caradagian. Gracias por estar en esta tarde con nosotros. Te saludamos todo el equipo de Vida de Sábado. ¿Cómo andás?
5: ¿Qué tal? ¿Cómo están? Bien. ¿Ustedes todos bien?
0: Todos bien. Vos sabés, Paulina, que cada vez que nos metemos, y sabés que nos metemos muchas veces con el universo de Martín y de los Titanes, nos emocionamos mucho. ¿Cuánto te emociona a vos traer otra vez ahí a un ring, en este caso al Margarita Xirgu, la ilusión del catch para nuevas generaciones y para los viejitos también? ¿Qué te pasa a vos con esa emoción?
5: Y la verdad que es una mezcla grande, ¿no? Que tenés, porque por un lado es a ver si les va a gustar estos cambios que estamos justamente haciendo, porque como todavía queremos, estamos siempre, pero queremos ir renovando el público, le vas dando una impronta distinta a algunos de los personajes clásicos y después todos luchadores nuevos. Entonces es como que... Claro. Decís, uy, ¿gustará, no gustará? Sabemos que sí, con Sergio, con Billie Jean, que es mi mano derecha y mi hermano de la vida y el director técnico y con quien yo consulto todo, siempre tratamos de mantener exacto el estilo de papá, ¿no? Durante, fíjate que 35 años después de que falleció papá, se mantuvo todo igual y el recuerdo de la gente... Sí. Y a veces es como que vos necesitás decir, bueno, paren, porque no es para nosotros el espectáculo, es para los chicos. Todo bien, que vengan los padres y los abuelos, pero la verdad es que Titanes son superhéroes,
0: claro.
5: Son superhéroes que tienen al alcance, que eso es lo más lindo para toda la familia, y es algo que realmente podés compartir con toda tu familia.
0: Claro, es eso que vos decís, Paulina, porque es mantener la esencia, pero aggiornarla, porque los pibes son pibes, cambió, digo. ¿En qué cambian los luchadores? ¿Qué luchadores nuevos aparecen en Titanes en el ring hoy?
5: Hoy, bueno, te hablo más allá de los clásicos, que están obviamente las dos momias, hay de distintas épocas, ¿no? La momia que está casi desde el 70 y algo, lo mismo que la momia negra, Pepino el payaso y el diablo que es de los 80, en cuanto a, y el caballero rojo, toda la parte nueva los empiezo a nombrar y espero no olvidarme porque después...
0: Algunos.
5: Imagino
2: personajes de...
5: Sí. Vlad Ivanov, Enigma 17, Kodran, Da King, después de las chicas, Kala, Kala Zephyr, Engo. Hicimos unos tryouts y durante principio de año y tenemos nuevos titanes que están ahí debutando con nosotros, como... Crazy Fangs, Maniac, Bobby Lee, hay un montón y no quiero quedar mal con nadie, Brian McDougall.
2: Paulina, tu papá tenía uno de los personajes que no luchaba, era un actor que personificaba un árbitro y era también uno de los personajes, era uno de los atractivos que tenía Titanes en el ring, que era William Boo. ¿Tienen alguien así ustedes ahora?
5: Tenemos a alguien así, y también tenemos una referí.
2: Ajá.
5: La señorita Sabrina.
0: Me gusta que haya una referí. Muy bien, Paulina.
5: Sí. Ahí tenemos. La verdad que todo el grupo es bastante variado. Obviamente hay más cantidad de luchadores que de luchadoras, pero las chicas vienen a full.
0: Yo quiero preguntarte algo por el ejercicio en sí, que quizás me lo podés contar y por ahí hay que mantener un poco la magia, pero ¿cómo es la vida del luchador? ¿Cómo es la vida de la persona que se entrena para poner el cuerpo, hacer el ejercicio, pero a la vez crear una fantasía? Porque un poco están actuando, ¿no? Lo que se representa en cada una de las luchas.
5: Sí, en realidad es más o menos como la vida. Nadie te entrena cuando te tenés que subir al ring. Pero independientemente de eso, son todos... Realmente tenemos desde campeones de judo como Gulabak, gente que ya está, que son atletas al 100, que viven en el gimnasio, son entrenadores y entrenan. Y después, bueno, tenemos nuestro gimnasio donde están todos los luchadores. Agradecer también que está en el Centro Armenio, gracias a Barty Manukian, que es nuestro comandante o capitán del barco, la
0: qué
5: verdad,
0: bueno.
5: que sin Barty no podría ser. Y ahí estamos entrenando durante toda la semana.
0: Nos dijiste unos cuantos nombres, pero no dijiste las características. Yo me anoté, por ejemplo, Brian McDonald, ¿anoté bien?
5: McDougal.
2: Ese es otro combo.
0: Ese estaba auspiciado. No. McDougal.
5: Muy malo.
0: ¿Es malo? Vamos con eso. Pará, anotemos los buenos. Decime los buenos.
5: Hay buenos y malos. No, para que tengan que ver los buenos y los malos, van a tener que venir el 23 y 24 de mayo.
0: Allí.
5: Hacemos cuatro shows distintos. Ajá. Porque vamos a hacer un mini campeonato. Entonces, la primera función es las cuatro funciones son a las 15 y 18 horas y las entradas las consiguen por Passline y la idea es hacer un mini campeonato de reapertura 2026, digamos.
0: Qué bueno.
5: Pero
0: eso.
5: Pero está buenísimo porque los chicos, nosotros ya obviamente anteriormente hacíamos y los chicos iban creciendo y vos veías cómo se enganchaban con cada uno de los luchadores, donde pueden llegar a ver lo que son sus referentes, ¿no? Es a quien pueden llegar a aspirar. Y bueno, y por sobre todo, siempre hacer deporte, mantener esa parte, ¿no? De estudiar, hacer deporte, tratar de alimentarse bien, hacerle caso a los padres. Eso es como algo que nos enseñó papá desde el principio y está en uno de sus discos, en el disco del 72. Y bueno, y después poder venir a luchar, ¿no?
2: Claro.
5: Para nosotros es fabuloso la lucha. Nos encanta.
2: Sí, yo lo que quiero saber es si tenés alguna actualización del hombre de la barra de hielo y de la viudita misteriosa. ¿Hay algo de eso? O sea,
5: la viudita por ahí anda. Vamos a ver de quién se enamora esta vez.
2: Tenemos una viudita. Muy bien.
0: Sale por de caravana la viudita.
5: La barra de hielo siempre está. Lo que pasa que, bueno, como dice la canción, es un misterio nacional y no sabemos en este momento por dónde anda.
2: Claro, okay.
5: Seguramente que la van a ver y van a poder tocar la barra. Como los chicos mueren cuando...
2: Y sí, claro.
5: Cuando ven la barra de hielo. Pero vos sabés que hay cosas que la vez pasada hablábamos con Billy, ¿no? Y que lo veíamos en las reacciones de los chicos. Es como si supieran que termina el show y tienen que subirse al ring. Pero no sé cómo se les transmitió eso, que era algo clásico que hacían, no sé, los chicos que vieron Titanes en la época del
0: claro.
5: 80.
0: Claro.
5: O viste que termina de luchar y subían todos al ring a saltar. Bueno, hacen lo mismo hoy por hoy. Y vos no es que los padres les dicen, lo peor es que los padres están también saltando.
0: Claro.
5: Los tíos, los abuelos y... Vos les decís, bueno, está bien, sacate las ganas un ratito.
0: Sí, liberate y anda a festejar.
6: ¿Cuánto tiene que ver, Paulina, tiene que ver esto que estás contando, lo que le transmitimos los padres a nuestros hijos? Porque imagino que es tan lindo para vos ver al padre con el hijo disfrutando con la misma sonrisa, tal vez el padre más feliz que el hijo, ¿no? De ver a Titanes en el ring de nuevo.
5: Es increíble porque es como que el padre o la madre o el abuelo, claro, tal cual, se sientan y le dicen, bueno, mira, yo cuando era chica o este luchador era así y sí, ahora capaz cambió, ponele. Y vos los ves que se enganchan y, no sé, yo en un momento quise hacer, hice una edición especial por los, no me acuerdo, creo que era edición platino de Titanes, sí, o algo por el estilo, diamante, bien, las bodas de diamante de Titanes, y traje varios personajes de antes, como el androide. El androide, claro, ¿ves? Ustedes, oh, el androide.
0: Y sí.
6: Era malo, moderno. Para que tenía tres dedos el androide, y todos pero queríamos hacerlo y no nos salía.
5: Claro. Pero pará, ¿sabés que después tuvo cinco, no?
6: Yo no me acuerdo ahí. Me quedé con el de tres que quería hacer yo, no, los tres no me salía en aquel momento.
5: No, porque en serio, papá se fijaba, papá estaba siempre al tanto de todo y con el más mínimo detalle. Y una mamá le escribió que al hijo lo burlaban en la escuela porque tenía tres dedos y le decían el androide.
6: Uy, la puta madre.
5: Y vos sabés que a partir de ahí papá lo cambió y le puso cinco deditos. Mirá, para que no.
6: Está muy bien.
5: Pero papá se fijaba en absolutamente todo, era increíble. Pero bueno, así como decís vos, el androide, yo decía, ay, ¿qué va a pasar con el androide cuando lo vean los chicos? Porque, a ver, un androide pensado en la década,
6: el 80,
5: a principios, sí, del 80, en el 82, no es lo mismo que estamos en el 2026. Uf. Y los chicos, wow, viste, uy, un androide. Primero no tenían ni idea de lo que era un androide, preguntaron, cuando claro, se dieron cuenta que era un robot, dicen, totalmente flasheado, si vos ves que los tocan. Ahora, la momia sigue inspirando el mismo
6: respeto.
0: Qué cosa, mirá que es buena.
5: Temor.
0: Es buena, viste, que protege a los buenos, pero yo te juro que recuerdo mi niñez. Sí, pero mi niñez es cagazo. ¿Qué? Esa cosa que hacía con la boquita que respiraba. Y me muero de miedo. ¿Viste? Qué terrible.
5: No, la momia es genial. En este momento es como que está medio perdida porque hay toda una historia atrás de este regreso de la momia a Titanes en el Ring, donde no encuentra a sus grandes amigos de antes.
6: Claro.
5: Porque
6: la momia sigue.
0: Claro.
5: Así que está medio rara, pero se lleva muy bien conmigo porque es lo que recuerda de cuando
6: claro,
5: yo era chiquita.
6: Che, Paul, ¿y hay algún locutor como en aquella época que presentaba a los personajes que iban entrando?
5: Sí, tenemos tres que son presentador y locutor y comentarista. Flavio Peralta, Fabián Codevila y Daniel Moreno.
0: Bueno,
5: son tres
0: qué
5: en
0: bien,
5: este momento. Pero no, la verdad es que es un grupo divino.
0: ¿Qué?
5: Tienen que venir a verlo, la van a pasar sí, genial.
0: Qué movida, Paulina, qué sí, esfuerzo, qué coordinación, mucha gente laburando.
5: Mucha, la verdad que mucha y sobre todo muchos, todos poniéndole más allá.

0: todos poniéndole, más allá de cerebro, pasión y todo, mucho corazón. Mucho corazón, porque Titanes mueve un montón de cosas.
1: Mira, yo, si me permitís, Paulina, con esto que mueve un montón de cosas, te lo iba a preguntar, pero bueno, más que nada voy a ser autorreferencial. Yo tuve la oportunidad de conocer a tu papá cuando yo tenía 8 años, en una gira que hizo Titanes en el Rin a San Juan. Mi mamá era presidenta de la cooperadora de la escuela y fue a pedirle una acción a tu papá, que obviamente se lo dio y todo. Y ahí tuve la oportunidad de conocerlo, y son relaciones que a uno le perduran y que uno después se lo transmite a los hijos y se lo transmite, digamos, a las siguientes generaciones.
0: Tal cual.
1: Hoy por hoy se genera esa relación, porque con la relación que generamos con tu papá, digamos, nosotros se lo transmitimos a estas generaciones, y es lo que vos también en cierto modo estás cosechando. Y si hoy existe algún personaje o algo que genere exactamente lo mismo que generaba, por ejemplo, tu papá. Yo me acuerdo que yo me quedé con la boca abierta, no emitía palabra, y tu papá me hablaba y me decía cosas como para que yo reaccione,
2: Ay, mi
1: ¿no es
2: amor.
1: cierto? Porque yo estaba estupefacto delante de su figura.
0: Claro, mira, de la vieja guardia, digamos, de los personajes clásicos, hoy por hoy, el Caballero Rojo y la Momia Blanca son como
3: Los referentes.
0: los referentes en
3: Claro.
0: donde los chicos entienden al toque. Sin embargo, como te decía, cada uno, hay como para todos los gustos, para que cada uno de ellos se vayan encontrando a su propio ídolo. Y eso está súper bueno.
2: Qué lindo.
0: Por el otro lado, qué sé yo tengo videos de mamás que me mandan de sus hijos, no sé, de 5 o 6 años, que lo ponen a ver YouTube, y ver cosas de Titanes actuales, y vos te morís porque te dicen, ah, ahí está Paulina Kardashian, y ahí está el Caballero Rojo, y ahí está Billie Jean, que es, que te decía, ¿no? Que es mi socia. Entonces, vos decís, wow, no te das cuenta. A mí no, todavía no, es como que, como yo nací y viví en esto, es como que me cuesta mucho el poder tomar distancia y ver lo que genera Titanes y los valores que vos podés fomentar en los chicos. Pero bueno, por ejemplo, vos me decías, ¿no? El otro día me pasó, bueno, hace un par de años el otro día, estoy muy mal con los
2: Hay una
0: tiempos,
2: edad en la que
0: chicos.
2: siempre es hace un par de años el
0: Sí,
2: otro día, vos quédate tranquila.
0: pronto. Bueno, el otro día,
2: Sí.
0: o el otro día, todos juntos,
2: el
0: el
2: otro
0: otro
2: día.
0: día, el otro día vino un señor, había terminado el show. Yo soy bastante tímida, parezco antipática, pero porque usualmente la gente me dice cosas muy lindas y llora y se emociona y no sé cómo responderles. Entonces es como que me quedo un poquito, pero me acuerdo que ese señor se acercó. Y me dice, mira, ¿te puedo molestar unos minutos? Sí, cómo no, señor. Bueno, cuando este grandote que vos ves al lado se sentaba conmigo a ver a tu papá. Y cuando lo llevaba a ver Titanes, no lo podíamos bajar del ring. Ay, qué lindo, les decía. Bueno, ahora queremos que nos ayudes a bajar a mi nieto del ring.
2: Mira, qué
0: Pero vos
2: lindo.
0: decís, es buenísimo porque vos... Imagínate todas las generaciones que lleva Titanes o la imagen de papá y esa eterna lucha del bien contra el mal y todo, ¿no? El ser buena gente, yo creo que
2: Exacto.
0: es el reflejo.
2: Exacto, recién mencionabas, Paulina, los valores y la verdad que sí, si uno tiene, nosotros los que somos más viejitos, la memoria nos lleva a esa niñez donde estaba muy marcado, que era, querías que triunfara el bien sobre el mal, se hablaba del deporte, veías el deporte presente, la salud, el juego y eso, insisto, en que tu papá, así como lo decía recién Quique, tu papá... Y nos traen la imagen a nuestra infancia con nuestros papás. En muchos casos no está ese papá, igual que el tuyo. Entonces hay un juego muy emocional cuando evocamos esa niñez con tu
0: Total.
2: papá. Tu papá era un superhéroe para nosotros.
3: Claro.
2: Entonces es muy fuerte.
0: Sí.
2: Y así como vos no tomás conciencia, quizás, o en su magnitud no la tomás, también pasa como, yo no sé si nos dimos cuenta de cuán importante es el universo y la fantasía de Titanes en el Ring para todos nosotros. Es un sello de argentinidad tan profundo que a veces hay que correrse un cachito y decir, che, está bueno ser titán. Gracias, Paulina, por estar acá. Ojalá
0: Total.
2: vaya mucha, mucha, mucha gente y en familia.
0: La Ay, gracias. Sí. La semana que viene les mandamos entradas.

0: con la producción
1: Ay,
0: de ustedes, que se pondrán,
2: buenísimo.
1: Que
0: vamos a
1: Genial.
0: mandar para
1: Así
0: sortear
1: regalamos.
0: algunas.
1: Sí.
0: Y bueno, y no se olviden, 23, 24 de mayo, 15 y 18 horas, cuatro shows completamente distintos, a partir creo que son 20 mil pesos para arriba. O sea, hay
1: Hermoso.
0: para absolutamente todos los bolsillos y entradas por Passline.
1: Hermoso, en el Margarita Xirgu, que es nada, es una
3: Espectacular.
1: gloria del teatro, y de ahí tocaron Los Redondos. ¿Qué más querés? Paulina, te mando un beso.
0: Otro para ustedes. Chau, chicos. Chau. Hasta luego. Chau,
1: Paulina Karadagian, qué belleza.
3: Qué
1: el Gran Martín es un titán. Hermoso. Tenemos mensajitos, sí.
4: Hola, Gabriela y equipo. Gracias por la compañía de todos los sábados. Sí, era un fan con mi hermano de Martín Karadagian y La Momia y El Caballero Rojo. Bueno, quiero participar por las entradas al cine de Devoto, porque soy del barrio, o lo que me toque en suerte. Elma de Devoto.
1: ¡Cruza los dedos!
5: Hola, Gaby, equipo. Habla Pablo Vikingo, Vicente López. Bueno, respecto de Titanes en el Ring, alguien mencionó ahí el Instituto de Obra Social de la Nación. Bueno, yo iba al que estaba en la calle Pedro Echagüe, cerca de Avenida Entre Ríos. Tenía pileta, pelota paleta, cancha de fútbol, todo, bueno, pileta olímpica. Tenía una peluquería dentro, en esa peluquería trabajaba mi viejo, era mi viejo el peluquero de ahí. Y en el gimnasio estaba un tal Pividal, que era el preparador físico de Karadagian, que estaba en la esquina siempre con él, que le hacía masaje, le daba la toalla, el agua. Yo me entrené en algún momento con él, era muy chiquito. Pero bueno, no sé quién era el de la mesa que mencionó eso. Quizá hasta nos conocemos.
1: ¿Vos, Quique?
3: Y puede ser.
1: Era
3: sí.
1: vos. Y por ahí se conocen, sí. Yo, ah, creo, yo sí. creo. Quique vivió en todos lados, así que seguro te conocen.
6: Es mejor no conocerlo igual, pero.
7: Hola, hola, hola, soy María Marta. Bueno, hola. La relación con los Titanes en el Ring era increíble. Una vez fuimos a Bahía Blanca con mi familia, paramos en un hotel y cuando abre el ascensor sale el Ancho Peuchele. Yo casi me hago pis encima porque amaba los Titanes en el Ring. El tipo dio una espalda más grande de lo que se veía en la tele. Yo tenía 8 años, no sé, es una cosa increíble. Así que los Titanes para mí eran lo más, para los domingos a la noche verlo con mis papás comiendo pizza, inolvidable, inolvidable. Un abrazo enorme, los quiero, María Marta, saludos a Gaby, a Diego, a Pablo,
3: gracias.
7: Ausente, pero siempre presente.
1: Gracias, gracias, lindura, un beso para vos. Qué lindos mensajes, todos los mensajes están participando por la bolsa de hierbas del Oasis, tecitos. Muy ricos, muy ricos. Hay uno, Encuentros, que me estoy tomando.
3: Sí.
1: Es Jamaica, Encuentros y Arabia. No, no sabes lo que son.
3: Todo es Arabia ahora.
1: Yo todo es hierbas del Oasis.
3: Sí, grande
1: hierba. Y la hierba. Tenemos las entradas para el Cinema Devoto, la picada de Luz Azul y ustedes mandando mensajes.
3: Sí, señora. Hay entradas para Timbre 4 también, una foto.
6: Ay, hay entradas.
1: No se fía, hoy no se fía.
6: No se fía, no se fía.
1: Hoy no se fía. En un ratito damos toda esa data. Pero quiero, a propósito, antes de ir a las noticias, y antes de... Se me va el ojo para el costado, veo,
3: sí.
1: veo dos botellas de vermú. ¿Me pueden explicar por qué esto? ¿Estoy alucinando acaso?
3: No, no estás alucinando. Después de las noticias...
1: ¿Qué me vas a dar? Pará, contémosle a la gente. Hace muchos años, en algún momento, en alguna cobertura, el señor dijo, no, vení, tenemos que tomar gin tonic. Y ahora, de repente...
6: Cambió la moda.
1: Cambió
3: sí,
1: la moda.
3: Cambió la moda. Apareció el vermut.
1: Enhorabuena.
3: Muy de moda el vermut.
1: ¿Con soda o con pomelo?
3: Nos va a contar
1: ¿con qué
3: el señor
1: se
3: que está a tu derecha, que es maestro de recetas de lunfardo, del vermut de lunfa, que es espectacular.
1: Estoy muy enamorada del vermut desde hace unas cuantas fiestas. Y lo único que me interesa es que se escribe Bermú.
3: Bermú.
1: No
3: Bermud.
1: Sí,
3: y está con nosotros Julián Varea, que es el dueño y aparte maestro de recetas de Lunfa.
1: Vos quedate callado y prepárame todo, porque sabelo, en un rato te voy a atacar. Tu vida está corriendo peligro, Julián. No digas nada. No digas nada. Sentite
8: escaso,
1: atacado.
8: Lo veo medio escaso de vaso.
1: Sí, se toma del pico,
3: ahora
1: Quique.
3: Ah, okay. Quique, el vaso
1: Chupilín.
3: Siempre está.
1: No, pero quiero agradecer porque hay mucha gente que, como decíamos con Nico, esto de batallar desde la cultura, tener presente el valor de los artistas. Nos cuenta Adriana Duprés, que junto con Marcelo Bielawin y Tomás Piperno, ellos son los actores, están haciendo la obra de Ella y aquella. Ella y aquella. Esto es en el Teatro Azul. Ah, y en Villa Crespo, es precioso. Corrientes 5965. Una obra que está con funciones el sábado 16 y el 23 de mayo a las 6 de la tarde. Toda la data es en Alternativa Teatral. Te explican bien todo. Está presente la radio acá, porque estoy leyendo la gacetilla y dice: dos mujeres y una herencia de odio. El recuerdo de la jefa espiritual llorada por su pueblo y la madre que obligó a un niño de 3 años a festejar la muerte ajena. Una radio que devora el silencio, un ropero lleno de chocolates y secretos y una decisión definitiva para dejar de ser cómplice y empezar a ser pueblo. Yo ya te voy, con esto que me pusiste en la gacetilla, ya te
3: Qué
1: voy.
3: Qué grande Gaby que actuó, porque Gaby ahora, además de todo lo que hace en su vida, es actriz, además de todo.
1: Porque hago taller con Valentina Bassi.
3: E interpretó esta historia que ya
1: nadie elige recordar, es una necesidad política, amén. Esto es Ella y Aquella, obra de Adriana Duprés, que se va a dar en el 16 y el 23 de mayo en el Teatro Azul. Gracias por este aviso de una obra que ya queremos ver. Invitamos a toda la audiencia que sea parte, ¿no? 16 y 23 de mayo, 6 de la tarde. Mejor imposible. Teatro a las 6 de la tarde. Amamos el teatro a las 6 de la tarde. 4:30, noticias en la 10.
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9: Cuatro y media de la tarde en todo el país. La temperatura en la ciudad de Buenos Aires, 12 grados dos décimas. El gobierno de Tierra del Fuego afirma que se está generando una campaña de desprestigio a partir de los casos de antivirus detectados en un crucero. Sostienen que el brote de la enfermedad detectada en la embarcación turística que zarpó desde Ushuaia no se originó en la provincia, ya que esa enfermedad nunca tuvo presencia en territorio fueguino. La economista Marina Dalpoyeto advirtió que el costo de vida en dólares en la Argentina está cada vez más alto. Sostuvo además que el programa económico del gobierno está amenazado en el mediano plazo, porque entre este año y el próximo, que además es electoral, tiene que enfrentar vencimientos de deuda por 32 mil millones de dólares. Torneo clausura por los playoffs. Ya juegan en el Mario Alberto Kempes Talleres y Belgrano de Córdoba por un lugar en cuartos de final. Recordemos que si hay empate en los 90 reglamentarios, habrá dos tiempos suplementarios de 15 minutos y de persistir la igualdad, se definirá por penales. 12 grados dos décimas la temperatura en la ciudad de Buenos Aires, humedad 70%. 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

0: tardes, se te extrañó el sábado pasado. Pero bueno, me alegra mucho escucharte.
1: Gracias.
0: Había
1: mi amor.
0: Mucho hombre ahí y vos hacías falta. Me encanta tu programa. Mi nombre es Mónica, vivo en Villa Adelina y me encantaría participar por las hierbas de Oasis.
1: Bueno, Moni, gracias. Lo que pasa es que a mí me gusta escaparme, soy así, escurridiza. Me fui a Santa Fe.
2: Me fui a Santa Fe.
1: Estuve en el Festival Tribus. Ah, lo bien que la pasé. Y este muchacho hermoso que está cantando, que es Joaquín Levington, el líder de Turf, hizo un show alucinante. Hoy a la noche me voy al C-Art Media porque soy así de caravanear. Viste, la verdad, qué buena remera que tenés. Qué buena remera que tenés, no sé, Diego Arbili.
2: Mostrame.
1: No sé qué dice, pero es hermosa.
2: Yo estoy en la lista.
1: Estoy en la lista, I'm on the list. Pero en el medio yo leía, soy el mejor. I'm the one, no.
2: No, yo estoy en la lista.
1: La dislalia mía.
3: Porque nunca trae café.
1: Bueno, gracias.
2: ¿Qué hay en el arte?
4: No, al final.
1: Turf, festeja 30 años. Y estuvo Turf en Santa Fe y fue hermoso. Tuve oportunidad de hacerle una nota antes a Joaquín y decía, obviamente, todos saben lo que me pasó. Después de lo que me pasó, el infarto que tuvo, es como que apreciaba la vida desde otro lugar. Y lo vi en contacto con criaturitas que iban. ¿Vos sabés lo que era? Agarrado una nenita chiquitita, le agarraba las manos, decía, tenés manitos frías. Me impactó eso porque era cuidándole las manos porque estaba fría la noche. Cuidando a su gente. Nada, un show tremendo. Hoy a la noche, 9 de la noche salen a cantar. Está anunciado 8:30, pero yo sé que a las 21 arranca todo. Así que nos vamos para el Art Media. 4 de la tarde, 37 minutos. ¿Qué está pasando en esta casa?
4: Llegó nuestro amigo Julián Barea, dueño de Bermú Lunfa.
1: Bienvenido, Julián.
4: De Ajenjo.
5: Y Gaby, además, chicos,
4: ¿sos maestro?
5: Soy maestro de receta de Lunfardo, desarrolladora de bebida, que tenemos, obviamente, hacemos Lunfa Bermú en todas sus expresiones. Hacemos gin Heráclito, hacemos vodka, hacemos bitter rojo. Somos una empresa que desarrollamos bebida y ahí les traje ahora para charlar de Bermú y probar Lunfa, que fue nuestro primer Bermú. Nació en el año 2017.
4: ¿Tu primer hijo?
5: Primer hijo fue Heráclito y este fue el primer hijo Bermú.
1: Mira, ahora quiero preguntarte, Julián, ¿qué pasó que se puso de moda la bebida que tomaban nuestros papás o nuestros abuelos? Enhorabuena, a mí me encanta. ¿Qué pasó?
5: A ver, ¿qué pasó? Yo creo que hubo un redescubrimiento de algo que nunca se tendría que haber ido, ¿no? El Bermú es básicamente un aperitivo, es una bebida que sirve para abrir el apetito y tiene dentro de sus componentes 75% de vino, según el Código Alimentario Argentino.
4: Claro. Por eso nos gusta tanto.
5: Tenés vino. Tenés yuyos, tenés hierbas, ¿no? Tenés un montón de componentes aromáticos. Tenés el perfil dulce y a la gente le gusta muchísimo.
1: ¿Qué tiene de yuyos?
5: Les traje ahora para probar Lunfa Rosado, que es el producto que están tomando ahora.
4: Yo cuando conocí el Lunfa, el vermú...
5: Bueno, Diego, le dimos un vasito de soda.
4: En la radio, hablé con Juli, con Nico, que labura con él, y me trajo cuando hice el evento en mi café en Astros. La gente que todavía no conocía Lunfa y probó Lunfa, vio un antes y un después en el vermut.
3: Sí, es muy rico.
4: Porque lo hicieron artesanal y que se siente lo que vos decís, Gaby, las hierbas.
1: Es dulce.
5: El vermut, bueno, este tipo de vermut que están probando ahora, les dije, tiene 75% de vino y el código alimentario te exige cierta cantidad de azúcar para hacer un vermut. Tenés vermut tipo torino, que es más dulce, y vermut tipo francés, que es menos dulce, pero que tiene también una carga obligatoria de azúcar.
1: ¿Cuál es la historia? No digo de la creación de la bebida en sí, pero ¿qué historia hay en torno a cómo salió, de dónde, quiénes tomaban vermú?
5: Supuestamente los griegos, Hipócrates, ¿no? El juramento hipocrático.
1: Mira,
5: usaban
1: el doctor.
5: El doctor usaban los yuyos para curar, ¿no? Históricamente todo lo que es la botánica tenía un fin medicinal. Sí. Y dijeron, bueno, tiene vino, tiene hierbas, un poco nos va a curar. Y si no nos cura, nos va a sacar las penas, que también es una técnica de curación.
1: Exacto, es una manera de curar,
5: que,
1: ¿no?
5: Sí, claro.
3: Y sí, así que, se curan las penas. Yo probé uno, no sé la diferencia, pero si no me equivoco, un Lunfa, pero que la etiqueta era negra con dorada.
5: Bien,
3: ¿no?
5: Ese es Lunfa Rosso, es el primer Lunfa que desarrollamos. Bien.
3: Pero tiene otro sabor.
5: Tiene otro sabor. ¿Cuáles son las diferencias que va a haber, que van a ser un tipo de vermú y otro? Dije, tenés 75% vino. Por ejemplo, estos que están probando ahora es un cofermentado el vino de Pinot Noir con Sauvignon Blanc.
3: Ah, ok.
5: Esa es la base del vino que tenés ahí. Después le agregás todas las hierbas aromáticas. Esto, yo vengo del mundo de la perfumería, me formé como perfumista, así que este producto que están probando ahora es un tributo que le hice a la naranja amarga, que es un insumo muy, muy usado en la perfumería. Así que esto tiene naranja amarga, tiene algunos componentes amaderados, chips de sándalo.
1: ¿Cómo ¿no? saltaste del universo del perfume? Claro. No me digas ninguna barbaridad, no. que me tomé un traguito acá.
3: Se empezó a perfumar con vino y
1: un elixir. Te pido, por favor, conservemos las formas.
5: El decoro.
1: ¿Cómo saltaste del mundo de la perfumería?
5: Hay un nexo que es bastante obvio ahora que te lo digo, que es son dos instrumentos que llevan alcohol y yuyos.
1: Y yuyos.
5: El perfume al yuyo vos lo tenés destilado, así que tenés un aceite esencial y haces composiciones a través de aceites esenciales y alcohol. Y con las bebidas, en algunos casos se usan aceites esenciales, pero por lo general extraes por medio de maceraciones, de destilaciones, pero de alcohol con las hierbas, con el caso de un gin, uh-huh. que es un destilado de baya de enebro. Así que estaba muy cercano. Honestamente, ¿qué me pasó cuando hice perfumes? Hace 20 años casi, el mundo todavía no existía, la perfumería de nicho. Así que me costaba mucho traccionar la perfumería.
1: Y hoy en día, cuando que hice, es como tremendo.
5: Cuando hice Chupi, la gente me empezó a aplaudir. Claro. Y dije, claro, es mucho más fácil esto.
4: Y la gente está más contenta.
1: Sí, claro. Pero hoy en día también la perfumería de nicho se volvió como, nada, es una cosa tremenda.
5: Claro.
1: Tremenda,
5: y,
1: ¿no?
5: Y llueve sopa y yo con tenedor.
1: Bueno, tranquilo. Bueno, no pasa nada.
5: No pasa ya. Nada, por lo menos ya me acobaché en el mundo de las bebidas. No, realmente yo lo disfruto mucho más, uh-huh. porque primero, tenés mucha mayor y mejor devolución de parte del público. Son botellas mucho más económicas, ¿no? Una persona...
1: Y es social. El otro es claro. algo, quizás, bueno, hay claro. de uno, con, pero no es, ay, nos vamos a poner todos perfume.
5: Claro.
4: Y vamos mismo, a disfrutar. Aparte, ¿no? Salimos todos con el mismo...
1: Salimos todos sí. con el mismo perfume. No, en este caso se comparte, hay algo del rito, ¿no?
5: Sí, por supuesto, y lo notás con de vuelta, en la hora del vermú, el asadito, claro. la picada, estás haciendo el fuego. A mí me gusta el vermú, me gusta el roso. Por ejemplo, les hablaba, esto es... Lunfa rosado, base vinica, Pinot Noir y Sauvignon Blanc. El roso es una base de torrontés, ¿sí? Así que tenés otro perfil.
4: Claro.
5: Tiene notas mucho más el roso florales. Va por el lado de la manzanilla, madreselva, lavanda. Así que la gente también va descubriendo qué es lo claro. que le gusta. Me gusta este tipo de botánico, me gusta este tipo de vino.
1: ¿El bitter rosso que dijiste recién?
5: El bitter rojo es una categoría, está monopolizada por una marca italiana, que es la que más vende. Uh-huh. Pero bueno, no deja de ser, técnicamente es un licor de naranja amarga. Yo, como les dije, me gusta mucho trabajar con naranja amarga. Y aparte nos gusta mucho a mi socio, el Negroni, es fanático del Negroni.
4: Claro.
5: Y teníamos hecho el gin. Hecho el vermú y me dijo, nos falta el bitter rojo y hacemos el Negroni argentino. Sí, así que sacamos un bitter rojo, que es qué un bien. Lindo producto. Inicialmente se llamó verbena. De vuelta, la verbena se usa mucho en la perfumería, es coqueto, pero en definitiva la verbena es una de las verbenáceas más conocidas que tenemos en la Argentina, es el cedrón. Cedrón es verben.
1: Para la pancita, es perfecto.
5: Claro.
1: No es que estoy un poco chupada, ¿no? Es que me estoy cuidando la pancita.
4: Claro.
1: Estoy con cedrón.
4: Dijiste antes también.
1: ¿Qué dije? Ya no me acuerdo lo que dije.
2: Con razón no tenemos problemas.
3: Sé que van gusto, digamos, ¿no? Pero vos qué recomendás tomarlo más, porque a uno le gusta con soda, a otro con...
5: A mí, lunfa.
3: Lo que es agua tónica.
5: Lunfa yo lo tomo puro. Se los serví para que lo prueben puro. Que hay pocos vermú que podés tomar puro y decir, bueno, lo disfruto
4: rico,
5: porque
4: claro.
5: tengo de vuelta. Ahora hicimos un convenio con una bodega que se llama Sofeña, Finca Sofeña, que tiene vinos de altísima gama.
4: Muy bueno
5: y vino. Ellos nos proveen el vino nosotros. ¿Entendés? Le damos mucha importancia cuando empezamos este proyecto y dijimos, bueno, tenemos el 5% de vino. No usemos un vino. Históricamente se usaba un vino de descarte que ya estaba poniéndose malo. En el momento que le pones alcohol y azúcar... Le extendés la vida. No, le extendés la vida al vino. Así que nosotros dijimos, no, tenés 75, claro. estamos en uno de los principales productores de vino del mundo, vamos a hacer un buen producto y nos asociamos con empresas y con bodegueros muy buenos que nos dan una base vínica que creo que es...
1: Vamos a tratar de imaginarte en actividad, porque uno dice, bueno, la vitivinicultura, más o menos, tomá, lo dije de corrido y eso que ya estaba con un traguito, lo que es la imagen de la gente trabajando con las uvas es visible. Mencionás el tema de las flores, ¿cómo es? Si vas por un campo, viste manzanilla, vas juntando, ¿cómo
5: no,
1: es?
5: No, mira, yo como por lo general trabajo componiendo una fórmula de un vermú como si fuera un perfume. Así que por lo general sé más o menos qué tipo de notas florales van a interactuar bien unas con otras, con qué cítrico pueden llegar a funcionar más o menos, con qué tipo de nota amaderada o de hierba o de picante o de especial puedo llegar a jugar. Te diría, tenemos en perfumería un instrumento que se llama el órgano, que tenés todas tus materias primas disponibles a la vista.
1: Sí.
5: Yo tengo una pared que tengo todos los yuyos colgando y por lo general estás trabajando y te acercas y decís, a ver, voy a la A. ¿Qué tengo?
1: Ámbar.
5: Anís. Tengo anís estrellado. O tengo, ¿no? Sí. Y vas mirando y porque hay un montón de cosas que claramente se te van olvidando.
1: ¿Sos nariz?
5: Me formé como perfumista natural en Londres, en un college inglés, pero 100% enfocado a la perfumería natural. Lo digo, básicamente hay dos tipos de perfumería. La que domina el mundo hoy es el producto sintético, que son moléculas hechas a partir de insumos no naturales y que sirven para reproducir de una manera muy económica lo que tenemos en la naturaleza, ¿no? La lavanda, el jazmín, la rosa, todo eso se reproduce, se copia la molécula. Lo que nosotros olemos son formas, ¿sí? Claro. Hacé cuenta que la molécula de la rosa es un cuadrado. Así que te hacen el mismo cuadrado, pero con insumos que no son la rosa.
1: Estamos hablando con Julián, que recién está metiéndose en el universo de Lunfa. Falta agarrar la otra botellita que dice ajenjo. Pero en un ratito nada más. Ahora volvemos con vos, quédate tranquilo.

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1: La información llega por encima de la red. Quique Cano es tenis en Radio 10.
2: Quique Cano, todo sí. Suyo.
3: Bueno, te voy a hablar de ganadores argentinos, de la alegría de uno de ellos, pero primero lo que te adelanté. ¿No
2: por cierto? Favor, te lo pido, estoy
3: mucho
2: ansiosa.
3: Mucho novio, mucho boicot, pero pocos resultados. Estoy hablando de la número uno del mundo, Arina Sabalenka. Sí que ganaba todo, absolutamente todo.
2: ¿Y qué pasó?
3: De repente se puso de novia, muy de novia, se comprometió.
4: ¡Qué lindo!
3: ¿A ustedes les gustan el azaí?
2: Me encanta el azaí porque da fuerza.
4: ¡Gustoso y natural!
2: Muy gustoso azaí.
3: Bueno,
2: fuerza.
3: Se puso exactamente.
2: De moda. A la vuelta de mi casa hay un...
3: ¿Cómo se llama? ¿Te acordás?
4: Azaí.
3: Pero la marca...
2: Ya te digo porque Cata Sarnavirus estuvo haciendo un informe.
3: La marca es la del novio de Arina Sabalenka.
2: ¿En serio?
3: El azaí que se distribuye es en Brasil, es de la empresa brasileña, o sea, de Brasil Azaí, digamos. Y es la que lo provee a este muchacho que es multimillonario a través del azaí. Ya tenía plata y acá la incrementó y es el fiancé de Arina Sabalenka. Se comprometieron todo y bueno, a partir de ahí, ella lo anunció públicamente, ganó.
2: Se distrajo.
3: Sí.
2: Se distrajo.
3: Exactamente.
2: Se le fue la fuerza.
4: Pero con la Pinto presentó a su novia y fue la mejor carrera de su vida hasta el momento.
2: Bueno, le trajo suerte ahí.
4: Sabalenka, ¿no?
3: Y Sabalenka, no. Y bueno, pero bueno, está hablando mucho también del boicot, de que quieren más plata los jugadores, por ahí se distrae por ese lado. Venía ganando todos los torneos en el año. En Madrid perdió en cuartos de final, acá perdió en tercera ronda, un partido que debió haber ganado contra Sorana Cistea. Pero bueno, nada, son cuestiones del amor, por ahí la distrae de las canchas.
2: Vos decís, bueno. ¿No será otra cosa, Quique? ¿No estará siendo prejuicioso?
4: Pero se supone que está enamorado, está feliz, enamorado,
2: juega mejor. ¿Esa es la culpa?
3: No, pero
4: feliz. ¿Vos sos contra el amor?
3: No, para nada, estoy diciendo que el amor la distrae.
2: Pero por ahí le pasa otra cosa, por ahí está cursando alguna situación personal, ¿no? Vos me estás poniendo el foco en el amor del chico.
4: Como le decía Bilardo a los jugadores, pero en este caso al revés. Que ella no haga el ejercicio físico y que lo haga el novio.
2: Ay, chicos, no me den imágenes raras. No puedo,
3: con esto.
2: Pablo, están pasando cosas raras en el programa.
3: Pero bueno, los argentinos hoy. La felicidad de Mariano Navone. Le ganó por primera vez un jugador top 10. La carita de alegría, la felicidad. El partido duró casi 3 horas. Fueron solamente
2: novia?
3: 2 sets. Mira, te voy a decir. Tenía novia. Una chica que no quería a los periodistas. Que los trató bastante mal a los periodistas. Ojalá me esté escuchando así me encuentro un día.
4: ¿Quién es?
3: No la voy a nombrar.
2: Ay, Quique, sos muy rencoroso.
3: No soy memorioso, decía
4: mi papá.
3: No, vos sabés que hay una cosa que yo... Mira, hay una cosa que yo no soy y es rencoroso. Pero por desgracia tengo buena memoria.
2: ¿Se llama rencoroso?
3: No. Simplemente me acuerdo las cosas. Bueno, pero yo no voy a tomar ninguna cuestión en contra. Okay. Pero me acuerdo. Bueno, cuando se puso de novio... Estaba 34 del mundo, casi se va del top 100. Se divorció ese noviazgo y ahora es 43 del mundo. Regresó de vuelta y hoy le ganó.
2: ¿Y vos te pones contento?
4: Porque la dejó esa tour.
2: Yo no puedo creer estar asistiendo a que vos digas que la culpa es de las mujeres.
3: No, de los chabones. Del amor.
4: De esta chica.
3: Se distraen, se enamoran, se distraen, bueno. Se van por ahí, ¿qué le vas a hacer? Bueno, ahora, hoy le ganó por primera vez un jugador top 10, Félix Ollera de la CIM. Terminó acalambrado, duro, parado en el fondo de la cancha, no se podía mover.
2: Ahí lo tenés.
3: El canadiense, ¿no es cierto? Que no estaba enamorado, pero estaba durito.
4: ¿Quique amo, Quique?
3: No, el canadiense. El que ganó, sí, Mariano Navone, de 9 de julio. ¿Sí?
2: Qué bien, como Chocho bueno. Maldonado.
3: Exactamente, también como... Bueno, me acuerdo de otro, ya me voy a acordar. Sí. Como Héctor Rosetto, el gran maestro de ajedrez. Sí, mira, papá de Cecilia.
2: De Cecilia,
3: un beso enorme.
2: Un beso a Ceci que recién la nombramos. También.
3: Exactamente. Bueno, nada, victoria de él, victoria también de Thiago Tirante, jugador de la ciudad de las Diagonales. Están metidos ya en tercera ronda de este Master 1000. Hoy perdió Solana Sierra, jugó un partido bárbaro, pero lamentablemente la victoria quedó para la número 4 del mundo. Mañana juega Francisco Cerúndolo, buscando también llegar a la misma instancia. Hoy llega el aburrido de Yannick Sinner para jugar para adelante. Muchos dicen que es aburrido.
2: Aquí pero
3: es
2: está bravísimo.
3: Es un crack, juega como ninguno, pero no es cierto, le falta un poquito de carisma. Bueno, nada, pasó el tenis.
2: Pensé que le faltaba cariño.
3: No,
2: gracias,
3: no.
2: Quique. Bien.
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5: Hola Gabriela, como todos los sábados escuchándote, bueno, me gustaría probar la yerba. El programa buenísimo.
2: Gracias.
5: Y bueno, con Pablo Ladaga, siempre los escucho. Esther de San Cristóbal, 217.
2: Gracias Esther, te mandamos un beso enorme. Otro mensajito por ahí, hola.
6: Hola la radio, tengan muy buenas tardes, toda la mesa.
2: Gracias.
6: Les deseo un muy buen fin de semana. Quisiera participar por alguno de los concursos. Mi nombre es Juan José, chao, chao.
2: Chao Juan José, que tengas lindo sábado, estás participando, claro. Hola.
7: Hola Gaby, hola equipo, tarde horrible, pero divina para escuchar la radio. Bueno, soy Paola de Villa Ortúzar y me gustaría participar por alguno de los premios. Mi DNI termina en 847. Les mando un abrazo gigante.
2: Gracias. Besos. Un beso. Volvamos al asunto.
8: Julián,
2: entrega ese ajenjo.
8: Entrego el ajenjo. ¿Saben qué? Voy a mandar un saludo a mi querida Villa María. Soy de Villa María, Córdoba.
2: ¡Ay, qué lindo!
4: Y apareció el cordobés de golpe.
2: ¡Qué bueno! Porque Villa María es Villa María, Córdoba.
4: ¿A quién vas a nombrar? No, fui a un torneo en Villa María.
2: Claro, yo le mando un beso ya, que me nombraste, a Fabricio Rodríguez, que es un músico de Villa María, Córdoba.
8: Bien. Y yo de paso a toda la gente de Junín que nos escucha.
2: Y pará, y el intendente de Junín. El de ahora el que prohibía todos los jueguitos.
8: Pensé que lo ibas a nombrar a Marcelo Ingaramo.
4: Marcelo Ingaramo, claro.
8: Nuestro tenista.
4: Mucho tenista cordobés.
2: Che, ¿será algo de Juan Ingaramo, Marcelo Ingaramo? ¿De músico?
8: ¿Es cordobés? También es cordobés, claro. Sí, no sé. Tiene que haber algo. Ahora están vacíos sus vasos. ¿Vasos vacíos? No, me voy a dar para probar nuestra última creación que se llama... Bermú ajenjo.
2: ¿Y por qué le pusieron ese nombre?
8: ¿Por qué le pusimos ajenjo? Wermut en alemán, ¿sí? Que es el nombre de la bebida.
2: El color que tiene.
8: Acá vamos a un clásico vermú roso.
9: Ah, mirá.
8: Otro color. Wermut en alemán quiere decir ajenjo, ¿sí?
4: Ah, mirá.
8: Ajenjo es el nombre de la planta del botánico que se llama Artemis absinthum. Uh-huh. Que esto también evoca a otra bebida.
2: La absenta, ¿no?
8: La absenta.
2: La bebida de los poetas.
8: La bebida de los poetas.
4: De los duendes. De las hadas, de Gambó,
2: el poeta. Todos tomaban, sí, no sé, la bebida de los borrachines que escribían. Sí. ¿No? Ponele.
8: Bueno, tenía como 70 grados de alcohol. Lo que pasa es que cuando pones a macerar el ajenjo, ¿sí? La artemisa, se le conoce en las sierras cordobesas, crece un montón. La artemisa. Cuando lo pones a macerar, tiene ese tono verdoso que es característico de la absenta. Pero bueno, es un componente amargo. Sí, es lo que le da la característica típica del vermú. Y como les dije, tiene que tener amargo el vermú para poder ser denominado vermú, un aperitivo que tiene que abrir el apetito. Les cuento una historia muy graciosa. Lunfa es el primer vermú argentino que abre esta categoría de vermú que se pusieron de moda ahora, ¿no? Es desde 2017, así que...
4: Lunfa es el primer vermú argentino.
8: Primer vermú argentino, 2017, de hecho... todavía no existía ningún otro de todos los nuevos, la camada nueva de vermú que ustedes estaban, los tres clásicos italianos.
2: Los de los papás y los abuelos, sí.
9: Los más comerciales, eran los que
4: eran los más comerciales. Pero ustedes le cambiaron porque se escribe vermouth.
8: Nosotros fuimos los primeros en poner vermú.
2: Me encanta que diga vermú.
8: Porque tiene que ser un producto argentino, porteño, lunfardo.
4: Me pasó que cuando conocí Lunfa, y le escribo a Juli y a los chicos para que vengan a
9: traerlo. Yo estaba buscando un canje,
4: Yo escribí a Bermuz. Y me dice, ¿se escribe Bermú? Me dijo Nico.
8: Claro.
4: Es Bermú, me dijo Diego, es Bermú. A capela, como suena, con el acento en la U.
8: Acento en la U. Sí. La verdad que lo castellanizamos y de vuelta. Le dimos esa impronta argentina porque tenemos todos los componentes para hacerlo. Ahora, lo gracioso les cuento.
4: Sí.
8: Cuando hice Lunfa, allá en el año 2017 que hice la fórmula, El ajenjo estaba prohibido por el Código Alimentario Argentino. No. Hablemos de cosas absurdas. Mira. Y cómo las leyes también a nosotros nos limitan muchísimo. Bueno, por suerte hubo un cambio en el Código Alimentario. Lo que hicieron fue regular las tuyonas, que es uno de los principios activos que está presente, pero nos dejaron usar ajenjo. Así que no solamente pudimos usar el componente madre, sino que también, bueno, registramos la marca.
4: Ahora este hay que agregarle, para que sea el vermú.
8: A ese un chorro de soda.
4: Los viejos, el chorro de soda o pomelo.
2: Y en los bares están con pomelo, te lo venden.
4: Yo le pongo naranja.
9: Sí. O agua tónica directamente.
8: Para mí, a ver, con soda. Con un perfil cítrico o un perfil también el agua tónica, tenés la quinina, que la quinina funciona bastante bien con el resto de los amargos del vermú. Pero de vuelta, acá vamos a tener una base de vino blanco, a pesar que tenga ese color, el vermú roso tiene una
4: base. Parece tinto este.
8: Tiene una base de vino blanco.
2: Es un caramelito.
8: Es un caramelo, tiene colorante caramelo, que es lo que se requiere para un vermú roso.
9: Es más espeso este, ¿no? ¿O en su composición o no?
8: Mira, parece, porque la cantidad de azúcar que tiene es exactamente la misma que la que probaron anteriormente. Pero bueno, al tener caramelo puede ser que
4: pareciera esa, como si tuviese más cuerpo.
8: Esa sensación, porque tomarlo. Fuimos a hacer un perfil de producto más italiano, español, por llamarlo así, donde tenga más presencia el amargo. El otro, le dimos tanta importancia a las notas sutiles, que era la parte que nos gustaba. Porque históricamente también lo que pasó con el vermú es que estaba saturado, como les decía, agarraban un vino que se estaba pasando, lo saturaban de amargo.
2: Claro.
8: ¿Sí? Para poder tapar todos los defectos que había. Nosotros dijimos, no, tenemos un vino que es una bomba, no lo vamos a saturar de amargo, sino que lo vamos a ir dando notas y perfiles que sean mucho más sutiles. Así que bueno, esas son las dos diferencias. Obviamente, este es ajenjo, es una entrada de gama, y Lunfa es un producto, como les dije. Tenés mejor nivel de vino, tenés una composición mucho más exclusiva, por llamarlo así, desde la complejidad. Así que estamos hablando de dos tipos de productos.
3: ¿Dónde se consiguen?
8: En casi todas las vinotecas de la Argentina están presentes. Estamos en muchísimos bares, los principales bares de Buenos Aires. Estamos presentes, nos gusta mucho jugar a eso.
2: Y ahora después, bueno, Julián, ¿te quedás un ratito más?
8: Si después las noticias. Sí, por supuesto.
2: Sí, tenemos unas bebidas acá.
4: Vamos a mandarle para los oyentes.
2: No, dale, sí, hagamos eso. No, yo estaba preocupada porque viste que dijo que abre el apetito. Nosotros no queremos engordar, pero un traguito nos queremos tomar. No sé si abre el apetito. Es lindo. Vamos viendo. Lo charlamos en un ratito. Noticias.
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10: Las 5 de la tarde en todo el país, la temperatura en la ciudad de Buenos Aires, 12 grados 4 décimas. Los metrodelegados harán una apertura de molinetes este lunes en la estación Federico Lacroze. Será desde las 7:30 de la mañana para exigir la devolución de salarios descontados de manera ilegítima a los trabajadores que realizaron medidas de fuerza en reclamo de mejoras en las condiciones de trabajo y la eliminación del asbesto, entre otras exigencias. Llega el frío y la Red Solidaria refuerza su tarea de ayudar y proteger a personas en situación de calle. Todos los días frente a la catedral atienden a personas necesitadas, brindándoles abrigo y alimentación. Mariela, integrante de la red, hizo un llamado a la sociedad para colaborar con la tarea.
11: No se nos puede morir nadie en este invierno, entre tanta gente, así que bueno, la idea es cuidar de que nadie se nos muera de frío. La taza de sopa, de té, de comida, un abrigo, un suéter, una campera. Tener en cuenta, estar con los ojos abiertos, atentos, con la sensibilidad de que aquel que está en la calle, la verdad que no está eligiendo estar ahí. Y bueno, acercarse a cualquier voluntariado, lo que tengas porque puedas donar, no es necesario tener mucho, esa frazada que no estás utilizando, que no lo usas tanto y la podés dar, un par de medias, un gorrito de lana, de 7 de la tarde, todos los días.
10: El embajador de Israel ante Naciones Unidas criticó a Francia y el Reino Unido. Dani Danone calificó de decepcionantes, pero no sorprendentes, las exigencias del Reino Unido y Francia a Israel para que detenga los ataques de los colonos y la apropiación de tierras en la Cisjordania ocupada. Cielo cubierto en la ciudad de Buenos Aires, la temperatura es de 12 grados 4 décimas, la humedad 71%. 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
21: Gente, buenas tardes. Nosotros cuando éramos chicos, por allá por finales de los 70, la única vez que llenamos un álbum fue por la pelota, entre tres amigos. Los jugadores no nos interesaban mucho, y menos los de otros equipos, pero después de todo el esfuerzo, un vecino que trabajaba en los camiones repartidores de diarios nos dice: Pedro, me hubieran dicho, yo les traía una. La verdad que fue cómico, pero bueno, los muchachos de los camiones vieron, consiguen de todo: juguetes, revistas, pelotas de fútbol.
2: Que consigan los álbumes, que consigan el álbum de figuritas, por favor, que aparezcan.
22: Hola, buenas tardes, Gabriela.
2: Hola, mi amor.
22: Oscar de Avellaneda. Yo tengo una cascada más importante todavía en casa. Más importante que esa de Dos Cañitos.
2: ¿En serio? La humedad que tenemos, sí, la gotera, ahí lo teníamos, sí, sí, al compañero que había llamado. Estamos todos así, con mucha lluvia, mucha agua, preocupados por lo que pasa en la costa, obviamente. Estábamos en el comienzo del programa hablando con Adrián Salonia, quien nos contaba lo que se estaba viviendo allá. Qué tremendo, la cantidad de espuma que apareció, sobre todo en la zona de Quequén y Necochea, más lo que es todo el temporal en la costa. Le mandamos un abrazo muy grande a todos quienes están padeciendo esta circunstancia, más allá de que era impactante y bonita la página, ¿no?, de de la foto que sacaban los pibes, es muy fuerte esa imagen de la espuma, la cantidad de espuma que parece, no sé, una ola gigante, un campo de espuma marina.
9: Lo que contaba Jimé Patés Norte de Mar del Plata, que es la corresponsal de C5N, bueno, que la zona ahí de las colleras estaba clausurado, por lo menos la gente no podía llegar. Por esto, porque las olas grandes, el viento y demás. Y de todos modos, los marplatenses querían ir, o aquellos que están de turista este fin de semana, querían ir a ver, porque claro, es una situación de mucho viento, olas grandes. Así que bueno, los que quieren ir a ver, que se cuiden.
2: Sí,
9: igual,
2: ¿no? La gente de Defensa Civil estaba advirtiendo que era peligroso que se cuidaran. Y que si podían no salir de las casas, mucho mejor. Bueno, voy a meterme en un ratito en una historia que es muy importante, porque tiene que ver con maneras de escuchar el mundo, de vivir el mundo desde un lugar muy inclusivo. Y estamos hablando de un lanzamiento que ha involucrado a un montón de artistas. Es el trabajo que hicieron desde la ONG, desde la organización Todos Hacemos Música, que lanzó el quinto álbum de estudio, que se llama ¿Qué ves cuando me ves? Obviamente todos remite eso a la música de Divididos, ¿no? Ese ¿Qué ves cuando me ves? Pero hay un montón de composiciones y hay un montón de artistas que se sumaron a este trabajo.

0: que es una ONG, lo que hacemos es promover la inclusión de personas con discapacidad a través de experiencias musicales. Y dentro de esas experiencias musicales, nos juntamos en parques, plazas a hacer música, hacemos distintas campañas con Red Solidaria, con bueno, distintas ONGs. Y uno de esos proyectos que tuvimos, que empezó hace 3 años, es este álbum que ves cuando me ves, donde dije, mira, conozco a Diego Stanley, conozco a Valentín Alfonso y a Emanuel Andrade, que Emanuel es de Río Negro. Digo, estos tres tienen algo en común, por un lado que son personas que son ciegas, pero otra cosa que tienen en común es que tienen unas voces increíbles.
1: La verdad que sí.
0: Y me puse a cuestionar cuántas personas con discapacidad hay que son excelentes músicos, pero que no tienen los medios y las herramientas para que los ayudemos a difundir lo que hacen desde la música, ¿no? Entonces le dije, ¿les gustaría participar de un álbum? Bueno, vamos a agarrar 14 canciones, vamos a meterle para adelante. Y con el productor que es Nelson Pomba es el productor del anteúltimo disco Charlie García Random, dijimos, y Hernán Rago, un compañero, dijimos, bueno, vamos a meterle con esto, vamos a grabar en Romafónica, en distintos estudios, y empezamos a grabar esto, que fue hermoso, donde se fueron sumando distintos artistas, y bueno, está hoy en día lo que es, ¿qué ves cuando me ves? Como vos bien decías, Gabriela, el hecho de invitar a la gente a escuchar este álbum, que está en Spotify y también en YouTube, con los ojos cerrados. Ay, y escuchar a la persona y los artistas, ¿no? Sentarse a escuchar realmente las canciones y ponerse un poco de la empatía del lado de ellos, ¿no?
1: Te propongo, Ralph, que hagamos el ejercicio ahora mismo, mientras seguimos hablando con vos, a ver un momento de música para escuchar alguna de las canciones, cualquiera, la que quieras poner, a ver.

0: cosa tremenda, ¿eh? ¿Qué ves cuando me ves? Ese es el título del álbum y es el título de esta canción de Divididos. Y quiero que nos metamos también en el universo de los invitados. Ahí estoy viendo que está Dizzy Espeche, tremendo guitarrista, por favor.
1: Dizzy Espeche en el solo de Cheques. El primer tema, el álbum arranca con Cheques bien para arriba, donde ni nada más ni nada menos uno dice, bueno, Javier Malosetti, qué gran bajista, pero no nos olvidemos que Javier Malosetti, en Los Socios del Desierto, es baterista, un zurdo increíble,
0: claro.
1: Y tocó la batería en Cheques. Después tenemos a Lula Bertoldi en la voz, y Manu Andrade en Río Negro, que Manu vive en un pueblito chiquitito en el sur y de repente dice, che, pero yo voy a cantar una canción ahora con Lula, y dice Espeche en la guitarra y el baterista Javier Malosetti, ¿cómo
0: qué
1: es
0: fuerte
1: esto?
0: Eso, ¿no?
1: Y arranca con eso. Después empecemos con Mujer Amante, con Adrián Validari, que ya Adrián es nuestro padrino amoroso.
0: Mirá.
1: Donde el solo lo hace Richard Rosales, el guitarrista Ráfaga. O sea, tenemos una mezcla.
0: Mirá, que mezclas Ráfaga con Fernando Samalea, por ejemplo. Me tocó con Gustavo Cerati, con Charlie, ¿no? Por supuesto, tanto tiempo. Es impresionante verlo solidario, porque está, por ejemplo, en Tarea Fina, el baterista de Los Redondos, Walter Sidoti.
1: Sí, Walter Sidoti.
0: Uy, en Cae el Sol, a ver quién canta. Pon un poquito de Cae el Sol, que estamos cerca de los conciertos de Airbag y yo ya quiero que suene todo de Airbag todo el tiempo. ¿Tenemos ahí para escuchar Cae el Sol? Ahí ven.

0: Cerrar los ojos y poder ver más allá. ¿Qué ves cuando me ves? Una propuesta para realmente activar la empatía, la sensibilidad. Contame sobre Valentina.
1: Valentina es una, ahí en su momento tenía 16 años, no, 15 años, ahora ya está pronto a cumplir 18. Es una chica que es ciega, que la conocimos durante la pandemia, que se participó en unos videoclips que hicimos en su momento con Capanga, con Topa, bueno, distintos artistas. Y ella se sumó. Yo cuando escuché su voz dije, no, pará, tenés que estar acá en este álbum porque realmente tenés una voz privilegiada. Y bueno, también canta La Libertad con Willy de Tipitos, la canción de Calamaro.
0: De Calamaro, sí.
1: Y así, infinidad, Caribe Sur con Vale Acevedo. Después El Pájaro del Cielo se voló con de Los Decadentes con Sol Camila Lugo, es una chica que tiene autismo. Y así se fueron sumando varios. Y la verdad que es hermoso ver cómo después a partir de esto ella se anima a componer sus canciones, tener sus propias canciones. Y es esto, es abrir las puertas, brindar la confianza y

0: Y demostrarles que es esto, que la música muchas veces es una herramienta tan poderosa que hace que cambie la mente de la persona para bien, ¿no?
1: Qué
0: Y la
1: valioso, Ralph, en
0: confianza.
1: este tiempo en el cual toda la
0: Sí.
1: gente que está atravesando familias con alguna persona con discapacidad están tan atacadas, ¿no? Desde
0: Sí.
1: un gobierno que no ha hecho nada bien por ellos, que los tiene realmente muy, les soltó la mano, donde no tienen ni siquiera la instancia de tener los servicios, ¿no? Los traslados, la educación, todo está realmente muy agredido el colectivo de discapacidad. Esto, ¿no? La música que venga a abrazar así también es importante, este mimo. ¿Qué significa? Vos sos musicoterapeuta. ¿Qué hace la música en la vida de las personas y en particular en la vida de las personas con discapacidad?
0: Mira, lo más importante es cuando yo que trabajo con personas con discapacidad, específicamente tenemos un montón de colegas de los musicoterapeutas que trabajan en distintos ámbitos con distintos pacientes. En mi caso, yo lo que veo, primero aclarar a la gente que la música en sí no cura, sino que lo que cura es el proceso. Por eso también nosotros musicoterapeutas, que es un estudio de entre 4 y 5 años, dependiendo de la universidad, nosotros trabajamos objetivos a corto, mediano y largo plazo. Entonces esos objetivos se van desarrollando. Entonces, que de repente haya un chico que está en silla de ruedas, que me dice, mira, Raf, me gusta cantar, trabajamos a través del canto, y de repente estás en una banda, y de repente con la banda vos viajás, y de repente estás en Rock en Varadero, abriendo un escenario, gracias a Mary Nolte, mando también un saludo a Mary Nolte y a toda la gente de Bonobo Productions, que de
1: Sí.
0: repente estuvimos por segunda vez en Rock en Varadero tocando, que por un lado, sí, es un poco porque los artistas tienen discapacidad, pero por otro lado, no, estamos sonando cada vez mejor. Y la idea es eso, demostrar que discapacidad no es igual a lo que es mediocridad, que la discapacidad es sinónimo a que, ay, pobrecito, no. La discapacidad es, sí, tenemos discapacidad, pero vamos a demostrar que aparte de la discapacidad, nosotros podemos hacer música y ensayamos todos los martes y nos rompemos estudiando y le metemos para adelante. Y bueno, ahí en Rock en Varadero estuvimos tocando y
1: Sí,
0: nos salió. Y tenemos el
1: hermoso.
0: álbum y seguimos avanzando.
1: Qué hermoso, estuve ahí, sí,
0: Gaby
1: claro.
0: estuvo, Gaby
1: Sí, estuve
0: estuvo.
1: ahí. Todo es muy conmovedor. ¿Sabés qué me haces acordar al Mundo Alas de León?
0: Ah, es
1: Ay, León, qué
0: verdad.
1: recorrido
0: Sí,
1: también
0: lo conocimos.
1: tan poderoso, ¿no?
0: El Mundo Alas fue increíble. Tuvimos el placer de contarle a León también el viaje nacional que hicimos. Ayer justo lanzamos el libro Argentina en una canción, donde hicimos un videoclip a nivel nacional de las 23 provincias. Y yo le comentaba esto a León, porque estaba inspirado básicamente en Mundo Alas. Y es esto, ¿no? En una época donde no hay empatía, donde, como vos decías, el colectivo de las personas con discapacidad están completamente ignoradas o atacadas. Bueno, nosotros vamos remando y mostrando lo que sí pueden hacer, vamos con resultados, mostrando los potenciales y no el déficit de cada una de las personas con discapacidad.
2: Ralph y Diego Arvili te saluda. Y cuando
0: ¿Qué tal, Diego?
2: vamos, los que todavía no fuimos, ¿qué tipo de reacciones ves de los que se acercan porque los van conociendo, porque escuchan la nota, porque tienen esa información y quieren disfrutarlo? ¿Cuál es la reacción que tiene el público?
0: Mira, la mayoría de las veces vienen en Rock and Ballet, nos pasó que se acercaron al cantante Diego, que es el que está también en el álbum, y fueron a abrazarlo directamente,
1: Claro.
0: emocionados, diciendo: me encantó lo que hicieron, necesitamos más de esto, necesitamos más de las canciones donde la música es simplemente. La música está por adelante de la discapacidad. La música
2: Claro.
0: aleja la discapacidad. Entonces, recibimos eso. Hicimos hace unos años un álbum, un video, perdón, un videoclip con Adrián Barilari y Daniel Herrero. Aún estás en mis sueños, Rata Blanca. Y vos ves todos los mensajes de la gente abajo escribiendo: me hicieron llorar esto y aquello, qué lindo, qué bien que suena, qué copado esto, qué copado aquello.
1: Hermoso.
0: Y desmitifica un poco, ¿no? Nuestro objetivo es desmitificar un poco el hecho de esto, bueno, sí, tenemos discapacidad, pero se puede igual y hay que demostrarlo, ¿no?
1: Gracias.
0: En comunidad.
1: Gracias por ese trabajo, ¿no? Ese eslabón tan poderoso que haces desde tu lugar. Cada uno desde su lugar tiene una misión en la vida. Está bueno hacerse cargo de ello. Voy a tomar las palabras de la comunicación que usan Mary y Nico desde el comunicado de Todos Hacemos Música, que dice: dale play, cerrá los ojos y descubrí la verdadera imagen. Usá tus otros sentidos. Entre esos, la sensibilidad y la empatía. Gracias, Ralph, por estar en esta tarde en Vida de Sábado.
0: Gracias a ustedes por el espacio. Invitamos a todos que nos sigan bajo Todos Hacemos Música en las redes sociales. Todos Hacemos Música. Nos pueden seguir ahí. Y gracias a todos ustedes por el espacio. La verdad
1: un abrazo enorme.
0: Compartilo.
1: Gracias.
0: Saludos.
1: Ralph Nidenthal es el director de Todos Hacemos Música. El disco es precioso. Tiene rock and roll y fiebre de no, Papo.

0: pensando, acá con Quique, si vamos a hacer veladas paquetas o yo sé, Quique, ¿qué es?
1: Tal cual.
0: Función privada.
1: Función privada.
0: La vida misma. Tal cual. Rómulo Berruti y Carlos Morelli.
1: Yo sería
0: la vida misma. Gente que sabía mucho, entonces tomaba una pequeña degustación al aire y compartir el conocimiento. Escucha. Escucha. Ahí viene un Fellini. Y te suena esto y vos decís,
1: y la
0: sí.
1: Nave va.
0: Ahí vamos. Y empezamos seguimos hablando de Lunfa y de ajenjo. Qué lindo producto, sabelo, Julián.
2: Muchas gracias por darnos este espacio para hablar de lo que nos gusta hacer. Nos hemos apasionado de esto.
0: Me gusta, dijiste que es un campeón el Lunfa.
2: Lunfa Rosado sacó el año pasado 99 puntos y salió elegido como el vermú del año de Argentina.
0: Qué
2: y
0: lujo.
2: Nada, la verdad que sí, para nosotros... paneles, cata ciega y que la gente se incline tanto. Es el favorito de mi mamá, papá.
0: ¡Muy bien! Y mamá siempre sabe.
2: Mándame una cajita, me dice mi mamá.
0: Mamá, ¿cómo se llama mamá?
2: Mamá, Teresita.
0: Vamos, Teresita sabe más que todos.
2: Sí, exactamente.
3: ¿Cuánto creció el consumo? Vos decías que este Lunfa, el 2017.
2: Sí.
3: Bueno, de ese tiempo a esa parte... ¿cuánto creció el consumo en general?
2: Porque me vas a hacer llorar. No, estamos en una época bastante complicada del consumo. Ajá. Y todas las categorías caen.
3: Claro.
2: Que no caiga el vermú y que siga en este contexto creciendo poco, pero de interanual sí, tuvimos un crecimiento de un 15%, lo cual...
1: ¿Pero tiene
2: en
1: que este ver con contexto, el precio eso? Porque afuera del aire hablamos del precio y hoy por hoy...
2: No, porque Lunfa... es un vermú relativamente caro en comparación
1: con... Perdón, no me meto en el bolsillo de nadie, pero dijiste que hoy Lunfa lo podés encontrar en algún...
2: 16, 17.
1: 16 lucas. ¿Y cuántos vermú te salen de un Lunfa?
2: No, salen un montón. Es súper rendidor el producto, no, por supuesto.
1: Es un producto que me pasó a mí, que Gaby, cuando abrí la cafetería, que vinieron ellos, compartí con Nico, qué sé yo, me trajeron Lunfa y en el último evento, en el Maradoniano, nosotros te dábamos la copa de vidrio con el logo nuestro y el logo y la firma de Diego y el Lunfa. Y la gente, que algunos no lo conocían, empezaron a preguntar. Y cuando vos le decís el precio, 16, 15, 6 lucas, para un vermú que vos te tomás una botella, compartís una mesa.
0: Un montón, claro.
1: Rinde, quiero decir.
2: Yo
1: ¿no?
2: creo que el vermú como categoría también es un poco producto de este contexto en el cual la gente se sienta, se pide una botella en una mesa, comparten, toman un poco más lento y no te sentabas antes, te sentabas en un bar, te pedías un trago.
0: Sí, un traguito.
1: Claro.
2: Nadie perdona nada y no rinde mucho. Yo creo que, de nuevo, volvió... la categoría está tomando nuevamente peso y creo que todos estos componentes van ayudando a que
0: se instaló,
2: a que crezca.
0: Se instaló. A mí me recordé ahora que el año pasado, estando en Puerto Madryn, en el hotel, la copa de recepción era un vermú.
1: Bueno.
0: ¿Y sabes por qué me acordé? Porque hacíamos con mi amiga Flor, que es mi productora del canal, íbamos y hacíamos una voltereta loca y decíamos, somos nuevas, acabamos de llegar, la copa de bienvenida. Porque estaba buenísimo el vermú, claro.
1: Iba en la puerta giratoria del hotel para salir y entrar.
0: Y lo que recuerdo es que mucha gente no recuerda cómo es el gusto del vermú o no tomó vermú antes.
2: No, y mucha gente todavía

0: Piensa que el vermú es el ferroviario, que es un trago que claro. tiene fernet y que tiene... claro, y cuando uno les muestra lo que es realmente el vermú y se lo explica y todo, gusta mucho. Nosotros siempre hablamos con mi socio que también es un poco la puerta de entrada al vino. A mucha gente que el vino le resulta un poco más...
1: Más fuerte,
0: ¿no? En el momento que tenés el azúcar, que tenés toda la parte de los botánicos, se hace un poco más amable, lo podés sodiar y nadie te mira mal. Claro. No es que, ¿cómo vas a sodiar eso? ¿Cómo le vas a poner hielo? Le podés faltar el respeto de distintas maneras al vermú y es muy versátil.
1: Me gusta, tengo dos preguntas para Julián, antes de que lleguen las noticias de nuevo. Ya llega Marcelo, mirá qué rápido pasa el tiempo. Sí. Primera pregunta, ¿sirve para comer también o es solamente para aperitivo?
0: No, la gente cada vez lo consume más de nuevo. Hay una vuelta, hay una tendencia fuerte de beber menos graduación alcohólica, así que la gente le pone soda, lo lleva toda la noche.
2: ¿Qué graduación tiene?
0: Están alrededor de los 15 grados y medio. Tenés un poquito arriba de lo que es el vino. Porque tenés la graduación del vino, que por lo general ronda por los 12 grados y algo. Y después tenés el componente de las hierbas maceradas en alcohol, que también te aportan. Claro.
1: Ahora, y ahí viene mi otra pregunta, que es... Perdón, me emocioné.
3: Yo a Gaby le traigo...
1: No, mentira, no me emocioné.
3: Mucha emoción.
1: No, la pregunta es... ¿Cómo medís en cantidad para el tema del test de alcoholemia en Ciudad de Buenos Aires que te ha permitido 0,5. El 0,5? ¿Cuánto es, por ejemplo? ¿Un vaso, medio vaso, dedito?
0: Lo bueno, a ver, yo con eso suelo decir no jueguen al límite.
1: No, pero para saber, porque no sabemos la graduación.
0: Pero, a ver, un tercio, un dedito de whisky.
1: Un dedito,
0: pero ahí le pones mucho hielo y le pones una soda y te tomás un traguito entero.
1: Ahí va.
0: Te tomás una copita.
3: Claro.
1: Y a las dos horitas andás. Perfecto.
0: No, pero con eso...
1: ¿No llegas al 0,5?
0: Con el 0,5 no.
1: Ok.
0: No, porque eso... Ahora, pero de vuelta, no haces mitad y mitad. Claro.
1: No,
4: ¿Qué proporción recomendás vos?
0: Igual, yo lo que digo, si van a manejar, tómense un auto.
1: Desde ya. Si vas a beber, no conducís.
4: ¿Qué proporción recomendás vos para aquel que le pone o soda alguna?
0: 70-30, para mí 70-30, y más con estos
2: productos. Ah, la proporción que hago
0: 70,
2: yo. 70 de ajenjo y 30 de soda.
0: Vos a un producto como...
4: Si no, no se siente.
0: Sí, es que 70-30
4: no, no se siente tanto.
0: Vermú y 30
3: claro.
0: es...
3: Claro.
1: 30
0: porque
1: del...
0: son... Sí, un producto no tan sutil como el Lunfa fuerte, queda muy aguado.
4: Sino. Claro.
3: Sí, cuando lo preparamos nosotros, que vino Nico a contarnos, nos dijo... Un poco más de 50.
4: Claro.
3: Sí. Porque como le agregamos pomelo, una rodaja y un chorro de soda más el hielo, claro. para que todo tenga su lugar.
0: Después tenés la intensidad de cada producto. Ajenjo es un poco más intenso, banca un poquitito más de soda eventualmente.
3: Claro.
0: Pero un producto como Lunfa de vuelta, para mí, más de un 30% de
4: otra cosa es mucho.
0: De un mixer.
3: El sabor un poco.
0: Sí, te lo deja. Pero bueno, volviendo a lo que decías vos. Algo que nos está pasando cada vez más, un montón de bodegones hoy nos compran ajenjo Lunfa para las cortesías.
1: Claro.
0: Llega la gente y te dan la recepción. Así que eso es algo que realmente nota el impacto de la categoría en la mesa, ¿no?
1: ¿Venía alguien en la familia que tenía esta actividad o no? ¿Lo tuyo fue una aventura que salió y salió
0: no,
1: bien?
0: No, yo vengo del mundo corporativo. Estuve 15 años trabajando en una corporación grande. Había estudiado ya perfumería y sabía que en algún momento... Yo soy licenciado en ciencias políticas. Nada que ver.
1: Así está el país. Mirá dónde está la gente. Que podía salvar la Argentina, está haciendo un vermú.
0: Salvando la Argentina.
1: Tienes razón, Julián.
0: Así que la idea fue... Tenía ese paracaídas que yo sabía que en algún momento lo iba a accionar, ¿no? El mundo corporativo, el mundo muy serio, no terminaba. Decía prevención de lavado de dinero encima. Así que era el botón de las corporaciones. No era bienvenido. Y ahora llego con una botella de escabio.
4: Ahora
0: el mundo me quiere. Antes la
1: gente... Mira cómo se hizo querer.
0: Llegó un banco y decían, anda. En Panamá, cenando solo a las 9 de la noche, porque no me quería ver nadie. En Colombia, sí.
1: Vos también decís Panamá, decís, sos jodido vos, ¿eh?
0: Sí.
1: Te vamos a tener que invitar de nuevo. Vamos a tener que averiguar con este chico. Gracias por haber estado acá.
0: Gracias a ustedes, salud, y bueno, que tengan un feliz sábado.
1: Gracias.
0: Muy lindo poder compartir con ustedes.
1: Bueno, y hermoso contar también, ¿no? Qué es lo que pasa con la producción local, ¿no? Eso es también poner en valor todo el trabajo y termina siendo felicidad. ¿Dónde? En tu pancita.
0: Me dejan, perdón, decir que estamos en @lunfa_vermú.
3: Con U, vermú.
0: Sí, con U. arroba ajenjo-vermú. Y bueno, mis redes personales son arroba varea con B corta Julián. Nada, ahí se enteran de todas las cositas que
1: gracias por estar. Gracias, Julián, bueno, por chicos, estar en esta tarde. Julián. Salud.
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0: Las 5:30 de la tarde en todo el país. La temperatura en la ciudad de Buenos Aires, 12 grados, 4 décimas. Llegó a las Islas Canarias el crucero Ondius con varios pasajeros a bordo con positivo de antivirus. La ministra de Salud española, Mónica García, recibió a la embarcación y explicó algunos detalles del operativo sanitario.
1: El operativo, como bien saben, es un operativo que es absolutamente inédito. 23 países están implicados en la evacuación de las personas del barco y, bueno, pues estamos en coordinación con las autoridades sanitarias internacionales para hacerlo con toda la seguridad posible y con las mayores garantías de seguridad para la población y para la salud pública. Quería trasladarles una buena noticia, y es que de los contactos que hemos tenido en España, que hemos contactado a través de nuestros mecanismos de vigilancia epidemiológica, que como bien saben había una mujer, hay una mujer en Alicante que tenía síntomas, que tenía tos y que había estado en ese vuelo que había compartido con una mujer que posteriormente había fallecido por antivirus, la primera PCR ha dado negativa.
0: El gobierno aceptó modificar un capítulo de la ley de patentes en favor de los laboratorios nacionales. Es el que protegía la propiedad intelectual de patentes medicinales locales. Su contenido quedó en suspenso, por lo que la ley deberá volver a debatirse en comisión para ser tratada en la sesión del 20 de mayo en la Cámara de Diputados. Reabren las causas por abuso sexual contra los futbolistas Sosa, Cufré, Florentín y Osorio. La Cámara de Apelaciones de Tucumán anuló sus sobreseimientos tras haber sido denunciados por una periodista por presunto abuso ocurrido en marzo de 2024 en esa provincia. Los cuatro jugaban para Vélez Sarsfield en el momento de los hechos y actualmente continúan sus carreras en diferentes clubes de Argentina, Brasil y Uruguay. 12 grados 4 décimas la temperatura en la ciudad de Buenos Aires, la humedad 68%. 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

0: Ahí estamos compartiendo con ustedes esta tardecita de sábado. Esta sábado, escucha. Esta sábado, hasta las 6. Esta sábado está como queremos. Estamos muy contentos con la gente de Luz Azul. En un ratito vemos quién se lleva la picadita. Tenemos las entradas para Cinema Devoto. Las entradas para No Se Fía en Timbre 4. Vamos a repasar cuándo es la función de No Se Fía. Es para hoy, ¿no?
1: Es para hoy.
0: A las 8:30 de la noche.
1: Es un sábado a las 20:30.
0: Exacto.
1: Así que si no van hoy, coordinan ahí.
0: En Timbre 4,
1: sábado,
0: que es Boedo y México.
1: Claro, linda zona ahí de Boedo para ir a disfrutar.
0: Muy bien, regalitos en un rato para ustedes, pero ahora tenemos que preocuparnos, hay que preocuparse así después. Estamos bien, bien cubiertos en lo que tiene que ver con la jubilación, por eso vamos a hablar con el doctor Fuchsman. Bienvenido.
2: ¿Qué tal? Buenas tardes, ¿cómo le va, chicos?
3: Hola, Doc. Hola, Doc.
0: Y acá estamos, sobreviviendo.
2: Con frío también, se vino el invierno de golpe.
0: No. Se vino, sí, se vino y es complicado. Bueno, nada, es un momento en el que estamos todos estornudando, haciendo un papelón al aire.
3: Sobre todo nosotros dos, Gaby.
0: Sí, que somos muy alérgicos, ¿qué va a ser?
3: Nosotros los pibes.
2: Es así.
0: Bueno, ¿en qué andamos?
2: Bueno, acá andamos. A ver, mira, para empezar el tema, te voy a contar una persona que me vino a ver, y gracias a Dios que me vino a ver, porque ella es una jubilada. Y es discapacitada, ¿no? Vino con el hermano y preguntaron si la madre falleció y si también tenía derecho a cobrar la jubilación de la madre fallecida. Porque vos sabés que cuando fallece la madre o el padre, ahí se extingue el derecho y nadie lo puede cobrar. Salvo los menores de 18 años y la persona discapacitada. O sea que, por suerte, se le pudo hacer la jubilación que ella cobra y aparte puede cobrar la de la madre y del padre por este tema que es discapacitada. Así que todos aquellos que estén en la misma situación, que sepan que aparte de la jubilación por discapacidad, pueden cobrar también la jubilación de su madre y de su padre fallecido. Ojo, ¿eh?
3: Buen dato.
0: Buen dato. 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
2: Mira, hoy te diría que, viste, si me hago un poco el chico joven, el trending topic, ¿sabes cuál es? Es el juicio de reajuste. Hoy están todos viendo que sus saberes jubilatorios han quedado desactualizados y todos están averiguando por iniciar el juicio de reajuste por movilidad, que es un 50% más. Siempre digo, hoy la justicia va más rápido, no es como antes, no hay juicios que demoran 6 años, sino que te demoran 2-3 años. Y bueno, esta postura del gobierno, igualmente, de no querer pagar las sentencias una vez que está condenado, también lo bueno es que el 95% de los jueces hoy día están dando embargo. ¿Qué quiere decir esto?
0: ¿Qué?
2: Que si ANSES está condenado, no paga, bueno, entonces directamente el juez embarga las cuentas del ANSES y van directo para el jubilado. Así que se quede tranquilo aquel que piense que no va a iniciar juicio porque quizás ANSES no paga, el gobierno no paga, bueno, que se quede tranquilo porque hay una herramienta supletoria que es el embargo, o sea que va a cobrar sí o sí, todos cobran aquellos que inician juicio, o sea que si tú, a ver, no, vos crees que realmente no es lo que estás cobrando, bueno, tenés derecho a iniciar juicio y cobrar lo que te corresponde.
3: Doc, yo estaba hablando anteayer, con una persona conocida que aporta, viste, en una de las cajas profesionales. Que, bueno, es muy común cuando uno es profesional tener alguna caja en la que aportar. Y me decía,
2: sí, vos médico, abogado,
3: en todo. Exactamente. Lo que, sí, sí. Uh-huh. Y me dice, lo que yo nunca hice fue aportar como monotributista o autónomo en, ¿cómo es? En lo que sería, bueno, ANSES, ¿no es cierto?
2: En
3: la caja.
2: Correcto.
3: Entonces, yo le decía, ¿y por qué no sacas la moratoria ahora? Yo no sé si, primero, no sé si está. Entonces, yo, ¿sabes qué? Mañana le pregunto a Fuchsman. Entonces te pregunto, porque me decía, yo no sé si me conviene, porque si hay que poner mucha plata para la moratoria y a mí me quedan unos años para jubilarme, ¿vale la pena o no vale la pena?
2: Mira, en principio vale la pena porque se va a jubilar con lo que tiene de la caja de profesionales Y aparte, si se adhiere a esta unidad de cancelación antes de la edad jubilatoria, también puede tener la jubilación de nación, o sea, de ANSES. Obviamente que le va a tocar la mínima en la de ANSES, que es 380 mil pesos más el bono de 450 mil en total. Pero sí, si quiere, lo que pasa es que no es barata, te digo, vos compras ahí quizás los 30 años de aporte y estás pagando 12, 13 millones de pesos. Tenés que ver si en el futuro lo vas a recuperar con lo que cobres. Obviamente que sí, en 3 años lo recuperás aproximadamente.
3: Sí.
2: Pero sí, puede comprar la unidad de cancelación, jubilarse por la caja profesional y cobra las dos prestaciones.
3: Okay.
0: Mira, yo tengo una pregunta. ¿Sabes que el otro día encuentro, viste, cuando te pones a revolver cosas?
2: Sí.
0: Encuentro unos papeles amarillos. Resumen de amarillo
3: como
0: de color.
3: Grabo.
0: No, no, no.
3: Como
0: otra que ni lo grabo.
2: De viejo, de viejo.
0: No, ojalá. Escuchá esta.
2: No,
0: amarillo
2: okay.
0: de color mostaza, rojo y negro. Opa. Y es un resumen de Máxima. Se ve que en algún momento aportaba a Máxima la FJP.
2: Claro.
0: ¿Y eso qué? ¿Qué es? ¿Qué papel juega eso
2: Mirá,
0: en mi vida?
2: Eso en realidad pasó todo al Estado. Todo fue ya en el año 2008 ha pasado todo al Estado. O sea que todos esos años de aporte de las AFJP ya lo tiene el sistema ANSES. O sea que vos no tenés que hacer nada, ha pasado todo automático y en realidad, bueno, se refleja en la jubilación esos años de aporte que vos habías aportado a esa caja privada. Así
0: Claro, porque
2: que
0: te acordás que era
2: todos.
0: como, no era opcional, era, había que hacerlo.
2: Mirá, vos podías, no, podías quedarte en el Estado o podías ir a las
3: Claro.
2: AFJP, ¿te acordás? En un
0: Si
2: principio,
0: no recuerdo,
2: pero
0: era muy
2: después.
0: chica.
2: Sí, bueno, todos
0: Sí. Prescribió, ya
3: Claro.
0: ni me acuerdo.
2: Obviamente, obviamente. Pero no, vos quedate tranquila que si te aportaste a la caja privada, ha pasado todo al ANSES, ese papel, si querés, lo podés tirar,
0: Lo
2: mi
0: puedo
2: amorcito.
0: tirar. Mira,
2: Lo
0: me
2: podés
0: acordé hasta
2: tirar.
0: de la publicidad, creo que era Macaya también, ¿no?
2: Macaya,
0: Gracias, Doc, por estar con nosotros aclarando todas las dudas. Nos encontramos el sábado.
2: fuerte abrazo, chicos, que la
0: La
2: pasen bien.
0: 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Señor Nicolás Munafó.
1: Bueno, el martes va a ser un día muy importante porque los universitarios vuelven a marchar. A las 5 de la tarde se espera la convocatoria en la Plaza de Mayo, en lo que seguramente será una marcha muy grande, ¿no? Que se va a dar no solamente en la ciudad de Buenos Aires, sino también en todo el país, porque esta es una marcha universitaria federal. Hay universidades nacionales en toda la Argentina, la cual están sufriendo un deterioro, tanto en el presupuesto, ¿no? De la plata que va llegando a las aulas, sino también lo que sucede con los docentes, que de diciembre del 23 a esta parte han perdido cerca del 43% de su salario, en diferencia con la inflación,
0: Mitad del
1: ¿no?
0: salario.
1: Claro,
0: Sí.
1: por eso también muchos docentes universitarios están dejando de dar clases en las universidades y se están yendo a otros trabajos porque verdaderamente no les está alcanzando el sueldo para estar frente a un aula y además tienen que sufrir con lo que es bueno, el día a día y la cada vez peor situación que están sucediendo por la falta de infraestructura,
0: Claro.
1: porque faltan elementos.
0: Cosa que se repite también con los
1: Tal
0: médicos. No
1: cual.
0: nos olvidemos, la
1: No,
0: mi
1: no, no.
0: el mismo modus operandi, la misma situación, no
1: Lo
0: pueden
1: que es salud y
0: sobrevivir.
1: educación, bueno, de hecho también los hospitales universitarios
0: Claro.
1: también están denunciando lo mismo,
0: Sí.
1: que no solo la falta de sustento para las universidades, la falta de presupuesto, sino también los hospitales universitarios no están teniendo la contención que necesitan y muchos médicos están diciendo, o por lo menos los directivos de esos hospitales universitarios dicen, si no mandan plata, tenemos para trabajar 30, 60 días y después no
0: Tremendo.
1: podemos seguir.
0: Y son miles las personas que se atienden
1: Sí,
0: por mes
1: cada
0: en
1: vez
0: cada uno.
1: más.
0: Sí, es tremendo.
1: Por la situación económica,
0: Porque hay un montón de
1: obviamente,
0: gente que se baja de las
1: de
0: prepagas
1: las
0: también,
1: prepagas
0: sí, de las
1: y que
0: obras
1: no tienen
0: sociales.
1: atención y por eso van directamente a estos hospitales universitarios. Bueno, recordemos que hubo una ley universitaria votada en el Congreso que primeramente el gobierno vetó, que volvió al Congreso Nacional y que fue respaldada por los diputados y por los senadores y que el Gobierno Nacional no está aplicando y tampoco mandó una nueva ley de presupuesto universitario al Congreso para que, bueno, se vote tanto lo que tiene que ver con los salarios universitarios y su actualización por inflación, sino también con el presupuesto para el día a día. Esto no se está llevando adelante, así que también la protesta viene por ahí. Y el martes, como decíamos, a las 5 de la tarde, una movilización que va a terminar en la Plaza de Mayo, seguramente sea muy importante, es la cuarta marcha universitaria que se da desde la asunción del gobierno de Javier Milei.
0: En otro contexto, recordá la primera, sí, la lo primera, tremenda que fue, terrible. Y en este contexto con un desgaste importante, uh-huh, con una situación de una sociedad muy atacada. Sí. Hay que ver qué es lo que pasa en ese día, ¿no?
1: Sí, seguramente otros actores de la sociedad se sumen, uh-huh, a esta manifestación que va a tener como protagonista a los universitarios, a los docentes, también a los no docentes y desde ya a los estudiantes. Bueno, hay distintas universidades que van a estar saliendo desde su lugar de estudio, sea Facultad de Ciencias Económicas, de Sociales, de Medicina, hacia la Plaza de Mayo, donde reitero, a partir de las 5 de la tarde están invitando a sumarse. No solo tenés que ser estudiante universitario, docente o no docente para asistir, sino a todos aquellos que han sido estudiantes o a los que son padres o familiares de estudiantes.
0: O y sensibles están, a la situación.
1: O sensibles, claro, a la situación, tal cual. Sí. Van a estar ahí, uh-huh, seguramente marchando. Así que imagino otro día oscuro, si se quiere, para el gobierno, que en principio ni le da presupuesto, ni manda una nueva ley, ni tampoco respeta lo que votó el Congreso.
0: Ni siquiera, o sea, hasta por respeto a lo que son, lo que han dado los docentes, uh-huh, universitarios, la gente de la UBA y de las universidades en general a la sociedad, ya por, sí, ese respeto uno tendría que ser sensible e ir y acompañar. Pero también poniéndonos en el lugar, vuelvo a los hospitales universitarios, la cantidad de gente, uh-huh, que se atiende, uh-huh, también tendría, sí, que salir a pedir y resguardar. ¿Por qué? Porque no es un hospital de descarte, es un hospital escuelas, uh-huh, brillante, sí, el nivel de atención en cualquiera de los hospitales de la UBA. Así que bueno, acompañamos con el corazón y con el cuerpo presente esta manifestación de la semana que viene.
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0: Con respecto a las figuritas, con mi hijo hicimos una empresa más o menos cuando era chiquito. Teníamos anotados en una cartulina las que teníamos para cambiar por las que necesitábamos. La gente en Parque Rivadavia hacía filas y nos sacaban fotos, nos filmaban, porque dice, está buenísimo lo que hace, señora. Entonces cada uno miraba de costadito y decía, dame esta, toma, yo te doy esta. Y así conseguimos como 4 de Messi, que eran las más jodidas para conseguir. Y muy bueno lo que habíamos inventado. Y nos quedamos, yo le decía a mi hijo, hasta que no llenemos el álbum, no nos vamos del parque. Y era las 6 de la tarde y teníamos el álbum lleno con millones de figuritas para tirar para arriba. Les mando un beso enorme.
1: Soy
0: Cristina de Podestá.
1: Gracias, Cristina. Mirá qué lindo como los hicimos recordar, ¿eh? A todos se pusieron en funcionamiento ahí. Los que se pusieron en funcionamiento son nuestros amigos que andan por ahí dando vueltas por el mundo.
2: Los ciclistas,
1: sí, con Yamandú.
3: Sí, que habían contado la semana pasada que se habían escrito con Ginóbili porque estaban por allí por San Antonio.
1: ¿Lo encontraron?
2: Miguel, Vicente y Yamandú. Sí.
3: Dicen que se encontraron con Ginóbili, hicieron un triple Miguel, Vicente y Yamandú.
1: No te puedo creer.
3: Sí, qué grande Ginóbili, ¿no?
1: La
3: qué tipo terrenal.
1: Sí, que la cantidad de aventuras. Me gusta eso que decís, de qué tipo terrenal, porque me hiciste acordar, y seguramente lo comentaron en la semana, la actitud de Franco Colapinto de parar en el medio de la autopista cuando hay un pibito con una bandera y el chabón para, se baja, lo saluda. Discúlpenme, pero no quedan muchos así con el acelere que tienen de bajar.
3: ¿Qué pasa? Es
1: perfecto. Bien, humanidad total.
3: Muchas veces a los futbolistas que de repente están entrenando en la reserva, juegan en primera, tienen 10 minutos en primera división y ya tienen un auto 0 kilómetro, a veces hasta les cuesta bajar la ventanilla. Y si bajan la ventanilla, no se bajan del auto. Muchachos, son 5 minutos.
1: Sí.
3: 5 minutos. No les cuesta nada. Tanto tiempo trabajaron para llegar a eso y hoy tienen el reconocimiento de un montón de personas que están mucho tiempo esperándolo. 5 minutitos, bájense y sáquense fotos. No bajen la ventanilla, que es una falta de respeto.
2: Pierden la memoria. Podemos contar tantos casos.
3: Claro.
1: Es que algo debe ocurrir, pobre. No es que uno critica. Lo que digo es que hay algo que se olvidan de la sensibilidad y de la conexión con la gente. Y ese gesto de Colapinto, de parar, de parar el auto en el medio de la autopista, a ver, entendelo, bajar la ventanilla y ver que el pibito está reconmovido.
3: Claro.
1: Se baja, se saca la foto, lo abraza, le regala su propia gorra. No hay
3: muy Colapinto.
1: Me gusta. Finalmente.
2: Los otros días hablaba con una persona que había convivido mucho con Guillermo Vilas, que después manejó una parte grande de Alpargatas y el mayor contrato que tuvo Alpargatas en su momento fue Guillermo Vilas, justamente, cuando utilizaba la marca, la superior a todo. Sería la traducción de la marca. Y hablábamos, porque yo siempre digo que Colapinto me trae una reminiscencia de Guillermo Vilas.
1: Ah, mira.
2: En su forma de expresarse, en su forma de hablar, a veces un poco irónica, pero humorística.
1: Sí, y tiene un poco ido humor, también, ¿no?
2: Ido, el pelo ondeado, el color del pelo y los modos. Y hasta esos gestos, como vos decís, del de pararse. Guillermo era de entrenar, ¿no es cierto?, acá en Palermo. Y cuando lo reconocían, algo así, él a veces se quedaba para charlar también con la gente y les ha regalado cosas, como el caso de un amigo mío que le regalaba indumentaria y después se hizo muy amigo de él.
1: ¡Qué bárbaro!
2: Y esta persona, cuando muchas veces hablábamos y decir, esta persona que convivió mucho con Guillermo me decía, che, Colapinto trae mucho de vida.
1: Guillermo, a mí me tocó, bueno, como vecina ahí del Bajo Belgrano, verlo y observarlo ahí en la esquinita de la iglesia de la Merced. Era muy impactante, porque yo digo, mirá cómo, lo voy a decir como lo decíamos en el barrio, así tipo, mirá cómo para Vilas, siempre habla con las viejitas de la esquina. Paraba, el chabón paraba, iba con su mujer, con la familia caminando, y paraba en cualquier esquina de ahí, de Belgrano, de donde está, cerquita del Vilas, del lugar de tenis, del racket, paraba a saludar a la gente. Digo, él lo veía charlando con vecinos, vecino más.
2: Sí.
1: Qué cosa hermosa.
2: Sí,
1: qué lindo cuando no pierden la humanidad en todo sentido, ¿no? La conexión, la gente. Más que nada ahora que estamos tan agobiados, ese gesto, esa persona, ese chiquito, no se lo olvida nunca más.
3: Sin duda.
1: Bueno, estamos cerrando el programa. Tenemos regalos para entregar, así te digo.
3: ¿Hay ganadores y ganadoras?
1: Tengo ganadores y ganadoras. Se va a... No sé si te vas a ver el diablo, viste, a la moda, pero bien podrías.
3: Ah, está bien.
1: Sergio de Versalles, DNI terminado en 939. se lleva las entradas para Cinema Devoto.
3: Bien, Sergio.
1: Diego de Barracas también se lleva entradas para el cine Cinema Devoto, DNI terminado en 589. Acá tenemos que entregar las yerbas, ¿eh? Y los tecitos de hierbas del Oasis, un beso para Sergio Beruti. Se lleva los bolsones son para Zulema de Soldati, DNI terminado en 746. Y Mariel de Ramos Mejía también se lleva los tecitos y las yerbas de hierbas del Oasis, DNI terminado en 114. Entradas para No se fía, sí, para Timbre 4, la producción ya te dijo, es para hoy. Laura Coronel, terminado el DNI en 260. Y La Picada, Luz Azul, se la lleva Florencia de la Boca, DNI terminado en 898. Gracias a todos los que llamaron. Agendemos lo del 23 y el 24 para ver a los Titanes, ¿eh?
3: Ah, eso. Qué lindo.
2: Qué lindo, ¿no?
1: La semana que viene vamos a tener entradas entonces para regalarles a ustedes. Ya se comprometió Paulina Caradagian para vivir un poquito la magia. Hoy estuvimos en esa, reviviendo un poco la magia. Sí. ¿Viste recién las imágenes, Arvili, de lo que...
3: De Salonia, en Salonia, Necochea, en el nuestro compañero Adrián Salonia.
4: Terrible.
1: Es terrible, chicos. Yo estaba fascinada mirándolo y preocupada porque dije, ¿dónde está pisando este pibe?
3: Claro. Claro.
1: Porque no se ve nada.
3: Tenía como la fiesta de espuma, que no ves para abajo, pero sabés que estás en un boliche. Acá no sabías dónde estabas pisando, ¿verdad?
1: Total. No, es que era impactante. Porque además lo abordaban chiquitos con esta historia de, ay, qué lindo, me saco la foto. Estaban sacándose la foto, que es muy linda la imagen, porque parece que estuvieran con nieve, pero es un peligro, porque es espuma marina, ni sabés lo que hay ahí abajo.
3: Lo que hay abajo, claro. Donde sabés que hay abajo es abajo de las
1: de la camita.
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1: ¿Qué pasa con la almohada del Catarí?
3: Te la debemos, Catarí. Pasa que no me lo crucé esta semana a Gaby.
4: Nadie tiene tortico, le hubiera pobre.
1: Ay, perdón.
3: Está en la tuya. Está en la tuya hasta que consigamos.
1: Yo duermo muy, muy agarradita con mi almohada de Megatec. Y la gatita también. El gatito, dormimos abrazados a la almohada. Bueno, la semana que viene ya va a estar Pablo Ladaga acá. Nos estamos despidiendo. Yo quiero invitarlos a todos a que mañana me acompañen.
3: A ver.
1: Ah, mientras vamos ahí, se va a acomodar Marcos Citadini. Un
4: poquito más de abrigo, Citadini.
3: El papá de Francisco.
4: Un poquito más de abrigo.
2: Hola, amigos.
1: No, si yo no te saludé todavía, ¿eh?
2: Hola, amigos.
1: Tengo que...
2: Este es el... Manda.
1: Lo quiero un montón.
2: Este es el de STP.
1: Es el de STP, soy tu padre. No, que mañana me acompañen, porque mañana me toca hacer la suplencia por un día de Lili López Foresi.
3: Ah, la mañana.
1: Así que les pido, por favor, no me dejen sola el domingo a la mañana, que me toca con Walter Comiso. A las 10 de la mañana, Dios no permita.
2: 10 de la mañana, juega Cerúndolo mañana. A las 10 de la mañana pongo la tele.
1: Mirá. Y me escuchás a mí.
2: Y te escucho.
1: A mí. Te lo pido, por favor.
2: Qué programa hermoso para hacer.
1: Ay, sí, Lili, y aparte la quiero mucho. Espectacular. Lili es mi guía.
3: Un emblema también, ¿no?
1: ¿Qué dice el padre?
2: Bien, vengo de la feria, che, está hermoso, ¿eh?
3: Sí.
1: Está buena, ¿no?
4: De la feria del hielo, por el abrigo.
2: No, porque me vine caminando, preveí venir caminando, entonces me fui abrigado.
1: Está linda la feria.
2: Está muy linda la feria, había gente amiga que mandaba saludos.
1: Me gusta. Está mi primera novela, recién me mandaron la de la editorial de Hormigas Negras, me dice, acá está tu novela en Valdúter. Si ven el stand de Valdúter, ahí está Mugre.
2: Cómprenla.
1: Cómprenla, sale Mugre y la semana que viene sale Renegadas. La tipa le cambiaba el nombre. Bueno, ¿qué tenemos para hoy, Marcos?
2: Hoy tenemos mucho, vamos a estar hablando con Emir Sader. Vamos a estar charlando con Hugo Paredero, que sacó un libro de Jorge Luz, que es una maravilla.
1: Amamos a Hugo.
2: Es una maravilla. Vamos a estar charlando con Coqui Capitanich. Mucha política, por supuesto. Pero poesía y teatro y cine.
1: ¿Vas a contestar las preguntas vos?
2: Sí. Yo contesto preguntas, no tengo nada que ocultar. Bueno, alguna cosa que ocultar tengo, pero no estoy tan sucio como otros.
1: Pero no decís, esto no es lo que arreglamos.
2: No, jamás.
1: Jamás. Ya se quedan con Marcos Citadini y equipo. Nosotros nos despedimos, nos encontramos la semana que viene. Buen fin de semana, Quique, Nikito, a todo el equipo. Dieguito, te quiero.
3: Nos vemos el sábado.
1: Chau.

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1: Las 6 de la tarde en todo el país, la temperatura en la ciudad de Buenos Aires, 12 grados 4 décimas. El gobierno quiere derogar la ley de zona fría. La medida beneficia con subsidios al gas a las provincias que consumen más fluido en el invierno por las bajas temperaturas extremas. Para eso envió al Congreso un proyecto de ley para recortar los beneficios y derogar una serie de programas de promoción de hidrocarburos. Ahora Trump asegura que sigue evaluando retirar tropas estadounidenses de bases de Italia. Afirmó que la posibilidad es consecuente con la reducción de fuerzas militares norteamericanas en Alemania, aunque evitó profundizar el tema para que no siga escalando políticamente. Lionel Messi advirtió que actualmente hay selecciones que son grandes favoritas para el Mundial por delante de la Argentina. Así lo señalaba el capitán de la selección campeona del mundo.
2: Sabemos que el Mundial siempre es complicado por las selecciones que hay y sí, hay que ilusionarse como se ilusiona siempre el argentino cada vez que hay una competición oficial, sea Copa América, Mundial, pero saber que por delante nuestro creo que hay otro favorito que llega mejor como a nivel de grupo, de selección y que esta Argentina siempre va a ir a competir y a dar el máximo como lo hizo desde que está este grupo junto.
1: 12 grados 4 décimas la temperatura en la ciudad de Buenos Aires, humedad 68%. 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
2: Vamos a leer a Hu Xiang, un poeta chino, porque a veces, aunque parezca que te separan océanos de tiempo y de distancia, sin embargo parece que estuviera hablando de lo que vivimos habitualmente. Parece que estuviera hablando de Atahualpa Yupanqui, parece que estuviera hablando de un despedido de Fate. En cualquiera de los casos se aplica. Campos de caña de azúcar se llamó. Puede que en la vida pases a veces por campos de caña de azúcar, por amaneceres de pobre. Los días son amargos, la caña dulce. Pase lo que pase, la caña siempre es dulce. Nos mitiga los días, los mismos que nos hacemos café. Antes, mientras la planta de caña crujía al ser mecida por el viento, un pobre conservaba a su Dios. A pesar del regusto amargo, las palabras que salían de su boca eran dulces. El molino de azúcar no está lejos. La potente máquina lo produce y expulsa residuos. El ímpetu de antaño desapareció hace tiempo, pero el acero y su fuerza saben cosas que el azúcar y los campesinos ignoran. En la vida pasarás a veces por campos de caña de azúcar. En la leve bruma, los brotes nacen del suelo sobre las marcas que el hierro dejó el año anterior.

0: Bien, ¿cómo les va a todos ustedes? 6 minutos pasaron de las 6 de la tarde. ¿Vieron lo que les decía? Un poeta hablando de otro tiempo y sin embargo, está chino, y sin embargo parece que hablaran los que ya hablaron tantas veces en la Argentina y desgraciadamente siguen hablando, ¿no? Desgraciadamente seguimos en esto. De eso vamos a estar hablando, porque hablaremos de economía, porque vamos a hablar un poco de la región, porque estamos en tiempos tremendamente difíciles para todos los argentinos. Mientras el gobierno te cuenta un cuentito, cada vez más difícil de contar de cualquier modo, ¿no? Ayer se cumplieron 60 días, 2 meses de la foto de Bettina Angeletti junto a Manuel Adorni en la tumba del Rebe de Lubavitch en Nueva York, que desató este escándalo que hace 2 meses tiene al gobierno en jaque, no tanto por lo que es, porque el gobierno ya ha pasado por otros escándalos, ¿no? Como Andis, como Libra, como Spert, como Demian Raider, etcétera. Lo que sucede es que cada vez la hipocresía se ve más a flor de piel, ¿no? Un gobierno que te dice a vos que te ajustes, que te dice a vos que sos un chorro porque sos docente universitario, porque sos jubilada, porque sos discapacitado, y ellos se la llevan toda. La hipocresía es un signo de estos tiempos tremendamente desagradable. No quiere decir que ser corrupto esté bien en otros tiempos o con otros modos. De ningún modo decimos eso. Lo que decimos es cuánto más violento es que el tipo que te está robando en la cara te diga a vos que el ladrón sos vos o tu familia. Cuánto más violento es eso. Bueno, de todo eso tenemos que hablar, obviamente, pero también tenemos que hablar de cosas lindas. Y hace un tornillo, Flor. Ahora me contás las cosas lindas de las que vas a hablar, pero primero contame qué pasa realmente con este Ofri tremendo.
1: ¿Cómo está el tornillo tremendo? Ahora tenemos 11 grados 4 en la ciudad de Buenos Aires y en el AMBA también. Y quiero sobre todo contarles de mañana domingo, sí. Porque a medida que va pasando la trasnoche, digo esto por si alguno piensa salir hoy porque tiene un cumpleaños, lo que sea, abríguese de verdad porque va a ir bajando notablemente como una pequeña pendiente durante toda la madrugada la temperatura para llegar a 3 grados mañana por la mañana en el AMBA. 3 grados es muy poquito, en CABA tendremos 5 y la máxima mañana, atención a los que van a la cancha y demás, habrá sol, pero la máxima será de solo 15 grados, así que mañana habrá, como decís vos, tornillo en las canchas, tornillo al aire libre. Ya el lunes y en la semana comienza el tiempo bueno y de a poquito se va acomodando la temperatura, pero ahora 11.5 nada más.
0: Muy bien. Sí. ¿Hablaremos de música?
1: Música nueva, novedades. Ajá. Novedades, cositas que fueron saliendo, a ver si adivinan los intérpretes, a ver si les gustan, y tendremos sorteos, tendremos de todo. Ya mismo doy el WhatsApp,
0: Dale.
1: Para los que quieran contarnos cómo están, dónde están pasando este día fresco, 11-23-66-0710. Agenden que esta es nueva, o de esta semana por lo menos. 11-23-66-0710, Marquitos.
0: Muy bien, y también habrá teatro, como cada tarde, con Paula Larruz. Hola, Pau, ¿cómo va?
2: Hola, Marcos, buena tarde para vos. Hola. Y para los compañeros. Bueno, no sé, ¿acaso el fútbol y el teatro tienen algo que ver? ¿Una nieta puede hacer una obra de teatro con su abuelo y actuar? Bueno, estas preguntas desarrolla la recomendación teatral que voy a hacer hoy. Está muy buena y además se mete con memorias de una familia que tiene que ver con el mundo del fútbol y del teatro, así que en un rato les cuento. Hay entradas para regalar y bueno, por supuesto hablaremos también de dos festivales muy interesantes y obras gratuitas donde pueden ver como siempre.
0: Muy bien, y bien decía Flor, hay mucho fútbol porque se está definiendo o comenzando a definir, estamos en la fase de playoffs, mata-mata o como se le llama ahora, de la liga profesional, y Julián Cianameo tiene toda la información.
3: Es cierto, es liga pero tiene formato de copa, claro, es esto, estas cosas que tiene el fútbol argentino, sí. Porque en realidad esto es mata-mata, que en una liga no debería haber un mata-mata, la liga es liga, claro. El que gana la liga es el campeón. Bueno, acá no tenemos eso, pero tenemos un clásico cordobés que a falta de 10 minutos gana Belgrano 1-0, le acaban de expulsar un jugador a Talleres, sufre el ruso Zielinski, se preocupa y grita para todos lados, Carlitos Tevez, los entrenadores de Belgrano y de Talleres, el estadio, el Kempes está estallado de gente. Esto es lo que tiene de lindo el fútbol argentino, la parte fea, por lo menos a mi forma de ver, es este formato que a mí por lo menos no me termina de convencer. Vamos a terminar de hablar de lo que deje este partido, vamos a hablar de Boca, porque en un rato juega Boca.
1: Ay,
3: Mi abuelo, que era fanático de Boca, no, lamentablemente su nieto no heredó ese gusto. Fui por el otro abuelo. Así que bueno, juega Boca, hay mucho fútbol argentino. Mañana Real Madrid-Barcelona, una una semana caliente en el Real Madrid con las piñas, con el tema Mbappé. Bueno, y en el medio puede salir campeón el Barcelona de la Liga Española, o sea, también.
0: Si le gana,
3: sale campeón. Así que, bueno, tenemos mucho fútbol para hablar, lo vamos a desarrollar. Y tal vez algo de polideportivo, porque jugaron los Pumitas hoy, hay NBA, hay tenis. Bueno, vamos a tratar.

0: Lo que tenés es todo lo que tiene que ver con Netflix, Prime Video,
1: sí,
0: todo
1: sí,
0: eso.
1: Sí, que no es cine, digo, hay un lugar donde ya tenemos que dejar de hablar de cine. Es para plataformas.
0: O sea,
1: es contenido para plataformas.
0: Contenido de plataformas.
1: Y muy pocas películas dando vueltas. Y las películas que hay dando vueltas sí consiguieron lo que este gobierno quería, es que se financien por sí mismas. Que está bien toda una discusión que se va a tener a futuro, porque aunque vos no lo creas, toda película financiada de manera privada, últimamente está hablando mal de este gobierno. Entonces, no es que conseguiste lo que vos querías, sino que estás consiguiendo que se acreciente lo que vos no querías. Hay una película cordobesa, que después, la semana que viene, estaremos hablando, que formalmente ellos no tienen problema en decir es la primera película anti-Milei del cine argentino. Ese es el tag de venta que están teniendo.
2: Qué tol, qué interesante.
3: Y está muy bien, porque la verdad es que lo único que se puede hacer es hablar mal de Milei si sos director de cine o actor de esa industria. Sí. ¿Qué otra cosa vas a hacer? Si está yendo en contra tuyo, no como cosa colateral del ajuste, sino particularmente en contra tuyo. Bueno, el tipo que pusieron en el Inca es una de las personas más imbéciles que yo vi alguna vez.
1: Pero por otra parte, que ha decidido que... como tantas cosas de este gobierno, hay una cosa que es lo que se dice, otra cosa es lo que se hace y otra cosa es la que de verdad hacen. Digo, para que se den una idea, van a ir al cine, el que vaya al cine, va a llegar, se va a sentar y va a ver que puede ser que diga prohibida a menores de 17 años. Mira. Toda una vida, acá, los que estamos sentados en una mesa, vimos prohibidas menores de 18.
2: Claro, ¿y qué pasó?
1: Sí. Decidimos tomar la normativa de Estados Unidos y que ya no lo... Que si en Estados Unidos dicen que es prohibido menores de 17 años...
2: Para acá también.
1: Para que se den una idea, no es lo mismo el criterio que se usa en Estados Unidos, por ejemplo, que en Inglaterra. Sí. Lo que es prohibido menores de 18 en Estados Unidos, sociedad pacata, no es lo mismo que está prohibido en Inglaterra, sociedad donde, por ejemplo, el aborto y el racismo no son el mismo problema que acá. Solo para que sepan que el criterio que decide, una vez más, cómo ves tus cosas, ni siquiera es argentino.
3: Sí, absolutamente así.
2: Tristísimo.
3: Después me arrepiento del exabrupto, porque la verdad que uno no debería, claro,
2: escapa,
3: decir eso a un funcionario.
2: Así.
3: Pero me indigna cuando lo veo discutir y decir que vio una película por TikTok o que a los funcionarios que se portan mal los mandaban al microcine a ver películas argentinas.
2: Es horrible.
3: O decir, este tipo está al frente del cine nacional. Bueno, así son. Sí, lumpenes que llegaron a esos lugares sin ningún merecimiento, pero que además miran a los que están haciendo cosas desde hace mucho tiempo, desde hace menos tiempo, con errores y con aciertos, los miran como diciéndole, todo lo que vos hiciste no sirve, vamos a mirar a Estados Unidos. Pues ni siquiera es, hagámoslo de nuevo, que sería una opción que uno podría respetar, si no, no hagamos nada. Esto es lo indignante del asunto, ¿no?
1: Tenés dos, que son dos, porque la definición de cómo había que hacer de vuelta las definiciones de las películas no es algo que hizo el director del presidente del Inca.
3: No, claro.
1: Es algo que decidió hacer Sturzenegger, el hombre... Más mentiroso
0: de la Argentina. Yo lo vengo contando en deporte, en todas las áreas es lo mismo. Es reducir y reducir.
3: Vamos rápido y volvemos. Vamos a seguir charlando de este tipo de cosas con alguien muy importante y que ha estado además en funciones muy, muy específicas decidiendo cosas.
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3: Bueno, porque Jorge Capitanich es senador nacional por el Chaco, pero además ha sido jefe de gabinete de ministros, entre otras muchas cosas. Entonces es interesante conversar con él acerca del rumbo de algunas cuestiones para conocer a alguien que vio la botonera del Estado y qué es lo que está pasando hoy. Jorge, ¿qué tal? ¿Cómo le va? Marcos Citadini lo saluda aquí en Radio 10. ¿Cómo anda?
6: ¿Qué tal, Marcos? ¿Cómo te va? Un gran gusto saludarte.
3: Lo mismo para mí. Primero le pregunto cortito, le voy a preguntar por Adorni, obviamente, porque ocupa el puesto que en algún momento usted ocupó, pero sé que se reunió con trabajadores del INTI y le quiero preguntar por esto, porque tanto el INTI como el INTA son organismos que son muy importantes, no solo para toda la Argentina, sino para algunas provincias, y le quiero preguntar por este desguace que se está produciendo.
6: Sí, por supuesto, nosotros hemos estado con los trabajadores del INTI porque verdaderamente lo que se está proponiendo es una reducción, porque los trabajadores mismos comentaban que de cerca de 3.000 trabajadores pretenden ajustar a 500. Es un ajuste salvaje, pero INTI es clave para el proceso de producción, fiscalización, verificación de producción de calidad y sobre todo para la base exportadora. Claro. A su vez, lo mismo que están haciendo con el INTA, con 50.000 hectáreas que quieren vender y a su vez cerca de 6.000 trabajadores, cerca de 1.700 profesionales.

profesionales y técnicos que se han calificado claramente y forma parte de nuestra soberanía tecnológica en materia del sector agropecuario, efectivamente también están planteando una reducción abrupta. Lo mismo ocurre en todo. En el Estado ya hay 67.200 despidos de la Administración Pública Nacional. Y la verdad es que nosotros lo que hemos planteado es, primero, un acompañamiento, segundo, una ley de emergencia para apoyar efectivamente a los trabajadores en sus reivindicaciones. Y en segundo lugar, porque entendemos que es absolutamente imprescindible el fortalecimiento de las capacidades estatales para organismos que son claves y estratégicos. Nosotros hemos aprobado el acuerdo de Unión Europea-Mercosur, próximamente con Singapur, próximamente seguramente con EFTA. Y la verdad es que las normas sanitarias, fitosanitarias, organismos como ANMAT, INTI, INTA, SENASA, requieren, lo mismo que el sistema aduanero, requieren un sistema de perfeccionamiento tecnológico y de fortalecimiento de sus capacidades institucionales que verdaderamente es necesario fortalecer, no flexibilizar. La verdad es que lo que está haciendo Sturzenegger, Milei y toda esta banda de personajes nefastos en Argentina es verdaderamente destruir sin sentido ya las capacidades estatales, que de por sí no son cuestiones que requerían también mecanismos de apoyatura para

Por artículo 100 es responsable de la administración. Este muchacho es responsable de la administración del país. Lamentablemente, Milei administró 194.060 millones de dólares, casi 195 mil millones de dólares, repito, 2 años sin ley de presupuesto. Y esta ley de presupuesto, que a su vez tiene el responsable de la administración, es Milei.

0: Pero en el mes de en febrero del 2026, la morosidad en familias es del 11,2%, o sea, una de cada 10. Y a su vez, los préstamos personales, el 13,8%, es el doble prácticamente del año 2021. O las tarjetas de crédito, 11,6%. O las empresas, 2,9%. O sea, los cheques rechazados aumentan, las cadenas de pago se resienten y efectivamente las tasas de interés por las nubes hacen que la gente no pueda pagar. Lo mismo que la industria. La industria está en la peor capacidad instalada de los últimos 11 años.
1: Claro.
0: La industria automotriz, por ejemplo, menos 17,5% en la producción del último reporte. La verdad, o la construcción, por ejemplo, está menos 20% respecto al 2023. El otro día atendíamos a prestadores de PAMI. Por ejemplo, Hogar Don Orione,
1: Sí.
0: 1.200 personas atienden. Y la verdad, el problema central es gravísimo, no solamente porque le deben, bueno, médicos, trabajadores, cerca de 4 meses, el tema de la caída alevosa del nivel de ajuste de los aranceles, cerca del menos del 70%, no pueden funcionar. El financiamiento universitario, menos 2,5 billones de pesos que le deben, y que definitivamente el 12 habrá una gran marcha. Naturalmente tuvimos el otro día también una asamblea a nivel del partido, pero la verdad es que el sistema universitario está fundido. Los docentes, menos 32% de su salario, el ajuste en más de 40% en el sistema universitario. La verdad, lo que están haciendo es un desastre. Por eso, esta es mi interpretación. Primero, creo que verdaderamente el impacto que está teniendo en toda la sociedad es verdaderamente complejo. Segundo, hay una deslegitimación en el rol del jefe de gabinete de ministros. Y tercero, es necesario revalorizar claramente el Congreso, como ámbito para lograr mayor nivel de consenso. O sea, a mí me preocupa lo siguiente. ¿Te puedes imaginar? Están enviando pliegos de jueces y fiscales. Y me
1: Sí.
0: preocupa hacerte el siguiente comentario. ¿Cómo uno puede creer en un sistema judicial cuya seguridad jurídica está amparado en jueces? Primero que son 3 de 5 designados. Desde el año 2016, efectivamente, no se ha logrado el consenso del 99, inciso 4. Y cuando se logró oportunamente, eran designación de jueces a comisión, que realmente no hubiese tenido que ser aprobado por el Senado oportunamente. Segundo, en el Ministerio Público Fiscal, artículo 120 de la Constitución, el Procurador General ejerce la responsabilidad en forma interina hace 9 años. El Defensor del Pueblo, artículo 86 de la Constitución, nos elige hace 17 años. La verdad, estamos deteriorando. Aparte, un presidente de la Corte, impuso
1: Sí.
0: una ley derogada, se puso como presidente para administrar los recursos y a su vez para disciplinar a jueces y fiscales. Y a su vez, el titular de la acción penal es efectivamente un fiscal que a su vez, en el sistema acusatorio, que a su vez esté designado por un procurador en forma interina. No, la verdad, viste, si no le ponemos
1: Sí.
0: razonabilidad a esto, porque pareciera ser que ellos con un régimen de ejercicio autoritario del poder, planteando acciones, esto tiene complicidad, complicidad de muchos gobernadores que respaldan, complicidad en el Congreso. Pongamos realmente a la República y al sistema democrático con lo que es necesario hacer. Defendamos las instituciones, porque si no, esto se lleva puesto todo.
1: Sí, ahí le pregunto lo último, porque usted hace un paneo muy completo, Jorge, de todo lo que está funcionando mal y termina con algo que es clave y es muy importante y que es poco mencionado por muchos, que es el poder judicial completamente destruido y que permite esta democracia de cada vez menor intensidad donde vivimos, con la principal dirigente de la oposición presa como si nada pasara, todo como si fuera una habitualidad y como si estuviera funcionando todo normal, cuando usted mismo describía, casi nada funciona bien. Mi pregunta es, pensando de cara al futuro, esta reconstrucción, ¿cómo se hace? Porque pareciera que no alcanza solo con ganar elecciones, que hace falta algo más, digo, algún tipo de consenso que no sé si la sociedad está viendo, ¿no?
0: Exactamente. Ganar elecciones en democracia hoy significa simplemente administrar el gobierno, pero son los despojos del poder. La verdad es que me parece que acá tenemos que discutir lo que está ocurriendo en el mundo y en la Argentina. Acá la confrontación ya no es patria-colonia, liberación o dependencia, es democracia versus corporaciones. Corporaciones que se apropian del Estado para satisfacer intereses minoritarios, excluyendo los derechos de las mayorías. Y este es el gran problema nuestro. Entonces, ¿yo qué diría en ese contexto? Primero, nosotros tenemos que tener un acuerdo programático serio. Segundo, equipos con voluntad, capacidad y ejercicio para resolver. Tercero, un método de selección para que el liderazgo sea sobre la base de principios,

0: organización, pero sobre todo de coraje y de capacidad. Mira, yo estaba mirando una cosa, dos cosas interesantes sí. de Lula en Brasil. Va a la reunión bilateral con Trump y se plantean dos cuestiones. Primero, antes el Congreso de Brasil, la Cámara de Diputados, aprueba, por ejemplo, todo un esquema, un marco regulatorio para el tema de tierras raras y minerales estratégicos, o sea, ejercicio soberano de los minerales estratégicos, no imposición de una potencia extranjera. Nosotros todo lo contrario. Segundo, dice, defendemos la infraestructura digital de PIX, digamos, para las transacciones digitales, no imposición claro. desde el punto de vista tecnológico. Entonces, yo te diría, esto es lo que nosotros tenemos que plantear. ¿Sabés qué se va a tratar en el Senado? El pago a buitres que quedaron todavía, ¿viste? Claro, ¿te acordás
1: claro.
0: que en el año 2016 decía, bueno, terminamos? No, siguen todavía, sí, siguen. Sí, sí. ¿Y sabés cuánto le van a pagar al contado? 171 millones de dólares. Eso sí, para el PAMI no hay plata. Claro. Para los discapacitados no hay plata. Ahora, para los fondos buitres sí hay plata. Es una vergüenza eso.
1: Jorge, gracias por estos minutos. En un rato vamos a estar charlando con Emir Sader, así que retomaremos la conversación acerca de lo que se viene ahí en Brasil y lo trascendente que es también para nuestro país. Gracias por este rato que nos ha brindado.
0: No, al contrario, un gran abrazo.
1: Lo mismo para usted. Jorge Capitanich, ex gobernador de la provincia de Chaco, ex intendente de Resistencia, ex jefe de gabinete, actual senador por esa provincia, con mucha claridad acerca del estado de situación. La verdad es que toda esa larga respuesta es para bajarla a un texto y estudiarla, porque es lo que efectivamente pasa. Un poder judicial, hacemos como que viviéramos en un país que funciona, y no funciona. No solo no funciona porque además vos no llegás a fin de mes, que es clave, ¿no? Sino porque que el poder judicial esté absolutamente corrompido, que el poder legislativo esté completamente pisoteado, que los gobernadores estén en una actitud completamente mendicante y que el poder ejecutivo no le importe absolutamente nada de los demás poderes, es funcional a que vos no llegues a fin de mes. No es un desperfecto de la máquina que podría ser un efecto colateral, como decíamos, de otras cosas. Es funcional a que a vos cada vez te vaya peor y a algunos les vaya cada vez mejor. Eso es lo que está sucediendo y es lo que, bueno, hay que diseccionar de esa manera y entrarle a cada cosa. No se va a poder tener una democracia plena si tenemos un poder judicial como el que tenemos. No hay forma.
2: ¿Se acuerdan? ¿Vieron que ahora es es el acrónimo de No Odiamos Suficiente a los Periodistas? ¿No? ¿Se acuerdan del acrónimo anterior? Todo marcha acorde al plan.
3: Uh-huh. Claro.
2: ¿Vos te pensás que esto no es el plan? ¿Que no era el plan? ¿Que no sigue siendo el plan?
1: Absolutamente. Es así. Seguimos charlando en un ratito y, por supuesto, a la vuelta de la tanda del info... No les vamos a contar los sorteos ahí, porque a la vuelta vamos a charlar un poco con nuestros compañeros, que tienen muchas cosas para decir, pero después sí, se los contamos. Prepárense, como siempre les digo, yo les diría hoja y lápiz, porque hay porque hay mucho sorteo. Suspense. Hay mucha obra, mucha cosa, entonces anótense, porque yo puedo el jueves, yo puedo el sábado, y así se organizan una salida de fin de semana. Ahora, a las 18:30, en Radio 10, las noticias con Gabriel Sanfilippo.
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5: Es la hora 18:30 minutos en todo el país y en Buenos Aires. La temperatura 11 grados 4 décimas. La Corte Suprema se metió en el reparto a dedo de los ATN. Emplazó al gobierno a responder por la retención de 397 mil millones de pesos a las provincias. La Pampa inició una demanda por el tema en 2024 y ahora el máximo tribunal del país decidió responder. El gobierno de Javier Milei está obligado a contestar antes del 31 de julio. El exsecretario de Desregulación se metió en la polémica por los sobresueldos en la función pública. El economista Martín Rossi consideró que cuando pagas salarios bajos en el Estado, atraes gente que no querés tener, y así analizó la situación de la corrupción en la administración Milei.
6: Sí, que cuando vos pagás salarios bajos, atraes un tipo de persona que no es la que vos querés atraer. Entonces tenés tres tipos de personas: jóvenes, que no les importa mucho el salario porque están en la etapa de inversión. Creen que ir al Estado les va a servir para el futuro. Gente que está completamente hecha, listo, no me importa el salario, si gano 2 pesos más, 2 pesos menos. Después tenés un tipo de persona que bueno, querrías tener, que es la que dice, bueno, a mí no me importa el salario porque igual voy a aprovechar que para poder tener ingresos informales. Bueno, corrupción básicamente.
5: El informe forense sobre el cuerpo de Angelito confirma que el nene murió por golpes. Hay más de 20 focos de sangrado interno. El análisis de los peritos no deja lugar a dudas. Al chiquito de Comodoro Rivadavia, de solo 4 años de edad, fue asesinado. Y complica aún más a su madre Mariela Altamirano y su pareja Michael González, que permanecen imputados y detenidos. Fútbol, playoff de la Liga. El clásico cordobés con gusto a peperina fue para Belgrano de Córdoba. El Pirata le ganó 1-0 a Talleres de Córdoba en el Mario Alberto Kempes. Y hubo también un festival de tarjetas rojas de un lado y del otro. En Buenos Aires, a esta hora y con el cielo algo nublado, la temperatura 11 grados 4 décimas, 72 es el porcentaje de la humedad. 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

0: Muy bien, 18 y 36 minutos, lo contaba Gaby Sanfilippo en el informativo, ya hay un playoff definido de octavos de final.
1: Tenemos un primer ganador y uno en cuartos de final, es Belgrano, que como creo que va a pasar, esto después lo veremos la semana que viene, aunque en el medio va a haber cuartos de final, pero me da la sensación que los visitantes puede ser que se lleven mucho más que los locales. Bueno, Belgrano fue el primer visitante, le ganó 1-0, tuvo todos los condimentos que tiene que tener un clásico. Primero el banderazo de ayer. Ayer en Barrio Alberdi, cerca donde está la cancha de Belgrano, hubo 30.000 personas en la cancha de Belgrano alentando al Pirata, dándole fuerza en la previa del clásico. Bueno, evidentemente algo de eso ayudó. Lo cierto es que Belgrano le ganó 1-0 a Talleres con el gol de Fernández Metilli. Un lindo taco, una linda asistencia de Pacerini. El partido además tuvo 3 expulsiones, 2 de Talleres, 1 de Belgrano. A Belgrano le terminaron expulsando a Pacerini. La verdad que me suena a decir bastante bolú, porque sobre el final del partido ya no quedaba nada. Demoró la salida, lo fue a empujar Guido Herrera. El referí, Darío Herrera, los terminó expulsando a los dos. Ya había echado a Talleres al juvenil Maidana. Todo innecesario en un final de partido hiper mega caliente. Obviamente que es un playoff por el pase a los cuartos de final y además el mano a mano del clásico cordobés. Bueno, terminó como tenía que terminar, con escándalo, con empujones, con el Pirata cordobés festejando en la cancha. Y bueno, clasificándose para cuarto de final, ahora va contra el ganador de Independiente Rivadavia Mendoza, el mejor equipo de esta primera etapa del campeonato, con 33 puntos. Y Unión que medio entró por la ventana porque se le dieron todos los resultados en la última fecha, terminó octavo en la zona B, octavo en la zona A, Independiente terminó primero en la zona B. Veremos qué sucede, porque ese partido se va a jugar 21-30. Da la sensación que Independiente, que ya está clasificado en Copa Libertadores, que además le ganó a Fluminense allá, empató acá con 10 puntos. La verdad que impecable lo que es el equipo de Berti. Y bueno, veremos qué sucede en ese partido. Y quién es, de un lado del cuadro como que parece que está todo un poco más liviana la cosa. Del otro lado del cuadro, donde está Estudiantes, donde está Racing, donde está Independiente, que va a jugar con Rosario Central, donde está River, donde está Vélez, me da la sensación que hay un poco más competencia de lo que es del otro lado. Bueno, después vamos a ir desarrollando cómo viene, porque en Independiente habló el presidente, le metió mucho, calentó mucho la previa. La respuesta de Rosario Central fue prohibir la presencia de medios partidarios. Raro. Sí. Todo raro.
0: En el chat de periodistas de Independiente estaban todos indignados.
1: Totalmente de acuerdo. El presidente Independiente, o sea, todos los equipos lo hacen. Lo de llorar, o mejor dicho, quejarse sobre los arbitrajes, sobre el árbitro designado. Pero a Grindetti lo que te da la sensación es que no le sale. ¿Viste cuando decís?
0: No tiene
1: fútbol, no tiene...
0: Esa es la sensación que da también en la administración del club, ¿eh?
1: Esa es la sensación que da, no deja de ser real, todos se quejan, todos piden, no me pongas a este, no me pongas a otro. Tenía un antecedente, Ray Hilfer, que es el empujón, el famoso empujón a Mura, adentro o afuera, ese penal que se terminó cobrando. Pero vos lo escuchás a Grindetti y decís, este tipo no tiene cancha, le falta cancha, le faltó. Y la reacción de Rosario Central me parece descabellada, por lo menos descabellada. Y los entiendo, y me pongo del lugar de los colegas que querían ir a cubrir el partido y no van a poder ir, insólito. Claro. Pero bueno, después vamos a ir desarrollando, a lo largo de todo el programa vamos a ir desarrollando, porque en breve ya ahora, en media hora, arranca Boca, que se juega todo
0: con Huracán.
1: Que también Huracán puso el grito en el cielo por el arbitraje de Echevarría. Bueno, todas situaciones que todos se quejan. Y bueno.
0: Lo que no se puede negar es que el campeonato es mucho más competitivo. El tema es que capaz que te deja el octavo afuera y vos saliste primero, qué sé yo, por un partido. ¿No?
1: Eso, y después, bueno, hay 4 equipos que ya quedaron eliminados de Copa Argentina, que no entraron en estos octavos de final, que tienen 80 días de vacaciones.
0: Claro.
1: 80 días en el fútbol argentino. Claro. De esos 4 equipos...
0: Sin entradita.
1: De esos 4 equipos se destaca uno, que es Newell's, que si se acumula el parate que tuviste de octubre a enero, que arrancó el torneo, tiene 221 días sin fútbol en el último año.
0: Claro.
1: Es una para un año de 365 días, y Newell's está al borde de la quiebra. Su presidente Ignacio Boero dijo, tenemos 35 millones de dólares de deuda. Vos decís, eso es lo que tiene el formato. Para los que no entran, para los que se van quedando eliminados, van quedando en el camino, es mucho tiempo sin jugar.
0: Tal cual. 18:41. Horacio Marmurek.
2: Bien, ha sido una semana interesante en términos de lo que dejó el cine, ¿no? A la larga, la semana pasada hablábamos de poca gente yendo, pero es cierto que hay películas que concentran mucho la atención, tanto El Diablo se viste a la moda como la película de Michael Jackson. Ha sido un fin de semana de cine para... qué sé yo, me lo gordo heavy, lo podemos plantear así, sí. Cine gordo heavy, sí. ¿Por qué? Porque el estreno fuerte es Mortal Kombat 2.
3: No, pero no me digas. Dios mío.
0: No me tenés ahí. No,
1: es no, una no, gran, no. Gran juego de fichín.
0: De pibes, cuando éramos pibitos.
3: Claro. Sí. 12, ah, ¿era un juego? Sí.
1: Sí. Mortal Kombat 2, Mortal Kombat. Ah, no, el primero no, pero el Mortal Kombat 2 jugabas en los fichines, pero ahí en
2: ¿vos sabés por qué jugabas? ¿Sabés por qué jugabas en los fichines? Porque era tan violento y tanta sangre. La gracia, para quien no lo conozca, el Mortal Kombat, primero es el primer juego que trae escaneada gente, o sea, era como una película. Segundo, que tenía algo que se llamaba el Fatality.
1: Fatal.
2: Que era cómo terminabas a tu enemigo en la forma más sangrienta posible que venía. Y a partir de ahí se construyó una mística. Bueno,
1: y saltaba mucha sangre. Además.
2: Mucha sangre.
1: Era un combate. Era un combate.
2: Sí,
1: un
2: mano a mano. Y saltaba mucha sangre. Pero ¿por qué se jugaba? Porque no había forma de que eso entrara en las casas de las personas. Entonces, por eso se jugaba como fichín. Claro. Lo sacaban. Después hubo versiones de una. Bueno, se ha construido una mística alrededor de eso y se sacó una película que es la segunda. Lo que pasa es que tiene dos condiciones. Primero, sumaron un personaje que estaba en los juegos, que es Johnny Cage, que lo interpreta Carl Urban. Carl Urban es Butcher de The Voice,
1: un gran actor.
2: Y el que hacía de Scorpion, que en el 2021 no era tan importante, es uno de los japoneses que interpreta a Shogun. Ajá. O sea, subieron las acciones muchísimo. Entonces, una película que en un momento era, bueno, un mero entretenimiento, cargó mucho hacia arriba. Entonces,
0: eso esas... porque supongo que esos tipos tampoco tienen dónde laburar, si no.
2: No, igual tienen, pero digo, de hecho es un actor muy conocido, pero viene y hace una aparición especial, digamos, ¿no?
0: Es el de El Señor de los Anillos.
2: También, claro. Y trabaja en un montón de otras cuestiones, y trabaja en Westworld.
4: Y en efectos mejor también, ¿no?
2: En efectos mucho mejor, y la sangre vuela para todos lados y pueden vayan a verla en 4D. Y como es un fin de semana para Gordo Heavy, el gordo que jugaba, se estrenó un documental sobre Iron Maiden. Mirá. Que viene a tocar a la Argentina. Y está buenísimo, si está te bueno. Gusta Iron Maiden. Es muy interesante, repasa los 50 años de la banda y es una gran alternativa para el fin de semana.
0: Muy bien, vamos rápido con Emir Sader, ustedes lo conocen, filósofo, politólogo, amigo de la casa, que está en la Feria del Libro, por eso vamos a saludarlo rápido porque no hay muy buena señal en la feria, hay que decirlo también. Emir, ¿qué tal? Acá Marco Cittadini en Radio 10 lo saluda. ¿Cómo anda?
5: Hola Marco, ¿cómo anda?
0: Bien.
5: ¿Qué tal? ¿Bien?
0: Gracias por hacerse este ratito, sé que está ahí bien, en la feria. Bien.
5: Aquí en la Feria del Libro, empezando una mesa redonda, lanzamiento de un libro, pero vamos.
0: Vamos todavía. Yo estuve hace un rato y había mucha, mucha gente.
5: Hola.
0: Sí, ¿me escucha?
5: No te pierdas.
0: No, acá estamos. Si usted me está escuchando, lo primero que le quiero preguntar es...
5: Hola, Marcos.
0: Me parece que tenemos algún problema.
5: Hola.
0: A ver, ¿me escucha usted, Emir?
5: Llama de nuevo.
0: Sí, vamos de vuelta ahí, porque yo estuve hace un rato y me costó, le quería mandar un mensaje a Horacio y tardó.
4: Hay problemas de señal, ya sabemos.
2: Digo, hay una gran concentración de gente. Hoy es, recordemos, último fin de semana de la feria, se presentó el país que será el año que viene, que es España, este año era Perú.
3: Claro.
2: Ayer se estuvieron...
0: Charlamos con gente de Perú un rato, ¿no?
2: Sí, charlamos un rato para que nos cuente cómo fue, y hay una gran cantidad de gente, porque además está el gobernador Axel Kicillof presentando su libro.
0: A ver, y está Emir Sader allí en la feria. Emir, a ver ahora si tenemos suerte.
5: Hola, ¿cómo estás?
0: Ahí
5: ¿cómo
0: está, ahí escuchamos perfecto. Para no perder la señal, lo primero que le quería preguntar es, se vienen las elecciones en Brasil y me impresionó mucho, porque estábamos charlando hace un rato con Jorge Capitanich acerca de que lo que hoy se juega son democracia o corporaciones en el mundo, y Lula está dando una batalla en relación con esto. Leía una declaración suya de hace un tiempo que decía directamente, Lula es el único garante de la democracia, ¿no?
5: Sí. No, Lula va a ganar en primera vuelta, pero en Brasil la derecha, la burguesía brasileña se ha vuelto bolsonarista, ¿no? Entonces, ¿es Lula o Bolsonaro?
0: Creo que ahí lo
5: está preso.
0: Sí, lo escucho, Emir.
5: No, Lula va a ganar la vuelta, se preocupa.
0: Bueno, me parece que... No, ya está. No se preocupen. Pedirle disculpas a Emir. Decirle que ni siquiera responsabilidad de él, pobre, que está en el medio de un evento que tiene estas particularidades. Seguro que la semana que viene u otra charlaremos. Si querés ya comprometelo, si él que si es que él puede, para la semana que viene hacemos una salidita telefónica desde Brasil.
2: Las dos definiciones que se pudieron escuchar son primera vuelta,
4: de una.
2: La burguesía se hizo bolsonarista.
1: Muy optimista, cierto. ¿No?
0: Es muy optimista, Emir entiende. La pregunta que por ahí le podemos hacer la semana que viene, en todo caso, porque la verdad que es cierto que en los escasos segundos que lo pudimos escuchar fue contundente, es si él ganaría en segunda vuelta, en caso de que,
1: claro,
0: de que no llegue a ganar en primera. Porque en la Argentina es un problema que enfrenta el peronismo, ¿no?
1: También.
0: Hoy las acciones de Milei están derrumbadísimas. Esto no quiere decir que vaya a perder elecciones el año que viene, ni nada. Hay que esperar y hay que ver, pero el gran problema que vos tenés para los movimientos nacionales y populares en la región, por lo menos, es que no ganan segundas vueltas. Lula sí ganó, después de un gobierno desastroso de Bolsonaro, claro, y después de una pandemia, ¿no? Y ganó ahí nomás, ¿se acuerdan ustedes? Que
1: ahí nomás,
0: casi no gana en segunda vuelta, estuvo ahí.
1: ¿Sabés que esta semana estuvo con Donald Trump, Lula?
0: Sí.
1: Y me encantó porque después de en la reunión le dijo, espero que no le rechace la visa a los jugadores, porque vamos al Mundial a salir campeones. Y Donald Trump le respondió riéndose y le preguntaron a Lula cuál había sido la reacción. Dijo, en este contexto solamente puede reírse, pero se lo dije realmente en serio. Y esto era una respuesta a en ese momento que le retiraron las visas a los presidentes de la corte de Brasil.
0: Por la condena a Bolsonaro.
1: Y le preguntaron también a Lula qué pensaba del Mundial y si iba a ir y qué pensaba del precio de las entradas. Y él dijo, no sabía cuál era el costo, yo no pagaría ese valor por las entradas, solamente voy porque me invitan.
2: Contra lo que ha dicho Infantino, ¿no? Infantino dijo, si alguien paga ese precio, yo le llevo un pancho y dos gaseosas para que la pase mejor.
0: Porque quiere decir que el mercado avala ese
1: precio. La respuesta de Infantino es, bueno, como en Estados Unidos los eventos son caros, porque es un país que tiene riqueza, entre comillas, porque no es tan así, o es más bien discutible eso. Entonces, como ellos pagan y pueden pagarlo, entonces, bueno, los precios aumentan.
2: Es que es mentira que lo pueden pagar.
0: Además porque habilitan la reventa.
1: Bueno, ni hablar.
0: Es una situación completamente corrupta, digamos.
1: Pues, totalmente.
2: Con Juli estuvimos intercambiando esta semana varias notas. Hay un equipo de The Guardian haciendo notas alrededor de todo esto. Es el mundial.
1: The Athletic también está muy pendiente.
2: Es el mundial. Triplicó lo que salía el de Qatar. Es el mundial más caro de la historia y es el primer mundial construido para gente de guita.
0: Claro.
2: No está.
1: Definitivamente, y además con varias disrupciones alrededor de esto, como por ejemplo que cuando vos vas al mundial y tenés un ticket, te corresponde el transporte gratuito hacia el estadio. Ida y vuelta desde el lugar donde estés te corresponde el pasaje gratuito. Bueno, los gobernadores de los distintos estados se fueron revelando esta situación. Entonces, por ejemplo, la de New Jersey dice, como el estado del MetLife, el estadio del MetLife, donde se va a jugar la final, está en New Jersey, dice, yo no voy a subsidiar el transporte desde Penn Station, que es la estación más grande que está en el centro de Manhattan, hasta el estadio ida y vuelta, o mejor dicho, la vuelta no la voy a subsidiar, porque no le voy a cargar ese costo a los
0: contribuyentes.
1: Exactamente, de New Jersey. Porque además la gente no se va a ir a quedar a New Jersey. Sí, se va a ir a quedar a Manhattan, con lógica, va a ir a Nueva York y se va a quedar a Nueva York.
2: Claro, pero encima. Y avisó ticket, que va a ser más caro.
1: Y el ticket que valía, o habitualmente vale $10, ahora va a pasar a valer 100. Entonces, aquel que vaya a ver el partido, bueno, y como dice, son varias ciudades que están.
0: Un delirio.
1: Revelándose, ¿no?
0: En la parte política, para cerrar el episodio brasileño que seguramente retomaremos la semana que viene o en estos días, Lula se le había plantado a Bolsonaro y a Trump, perdón, y Trump le contestó levantándole los aranceles y Lula le contestó como corresponde un país soberano, que es levantándole los aranceles también y bancándose lo que eso implicaba para el sector productivo brasileño. Y la verdad es que lo que terminó pasando es que Trump retrocedió, porque Trump generalmente retrocede cuando vos te oponés de un modo racional, por supuesto, claro, eso es muy fino, porque también está lo que pasó en Venezuela con Maduro, o lo que pasa en Irán, desde ya que lo tenemos en cuenta. Lo que yo digo es, no es solamente el alineamiento sumiso y de fan de 15 años la única posibilidad de tener relaciones exteriores. Como opción, digo, para que Pablo Kirchner, Javier Milei, evalúen. Por ahí hay otras opciones que son más dignas y nuestros vecinos las han tenido. Pero bueno, lo vamos a ir charlando cuando podamos charlar un poco más en extenso con Emir Sader, que como decíamos, igual tiró dos contundentísimas, ¿no? Absolutamente contundentes. 8:52, vamos, volvemos y charlamos de teatro.
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0: Muy bien, 18:52, gran momento para una recomendación teatral de Paula Larrousse.
1: Bueno, la recomendación de hoy se estrenó el jueves pasado en el Galpón de Guevara, pleno barrio porteño de Chacarita. A vos, Horacio, te queda cerquita. Sí. Se llama, anota, Si vos me amás, yo te gano. Con dramaturgia de Nina Hack, dirección de Chano Itzkovich y Franco Bertoglio. Y está protagonizada por la propia dramaturga Nina Hack, su abuelo Néstor Larrandart y las actrices Ornella Cimarelli y Paula Tigue. Bueno, nos cuentan, nos traen, ¿no?, este argumento bastante particular, que es una nieta y su abuelo que usan al fútbol como excusa para crear una obra de teatro y actuar juntos, ¿no? Reconocen que a ambos los une ambas pasiones y mientras avanza el proceso de escritura, bueno, comparten memorias, cruzan generaciones familiares, recuerdan partidos de fútbol, amistades que los terminan llevando al presente. Y mientras, paralelamente, la presencia de dos jugadoras de futsal que son amigas de la nieta, aportan también su propia historia como dos miembros más de esta familia. Una obra que se mete con temas como el deseo, la identidad, el arte y el deporte, la disciplina, la pasión, la amistad, la familia. Bueno, para destacar, un guión que es entrañable, es conmovedor, divertido, se apoya mucho en el humor y en los recuerdos. Yo me fui riéndome y me fui llorando después al final también. Bien. Muy muy emotiva. Muy buenas las actuaciones también de las tres jóvenes actrices y también de Néstor Larrandart, que ya vamos a hablar de él. Sumamente conectados los cuatro, con emociones muy a flor de piel, siempre contenidos o impulsados por un otro. Toda la puesta escénica juega con el rojo y el azul como guiños a San Lorenzo, luego voy a explicar el motivo. La escenografía son dos gradas movibles, una red de fondo, pelota de fútbol, un sillón. Muy bueno el diseño de luces que intensifica momentos de tensión, drama y comedia, y un vestuario deportivo acorde a la temática. Datos de color y sumamente importantes en esta trama. Bueno, la dramaturga, por empezar, Nina Hack, es en verdad jugadora de futsal, sí, y también actriz egresada del EMAD. Néstor Larrandart es su abuelo en la vida real y es ex dirigente de San Lorenzo. Pero también es actor y durante años responsable del teatro La Revuelta. Y ahora en este momento no me puedo acordar, por ahí vos, sí, Julián, ayúdame, o Marcos también, el nombre de la cancha de San Lorenzo. El
0: viejo gasómetro. El gasómetro.
1: Bueno, es el...
2: Pedro Videgain.
1: Gracias, ahí está.
3: Mira, Julián.
1: Era el padre de Larrandart.
0: Ah, mira
2: vos.
0: Ahí va.
1: Están invitados, si van, a ir con su propia remera de fútbol. Yo... no tengo remera de fútbol de Boca.
2: ¿Cómo no tener remera? Ah,
1: no
2: de Boca.
3: Actualmente, muy
1: no
3: bien.
1: Tengo de Boca.
0: Hubiese sido un Independiente.
2: A ver, algún oyente viejo te daba.
1: Yo quiero Independiente por mi papá y mi hermano, pero nada. Me fui con la de Argentina, chicos.
0: Quique, dale una Independiente, listo, ya está.
1: Bueno, en conclusión, entonces, una obra donde las anécdotas y las experiencias vividas se transforman en material escénico, y bueno, donde lo íntimo se vuelve colectivo y la memoria se mezcla con la ficción, y bueno, donde el fútbol deja de ser solo un tema para convertirse también en un lenguaje, ¿no? Una forma de decir lo que a veces no se puede, en actuar, en vincularse y en permanecer, ¿no?, en el otro. Y ideal para amantes del teatro, del deporte, para ir en familia con amigos y llevar, bueno, a ese amigo fanático de San Lorenzo. Para cerrar, escuchemos a la dramaturga y actriz Nina Hack contando cómo nació la necesidad de poner en diálogo dos mundos que parecen lejanos, pero que para ellos lo son todo, el fútbol y el teatro.
4: Una obra que quedó seleccionada por el programa de Residencias Viva del Galpón de Guevara, obra en la que actuó junto a mi abuelo Néstor Larrandart, de 82 años. Ya nace de un puro capricho nuestro de querer actuar juntos y pensando sobre qué podíamos escribir. Él fue dirigente de San Lorenzo y yo fui jugadora de futsal mucho tiempo, y empezamos a encontrar que entre el teatro y el fútbol hay muchas más similitudes de las que creemos, que el mundo del deporte y el mundo de las artes escénicas son dos mundos que nos apasionan profundamente a ambos, y de ahí nace esta autoficción o algo así. Sí, tiene un poco de realidad y un poco de ficción. Y el título, Si vos mamá yo te gano, nació en un momento de escritura en el cual yo estaba muy sumergida en terminar el guión y darle forma a este proyecto, que tuvo todos sus momentos altos y bajos. Y una persona que yo quiero mucho estaba escuchando un audio de su abuela, y su abuela le dice, si vos mamá yo te gano, y estaba en altavoz y me retumbó por todos lados. Fue como una señal, y obviamente pedí permiso para usarlo, pero que venga de una abuela y que sea esa frase tan contundente, me rompió el corazón en ese momento, y me pareció que era perfecta para cerrar una idea que veníamos armando. Están todos invitados a venir, nos quedan solo 3 funciones y sería un placer tenerlos allá con nosotros. Muchísimas gracias.
1: Si vos me amás, yo te gano, los jueves a las 20 en el Galpón de Guevara, entradas por Alternativa Teatral, y tenemos dos pares de entradas para el próximo jueves 14 de mayo.
0: Muy bien, yo estoy en contacto con tu padre para ver si
3: qué
0: logramos
3: bueno, así una,
0: lo, la, con Quique Larrouche.
1: Para terrible.
3: Como todo tiene que ver con todo, ya hablaba del fútbol, del teatro, no quiero olvidarme de contarte que se está por no sé si pasaste últimamente por la cancha de Independiente,
0: sí,
3: o por Racing,
0: claro, fui hace
3: en el parque del fútbol, ahí en Avellaneda.
0: Sí.
3: Bueno, además de todo lo lindo que está
0: al costado,
3: parque,
0: de la vía.
3: Al costado de la vía, además de todo lo lindo que sigue creciendo, el nuevo centro de experimentación audiovisual en Avellaneda, no sabes cómo está quedando ahí en el parque.
1: Qué lindo.
0: Ahí mismo.
3: Sí, ahí al costado, toda esa zona. Vos agarrás el auto, vas pasando por entre cancha y cancha y te vas a encontrar con la casa de té, con un montón. Todo equipadísimo para que haya películas, filmaciones, de todo. Así que Avellaneda sigue creciendo y, por supuesto, el Teatro Roma. Que aquellos que tengan el TCG al día en la ciudad de Avellaneda, ves que los impuestos vuelven, porque por mitad de precio te vas a ver al Teatro Roma todas las obras. El viernes 15 de mayo, La Vis Cómica. Y Al Fin y al Cabo Es Mi Vida con Silvia Cutica el sábado 16. Y después llegará, mira, el viernes 22, Sobrevivientes, para cobrar altura, el homenaje a Víctor Heredia con un montón de artistas. Divino va a estar.
0: Buenísimo, excelente.
3: Así que bueno.
0: Aprovecho, ya que estamos en esta esta rondita de recomendaciones, acuérdense que el 29 de mayo. El 29 de mayo, acá me pusieron 9 de mayo. El 29 de mayo, a las 21 horas, vamos a estar en el CAF, en el Club Atlético Fernández Fierro, con Claudio Gallardú y con Ale Sanz, haciendo Antes de que sea tarde, el espectáculo que algunos de ustedes vieron. Pero completamente, es multiplicado por 10 lo que vamos a estar haciendo, porque Claudio Gallardú se sumó y es un genio, es un monstruo total. Estamos ensayando, yo la paso tan bien.
3: Sí, siempre estás contentísimo.
0: Siempre estoy contento cuando vuelvo del ensayo, porque con tipos así de talentosos. Además, Claudio, los dos son tienen mucha experiencia arriba de los escenarios. Claudio además ha dirigido ópera, ha dirigido el Cervantes,
3: claro.
0: Es un tipo increíble que te marca todo el tiempo cómo vos tenés que hacer las cosas. Estamos todos recontra contentos antes de que sea tarde. Entonces, el 29 de mayo a las 9 de la noche en el Club Atlético Fernández Fierro. Si quieren ir ya reservando las entradas, pueden entrar directamente a la página del CAF, que es www.caff, que es C-A-F-F. .ar, entran y ahí buscan la fotito nuestra
3: y ahí hay empanaditas de todo en el
0: hay
3: Club Atlético Fernández Fierro.
0: Es espectacular. Buenísimo. La verdad, quiero que lo vean todos, no solamente porque, bueno, estamos en esto y lo queremos seguir haciendo, sino porque estoy contentísimo con lo que estamos logrando. Está recontra bueno. A la vuelta, antes del editorial, les contamos qué sorteamos hoy. Pero bueno, si quieren ir ahí al CAF, www.caf. 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
5: 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Es la hora 19 en todo el país y en Buenos Aires la temperatura 11 grados 4 décimas. Tras el congelamiento de precios, YPF decide este lunes qué hará con los combustibles. Vence el buffer o colchón de precios impuesto por 45 días aplicado para contener la escalada producto de la guerra en Medio Oriente. El CEO de la compañía, Horacio Marín, confirmó que se reunirán con las empresas petroleras para adoptar medidas conjuntas. Faustino Oro será gran maestro a los 12 años y será el segundo de los más jóvenes de la historia. Mañana enfrentará al ruso Jan Nepomniachtchi en el Abierto de Cerdeña y, aunque pierda, conseguirá la última norma que le falta. Fútbol playoff de la Liga. Ya se juega en la Bombonera, escenario del cruce entre Boca Juniors y Huracán. En tiempo parcial, ambos conjuntos igualan sin goles bajo la atenta mirada del señor Pablo Echavarría. En la previa, el Pirata cordobés se clasificó y espera rival tras el gol de González Metilli, que así lo festejaba luego de ganarle a Talleres en su casa.
6: Era una etapa increíble para nosotros, octavo de final. Hacía bastante que no podíamos entrar, y justo nos toca el clásico y la verdad es que lo jugamos como se juega en estos partidos, como una final, y hoy se vio reflejado que podríamos habernos llevado un poco más la ventaja, pero bueno, creo que fuimos justos ganadores. Como importante, este es el más importante de todos. El del Puskás fue un gol increíble, pero este, con este contexto, la verdad que fue impresionante.
5: En Buenos Aires, a esta hora y con el cielo algo nublado, la temperatura 11 grados 4 décimas, 72 es el porcentaje de la humedad. 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

0: No sé qué es esto, pero está bien. Pero no es de, no es la versión original, ¿o
1: no?
0: Sí. Ah, está bien, ¿no? Zoe Gotuso, lindo, que hace muy buenos covers con Marcela Moreno. Mirá. Haciendo, y esto de quién era, no me acuerdo. Voy a olvidarme de mí.
2: Mirá.
0: ¿De quién era?
2: Mirá.
0: Pero
2: está lindo,
0: está
2: bien.
0: Zoe Gotuso hace buenos covers generalmente.
2: Sí. Hoy le
1: canta bien, ¿eh? Canta bien sola también.
0: Más tarde, canta muy bien las cosas de ella.
2: Más,
0: sí.
2: Más que sí.
0: Mario Luis. Bueno. Sí.
1: Y Zoe Gotuso creo que era de... Parece, me digo que estoy equivocado, es Salvapantallas, un dúo que tenía.
3: Muy fina, sí. Muy lindo ese dúo.
1: Y
3: sí.
1: Que, creo que eran cordobeses.
3: Y hacían y covers.
1: Y cuando fueron exitosos se separaron. Que es como corresponde.
2: Y estaba de novia con Julián Cartún en su momento.
1: Mira,
2: ahora no, ya. Ahora me tira pata, ahora no trabajamos más juntos, ¿no?
0: Hay un temita de ella con Indios dando vueltas que es muy lindo.
3: Pero yo les traje con David Lebón también, es muy linda la versión que hicieron juntos.
2: Después les voy a hacer escuchar gente que habla siempre en inglés, pero va a cantar en castellano y algo cercano a la cumbia.
0: Mira, bueno,
2: vamos rápido.
0: Lápiz y papel. Ah, no, primero, muy importante. Antes que nada, cuestiones meteorológicas, porque en el país, sobre todo en la costa argentina, hay alguna preocupación.
2: Nuestra radio es federal y sobre todo agradecemos que nos escucha tanta gente de la costa, ¿no? Durante el año. Tal y la cual. Verdad que lo están pasando bravísimo, porque desde muy temprano que azotan unas olas hasta 7 metros, hay un vendaval, hay inundaciones, hay cortes de luz en toda la zona de Necochea, Miramar, y también ahora anuncian que en Mar del Plata hay ráfagas de más de 100 kilómetros por hora de viento. Así que a cuidarse mucho y recordamos que esta noche sigue y parece que el mar se va a poner todavía más fuerte. Bueno. Así que les abrazamos y a cuidarse entre todos, entre todas, y a estar muy atentos.
1: Y recuerden siempre lo mismo, aunque ustedes no lo crean, porque hoy vimos ya el surfer, el famoso surfer que va a haber una ola de 7 metros, no hay nadie que te pueda cuidar, papi.
0: No,
2: por
0: no,
2: eso.
1: Y que Defensa Civil tuvo que pararse en la puerta del puerto porque había gente que iba a sacar la selfie con el mar de fondo grandote.
2: No,
1: chicos.
0: No, no embromemos.
1: No, chicos.
0: Digo, esto es, esto está
1: esto
0: por
1: es serio,
0: fuera.
1: De hecho,
2: la ruta 288, que es tan linda, la de Necochea y todo eso, está cerrada.
0: Está cerrada.
2: Sí, total. Así que a cuidarse, por mucho favor. En este momento tienen vientos de hasta 25 kilómetros. La sensación térmica en la costa 5 grados en este momento. Y ahora sí, vamos a los sorteos. ¿Te parece bien?
0: Totalmente.
2: Tenemos plantas, como siempre. Dar plantas es dar vida y queremos ponerlos bien, contentos, con buen oxígeno. Gracias, Emiliano Gullo, de Los Octubres en Primavera, Cobo 1373. Juego de plantas de interior para quien nos llame. Pero esto no es nada al lado de lo que tenemos.
3: Tenemos también dos pares de entradas para ver la obra Si Vos Me Amás, Yo Te Gano, en el Galpón de Guevara, Guevara al 300, en Chacarita, el próximo jueves 14 de mayo a las 20.
0: Muy bien, y tenemos otros más que teníamos por acá.
2: Sí.
0: Yo ahora les voy a decir.
2: Sí.
0: Porque, mientras hay un libro también.
1: Sí, claro. Tenemos el libro Perfidia de Marcelo López, que es la historia de quién sería el manager de el trío Los Panchos y María Marta Serra Lima. El hijo reconstruye justamente, Marcelo López es el hijo de quien era el manager, y reconstruye un poco lo que es la historia de su padre, justamente acompañando esto. O sea, esto es como... Esto es al bolero lo que sería el manager del rock.
2: Mira, y tenemos, como decía Marquitos, agarren la agenda, la virome, todo, porque esto es un descontrol, es una botica o es un polirrubro.
0: Sí.
2: Un par de entradas para a ver Resistencia Tanguera con Carlos Polimeni y Esteban Morgado el próximo domingo 17 de mayo a las 20 horas en La Carbonera. Y como si fuera poco, además de todo lo que nos dio Paula, dos pares de entradas para ver la última función de Esparia con Adrián Navarro. Esto es mañana a las 19:30 en el Teatro Caras y Caretas. Así que a participar al... Doy el teléfono, 11-23-66-0710. Nos escriben o nos dejan un mensaje con sus voces. 11-23-66-0710.
0: Muy bien, ponme un poquito de música. Grosso, estos son de verdad, estos son rockeros. ¿Cantante de esta banda? ¿No? ¿Un poquito? ¿Suena? Porque si hoy a la noche tenés ganas de rockear de verdad, a las 12 de la noche, horario rockero, como no, en Stramer va a estar tocando Naranjos, la banda de Lara Berramil.
1: Vamos.
0: Hay que ir. No sé si no lo lleva Francisco, mirá lo que te digo. 12 de la noche en Stramer, un bar de rock ahí en Godoy Cruz, 1631. Pueden sacar las entradas en la puerta o en Ticket Hoy. Y se hacen de un poquito de rock.
4: Te emponchás bien, te tomás un whiskacho en la barra. Olvidate, ¿no?
0: Se te pasa todo el frío. Qué programa de Todo Magallanes hicimos anoche, demoníaco, demencial.
3: ¿Va Magallanes a recital?
0: Sí, claro. Es el manager de todos ellos. Opa. Es el manager de todos nosotros. Todos los espectáculos que hacemos nosotros, el manager es Magallanes. Así que bueno, hoy a la noche, a las 12 de la noche en Stramer, Naranjos.
4: Marquito, 5 minutos del primer tiempo, error de Boca en la salida, la pierde Milton Delgado, se la roba el Colo Gil y Huracán le gana 1-0 a Boca en el arranque del partido. Batacazo en la Bombonera.
0: Bueno, ahí está, poneme un poquitito más entonces de Naranjos y ya venimos con el editorial.

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2: Bueno, 19 y 12 minutos. Vamos rápido, pero con algún concepto. Se cumplieron, como decíamos, 61 días de esa foto, que no fue una foto revelada por ningún kirchnerista ni nada por el estilo, sino por un colaborador de FM High, una radio vinculada a la comunidad judía, que posteó una foto, o mejor dicho, se la pasó a la radio la posteó, de Bettina Angeletti, la esposa de Manuel Adorni, junto a él y junto a la comitiva oficial en la tumba del Rebe de Lubavitch, el líder espiritual de la comunidad Jabal Lubavitch, a la que evidentemente Milei está, o él mismo ha dicho, digo que se siente cercano en términos justamente espirituales. Fue parte de la comitiva a la tumba a rendir honores, y allí se conoció la foto que terminó generando todo este escándalo, que parece no tener fin, porque no parece tener fin la guita que gastó Adorni en cosas. Es así. Y no parece tener ninguna explicación tampoco. No la ha dado de dónde viene ese dinero. Todas las explicaciones que ha dado, hablo de las judiciales, son un papelón, una vergüenza, un insulto a la inteligencia de los argentinos. Querer hacernos creer de verdad que un tipo que le pidió a dos jubiladas, está bien, después se aclara que en realidad son los hijos los que le prestan el dinero, que le pidió a las jubiladas $200,000 para comprar un departamento, pero después gastó $245,000 para remodelar una casa que había pagado 120 en un country, no tiene ningún sentido. Lo que hay por todos lados es operaciones oscuras vinculadas a que tenés mucha guita y no sabés cómo blanquearla. Entonces, Julián sabe acá más de operaciones inmobiliarias que yo. Hay una parte que vos podés eludir un poco. Todo no podés, porque tenés que inevitablemente firmar un boleto de compraventa, luego una escritura. Entonces algo tenés que blanquear. Tenés que justificar el modo en el que de repente te apareció ese dinero para comprar esa propiedad. Decían que costaba 340.000, la termina comprando 200.000, le prestan el dinero. Una cosa delirante, insólita y ridícula. Claro, la obra, esto también lo sabemos, es más fácil de pagar cash y sin comprobantes. Se hace, no solo en los countries, se hace casi en cualquier lugar, porque la economía argentina funciona en negro en parte. Un impune Manuel Adorni creyó que le podía pagar $245,000 a un contratista y que total no iba a saltar nada. La verdad es que la evasión fiscal está mal, la evasión fiscal del jefe de gabinete es espantosa, porque es una persona políticamente expuesta, pero que además anda señalando a todo el mundo. Ahora, que el jefe de gabinete no tenga ninguna forma de justificar el dinero que ha invertido, que ha gastado en todo esto, de dónde viene, por supuesto que es lo verdaderamente preocupante. El enriquecimiento ilícito de Manuel Adorni es una presunción con casi certeza, porque si no ya lo hubiese explicado, por esto digo, ¿no? Ahora, el camino judicial del asunto, a mí me parece que en una situación como la Argentina, con todos los pormenores que ya hemos mencionado del Poder Judicial, me parece que tendrá que hacer ese recorrido. Y además la justicia es cierto que necesita muchas veces pruebas. Es verdad que el enriquecimiento ilícito invierte la carga de la prueba. Él tiene que demostrar que no ha sido corrupto, que no se ha enriquecido ilegalmente, ¿no? Porque hay otras formas de corrupción también. Pero en términos políticos, Manuel Adorni está acabado. Porque cada vez que hable se le preguntará por esto. El papelón, ya que usé mucho esto, lo voy a usar. La verdad que hoy permítanme que en estos 6-7 minutos que generalmente dura el editorial, use varias veces la palabra papelón. Porque es indignante, ¿no? Porque es indignante que estos tipos que han señalado a todo el mundo como ladrón terminan siendo los peores de todos. El papelón de ayer de la conferencia de prensa, en la que le dijeron a los periodistas lo que tenían que preguntar, no sé si estabas, Pau. No, no estaba, Paula. Pero digo, le dijeron a los periodistas lo que le tenían que preguntar a los ministros que estaban ahí. Y el querido Ariel Rodríguez, cronista de Cadena 3, hizo lo que tiene que hacer un periodista, que es preguntarle por los sobresueldos, preguntarles por las cosas que efectivamente importan. Si el riesgo, tanto que ha hablado Luis Caputo acerca del riesgo Cuca, si el riesgo Adorni no es algo a tener en cuenta a la hora de pensar en un país medianamente sensato y serio. Porque ya no es solamente una ocurrencia de un cronista de Radio 10 o de otro medio colega, es lo que publican en The Economist. Se preocupan por la corrupción, pero también por la situación económica que ha generado este gobierno. No es solo una cuestión honestista, como muchas veces se ha dado. Entonces acá me quería meter brevemente en algo que ustedes saben, alguna vez lo he mencionado, por ahí a veces me pongo pesado. Probablemente el mejor escritor, no es el mejor porque existió William Faulkner, porque existieron otros, pero uno de los mejores escritores del siglo XX de los Estados Unidos es Francis Scott Fitzgerald, que tenía una pluma extraordinaria, de un preciosismo fabuloso, pero que además tenía una mirada muy amarga acerca de la sociedad, contándolo desde un lugar de las clases más pudientes, repletas de hipocresía. Y uno de los textos que se conoció póstumamente, pero que escribe 4 o 5 años antes de morir, es uno de los más famosos de él, a pesar de que sus novelas lo son también y algunos de sus cuentos, que es el Crack Up, The Crack Up. Traducido habitualmente, no es fácil de traducir la expresión, es un phrasal que no es tan fácil de traducir, sería algo así como el derrumbe, algo por ahí, ¿no? Y arranca directamente diciendo que toda vida es un proceso de demolición. Lo que él cuenta es una cuestión personal, pero lo que es interesante es que lo que él dice es que los golpes que vienen desde afuera se sienten mucho, lo dice en términos personales, pero es interesante, pero los que vienen de adentro a veces tardan más en sentirse, pero son los más definitivos para el derrumbe, para el colapso. Estas son las dos formas de traducir el crack up que uno podría utilizar. Hay otra que es sugerente para la Argentina y que en algunas traducciones se usa, que es la grieta. Pero corrámoslo, solo la señalo porque es interesante. Pero digamos, corrámosla. El derrumbe o el colapso es lo que le viene pasando a este gobierno. Y no lo digo porque se vaya a terminar mañana, no lo digo porque vaya a perder las elecciones de 2027, no lo sé. La verdad es que la política argentina está tan condicionada por esto que decimos, por el modo en el que el Poder Judicial se maneja, por el modo en que las campañas mediático-políticas se sustancian, que es muy difícil, por el modo en el que Estados Unidos ha decidido meterse e incidir directamente en nuestras elecciones, que es muy difícil prever qué va a suceder. Recuérdense ustedes qué es lo que pasó entre el 7 de septiembre del año pasado y el 26 de octubre. Se dio vuelta una elección en la provincia de Buenos Aires. El peronismo ganó por 14 puntos y luego se perdió a nivel nacional por un número parecido, ¿no? Ahora, cuando vos mirás, insisto, esto que estoy diciendo no lo estoy diciendo por la elección del año que viene, no, y cuando hablo de un derrumbe no hablo de el futuro de este gobierno. De lo que hablo es de las expectativas de la gente, que muchas veces es mucho peor, porque a esta situación de no me importa ya más nada, a esta situación de anomia, a esta situación de al final estos son tan chorros como los de la casta que señalaban, y además me están haciendo sufrir, y además no cumplieron nada de lo que me prometieron, y además yo cada día estoy peor, y además mi hermana se quedó sin laburo, y además mi sobrino discapacitado le suspendieron el registro. Lo que sucede

Y un avance, de nuevo uso la palabra porque me parece que es hacia una anomia que la verdad que no es nunca beneficiosa para nadie, nunca. Esta refundación de la que charlamos con Coqui Capitanich va más allá de los nombres. A mí lo que me parece interesante es que incluso vertientes que hoy están muy opuestas dentro del peronismo, porque la verdad que el peronismo está golpeado y es lógico después de un gobierno como el de Alberto Fernández, después de la persecución judicial que sufre momento a momento, después de, por supuesto, los cantos de sirena, ya que hablaba el presidente de los cantos de sirena del poder, para que, che, ¿para qué no te pase lo de Cristina? ¿Por qué no sos un poquitito más racional? Bueno, después de todo esto es muy difícil que una fuerza se mantenga homogénea. Es verdaderamente complicado. Ya lo vivimos del 55 al 74, al 73, ya lo hemos visto. Lo que pasó después tuvo directamente que ver también con esos 18 años de proscripción, pero durante la proscripción también se veía esa desunión. No es algo nuevo. Hay quienes dicen es por acá, hay otros que creen que es por allá, hay otros que creen que es con lo que pasó, hay otros que creen que lo que pasó no sirve para nada y es el futuro, pero todo, en definitiva, tiene que hacerse teniendo en cuenta la cancha inclinadísima que estamos viviendo, que es por esto que decíamos. El poder completamente desembozado de el Fondo Monetario metiéndote presión, el sector financiero aprovechándose de eso, el poder político, mediático, operando momento a momento para hacer muy tragable esto y espantoso lo anterior, el poder judicial siendo el gran brazo armado de la persecución política para que no vuelva ningún tipo de opción popular. Todo eso está pasando y tiene esas consecuencias. Pero el derrumbe se produce igual. ¿Por qué el derrumbe se produce igual? Porque contra la materialidad hay muy poco para hacerlo. Puedes hacer un tiempo, no siempre. No hay forma. Y esto es lo que estamos viviendo. El derrumbe que viene desde adentro, como decía Scott Fitzgerald. Ahora, una cosa que me parece importante y que creo que decíamos hace unos días y es que lo charlamos con Fernando Borroni es que en este circo que se ha vuelto la Argentina que los payasos no nos entretengan mientras están llevando los elefantes por atrás, porque esto es lo que efectivamente está pasando. El derrumbe, hay una frase que yo siempre cito y por ahí los que nos escuchan habitualmente estarán cansados de que la cite, pero que me parece extremadamente profunda en el crack up, en el libro de Francisco Fitzgerald, que es esa que dice que la prueba de una mente de primera clase, ya los debo haber aburrido esto, es aquella que puede estar funcionando con dos ideas aparentemente contrapuestas, pero que las puede conjugar, ¿no? Entonces dice, alguien puede pensar que algo es absolutamente irremediable y sin embargo hacer todo lo posible para que no pase. Bueno, me resulta una frase tremendamente profunda y con la inteligencia esa que tenía Francisco Fitzgerald. Un poco, algunas de las mentes de este gobierno están haciendo eso. Porque ya adivinan el derrumbe y lo que dicen es, hagamos negocio lo más rápido que se pueda. Por eso la intervención del puerto de Ushuaia ya está teniendo consecuencias porque los que lo van a operar son amigos de Santiago Caputo, por eso la hidrovía, la mal llamada hidrovía, porque es la empresa, la vía navegable troncal del río Paraná va a quedar para amigos de Caputo, los Neus, entre otros, en un consorcio que claramente esconde por detrás este tipo de intereses, por eso Transener quedó para los Neus. Por donde mires, se están rápidamente repartiendo las migajas de lo que viene quedando en la Argentina. Y entonces en el medio tenés una situación en la que hace un poquitito así de frío y tenés cortes de gas. Otra de las cosas que serán privatizadas en breve. Entonces, uno podría decir, en el medio del derrumbe, los negocios suceden. Hay que seguir señalando la desvergüenza de Adorni. Sí, claro, por supuesto que sí. Hay que recordar que pasan cosas mucho más graves que Adorni, que el problema central de la Argentina no es Adorni, sino que son Sturzenegger, Caputo y los que los patrocinan. Sí, es muy importante. Por eso yo decía, esta fórmula, por ahí para que la usemos todos, ¿no? La Argentina se ha convertido en un circo. En ese circo
mientras nos entretenemos con payasos como

0: como los que yo mencionaba, se roban todos los elefantes. Esto está pasando en este mismo momento. Y es lo que tenemos que estar señalando todos, y aquí hacemos un esfuerzo, obviamente, para seguir señalándolo. Porque, y con esto cierro, hemos dicho muchas veces, la Argentina no es un país pobre. La Argentina es un país tremendamente injusto, absolutamente desigual y en desigualdad creciente. La Argentina es un país cuyas élites, a diferencia de otros, siguen convencidísimos de que no industrializar es una buena vía. ¿A quién se le ocurre? Si total a mí con lo del campo, dos buenas cosechas nos salvan de todo. Bueno, no, ya no, no existe. Fíjate si no. Una buena cosecha a vos no te está beneficiando en nada, en absolutamente nada. Porque la concentración de estos personajes que estamos diciendo es cada vez mayor. Puede mañana no servirles más Milei por esta situación de desvergüenza de la que hablaba, puede ser, porque no es sutil, porque son recién llegados, porque no son de guante blanco, es muy probable. Pero en los propios diarios que ellos tienen, había una editorial de Diario de la Nación hace unos días en relación con esto, ya debaten el modo de sustentar eso. Yo creo que acá lo señalé, por eso lo vuelvo a hacer con la tranquilidad de que lo hice en el mismo momento en que sucedió. Cuando Javier Milei decía que se encontró con el dueño de Palantir, esta empresa que es la que maneja los megadatos del mundo, y Peter Thiel, el dueño, le dijo: ¿y cómo hacemos para que esto siga después de vos? Yo, si fuera él, me hubiese preocupado. A él parece que le pareció que era una buena idea. Y la respuesta es el megarrigi ese nuevo, que está hecho para este tipo de personajes. Vamos a tratar de cerrar la puerta del circo, como se pueda, con manifestaciones, con los votos, con la prédica, desde los lugares que nos tocan, para que, aunque sea, los elefantes que nos quedan no se los sigan llevando los mismos de siempre.
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1: Es la hora 19:30 minutos en todo el país y en Buenos Aires. La temperatura 11 grados 2 décimas. Olas de hasta 7 metros, destrozos e inundaciones en la costa atlántica tras el paso del ciclón extratropical. De acuerdo con el Servicio Meteorológico Nacional, la zona que abarca Mar del Plata hasta Necochea seguirá bajo alerta naranja por viento fuerte durante este sábado. Rodolfo, vecino de la Ciudad Feliz, se refirió a la fuerza del temporal.
2: Algunas piedras de esa envergadura se movieron y estaban bloqueando el camino para poder bajar al mar. O sea, realmente muy, muy fuerte. No hay mucho que se pueda hacer. La realidad es que, sobre todo, bueno, en la parte de playa en esta época están ya desarmadas. Sí. Eso hace que, bueno, no haya daño, además que no se corra riesgo, digo, contra la vida de ninguna persona, porque no hay elementos que puedan volar. Pero sí, todo lo que es el frente costero está sufriendo un golpe fuerte. Realmente, esto fue el comentario de toda la mañana, que nos sorprendimos al ver el impacto y la fuerza del mar. Cuando yo digo que arrastró piedras de toneladas y las arrastró sobre, en el caso nuestro, sobre la bajada náutica. Y además de, bueno, así romper vidrios, todos los que trabajamos ahí vemos todos los días el movimiento del mar y estamos acostumbrados a ver esas situaciones, nunca nos imaginamos que podíamos verlo así con tanta fuerza.
1: Sexo en el avión. La policía de seguridad aeroportuaria detuvo a una pareja semidesnuda en un vuelo que aterrizó en Argentina. Un hombre de 55 años y una mujer de 60 fueron denunciados por los pasajeros de la aerolínea Copa, que llegó este sábado al aeropuerto de Rosario proveniente de Panamá. El código aeronáutico de la ANAC no tiene una norma específica para pasajeros que intenten tener sexo a bordo. Pese a esto, la pareja fue remitida a la comisaría de la jurisdicción del aeropuerto, donde quedaron detenidos. La UCR bonaerense acordó una lista de unidad y un nieto de Ricardo Balbín asumirá como presidente para cerrar las internas. El nuevo titular del espacio, Emiliano Balbín, responde al senador nacional Maximiliano Abad y deberá asumir el desafío de no volver a reeditar la dispersión de votos de los comicios de 2025. Estudiantes libertarios y de izquierda se trenzaron a golpes y empujones en la Facultad de Psicología de La Plata, en medio del reclamo por el cumplimiento de la ley de financiamiento educativo. Se dio esta pelea cuando los estudiantes libertarios intentaban colocar mesas políticas en el edificio. En Buenos Aires, a esta hora y con el cielo algo nublado, la temperatura 11 grados 2 décimas, 76 es el porcentaje de la humedad. Más información en ámbito.com.
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0: Hola Marcos, Paulita, Horacio y Floppy, queridísima. Soy Marina de Lanús, fiel oyente, volviendo a mi casa con ustedes. Bueno, me encantaría participar por el libro o por las plantitas, que serían geniales porque la verdad me voy a mudar, si Dios quiere, prontito. Y bueno, arrancar con plantas nuevitas en un nuevo hogar, creo que es de buen augurio, ¿no? Besos y abrazos, gracias por la compañía de siempre.
1: Muchísimas gracias, ¿eh? Gracias a ustedes por comunicarse, y un montón de mensajes, pasamos, aunque sea algún hito, para que sirva de testimonio de que están allí, y sabemos que están allí, y les agradecemos un montón, pero como tenemos tanta cosa, sé que ustedes nos van a saber entender. Boca sigue perdiendo.
2: Boca sigue perdiendo, mientras acá mi invitado hace una mueca de sonrisa porque es hincha de River.
3: Ah, bueno.
2: Pero sí, Boca sí lo pelotea, ¿no? Marcos lo pelotea, lo tuvo Vareiro dos veces, Merentiel en otra oportunidad, Blondel peinó para atrás, la pelota pegó en el travesaño, le pegó al arquero, salió de milagro, hasta acá, Boca no empató, entró Milton Jiménez por Vareiro, que salió lesionado. Lo cierto es que en 35 del primer tiempo sigue ganando Huracán con aquel gol del Colo Gil a los 5 minutos por ese error de Milton Delgado en la salida, y por ahora es la gran sorpresa de los cuartos de los octavos de final de la Copa de la Liga o de la Liga Profesional.
1: Muy bien, 19:38. La nota que viene es muy importante para mí por muchos aspectos. Lo primero es porque buena parte de lo que yo hago está, lo aprendí del señor que está aquí. Entonces, si les parece horrible, es culpa de él. No mía.
2: Gran maestro.
1: No mía. Él fue mi maestro. Capaz que yo aprendí mal, eso también puede haber pasado, porque él lo hace mucho mejor que yo. Y además, porque el señor al que ahora nombraré acaba de publicar un libro de otro, de un genio, de uno de los tipos más grandes que ha pisado las tablas en la Argentina, que es Jorge Luz. Porque Hugo Paredero acaba de escribir la biografía conversada de Jorge Luz, que se llama Nunca me la creí, un libro hermoso, un libro de esos que son fundamentales, importantes de tener, y Huguito está acá con nosotros.
4: Gracias,
1: Hugo,
4: Marcos, querido. Muchas gracias.
1: Gracias a vos, Paredero. Vos sabés que siempre que puedo digo.
4: Sí, que me da vergüenza, porque aprendió de mí, yo no estudié periodismo. Un papelón.
1: ¿Cómo podés haber sido tan grande en el periodismo sin haber estudiado? ¿Será que...?
4: Diría Jorge, autodidacta.
1: Autodidacta.
4: Sí. 30 años que nos conocemos. 30. Que trabajamos juntos. 30 años. En FM Palermo.
1: En FM Palermo. No existe más FM Palermo.
4: Era en Güemes y después corrió a otro lado y no,
1: sí, y nunca más.
5: Bueno, no sufran, chicos.
1: Igual, no,
5: ayer estuve con gente que también trabajó mucho tiempo en FM Palermo.
4: ¿Sí?
5: Con Bernardo de Vito.
1: Con Jorge Bernardo,
4: sí. Cumplió años.
5: Sí, claro, fue el cumpleaños, estábamos en el cumpleaños y se habló también de esa usina que era, ¿no? Una radio distinta en aquel momento que permitía una libertad bastante grande en términos de... Te pasaban, te tocaban el timbre y entrabas.
1: Sí, un poco.
4: Ahí tuvimos el compañero de Grilla, Guillermo Yanco.
1: Sí, efectivamente. Pues es que en realidad, con el primero que yo hice una columna, no fue con vos, fue con él.
4: ¿No ves?
1: Es medio extraño, pero es efectivamente así. Después hice un par de semanas de una columna y después el lucimiento me llegó contigo. Pero, y nunca más lo vi. Bueno, ahora es el marido de Patricia Burrich.
4: Silvina Burrich, iba a decir yo.
1: Pero bueno, era en aquella época era macanudo, capaz que sigue siendo.
4: Capaz que sigue siendo, sí. Capaz, pero bueno. Yo no lo vi más. Lo vi en una cartelera en la calle Corrientes.
5: Claro, porque ahora es actor.
1: Es artista. Pues ahora
5: es actor. Sí. Trabajaba con Juan Acosta, pero bueno.
1: Mamita.
4: Claro. Bueno.
5: Está bien, ¿no? Sin prejuicio. Nada de todo merecen de su espacio en la cartelera.
1: Tiempo después, esto fue en los 90, pero tiempo después, en los primeros 2000, en Radio Nacional, nos cruzamos de vuelta con Hugo, pero también nos cruzamos con Jorge Luz,
4: claro,
1: a quien vos ya venías viendo de hacía un montón de tiempo.
4: Sí, desde el 82 éramos amigos.
1: Claro.
4: 30 años.
1: No te pregunto por qué Jorge Luz, porque la verdad que el libro le hace justicia, es obvio por qué, porque lo necesitaba.
4: No se dejaba,
1: porque
4: hacía
1: falta. ¿No se dejaba?
4: No, digo, una biografía para mí, porque lo grabé los últimos 2 años de su vida. Mira qué parto retardado, ¿no? 14 años después aparece el libro, pero bueno, por motivos varios.
1: Y así, con el cassette y cosas preguntar.
4: No, sin cassette, con un grabadorcito digital, ahí, no digamos ultramoderno, pero tenía lo suyo. Y grabó muy bien, tenía dos personas, Lucas y Rodrigo, que me grabaron. Todo bien, perfecto. Y bueno, y ahí durmió un rato en la computadora hasta que lo despertó Marea Editorial.
3: Qué bueno.
1: Que hacen un laburo bárbaro.
4: Muy. Son muy buenos. Constanza Bruneta en frente de un equipo de gente. Sí. Vos sabés que además, cuando una editorial toma un proyecto más allá de que le, porque le interese y le pone amor, eso es un plus interesante.
1: Sí, ¿sabes en qué lo veo? Yo te dije, la tapa me parece hermosa.
4: Es hermosa.
1: La tapa es perfecta porque es el propio Jorge.
4: La porota vestida de novia.
1: La porota vestida de novia.
4: ¿Cómo? Se soñó alguna vez, claro.
1: Esa foto es espectacular, pero además con una tipografía de letra, nunca me la creí. Sí. Medio 50, ¿no?
4: Medio 50, claro. Y nunca me la creí eso, el título, porque él me pidió 5 incisos, lo llamó. La noche anterior de empezar a grabar, se ve que le vino como una... y digo, tengo 5 incisos para decirte. ¿Cómo 5 incisos? ¿Qué? Bueno, no sé cómo llamarlo. ¿Qué digo? Bueno, digo, ¿hablaste con algún abogado? No, con el abogado del diablo hablé. Y bueno, ¿y qué te dijo? Bueno, quiero 5 cosas para convenir y empezar a trabajar tranquilo. Una es que quiero que el libro se llame Nunca me la creí. Porque era su frase de cabecera, su pensamiento madre, digamos, ¿no? Y así era nomás, nunca se la creyó. Y otro era que hubiera un capítulo dedicado a su hermana, Aida, Luz, que también obedecí, por supuesto.
3: Qué divino.
1: Hermoso, tenía unas fotos en la casa de Aida que eran
4: sí, hermosas. Bueno, vivieron juntos.
3: Qué amor,
1: tiempo, ¿no? El último tiempo vivieron juntos.
4: Después, el tercero era que, no, o sea, no hablar de su vida privada. ¿Quién le importa? ¿Con quién me acuesto? ¿Me dejo de acostar? Yo no pregunto eso a nadie. No. De eso no quiero, no. Perfecto. ¿Pero se puede hablar de la palabra sexo? ¡Sí! ¡Claro! Eso sí, bueno. El cuarto era que... ¿cuál era el cuarto? Ah, que el libro fuera un pretexto, su propia biografía, para que él pudiera hablar y recordar a gente... genial, que primero amó y admiró de niño y después terminó siendo amigos y trabajaron juntos, que desde Olga Zubarri, Marcelo Mastroianni, Nini Marshall ni hablar ahí en el podio. Bueno, también le dije que sí. Y el último era que yo, antes que periodista y su biógrafo, era su amigo. Bueno, le dije, ok, a todos.
1: Hermoso.
4: Y obedecí.
1: Hermosos incisos.
4: Hermosos incisos. 5 incisos.
1: Una demostración de su inteligencia y su sensibilidad que la mostraba en todo.
4: En todos lados.
1: En todos lados.
4: Claro,
1: porque,
4: claro.
1: Además, porque por ahí no hay tanto piberío en la M, pero algunos hay que por ahí se pierden de quién estamos hablando.
4: ¡Jorge Luz!
1: Estamos hablando de uno de los tipos más importantes de la historia del cine argentino.
4: Ayer ni hablar. Y de la televisión, con personajes emblemáticos.
1: Y el teatro.
4: ¿No? Y el teatro también. Desde revista hasta zarzuela, desde comedia hasta sainete, drama, ópera.
1: Ópera.
4: En La Plata, sí. Y en El Colón también. Dirigido por Alicia Sanca. De todo, un molde único.
1: Los 5 grandes del buen humor no fueron solo famosos acá, en toda Latinoamérica.
4: Sí, en toda Latinoamérica y hasta en España también.
1: Y en España también.
4: Sí, en España. Sí, después fueron los grandes cuando murió Cambón en el 55, creo. Y se separaron, hicieron 12 películas como los grandes del buen humor, los 5 grandes, y una, la primera, Cuidado con las imitaciones, como La Cruzada del Buen Humor, que era la batuta la tenía Tito Martínez de Oz, con quien se pelearon finalmente. Porque Tito Martínez lo llamó aparte a Jorge y le dijo que se lo quería separar del quinteto y tenerlo a él. No, ni loco. Entonces ahí se separaron. No lo vieron buen bicho y finalmente no lo era, porque cuando estaban por empezar a trabajar en radio los denunció por comunistas. Y porque había hecho una boludez al tono de la época, porque había hecho una película que se llamaba Zapatillas Rojas.
5: Las Zapatillas Rojas.
4: Claro, son rojas, ¿viste?
5: Bueno, no te decís una boludez de la época.
1: Y capaz que ahora también te lo hacen.
5: Ahora
4: por
5: también
4: eso digo, estamos al tono con
5: otras épocas. La figura de Jorge, vos haces como ese paseo, es una figura de la... De una Argentina que construía artistas todoterreno.
4: Sí.
5: Con un talento desmesurado para lo que le pusieras a... Por ello, porque Jorge podía hacer ese humor y de golpe hacerte... Y de la nada hacerte llorar.
4: Sí, es verdad, es verdad, es verdad. Y estamos hablando de alguien, de un genio que no estudió teatro, no estudió artes escénicas, pero estudió observando. De tal manera que... ¿Cómo empezó a trabajar, Jorge? imitando de Curumín, de 4 o 5 años, a la gente del barrio. Entonces, no solo que los imitaba en sus movimientos, cómo baila Adalgisa Bossetti, por ejemplo, saca la cola para afuera para que no la rocen, y Don Pepe parece que bombea, imitaba, y la gente se moría de risa porque los hacía igual. Y cuando imitaba un español, no imitaba un español en general, imitaba el acento asturiano, el catalán, el andaluz, todos. Vos lo sabés bien, Marco.
1: Sí, un genio. Trabajabas un con genio, él. Un genio. Te marcaba, nosotros éramos un cascote, porque hacíamos éramos periodistas. A Gatas éramos periodistas. Y el tipo nos hacía estos radioteatros, unos radioteatros que vos leí ahí, que pusiste en el libro, impasables, es verdad, eran de otra época.
4: No, era impresionante.
1: Era de un humor furioso, rabiosísimo, sí, esos que, sí. que la verdad que perdimos, y es una lástima, no sé cómo se podría adaptar para que... Bueno, un poco acá el árabe y otros hacen ese
4: tipo. El árabe tiene sus cosas.
1: El árabe tiene eso, esa incorrección que dice, ¿te está yendo el carajo? Sí, se está yendo el carajo y está bien. Y esto lo tenía Jorge, pero te marcaba cosas con una técnica.
4: Claro. Que era... Él te quería mucho y decía que eras igualito a Antonio Cifariello, que era un actor italiano de los 50 o 60, por ahí.
3: A ver, Antonio
4: Cifariello.
1: Nunca me lo dijo eso.
4: ¿Ah, no?
1: Que era igual,
4: sí. ¿Viste que Marcos es igual a Antonio
1: Cifariello? Me quería mucho si me lo dijo.
4: Ah, sí,
3: te quería. Y tiene un aire, sí, Antonio Cifariello.
4: ¿Ya lo encontraste, Floppy?
3: Aquí está.
4: ¿Qué va?
3: Italiano.
5: Mira, italiano.
3: Ah, era un pintón,
4: Ya quisiera tener la pinta de citadino.
1: Puede ser.
5: Dice que es italiano.
1: Ahora,
4: el italiano no pasa.
1: ¿Qué tipo? Bueno, lo que estaba pensando es ¿qué? Que lo que él te decía, que él quería hablar de... Él quería usar el libro como pretexto para hablar de otros,
4: sí,
1: a los que él admiró y después hizo amigo. Que eso,
4: sí.
1: Es un poco lo que te pasó a vos también. Lo que te pasa a vos.
4: ¿Con él?
1: No, y con él y con otros, ¿no?
4: Ah.
1: Y con otros. Vos llegaste de tu pueblo,
4: sí,
1: habiendo visto un montón de cine, habiendo visto,
4: ah, sí,
1: habiendo leído, y de repente, sí, después te empezaste a codear con todos ellos.
4: Sí.
1: Desde el periodismo, por ahí, qué sé yo. Pero,
4: gracias a humor.
1: Gracias a humor.
4: Gracias a humor. Porque humor fue tan exitosa, se hacía leer tanto. Que era, viste, 300.000 ejemplares por quincena, claro, en su mejor época,
1: claro,
4: se notaba eso.
1: Claro.
4: Bueno, y fue por humor que yo me conocí a Jorge. Porque claro, ahí lo cuento en la precuela, a modo de precuela, que Héctor Aure, que ya no está con nosotros, era empresario de La Salle, que tampoco está en el teatro, en la calle Cangallo, todavía no era Perón, y me llamó. Yo estaba laburando en humor y en otros lados. Tenía mucho laburo y me llamó porque... Mira, te quiero decir, te llamo de parte de Jorge Luz, que yo sé que no se conocen, pero él leyó una nota tuya, por eso digo humor siempre como, sí, una estrella, sí, ahí poniéndose, ¿no?
1: Sí.
4: Por delante, que era de unas travestis españolas que habían venido al Tabariz, se las había traído Leonardo Barujel, y ahí le había acusado, las había visto, y le había acusado mucha gracia la crónica que había hecho yo. Entonces dijo, ¿y si le decimos a Paredero que escriba mi unipersonal? Que quería hacer en ese momento, era Jorge Luz Borges. Entonces yo le digo, yo voy a escribirle a Jorge Luz, le digo, pero si él quiere... No, uno me anima, un genio que se escribe la letra sola, no. Pero una parte mía temblaba, porque yo no podía creerlo, parecía un sueño.
1: Sí.
4: Por un lado, porque era un ídolo de mi infancia, Jorge Luz, finalmente. Un genio que yo seguí siempre en cine, en televisión, en teatro, en radio, empecé en la radio.
1: Claro.
4: O sea, estamos hablando de, viste, de hace mucho, mucho tiempo. Bueno, y al final yo le dije que no, porque creo que no me animé. No me animé. Yo tenía mucho laburo en ese tiempo,
1: claro,
4: pero escúchame.
1: Sí, sí, pero eso era la posibilidad, algo que podrías, o sea, haber dejado.
4: Conocerlo, además, y decirle, mira, no me gusta lo que escribí, ya está.
1: Claro.
4: Pero, bueno, se lo cuento. Pasó un mes y pico, como es la vida, ¿no? Y Lino Patalano, uh-huh, hace una fiesta en su casa, y porque había llegado Julio Boca de Rusia con un premio, algo así, ¿no? Y entonces lo invitó. Invitó mucha gente, entre ellos a mí, tuve la suerte, y fui a tomar vino, champán, comer rico. Viene Elio Marchi, el socio de Lino Patalano, productor, actor, autor, y me dice, mirá lo que te traigo acá. Era Jorge Luz, estaba en la fiesta. Pasa que la casa era bastante grande y todavía no nos habíamos visto. ¡Parederín!, me dice. Escuchame una cosa, mundicia. Bueno, ya
1: decía mundicia.
4: Sí, mundicia, como decía la porota.
3: Qué lindo.
4: Y nos dimos un abrazo y ahí ya quedamos amigos, ya nos quedamos hablando toda la noche, nos volvimos junto al taxi, me dejó en mi casa, digo, mirá que vos sos mi hermano, vos sos mi hermano ahora, Yo no podía creer.
1: Te dijo Jorge.
4: Sí, me dijo Jorge. Y pongo lo que dijo el taxista también, porque me acordé, porque me quedó grabado. ¿Usted se da cuenta? ¿Usted da cuenta lo que le dijo Jorge? Jorge Luz es un genio. Yo en mi casa... Quedó temblando el tipo. Y Jorge Luz, cuando bajó, que estaba medio entonadito, los dos, se bajó y antes de poner las llaves en la casa, hizo un paso de baile, como solo él podía improvisarlo, para despedirse, ¿no? No se pase por radio, pero hizo un baile así de 30 segundos. Y después dijo chao. Y ahí nos pasamos los teléfonos fijos. No había celular.
1: Claro. Y quedaron amigos para
4: siempre. Quedamos amigos para siempre. Y finalmente, en los últimos años de su vida, empecé a hincharle con la biografía. Digo, ¿pero por qué yo una biografía? Dice, porque sos un artista genial. Pero dejate de joder. Entonces, si yo soy genial, a Chaplin, ¿qué le decís?
1: Claro, porque encima él tenía toda esa, que compartía con vos, obviamente, sí. Toda esa cultura argentina y mundial, sí. Vieron todo.
4: Sí.
1: Vieron todo, vieron a Nini Marshall, vieron claro. A Chaplin, vieron a Buster Keaton,
4: sí,
1: sabían sí. de qué se trataba esto.
4: Sí, sí, no habíamos nacido en 1915 cuando Buster Keaton trabajaba, pero lo vimos, lo heredamos.
1: Lo heredaron.
4: Sí, claro. Y entonces me vino a la cabeza una cosa que es muy graciosa. Él tenía dicho, él no podía parar de hablar, pero también escuchaba y se prendía sí, a lo que le parecía interesante sí. Del otro y integraba la conversación. Sí. No era un yo hablo. Sí. No era así. Era un gran anfitrión, cocinaba rico, era la gracia permanente. Y a veces, pero no le gustaban los baches en las conversaciones.
1: No le gustaban los baches, tenés razón.
4: ¿Te acordás de
1: era
4: eso?
1: Era así, claro, por supuesto. Era muy impresionante, porque además él hablaba, pero en un momento, digo, como se interesaba en vos. Bueno, nada, vos tenías que también hacer tu juego y
4: claro, y charlar. Aprenderte, porque a él le gustaba que se prendieran al dentro claro. Que potenciaba lo suyo.
1: Claro. Ahora, es verdad lo que vos decís de que el tipo siempre quería hablar de otros, de Sully Moreno.
4: Sí, de Olga ¿no? Zubarri, de Nini Marshall, de Elena Lucena, claro. De Beatriz Bonet, de Marilu Marini.
1: Víctor Hugo Christensen, de, o sea,
4: Carlos Hugo Christensen.
1: Carlos Hugo Christensen, perdón.
4: Y bueno, y cuando terminó trabajando con Mastroianni, que era uno de sus dioses, se volvió loco, por eso le dediqué un capítulo a Mastroianni, que es de eso no se habla, claro, en la última claro, de la Bember, ¿no?
1: La última de María Luisa.
4: María Luisa.
1: Pero la película es increíble.
4: Increíble.
1: ¿Puede ser la mejor de María Luisa Bember?
4: Y no a sé? Mí es la que más me gusta. Esa y Señora Nadie también.
3: Señora
4: Nadie.
3: Qué buena película.
1: Sí. Porque además, Jorge, sí, sí. Como Hugo, otra cosa que comparo Jorge y Hugo, es que tenían gran capacidad docente. Digo, yo conocí a Nikita Mijalkov por vos, vi a Fellini por vos, lo había visto capaz un poco antes, pero no lo había visto hasta que vos me marcaste que tenía que mirar.
4: Sí.
1: Y eso...
4: Un adoctrinador más.
1: ¿Eh? Un adoctrinador, un tipo que... Mirá dónde me trajiste. Pero digo, Jorge también tenía eso. Jorge me habló por primera vez de Carlos Schlieper, yo no sabía quién era.
4: Ah, un director de comedias muy...
1: Extraordinario. ¿Viste? Un tipo que cronometraba las sí. Escenas de comedia de puerta sí. Y tenía una sutileza sí, que sutil. Los gringos envidiarían.
4: Sí, sutil, sutil.
1: Y el chabón Y él me lo hizo.
4: Y él
1: me
4: lo conoce.
1: Y él me lo nombró. Y me quedó en la cabeza y alguna vez fui a un cineclub o no sé qué, encontré alguna. Y mucho tiempo después, gracias a internet,
4: sí.
1: Bueno, encontré muchas más con una calidad horrible porque
5: bueno, otra porque, de las posibilidades... Porque parte de la Argentina.
1: Es que no, claro, no cuidamos nada de lo que amamos, ¿no?
4: Si podemos destruir, destruyamos.
5: Pero aparte es eso, Jorge Luz era el eslabón con ese cine de oro de la Argentina, ese cine de oro sí. Industrial que codo a codo se peleaba, que los mexicanos querían destronar porque era el que le hacía el mano a mano.
4: Sí, claro.
5: Con eso, y Jorge Luz es también parte de la historia de la bohemia de la década del 60. Uh-huh. Digo, no vamos a decir que con todo el respeto que nos merece, tanto Carlos Persiavale como Gazalla conocían quién era Jorge Luz.
4: Gazalla era su cómico preferido.
5: Claro, mira. Pero digo, es el eslabón de tomó, lo que después cositas, todo ¿no? Se viene para acá.
1: Tomaron de ellos de aquellos.
4: Sí, y Urdapillet también.
1: Y
3: Tango 4.
5: Claro, digo, ahí aparece sí, esto que vos contás acá, que con su modestia habitual, Jorge Luz prefiere hablar de los demás.
4: Sí.
5: Pero que es cosas que él vivió.
4: Claro, vivió con nosotros.
5: Y que no, y me parece que digo, vos haces una biografía para que no se olvide de Jorge Luz, y Jorge Luz no quiere que se olvide de la gente que vivió,
4: claro,
5: con él.
4: Claro.
5: O sea que no nos olvidemos de todos nosotros.
4: No nos olvidemos de todos nosotros, claro, perfecto lo que decís, Horacio. Sí, es eso.
5: Digo, ahí me parece que quien quiera buscar este libro se va a encontrar con eso, un fragmento de todos nosotros, que sí, vale la sí, pena sí, no perder.
4: Sí. Bueno, qué lindo, ¿eh? Che.
5: Sí, hago esto, también trabajo esto.
4: ¡Muy bien! Me gustó ese manager.
1: Hay algo que bueno, que te voy a decir a vos, que tiene el cine, el teatro, las artes argentinas en general, que no tienen otro. Que los yanquis son buenísimos, son increíbles, los ingleses son espectaculares, los italianos son bárbaros, pero nosotros tenemos lo que tenemos.
4: Sí.
1: Y todos estos tipos, Nini Marshall, qué sé yo, ¿no?
4: Digo, genios, muchos genios, en todos los rubros.
1: En todos los rubros.
4: En todos los rubros. El rubro arte en Argentina está cubiertísimo, porque el cine, el teatro, la literatura, la música, la plástica, sí, lo que quieras.
1: La radio.
4: La radio.
1: La radio. La radio que se ha hecho en la Argentina era espectacular desde siempre.
4: Sí, ¿no? Sí, hoy recordábamos con Ula, el programa en Dos Dinosaurios Vivos.
1: Sí, en Radio Provincia.
4: Sí.
1: Escúchenlo que
4: a la mañana. Rompen. Y entonces recordábamos eso de la radio, ¿no? Que hablamos de la campana de cristal. Y dice, ¿qué? Dirán tanto, ¿qué era la campana de cristal?
3: Sí,
4: era un programa de entretenimientos.
3: Carrizo, sí, estaba Fontana,
4: Fontana y Bonardo también.
3: Y Bonardo, claro, era un boom en la televisión. Yo era pequeña, pero lo recuerdo,
4: claro,
3: porque era un éxito.
4: Y además tenían ideas, muchas ideas.
1: Ideas.
4: Claro, ideas que se ponían y se jugaban, ¿eh?
3: Sí.
4: Y ideas muy graciosas, algunas muy lanzadas. Como también era lanzado que Jorge se travestiera en las películas y en un país, en una cultura apretada, cerrada, sí, sí, y censora, ¿no?
1: Sí.
4: Pero lo que pasa es que talento mata censura, porque lo veían y al reírse te olvidás que tenías que prohibirlo ahí, ¿me entendés? Lo que quería contar de los baches, que es muy gracioso,
1: sí,
4: es
1: que no le gustaban los baches,
4: sí,
1: eso,
4: en un momento en alguna reunión, dos, cinco, tres, nada, era un bache, y a él le parecía un momento triste, algo así, y estiraba la cara hacia adelante y decía, preguntaba, ¿a qué hora lo llevan?
1: Sí, era raro, porque es verdad que era un tipo humilde, pero a la vez acaparaba, donde llegaba Jorge,
4: y porque,
1: Luz,
4: claro,
1: olvidate,
4: como ¿no? su apellido lo indicaba.
1: Claro,
4: además, su apellido verdadero es Da Luz, con Z,
1: el padre era portugués, ¿no?
4: Portugués, el papá,
1: portugués.
4: La madre Luz, asturiana. Da Luz. No era, en muchos lados lo ponen Da Luz con S, era con Z, Da Luz.
3: Mira,
4: da, Jorge, da, Oscar Jorge Da Luz.
1: Y ese, que, y ese manager,
3: que
1: y ese,
3: sí,
1: ese primer manager de los cinco grandes de Buen Humor, no quiero ser injusto con los demás, porque el Pato Carré
4: no,
1: también era,
4: y
1: era
4: Guillermo
1: espectacular.
4: Rico,
1: y Guillermo Rico.
4: Y Cambón, que era tenido como, que, porque no le gustaba actuar, era músico esencialmente,
1: claro,
4: pero
1: claro,
4: tenía una gracia de disparatado.
1: Claro.
4: Que era y un gran músico.
1: Y se complementaban,
4: sí,
1: entraban, salían,
4: sí, se
1: entendían.
4: Y ¿cómo hacemos? Dijeron el día que tenían que... ¿Hacemos por orden alfabético? ¿Parecemos? No, tiramos, en esa época se usaban sombreros, al menos el Margueñol. Entonces hicieron los papelitos con los nombres de los cinco, tiraron sombrero y como salieran...
3: Les tocaba.
4: Y tocaban el pito de las ocho.
1: Te quedás unos minutitos más.
4: Pero me quedo,
1: qué grande. Está con nosotros Hugo Paredero. Una parte inmensa de la radio está aquí con nosotros. Y además con un libro que es una parte inmensa del arte argentino, porque es un libro nada más ni nada menos que sobre Jorge Luz. Las 8 de la noche, noticias, ya volvemos.
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8: Es la hora 20 en todo el país y en Buenos Aires la temperatura 11 grados, 2 décimas. Más problemas para Manuel Adorni. Movió fondos con criptomonedas que no fueron informados en su declaración jurada. La justicia detectó que el jefe de gabinete también operó criptoactivos durante 2024... momentos en que se desempeñaba como vocero presidencial. La información de los movimientos cripto ya está en manos del fiscal Gerardo Policita y el juez Ariel Lijo, que investigan por presunto enriquecimiento ilícito a Manuel Adorni. Llegaron a ella luego de que se levantara el secreto bancario y fiscal del funcionario. Se está rompiendo la única herramienta de movilidad social del país, la dura advertencia de Emiliano Jacobiti, el vicerrector de la Universidad de Buenos Aires. Analizó la grave crisis presupuestaria que enfrentan las universidades públicas y lamentó el tener que volver a realizar una marcha federal.
6: Es lamentable tener que hacer algo así, pero ¿qué recurso le queda al ciudadano de pie para reclamar si después de conseguir una ley en el Congreso, de conseguir una mayoría especial, el gobierno no la cumple? Por eso lo que tenemos que hacer es hablar con las familias, hablar con los amigos, con los compañeros de trabajo, para explicarle que esto no es una cuestión de solamente quienes van a la universidad pública, que son muchísimos, son más de 2 millones de chicas y chicos que cursan en las universidades, sino que es la sociedad argentina que está empezando a perder la única herramienta que tiene para que quienes nacieron en lugares que por ahí tienen pocas posibilidades, eso no determine hasta dónde pueden llegar.
8: Se reveló la identidad del paciente cero que desató el brote de antivirus en el crucero Ondius. Se trata de Leo Schilperord, un ornitólogo neerlandés de 70 años que murió a bordo del barco. Su esposa, Miriam Schilperord Ushman, falleció 15 días después en Sudáfrica. Leo Messi sigue afilado rumbo al Mundial. Metió su gol 907 para que Inter Miami le gane al Toronto y rompió otro récord en la Major League Soccer. El 10, que en junio cumplirá 39 años, jugó los 90 minutos y dio además 2 asistencias. De tal modo que llegó a las 100 contribuciones de gol en 64 partidos de la liga y es el que más rápido lo logró. Le quedan ahora 3 compromisos con las Garzas y luego llegará la hora de la selección. En Buenos Aires, a esta hora y con el cielo algo nublado, la temperatura 11 grados 2 décimas, 76 es el porcentaje de la humedad. 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
2: Claro, por supuesto.
3: Sí, que sí. Nosotros a ella. Mucho.
2: Es la otra culpable de muchas de las cosas que yo hago. Creo que no.
4: Qué conciencia, porque la acabamos de nombrar hace un segundo fuera de micrófono con Horacio. O sea, yo la nombré, Horacio habló de
3: y el director ahí, de Belgrano. María.
4: Mirá vos, hay conexión, ¿eh? Hay algo más allá de todo esto.
3: La luz, la trae luz.
4: Da luz.
3: Ayer hubiera cumplido 104,
2: Jorge.
3: Mirá. Eso dicho, sí.
2: Qué impresionante.
3: Yo quería presentarlo el 8 en la feria, que era el día de su cumpleaños, pero bueno, fue el lunes.
2: Me dijiste que explotó la feria con...
3: Sí, hermoso, fue hermoso. Bueno, estuvo Georgina Barbarossa, que era íntima amiga de él. Bueno, Constanza Brunet, la editora. Diego Kerry, que es periodista de Fundación Proa. Escribió un libro precioso sobre el Teatro Caminito, Didascalias del Teatro Caminito, y yo. Y ahí puse... de regalito a unas canciones que le grabé yo cuando le grababa, le dije, ¿tenés ganas de cantar? Sí, tenés ganas de cantar. Y peló unas canciones imposibles, El Sepulcro, Pobre Elena, unas cosas, y un poema donde, que hoy lo pusimos en la radio, inédito todo, que donde en el mismo poema, Ofrenda Maternal, imita a 5 mujeres, a Lola Membrives, a Margarita Girú, 2 por estrofa. A China Zorrilla, a Tita Merelo y a Berta Singerman. No, es una locura.
2: Qué genio.
3: Lo que hace.
2: Qué talento. Pensaba, porque justo estaba pensando en Mona, ¿no? Claro, ustedes ahí en humor. Era raro porque ustedes estaban en contacto con todos estos tipos que estaban haciendo un montón de cosas impresionantes, pero ustedes también estaban haciendo una cosa impresionante.
3: Sí, podría decirse que sí. Humores fue una cosa impresionante.
4: Un team de los sueños fue.
3: Sí, es una cosa para mí.
2: Recién hablamos de, qué sé yo, de periodista, de Enrique Vázquez, bueno,
3: Dolina, José Pablo Feynman.
2: Dolina, Feynman.
3: Aida Borni, Santiago Kovadlov.
2: Por supuesto, todos los dibujantes y historietistas que eran.
3: Sí, Chintana Rosa, Tabaré, uno bueno.
4: La chica que hacía rock.
3: Gloria Guerrero. La página de Gloria.
5: Aníbal Vinelli
3: con su sección de corte y confesión.
5: No, bueno, para quien no lo recuerde, no lo sabía, Aníbal lo que hacía era contarte las películas que vos no podías, las películas que no podíamos verse.
3: Sí,
5: o sea, te contaba las películas censuradas en la Argentina o te contaba las versiones completas de las películas que cortaban.
2: Impresionante.
5: Grande, Aníbal. Las anécdotas de Aníbal que tenemos. Bien. Aníbal, para que no lo sepa, era crítico de cine.
3: En Clarín mucho tiempo
5: se sentaba en la última fila, en la punta de banco. Sabía cómo empezaba la película, después abandonaba la película y se levantaba siempre en el último acto.
3: La cortaba
5: clarísimo
3: él.
5: Lo que era. No, es que tenía muy claro lo que pasaba. Digo, 50 años viendo cine hace que uno tenga esas cosas.
2: Pero además,
5: ¿no?
2: Porque ustedes estaban reflejando un momento, sobre todo en la postdictadura, durante la dictadura, pero en la postdictadura.
3: Claro, causar gracia o una alegría, una sonrisa, en una época tan cruel, tan sangrienta, tan dura, se ve que
2: y
3: atrajo.
2: Y eso en los 90, para todos nosotros los que empezábamos, tenía una pregnancia impresionante. Yo me acuerdo de dos cosas que me quedaron súper grabadas. Una, justo la incluye a Mona, porque el 24 de marzo de 2004, en la ESMA, en el acto ese que se hizo cuando Néstor dice vengo a pedir perdón en nombre del Estado, nosotros estábamos haciendo radio atrás.
3: Ah, estábamos ahí.
2: Y entonces entra Serrat. Y Mona me dice, lo voy a saludar. Y yo dije, ya sabía que Mona era Mona, o sea, por supuesto, pero el otro era Serrat, ¿me entendés? Y entonces digo, esta, ¿qué? Bueno, 15 metros, porque era un lugar grande, y Mona, y Serrat la ve a Mona, 15 metros, y le dice, ¡Mona! Y va corriendo a abrazarla. Y otra que me recontra acuerdo, porque a Hugo también lo querían, por supuesto, quienes hoy son tremendas estrellas. Una vez hicimos unos especiales ahí en La Croce y Cabildo, en un barcito, ¿te acordás? Hacías vos las entrevistas.
3: Sí, creo que fue un mes que lo hicimos.
2: Grandes figuras, con un mes. Pero yo siempre me voy a acordar de esto. Fue Mercedes, Morán, bueno.
3: Estuvo Susú. Sí.
2: Y Susú dijo, en ese momento, estamos hablando de principios de los 90,
3: sí,
2: el cine argentino solo cuenta historias de clase media. Lo que está faltando es que cuente historias de los barrios más marginales. Hay un personaje en ese momento que había caído en una villa que se llamaba Sopapita.
5: Claro.
2: Que era un ladrón. Bueno. Sí. Dice, hacen falta más historias de Sopapita. 6 meses después se estrena Pisa, Birra, Faso. Y todo lo que sucedió con eso de retratar.
3: Con esa manera de
2: nunca contar. Me voy a olvidar el momento en el que yo supe Coraro, como que de alguna manera preanunció lo que iba a pasar los siguientes 20 años en el.
3: Qué buen recuerdo, se lo voy a contar.
2: Sí, contáselo, porque es.
3: Es
2: una genialidad, ¿eh?
3: Es precioso. ¿Y recordás quién más vino? De traje, crema, corbata, con un amigo, no quiso que le pagáramos el taxi, un señor.
4: ¿Quién sería?
3: Luis Brandoni.
2: Luis Brandoni.
4: Mirá.
2: Luis Brandoni.
4: Qué buenas.
3: Que no éramos amigos también, tampoco como para seguir como le fachar a Hugo. No era eso, era, se sintió invitado, digo, sí, bueno, no sé, tendría un tiempo. Y apareció Brandoni.
2: Ese programa que hacías además, Por Amor al Arte, Por Amor al Arte. Un programa que la rompía, ¿no? En ese momento. Y no empezaste ahí el párrafo sin interruptus.
3: Sí.
2: No, sí, ahí fue, empezaste, no me acordaba si
3: lo
2: fue.
3: Empecé
2: ahí,
3: en FM Palermo. Sí, después lo hice por todas las radios, a todo horario.
2: Hugo empezaba a leer un libro.
3: Cargoso el tipo.
2: Y leía hasta que alguien se daba cuenta de qué libro se trataba.
3: Y quién lo había escrito.
2: Y quién lo había escrito.
3: Sí.
2: Y no leías un montón de tiempo. Generalmente la audiencia.
3: Sí, había algunos.
2: Algunos les costaba más.
3: Y algunos enfermitos que al toque.
2: Te sacaban al toque.
3: No, increíble.
2: Te sacaban al toque.
3: Enfermitos, por supuesto, en el sentido más amoroso el término, porque la verdad es que tenés ese programa, lo haces con la gente. Uh-huh. Si no, no puedes hacerlo. Era un segmento, muchas gracias, era un segmento de Por Amor al Arte, y después se convirtió, cuando hubo Mona, hizo un cambio y me dijo, ¿y no te gustaría hacerlo a la medianoche, media hora, solo para los interruptos? Sí. Porque les gustaba. Sí. Tuvo un premio Néter, qué sé yo, lo consideraban al juego. Y así fue como 4 o 5 años lo hice de 0 a 0.30. Tardaba más en ir y venir a la radio que en hacer el programa.
4: Sí.
2: Y la gente estaba ahí al pie y adivinando.
3: ¿Cómo? Y adivinando. A esa hora, libros imposibles, porque la consigna era no repetir títulos ni autor. La primera vez. Entonces yo me empecé a cebar, ¿viste? Porque, claro. Como esto. No es que aquí me pongo a cantar, Martín Fierro, no.
4: Mirá.
3: Y fue genial, esa fue
2: qué
3: genial.
2: Espectacular.
3: Sí.
2: Lo último, uniendo todo esto que charlamos, sí, Jorge, más lo que contamos que hemos vivido y lo que vivimos hoy. ¿Tenés esperanza, digo, de que este momento, hablo de, no de la patria, hablo del mundo del arte, que está tan golpeado y tan atacado particularmente por el gobierno de Milei? ¿Se puede reconstruir? ¿Hay algo que no recuperaremos?
3: Yo pienso que no recuperaremos los desagravios, digamos, no los tendremos nunca, pero creo en la fuerza arrolladora del arte y por ende de los artistas.
2: ¿Mañana sale un Jorge Luz o es imposible que pase?
3: No sé, estamos muy averiados así psicológicamente, ¿no? No es... Jorge Luz era una familia humilde, de un pueblo, de un país que ganaba unos pesos el padre como laburando, probando productos lácteos, se había bromatología, no me salía la palabra. Uh-huh. Pero había la vida era una fiesta. La vida era una fiesta y no es que se evadieran de lo que sucedía. Era más poderosa la alegría que sentían haciendo lo que querían, que así fue en el caso de él y de Aída. Que ponerse a lamentar por tal o cual cosa. Igual no era un marciano, estaba sustanciado con el país y le dolía lo que te tenía que doler del país, ¿no? Bueno, pero un molde único.
2: Un molde único, como el de Hugo Paredero, que ha estado con nosotros. Nunca me la creí, se llama la biografía conversada de Jorge Luz, que acaba de publicar Hugo. Está en las librerías,
3: sí,
2: a comprarla,
3: sí,
2: raudales, sí, no se la pierdan.
3: Corran que se agota.
2: Corran que se agota. Gracias, Huguito.
3: Gracias, Marquitos,
2: te querido. Quiero mucho.
3: Gracias a todos, yo también a vos.
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0: mientras se va Hugo Paredero, estamos empezando a escuchar lo nuevo, entiendo yo, de Bruno Mars. Ya Florcita nos cuenta qué es, porque nos estamos despidiendo como corresponde,
1: sí,
0: de gente
1: momento,
0: que merece el abrazo y el beso.
1: Qué lindo.
0: Pero esto es Bruno Mars.
1: Esto es Bruno Mars. Vos sabés que él hace un tiempito, muy poco, mes y pico, sacó un nuevo disco que se llama The Romantic. Lo romántico, el romántico. Y hace todas canciones así, aboleradas, ¿ves? Escuchás, ¿no?
0: A ver.

muy suavecito, ¿ves? El tema es que se le dio por hacer esta canción, pero en castellano. ¿Quieren escuchar a Bruno Mars mismo cantándolo en castellano? Sí. El título en castellano es Lo arriesgo todo. Mirá.

0: y esta versión en castellano. Y tengo ganas también de hacerte escuchar ahora por David Byrne. Lo tenés a David por Byrne, ¿no es cierto? De Talking
1: otro
0: Heads.
1: Otro grande.
0: Cantando con Natalia Lafourcade. Porque como se va de gira por México.
1: Bueno, dijo David Byrne, además le gustan mucho los ritmos, lo que se puede llamar el ritmo mundial.
0: El ritmo mundial. Y él dice que la cumbia es...

0: hace todos los rescates de los mutantes, que uh-huh. hace la cumbia, que rescata básicamente música del mundo. Es lo que la década del 90 desarrolla la world music.
1: Ahí está.
2: Bueno, hablando de cumbia, ¿qué pensamos de Trueno en el programa de Jimmy Fallon?
1: Ah, bueno,
2: con la canción de Los Guachiturros.
1: Ah, lo tenemos que escuchar, eso. No lo escuché.
2: ¿No lo escuchaste?
1: Tengo que escuchar con Los Guachiturros.
2: Después lo buscamos.
1: Pongámoslo, ¿no? Yo estaba sumergida en David Byrne cantando con Natalia Lafourcade. Están pasando cosas raras en la música, ¿eh?
2: Sí.
1: La globalización, la necesidad de hacer show, de sacar éxitos. Unos se unen a otros, a otres. Y ahí está David Byrne, de Talking Heads, con Natalia Lafourcade. Ahí vamos.

Con Natalia, bueno, parece que como se va de gira por México, él quería meter algo así de ritmo que le gustara a los mexicanos también. Pero voy a cerrarte este momento con algo también relativamente nuevo de Los Pericos y El Plan de la Mariposa juntos, haciendo una canción también con lindo ritmo. Se llama Amor Bonsai, porque Los Pericos acaban de lanzar un nuevo trabajo en el que incluyen diferentes colaboraciones, como se dice ahora, ¿no? Y este tema Amor Bonsai lo hacen con El Plan de la Mariposa.

0: Es como un pequeño popurrí que hacemos de lo nuevo. Pero bien, por eso, como sé que ahora viene el deporte, lo voy a presentar con algo que a él le va a gustar porque es un éxito de todos los tiempos.
1: A ver.
0: Juana la Loca, ahora con Santiago Motorizado, porque es una versión nueva de Sábado a la Noche. Porque es Sábado a la Noche otra vez. Entonces, vamos, que Julián Yannamea se las trae, ¿eh? Se las trae los sábados, ¿eh? Me dicen que espere un poquito.
1: Hay una conexión, además, de Juana la Loca con el deporte. Ajá. Y es que ellos, en aquel momento, cuando sale la cosa del Britpop y todo esto,
0: sí,
1: hacen una reivindicación muy fuerte del fútbol. Porque las bandas británicas le estaban haciendo también, ¿no? Oasis con el Manchester City, que en ese momento era un equipito, digamos.
0: Mira.
2: Unos enfermos, los Gallagher del fútbol. Bueno, ahora en Londres, cuando fueron los recitales, estaba, en los locales de las tres tiras, estaban estallados porque ellos firmaron un acuerdo.
1: Juana la Loca.
0: Ahí va, ¿eh?
1: Sábado de la Noche.
0: Con Santiago Motorizado, ¿eh? Nuevo, ahí sale.

0: Impresionante. Bueno, actualizamos información del deporte.
1: Sí, y como todo tiene que ver con todo, Ricardo Arjona está en el estadio, en la Bombonera, sí, viendo el partido. Recién lo acaban de enfocar. Viendo el partido. Y además les cuento que va a haber tres aperturas de ceremonia del Mundial. En cada uno de los partidos va a haber tres shows. Esto te va a interesar a vos. En el principal va a estar Maná, Alejandro Fernández, Belinda, Los Ángeles Azules, sí, J Balvin, sí, y Danny Ocean. Después en el de Estados Unidos.
2: Me encanta jugar... Alejandro Fernández, es ese que canta Me dediqué a perderte. Ay, me dediqué a perderte, es divino. Si está por ahí, me dediqué a perderte.
1: En el de Estados Unidos, que va a jugar Estados Unidos con Paraguay, que todavía no tiene agotadas las entradas. Increíble, partido inaugural de un mundial. No tiene agotadas. Va a estar Katy Perry. Bueno, mirá, estos yo no los conozco. Lisa, Future, Anita, Rima, Tila.
3: Sí, papá.
1: Y en el de
3: pará.
1: Anita, no,
3: yo tampoco, estuvo arriba del escenario en Río de Janeiro junto a Shakira el fin de semana pasado.
1: Bueno,
3: tenía el siglo XXI, normal.
1: Perdón por mi ignorancia.
2: Anita Gudiño.
3: Estamos esperando que
2: Anita Gudiño, un beso, Anita.
1: Y en el de Canadá, que va a jugar Canadá contra Bosnia y Herzegovina, va a estar, obviamente,

0: Michael Bublé y Alanis Morissette. Así que bueno, bueno, en esta versión de hagamos shows en cada partido que no tiene que ver con fútbol.
1: Michelle.
0: Ah, perdón, Michelle.
1: Porque es canadiense, franco-canadiense.
2: Ah, de Quebec. Ah. Y ahora, lo mismo que Celine Dion, que también es de,
0: Celine,
2: de,
0: claro.
2: De, ahí está. De la zona de Quebec.
1: Y todo. Ya confirmamos que Shakira es el tema nuevo.
0: Ah, el tema nuevo. Bueno, 40 segundos. Hasta ahora se escucharon 40 segundos de Die Die.
1: Tercer mundial. Tercer mundial que le clavó.
3: Mira, Waka Waka. ¿No? Claro. Qué sé yo. El otro no me acuerdo.
0: No sé ni qué pensar. De la, por lo menos de los 50 segundos. Porque además, eso. Ahora la nueva es que te tiran 50 segundos. Bueno, pero o sea, no está. El tema completo lo anuncian el 14 de mayo.
1: Los Ángeles Azules están en el disco que sacó la FIFA. No me acuerdo quién era cantando. Con Belinda, creo. Este, que es otro de los. No sé si tuviste el placer de ver el video de Infantino con la guitarra.
0: No tuve el placer.
1: Tocando la guitarra y diciendo, vamos a sacar cada viernes. No, Infantino no se pierde una. Me hace acordar a otra gente que está en el poder.
0: Increíble. Bueno, nos metemos de lleno en el fútbol porque sí. En 20 minutos del segundo tiempo, Boca todavía no puede con Huracán. El primer tiempo lo peloteó, lo hizo a Galíndez, el arquero de Huracán, lo hizo figura. Recordemos, gana 1-0 Huracán con el gol del Colo Gil por ese error en la salida de Boca. Hay algunos que dicen que ese error de Bray que se la pasa a Milton Delgado con triple marca, bueno, termina perdiendo la pelota, el gol de derecha del Colo Gil, que es zurdo, bueno, movió el banco Úbeda, lo metió a Braida, que Braida es una avis rara, porque juega de lateral por izquierda, pero es derecho, y ahora lo puso de lateral derecho en lugar de Weigan. Weigan, después del partido del otro día con Barcelona, de Ecuador, y hoy, bueno, me parece que tiene picado el boleto, lo terminan poniendo un jugador que no juega en su posición, de lateral por derecho. Boca trata de hacerse ancho, maneja el eje con Delgado y con Paredes, pero bueno, hasta acá el segundo tiempo no arrancó de la misma manera, si bien recién tuvo un tiro en el palo por un centro cruzado de Ascacíbar, lo cierto es que no lo logra meter en un arco. Huracán se defiende bastante bien, bueno, 20 minutos, hasta acá sería el batacazo. El ganador de este partido va a ir contra el ganador de Argentinos y Lanús, que van a jugar en un ratito, 21:30. Mismo horario va a jugar Independiente Rivadavia de Mendoza de local contra Unión. Recordemos, más temprano, Talleres y Belgrano jugaron en el Kempes. Ganó Belgrano 1-0 el clásico cordobés y va contra el ganador del partido que les comentaba recién. Para mañana, 15 horas, Rosario Central con Independiente, con toda la historia que hablamos antes con Marcos, con este tema de Grindetti quejándose de los arbitrajes, con la gente de Rosario Central prohibiendo la entrada a los partidarios de Independiente. Bueno, mucho, muy caliente la previa de ese partido. 17 horas, Estudiantes de La Plata contra Racing. River a las 19 horas va a recibir a San Lorenzo. Y 21:30, el último partido de octavo final, Vélez con Gimnasia. A ver, hasta acá te digo que es imposible dar pronóstico. Con estos resultados que se vienen dando, acá no podés tirar la moneda al aire y podés salir para cualquier lado. Claro, porque este partido, que para mí era el más claro, en el que yo decía Boca es favorito, bueno, lo está ganando Huracán. Van 20 del segundo tiempo y por ahora pinta que va a seguir así. Recordemos que estos partidos,
4: no sabemos,
0: si hay empate.
4: No sabemos, ¿eh?
0: Por eso, bueno, estos partidos tienen empate y después alargue y penales.
3: ¿En qué cancha,
0: okay?
3: Está Arjona.
0: En la Bombonera. Está en la Bombonera.
3: No está trayendo suerte, entonces.
0: Y pues hasta acá, no, bueno, igual faltan 25 minutos.
1: Igual no es culpa de Arjona. Arjona tiene otras culpas.
2: Lo que no tiene culpas son estas. Tiene las propias, no le cambiamos esta. 20 y 30 minutos, momento de noticias aquí en la 10.
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6: Horas 20:30 en todo el país y en Buenos Aires. La temperatura 10 grados 4 décimas. La predicción de Facundo Manes para el neurocientífico y exdiputado nacional. Si la economía levanta, podría haber Milei para rato, ya que, según su mirada, el pueblo argentino perdona todo, incluso la corrupción.
7: ¿Qué viene después de Milei? Puede venir más caos. Se presentó como lo nuevo, como cambiar la vida. Y es un escalón más de la decadencia argentina. Milei, que vino a cambiar, es un escalón. Lo que viene, no sé si ahora, porque si se reactiva la economía, la sociedad argentina perdona. En el 95 al menemismo se le perdonó todo, había corrupción, había todo, muchos signos de decadencia institucional y por un crédito se le perdonó todo. Entonces, si no se reactiva la economía, lo que viene es algo más humano. Yo creo que el liderazgo que va a necesitar la Argentina es alguien con compasión, con contención, pero si no se reactiva la economía, si se reactiva la economía, lamentablemente nuestra sociedad permite la corrupción, permite el avasallamiento en la justicia, lo vimos con el menemismo en el 95.
6: La crisis empujó hasta a los jubilados a trabajar de cadetes. La frase le pertenece al secretario general del gremio de los cadetes, Nicolás Martínez, quien asegura que las aplicaciones profundizaron la precarización laboral mientras miles de trabajadores se vuelcan a las plataformas por la situación económica y social. La Organización Mundial de la Salud emitió un comunicado a raíz del brote de antivirus en el crucero. No se trata de otro caso como el COVID, esto aseguró el jefe de la entidad, Tedros Adhanom Ghebreyesus, intentando llevar tranquilidad a los habitantes de Tenerife, lugar al que llegará el barco mañana. En Buenos Aires, a esta hora y con el cielo totalmente despejado. La temperatura 10 grados, 4 décimas. La humedad 75%. 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

0: necesito. Hola Marco, lo que pasa es que nunca pensamos que si Trump decía lo que fuera, alguien iba a creerle en este país, y sin embargo nos encontramos con mucha gente que es permeable no solo a Milei, sino a los dichos y contradichos y las acciones de Trump como algo favorable. Y entonces así vamos perdiendo sensatez, legitimidad, institucionalidad y todo lo que podemos perder. Soy Betty de San Martín.
1: Hola, como siempre escuchando el programa de Marcos, como todos los sábados. Me encanta el programa, me gusta mucho, me divierte, me instruye. Quisiera participar en las entradas para el teatro para mañana domingo. Soy jubilado, tengo mucho tiempo libre, estoy medio aburrido con el frío. Bueno, un abrazo grande para todos y saludos cordiales.
2: Hola equipazo, ¿cómo están? Acá estoy cocinando unas milanesitas tipo pollo caseras. Y escuché que van a dar entradas. Me encantaría porque soy ídola ir a ver a Polimeni. Así que bueno, soy Alicia de la Paternal. Es invitados de lujo, así que el programa hoy está imperdible. Un abrazo a todos. Que estén bien.
3: Bueno, Alicia, y a todos los demás y a los anteriores mensajes, gracias por dejarnos todo su cariño, y ya están participando, obviamente ni bien lo dicen, están participando. En un rato nos enteraremos quiénes son los ganadores, pero sigamos hablando un poco de teatro. Hablamos mucho de teatro, de cine, de radio, con Hugo, por Jorge Luz, pero hay muchas cosas que están pasando en este momento y Paula te las cuenta todas.
4: Ahora, ya, desde hoy y hasta el 31 de mayo arrancó la cuarta edición del Festival Liliana Bodoc en homenaje a la reconocida autora de literatura juvenil y adulta, bueno, revelación argentina también en lo que es el género de la épica y de la literatura fantástica. Y bueno, este festival va a estar todos los sábados de mayo y el domingo 31 en el espacio teatral Hasta Trilce, allí en Masa al 100, en el barrio porteño de Almagro. Son 5 jornadas dedicadas al universo literario de esta autora mendocina, con producciones de la compañía Tres Gatos Locos y también la participación de artistas de Buenos Aires, Córdoba, San Luis y Santiago de Chile. El evento propone una variedad de espectáculos que van desde teatro, música, narración oral, títeres, artes visuales y también intervenciones poéticas. Y bueno, el objetivo es reafirmar la vigencia de la obra de la autora y su lugar central en la cultura contemporánea. La agenda incluye obras emblemáticas, ¿no? Adaptaciones de sus textos y también creaciones inspiradas en todo el universo de ella, destinadas a públicos de todas las edades, ¿sí? Y como les dije, arrancó hoy, pasado el mediodía, pero el sábado que viene, 16 de mayo, van a poder ver a las 14:30, por ejemplo, Trama Infinita, de la compañía Pájaros de Arena de Buenos Aires. Son relatos escénicos inspirados en la saga de los Confines. Y a las 16, un cuento negro de Tres Gatos Locos, recomendado desde los 6 años en adelante. Así que si quieren ir con chicos, está espectacular. La programación completa la pueden encontrar en los Instagram, ¿sí? De @ 3.gatos.locos o en @ hasta Trilce, que es el teatro. Y después, atención a la gente de Zona Sur del conurbano bonaerense, a vos, Flor, te va a gustar esto.
5: Sí.
4: Del 12 al 17 de mayo llega a Wilde la tercera edición del Festival Internacional de Títeres para Adultos, ¿sí? Una propuesta cultural que reúne espectáculos, muestras, espacios de formación también para artistas nacionales e internacionales. Y bueno, el festival se va a realizar en el Centro Cultural Justo Lynch, ahí en Bragado al 5700, está bajo la coordinación de Adriana Sobrero, junto al equipo del espacio y también del grupo Les Mamoches. En internet encuentran toda la programación completa, pero les cuento, les adelanto lo que va a ser la apertura. El jueves 14 de mayo a las 20:30 pueden ver Será Payaso, por Mirna Cabrera y Fernando Morando. Y el último día, el domingo 17 de mayo, cierra a las 19:30 Santa Mesa de los Pompa Petrillazos, que yo los recomendé, recuerdan, teatro de objetos sobre esta mujer que arma y desarma mesas mientras cuenta la historia de su familia y del país, ¿no? A través de objetos de cocina. Así que no se pierdan estos dos festivales que me parecen que están espectaculares. Pues tengo tiempo de recomendar una
3: sí,
4: más.
3: Sí, claro, adelante.
4: Si quieren ver algo gratuito, mañana en el ex CCK, última función de Sahara, que es un musical de Albano Joffre, basado en la vida real de Antoine de Saint-Exupéry, uh-huh, con dirección general de Sergio Lombardo, y bueno, un elenco destacado, una obra que pone el foco en el modo en que, bueno, Saint-Exupéry se metió en la aeronáutica, ¿no?, en la Segunda Guerra Mundial, y el accidente que sufre, ¿no?, en el desierto del Sahara, inspirado en su obra El Principito. Y bueno, invita a reflexionar sobre el camino para cumplir los sueños y para transitar la vocación pese a los mandatos de los sacrificios. Bueno, amistad, relaciones humanas, la muerte como instancia en la vida, todo eso en esta obra que es un musical, mañana, domingo 10 de mayo a las 19, con entrada gratuita. Lleguen una hora antes, así consiguen su entrada.
3: Muy bien, 20:41, decíamos, de hecho, contamos, yo vine de la feria, charlamos brevemente, un minuto con Emir Sader, porque se le cortó el teléfono porque estaba en la feria. Ha estado hace un rato Axel Kicillof, de hecho sigue en realidad en la Feria del Libro, pero ha presentado un libro hace unos minutos. Están pasando un montón de cosas en ese lugar. Y la verdad que está muy vibrante. Uno tiene algunos otros momentos en los que puede tener una discusión con la feria, que a mí me parece completamente válida, pero en un contexto en el cual hay tanto ataque a la cultura, la verdad que uno dice, bueno, nos encontramos, que no es poco, que no es poco. Y tampoco es poco la revalidación o el modo en el que la feria resalta el acervo cultural de algunos países año a año, ¿no? Elige un país cada año. Este año eligió un país que a mí me parece venerable en ese sentido, porque la verdad que Perú es, en materia de literatura, en materia de artes plásticas, en lo que vos quieras, pero en particular en relación con la cuestión libro, un país extraordinario.
5: Sin duda alguna.
3: Maravilloso.
5: Quedan 48 horas para disfrutar la Feria del Libro y el país invitado de este año, el invitado de honor, así se lo llama, es Perú. El del año que viene será España, pero Meralí Reyes es la coordinadora del stand de Perú en la Feria del Libro, que tuvo una edición donde presentó un montón de cosas y que donde todavía quedan cosas para disfrutar este domingo y un poco el lunes. Meralí está en línea con nosotros. ¿Cómo estás, Meralí? Horacio Marmurek, Marco Citadini y toda la mesa de las palabras y las cosas te saluda.
6: ¿Qué tal? Muy buenas noches. Gracias por la invitación y el interés de conocer un poquito más de lo que nos queda aquí de Perú en la Feria Internacional del Libro de Buenos Aires.
5: Han tenido un montón de actividades, 60 referentes culturales, editoriales peruanas, y la reivindicación y el encuentro con la lengua quechua, ¿no?, que es tan cara a la Argentina, pero sin duda alguna para Perú también, digo, y en esto de poder seguir poniendo arriba de la mesa el acervo cultural que nos une, ¿no?
6: Sí, nosotros hemos venido a la feria con más de 770 títulos. También tenemos libros en lenguas originarias y traducciones, en quechua, pero también en huampis, que es una lengua amazónica. El Perú tiene 48 lenguas originarias o indígenas vivas. Una diversidad lingüística que demuestra además la diversidad de pensamiento y de concepción de los mundos y de las culturas que conviven en nuestro territorio peruano. Hemos traído también una exposición museográfica a cargo del Ministerio de Educación, que acompaña en esta ocasión al Ministerio de Cultura, que ha liderado todo este proceso. La exposición habla de un movimiento importante desarrollado entre 1920 y 1940, un movimiento literario que trasciende las fronteras, pasando por entre Perú, Bolivia, Chile y Argentina, escritores muy importantes de todos estos países que publican en interconexión en revistas que revolucionan para su momento la idea de pensamiento y de concebir la literatura, la poesía y el libro objeto. Eso podría comentarte como en principio, en resumen.
5: ¿Y qué se llevan de este encuentro con la Argentina y con los argentinos que pasaron por el stand? Además, me imagino, de una gran comunidad de Perú, de gente de Perú que vive en la Argentina, ¿no? Que se encuentra con su sí, cultura.
6: Sí, la comunidad peruana muy organizada ha venido a reencontrarse un poco con lo que somos como peruanos y peruanas. con mucha emoción hemos asistido pues a diversos espacios, no solamente a la feria. Perú ha tomado la ciudad de Buenos Aires, hemos estado en el Parque Centenario con un espectáculo increíble del Ballet Folclórico del Perú y la Sinfónica Nacional, donde los peruanos, no sé, 1.600 personas han vibrado y cantado con mucha emoción canciones de nuestra cultura popular y nuestra cultura viva, ¿no? Eso, en el mismo pabellón de Perú hemos tenido actividades, presentaciones del libro. Ahorita mismo se está desarrollando una presentación artística con el grupo Ambiente Criollo, 14 mujeres increíbles que bailan y tocan música peruana. Y emociona mucho, no solamente a la comunidad peruana, sino también a los visitantes argentinos que han venido a conocer, a reconocer. Hay muchas referencias de la literatura que se estudian en distintas carreras de las universidades aquí, y eso nos alegra, nos conmueve bastante, porque nosotros como política pública tenemos una presencia en esta feria desde el 2022, y hemos recorrido este camino, y ahora como país invitado de honor, primer país invitado de honor, un orgullo poder estar a la altura de lo que se esperaba también, y deseamos que los siguientes países puedan tener este mismo recibimiento por parte de todos los visitantes a la feria.
5: La figura obviamente de Bryce Echenique, ahí dando vueltas, la de Vargas Llosa, digo como...
3: Arguedas, ¿no?
5: No, este, bueno.
3: César Vallejo, por donde lo mires hay genios.
5: Hay, sí, sin duda alguna, ¿no? Digo, me imagino que son puerta de entrada para otro montón de escritores que hay dando vueltas, y que en esto que trajeron ustedes se puede encontrar una línea directriz que abre la puerta a seguir descubriendo a Perú, ¿no?
6: Sí, totalmente. Hemos tenido homenajes a Blanca Varela, una gran poeta que sí trasciende. Este es el año de su centenario de nacimiento, además. Bryce Echenique, quien nos acaba de dejar hace muy poquito. Uh-huh. Y bueno, Vargas Llosa, nuestro premio Nobel. De hecho, la trascendencia de su obra y la importancia tiene un lugar especial dentro de la feria. Hay una exposición inmersiva que hemos construido junto al Ministerio de Cultura y la Biblioteca Nacional del Perú sobre Vargas Llosa, los viajes de Vargas Llosa y la influencia de estos recorridos en el mundo con su literatura y la trascendencia de ello. Es una exposición inmersiva súper completa. Los invitamos también que puedan ir, está en el pabellón 9, un espacio exclusivamente para nuestro premio Nobel.
5: Medalí Reyes Liñán, ¿está bien?
6: Sí, correcto.
5: Sos parte de la dirección del libro y la lectura en el Ministerio de Cultura del Perú. El Perú tiene una política de desarrollo que desde, por lo menos entiendo desde que hace un rato largo, que busca esto, sí, ¿no? Que el libro no sea un objeto extraño y que la lectura no sea algo para pocas personas.
6: Sí, la política nacional de la lectura, el libro y las bibliotecas hacia el 2030. Es un periodo en el que nos hemos trazado algunos objetivos. Uno de esos objetivos justamente es poder tener toda la exposición, visibilidad de nuestra producción editorial y la escritura de nuestros distintos escritores e investigadores, traductores, ilustradores en espacios internacionales, justamente donde el mercado editorial tiene un auge importante y sostenible. Argentina es uno de esos mercados, también lo es México, Colombia, entre otros países de la región, por mencionar algunos.
5: Medalí, la verdad, un gran éxito del paso de ustedes como país invitado de honor, que quedan 48 horas de Feria del Libro y todo esto está a disposición de quien quiera acercarse, y sin duda alguna es la puerta para seguir teniendo contacto entre los dos pueblos de la región, ¿no?
6: Por supuesto que sí, vengan con entusiasmo. Aquí todavía tenemos libros peruanos, tenemos actividades culturales mañana domingo, desde las 4 de la tarde hasta, perdón, desde las 2 de la tarde hasta las más o menos 9 de la noche, para redondear. Vamos a cerrar el domingo. Para el Perú es el Día de la Madre, entonces vamos a cerrar con un espectáculo musical, Sonidos del Mundo, con del Perú, con Inga y Mandinga, un grupo de percusión que reside, peruano que reside aquí en Argentina, y será un cierre con broche de oro, como le decimos, ¿no? Y el día lunes, finalmente, un ciclo de cortometrajes peruanos que todos y todas están invitados a visitar y a conocer.
5: Muchísimas gracias por este ratito con nosotros.
6: Muchas gracias a ustedes, que les vayan muy bien. Los esperamos en el pabellón de Perú.
5: Ahí estaba Medaliri Reyes. Este gobierno quiere parecerse a Perú. Evidentemente no entendió.
3: Está bueno lo que le preguntabas, porque evidentemente hay políticas culturales que hasta los países que estos idolatran tienen y estos no respetan.
5: Es un Ministerio de Cultura del que estamos hablando, ¿eh? No, una Secretaría de Cultura que se encarga de ver cuánto puede amarrocar y no va a utilizar, ¿no? Uno dice, no hay que traerlo para todos lados, pero insisto, si el horizonte que te plantean es Perú, un país con muchas carencias por momentos, pero que invierte en cultura, y vos tenés un secretario de Cultura que va a prepotear en la apertura de la Feria del Libro, y tenés un ministro de desregulación que le parece que la cultura debe quedar exterminada de la plantilla del erario público, ni siquiera en lo que te dicen que quieren hacer, claro, son consecuentes. Ni siquiera en lo malo.
3: Sí, porque hay gobiernos de derecha que aunque sea mantienen como la idea de que hay ciertas cosas que tienen que continuar por el acervo cultural, por lo que vos quieras.
5: 6 años hace que Medaliri está trabajando con el libro para el resto de para Perú y para el resto del mundo, ¿no?
3: Interesante.
5: Y vean cuántos gobiernos peruanos pasaron. Y como siempre, o sea, huelga decir, pasó acá, hablamos con Hugo Paredero de la revista Humor. Digo, ya que si pasan por la Feria del Libro, buscan el libro de Diego Igal sobre la revista Humor, un muy lindo laburo. Humor existió en la dictadura y la dictadura también tenía una condición cultural que buscaba dar su batalla cultural. Emilio Vieira, los superagentes, Comandos Azules, las películas que dirigió Palito, la reivindicación del folclore más profundo frente al folclore de Mercedes Sosa. No era que no daban la batalla cultural, la daban, pero tenían una política cultural. Acá la batalla cultural es que no haya batalla.
3: Tal cual. 20:52 minutos.
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0: particular esta. Cada vez que pienso, que escucho esta canción, pienso en dos cosas. La primera, en la versión que hizo Dua Lipa cuando vino, muy buena, muy linda. Sí. Y otra, hay una gran versión de Todo Magallanes de tu misterioso Hayden. Por Hayden Davis.
1: Es muy lindo tu misterioso Hayden.
0: Que es espectacular. Qué genial, espectacular del árabe. El árabe es una cosa que,
2: sí.
0: No se puede
2: muy
0: creer.
2: Muy poético.
0: La poética habitual que
2: esta
0: tiene.
2: Esta semana me toca venir con Borroni. Así que algún día digo Magallanes, ¿no?
0: ¿Solo esta semana?
2: No, tres semanas me tocan. Tres semanas me tocan. Pero voy a disfrutar un poquito de Magallanes.
0: Vas a disfrutar.
2: Sí, me encantó. La última vez que vine hizo una. Eran todas buenísimas, pero creo que era. En vez de a desalambrar era reforma laboral.
0: Ah, no, era
2: ¿con cuál
0: no,
2: era?
0: Reforma laboral, pero con.
2: ¿Con qué era?
0: No vamos a laburar.
2: Eso, reforma
0: laboral. Rodolfo Zapata.
2: Ahora reforma.
0: Rodolfo Zapata.
2: Sí, era bueno. Buenísimo.
0: Che, Juli
2: sí.
0: se fue un ratito antes porque su hijo cumple años y está en la organización, pero acaba de meter un gol Boca. Acaba de empatar.
2: Bueno.
0: Boca, se los contamos era nosotros.
2: Julián. Entonces era Julián.
0: Era, evidentemente.
3: Yo le dije,
0: seguro que nos está escuchando. Fuiste sí. medio mufar. Perdón, pero Juli,
2: Julián.
0: Pero bueno, ahí está.
2: Para
0: los bosteros, sí. ¿no? Ahí está, acaba de empatar Boca 1-1 sobre la hora, 45 minutos del segundo tiempo, con lo cual van a largue, por lo que Juli decía hace un ratito. Le costó todo el partido, porque ni bien empezó el partido, se puso 1-0 con un error Huracán, y todo el partido le costó empatarlo. Fue un gol medio de chiripa con un centro espectacular de esos envenenados de Paredes, pero que le pegó en la espalda a Milton Jiménez después de que rechazó el arquero. Pero bueno, está empatando Boca, así que están de nuevo con todas las posibilidades de pasar a cuartos de final. Hola, señor Mureca.
1: No sé si lo hablamos y si lo hablamos lo vamos a repetir. Si pueden, vayan a HBO Max y busquen Hombre a Medias. Hombre a Medias es la nueva creación del hombre que estuvo detrás de Bebé Reno. En este caso plantea una historia muy distinta y con algo que es muy particular. Es un capítulo semana a semana. Hay mucha gente que ya dice, no, a mí me gusta que me la den entera. Esta es una serie que, si alguno de ustedes puede ver dos capítulos seguidos, me llama, me avisa y vamos a buscar un psicólogo. Es la historia de dos medios hermanos a lo largo de mucho tiempo, donde se entiende que el mayor es un violento que llevaría por el mal camino al más chico, pero que es más complicado, que tiene dudas sobre su sexualidad y que todo esto, y que trabaja en una relación enferma a lo largo de 30 años y donde uno parecería ser la víctima del otro. Capítulo a capítulo te vas a dar cuenta que eso es según cómo se trabaja, y de verdad es una serie que, así como en Bebé Reno era algo que empezaba como medio en broma y se ponía en serio, esto en ningún momento intenta tener más que humor que por momentos involuntario, y en una situación muy tensa. Van tres capítulos, la buscan Hombre a Medias, insisto, está buenísima, pero con estas consideraciones. Si la cosa es un poco más, que busca algo más sencillo, ahora Disney Plus, todo esto lo estamos hablando porque va a ser un frío bárbaro. Uh-huh. Y acaba de subir la última película de Sam Raimi, el director de Noche Alucinante y demás, que se llama Ayuda. Rachel McAdams es una empleada que tiene un jefe horrible, que es hijo del dueño de la empresa. Se suben en un avión, que van a una conferencia, y caen en una isla, se cae el avión y quedan ellos dos en una isla desierta. Y el jefe cree que todavía es jefe, y ella sabe que se lo hace saber que no. Y tienen que sobrevivir en una isla desierta donde la única persona preparada para sobrevivir es ella, no es
3: excelente.
1: Él.
3: Excelente.
1: Es muy interesante, es entretenida, es divertida, tiene acción, tiene sangre.
0: La de Sam Raimi. La premisa no me parecía impresionante, salvo que la haga Sam Raimi.
1: Claro.
0: Claro, que ahí ya cambian las cosas.
1: Y está muy bien Ayuda que acaba de subir en Disney Plus. Y solo para redondear, un sábado de ochentoso noventoso, en Amazon Prime Video acaban de subir una serie de dibujitos animadas basada en un manga que leíamos cuando eran los 80-90, que se llama El Puño de la Estrella del Norte. Es una suerte de mundo posapocalíptico donde todo está roto. Es un Mad Max, pero a la japonesa, que en los 80 se usaba mucho, donde hay un señor que detenta el poder del puño de la Estrella del Norte. Muy divertido. Manga, sangre, cosa golda.
0: Muy bien. 20 y 58 minutos. Si tenés por ahí chinitos giros para irnos yendo, ahí está. Qué maravilla. No se lo tenía ni que pedir. Lo tenía, por supuesto. Mejor. mejor operador del país.
2: Claro que sí. Está acá tenemos con vos, Marcos. Y la gente pregunta, ¿cuándo es que se presentan entonces con Ale Sanz antes de despedirnos? Y con
0: 29, Gallardú. Y con Claudio Gallardú. 29 de mayo en el CAF Club Atlético Fernández Fierro. A 29 de mayo es un viernes a las 21 horas. Pueden sacar las entradas ahí en www.caf con WF porque Fernández Fierro. .ar sin com. 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
2: ¿Armamos mesita del programa?
0: Sí, sería lindo.
2: Sí, de verdad. A ver sería si lindo. Puede Paula sí. Y su chico.
0: Lo recomiendo no porque esté yo. Lo recomiendo porque es una maravilla lo que hacen estos dos genios.
2: Horacito y señora.
0: Lo disfrutamos un montón y quiero chiquito. Que lo vean.
2: Bueno, genial. Vamos con los ganadores rápidamente. Sí. Mirta de Almagro se hace del juego de plantas de los octubres en primavera. ¿Quién va a ver si vos me amás, yo te gano? Del Galpón de Guevara, Carmen 416 y Graciela 670. En la Carbonera, Resistencia Tanguera. Allí está Carlos Polimeni con Susana. Gana Susana, mejor dicho. Esparia, en el Teatro Caras y Caretas con Adrián Navarro, se lo ganó Walter 209 y Daniel Oscar Alfonso 784. Y el libro Perfidia de Marcelo López se lo lleva Sandra 827. ¿Quiénes hacemos las palabras y las cosas? Recordando, atención, la costa, porque ahora también Pinamar, Villa Gesell, toda esa zona está afectada, por mucho viento en la conducción. Nuestro queridísimo Marco Citadini y todo este elenco. Gabriel Sanfilippo, Robertino Ríos, Diego Durán, Walter Comiso y Santiago Aragón en la producción, Juan Chino Rivera en la operación técnica, en la mesa, Horacio Marmurek, Paula Larruz, Julián Yannamea, Floppy Ibáñez, Marquitos Citadini, nuestro gran conductor.
0: Qué grande. Ustedes del otro lado, lo más importante. Gracias por estar allí. Ya se quedan con Irene Córdoba. Ya se quedan con la programación de Radio 10. En el programa de Tete Custaró, por supuesto. Irene va a estar al frente, pero sigue siendo, por supuesto, el programa de TT. Gracias por haber estado con nosotros. Buen fin de semana.
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4: Es la hora 21 en todo el país y en Buenos Aires la temperatura 10 grados 4 décimas. El gobierno sale a desmentir a la UBA sobre el desfinanciamiento educativo. Alejandro Álvarez, subsecretario de Políticas Universitarias de la Nación, salió al cruce de las declaraciones de Emiliano Jacobiti, vicerrector de la UBA.
5: Mienten porque se hicieron las transferencias todos los meses, yo las publiqué, están todas las transferencias hechas. El total es porque es muchísimo. Tendríamos que mirarlo, pero no es de los 80.000. Tendríamos que hacer bien la cuenta porque eso está dividido mensualmente, son más o menos 65.000 millones dividido 6.000 millones mensual. Por lo menos, un poco más incluso. O sea, vos tenés transferencias cada mes que se realizan, digamos, se ejecutan y que están preestablecidas, porque eso, bueno, vos Hacienda no te da todo el presupuesto. Vos tenés que ir ejecutando mes a mes el